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5: ¿Qué tal? ¿Cómo le va? Son las 6:00 p.m, la hora de las noticias, la hora de la verdad expuesta, por supuesto, a través de Grupo Fórmula, radio, telefórmula, televisión, YouTube, internet, TikTok, ¿qué más?
6: Todas las plataformas. Todas. Donde nos busque, ahí nos va a encontrar.
5: En este día, miércoles 29 de julio, ya se nos fue el séptimo mes del año. Oscar, ¿qué día de qué es?
6: Día Mundial del Tigre, Pepe, es una fecha para tomar conciencia de este ejemplar. Quedan menos de 4,000 ejemplares en libertad. Y natalicio de Benito Juárez, y ya sé, me vas a decir, no, ¿qué pasó? Benito Juárez nació el 21 de marzo. Sí, pero para algunos historiadores...
5: En San Pablo Guelatao.
6: Como Fernando Benítez, dicen que precisamente en lugares... como Guelatao, Oaxaca, el registro no era muy preciso y que en realidad se bautizó el 21 de marzo y nació un 29 de julio. Pero la mayoría de los historiadores coinciden en que nació el 21 de marzo. Por si las moscas, muchas felicidades en su natalicio a Benito Juárez. 55-48-48-03-94, línea de comunicación directa entre ustedes y nosotros vía WhatsApp. Si desea participar en el chat, en la transmisión en vivo de YouTube, ya está habilitado, donde también tenemos el sondeo de todos los días. Hoy, ¿debe UNAM reponer examen de admisión? ¿Sí o no? Solamente se puede votar vía YouTube.
5: Expertos y académicos, no le quiero influir en su respuesta, pero... opinan que sería lo más equitativo, tanto para los que pasaron como los que no pasaron. Los que pasaron, pues van a pasar otra vez. Y los que no pasaron, habrá que ver cuáles pasan por calidad y cuáles quedan atrás porque fueron unos tramposos y unos rateros y se robaron los resultados. Se va a tener que reponer seguramente, pero eso lo decide la comisión técnica que está analizando lo sucedido y también, claro, la rectoría de la universidad. La libertad de expresión está en riesgo. Esto advierten diputados de partidos de oposición a Morena. Lineamientos sobre derechos de las audiencias amenazan con una regresión democrática. Maru Rojas, ¿qué dijeron ahí en la Cámara de Diputados? Adelante.
7: Las máximas autoridades ya se expresaron en torno a estos lineamientos, Pepe. Te saludo con gusto. Muy buenas tardes. Fue el presidente de la Junta de Coordinación Política en la Cámara de Diputados, Ricardo Monreal, el que respaldó que sea el Poder Ejecutivo quien emita los lineamientos y no el legislativo. Es una facultad. Rechazó que exista censura. Monreal explica que estos lineamientos funcionan como los reglamentos de una ley, por tanto corresponde al Ejecutivo con la única condición de que no contradigan el contenido aprobado por el Poder Legislativo previamente. Pidió esperar a conocer el documento final y dijo que aún no es definitivo. Se someterá a consulta. Entonces, Pepe, corresponde al ciudadano consciente evitar este casi decreto. Lo dijo así.
8: No, los lineamientos son disposición del Ejecutivo. Son como los reglamentos internos de las leyes que nosotros emitimos. El reglamento es una facultad del Ejecutivo. En este caso, los lineamientos son del Ejecutivo porque es el legislativo el que les atribuye esas facultades. Pero evidentemente no pueden contradecir la ley. No pueden estar en contra de lo que se legisla. Pero vamos a esperar.
7: En contraste, la presidenta de la mesa directiva de esta Cámara de Diputados, Kenia López Rabadán, llamó a aprovechar esta consulta pública hasta el 21 de agosto para evitar que, bajo el argumento de proteger a las audiencias, se construya un mecanismo que limite la libertad de expresión o el derecho a la información. La presidenta de la mesa pidió además que estos nuevos lineamientos también definan el tratamiento jurídico de las mañaneras, no solamente la federal, sino también las estatales, cuando se transmiten por medios públicos, al considerar indispensable establecer reglas precisas y parejas para todo. Así lo dijo.
9: No se caiga en la tentación de convertir estos lineamientos en un mecanismo de censura o de limitación a la libertad de expresión y al derecho a la información. La protección de los derechos de las audiencias y la libertad de expresión son principios complementarios que deben garantizarse de manera conjunta, sin que la defensa de uno sirva como argumento para vulnerar al otro. Esta consulta representa, por cierto, una gran oportunidad para definir el tratamiento que deben recibir las conferencias matutinas de los espacios gubernamentales, tanto del gobierno federal como de los estados de la República.
10: Encaminamos hacia el autoritarismo puro que hoy padecen naciones como Nicaragua, dijo el coordinador de los priistas, Rubén Moreira.
11: Lo harán a través de un reglamento que viola la Constitución. Todo lo que se diga en los medios de este país será vigilado y revisado por el gobierno, como en las dictaduras. El gobierno no quiere que te enteres de lo que sucede, y menos de que escuches a expertos opinar. Eso es lo que sucede en Nicaragua o en países donde el gobierno, para protegerte, te dice qué leer, escuchar y ver. A Morena no le gusta la crítica, por eso persigue a los periodistas que le resultan incómodos.
10: Un autoritarismo que ya inició, dicen los priistas, porque el INE les acaba de ordenar a los del PRI bajar todo mensaje donde califiquen a Morena como narcopartido. El PRI acusa censura y advierte que impugnará ante el Tribunal Electoral. Este día se emite un comunicado para esta impugnación de la determinación del INE y llevarán el caso entre organismos internacionales, incluso al considerar que en México se pretende silenciar ya la crítica política y avanzar hacia prácticas propias de un régimen autoritario, Pepe.
5: Pues muchas gracias, gracias Maru. No, y además todo esto va a derivar en que los informadores, los periodistas, los reporteros se contengan respecto a su información, evidentemente por miedo a que en su empresa les vayan a decir algo, o bien porque los lineamientos, en fin, los vayan a cercenar. Y entonces se aplican algo que es todavía más grave, que es la autocensura. Es decir, el dejar de expresarse, ¿sí? Libremente, sino contenerse justamente por miedo. Eso se llama autocensura y es precisamente el riesgo que hoy sobrevuela este debate sobre los nuevos lineamientos generales para la protección y los derechos de las audiencias, que está en consulta pública hasta el próximo 21 de agosto y que ahora es centro de debate nacional. Que estés muy bien.
10: Desearte y desearnos, Pepe, que esa autocensura jamás nos alcance. Gracias, Pepe.
5: Que no nos alcance la autocensura, por supuesto. Gracias, gracias, Maru Rojas, sí, porque eso ya es el colmo. El presidente de la Comisión de Radio y Televisión de la Cámara de Diputados, el panista Miguel Monraz Ibarra, exige retirar los lineamientos que abren la puerta a la censura en radio y televisión y también la puerta de atrás de la autocensura.
12: Una vez más aparecen los intentos de censura, de control de la información, de lo que se ve, de lo que se dice y de lo que se escucha. El gobierno de Morena lo intentó en la reforma de telecomunicaciones. Recordemos el artículo 109 que buscaba controlar las redes sociales. Desapareció organismos autónomos y ahora, a través de la CRT, con el pretexto de defender los derechos de las audiencias, busca controlar la información. Sin duda, hay que garantizar más y mejores contenidos para las audiencias, pero también les tenemos que garantizar que ellos decidan qué quieren ver o qué no quieren ver.
5: Más adelante tendremos una conversación, una entrevista con Miguel Monraz Ibarra, panista, quien presenta estas exigencias que acaba usted de escuchar. La presidenta de la República insiste en negar que haya intención de censura. Los lineamientos sobre derechos de las audiencias aún no han sido aprobados. Adelanta la presidenta, lo que ya todos sabemos.
13: No hay censura, ni va a haber censura. En la ley lo que se aprobó, además con acuerdo de la Cámara de Radio y Televisión, esa ley se aprobó, dialogando con la Cámara, fue el esquema para garantizar el derecho de las audiencias. Y ahora esta consulta pública, los lineamientos de la comisión, ni siquiera se han emitido. Se publicaron para consulta. Entonces, es absolutamente falso que el objetivo del gobierno sea censurar.
5: Es lo que dice la presidenta de la República. La organización artículo 19 ve autocensura.

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1: Bueno, hoy fueron dos gatos por el mismo boleto. Están en oferta los gatos cultos de Efrén, ¿verdad, Carlos? Alberto Pérez hoy celebra sus 24 años como productor único e indiscutible de este noticiario. Bueno, él empezó, como empiezan todos, desde el principio, ¿no?
2: Sí,
1: era
2: sí, sí,
1: el asistente de Ricardo Muñoz. Y luego, cuando Ricardo Muñoz se volvió rico y famoso y poderoso...
2: Se pues, fueron escalando posiciones.
1: Nos dejó lo que quedaba, ¿no? Entonces, es lo que hay, es lo que hay. 24 años trabajando aquí a la sombra del árbol de la noche triste.
2: Se dicen rápido, pero pues son... Son muchísimos, muchísimos años. Es toda una vida.
1: No, imagínate la indemnización en caso de que decidamos que ya no siga.
2: Mejor no.
1: Mejor lo dejamos ya que se quede.
2: Felicidades, Charlie.
1: Felicidades, Charlie, por tu esfuerzo, por supuesto reconocido, entiendo que por la audiencia y también por mí. Aunque te equivoques con los gatos, porque ahora me puso dos gatos por uno. ¿Qué te parece si vamos a una pausa? Vamos a ella entonces, por órdenes de Carlos Alberto Pérez, en sus 24 años como productor de este espacio informativo de Grupo Fórmula Noticias.
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12: Aunque técnicamente es una gramínea, el bambú cumple funciones de árbol por su altura y dureza. Es la planta de crecimiento más rápido, siendo un recurso renovable extraordinario para la construcción y la industria textil. Actúa como un potente sumidero de carbono y previene la erosión del suelo. Es fundamental en la cultura asiática y esencial para la supervivencia del oso panda.
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13: Para invertir en territorio mexicano dentro del Plan México y el fortalecimiento de la electromovilidad en el país. No solo con la incorporación de vehículos eléctricos para abastecer al mercado nacional, sino también con la consolidación de una red nacional de carga para este tipo de automóviles.
14: Muestra confianza en nuestro país, muchas gracias. 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

0: Bueno, pues vamos con las informaciones. Hay algo interesantísimo que le va a llamar la atención. Me refiero a lo que ha dicho Marina del Pilar Ávila Olmeda. Ella es la gobernadora del estado de Baja California, entrevistada por el diario español El País, en una nota firmada por los periodistas que la tuvieron allí enfrente para comentar, obviamente, todo lo que ha sucedido. Marina del Pilar, me refiero a los periodistas Cédric Raciel y Elia Castillo Jiménez. Marina del Pilar dice que le hicieron una emboscada psicológica, que le hablaron incluso de una extradición a los Estados Unidos y que le dio miedo. Eso es lo que reveló al periódico El País Marina del Pilar Ávila Olmeda.
1: En el contexto de los audios les voy a platicar, ¿no? Llega una persona, me la recomienda el exgobernador Jaime Bonilla, me dice si lo puede recibir, en un momento en el cual había comunicación con el exgobernador. Entonces yo recibo a esta persona que me dice, ¿sabes qué? Es una persona que te puede ayudar, te puede dar información en relación al tema de tu visa, te puede ayudar en este tema. Yo lo recibo pensando justo que íbamos a hablar del tema de la visa. En ese momento, él empieza a plantearme escenarios que yo no había escuchado antes. Un escenario como el de cargos, sanciones, hablo incluso de extradición, cartas, entre una serie de situaciones. Yo lo sentí como una emboscada psicológica. Fue una emboscada, ¿no? A ver, dije, ¿de qué me estás hablando? Yo no había escuchado nada de esto. Entonces, no, sí que... Entonces, bueno, es lo que se escucha en los audios. En ese momento, lo primero que se me viene a la mente son mis hijos. Yo soy mamá de dos niños. Tengo una niña de 13 años y tengo un bebito de 4. Llegué a la gobernatura con 7 meses de embarazo. Nació mi hijo siendo yo gobernadora. Entonces sí fue un momento en el cual yo escuché planteamientos que, pues digamos, de alguna manera venían a provocar o intentaron provocar una persona experta en tratar de intimidar, en tratar de atemorizar, de generar miedo, de inducir incluso en este contexto ciertas respuestas, ¿no? Tratando de inducir. Entonces yo digo, a ver, bueno, ¿sabes qué? Todo eso velos con mis abogados. Yo pensé que veníamos a hablar del tema de una visa. Yo digo, ¿sabes qué? Vean todo esto a través de canales formales.
0: Bueno, así,
1: ¿no?,
0: es como ella se explica lo ocurrido, le explica a los periodistas Cédric Raciel y Elia Castillo Jiménez del periódico español El País, la circunstancia que la ha mantenido en el ojo del huracán político, porque está enfrentando una controversia por la filtración de grabaciones en las cuales habla con un supuesto intermediario del FBI sobre la recuperación de su visa estadounidense, la cual le fue cancelada junto a la de su ex esposo en mayo del año pasado, en mayo de 2025. Estas grabaciones causaron tensión, mucha, mucha tensión en el ámbito político nacional por sugerir la entrega de información a agencias de Estados Unidos. Ávila asegura en esta entrevista que solo se trata de un intercambio de información institucional dentro del marco legal para asuntos transfronterizos y combate al crimen, y afirma que fue víctima de una emboscada psicológica por parte de un supuesto asesor externo asociado al FBI y al Departamento de Seguridad Interior de los Estados Unidos, enviado perversamente enviado por el exgobernador Jaime Bonilla, quien ha dicho, le voy a hacer la vida imposible a esta mujer hasta que se muera. Señala que este intermediario la intimidó planteándole escenarios graves como investigaciones y una posible extradición. Lo que dice, me causó temor en la familia. Reconoce haber confiado y recibido al enviado, pero fue un error por el cual ya presentó una denuncia formal ante la fiscalía. Atribuye la filtración y la trampa a una venganza política de Jaime Bonilla.
1: Que podía realmente tratarse de una persona que venía a explicarme un poco lo del tema de la visa, ¿no? Entonces yo lo recibo, ah, sí, sí, que venga sin ningún problema, lo recibo, platico con él, lo escucho. Sin embargo, fue para mí sorpresivo cuando me empieza a hablar de todos estos, de todas estas cuestiones, ¿no? Entonces yo dije, espérame, ¿de qué me estás hablando?
0: La gobernadora sostiene que tiene la conciencia tranquila y niega estar involucrada en ilegalidades y descarta separarse de su cargo. Dice que continuará con las gestiones para recuperar su documento de viaje, la visa, y mantener la coordinación institucional con los Estados Unidos, pero ya va a acusar a Jaime Bonilla de haberla emboscado, de haberla triangulado, de haberla engañado con perversidad para provocarle daños políticos, algunos irreversibles.
2: Parte de este pleito, como lo hemos venido comentando, tiene que ver con la sucesión en las elecciones, y alguien que quiere relevar a Marina del Pilar es Montserrat Caballero, exalcaldesa de Tijuana, que ahora también ha reconocido que ya le cancelaron la visa de los Estados Unidos.
0: Y Montserrat, que es de Morena, ella fue presidenta municipal de Tijuana, dijo que si no recupera la visa, no se va a postular a la candidatura para el gobierno de Baja California el año que viene. Así están las cosas por allá. Nos permite, vamos a tener contacto en este momento con Lisbeth Hernández, porque hay otro asunto de enorme importancia, sin duda, y me refiero al tema del examen de admisión fracasado en la Universidad Nacional Autónoma de México. Este examen en línea rebasa el fallo tecnológico, es una crisis de integridad institucional. ¿Por qué? Pues porque se traduce en venta de respuestas de software vulnerable, de negligencia directiva, que empañaron el ingreso de miles de jóvenes. ¡Caray! La propuesta de anular el proceso y realizar una prueba presencial es la única vía para rescatar la equidad académica. Ignorar la trampa o validar un proceso podría equivaler a convalidar el fraude. Y más de 135 mil aspirantes exigen respuestas sin pretextos. A ver, ¿de dónde sacó este número? Fueron 193 mil aplicantes, algo así, de los cuales se presentaron 158 mil para buscar un espacio en cerca de 21 mil lugares en la universidad. Entonces, de los 158 mil, pues quedan 131 mil sin poder entrar, muchos de los cuales fueron jóvenes que hicieron el enorme esfuerzo, pero otros fueron los tramposos. En fin, y esto es lo que está generando el conflicto. La contratación de esta empresa Territorium Life expone la incapacidad de supervisión y abre la sospecha de una corrupción interna. Y luego, pues esto no puede quedarse en fallas informáticas. Exige investigar responsabilidades administrativas y, desde luego, penales. ¿Por qué? Pues porque otorgar validez a una prueba bajo sospecha destruye el mérito y condena el esfuerzo de la juventud honesta. Ceder ante el chantaje corporativo o la indolencia burocrática convierte a la Universidad Nacional en cómplice de la opacidad. Lisbeth Hernández, ¿tú tienes información de cómo va el camino de la comisión técnica que está analizando qué hacer ante este grave problema? Te escuchamos, Lisbeth.
3: Pepe, muy buenas tardes, gusto en saludarte. Pues la comisión técnica continúa trabajando, no ha habido ninguna respuesta a los aspirantes ni a los padres de familia que están esperando el esclarecimiento del proceso de el ingreso, del examen de ingreso a licenciatura 2026 hasta el momento. Lo que sí hubo fue un comunicado por parte del Colegio de Directoras y Directores de Facultades y Escuelas de la Universidad Nacional Autónoma de México, quienes respaldaron en este documento todas las decisiones y determinaciones que ha tomado y que tome el rector Leonardo Lomelí en torno a este tema, a esta controversia. También dijeron que respaldaban plenamente la creación de esta comisión técnica, que de acuerdo a la información que tenemos difundida por la propia universidad, pues comenzó a trabajar de forma oficial el lunes. Sin embargo, bueno, pues en este documento lo único que se expresa es el compromiso de estar de lado lado de los jóvenes, del lado de los aspirantes, que con esfuerzo, dedicación y honestidad y disciplina, por supuesto, también confiaron en la UNAM como una alternativa para ingresar a la educación superior. Pero bueno, pues esto es únicamente eso, una especie de manera de cerrar filas con el rector. Todavía no tenemos ninguna respuesta por parte de la universidad ni de la comisión técnica que está investigando este proceso. No hay todavía el esclarecimiento de tal, ni pues los aspirantes no tienen todavía claridad acerca de qué es lo que va a pasar, a pesar de la inminencia del inicio de clases. Así que seguimos pendientes, Pepe, de cualquier canal, de cualquier información por la cual la universidad pues ya conocer la ruta que van a seguir. Hasta ahora la información es esa, siguen trabajando y siguen evaluando ahora qué van a hacer con esta situación, porque pues esto de repetir el examen todavía no ha sido una propuesta que haya hecho la universidad, así que de acuerdo a sus propias palabras, están evaluando las opciones y las rutas a seguir.
0: Pues muchas gracias, Lisbeth, gracias por la información puntual.
3: Estamos pendientes, buenas tardes.
0: Estamos pendientes y bueno, hay que reconocer lo que esta vulnerabilidad institucional en la UNAM se convierte en dinamita pura para la autonomía universitaria. ¿Por qué? Porque en Palacio Nacional, bueno, pues no faltan los fanáticos ante el debilitamiento del rector Leonardo Lomelín, marcado por el poder al negarse a rendir pleitesía al dogma antineoliberal. No les gusta el rector, porque el rector se niega a ese dogma. El régimen olfatea el momento ideal para intervenir y meter la mano en la UNAM. Si la máxima casa de estudios no castiga a los culpables, limpia la casa desde adentro y convence lo que hizo, el gobierno podría usar el pretexto de fraude para arrebatar el control y entonces la autonomía saldría por la puerta de atrás, aunque la presidenta de la República hoy en la mañanera dijo que debe resolverse este problema lo antes posible. En estos términos lo dijo.
4: Lo que tiene que resolver la UNAM por el propio prestigio de la universidad y para certidumbre de los jóvenes es cómo se resuelve este problema hoy y hacerlo lo más pronto posible, porque no creo que haya habido mala intención de nadie, sino sencillamente aplicaron un examen donde a lo mejor no pusieron de acuerdo con el uso hoy de la tecnología y de la inteligencia artificial, pues los controles suficientes para que no se pudiera hacer alguna trampa. Entonces, evidentemente, nosotros estamos por la honestidad de todos.
0: Por donde lo quiera usted ver, este escándalo huele, apesta a fraude. La presidenta vuelve a ofrecer el apoyo de su gobierno a las autoridades universitarias. Ahí es donde vemos la liebre. Ayuda del gobierno a las autoridades universitarias. ¿Vamos a meter la nariz en la autonomía universitaria? No lo sé. Eso es lo que dice la presidenta de la República.
4: Lo que tiene que resolver la UNAM por el propio prestigio de la universidad y para certidumbre de los jóvenes es cómo se resuelve este problema hoy y hacerlo lo más pronto posible, porque no creo que haya habido mala intención de nadie, sino sencillamente aplicaron un examen donde a lo mejor no pusieron de acuerdo con el uso hoy de la tecnología y de la inteligencia artificial, pues los controles suficientes para que no se pudiera hacer alguna trampa. Entonces, evidentemente, nosotros estamos por la honestidad de todos.
0: Si a usted le interesa ese tema, por supuesto, estamos seguros que le interesa. En la segunda hora lo invito a participar en una conversación con el doctor Héctor Hernández Bringas, investigador del Centro Regional de Investigaciones Multidisciplinarias de la UNAM. Él es el que está recomendando reponer por completo, al 100%, el examen de admisión fallido, dudoso y que huele y apesta a fraude. Una pausa, breve, volvemos con usted.
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13: Tom Petty tenía una forma muy honesta de decir las cosas. You Don't Know How It Feels es parte de su álbum Wildflowers de 1994 y se convirtió en uno de sus temas más personales. Habla de libertad, de empezar de nuevo y también de tomarse la vida con más calma. Una lección que no pasa de moda y muy necesaria en estos tiempos. Tom Petty, You Don't Know How It Feels, en Sonido Brown.

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2: Si nos permite, vamos a entrarle al tema de los despojos de casas, habitación, de departamentos. Un delito que está creciendo de manera aparentemente irrefrenable. Digo aparentemente porque ya hay disposición del gobierno de la ciudad de frenar esta circunstancia. Hoy, por ejemplo, luego de reunirse durante 3 horas con la fiscal de la Ciudad de México, Berta Alcalde, vecinos de la alcaldía Benito Juárez, víctimas del delito de despojo, señalaron que las autoridades continuarán con las investigaciones para esclarecer, por supuesto, este ilícito. Convocan a una mesa de trabajo que se va a realizar el próximo mes de agosto. Está en la línea telefónica César Cravioto, el secretario de Gobierno de la Ciudad de México, quien agradezco mucho aceptar esta invitación para conversar con usted y con nosotros. César, un saludo muy cordial, muy buena tarde.
3: ¿Cómo estás, Pepe? Muy buenas tardes.
2: Gracias, buenas tardes. Gracias. Entiendo que la jefa de gobierno, Clara Brugada, ya dio instrucciones para que se trabaje de manera conjunta con la Fiscalía de la Ciudad de México y se atiendan estas quejas que están ocurriendo. Y gente, las quejas indican que pues no se ha detenido una mujer que está plenamente identificada como Virginia Vázquez García, que despojó a los verdaderos y legítimos propietarios de una casa en la calle de Cerrada Matías Romero, número 18.
3: Sí, mira, Pepe, hoy justamente atendimos a un grupo de 15 vecinas y vecinos o con sus abogados que traían varios temas ahí, sobre todo ahí en la Benito Juárez, de distintos temas de despojo. Algunos recientes y algunos ya con bastantes años que ocurrió estos fenómenos, algunos del 2018, otros del 2023, otros del año pasado, 2025, otros de hace 2 años, y etcétera. ¿Qué te quiero decir con esto? Que lo que ocurrió en Benito Juárez, que fue muy llamativo porque ocurrió un plantón de vecinos, vecinas, se generó una percepción de que había aumentado el despojo recientemente, pero no es así. O sea, el fenómeno del despojo, cuando nosotros llegamos al gobierno, fue en octubre del año pasado, justamente cuando empezaron a llegar las denuncias de la gente en el Zócalo Ciudadano, en el Casa por Casa, pues la jefa de gobierno dijo: oye, hay un fenómeno que está ocurriendo en la ciudad y vamos a instalar un gabinete. Entonces se instaló un gabinete que a la fecha lleva casi 300 inmuebles entre devueltos a sus propietarios, legítimos propietarios, o ya asegurados, o sea que ya sacamos a la gente que estaba ilegalmente ahí,
2: precisamente atendido en flagra. Te interrumpo. Ajá. César, querido César, te interrumpo para decirte, bueno, muy bien, ellos llegan, te despojan de tu propiedad, se vuelven cómplices de notarios públicos, de actuarios, de elementos policíacos, en fin, se crea una pirámide delictiva y les dan hasta nuevas escrituras. Y entonces el verdadero dueño, cuando llega legítimamente a reclamar lo que es suyo, se mete en un juicio que puede durar meses. Eso es lo que está la gente atenta.
3: Justo por eso hicimos el gabinete de despojos, para que se atendiera el tema, pues no con las instancias, digamos, con los procedimientos burocráticos, que luego son tortuosos, no. En este gabinete se atienden los temas de manera rápida, se agiliza. Al final de la reunión le pregunté a todos los vecinos, les dijimos, oigan, ¿alguno de ustedes acudió desde el año pasado que instalamos este gabinete al gabinete? Y todos dijeron no. Y les dijimos, justamente por eso es el gabinete, porque la gente que sí está acudiendo al gabinete está teniendo respuesta más rápida. Pero ¿qué acordamos con los vecinos de hoy? Primero que el viernes vamos a tener una reunión interna y vamos a hacer un plan de atención y de resolución a su problema de cada uno de estos casos. Y que la próxima semana les vamos a hacer llegar su plan, que incluye muchas cosas, desde restitución de los inmuebles hasta aseguramiento de inmuebles o investigación para que se castigue a los culpables. Entonces, todos estos vecinos van a tener este plan muy concreto, porque cada caso es distinto, y que el próximo mes de agosto vamos a tener una reunión de seguimiento donde estaremos sí. La fiscal y yo nuevamente. Entonces, decirle a la gente, estamos trabajando, por supuesto que a raíz de estos casos, pues sí nos lleva a todavía afinar mejor los procedimientos, a generar condiciones mucho más rápidas de actuación. Claro que seguimos mejorando estos procedimientos, pero decir que no es a raíz de lo que ocurrió la semana pasada en la línea del Valle, sino que fue desde que llegamos al gobierno y que se instaló este gabinete en junio del año pasado, que empezó a iniciar operaciones este gabinete, y por eso podemos dar respuesta mucho más inmediata. César, que estuvieran viendo cómo nos organizamos.
2: César Cravioto, ¿por qué no se considera un delito grave, si lo es?
3: No, sí, modificamos ya la ley y justamente ya es un delito grave. Quien es cachado generando un despojo no tiene derecho a fianza y con agravantes puede estar hasta 22 años en la cárcel.
2: Sabemos que está habiendo este problema, este mismo fenómeno, y hablo solamente del ámbito que compete a la Ciudad de México, no hablo del Estado de México. Se han detectado en la alcaldía Iztapalapa, en la alcaldía Cuauhtémoc, en la alcaldía, en la alcaldía donde está la Benito Juárez,
3: La Benito Juárez, sí.
2: Exactamente. Es decir, ya son varios casos. ¿Cuántos casos hay? Porque ¿cuántos expedientes se han abierto al respecto? ¿Y cuántos se han resuelto? Si me puedes repetir la cifra, por favor.
3: Bueno, en lo que va del gabinete, o sea, de junio del año pasado a ahora, hemos ya restituido más de 300 inmuebles a los habitantes de esta ciudad, siendo la alcaldía con más casos la Cuauhtémoc, después la Benito Juárez y después Iztapalapa. Y hay de todo, desde casas, habitación, departamentos, edificios también, o predios baldíos o predios sin ocupar. Y hemos dado, mira, ahí te va, hemos dado 4,000 asesorías a la gente. También comentarte que muchas veces llega la gente pensando que es un despojo y resulta que es un problema testamentario, que uno de los hijos de alguien que falleció está adentro del inmueble, que están en un juicio para ver a quién le corresponde, y toda la gente llega y dice, es que mi hermano me está despojando. Entonces le explicamos, no es un despojo, tienes que seguir tu juicio civil para que ya un juez... Exacto, para que un juez te diga a quién le corresponde el inmueble. O, por ejemplo, yo te rento, Pepe, y después de que se venció el año de renta, ya te digo, ya no te quiero rentar y tú no te quieres salir, tampoco es un despojo. Yo tengo que iniciar un juicio civil para que un juez ordene un desalojo y decirte, Pepe, tú ya no puedes estar en ese departamento porque no te pertenece, y quien te rentaba ya no te quiere rentar, entonces ya te tienes que salir. O sea, sí hay muchos fenómenos que luego la gente piensa que es un despojo, y es por eso que damos asesorías para que le expliquemos a la gente.
2: A la fecha, por último te pregunto, César Cravioto, ¿cuántas personas han sido detenidas en el caso de este delito de despojo? no el testamento, no la cuestión testamentaria, no, no, no. El despojo como tal, así a lo pelón.
3: Ahorita no traigo la cifra, pero son decenas de personas que han sido detenidas. Nada más el sábado detuvimos a dos personas que se quisieron meter a un inmueble en la calle de Cuba, aquí en el centro, pero cada semana hacemos detenciones y ya es la fiscalía y el Poder Judicial quien determina si son causantes, o sea, si hay elementos para que continúen o no en su proceso judicial.
2: El que tenga entonces algo que alegar al respecto, que acuda a la Fiscalía de Justicia de la Ciudad de México, a la subfiscalía, tengo entendido, al grupo especializado en este asunto de los despojos y plantee sus denuncias, ¿no?
3: O que nos llamen, pusimos un número telefónico contra el despojo, que es el 55-53-45-81-20, o que acudan al Zócalo cada martes, que es el Zócalo Ciudadano. Tenemos una mesa específica de despojo y ahí la gente puede llevar su caso y van a ver que hay una atención rápida y sobre todo hay una acción. Hoy, por ejemplo, te puedo decir que hicimos 16 acciones, 15 acciones, restituciones. Por ejemplo, una que fue el despojo en el 2020, otra restitución que el despojo fue en el 2023, un aseguramiento que también fue en el 2023, el asunto del despojo, otro aseguramiento que fue en el 24. Por eso te digo que no es que el fenómeno esté creciendo, sí hemos atendido temas de este año o del año pasado, pero atendemos también casos del 2021, del 2018,
2: sí, correcto,
3: del 2007. O sea, sí es un fenómeno que se ha dado a lo largo de los años en la ciudad, pero como nunca lo estamos atendiendo, Pepe, y que la gente denuncie y que confíe en la autoridad y van a ver que serán restituidos de su inmueble. Y otra recomendación, Pepe, es muy importante, aprovecho, que tengan sus papeles en orden, porque luego llega la gente y dice, me despojaron, aseguramos el inmueble y luego se tarda para que se los regresemos porque no nos demuestran la propiedad y se vuelve pues también un tema para los vecinos que dicen, claro, ya me aseguraron pero no me entregan, pero pues si no demuestran la propiedad, ¿cómo les vamos a regresar su inmueble?
2: Pues te agradezco mucho, César Cravioto, tu tiempo y esta explicación para la audiencia, que será una muy buena explicación dada la circunstancia de la preocupación que esto ha desatado.
3: Muy bien, estamos a la orden y que la gente, si tiene cualquier asunto de estos, que acuda y van a ver que serán atendidos y serán restituidos sus derechos de propiedad.
2: Gracias, César. Un saludo muy cordial. Hasta pronto.
3: Gracias, Pepe.
2: Gracias. César Cravioto, secretario general de Gobierno de la Ciudad de México, nos dejó aquí el despojotel. El despojotel es el 553-45-8120. Lo voy a repetir, pues si usted fue despojado, 55-53-45-81-20. Aquí se lo guardamos y lo ponemos a su disposición. Hagamos una pausa. Volvemos enseguida.
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12: La orina de los gatos brilla bajo la luz ultravioleta debido a que sus componentes químicos naturales la hacen fluorescente.
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14: La Comisión de Quejas del INE ordenó a Alejandro Moreno, líder nacional del PRI, eliminar 5 publicaciones donde califica a Morena como narcopartido o narcogobierno. El órgano electoral consideró que dichos calificativos no cuentan con sustento. La presidenta del Patronato del Sistema Estatal para el Desarrollo Integral de la Familia en Puebla, Ceci Arellano, supervisó la construcción de la Casa del Abue Oriente, que atenderá a más de 1.200 adultos mayores. El nuevo centro refuerza el compromiso del gobernador Alejandro Armenta con el bienestar de este sector de la población. La gobernadora de Aguascalientes, Tere Jiménez, pidió al secretario de Seguridad, Omar García Harfuch, revisar el caso de Felipe Lomelí, señalado como presunto líder de una célula delictiva. La mandataria local aseguró que, de acuerdo con las investigaciones estatales, Felipe no cuenta con antecedentes penales.
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2: Tenemos unos minutos para conversar con Alicia Camps. Alicia es integrante de la Comisión de Participación Comunitaria, la COPACO, de la Alcaldía Benito Juárez. Ayer hablábamos con ella, nos adelantaba que esta mañana ofrecerían información a los medios de comunicación y después irían a la Fiscalía. Ellos representan justamente la querella por casos y demandas de despojo. Alicia Camps, ¿qué tal? Un saludo nuevamente, completado con el de ayer. ¿Qué fue? ¿Cómo les fue? ¿Qué les dijeron, Alicia?
15: Buenas tardes, querido Pepe. Pues mira, lo primero que hicimos llegando fue atender a los medios y me di cuenta con muchísima tristeza que había mucha gente ahí que tenía casos que ya tenían mucho tiempo que nadie les atendía. Entonces lo primero que hice fue hablarle a la secretaria particular de la fiscal y pedir que mandaran un grupo para atenderles, porque siento que nosotros hemos tenido la bendición de que es una alcaldía que tiene pues mucha visibilidad, y sin embargo, pues estas personas que estaban ahí, en ese momento había muchísimos medios y podían ser atendidas. Entonces, eso fue mi primer paso. Claro. En segundo lugar, ya cuando pasamos a la oficina de la sala de juntas de la fiscal y del subsecretario de gobierno, pues nos escucharon, nos presentamos, hicimos un pliego petitorio muy puntual que le haré llegar a Héctor para que ustedes lo tengan también y sepan. Entonces, cada quien empezó a comentar en particular su caso, las personas que estamos ahí. Y pues, mira, yo de lengua me como un taco y hasta una cazuela. Yo estoy esperando que haya acciones rápidas. Ellos se comprometieron a que en esta semana iban a empezar a ver acciones contundentes. Y lo que sí terminé yo diciendo es que si yo no veía que esto tuviera agilidad y continuidad, pues así entre broma y broma le dije a la fiscal alcalde que pues entonces nos veíamos en Insurgentes y Eje 6. Porque, pues mira, el prometer no empobrece, el dar es el que aniquila. Entonces vamos a ver si realmente se da seguimiento y se hacen todas las acciones que nos prometieron. Y bueno, pues seguir por la vía jurídica, a ver, cambiar las leyes para que no se revictimice al despojado. También se nos unió, quiero que sepas que se nos unió el abogado Santana Alfaro, el hijo de doña Carlota, que obviamente pues le sabe muchísimo al tema, estuvo con nosotros y quiere ser ya asesor de Enlace del Valle para estos temas, lo cual pues es bienvenido, cualquier ayuda es bienvenida, porque al final pues somos vecinos, Tete, no tenemos una gran organización que nos respalde. Lo que sí también es relevante comentarte es que la fiscal admitió que hay una red de despojo que está siendo ya...
2: Una red de crimen materialmente organizado, ¿no?
15: Exactamente, porque mira, también se puso a su atención que pues esto no se puede hacer sin colusión, Pepe. Tiene que estar ahí ministerio, tiene que estar ahí este registro público de la propiedad, los propios policías, tiene que haber una red, notarios, porque con una agilidad pasmosa sacan papeles apócrifos. Entonces, todo eso se puso sobre la mesa. Obviamente, no esperamos que se acabe esto de un minuto a otro, evidentemente, pero ya con lo que se dijo hoy y con la visibilidad que, gracias a ustedes, no tengo cómo agradecerles a los medios su atención, esto tiene que seguir caminando, porque pues ya se destapó que es una cloaca tremenda y que no es como lo querían hacer ver, un caso único y aislado, ¿no? Correcto. Sí hay una red que está operando, Pepe.
2: Pues hay que esperar ahora, Alicia Camps, habrá que esperar la promesa, tú lo dices muy bien, prometer no empobrece. Se habla de una mesa para el mes de agosto, en donde se seguirán viendo estos casos. Ya nos dejó por aquí el secretario de gobierno con quien acabamos de hablar, el Despojatel. El Despojatel es un teléfono en donde las personas, los vecinos que tengan este problema, se pueden comunicar y van a ser atendidos. Además, nos dijo, hay una mesa los martes de la ciudad, en donde pueden llegar a esa mesa de despojos y pueden plantear su caso y se les orientará debidamente. Todo muy lindo, pues, es lo que nos dice César Cravioto, así que vamos a esperar a que les cumplan, ¿no?
15: Vamos a ver, hay una mesa de trabajo permanente donde la fiscal dio la instrucción de que podíamos seguir llevando casos nuevos que fueran surgiendo. Entonces, esto definitivamente no acaba aquí, no puede acabar aquí. No pueden apostarle a que nos vamos a diluir, porque no va a suceder. No va a suceder porque queremos justicia para Adriana González Camarena, para Daneira, para Uday, para Oliver, para Carlos Guadalupe, para todas las personas que el día de hoy nos hicieron favor de dar su confianza y de acompañarnos. Entonces, ahora sí que esto no acaba hasta que cante la gorda.
2: Correcto. Muchas gracias, Alicia Camps. Gracias. Estaremos pendientes. Gusto en saludarte.
15: Muchísimas gracias, Pepe. Que tengas bonita tarde.
2: Igualmente, hasta gracias. Bien. Alicia Camps, integrante de la Comisión de Participación Comunitaria de la Alcaldía Benito Juárez. Hay hoy en el mundo de la música hay dos muertes.
16: Sí, hay mucha tristeza por dos fallecimientos. Uno, el del músico irlandés Glenn Hansard. Ganó un Oscar en su momento a la mejor canción original en 2008 por una película independiente, Once. Fue vocalista del grupo de rock The Frames. Falleció en un accidente de moto. Tenía 56 años. Los fans le han rendido homenaje en las redes sociales.
2: Estamos oyendo algo de Glenn Hansard. Bueno, él tuvo el accidente en moto y el otro músico muerto es...
16: El DJ francés y músico de Electro House, Kavinsky, fue encontrado muerto en su casa en París. Tenía 50 años. Su nombre real era Vincent Bellorgay. Disfrutó de un éxito gradual desde el 2010, que formó parte de la banda sonora, el tema Night Call, de la elegante película de crimen Neo Noir Drive de 2011. Estuvo en México recientemente amenizando un festejo.
2: Estamos escuchando algo de lo que él hacía con su música electrónica como DJ, Nicole, el clásico electrónico Nicole es de él. Vamos a hacer una pausa muy breve, volvemos a las 7 en punto con toda la información, todas las noticias y por supuesto también con todas las voces a través de la radio y de YouTube.

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7: ChatGPT actualizó sus controles parentales y ahora avisará a los padres si detecta un uso indebido de la herramienta o notificará de situaciones de riesgo mientras el adolescente usa el chatbot. Para tener acceso a la función de controles parentales, los padres o tutores deben vincular su cuenta con la del adolescente y una vez realizado, podrán gestionar determinados ajustes como establecer horas de descanso o reducir el contenido sensible. Esta vinculación no permite a los padres leer ni supervisar las conversaciones del joven, pero en situaciones de riesgo, OpenAI puede enviar una notificación de seguridad por mensaje SMS, correo electrónico o notificación push. Si el chatbot identifica actividad que pueda indicar problemas graves de autolesión o si una cuenta de adolescente vinculada se suspende por conversaciones relacionadas con actos de violencia, OpenAI envía la notificación de seguridad y solo comparte la información necesaria para ayudar a proteger su seguridad. Soy Aide Rivera, más detalles en radioformula.mx.
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9: Por favor, ponga tiempo su reloj, son las 7 en punto, hora del Centro de México. Estamos enlazados con usted vía nuestra cadena principal de Grupo Fórmula, la M, la FM, y también a través de YouTube, vía imagen, desde luego. Vamos con un corte de caja informativo y lo más importante ocurrido al momento. Óscar Holguín.
10: Desde luego, Pepe, la libertad de expresión está en riesgo. Así lo advierten diputados de oposición. Lineamientos sobre derechos de las audiencias amenazan con una regresión democrática. El presidente de la Comisión de Radio y Televisión en Diputados, el panista Miguel Monraz, exige retirar estos lineamientos.
11: Una vez más aparecen los intentos de censura, de control de la información, de lo que se ve, de lo que se dice y de lo que se escucha. El gobierno de Morena lo intentó en la reforma de telecomunicaciones. Recordemos el artículo 109 que buscaba controlar las redes sociales. Desapareció organismos autónomos y ahora, a través de la CRT, con el pretexto de defender los derechos de las audiencias, busca controlar la información. Sin duda, hay que garantizar más y mejores contenidos para las audiencias, pero también les tenemos que garantizar que ellos decidan qué quieren ver o qué no quieren ver.
10: Al respecto, la presidenta de la República niega intención de censura.
12: No hay censura, ni va a haber censura. En la ley lo que se aprobó, además con acuerdo de la Cámara de Radio y Televisión, esa ley se aprobó, dialogando con la Cámara, fue el esquema para garantizar el derecho de las audiencias. Y ahora esta consulta pública, los lineamientos de la comisión, ni siquiera se han emitido. Se publicaron para consulta. Entonces, es absolutamente falso que el objetivo del gobierno sea censurar.
10: Directores de facultades y escuelas de la UNAM respaldan al rector Leonardo Lomelí. Afirman que el trabajo de la Comisión Revisora del Proceso de Admisión fortalecerá la máxima casa de estudios. Tras reunión con vecinos de la alcaldía Benito Juárez, autoridades de la Ciudad de México prometen esclarecer casos de despojo. El secretario de Gobierno capitalino, César Cravioto, asegura que se están atendiendo todas las denuncias relacionadas con ese delito.
13: Y que la próxima semana les vamos a hacer, digamos, su plan, que incluyen muchas cosas, desde restitución de los inmuebles hasta aseguramiento de inmuebles o investigación para que se castigue a los culpables. Entonces, todos estos vecinos van a tener este plan muy concreto, porque cada caso es distinto, y que el próximo mes de agosto vamos a tener una reunión de seguimiento donde estaremos sí. La fiscal y yo nuevamente.
10: En respuesta, Alicia Camps, integrante de la Comisión de Participación Comunitaria, COPACO, de la Alcaldía Benito Juárez, duda de la eficacia de las autoridades para resolver despojos en la Ciudad de México.
14: Así entre broma y broma le dije a la fiscal alcalde que pues entonces nos veíamos en Insurgentes y Eje 6, porque... Pues mira, el prometer no empobrece, el dar es el que aniquila. Entonces vamos a ver si realmente se da seguimiento y se hacen todas las acciones que nos prometieron. Y bueno, pues seguir por la vía jurídica, a ver, cambiar las leyes para que no se revictimice al despojado.
10: Trump amenaza con dar una jodida paliza a Irán tras el ataque a una base aérea estadounidense en Jordania.
15: Mientras tanto, vamos a golpearlos muy duro porque ahora es nuestro turno de hacerlo. Ellos saben qué viene. El riesgo de no hacerlo está ahí, pero anoche intentaron lanzar un ataque. Dispararon 5 cohetes que viajaban a 8.500 millas por hora y los 5 fueron derribados antes de impactar. Aún así, intentaron atacarnos. Así que ahora nos toca responder. Veremos si en algún momento logramos llegar a un acuerdo, pero vamos a golpearlos con mucha fuerza.
10: 20 integrantes de las milicias proiraníes mueren en un ataque de Estados Unidos y Arabia Saudita en territorio iraquí.
16: Bombardeos estadounidenses y sauditas en Irak. El denominado Frente de Movilización Popular, una alianza paramilitar ahora integrada en el ejército, anunció que los ataques mataron a una veintena de sus integrantes e hirieron a una treintena. Estados Unidos y Arabia Saudita anunciaron que habían apuntado contra posiciones de milicias respaldadas por Teherán en Irak, en represalia por sus ataques contra fuerzas estadounidenses e instalaciones petroleras sauditas. El Frente de Movilización Popular se creó en 2014 para combatir a los yihadistas, antes de ser integrado formalmente en las Fuerzas Armadas. En su seno hay brigadas pertenecientes a grupos proiraníes que tienen fama de actuar por cuenta propia. Irak cuenta con Washington y Teherán como sus principales aliados, pero su enemistad ha convertido desde hace tiempo al país en un campo de batalla indirecta entre ambos.
9: Esto es lo más importante al momento, a lo cual sumamos, por supuesto, la vinculación a proceso de Dana Yanina, una mujer de 18 años, acusada del feminicidio, cuando menos de haber participado en el feminicidio de Dafne Zapata Quintos, en la escuela militarizada de Ciudad Madero, Tamaulipas. La madre de Dafne niega influir en las investigaciones. Daisy Herrera, estamos de nuevo contigo. Muy buenas noches.
17: Gracias, ¿qué tal, Pepe? Muy buenas noches. Efectivamente, fue la jueza de control María Siria Mora González la que determinó que existen datos de prueba suficientes para vincular a proceso a Dana Yanina. Ella establece, la jueza, que de acuerdo a las investigaciones de la Fiscalía, a los elementos presentados, permiten establecer que pues Dana Yanina tuvo alguna participación en el feminicidio justamente de Dafne, esta menor de 13 años que murió en el interior de esta escuela. También determinó la jueza de control otorgar un plazo de 3 meses para complementar la investigación. Este plazo, Pepe, vence el próximo 23 de octubre. En tanto, pues esta joven, Dana Yanina, pues ya está otra vez en el penal de Altamira cumpliendo ahí la medida cautelar de prisión preventiva, y así estará durante estos 3 meses posteriores, en los que pues su defensa, tanto la fiscalía también, tendrán que buscar nuevos argumentos para llevarlas al juez. También te comento, Pepe, que mañana es la audiencia de Jorge Luis, conocido como el comandante Ponce, el director de la academia, y también de una de sus colaboradoras, conocida como Sargento Estrella. Mañana se va a decidir si se vinculan o no a proceso. La cita está contemplada para iniciar esta audiencia en punto de las 8 de la mañana.
9: Pues muchas gracias, gracias Daisy por la información directamente desde Tamaulipas. Que estés muy bien.
17: Gracias, excelente noche.
9: Igualmente, excelente noche. Daisy Herrera, corresponsal de Grupo Fórmula allá en Tamaulipas. En Mazatlán, Sinaloa, capturaron a Adrián N., alias el 20, operador de los Chapitos, vinculado con el culiacanazo ocurrido hace ya varios años, cuando iban a detener la primera vez a Ovidio Guzmán. En vivo estamos con José Luis Echiagaray. Estamos contigo, adelante. José Luis. Bueno, algo pasa con José Luis, no nos escuchó, estamos tratando de reivindicar, ¿sí?
10: Pero te informo que fue detenido, como ya lo comentas, Adrián N., alias el 20, lo señalan como jefe regional del cártel del Pacífico, estaba acompañado de una persona más al momento de su aprehensión. De acuerdo con las instancias de inteligencia, este sujeto participó en la agresión a militares el 30 de septiembre del 2016.
9: Ya está José Luis en la línea. José Luis Echiagaray, muchos saludos, buenas noches.
18: Buenas noches, Pepe. En un operativo coordinado por fuerzas federales, fue detenido en Villa Unión, a unos 15 kilómetros de Mazatlán, Adrián N., alias el 20, identificado por autoridades federales como jefe regional de esta estructura ligada a la facción de los Chapitos del Cártel de Sinaloa. La captura fue realizada por elementos de la Secretaría de la Defensa Nacional, la Guardia Nacional, la Marina, Seguridad y Protección Ciudadana y la Fiscalía General de la República. De acuerdo con el Gabinete de Seguridad, el detenido operaba en Mazatlán, Villa Unión, Concordia, El Rosario, Escuinapa y la zona del Palmito, todas ellas en el sur de Sinaloa. Le relacionan con diversos ataques contra personal militar. El más grave, la emboscada ocurrida el 30 de septiembre de 2016 en Culiacán, donde murieron 5 soldados y 10 más resultaron heridos. Asimismo, se le atribuye participación en las agresiones registradas durante los operativos para capturar a Ovidio Guzmán en 2019 y 2023, conocidos como los culiacanazos. Fueron detenidos con 2 personas más, fue detenido con 2 personas más y se aseguraron 2 ametralladoras. Es la segunda gran detención en menos de 4 días en Mazatlán, Pepe.
9: Muchas gracias, gracias José Luis por esta información. Estamos pendientes.
18: Pendientes.
9: Gracias. Y hoy hubo un accidente en la autopista México-Cuernavaca. Volcó un tráiler que llevaba sustancias químicas. Ya se reabrió parcialmente la vía de comunicación. Teresa Flores, tú tienes la información. ¿Cómo te va allá en Morelos? Saludos.
19: Saludos, Pepe, muy buenas tardes, te saludo con muchísimo gusto. La volcadura de un tráiler la madrugada de este miércoles que transportaba sustancias químicas provocó el cierre total de la autopista México-Cuernavaca a la altura del kilómetro 70. Fueron 11 horas que se tuvo este cierre en ambos carriles de circulación de la autopista y mientras se realizaban los

0: sobre la autopista y se convirtió en prácticamente un estacionamiento, tanto la autopista como la carretera federal, en donde señalaban que se tardaban hasta 2 o 3 horas tan solo del poblado de Tres Marías en Huitzilac para llegar a la capital morelense, Pepe. Y bueno, también te informo que en esta tarde se registró una explosión en un polvorín al norte del municipio de Cuernavaca, justo en el poblado de Ocotepec, este lugar en donde se fabrican juegos pirotécnicos, pues explotó una de las áreas. Desde diversos puntos se ha podido ver esta fuerte y densa nube de humo, y también se han escuchado estas explosiones de los juegos pirotécnicos que estaban ahí almacenados. Hasta el momento no se ha dado a conocer, se encuentran en este momento cuerpos de emergencia atendiendo este siniestro, que cabe recordar que hace 2 años se registró una explosión en este mismo punto. Estaremos atentos en torno a lo que informen las autoridades en las próximas horas tras este siniestro que se está registrando en estos momentos en la capital morelense, Pepe.
1: Muchas gracias, Teresa Flores. Quedamos muy al pendiente, desde luego, con eso que acabas de informar. Buenas noches.
0: Muy buenas noches.
1: Gracias, gracias. Mire, fíjese que la FIFA va a iniciar procedimientos disciplinarios para sancionar a Argentina por irregularidades, por incidentes ocurridos en el Mundial. Está el asunto de la manta aquella que decía las Malvinas son argentinas, en fin. Va a ser la comisión disciplinaria de la FIFA la que ha iniciado este procedimiento contra la Asociación de Fútbol de Argentina. También durante el partido de la final contra España hubo otros hechos ocurridos por culpa de Argentina a lo largo del torneo. Según la FIFA, basándose en el informe del instructor de ética designado, se inició un procedimiento disciplinario por agresión contra los jugadores argentinos Nahuel Molina y Leandro Paredes, y contra el miembro del cuerpo técnico de la selección albiceleste, Roberto Ayala, tras los altercados con jugadores españoles después de la final del Mundial. Por parte de España se investiga al centrocampista Gavi por un caso de conducta antideportiva. Los imputados tendrán ahora la oportunidad de exponer su postura, tras lo cual la comisión disciplinaria de la FIFA emitirá resolución. También se abre un expediente disciplinario contra la Asociación Argentina por presuntas infracciones del reglamento durante varios partidos del torneo. El proceso contra la Federación Argentina de Fútbol se relaciona con cánticos y mensajes inapropiados, incluyendo referencias políticas a las Islas Malvinas, territorio que Argentina reclama, pero que pertenece al Reino Unido. Los jugadores mostraron una manta tras vencer a Inglaterra que decía las Malvinas son argentinas. Los van a castigar. También le voy a informar que el presidente de la Fórmula 1, Stefano Domenicali, indicó que el actual campeonato mundial de Fórmula 1 podría terminar en Europa si la guerra en Medio Oriente afecta las carreras previstas en Qatar y Abu Dhabi al cierre de la temporada. También dice que no se tomará una decisión antes de mediados de septiembre. Para nosotros las carreras en Qatar y Abu Dhabi están confirmadas. Esto lo dijo en comentarios publicados en el sitio web de la Fórmula 1 tras el Gran Premio de Hungría. Pero por supuesto, si la situación no se aclara de la manera que creemos debería suceder, antes de mediados de septiembre tomaremos la decisión. Y en ese sentido solo quiero confirmarle que si esto no fuera posible, el final de la temporada sería en Europa y habría que recortar justamente la temporada de la Fórmula 1. Vamos a una pausa muy breve, volvemos enseguida con más información.
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7: 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Tras cruzar el túnel de Ogarrio, se entra a este antiguo pueblo minero detenido en el tiempo. Entre ruinas de piedra y el desierto sagrado de Wirikuta, el ambiente es místico. Es un destino silencioso que invita a la introspección.
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10: Los gatos tienen 32 músculos en cada oreja, lo que les permite moverlas de forma independiente para escuchar mejor los sonidos.
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13: La UNAM debe repetir el examen de admisión de manera y hacerlo de manera presencial. Es lo que dice Héctor Hernández Bringas, investigador del Centro Regional de Investigaciones Multidisciplinarias de la UNAM, con quien estamos en este momento enlazados. Doctor Héctor, muchas gracias por permitirnos la comunicación.
14: Estimado Pepe, gusto de saludarte y te agradezco a ti la invitación y saludo a tu auditorio.
13: Muchas gracias. A ver, ¿cuáles son las razones que te permiten argumentar que lo más equitativo, lo más justo sería repetir la prueba completa, claro, de manera presencial, porque después de lo sucedido, ¿no?
14: Mira, la verdad es que no es que sea mi deseo, pero si uno ve las alternativas que hay en la mesa, Pepe, pues básicamente son tres. Una de ellas es dejar las cosas como están y simplemente aceptar los resultados, cosa que resulta absolutamente inviable, sobre todo a partir de los pronunciamientos del rector, que en el sentido de que la UNAM actuará con toda la ética y con todo el rigor académico en este sentido. En segundo lugar, porque habría de contradecir una decisión así, de quedarnos como estamos, a la historia de una universidad prestigiada que respeta mucho los resultados en el examen de admisión. Déjame decirte que yo como universitario soy testigo de cómo se respeta el examen de admisión, donde no hay influyentismo de ningún tipo ni de ninguna persona y todo se hace o se ha hecho bajo la norma, ¿no? Entonces sí es un asunto especialmente delicado por eso mismo, por la trayectoria que ha tenido la universidad. Esa sería una alternativa absolutamente inviable. Una segunda alternativa que sería la teóricamente deseable es la de poder discernir, Pepe, entre quienes hicieron bien y quienes hicieron mal, entre quienes hicieron trampa y los que no hicieron trampa. Pero también parece ser, según los expertos en seguridad informática, que esta alternativa ya no puede darse, porque si no se dio en el propio examen, si no se dio infraganti, muy difícilmente puede darse ahora. Y además, he de decirte, si la UNAM supiera quién hizo trampa y quién no hizo trampa, pues era muy fácil de resolver porque ya se hubiera aplicado el reglamento y sencillamente se vería caso por caso y a aquellos que se detectara que hicieron alguna trampa, pues se les da de baja y es por reglamento. Entonces, si no se ha hecho es porque no se puede hacer y esta opción también es inviable. Y solo queda un tercer camino, Pepe, el camino de la reposición de todo el proceso, ¿no? De manera presencial.
13: Claro, eso es lo que, esa es la tercera opción, después de haber explicado las dos primeras. ¿Qué tan grave fue la emisión de controles? Creo que es una pregunta que se responde sola. Pero, ¿quién debe responder por el software contratado a través de la empresa Territorium Life, que fue la encargada de aplicarlo? Todo por modernizar a la UNAM, se brincaron el paso presencial, se fueron a lo digital porque hay que estar a la moda y mira lo que resultó, ¿no?
14: Pues creo que está a todas luces claro qué es lo que ha sucedido. Y mira, más allá de lo anecdótico que se habla de que los estudiantes copiaron por diversos mecanismos, sea a través de un teléfono alterno, de una tableta, o que tuvieron las pruebas o los reactivos antes de tiempo, o que usaron una cámara truqueada, yo creo que en realidad lo que estamos es ante la conjunción de diversos factores. Por un lado, un software deficiente, a todas luces deficiente, una plataforma que no fue capaz de detectar estas anomalías y los hechos están a la vista. Por otro lado, también me parece que al interior de la UNAM hubo una especie de falta de control, en el mejor de los casos negligencia, pero creo que también habrá que ver y buscar las responsabilidades adentro de los funcionarios o de los empleados de la UNAM que debieron haber vigilado con más precisión este asunto y que no se hizo, ¿no? Pero también participó, o en el escenario del diagnóstico, tiene que ver la existencia de alumnos dispuestos a hacer trampa y la existencia también de un mercado externo de personas, de empresas, que con afán de lucro permitieron que esto ocurriera. Y desde luego, como resultado de un diagnóstico, tendrán que fincarse, Pepe, responsabilidades, tanto a la empresa, que seguramente habrá de tener una seria responsabilidad, pero también buscar las responsabilidades dentro de nuestra propia institución, porque no es la institución la que falló. Quienes fallaron fueron ciertas personas que tendrán que responder por ello, ¿no?
13: Ahora,
14: entonces
13: ahora,
14: sí, yo, habrá que fincar las responsabilidades.
13: Permíteme preguntarte, Héctor, ¿cabe la posibilidad de quienes sí pasaron el examen, como haya sido, con trampa o sin trampa, puedan demandar a la UNAM si vuelve la UNAM a plantear el examen?
14: Yo creo que eso es un riesgo jurídico que se debe estar valorando al interior de la universidad, porque realmente, un estudiante que incluso Pepe, estos 22 mil que fueron aprobados, tienen una carta de aceptación por parte de la UNAM donde le dicen, tenemos el gusto de informarle que usted ha ingresado a la carrera fulana de tal, ¿no? Entonces, hay un argumento legal en el sentido de que ellos cumplieron con los requisitos y que no se les puede demostrar que hayan hecho alguna irregularidad, aun cuando sí la hayan realizado, ¿no? Entonces, sí hay un riesgo ahí de que podamos estar ante la posibilidad de amparos de estos alumnos, hayan actuado mal o no hayan actuado mal, ¿no?
13: Ahí eso es una decisión que tiene que tomar la propia universidad, arriesgándose esta parte jurídica, pero aquí lo que preocupa a todos los mexicanos es el daño a la credibilidad de la universidad.
14: Sí, Pepe, yo creo que la UNAM no está saliendo, digamos, sí sufrió un daño en su prestigio, sin ninguna duda. Pero también hay que ubicar este suceso en su justa dimensión. Yo creo que las autoridades universitarias, pues reconociendo que hubo deficiencias, han enfrentado el problema. Y además decir, Pepe, también que la UNAM no es eso, la UNAM es mucho más. La UNAM tiene una trayectoria, una historia de mucha fortaleza y sigue contribuyendo con la formación de muchos jóvenes y con la generación importante de conocimientos. Hay que ubicarlo en su dimensión. Si hubo personas que cometieron errores, pues que se les finquen responsabilidades, pero no pensemos que esto deteriora totalmente la imagen de la universidad, aunque sí hay un daño en estos momentos, ¿no?
13: ¿Percibes, finalmente, percibes la intención de algunos dentro del gobierno en contra del rector, aprovechando la circunstancia, un rector que se ha que no ha condenado al neoliberalismo, que no es no comulga con el dogma del antineoliberalismo. ¿Crees que en el gobierno están viendo esto como una debilidad y de una vez están abiertos para intervenir en la universidad, supuestamente ayudando? Y nos hace pensar, bueno, y si entra el gobierno, ¿la autonomía dónde queda? Pues por la puerta de atrás se tendría que ir, ¿no?
14: Claro, mira, es que un suceso como este, por la magnitud y el impacto que tiene adentro de la UNAM y ante la sociedad, pues sí pone en la mesa otra vez esta posibilidad de que se abran apetitos de intervención bajo el argumento poco sólido de que la universidad no se maneja de la mejor manera. También pone sobre la mesa una vieja discusión sobre si realmente debe o no debe haber exámenes de admisión en la universidad. Vemos que este gobierno en particular es proclive a impulsar que no haya que no haya en ciertas áreas, en los bachilleratos, por ejemplo, que han abierto, o en los que son de carácter directamente dependientes del gobierno, se promueve el no examen de admisión. Esto tiene un sentido, hay de decirlo, tiene un sentido social, porque hay personas, hay alumnos, hay aspirantes que vienen en condiciones de desventaja y es darles una oportunidad. Pero sí pone en la mesa la discusión sobre este tema y sobre otros que tienen que ver con la conducción de la institución, Pepe.
13: Gracias, doctor. Gracias, Héctor, por permitirnos esta conversación con la audiencia de Grupo Fórmula, desde luego.
14: Te agradezco mucho, Pepe. Te mando un saludo, un fuerte abrazo a ti y a tu auditorio.
13: Igualmente a ti. Gracias, doctor Héctor Hernández Bringas, investigador del Centro Regional de Investigaciones Multidisciplinarias de la UNAM. Sí, Oscar.
0: Fíjate, se ha mencionado mucho y las nuevas generaciones no lo saben, pero en la década de los 70, de los 80, el examen se hacía en el Estadio Azteca y por ahí tenemos una fotografía que ahorita vamos a ver en pantalla de estas épocas, cuando los aspirantes a la licenciatura de la UNAM únicamente podían entrar con lápiz, goma y sacapuntas. Nada más. Un lugar entre cada uno de ellos, personal de la UNAM en los pasillos, y si se levantaba la cabeza y se veía la intención de copiar, vas para afuera. Esos eran tiempos más sencillos y era más detectable la trampa. Todavía en la pandemia, en el 2020, un examen de esto se hizo en el Estadio Olímpico. Eran tiempos más sencillos.
13: Eran tiempos más sencillos y menos peligrosos, pero ahora habrá que responder a las dudas y despejar las incógnitas de fraude, trampa y todo lo terrible que está ensombreciendo justamente el prestigio de la universidad. Nos vamos a una pausa muy breve, volvemos con más información enseguida.
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10: El hámster. Estos pequeños roedores son perfectos para espacios reducidos. Son animales nocturnos que disfrutan haciendo ejercicio en su rueda y almacenando comida en sus mejillas. Aunque su vida es corta, ofrecen una gran oportunidad para enseñar a los menores la responsabilidad sobre el cuidado animal.
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21: Los astronautas pueden crecer hasta 5 centímetros en el espacio porque la columna vertebral se expande sin la gravedad terrestre.
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13: Bueno, hemos estado conversando este día a lo largo de informando, a lo largo de este noticiario, de esta emisión informativa. Hemos estado hablando del tema, del tema importante sobre los lineamientos para la defensa del derecho de las audiencias que en este momento está sometiendo a consideración de aquí al 21 de agosto a la población en general, a los académicos, a los expertos, para que opinen sobre estos lineamientos en defensa de la audiencia, porque ha habido quienes han interpretado esta acción del gobierno, supuestamente en defensa de los derechos de las audiencias, como un acto de censura. Por ejemplo, alguien que lo ha manejado es el presidente de la Comisión de Radio y Televisión de la Cámara de Diputados, me refiero a Miguel Monraz Ibarra, quien está en la línea telefónica, quien saludo cordialmente esta noche y le pregunto, claro, por supuesto, ¿cómo está viendo toda esta situación? Si estos lineamientos o por qué dice que esos lineamientos abren lugar o dan paso a la censura. ¿Qué tal? ¿Cómo te va, Miguel? Gracias.
27: Bien, José. Buenas noches. Gracias por la invitación. Un saludo a todo tu auditorio. Es un tema que nos preocupa no solo en estos momentos, sino llevan varios años este gobierno federal buscando controlar, censurar, no solamente los medios de comunicación, también a los ciudadanos que busquen expresar libremente lo que están pensando. Hace año y medio, recordaremos, se desaparecieron algunos organismos autónomos, entre ellos el Instituto Federal de Telecomunicaciones, que era el que regulaba la relación de los medios con el gobierno y con los particulares. Y por otro lado, también se desaparece el INAI, el Instituto de la Transparencia, que le permitía a los ciudadanos, a los medios de comunicación, acceder para saber lo que estaba haciendo el gobierno, cómo se gastaban los recursos, cómo eran las estrategias. Al gobierno parece que no le gusta que los medios de comunicación, que los ciudadanos estén enterados de lo que está pasando en nuestro país. Y una vez más, dándole continuidad a lo que fue la aprobación de reforma de telecomunicaciones, que termina desapareciendo, como te comentaba, un organismo autónomo para crear la Comisión Reguladora de Telecomunicaciones, que es prácticamente un apéndice del gobierno federal, que no tiene autonomía, que fueron propuestos por la presidenta de la República, ahora con el pretexto de buscar el derecho de las audiencias, que nosotros estamos 100% de acuerdo en que las familias mexicanas reciban más y mejores contenidos. Pero con ese pretexto no puedes limitar la libertad de expresión, no puedes limitar el derecho a la información. Y por ahí nos ponen qué es la opinión y cuál es la información. Y con esos pretextos te van empujando a ti comunicador, a ti investigador, para irte orillando a no decir realmente lo que está pasando en nuestro país. Y yo creo que los ciudadanos tienen la libertad de escuchar, de prender la estación de radio que quieran, de prender el canal de televisión que ellos quieran, y no que, y que no venga la presidenta de la República a decirnos que no vean determinado canal de televisión. Entonces, estos lineamientos yo sí creo, y por eso he convocado y lo he hecho de manera respetuosa para que la CRT retire de momento estos lineamientos y que realmente busquemos darles mejor acceso a las familias mexicanas a mejores contenidos, pero siempre respetando la libertad de expresión, el derecho a la información, porque sin tener atribuciones, José, ahora sí que la CRT va a poder decidir la línea editorial de tu programa. ¿Qué puedes decir y cómo lo tienes que decir? Si es verdad o no es verdad lo que estás diciendo tú. Y por supuesto que el gobierno, José, y como lo saben millones de mexicanos, no le gusta que digamos lo que está haciendo mal. Y lo tenemos que señalar, y cuando hagan las cosas bien lo vamos a reconocer. Pero no le gusta cuando señalamos los narcogobiernos, la corrupción, la inseguridad que hay en el país, la falta de medicamentos, o en mi estado, que la calidad del agua es pésima. Entonces los gobiernos han tomado acciones para empujar, para reprimir. Y fíjate, este año han asesinado a 7 reporteros. Más de 500 periodistas e investigadores han sido violentados en el último año. Es el país donde los reporteros, los investigadores sufren más a nivel mundial. Y los comunicadores, la información debe ser vista como un bien público. La información que le ponen ustedes a los mexicanos, a las familias, debe ser resguardada. Entonces, a nosotros sí nos preocupa porque creemos que desde la reforma a telecomunicaciones que le denominamos nosotros la ley censura, y ahora con este lineamiento se está buscando cómo limitar la información, cómo limitar a los comunicadores, y en una primera instancia los podrán sancionar y en una de esas hasta le retiran la concesión.
13: ¿Tú crees, Miguel, que la mañanera debe sujetarse a tales lineamientos en defensa de las audiencias por lo que se dice ahí en las mañanas?
27: Yo creo que todos nos debemos regir la misma forma, pero pones el mejor ejemplo. En las mañaneras la presidenta dice absolutamente lo que quiere. Ahí no hay regulación, no pasa absolutamente nada. Ellos son los derechos de la otra verdad. Ellos construyen su verdad. Y ustedes que de manera valiente investigan, denuncian, dan a conocer lo que está pasando en nuestro país, pues se les pretende limitar. Entonces no estamos actuando en mismas condiciones. El gobierno, con la mañanera y con lo que quiere hacer con estos lineamientos, pues quiere ser el centro delantero, quiere ser el árbitro y quiere ser el aficionado. Entonces, no tienen las atribuciones administrativas para resolver las diferencias que dicen que se van a tener que llevar a cabo a través de los defensores de las audiencias que debe de tener cada canal de radio, cada canal de televisión. Claro. No tiene la CRT las condiciones ni las facultades para dirimir esas diferencias. Entonces, está de entrada fuera de norma, y lo dijimos desde que se aprobó la ley de telecomunicaciones, y si es un tema en el que tenemos que levantar la voz, acuérdate qué pasó en la ley de telecomunicaciones, José, con el famoso artículo 109, que querían regular las redes sociales, todo lo que pasaba, lo que se decía, lo que se escuchaba y se veía en las redes sociales, y se quitó ese artículo y otros dos más con los canales internacionales, y pareciera que quedamos tranquilos. Bueno, la ley no pasó tan mal, no está tan mala, pues no se trata de que esté bien o un poco bien la ley le debe dar certeza a los ciudadanos, le debe dar certeza a los comunicadores, a los dueños de las estaciones, no puede haber incertidumbre. Estamos viviendo en un país que hay mucha incertidumbre con el control del Poder Judicial, claro, y con el retiro de derechos que tenemos como ciudadanos y ustedes como comunicadores.
13: Miguel, ¿tú crees finalmente que esto lleva dedicatoria? Porque hay un canal de televisión que es completamente antigobiernista.
27: Yo creo que puede llevar o no dedicatoria, pero más allá de que a la presidenta le guste o no un canal de televisión y que los mexicanos tienen todo el derecho a verlo o a no verlo, lo que lleva dedicatoria, José, mexicanos, familias, es a nuestras libertades y a nuestros derechos, a que tú que nos estás viendo puedas o no ver cierto canal de televisión, puedas escuchar o no por la mañana una estación de radio. Ese derecho lo deben de tener los ciudadanos. No puede llegar el gobierno a meterse en tu línea editorial para decir qué es verdad o qué no es verdad. Porque recuerda, en las mañaneras de hace unos años vivíamos en el país de los otros datos. Lo que dice el gobierno ahora es de conservadores, ahora es de traidores a la patria. No, lo que queremos es enterarnos de lo que está pasando, y esa libertad la debemos de proteger y el trabajo que realizan los medios de comunicación lo tenemos que defender para que sean los ciudadanos los que decidan si ven, José, tu programa o no. Eso lo tienen que decir los ciudadanos y no el gobierno, empujarte para que no puedas decir lo que está pasando en nuestro país.
13: Te agradezco muchísimo, Miguel.
27: Esto es censura.
13: Gracias, Miguel. Te agradezco muchísimo el haber podido tener esta conversación con la audiencia de Grupo Fórmula, que es bastante observadora y crítica, por supuesto, consistente.
27: Así es, yo sé que son así, por eso me da gusto estar con ustedes dialogando y esperemos que se respete el derecho a la libertad de información y el derecho a que los ciudadanos y los mexicanos escuchen programas como el tuyo.
13: Muchas gracias, gracias y buenas noches. Miguel Monraz Ibarra, presidente de la Comisión de Radio y Televisión de la Cámara de Diputados. Él pertenece al Partido Acción Nacional. Una pausa, volvemos con más información.
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31: La fiscal de la Ciudad de México, Berta Alcalde, aseguró que continuarán con las investigaciones para esclarecer los presuntos casos de delito de despojo en la alcaldía Benito Juárez. La siguiente mesa de trabajo será en agosto. El gobierno del Estado de México incorporó robots con inteligencia artificial al C5 para reforzar la videovigilancia en la entidad. Ante esto, el Partido Verde Ecologista destacó que el uso de esta herramienta refuerza las labores de investigación e inteligencia para desarticular estructuras criminales y proteger a la ciudadanía. Tras las denuncias de presuntos actos de tortura, privación de la libertad y maltrato físico mediante novatadas dentro de la Escuela Normal Rural Mactumactzá, en Chiapas, la Fiscalía del Estado dio a conocer que inició una carpeta de investigación sobre estos hechos. Informó Itzel Vanegas, más detalles en radioformula.mx.
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13: Antes de ir con Armando Guzmán a Washington, permítame comentarle que hoy hubo una entrevista muy interesante. En esta entrevista con la revista británica The Economist, el hombre más rico del mundo, el primer multibillonario de la historia, Elon Musk, el dueño de Tesla, de Starlink, en fin, pues volvió a hacer una predicción muy ambiciosa sobre cuál será o va a ser el futuro de la inteligencia artificial. Le digo, en esa entrevista con The Economist, es un semanario británico, aseguró que la podría superar, que la inteligencia artificial podría superar la inteligencia humana en unos 5 años, y que en 10 años más los humanos ya no controlaríamos el mundo. Escuche usted.
0: Creo que la IA podría superar la suma de la inteligencia humana en unos 5 años. Calculo que en unos 5 años. Así que en realidad no habrá nada que la IA no pueda hacer mejor que los humanos, salvo quizás el hecho de ser humano. Lo más probable es que vivamos en una era de abundancia descomunal, donde cualquiera pueda tener todo lo que desee. Veamos en qué situación nos encontramos en 2036.
13: El dueño de X también y de SpaceX, consideró del consejero delegado de Tesla, dijo que si las máquinas pueden producir bienes y servicios en grandes cantidades, la economía cambiaría y el dinero perdería su utilidad.
3: What do you want money for?
0: ¿Para qué quieres dinero? ¿Quieres dinero para bienes y servicios, verdad? Obviamente quieres dinero para comida, vivienda, transporte, entretenimiento. Bueno, si eso es tan abundante, ¿qué hay más? Si los robots y la IA proporcionan más bienes y servicios de los que cualquier ser humano podría consumir, ¿para qué necesitas dinero en ese caso?
13: El reporte de la entrevista dice que este encuentro entre la periodista que realizó las preguntas y Elon Musk, el invitado, terminó en tono tenso debido a que Musk hizo una fuerte crítica a los medios de comunicación y defendió su popularidad en X, demuestra respaldo social. Además, advirtió que Europa atraviesa una etapa de deterioro. Vamos a Washington, vamos con Armando Guzmán, a quien saludo con mucho gusto esta noche. Armando, ¿cómo te va?
5: ¿Qué tal, Pepe? Buenas noches. Es muy divertido, ¿no?, ver a un multimillonario. ¿Para qué sirve el dinero? ¿Para qué lo quieres? ¿Para qué sirve? ¿Quién quiere dinero? Tú puedes tener un robot, que son los que él está fabricando. Y él dice, por cierto, que en un momento el trabajo va a dejar de ser importante y vamos a tener que dejar de trabajar y vamos a recibir todos los bienes de otra manera. Bueno, fuera de eso, déjame decirte que yo también traigo otra historia muy buena, y es la de Jay Clayton, que finalmente ha sido confirmado por el Senado como director nacional de inteligencia. Ahora, Pepe, lo importante de Clayton, bueno, en primera, es que va como fiscal del Distrito Sur, y muy pocas veces, yo creo que ninguna, en todos los directores nacionales de inteligencia que ha habido desde el 2001 a la fecha, ninguno había tenido una conexión tan grande con México y ninguno había tenido una conexión tan grande con un problema en México como el narcotráfico. El presidente Trump dice que eso va a ser una de las tareas principales, y Clayton hoy en el Senado dijo que él lo que va a hacer es hacer exactamente lo que el presidente le ordene y cuando lo ordene. Eso dejó muy preocupados a los senadores porque quieren a su director nacional de inteligencia con un poco más de criterio y de sentido común. Pero el señor Clayton dice que él sabe a quién va a servir y eso es lo que va a hacer. Ahora, lo interesante de todo esto, Pepe, no es solamente Clayton y toda esta inclinación que tiene por la cuestión de las drogas, sino también lo que se llama la sección 702 del Código de Espionaje de los Estados Unidos. El 12 de junio, cuando había el pleito, si iba a ser Clayton o alguien más director nacional de inteligencia, dejaron que esa parte de la ley expirara y el Congreso la tiene que renovar cada año. La van a renovar seguramente en septiembre cuando regresen los senadores a sesionar. Ya se han ido a su receso de agosto, que es muy importante porque se van a hacer campañas a sus estados. Pero cuando regresen, esta sección 702 es la que le permite a Estados Unidos espiar dentro de México, no solamente a los estadounidenses, sino a los mexicanos. Y me llamaba la atención una de las cuestiones que van a estar vigilando: los mexicanos comunicándose con Estados Unidos. La vigilancia podrá incluir correos electrónicos, llamadas, mensajes y metadatos, comunicaciones de activistas, periodistas. O sea, va a ser todavía más grueso el file que tiene el tuyo y mío en la CIA y en todos esos lugares, porque van a estar espiando las comunicaciones de nosotros, de los periodistas, de los activistas y de los académicos, y van a buscar información personal que, aunque no sea el objetivo, quede capturada incidentalmente. El Brennan Center, que es el que hace todo este tipo de análisis, documenta que la información captada bajo la 702 ha sido consultada incluso para fines no relacionados con seguridad nacional, incluyendo lo que ellos llaman actores políticos y periodistas. Entonces te digo, mi querido Pepe, el archivo que ya tiene el tuyo y mío y el de todos nosotros, pues va a seguir creciendo con la presencia del señor Clayton y con la presencia de la 702. Y una cosa más, va a permitir interceptar comunicaciones de empresas mexicanas si Estados Unidos considera que la información tiene valor de inteligencia extranjera. Esto puede incluir energía, Pemex, CFE, a la Comisión Federal de Electricidad y proveedores, empresas de telecomunicaciones, infraestructura crítica y empresas con litigios o negociaciones en los Estados Unidos. Creo que esto nos da una idea de hasta dónde están pensando meterse esta gente en las cuestiones de inteligencia. Todo empezó con vamos a vigilar a los funcionarios que han sido tocados por el narcotráfico, pero ahora esta situación empieza a crecer y te digo, ahora van con todos, con los empresarios, con los actores de algún tipo dentro de la vida pública de México, incluidos los periodistas también.
13: En paralelo, te quisiera preguntar por último, Armando Guzmán, ¿cómo están tomando los estadounidenses los últimos estudios de opinión, llámense encuestas, en donde estamos viendo que un porcentaje muy elevado de personas rechazan a su presidente de la República?
5: Es muy difícil, esta elección va a ser muy difícil para él. La realidad de las cosas es que él está tratando de que el Congreso apruebe una ley que a él le permitiría manipular las elecciones. Él lo quiere hacer porque quiere tener ese control para decir si las elecciones son válidas o no. El problema es que las elecciones en Estados Unidos son administradas por cada estado. En realidad, en lugar de tener un órgano electoral americano, tenemos 50, uno en cada estado. Entonces el presidente no se puede meter ahí. Ese es un problema. El otro es que si él pierde alguna de las cámaras, si pierde la Cámara Baja, la Cámara de Representantes seguramente lo van a tratar de someter a un juicio político. Si llegara a perder el Senado es el que una vez que se hace el juicio político dentro de la Cámara y se hace la investigación, el Senado tiene que determinar culpabilidad o no. Es ahí que llegaron con Richard Nixon, y Richard Nixon dijo antes de que me condenen, me voy. Clinton y con el mismo Trump nunca pudieron ponerse de acuerdo en el Senado, y entonces eso permitió que ellos continuaran hasta el final de su mandato. Pero si en esta ocasión, debido precisamente a todos estos errores que el presidente ha cometido, debido a la bajísima popularidad que tiene, si pierde las dos cámaras, vamos a ver algo que no hemos visto en mucho tiempo, que serán juicios políticos y que podría ser un intento de desactivarlo de la presidencia. Va a ser muy interesante estos años, muy conflictivos estos años, si eso es lo que ocurre y si llegamos a ese nivel. Hay todavía 3 meses, pero el día de hoy, por ejemplo, no solamente en esta cuestión de Jay Clayton, mañana está la nominación del que será el fiscal general de Estados Unidos, pero hay 4 senadores republicanos que le dijeron al presidente, no vamos a votar por tu nominado como fiscal general, vete a buscar a alguien más, porque este señor no nos gusta, porque es mucho incondicional tuyo. Entonces, vete a buscar a alguien más. Y ahí está esta noche un gran pleito que vamos a ver cómo se desarrolla mañana. Ya mañana te cuento si el fiscal general será el que el presidente quiere o alguien más.
13: Muy bien, Armando, pues estamos emplazados para mañana a seguirle jalando el hilo a la hilacha.
5: Exacto, va a dar mucho todavía. Hay que jalar de mucho, mi querido Pepe.
13: Sí, porque es increíble, ¿no? 73% de los ciudadanos reprueban la gestión del presidente Trump. Bueno, si haces la encuesta en México, ¿qué te digo?
5: Bueno, pero te voy a decir, es el 30 y tantos por ciento, Pepe, sí, el que sigue con él. Ese no lo suelta, ese es MAGA. Ese lo siguen muy fieles. Pero con 30% no ganas una elección de ningún tipo en Estados Unidos.
13: Muchas gracias, Armando. Buenas noches.
5: Gracias. Buenas noches, Pepe.
13: Gracias, buenas noches. Mañana. Tenemos un par de minutos al cierre. ¿Qué tienes, Oscar?
6: Al cierre, Pepe, nuevo derrame de hidrocarburo afecta 4 playas de Salina Cruz en Oaxaca en plena temporada vacacional. La presidenta Claudia Sheinbaum se reunió en Palacio Nacional con el presidente del grupo Banco Mundial, Ajay Banga, quien manifestó su interés de participar en el Plan México. Autoridades del Estado de México desmantelaron las células delictivas conocidas como Los Patrones y Los Rebollo, ligadas a la organización criminal Don Checo, dedicado al robo de hidrocarburo. Información del Mundo, la Fiscalía de Bolivia ordenó la captura del expresidente Evo Morales. Lo está acusando de terrorismo, alzamiento armado contra la seguridad y soberanía del Estado y otros delitos.
8: Se acaba de emitir una nueva orden de aprehensión en contra de Juan Evo Morales Ayma. ¿Y por qué? ¿Por qué delitos? Vamos a leer parte de este documento que señala que el Ministerio Público instancia y denuncia al Comité Pro Santa Cruz, representada en calidad de presidente, el señor Estelo Cochamanín Diz Garces, que de igual manera por la adhesión de denuncia presentada por el Ministerio de Gobierno, asumido en calidad de ministro Marco Antonio Oviedo, en contra de Juan Evo Morales Ayma y otros por la presunta comisión de los delitos, alzamientos armados contra la seguridad y soberanía del Estado, terrorismo.
13: Hasta aquí llegamos con lo importante, la información a nombre del equipo. Gracias por su atención, su confianza y todo lo demás. Lo esperamos mañana a las 6 de la tarde con todas las noticias, todas las voces. Y enseguida les recomiendo la programación de Grupo Fórmula, comenzando por la Fórmula Financiera. Lo esperan Mari Carmen Cortés, Pepe Yuste, Marco Antonio Mares y Sol Rivera estará con ustedes en el espacio del doctor Leonardo Curcio en Telefórmula. Nos vemos mañana a las 6 en punto.

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6: Sydney, Australia. Sydney combina de manera perfecta el dinamismo económico de una gran metrópolis financiera con un estilo de vida relajado, soleado y profundamente conectado con la naturaleza. Esta joya de Oceanía da la bienvenida a millones de inmigrantes y estudiantes de todas las nacionalidades, atraídos por su excelente calidad de vida y su vibrante mercado laboral. El puerto de la ciudad es su corazón geográfico y visual enmarcado por la icónica y majestuosa Ópera de Sydney y el imponente Puente de la Bahía. Sus concurridas playas urbanas, como Bondi Beach, fomentan una cultura del bienestar y el deporte al aire libre que define el día a día de sus habitantes. Sydney es un destino cosmopolita tolerante, moderno, ecológico y abierto al mundo.
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4: La taiga es el bosque boreal más extenso de la Tierra, cubriendo gran parte del norte de Rusia. Compuesta principalmente por coníferas como pinos y abetos, este ecosistema está adaptado a inviernos extremadamente fríos y veranos cortos. Es un refugio vital para especies como el tigre de Siberia y el oso pardo. Además, sus suelos congelados almacenan enormes cantidades de carbono, siendo fundamentales para mitigar el calentamiento global actual.
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6: Un solo rayo contiene suficiente energía para tostar 100,000 rebanadas de pan en una fracción de segundo.
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7: Hola, ¿qué tal, amigos? Muy buenas noches. Estamos aquí transmitiendo en vivo desde la Ciudad de México. Es Fórmula Financiera. Soy Mari Carmen Cortés. Hoy vamos a tener un programa muy movidito. Hay mucha información, los cambios en los bancos, las tasas de interés, pero ya está en la línea y con eso vamos a empezar porque su agenda está muy complicada. El secretario de Economía, Marcelo Ebrard, y te saludo, Marco Mares. Muy buenas noches.
8: ¿Qué tal? ¿Cómo estás, Mari Carmen Cortés? Muy buenas noches. En lo que está en la línea, el secretario de Economía, Marcelo Ebrard. La Secretaría de Hacienda y Crédito Público informó que 46 de 49 instituciones de la banca múltiple obtuvieron una calificación satisfactoria en la evaluación de desempeño de las instituciones de banca múltiple correspondiente a el ejercicio 2025. Bancrea, Credit Suisse y Shinhan recibieron una calificación no satisfactoria, pero 46 de 49 sí la obtuvieron. Y hay pues cambios en la banca, luego le comentamos.
7: Marcelo Ebrard, secretario de Economía. Marcelo, ¿cómo estás? Muy buenas noches.
9: Muy bien, muchas gracias. Aquí trabajando. Con el gusto de saludarte a ti y a Marco, a todo tu auditorio. Muy buenas noches.
8: Gracias. Buenas noches, Marcelo.
7: Oye, pues empezamos por la fácil o la buena, que es esta inversión. Ayer la comentábamos, porque de hecho se había anunciado desde abril, lo había anunciado ya el gobernador Samuel García, lo habías anunciado tú después de lo de General Motors. Venía una inversión importante, pero ya se concretó. 649 millones de dólares de Kia para hacer un nuevo, bueno, el auto EV3 eléctrico en la planta de Pesquerías. Cuéntanos.
9: Sí, mira, hace ya un buen tiempo hubo una reunión de Kia con la presidenta Yendo para externarle que pues querían ampliar su planta en Pesquería, traían la idea de hacer una inversión más grande, de acuerdo con el Plan México, o sea, aumentar el contenido nacional, aumentar la inversión aquí, atender el mercado interno, y también, en aquel tiempo estaban ellos pues muy atentos a lo que iba a ser la conclusión de las negociaciones con la Unión Europea, así como con otros países con los que tenemos diferentes tipos de pláticas comerciales, pero con la Unión Europea, porque entonces ya el arancel con Europa se volvió cero, con la Unión Europea, de industria automotriz. Entonces, bueno, de aquella plática nos hablaron hace poco y nos dijeron, bueno, ya está lista la inversión, el vehículo llega a México pues ya a partir de estas fechas, que les estamos comentando ahora, y se inicia la producción el día 4 de agosto. Por eso los invitamos el día de hoy a la mañanera, porque es muy buena noticia. Se trata de 649 millones de dólares, son tres inversiones, una es la línea de producción del vehículo eléctrico que van a producir ahora en México, que se producía hasta ahora en Corea, ahora lo hará aquí en nuestro país. Estimamos que el contenido nacional el día 4 de agosto va a ser del orden del 27%, y conforme vayan avanzando en esa producción de ese vehículo eléctrico que se llama EV3, es una SUV, SUV chica, conforme vayan avanzando, pues van a ir aumentando el contenido nacional. Bueno, entonces ese es el panorama. Una inversión es para esa línea de producción, otra inversión es para su planta de tratamiento de agua, porque son sumamente responsables en el uso de agua, o sea, van a reciclar más agua. Y también otra inversión es para ampliar la generación de energía vía energía solar en su propia planta. Por último, te diría que la planta que tienen en Pesquerías, aquí en Nuevo León, este año obtuvo el lugar número uno de certificación por ser sustentable, amigable con el medio ambiente, por su productividad, pero también porque es un ambiente de trabajo muy positivo, y ganaron el primer lugar de todas las plantas que producen vehículos en América. Entonces, esta es la número uno de toda América, de acuerdo a la certificación que les entregaron. Entonces, pues, es muy buena noticia. ¿Por qué hacen esto? Bueno, por los antecedentes que ya comenté, pero porque también van a estar, primero, a producir para nuestro mercado interno. O sea, están tomando la apuesta de que vamos a ir hacia la electromovilidad, y ellos quieren ser parte de eso, con un vehículo más asequible como es el que presentaron hoy. Segundo, porque México tiene acuerdos comerciales con muchos países y es una plataforma de exportación importante, como ya lo mencioné, en particular con la Unión Europea y Latinoamérica. Entonces, vieron una oportunidad y están haciendo esta inversión, además de que su planta número uno en América es la más productiva, la más eficiente, y por eso tomaron esa decisión de invertir aquí esa cantidad.
8: Claro. Marcelo, ¿cómo estás? Te saluda Marco Antonio Mares. Muy buenas noches, Marcelo.
9: Marco, muy buenas noches, ¿cómo te va?
8: Bien, pues la verdad es que se escucha muy positivo desde distintos ángulos, tú ya mencionaste varios. Uno, la confianza en la perspectiva que tiene México en materia económica. Dos, la decisión de Kia de invertir en una planta que por primera vez van a fabricar en nuestro país, un auto eléctrico que se venía realizando en Corea del Sur. Tres, pues la visión que tiene esta empresa de México en función de visualizarlo como un hub de manufactura para Kia. Entiendo que Kia pues quiere ampliar sus horizontes hacia otros países. Y yo te preguntaría en este contexto, Marcelo, creo que también se alinea mucho en función de los propósitos que tiene el gobierno mexicano de no solamente atraer inversión extranjera directa, sino que esa inversión también genere una transferencia de conocimiento a nuestro país y que poco a poco se vaya logrando un mayor nivel de contenido nacional.
9: Sí, En efecto, es lo que plantea el Plan México, que cada vez tengamos más contenido nacional, más, porque eso te lleva pues, todo lo que es la proveeduría, que son muchísimas empresas, la gran mayoría de ellas medianas o muchas pequeñas. Entonces nos interesa mucho, Marco, como lo comentas, que tenga más contenido mexicano, que cosa que va a ocurrir. En segundo lugar, permite a la electromovilidad de otra forma, porque en la medida que tienes más contenido nacional, que como que sigue, sigue una parte de la electrónica, lo que me decía hoy el CEO de Kia, aquí en México, y me decía, bueno, pues estamos trabajando con LG, que su planta está en Estados Unidos, para el desarrollo de baterías. De hecho, ya tiene batería LG, tiene promedios de rendimiento muy altos, esa batería. Entonces, tiene una implicación tecnológica muy importante para México en los próximos años. Entonces, se alinea mucho con lo que estamos buscando y pues pensamos que es muy buena noticia y vemos con mucha simpatía esta decisión que tomó Kia, pues invirtiendo en nuestro país y participando en este plan que tenemos que le llamamos Plan México, ¿verdad?
7: Oye, ahora la parte no tan nice o tan bonita. Las aranceles 301, los 232 ahí siguen. Sí nos impusieron los de trabajo forzoso, que si bien son los mismos que había, pues no tendríamos por qué tenerlos. Y ahora viene la otra amenaza, la de la 301. ¿Cómo lo ves? ¿Cuándo se aplicarán esto? Porque esa es todavía más injusta, porque como que sobre capacidad de producción.
9: No, pues es un pretexto, América. Yo lo que veo es, a ver, establecieron en abril de 2025... introdujo el presidente Trump un criterio que fueron los aranceles recíprocos y los fundamentaron en una disposición legal que después la Suprema Corte de Justicia de los Estados Unidos dio por tierra y dijo, eso no se puede porque no puede el presidente de Estados Unidos imponer sus aranceles a tantos países, no tiene esos poderes. Bueno, y por lo tanto, para sustituir esos aranceles recíprocos, introdujeron la 122, que tiene un plazo y venció ese plazo la semana pasada, hace 8 días, exactamente. Por eso, para sustituir la 122, entonces utilizaron la 301. La 301 tiene dos causales que aplicaron, que esgrimieron. Una se llama trabajos forzosos, es decir, que importamos o comerciamos con región o una zona o una empresa que tenga trabajo forzoso. Como tú comprenderás, esto se le impuso a 60 países. El día que hicimos nuestra presentación, pues junto estaba Dinamarca, del otro lado estaba Reino Unido, en fin, los países de la Unión Europea, más los que veníamos de América Latina, y todos en la misma circunstancia, y a todos les impusieron el 10 o el 12.5% de arancel para sustituir lo que habían hecho con la 122. Bien, eso es la 301. Ahora, la 301, me preguntaban ahora el lunes, martes, que si ya había concluido, porque finalmente nos ponen el 10%, que es lo mismo que teníamos antes. Lo que cambiaron fue la justificación. Antes era la sección 122, ahora es la sección 301. Irrelevante para efectos prácticos, nos pusieron ese 10% para aquello que no cumpla con las reglas establecidas en nuestro tratado con Estados Unidos. Muy bien. Ahora, ¿qué sigue? Entonces, les comentaba yo, falta todavía conocer la segunda investigación de la 301, que es sobre capacidad excedente, que igual yo lo veo como un pretexto jurídico, es un criterio muy difícil de probar, además ya hicimos todos los argumentos en contra, porque ya fuimos al CIEM, en donde México presentó sus argumentos, yo estuve por allá con nuestro equipo, y ahí somos 16 países, Mari Carmen, los que estamos en este boleto. Entonces, ahora lo que tenemos que ver es qué es lo que van a resolver en la 301 sobre capacidad excedente, cosa que sabremos en los primeros días de agosto, aproximadamente, no sé si el 6, 7, 10, por ahí, por esos días. Entonces, les decía yo que estar atentos a eso, todavía no está concluido el proceso, el procedimiento de la 301. Finalmente, ¿a qué te lleva todo esto? A ver, hago una recapitulación. 2025 nos la pasamos revisando 54 cosas que Estados Unidos dijo que le molestaban o le parecían barreras arancelarias, ¿te recordarás? Sí, todo el año estuvimos trabajando en eso. Resolvimos 51 de 54 y a estas alturas ya resolvimos 52. Total, digamos que están pendientes una o dos. Todo lo demás ya está resuelto. Pues, luego en 2026 empezamos la revisión del tratado y nos presentaron, hemos

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11: El nombramiento de Rafael Márquez como director técnico de la selección mexicana representa algo muy positivo para el fútbol mexicano. Por primera vez en mucho tiempo, continuidad a un proceso. Su impecable trayectoria como futbolista y su rigurosa preparación en las fuerzas básicas del Barcelona lo avalan como un estratega con conceptos tácticos modernos y un estándar de excelencia europea. Sin embargo, dirigir al Tri exige habilidades que van mucho más allá de diseñar una buena sesión de entrenamiento. El verdadero reto de Márquez no estará en la cancha, sino en la gestión del entorno. El banquillo nacional es una olla de presión mediática que requiere de un estratega capaz de transmitir mensajes claros, además de combinarlos con un fútbol que entregue resultados positivos y certeza a la afición, directivos y medios de comunicación. Soy José Luis Cuevas y te espero con este y muchos temas más en la multiplataforma de Grupo Fórmula y Fórmula Deportes.
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13: El sonido no viaja en el espacio porque no hay moléculas de aire para transmitir las vibraciones entre las estrellas.
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14: El primer animal que viajó al espacio exterior fue la perra Laika, lanzada por los rusos en 1957.
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0: La financiera, y bueno, hay mucha información el día de hoy y ya no la pudimos comentar al principio del programa, pero ahorita vamos. Uno de ellos es la FED, el Banco de la Reserva Federal. Dejó sin cambio las tasas, ya se esperaba, 3.50, 3.75. Lo interesante aquí es que hubo tres miembros de la Junta, son 12, en la Junta de Gobierno de la FED, del Banco de la Reserva Federal, y tres se mostraron a favor de subir las tasas. Y el mensaje de Kevin Warsh, el presidente de la FED, lo consideran los expertos como hawkish o halcón, y abre la oportunidad de alzas en las tasas de interés. Quizás no en la reunión de septiembre, pero la de octubre, y esto pues, como que no nos gustó mucho a los mercados, aunado el hecho de que se volvieron a disparar nuevamente el conflicto en el Medio Oriente. Ayer Trump había dicho que a lo mejor se llevaban a un acuerdo, hoy otra vez los precios del petróleo volvieron a subir, está la mezcla mexicana arriba de $80 por barril, el West Texas subió 7% en un solo día. Estos altibajos pues no ayudan en nada ni a los mercados, ni a la certidumbre, ni a la inflación. Y vamos a ver qué pasa con las tasas, pero por lo pronto esa fue la decisión hoy del Banco de la Reserva Federal.
1: Pues sí, una decisión en donde la Reserva Federal mantiene entre el 3.50 y el 3.75

0: su tasa, la tasa de fondos federales, y esto pues concuerda con las expectativas iniciales, pero también decepciona a quienes venían esperando de manera especulativa en el mercado que el comité iba a anunciar un alza sorpresa de 25 puntos base con el propósito de reforzar su credibilidad en materia de control de la inflación. Sin embargo, no ocurrió, pero como decías, Mari Carmen, el voto de estos tres votos disidentes, de estas tres personas que integran la Reserva Federal de Estados Unidos a favor de un alza de 25 puntos base, promueve esa posibilidad de quienes esperan que podría haber una alza en la tasa de interés de Estados Unidos. Se mantiene esta expectativa de alzas en el mercado para las próximas reuniones, mientras que por lo pronto hoy se mantiene sin cambios la tasa de interés de la Reserva Federal de Estados Unidos.
1: Pues sí, vamos a ver ahí cuál sería el próximo cambio, pero no se descarta que fuera un alza en las tasas. Aquí en el caso de México, va a ser la reunión en dos semanas de la reunión política monetaria, y también se da por un hecho que se va a mantener sin cambio en un nivel de 6.5%. Y bueno, las otras notas relevantes el día de hoy son los cambios en el Consejo de Administración que se anunciaron en el mismo día de Banamex y de BBVA. Los dos bancos, ya no son los dos más grandes, pero dos de los siete bancos más grandes del país. Ya Banamex está como en un cuarto lugar, BBVA sí se mantiene en un muy primer lugar entre los bancos más grandes. Y aquí es interesante porque en el caso de BBVA, Eduardo Osuna deja la dirección y vicepresidencia del banco. Él estuvo casi 20 años o más al frente del BBVA y tuvo una tragedia personal espantosa con el fallecimiento de su hijo en marzo. Y ya se da por un hecho que él ya buscaría tanto, porque ya le tocaría dejar la dirección por los años que llevaba al frente del banco, como por la cuestión personal, estar más tiempo con su familia y con sus hijas. Se queda como presidente del consejo en lugar de Jaime Serra Puche, quien se recordará fue secretario de Comercio, fue secretario de Hacienda, el más efímero secretario de Hacienda del país, duró 29 días en la crisis de diciembre del 95. Y bueno, un cambio interesante porque el nuevo director del BBVA es un ingeniero químico, con doctorado en ingeniería química y con maestría y doctorado. Tiene muchos años trabajando en el José Luis Elechiguerra, se llama, pero es un experto también en informática y tecnología. Y tú y yo, Marco, que tuvimos oportunidad de estar ahí con Carlos Torres Vela, el presidente del BBVA Global, pues el banco está enfocado, el BBVA, a tecnología, a banca digital, a tener la mejor app, a que todos sus servicios sean cada vez más interactivos, más con inteligencia artificial. Y yo creo que en este rubro del banco se enmarca el nombramiento de José Luis Elechiguerra.
0: Elechiguerra, así se apellida exactamente, José
1: Luis. Habrá que decirlo despacito y acostumbrarnos.
0: Que fue nombrado Country Manager de BBVA México y se va a proponer a los órganos sociales de BBVA México como director general y vicepresidente del consejo, el cargo que, como bien relatas, Mari Carmen, venía ocupando Eduardo Osuna con la salida de Jaime Serra, que estuvo casi 20 años como presidente del consejo de administración de BBVA, estuvo 19, casi 20, y con la salida de Jaime Serra, pues llegaría Eduardo Osuna como el nuevo presidente del consejo de administración de esta institución. Sin lugar a dudas, yo podría decir que Eduardo Osuna ha sido uno de los banqueros más activos, más enjundiosos, es súper proactivo, un gran speaker, una persona que desde mi punto de vista hizo un enorme trabajo en el BBVA, y que bueno, pues hoy, como bien recuerdas también, Mari Carmen, llegó un momento de que cumple su ciclo y pues llega a este cambio en donde podría pues está designado como nuevo presidente del Consejo de Administración de BBVA. Así es de que cambios en el BBVA y cambios también en Banamex.
1: Fíjate, no, yo decía que había estado 20 años al frente del banco, ¿no? Estuvo desde 2015, fue nombrado director general del BBVA. Pero de todas maneras, normalmente los directores generales no se quedan tanto tiempo. al frente de un banco, sobre todo de un banco internacional, como es el, en ese caso español, como es el BBVA, y está de 2015 hasta 2026, 11 años como director general, y sí tenía ya, ingresó al grupo desde 1994, y tienen como una regla muy estricta en el BBVA de cuánto tiempo debe estar al frente de un cargo tan relevante como el director general. Pero bueno, el otro cambio es el de Banamex. Ahí Deschamps, Ignacio Deschamps, que es el único banquero en México que ha estado como presidente de los dos bancos más grandes del país, de Banamex, cuando Banamex era el número uno y se daban entre el uno y el dos Banamex y BBVA, antes Bancomer, y le tocó presidir a los dos, primero a BBVA y después a Banamex. Ahora se anuncia su salida, además ya, hoy, pum, se acabó. Y entra Fernando Chico Pardo, que ya, bueno, es el nuevo dueño del banco, adquirió el control, está pues haciendo lo que se le da la gana porque parece el dueño, ¿no? Eso tiene el control. Y bueno, él se queda como presidente del banco y del grupo financiero.
0: Pues sí, la verdad es que es un relevo que se esperaba en la medida en que pues los cambios que llevaron a tener una participación mayoritaria por parte de la familia de Chico Pardo, pues obviamente llevaba esta posibilidad de que el propio Fernando Chico Pardo, que se le considera como accionista de referencia, pues asumiera la presidencia del grupo financiero Banamex. Creo que es un tema esperado, y Ignacio Deschamps es otro de los grandes banqueros en México. La verdad es que hubo una camada bien importante y nutrida de banqueros mexicanos que fueron ratificados en sus respectivos cargos por los nuevos dueños de los bancos cuando estos comenzaron a ser propiedad de inversiones extranjeras, y creo que estos banqueros mexicanos hicieron un gran papel, llevaron a la banca mexicana a un nivel de capitalización, a un nivel de rentabilidad extraordinaria. Y bueno, pues tanto para Ignacio Deschamps como para Eduardo Osuna, pues una felicitación desde aquí.
1: Y bueno, sí, yo desde luego felicidades a ambos. Y bueno, hoy también la presidenta Sheinbaum anuncia que se reunió esta tarde en Palacio Nacional con Ajay Banga, que es el presidente del Banco Mundial, y su equipo, y que van a Jai Banga le manifestó su interés de que el Banco Mundial participe en el Plan México, y ya que tiene objetivos sociales muy importantes el Plan México y también el Banco Mundial, que va a modernizar este programa de apoyo a México, que se renueva cada 5 años, y de financiamiento a México. Y qué bueno, Marco, que en lugar de decir que es un organismo multilateral y neoliberal y bla, bla, bla, se siente con él y vean en qué manera pueden ayudar a México. Me parece perfecto.
0: Sí, la verdad es que parece que hubo enormes coincidencias entre los planteamientos que tiene el grupo del Banco Mundial y los que tiene el Plan México del actual gobierno de Claudia Sheinbaum en su visita, que ha estado aquí este par de días, a Jai Banga, pues dice que se va incluso a actualizar el marco de alianza con el país, el CPF por sus siglas en inglés, que es un marco que permite una colaboración entre el organismo multilateral y el país del que se trate, y en este caso específico con México, y lo van a modificar precisamente para que las coincidencias que se tienen entre ambas partes pues hagan realidad los proyectos y las misiones que entre las dos partes estén proyectando.
1: Sí, además, ¿en qué manera puede el Banco Mundial participar en los ambiciosísimos objetivos del Plan México? Tiene objetivos sociales muy importantes al México: sustitución de importaciones, desde luego mayor crecimiento social, mayor equidad, mayor género, y me parece muy bien, o sea, un cambio radical de postura entre los retrógrados que consideran que el FMI y el Banco Mundial eran de lo peor, a sentarte en la mesa y ver en qué forma trabajan juntos. Vamos a un corte, no se vaya.
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12: La salud de Med Marit. Durante el mundial se publicó una foto de la princesa Med Marit acompañada de su esposo, el príncipe Haakon, festejando la victoria de la selección noruega. Días después fue dada de alta tras someterse a un trasplante de pulmón por la fibrosis crónica que sufría desde el año 2018. El regresar a casa supone una delicada etapa para la princesa Med Marit, ya que su equipo médico advirtió que los próximos 6 meses serán determinantes para su evolución, porque existe un periodo de vigilancia intensiva en el que pueden surgir complicaciones propias de este tipo de trasplantes. Así es que Med Marit seguirá sin agenda real y arropada por su familia para comenzar esta nueva etapa en su vida. 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
1: Regresamos aquí a Fórmula Financiera y tenemos en la línea a Rodolfo Ostolaza. Él es el subdirector de Estudios Económicos de Banamex. Rodolfo, ¿cómo estás? Muy buenas noches.
18: Mari Carmen, como siempre, con el placer de saludarte a ti y a todo el auditorio. Buenas noches.
1: Igualmente. Oye, cuéntanos, la Fed dejó las tasas sin cambio. Esto ya creo que era pronosticado por todos los analistas, el consenso del mercado, 3.50 a 3.75. Pero hubo tres de los miembros de la Junta de Gobierno, tres gobernadores que votaron en contra, votaron a favor de un alza. Ya están ejerciendo más presión. ¿Tú cómo la ves? ¿Cuál es la opinión que ustedes tienen en Banamex? ¿Si subieran las tasas en Estados Unidos o no?
18: Fíjate que es una sesión, digamos, distinta. Es la segunda de Walsh como presidente de la Fed. Las probabilidades del mercado antes de la reunión asignaban hasta el 40% de probabilidad de que pudiera haber un incremento, que eran muy elevadas un día antes de la reunión. Y los votos disidentes de estos tres miembros del comité que vienen de bancos regionales, sin duda fue la noticia del comunicado, porque el comunicado era tremendamente escueto, tres párrafos muy cortos. El estilo de comunicación de la Fed claramente ya cambió. Hay incluso quien parece que le recuerda el tono que tenía este Greenspan, totalmente críptico y demás. La conferencia de prensa no ayudó, porque no hay una guía futura. Entonces, en ese sentido, queda muy claro que no hubo recorte en esta ocasión, pero que ya ya dentro del propio comité hay preocupaciones muy fuertes por la inflación, y esto está directamente vinculado a lo que está sucediendo en el Oriente Medio, en particular con el cierre del Estrecho de Hormuz y el impacto que eso tiene en las gasolinas para el bolsillo de los norteamericanos.
0: Rodolfo Ostolaza, ¿cómo estás? Te saluda Marco Antonio Mares. Muy buenas noches, Rodolfo.
18: Marco Antonio, siempre un gusto para hablar contigo.
0: Igualmente. Rodolfo, ¿qué señales envía a los mercados, en particular a México, esta decisión? Hoy el comportamiento del tipo de cambio del peso frente al dólar tuvo una reacción, pero cuéntanos, ¿cuál es tu análisis?
18: Lo que nos hace ver primero es que el riesgo de que el diferencial de tasas está latente. ¿A qué me refiero? La trayectoria de Banco de México está muy clara, que se van a quedar en 6.50 por un muy buen rato. Nosotros y los analistas en general pensamos que se van a quedar en 6.50 este año. ¿Qué pasa si la Reserva Federal sube, aunque sea 25 puntos base? Nos va a llevar a un mínimo histórico que sucedió solo un día, como indicaba Gaby Siller de Banco Base, que no se ha dado, ¿no? Y la realidad es que el tipo de cambio ha mostrado una fortaleza, diría yo, muy relativa, porque está más relacionada con el diferencial de tasas de largo plazo, así como con la debilidad del dólar. En general, todos los analistas pensamos que habrá una depreciación continua, contenida, del tipo de cambio en lo que va del año, hasta cerrar alrededor de 18, 17,90, más o menos por ahí andan las proyecciones. Sin duda es algo relevante, por lo que está abierto, por ejemplo, que el Banco Central de Europa aumente el stock en su siguiente reunión. El Banco de Japón claramente va a seguir aumentando, lo que va a bajar aún más los incentivos del carry trade, por lo menos en los que están sustentados en movimientos de corto plazo, y pues esto ciertamente tendrá impacto en cómo se dan los flujos internacionales. Pero en cuanto a la relación con Estados Unidos, me parece que lo más relevante esta semana tiene que ver con lo que se anunció de los aranceles bajo la sección 301, trabajo forzado, que no tienen un impacto directo en el arancel, pero lo que pasó con Canadá sí, porque la sección 338, donde le están cobrando un arancel del 50% a algunos productos, es cómo le dieron la vuelta al T-MEC. Todos los aranceles que habíamos visto, excepto los de la 232, respetaban el T-MEC. Este de la 338 para Canadá le da la vuelta, y es un tema que en cualquier momento puede voltear hacia el sur de la frontera de Washington, ¿no?
1: Oye, entonces ustedes en Banamex están anticipando que las tasas de Estados Unidos no van a subir en la próxima reunión.
18: Es correcto. Nuestra expectativa de la tasa de la Fed es que se mantendrá este año sin cambios, que probablemente haya recortes, es decir, el sentido contrario al que se está viendo a partir del próximo, porque, insisto, Kevin Warsh fue nombrado por Donald Trump con esta idea de bajar las tasas, pero en este momento lo que están viendo es un choque inflacionario, y lo que no tiene que
1: pasar es lo que le pasa. ¿Pero sería a partir de cuándo la baja? Pero yo no te entendí esa parte.
18: Nosotros estamos dando baja para el siguiente año, para 2027. Si este año lo vemos que no tendría cambios, muy en línea con el mercado y con los analistas.
0: Claro, Rodolfo, y me preocupa esta última parte de tu comentario, en el sentido de que lo que se ha venido registrando con la sección 301, que está afectando de manera inicial a Canadá, podría en algún momento también comenzar a afectar a México. Si nos platicas un poquito más acerca de tu perspectiva en ese sentido.
18: Sí, es la sección 338, la que utilizan es.
0: Perdón, 338.
18: No te preocupes, una legislación que viene desde 1939, estamos en pleno conflicto mundial, se amenazó en su momento con imponerle a España, a Japón, a los aranceles, nunca se aclararon, nunca han pasado por las cuotas actuales, pero le mandatan al presidente imponer duties, es decir, aranceles tal cual, y se aplicaron para Canadá. Es como le dieron la vuelta para este tema de respetar lo del T-MEC. Es un riesgo latente para nosotros, además del otro riesgo que adelantaba ya el secretario Ebrard, de que hay otra investigación en la sección 301 por capacidad excedente. Eso terminaría o podría afectar a los automóviles y algunos otros sectores. El tema es que la 301 sí está exentando o sí permite la exención por las reglas de origen del T-MEC. Y parte de la negociación que se ha visto sobre el mismo tema, que ya no se continuó porque de Estados Unidos dijo que no, a pesar de que Canadá y México habían dicho que sí querían continuar el tratado de 6 años, es el tema de los automóviles, porque ahora quieren Estados Unidos que tenga un contenido de 50% de contenido estadounidense, lo cual sería una disrupción tremenda para la ya de por sí golpeada industria automotriz. Insisto, hay como muchos focos actualmente, está lo que está sucediendo en Hormuz, estos cambios que hay en la FED, donde ya no hay foro guidance, donde está cambiando la comunicación, y para nosotros de lo más relevante como país debe de seguir siendo cómo va a continuar el T-MEC. Tenemos esta certeza de que 10 años va a continuar, pero queremos que, por supuesto, antes haya una firma que permita mayor certidumbre en las decisiones de inversión.
1: Oye, Oye, mañana se publica el PIB de México y el PIB de Estados Unidos. Para el de México se espera que haya un incremento por el impacto del Mundial. ¿Tú cómo lo estás esperando, Manamex? ¿Qué esperan tanto para México como para Estados Unidos? Porque coinciden, ¿no?, que se publican los dos mañana.
18: Es correcto. En particular para el caso de México hay dos efectos. Uno que ya mencionas bien, en lo que sucedió con el Mundial. Recordemos que esto es todavía una estimación econométrica para los datos de junio o para muchos de los datos de junio. El INEGI tendrá entre el 70 y el 80% de toda la información del trimestre y el resto es una estimación. Nosotros estamos pensando que después de la caída de 0.6 vamos a ver un repunte de 1.3%, nada más por el dato de abril que fue muy bueno, en particular en construcción en el sector industrial. Eso ya nos da para que tengamos un crecimiento del 1.3% trimestre a trimestre. Eso es lo que vemos para México. Por supuesto que después en la trayectoria del año se moderará muchísimo, pero digamos que vamos a tener una caída, después un crecimiento bastante fuerte. Eso es lo que vemos para México. Para el caso de Estados Unidos vamos a estar más o menos como en 2.3% anualizado. Es lo que traemos dentro de nuestros pronósticos, porque sí vemos una ligera desaceleración en Estados Unidos, pero recordar que ese número en particular cambia mucho. El dato del INEGI tiende a cambiar cuando más una décima. En Estados Unidos se puede mover muchísimo, y es, insisto, también la primera estimación, que también tiene muchos datos faltantes.
0: Sí, Rodolfo Ostolaza, subdirector de Estudios Económicos de Banamex. Para el cierre del año en crecimiento económico, ¿cuál es el pronóstico que tienen ustedes ahí en Banamex?
18: Nosotros andamos más optimistas que el resto de los analistas, que están viendo el crecimiento en 1.1% del PIB. Nosotros lo estamos viendo en 1.3% del PIB. Son dos décimas, no cambian la gran imagen de que será un crecimiento todavía mediocre y por debajo del potencial, pero sin duda mucho mejor que el crecimiento de 0.5 que tuvimos el año previo. Hay señales de mucha resiliencia. El sector exportador mexicano se comportó a la altura, obteniendo máximos y máximos en la participación de las importaciones norteamericanas, sobre todo por la parte de equipo de cómputo. Si bien se ha sacrificado la parte del sector automotriz, vemos también que el consumo empieza a repuntar, mucho más tímido. Vemos el empleo formal, que poco a poco ha retomado una senda ascendente en su tasa de crecimiento anual, pero hay muchos otros sectores que no terminan de dar la vuelta. La construcción es uno. La construcción pública está creciendo a ritmos de doble dígito, 30+% el dato de mayo, pero la construcción privada está mucho más contenida, con datos negativos, 7 meses consecutivos con caídas anuales. Es decir, la recuperación no está siendo homogénea ni generalizada, sino que más bien ha estado focalizada y muy dispersa en diversos puntos, y eso explica también por qué vamos a tener este resultado este año. Pero el siguiente año sí vemos un crecimiento mucho mejor, del 1.8%, mucho más cerca del potencial, cuando ya se termine de disipar la incertidumbre, la política monetaria transite totalmente a la parte neutral, y sobre todo la política fiscal continúe con el proceso que ha venido realizando.
1: Oye, Rodolfo, tú que si eres economista, subdirector de Estudios Económicos de Banamex, Rodolfo Ostolaza, ¿por qué las exportaciones crecieron 34%? Ve un crecimiento muy importante y no se refleja ni en empleo ni en mayor crecimiento económico.
18: Para eso necesitaremos tener justamente los datos generalizados de cómo está la desagregación. Recordemos que los datos que presenta Banco de México y INEGI son simplemente por grandes ramas o por grandes conceptos, pero hay una hipótesis muy válida ahí. Dejamos de exportar coches para empezar a exportar computadoras y piezas muy vinculadas con todo el impulso de la demanda por centro de datos relacionados con la inteligencia artificial en Estados Unidos, y eso es muy coherente. Los últimos datos de la balanza comercial de Estados Unidos muestran justamente que Taiwán, Vietnam y México son los que más participación han ganado de mercado en lo que va este año, sobre todo por la caída tan fuerte que ha tenido China, que ya no es ni siquiera el tercer socio comercial de Estados Unidos, ya le ganó Taiwán. Entonces, ese es el principal motivo. ¿Qué sucede? Que se están trayendo insumos importados, el modelo de maquila que hemos visto muchos años, con estas cadenas muy integradas, y entonces regresan para el país del norte, y eso no genera el valor agregado, justamente genera mayor empleo de mayor calidad y justamente un impulso del Producto Interno Bruto. Pero eso, digamos que es una lectura muy fácil. La otra es que si vemos realmente de qué está compuesto ese incremento en las importaciones mexicanas en Estados Unidos, el segundo rubro en importancia, todos ellos sectores que no les damos importancia, es decir, sí estamos viendo en otros sectores, por ejemplo el agropecuario, que sí hay un impulso, ¿no? Y creo que ese es el que nos va a llevar a un mayor crecimiento.
0: Pues, Rodolfo Solaza, muchísimas gracias.
1: Gracias.
18: Un gusto, hasta luego.
0: Hasta luego, vamos a un corte.
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23: Más allá de lo vivido este fin de semana en París, más allá del lugar conquistado por Isaac del Toro en el Tour de Francia, conquistar las etapas, caer y levantarse es el reflejo de un deportista ganador que entiende su lugar, su presente y que aprende todos los días. En su caso del mejor, su coequipero y mentor Tadej Pogačar. Del Toro tiene esa mezcla perfecta de talento nato y hambre de gloria que distingue a los elegidos. El Tour de Francia ha sido la radiografía perfecta que refleja el espíritu combativo, la resiliencia y la calidad innegable de un mexicano que ya se ha instalado en la élite del ciclismo mundial y que hace que hoy todo el país se interese por un deporte que estaba en el olvido desde hace décadas. Soy José Luis Cuevas y te espero con este y muchos temas más en la multiplataforma de Grupo Fórmula y Fórmula Deportes.
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26: El encendedor de bolsillo se inventó antes que los cerillos, facilitando la creación de fuego de una manera mucho más rápida.
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28: Neymar anunció su retiro de la selección brasileña y se despide con 130 partidos disputados, en donde marcó 80 goles. En su palmarés se encuentran un título de la Copa Confederaciones en 2013 y la medalla de oro en los Juegos Olímpicos de 2016. El mismo Neymar aseguró que su momento con la canariña ya pasó, además de que hizo historia y fue muy feliz. Santiago Sandoval fue operado con éxito tras fracturarse uno de los dedos de la mano derecha. El jugador de Chivas se pierde lo que resta del preolímpico y premundial con la selección mexicana sub-20, que mañana enfrenta a Guatemala en el Estadio Cuauhtémoc. En los Juegos Centroamericanos y del Caribe, la delegación mexicana sigue cosechando medallas de oro. Lo hizo en el ciclismo dentro de la prueba Omnium varonil. En el tiro con arco se consiguió la presea dorada con el equipo mixto, así como en la final individual femenil. Informó Alberto Campos. 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

0: Regresamos aquí a Fórmula Financiera y tenemos en la línea a Guillermo Rosales, presidente ejecutivo de la AMDA, la Asociación Mexicana de Distribuidores de Automotores. ¿Cómo estás, Guillermo? Muy buenas noches.
1: Hola, Guillermo, buenas noches.
2: Muy buenas noches, Mari Carmen, muy buenas noches, Marco, con el gusto de saludarles y muchas gracias por la oportunidad de platicar con ustedes.
0: Oye, bueno, la semana pasada firmaron ustedes un convenio, ya no pudimos por la agenda tan ocupada, platicar sobre este convenio que es interesante con la AFE, la Asociación Mexicana de Entidades Financieras Especializadas para combatir el lavado de dinero a través de la venta de autos. Cuéntanos de qué se trata.
2: Mari Carmen, estamos sujetos tanto las financieras especializadas que otorgan crédito y que no están reguladas por la Comisión Nacional Bancaria y de Valores, así como los distribuidores de vehículos, al cumplimiento de la Ley Federal para la Prevención e Identificación de Operaciones con Recursos de Procedencia Ilícita, mejor conocida coloquialmente como la Ley de Prevención de Lavado de Dinero. Y en este sentido, el año pasado, el 16 de julio, se publicó la actualización y modificación de esta ley que hace aún más fuerte el compromiso de las empresas que son consideradas actividades vulnerables, en las que nos encontramos la venta de vehículos y quienes otorgan crédito, para avanzar a responsabilidades ya muy similares a las que tienen que cumplir las entidades financieras como los bancos. Y en este sentido estamos en la espera de que la Unidad de Inteligencia Financiera publique las reglas de carácter general con las cuales se estarán enunciando de manera ya detallada los procedimientos a los que los tendremos que sujetar con esta actualización. Y por eso es que desde la AMDA hemos, desde que entró en vigor esta ley, ustedes lo recordarán que aquí lo comentamos hacia el 2013, sistema de capacitación para todos nuestros agremiados, un sistema de herramientas de alcance tecnológico para facilitar el cumplimiento, y ahora lo que estamos promoviendo junto con la ANFE es el intercambio de todos esos instrumentos que hemos venido construyendo en forma separada para conjuntarlos y facilitar lo que va a ser la obligación que tenemos que cumplir ya con las modificaciones que ha sufrido la ley. Y esto será en beneficio de nuestros agremiados, pero también será en beneficio de los consumidores. Hay una concurrencia cuando un consumidor va y compra un vehículo, dos terceras partes de los vehículos que se venden en México se otorgan a partir de un financiamiento. Entonces, si sí tenemos un conocimiento del cliente, compartimos los instrumentos que tenemos, vamos a facilitarle también la experiencia al propio cliente, tanto de la financiera como de la agencia vendedora de vehículos.
1: Claro, Guillermo Rosales, ¿cómo estás? Te saluda Marco Antonio Mares. Muy buenas noches, Guillermo.
2: Muy buenas noches, Marco. Qué gusto saludarte.
1: A mí también me da mucho gusto saludarte y por lo que entiendo, pues están dando todos los pasos necesarios para, de manera preventiva y de manera voluntaria y coordinada, tanto la AMDA como la ANFE den pasos en la misma dirección que la autoridad está dando para tratar de evitar y prevenir el lavado de dinero a través de la compra-venta de autos. Yo te preguntaría, Guillermo, nos dabas el dato hace un momento de la cantidad de compras que se realizan a través de financiamiento, que es mayoritaria, y te preguntaría, ¿cómo le hacen? Porque se publican notas muy frecuentemente de casos de personas que se enriquecen de manera ilícita y que tienen bodegas completas de autos de superlujo y que presuntamente habrían comprado en efectivo. ¿Cómo puede ocurrir eso?
2: Ese es un caso que recientemente tuvo amplia difusión y que no corresponde a vehículos vendidos en una agencia como vehículo nuevo o seminuevo. Son más bien vehículos de colección, vehículos pues considerados así, de colección, entre ellos antiguos, y que no pasan por el control de una distribuidora y de una empresa financiera que vigile el cumplimiento de la ley. Y eso es lo que nosotros estamos también refiriéndole a las autoridades de nuestro país, que tenemos que avanzar hacia la formalización de todo lo que representa el comercio de vehículos usados, dado que nosotros tenemos que cumplir con estos altos estándares de normatividad, que por supuesto tienen un costo muy elevado para poder modificar procesos. Y te doy un dato: con estas modificaciones que he comentado, que pronto entrarán en vigor, todos los miembros de la empresa, desde la señorita que te da los buenos días y te recibe en una distribuidora, hasta el oficinista responsable de sacar copias, todos los miembros de la empresa, hasta el dueño y los más altos directivos, tendrán que acreditar haber cursado el sistema de capacitación relacionado con las obligaciones de prevención de lavado de dinero. Y no basta nada más con que tomen el curso, lo tienen que acreditar, y además tenemos que llevar una bitácora de todo el método que se llevó a cabo, nada más para esta obligación.
0: Guillermo,
2: imagínate lo que esto significa.
0: ¿Qué porcentaje o cuál es el monto máximo que se puede pagar en efectivo? Porque tengo entendido que todavía es muy elevado y muchos se pagan bajo el agua y se hacen en efectivo, pero se puede lavar dinero. No debería de permitirse en ninguna instancia que un auto se pague en efectivo, ni siquiera 100 mil o 200 mil pesos. ¿Cuánto es lo que sí se puede pagar en efectivo?
2: El límite de lo que se puede recibir en efectivo son 3.200 UMAS, y esto es poquito más de 340 mil pesos.
0: Imagínate, es un monto elevadísimo. 340 mil, pues ¿quién trae 340 mil pesos en el bolsillo? ¿Alguien quiere lavar dinero, la verdad?
2: Sin embargo, Mari Carmen, justo hay que tomar en cuenta el dato que refería yo anteriormente. La mayor parte de las operaciones de compra de vehículos se dan a través del sistema financiero mediante el otorgamiento de un crédito. De las ventas al menudeo, casi el 75%, o sea, ventas que se realizan a las familias. Y si tomamos en cuenta ventas totales, es el 61%, y traemos arriba el 20% que son compras de vehículos que hacen las empresas y que también pasan por el sistema financiero. Lo que se maneja en efectivo en la compra de vehículos cada vez es menor, y por supuesto que hay un control muy riguroso. Y por eso una de las iniciativas que nosotros hemos propuesto a la autoridad para facilitar el cumplimiento es que, por ejemplo, todas esas compras que tienen como base de liquidación 100% el sistema financiero, con financiamiento, con transferencias bancarias, nos den un esquema de facilitación para no cargar con todo el costo que representa el acreditamiento de el conocimiento del cliente, porque ya el banco, la financiera, lo realizó de una forma mucho más fuerte que la que puede llevar a cabo,
1: claro,
2: pues una empresa comercializadora. Y por otro lado, si tú utilizas la FIEL otorgada por el SAT para suscribir el contrato de compra-venta de un vehículo, pues ¿quién más que el SAT para acreditar que efectivamente eres quien dice ser, vives donde dices,
1: claro,
2: que vives y tienes los recursos totalmente identificados?
1: Guillermo, ¿dirías que en el sistema de compra-venta de los distribuidores en México hay cero lavado de dinero?
2: No lo puedo afirmar, pero sí tengo la referencia que desde el primero de septiembre que del 2013, que entró en vigor el cumplimiento de esta ley, estamos hablando de casi 13 años, la venta de vehículos es sin duda alguna quien más ha aportado avisos a el SAT de relativos a las operaciones sujetas a la prevención de lavado de dinero, y los expedientes, las carpetas de investigación por una operación relacionada con lavado de dinero en una agencia automotriz, no la conozco. Y estamos hablando de 13 años de vigencia de la ley.
0: Bueno, pues qué bueno que eso se haga así en las distribuidoras de automotores, todos los nuevos vehículos, ojalá también en muchas que hay vehículos usados, porque como dijo Marco, Guillermo, cada vez que vemos decomisos de ranchos y de casotas de narcos, están ahí los carrototes. No, o sea, no sé cuántos vehículos de lujo, no sé cuántos, o sea, sí tienen vehículos los narcos, sí lavan dinero. ¿Dónde los compran? Habrá que verlo. Pero bueno, Guillermo Rosales,
1: gracias, Guillermo.
0: Presidente Ejecutivo de la AMDA, muchísimas gracias.
2: Muchas gracias a ustedes, un abrazo.
0: Gracias. Vamos a un corte.
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11: Romántica y dulce, Kiss Me se volvió tema de fondo de muchas películas adolescentes. 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Esto es Kiss Me, Sixpence None the Richer, en sonido Brown.

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2: Bacalar, Quintana Roo. Famoso por su Laguna de los Siete Colores, este pueblo caribeño cautiva con sus aguas cristalinas de distintos azules. Antiguo refugio de piratas, hoy ofrece paz, cenotes profundos y estromatolitos milenarios. Es un paraíso natural de belleza tranquila y única.
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3: Regresamos aquí a Fórmula Financiera, le damos la bienvenida al auditorio de Telefórmula que se incorpora a partir de este momento con nosotros y nos ven las frecuencias de Telefórmula en México y Estados Unidos y seguimos en el 103.3 de FM y 970 de AM aquí abriendo la conversación. Soy Mari Carmen Cortés, me da mucho gusto que nos acompañe el día de hoy y platicamos en la primera hora del programa con Marcelo Ebrard, el secretario de Economía, desde luego por un lado por esta inversión de Kia, que ya se lo platicamos, se confirmó el monto, $649 millones para fabricar el vehículo EV3, un vehículo eléctrico de Kia en la planta de Pesquerías en Nuevo León, que ya dicen que a Pesquerías le dicen Pes Corea, de tanta inversión coreana que hay. Pero bueno, es una empresa coreana, muestra confianza en México, la presidenta de muy buen humor. Lo que no está tan divertido es Donald Trump y sus acusaciones. Un día dice que el T-MEC no sirve, que también se lo comentábamos este ayer. Y bueno, reconoce Marcelo Ebrard que viene la otra investigación. México está en un grupo aquí más reducido de 16 países. Y la investigación bajo la sección 301, en la que quieren imponernos aranceles, todavía se va a anunciar, nos decía él, en la primera semana de agosto, entre el 1 y el 7 de agosto podría estar ya la resolución del USTR. En septiembre, la cuarta reunión bilateral, por cierto, y esto sería totalmente injusto porque sería un impuesto sobre capacidad de producción. O sea, si una empresa, por ejemplo, todas las empresas automotrices, incluidas las de Estados Unidos, Ford, Stellantis y General Motors, tienen aquí una capacidad de producción en exceso al mercado nacional, la dedican fundamentalmente a la exportación, entonces estarían sujetas a este arancel. Hágame el che favor. Marco Mares, ¿cómo estás? Muy buenas noches.
4: ¿Qué tal, Mari Carmen? ¿Cómo estás? Muy buenas noches. Y bueno, pues hace un momento platicamos con el presidente ejecutivo de la Asociación Mexicana de Distribuidores de Autos, Guillermo Rosales. Nos platica que junto con la Asociación Mexicana de Entidades Financieras Especializadas firmaron un acuerdo para prevenir el lavado de dinero. Dice que la AMDA ha venido llevando adelante una serie de protocolos, de medidas para evitar la posibilidad de lavado de dinero a través de las operaciones de compraventa entre los distribuidores, y nos destaca el dato de que entre el 75 y el 80% de las operaciones de compra que se realizan a través de las distribuidoras se hace a través de financiamiento. Y pues obviamente también nos señala que el nivel actual que se permite para el pago de un auto en efectivo, pues todavía alcanza los 340 mil pesos, una cantidad importante. Sin embargo, dice que tanto la AMDA como la ANFE pues han hecho un trabajo muy minucioso para lograr una mayor y mejor trazabilidad a través del conocimiento de los clientes, a través del conocimiento de quién es quién entre sus clientes y llevar adelante las operaciones de compraventa en este mercado.
3: Y bueno, por otro lado, hoy se realizó la reunión del Reserva Federal, el Banco del Central de Estados Unidos, la Fed, y se mantuvieron las tasas sin cambio. Esto ya se esperaba, de 3.50 a 3.75. Sin embargo, ahora hay cambios. Desde que llegó Kevin Warsh a la Fed, que esta es su segunda reunión de política monetaria, pues ya no se publica esto que le llamaban el DOT, que era como que un indicador más fácil para los analistas de saber qué venía. Ahora todo está un lenguaje más críptico, un comunicado muy escueto del Banco de la Reserva Federal. Pero lo que sí dijo es que 3 de los 12 que votaron a favor de que suban las tasas de interés, por las presiones que siguen vigentes en el caso del Medio Oriente y en el caso del petróleo y los energéticos en Estados Unidos, que hoy volvieron a subir porque pues nuevamente hay bombardeos en el Medio Oriente, Irán bombardea, Estados Unidos también, ahí sigue la guerra, no ha llegado a un acuerdo. Ayer decía Donald Trump que parecía que sí, pues hoy parece que no. Y el caso es que los precios del petróleo subieron en promedio 7% hoy y generan presiones inflacionarias en Estados Unidos.
4: Pues sí, y bueno, en donde hay una convergencia que no se veía previamente es entre el gobierno de México y el Banco Mundial a propósito de la visita del representante máximo de este organismo multilateral a México, Ajay Banga. Pues se conoce que el Banco Mundial está incluso buscando modificar los términos y condiciones de este convenio, este marco de alianza con el país, como se le llama por sus siglas en inglés CPF, que el Banco Mundial lo está actualizando precisamente para tener una mayor colaboración con México y hacer realidad los objetivos del Plan México, con el cual, dice el representante del Banco Mundial, hay mucha coincidencia entre lo que marca los propósitos de este organismo y lo que está señalando el plan del gobierno mexicano. Coinciden con la misión de pues llevar adelante el bienestar para la población a partir de generar empleos. Y en este sentido, pues la presidenta de México, Claudia Sheinbaum, subió a su cuenta, a su red de X, pues una fotografía de la reunión que tuvo con el señor Ajay, en una reunión que pues por lo demás se ve muy positiva, cuando previamente en el gobierno anterior pues eran puras descalificaciones a los organismos financieros multilaterales. Hoy hay que recordarlo, el Banco Mundial es una entidad que movilizó 112 mil millones de dólares para mercados emergentes en su último año fiscal, que es una cantidad muy importante, y en consecuencia pues ojalá que México y el Banco Mundial logren llevar adelante sus propósitos y un mayor financiamiento en beneficio de México.
3: Y bueno, es un cambio radical, lo decíamos al principio del programa, en la actitud de los partidos de Morena, de fuchi fuchi, los organismos multilaterales, a sentarse con el presidente del Banco Mundial y buscar coincidencias para financiar el Plan México, pues bienvenido, welcome. Qué bueno este cambio de actitud, me parece muy bien. Y bueno, también hubo cambios en la banca, en los 2 de los 7 bancos más importantes del país, que son BBVA y Banamex, anunciaron simultáneamente, casi, con diferencia de unas horas, cambios en sus consejos de administración. En el caso del BBVA, sale Eduardo Osuna como director general, entra como presidente del consejo en sustitución de Jaime Serra Puche. Se le va a estrenar a Eduardo Osuna al frente de la dirección del banco, porque fue un muy buen banquero. Y en el caso de Banamex sale Ignacio Deschamps. Él es el único banquero en México que ha presidido los consejos de los dos bancos que antes Banamex se daban, el Quien Vive, el 1 y el 2, Banamex y BBVA, antes Bancomer. Ahora Banamex, tras la separación con Citi, se ha hecho más chiquito, chiquito, comillas, porque sigue siendo uno de los siete más grandes. Y entonces sale Ignacio de Chamas y entra Fernando Chico Pardo, que es el nuevo dueño y ya puede hacer el banco lo que se le dé la gana. Entonces pues sale Eduardo Chams, Ignacio de Chamas, y él se queda como presidente de los dos, del grupo financiero Banamex y del Banco Finamex. Del grupo financiero Banamex y del Banco Banamex se queda Fernando Chico Pardo como presidente del consejo.
4: Pues sí, la verdad es que hay vientos que están soplando con cambios en las instituciones financieras. Decías, Mari Carmen, y yo coincido contigo, no son necesariamente hoy las más importantes. En el caso de BBVA sí, pero en el caso de Banamex no, y está habiendo relevos institucionales de los cargos más importantes. En el caso de Ignacio Deschamps, es un banquero que estuvo muy bien cotizado, que estuvo muy bien valorado, porque tiene pues una capacidad extraordinaria y logró hacer transformaciones y cambios muy importantes para los bancos, mientras que Eduardo Osuna, pues la verdad es que tuvo una personalidad extraordinaria, es un hombre pues prácticamente con una actividad singular y logró cambios muy importantes en BBVA.
3: Y bueno, y en el caso de BBVA, el nuevo director, y lo voy a leer porque me va a costar trabajo aprendérmelo y más pronunciarlo, es José Luis Elechiguerra. Él entró al banco desde 2008 y aquí lo interesante es que él no es banquero de profesión, sino ingeniero químico con maestría y doctorado en ingeniería química, y tiene en el banco de 2008. Y una de las áreas que es científico, y una de las, también es banquero, ha estado en varias áreas en el banco, y ahora va a estar al frente de todo lo que es la inteligencia artificial, modernización de los sistemas tecnológicos, muy acorde a lo que quiere el presidente del BBVA a nivel global, Carlos Torres Vela.
4: Pues sí, la verdad es que van en ese sentido. Hoy la inteligencia artificial es lo que impera en prácticamente todos los ámbitos y el bancario no es la excepción. Vamos a un corte, regresamos con más aquí a Fórmula Financiera.
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6: Fed deja sin cambio su tasa de interés, pero tres miembros votan por alza.
5: Eluniversal.com.mx.
6: Directores de la UNAM respaldan revisión de proceso de ingreso 2026-2027. Piden fortalecer confianza institucional y dar certeza.
5: Milenio.com.
6: Sin sorpresas. Fed mantiene tasa de interés en rango de 3.50 a 3.75%.
5: Elfinanciero.com.mx.
6: Banco Mundial alinea su marco país al Plan México.
5: Excelsior.com.mx.
6: Directores de la UNAM cierran filas con Lomelí tras fallas en examen de admisión.
5: Eleconomista.com.mx.
6: Ignacio Deschamps concluye su rol como presidente de Banamex.
5: Ford.com.mx.
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1: Meta lanzó StoryKit, su nueva aplicación para generar cuentos infantiles personalizados con inteligencia artificial en iPhone, y la pone a prueba en el mercado mexicano antes de su despliegue global. Con StoryKit, el usuario podrá generar cuentos personalizados para niños de manera sencilla. Solamente se le debe describir el personaje, ya sea por texto o con una fotografía del juguete favorito del niño o de una persona. Luego se le indica el escenario en que se desarrolla la historia, ya sea el mar, un bosque o una galaxia, y después se agrega la temática en torno a valores como la valentía, la amabilidad o la empatía. Entonces StoryKit presentará el resultado en cuatro formatos a elegir: un libro digital ilustrado con música de fondo, un audiolibro, una guía de lectura en voz alta para narración directa o un PDF imprimible. La herramienta está restringida a usuarios mayores de 18 años y solamente funciona en la versión del sistema operativo iOS 18 o superior. Soy Aide Rivera, más detalles en radioformula.mx.
2: Territorio animal.
3: El hurón. Los hurones son mascotas extremadamente energéticas y juguetonas. Tienen un cuerpo flexible que les permite explorar cada escondite de la casa. Son muy sociables y crean vínculos muy fuertes con sus dueños, aunque requieren una supervisión constante debido a su naturaleza traviesa y curiosa.
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0: No. Regresamos aquí a Fórmula Financiera y tenemos en la línea a Ana Cristina Villalpando Fonseca. Ella es directora general de la Cámara Nacional de la Industria Tequilera. ¿Cómo estás, Ana Cristina? Muy buenas noches.
1: Muy bien, muy contenta de platicar con ustedes. ¿Cómo estás, Mari Carmen?
2: Bien. Hola, Ana Cristina. Oye, muy bien, buenas noches.
0: Celebró el Día del Tequila y bueno, decían que había trabas para la exportación del tequila. Yo pensaba que el tequila era así como uno de los productos más exitosos de exportación. Ya tenemos las reglas de origen, ¿no? Esto no es tan fácil tener este certificado de origen que no todo el mundo tiene, y que ustedes en el Consejo Regulador de Tequila fueron de los primeros que lo lograron. Cuéntanos un poco, pues, ¿cómo van? ¿Sí hay trabas para exportar tequila?
1: Pues mira, como bien dice, celebramos el Día Nacional del Tequila. Ya había una fecha oficial que se estableció en 2017, pero era el tercer domingo de marzo. Y lo que trabajamos de la mano de senadores, de diputados y senadores, fue que se homologara con la celebración internacional. Y ahora tenemos que la celebración es el 24 de julio y lo vamos a celebrar cada año con diferentes festividades, ¿no? Este año tuvimos una acá en Jalisco, en el Tequila Lab, y tuvimos otra en el marco de los festejos de este día, en Secretaría de Economía el día lunes. Y creo que ahí el mensaje más relevante que nos dio el secretario Ebrard es que van a continuar con los trabajos para llevar al tequila en mejores condiciones hacia otros mercados. Como bien lo señalabas ahorita, pues el tequila tiene un marco regulatorio que le permite tener presencia en muchos países. El Consejo Regulador del Tequila ha hecho un gran trabajo, como la Cámara Nacional de la Industria Tequilera, en poner en los principales mercados en el mundo este producto con las protecciones correspondientes para que se reconozca la denominación de origen tequila y tenga las condiciones para ser protegida en los 120 destinos donde hoy está el tequila.
2: Claro. Ana Cristina, ¿cómo está?

0: Te saluda Marco Antonio Mares. Muy buenas noches, Ana Cristina.
1: Mucho gusto, Marco Antonio.
0: Qué
1: Contenta de
0: gusto
1: platicar con
0: saludarte.
1: ustedes.
0: Ana Cristina, me parece que la industria tequilera mexicana ha evolucionado de una manera impresionante y también ha incursionado a muchos mercados a nivel mundial. ¿Podrías darnos algunas cifras, algunos datos de lo que representa hoy la industria tequilera en el mercado local, en el mercado mexicano y también en los mercados internacionales? ¿Cuáles son las principales barreras que está enfrentando a nivel internacional para poder ampliar sus mercados?
1: Mira, yo creo que la agroindustria tequilera es el perfecto ejemplo de cómo se puede desarrollar una industria local, generando beneficio en las comunidades en donde se establece y llegando a conquistar mercados en todo el mundo. Respecto a las cifras, el año pasado se produjeron 598 millones de litros. De estos 598, 400 millones se van a otros mercados, siendo el mercado de Estados Unidos nuestro mercado más importante. Ahí se exporta el 83% de lo que se produce. Hoy tenemos el Tratado de Libre Comercio y protege al tequila, por lo tanto llegamos sin aranceles. Y además tenemos un acuerdo de entendimiento en donde en México se reconocen las bebidas originarias tanto de Estados Unidos como de Canadá, y a su vez estos países reconocen como denominación de origen o como indicación geográfica el tequila. Entonces estamos protegidos, pero queremos ir a más destinos con mejores condiciones. Hoy vemos mercados muy atractivos en donde tenemos altas barreras arancelarias de entrada y estamos trabajando de la mano del gobierno federal y del gobierno de Jalisco para lograr tener mejores condiciones, particularmente en los temas de aranceles en otros destinos.
2: Como cuáles destinos son
1: El
2: los que
1: mercado de
2: tienen?
1: India es un mercado muy relevante para nosotros, donde tenemos un arancel de entrada hoy del 150%, y lo que
2: 150.
1: estamos buscando es lograr mejores condiciones, como lo hicieron el año pasado el whisky escocés y el bourbon, donde lograron acuerdos donde se reduce este arancel de entrada, y nosotros estamos trabajando de la mano del gobierno federal para lograr acuerdos similares. Porque el mercado indio gusta del tequila. Ellos tienen su bebida originaria, que es el whisky indio, pero ha resultado que el paladar del whisky y del tequila son similares. Y entonces, en los últimos 5 años tenemos un crecimiento muy interesante en India, donde hoy ya se consume más de 1 millón de litros de tequila.
0: Pues sí, suena muy interesante, Ana Cristina. ¿Qué es lo que habría que hacer para derribar o para lograr, por lo menos, reducir ese nivel tan alto de aranceles en el caso de India? Pero si nos puedes hablar también de otros países a los que les gustaría incursionar y las barreras que les están imponiendo.
1: Pues hoy estamos presentes en 120 países, como les decía, en cada uno hay condiciones diferentes. ¿Por qué les platicamos hoy particularmente del mercado de India? Porque el mismo consumidor te va indicando dónde hay gusto por el tequila y el interés de las empresas, particularmente las globales, en qué mercado se puede concentrar. Hoy tenemos que la demografía de India nos permite que se vayan integrando cada vez más personas al consumo legal para consumir alcohol, que son los 18 años, y el bono demográfico en India todavía es muy alto, por lo tanto es un mercado sumamente relevante. Además, las personas de nivel adquisitivo van creciendo su capacidad económica. También vemos mercados muy relevantes en Japón, en China, en Sudamérica, República Dominicana, Brasil. Entonces, la verdad es que les podría dar detalles de cada uno de estos mercados, aunque hoy tenemos un proyecto muy específico para trabajar este año, para el mercado de India, ¿no? Y los demás, la verdad es que las conversaciones y la presencia que hoy tiene el tequila son relevantes y van creciendo de manera natural con lo que te va haciendo crecer en el mercado, pues es la decisión del consumidor de comprar tu producto, ¿no? Entonces, creemos que el mercado de Sudamérica va creciendo, sobre todo en los lugares donde es más turístico. Y de repente lo que sucede en estos mercados es que hay iniciativas que pueden impedir no solo para el tequila, sino para las bebidas alcohólicas, el comercio o que se imponen aranceles locales. Y entonces eso es en lo que nos concentramos y estamos muy pendientes de ir atendiendo y de ir teniendo las conversaciones correspondientes con los gobiernos para lograr pues que el comercio se facilite, ¿no?
2: Bueno, y además a nivel aquí en México, hay algunas marcas de tequila que ya salen más caro, parece, que cualquier otra cosa. Y yo me imagino, y corrígeme, que la mayor competencia en el mercado nacional, no sé, en la exportación, es todos los que son agaves que no son tequila, que vienen de otros lados, y el mezcal. Que el mezcal creo que no tiene una denominación de origen tan grande como la que es el tequila. ¿Y ahí es su mayor competencia el mezcal o no?
1: No, fíjate que en México trabajamos muy de la mano las denominaciones de origen. De bebidas alcohólicas son el tequila, el mezcal, la bacanora, el sotol, la charana y la raicilla. Son 6 denominaciones de origen de bebidas alcohólicas. Y más que vernos como competencia, la realidad es que colaboramos mucho porque creemos que pues nuestro escenario es el mundo, ¿no? Y más que robarle mercado una bebida originaria de México a otra, se complementa. Con el mezcal, fíjate que ellos son la denominación de origen territorial más grande que hay en el mundo. Sí. Una denominación de origen se compone por diferentes factores que tienen que ver con el clima, las condiciones de la geografía, cómo se cultiva, pero también la gente que integra el territorio. Entonces, se tienen que cumplir características muy especiales para que un territorio sea considerado denominación de origen para producir cierto producto. Lo que sí en México, pues el tequila es la más desarrollada y nos tenemos que sentir muy orgullosos por todo lo que hay en torno al tequila, desde la parte de las condiciones para que se pueda producir, pero también todo lo que sucede en territorio, como ya les decía, y toda la infraestructura, la calidad que hay en torno al tequila. Si hoy tú compras en un lugar establecido una botella de tequila, puedes ver en la etiqueta que está perfectamente identificado dónde se produce y hay una trazabilidad tan específica para el tequila que no sé si algún otro producto en nuestro país del sector agroalimentario lo pueda tener, pero el tequila ha desarrollado un modelo que es un ejemplo a nivel global. Contamos con un organismo evaluador de la conformidad que es el Consejo Regulador del Tequila, que también es un ejemplo a nivel internacional. Y la realidad es que hoy por hoy creo que las demás denominaciones deben seguir trabajando para poder consolidar y podernos hacer presentes en otros países como lo hace el tequila, ¿no? Sin duda pues sí. Es el embajador natural de México, pero yo creo que las demás bebidas espirituosas que se producen en el país, pues también pueden lograrlo, ¿no? Entonces, en vez de ser competencia, somos complemento.
0: Claro, Ana Cristina, no sé si estás viendo ahí las imágenes que estamos pasando en Telefórmula, pero ya hasta dan ganas de decir salud.
2: Pero un tequilita.
0: El éxito, Ana Cristina, desafortunadamente también viene acompañado de la otra cara de la moneda, la falsificación a nivel internacional. ¿Qué tan grave es el problema y cómo lo están combatiendo?
1: Mira, somos muchos países que vivimos este fenómeno. La realidad es que en México también lo tenemos. ¿Cuál sería nuestra recomendación para su público? Pues que compren siempre en lugares establecidos, que revisen las botellas que compran, que tengan las condiciones de seguridad, el marbete de Hacienda. Hacienda tiene implementado este sistema en donde tú tienes un código QR y lo puedes revisar con tu celular, te tiene que arrojar los datos del producto. Y hay algunos que lo tienen, pero al momento que tú tratas de hacer la lectura con tu celular no te arroja nada, ¿no? Entonces podría ser un marbete falsificado. También alertarlo sobre las compras en plataformas o redes sociales, que cualquier producto que se encuentra fuera de su precio natural de mercado, pues nos debe levantar una alarma, ¿no? Pues no solamente para el tequila, sino para todas las bebidas destiladas. Ana, y bueno, Cristina, uno que es ama de casa, pues luego cuando haces otras compras
2: Ana
1: también
2: Cristina
1: sucede.
2: Nos agarra la guillotina.
0: Muchas gracias, Ana Cristina.
2: Ana Cristina Villalpando, directora general de la Cámara Nacional de la Industria del Tequila. Muchas gracias.
1: Un gusto platicar con ustedes.
2: Gracias.
0: Hasta luego.
2: Vamos a un corte.
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11: El agua de coco es considerada una bebida isotónica natural por excelencia. Contiene minerales clave como sodio, potasio y magnesio, que ayudan a reponer los nutrientes perdidos por el calor. Es más efectiva que muchas bebidas deportivas para hidratar profundamente el organismo. Beberla bien fría es una forma deliciosa de refrescarse y recuperar energía tras realizar actividades físicas.
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15: Los humanos comparten aproximadamente el 60% de su ADN con los plátanos, algo sorprendente desde el punto de vista genético.
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0: Regresamos aquí a Fórmula Financiera y está aquí en el estudio, o sea que lo podemos ver en Telefórmula, en YouTube, Alfredo Bejo Sinclán, él es presidente de la Asociación Mexicana de Gas Natural. Alfredo, ¿cómo estás? Muy buenas noches.
1: Bienvenido, Alfredo.
2: Mari Carmen, Marco, muchas gracias. Un saludo a ustedes, a todo el auditorio y muchas gracias por la invitación.
0: Oye,
2: y a sus órdenes.
0: Cuéntanos, ¿cómo les va a ustedes los precios del gas? Bueno, los precios de la gasolina, los precios del diésel no pueden subir. En gas natural están ustedes un poquito con mayor libertad, ¿no? ¿No hay estos precios concertados?
2: No, la verdad es afortunadamente han sido ya desde 2022 más o menos de precio de mucha estabilidad en el precio del gas natural, entre $3 y $4, justo como estamos al día de hoy, y eso ha permitido pues seguir desarrollando infraestructura, que se hayan establecido nuevas inversiones y un crecimiento orgánico en el consumo de gas natural a nivel industrial y a nivel residencial, sobre todo en el tema residencial. El que no suba y se mantenga eso, pues para los bolsillos de las familias mexicanas es fundamental, porque tiene un costo pues mucho menor que otros combustibles para el uso doméstico, comercial y residencial.
1: Pues sí, eso es bien importante, Alfredo. Pero creo que también es muy relevante el momento que está viviendo México, el momento que estamos a punto de conocer. La próxima semana, ayer decía la presidenta Claudia Sheinbaum que el comité de especialistas va a dar a conocer si optamos por utilizar la técnica del fracking o no. Y eso va a ser un punto de inflexión para el desarrollo de este sector energético en nuestro país. Ustedes han hecho un trabajo muy importante. Las empresas que están agremiadas en la Asociación Mexicana de Gas Natural han avanzado de manera notable, pero viene como un parteaguas. ¿Ustedes cómo lo están viendo? ¿Cómo ven el ámbito energético para nuestro país? Porque para tener un mayor crecimiento económico se necesita más energía, y de esa energía, pues obviamente un insumo básico, fundamental, es el gas natural.
2: Sin duda, yo creo que ha sido un año de mucho. El gas natural este año ha estado muy en el foco de la discusión a nivel nacional, por varias razones. Creo que la primera y muy importante es por los grandes proyectos que hay en electricidad y las centrales de ciclo combinado que se han anunciado este año, que se van a construir en los próximos años, pues que claramente son a gas natural, y la necesidad de infraestructura que se debe desarrollar para esos propósitos. Otro tema que durante 8 años no se tocó, o digamos fue mitigado, es esta parte de la fractura. Hoy tuve la oportunidad de participar en un foro en la Cámara de Diputados de la fractura hidráulica, en donde la verdad es que fue un, pues estuvo abierto a todo el público y fue súper interesante el escuchar todas las voces, porque yo creo que en algo que después de 8 años pues no se ha logrado propiamente el tema de la fractura como sí se hace en Estados Unidos, y sobre todo pensando en que gran parte de las reservas en México están en campos o en yacimientos no convencionales, pues el abrir esa discusión es sumamente importante, aunado a la dependencia tan grande que tenemos del gas natural que importamos de Estados Unidos. Ahora bien, ahorita que hablábamos del precio, el aprovechar que tenemos acceso al gas natural más barato del mundo también tiene sus grandes bondades, y creo que lo hemos aprovechado y lo seguiremos aprovechando. Pero encontrar una balanza justamente que nos permita compensar lo que importamos con lo que producimos, y de aquí al 2035, que es más o menos de los tiempos que se habla, las proyecciones, que encontremos un balance 50-50, pues abona muchísimo a la soberanía y a la seguridad energética que tanto requiere el país en términos de gas natural.
0: Ahora sí, tenemos los gasoductos, se está invirtiendo en gasoductos, tenemos el acceso al gas natural más barato del mundo, porque ahí se hicieron el fracking. Es la revolución energética de Estados Unidos que se nos olvida. En los 80, pues sufrieron con todo lo que fue la guerra en el Medio Oriente y los precios del petróleo y las tasas de interés. Y Estados Unidos se volvió de ser importador de gas a exportador, de importador de petróleo a exportador. Hoy va a ser lo que se le quiere a Estados Unidos gracias al fracking, precisamente. Pero dependemos, si tú lo decías, de Estados Unidos. Si un día Trump nos quiere dar en la torre, por no decir en otra cosa, en la Mauser, nos cierra los gasoductos. tiene la facultad de hacerlo. Y así es mi territorio. Sufrimos horrible con las nevadas de Texas. A ver, cuéntanos un poco cuánto dependemos del gas de Estados Unidos.
2: Sí, al importar el 75% del consumo nacional, pues cualquier
0: 75%
2: del consumo, de la demanda actual en México, se importa de Estados Unidos. Cualquier dependencia de esta magnitud sí nos deja en un estado de vulnerabilidad o cualquier dependencia en este sentido, pero repito, estos esfuerzos o lo que se está hablando en la apertura de la discusión, o por lo menos de abrir a las opiniones y al análisis y al estudio de explotar campos no convencionales, para nosotros es importantísimo, no nada más como asociación, como sector y como país, justamente por lo que estábamos diciendo hace ratito, de encontrar una balanza. Esta parte de que Trump nos pueda cerrar, la verdad es que tiene un efecto negativo para ambas partes. O sea, el tema de los productores, o sea, el primer afectado es el productor estadounidense, ¿no? Al cerrar, ¿qué le hacen al gas? Porque ahorita no tiene salida para otros lados. Ahora, conforme en Estados Unidos, y esto sí es una realidad que hemos estado viendo, más o menos el 8% de lo que exporta Estados Unidos es lo que exporta hacia México. La capacidad que exporta en temas de gas natural licuado ya está en el orden del 15-17%. O sea, ya es el doble de lo que exporta hacia México. Esa capacidad instalada se va a duplicar al cabo de los próximos 5 o 7 años. Entonces, sí va a llegar un momento en que y recordemos que ese gas en Europa o en Asia vale entre 4 o 5 veces más de lo que cuesta el gas en México, ¿no? A pesar de que es producto, porque allá va licuado, pero hay una gran demanda también en Europa. Entonces, al cabo de ciertos años, eso pudiera generar una competencia en donde encarezca mucho el precio del gas. Entonces, abrir esta discusión en donde podamos mitigar esa parte con producción nacional, pues es fundamental para los próximos años y para esta parte de seguridad energética que estamos.
1: Claro, Alfredo, y creo que en el gobierno mexicano tienen conciencia de esta elevada dependencia de gas natural de Estados Unidos, lo que importamos de gas natural de Estados Unidos, y también tienen un plan muy específico que, desde mi punto de vista, parece positivo en la dirección, va en la dirección correcta. Sin embargo, creo que ustedes tienen una perspectiva de que este plan pudiera estar mucho mejor sustentado si fuera un plan más integral y que tuvieran una participación mucho más proactiva todos aquellos involucrados en el sector para llevar adelante las metas que se está planteando el gobierno mexicano. Cuéntanos al respecto, por favor.
2: Sí, lo que nosotros hemos estado desarrollando y discutiendo y queremos proponer es la creación de este plan integral. Hay mucho que se ha hablado del tema de infraestructura, de producción, el tema de los polos de desarrollo y el gas natural que se va a requerir para los polos de desarrollo, que también es uno de los principales proyectos dentro del plan México. El tema de las inversiones para distribución, porque lo que nosotros también, bueno, terminando esta parte, lo que queremos es integrar todo esto, lo que ya existe dicho por el gobierno, más lo que nosotros podamos, por un lado, sumar a partir. Esto del fracking va a requerir un rediseño, o por lo menos así lo estamos viendo, de la infraestructura que se va a requerir. Hoy México produce 2.5. Para 2035, de lo que se habla es que vamos a producir casi 8.5.
0: 8.5.
2: billones de pies cúbicos diarios, que básicamente es la demanda hoy diaria de México. Entonces, en ese sentido, tenemos que rediseñar qué infraestructura se va a requerir para esos propósitos. Entonces, eso hay que integrarlo en un plan. Es un poco lo que hemos tratado de discutir y de poner en la mesa junto con la autoridad para desarrollarlo de la mano con ellos. Y otro pilar importantísimo, hablando de la soberanía, porque no nada más es producción, no nada más es infraestructura en gasoductos. La otra parte muy importante, y creo que se comentaba de la helada en 2021, es el almacenamiento estratégico. En México, básicamente, no tenemos almacenamiento de gas natural.
1: ¿De cuántos días tenemos?
2: Se habla muy seguido de 2.5 días. Uh-huh. La realidad es que eso es lo que está dentro del empaque. Eso es lo que está dentro del sistema. El que hoy haya, o que entendamos almacenamiento estratégico, que haya gas natural almacenado, ya sea en campos agotados, cavernas salinas, no lo tenemos en México. Sí hay terminales de gas natural licuado para temas más comerciales, pero no en almacenamiento. Y eso también es algo que queremos integrar en el plan para que, en la medida que sí se desarrolle dicho plan, pues sea contemplado, porque son proyectos que además pueden tardar mucho en desarrollarse, ¿no? Al mismo tiempo que el fracking, pero pues hoy es el
0: punto.
2: Nos
0: queda un minutito.
2: Sí, claro que sí.
0: ¿Ese plan cuándo se presentaría?
2: Pues nosotros estamos por presentárselo y proponérselo a la autoridad para, en la medida de que acordemos el plan, digamos en conjunto, queremos que este plan esté para fines de este año.
0: Oh, mire, pues suena muy interesante.
1: Muy bien.
0: Ojalá lo logren, suena muy bien. Pues Alfredo Bejós Inclán, presidente de la Asociación Mexicana de Gas Natural, muchas gracias por haber venido aquí al estudio. Y en cuanto esté el plan, con mucho gusto te invitamos.
1: Estás invitadísimo.
0: Porque suena así, esto del almacenamiento es básico, básico. Muchísimas gracias.
1: Gracias.
0: Vamos a un corte, usted no se vaya.
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6: El Monte Fuji, Japón. Este majestuoso volcán es el símbolo sagrado de Japón. Su cono casi perfecto, cubierto de nieve, ha inspirado artistas por siglos. Aunque es un volcán activo, su última erupción fue en 1707. Hoy es un destino icónico para peregrinos y turistas de todo el mundo.
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7: La presidenta Claudia Sheinbaum dio a conocer que se reunió en Palacio Nacional con el presidente del Grupo Banco Mundial, Ajay Banga, quien busca unirse al Plan México. El Partido Verde Ecologista propuso en el Congreso de la Ciudad de México obligar a las personas que conduzcan en estado de ebriedad y causen accidentes fatales a pagar una pensión alimenticia y educativa a los hijos de las víctimas. La iniciativa, impulsada por el diputado Jesús Sesma, busca proteger a los menores que queden en orfandad por estos hechos. El embajador de Estados Unidos en México, Ron Johnson, celebró que el Gran Jurado de Texas presentó 12 cargos contra Lloyd Walter, señalado de suministrar armas de fuego al cártel de Sinaloa. El funcionario informó que esto refleja el compromiso de su país para combatir el tráfico ilegal de armas.
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1: Regresamos a Fórmula Financiera. 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
8: Índice de la Bolsa Mexicana de Valores baja 1.23%. Se ubica en 66.479.89 unidades. Índice Viva baja 1.36%. Se ubicó en 1.343.69 unidades. Dow Jones sube 2.19%, ubicándose en 51.594.14 unidades. Nasdaq baja 1.74% para ubicarse en 24.442.94 unidades. Petróleo Brent sube 7.91%, quedado en $90.74 por barril. Petróleo West Texas Intermediate baja 0.04% para quedar en $84.43 por barril. La mezcla mexicana de petróleo queda en $80.25 por barril. Dólar en ventanilla cierra en 17.92 pesos. Dólar interbancario cierra en 17.46 unidades. Euro termina la jornada en 20.60 a la venta y centenario en 98.550 pesos.
9: Regresamos aquí a Fórmula Financiera y bueno, decíamos que esta guerra en el Medio Oriente que nunca se acaba, hoy Estados Unidos está lanzando nuevos ataques contra Irán, en la nueva escalada del conflicto. Irán a su vez atacó también los objetivos militares de Estados Unidos, y esto se sigue complicando, y a lo mejor mañana sale Trump y dice que todo va mejor y que ahora sí parece ser que sí podría haber un acuerdo, pero la verdad es que sí se está complicando mucho. Y bueno, por otro lado, Marco, hay declaraciones de Fitch, que a ver si producciones al aire mañana podemos hablar con Shelley Shetty, líderes soberanos para América y Europa, emergente de Fitch Rating, y advierte que México podría llegar a perder su grado de inversión. Dice que ahorita no hay ningún riesgo inminente, si no consolida su estrategia fiscal. Aquí como que es una señal de advertencia, porque a ver, ahorita que estamos hablando del fracking, esto cuesta un chorro de lana. O sea, sí que se haga, pero se tiene que hacer con inversión privada, porque el gobierno no da si tenemos el 55% de la economía informal que no paga impuestos, y todos los que pagamos pues no damos para mantener los programas sociales, para el fracking, para el Litomex, que ya también está este programa de acción para rescatarlo y crear una fábrica de baterías para los autos Solinia, la fabricación de los Solinia. Pues no da para tanto, no da el gobierno. Entonces, el riesgo ahí es que, bueno, que se vaya a tener por desequilibrios en las finanzas públicas, que mañana, por cierto, la Secretaría de Hacienda convoca una conferencia, ¿no?, para dar a conocer los resultados precisamente de finanzas públicas.
10: Pues sí, la verdad es que México está viviendo un desafío importante, el gobierno mexicano está viviendo un desafío importante en materia de finanzas públicas. El secretario de Hacienda y Crédito Público, Edgar Amador, ha venido haciendo una tarea muy especial, porque hay que recordar que este gobierno, el de Claudia Sheinbaum, heredó un elevadísimo nivel de déficit público, y eso ha venido implicando que se realice un ajuste fiscal muy importante. Y en la medida en que el gobierno mexicano no ha realizado este ajuste fiscal con la velocidad que el propio gobierno propuso, pues despertó algunas dudas y generó que hubiera modificaciones en las perspectivas y en las calificaciones de algunas agencias calificadoras. Fitch, hay que recordarlo, es la agencia que tiene a México en el nivel más bajo del grado de inversión, y en consecuencia, pues obviamente, la perspectiva es que podría perder el grado de inversión con esta agencia. Por eso son importantes las declaraciones que hoy hicieron los representantes de la agencia Fitch, porque señalaron que México sigue siendo considerado por la propia agencia como un emisor con grado de inversión. Aunque esté en el último escalón del grado de inversión, pues lo sigue teniendo. Aquí el riesgo es que eventualmente, desde la perspectiva de la agencia, el gobierno mexicano pudiera no tener la capacidad de mantener el nivel de deuda adecuado, y en consecuencia, pues esa mayor carga de la deuda del país pues podría representar un riesgo para la preservación de este grado de inversión. Y si el gobierno no es capaz de consolidar sus cuentas fiscales y la deuda con respecto del Producto Interno Bruto, ese sería uno de los elementos principales que llevarían a la pérdida del grado de inversión. ¿Qué es lo que sí mantiene confianza de esta misma agencia y de otras en México? Bueno, pues son varias cosas. Está las metas de inflación, que afortunadamente ahí van, con todo y la resiliencia que ha mantenido el nivel de precios en nuestro país, se viene procurando un mayor control. Las políticas macroeconómicas, que bueno, efectivamente el gobierno en términos generales las viene cumpliendo, y la estabilidad macroeconómica, que también se está llevando adelante. Así es de que hay buenas y hay malas, pero sí hay riesgo de que México eventualmente, si no controla su deuda, pudiera perder el grado de inversión.
9: Y bueno, por otro lado, hoy la Secretaría de Agricultura, y vamos a ver si podemos hablar con la secretaria Columba López. La secretaria de Agricultura no hemos podido lograrlo, que porque acaba de entrar, pero ya tiene un buen rato ahí sentada en la silla. Hoy da a conocer un programa de comercio justo con bases de preferencia para la comercialización de maíz blanco. Sin embargo, el grupo consultor de mercados agrícolas, nuestro amigo Juan Carlos Anaya, no pudimos hablar hoy con él porque está tomando un avión, saca un comunicado diciendo que estos precios de referencia no garantizan la comercialización, que el maíz blanco del Bajío sigue siendo un mecanismo integral, y alerta sobre las fallas que tiene este mecanismo. Y aquí estamos hablando de que México ya importamos, ya somos uno de los principales importadores de maíz blanco, y además del maíz blanco de Estados Unidos, que es maíz transgénico. Aquí no lo queremos producir, lo importamos.
10: Sí, esas son las grandes contradicciones de lo que ha ocurrido cuando se toman decisiones con un perfil político más que con un razonamiento económico. Y en ese sentido, pues en México se ha venido registrando esa discusión de varios temas con el sector agropecuario, entre otros el de los transgénicos, que pues desafortunadamente se ha politizado, se ha sujetado a el tema ideológico, cuando lo que está ocurriendo paradójicamente es que México, al final de cuentas, sí consume maíz transgénico importado. No se permite su producción en nuestro país por razones que muchos aseguran que tienen efectos dañinos. Sin embargo, sí lo consumimos porque vía la importación se está llegando a nuestro país.
9: Y bueno, aquí vamos, es muy crítico este comunicado del Grupo de Consultor de Mercados Agrícolas sobre este tema. Dice que la política del bienestar, la Secretaría del Bienestar, no puede sustituir al mercado y puede generar más distorsiones. Ya le vamos a dar más pormenores de cómo viene esto. Y también producción en salario, mañana vamos a intentar hablar pues con el responsable de todo lo que es la seguridad aquí en la Ciudad de México, por el caso creciente de los despojos. Y ya incluso sacaron un teléfono de atención, que ya yo no sé si así le llaman o así le llamó Pepe Cárdenas, el Despojotel, para poder hacerla, espero que no sea el nombre, para poder hacer las denuncias que siguen creciendo de estas bandas que de repente te vas de vacaciones o te vas, tienes que dejar tu casa porque vas al hospital o algunos días, llegan estos tipejos, ven que está vacía la casa, tocan un día, tocan dos, tocan tres, y al cuarto se meten, te vacían la casa, falsifican papeles y despójalos, se quedan ahí y dicen que son los verdaderos dueños, y hay casos que se están multiplicando.
10: Pues sí, la verdad es que es un tema muy preocupante, el despojo que se está registrando en distintos puntos de la ciudad. Se ha hecho mucha difusión de los casos que en los últimos días se han registrado aquí en la Colonia del Valle, pero hay también en otras demarcaciones y en distintos segmentos socioeconómicos, porque en la del Valle es clase media, pero también hay algunos otros lugares en donde en clases populares está ocurriendo exactamente lo mismo. ¿Qué es lo que preocupa más? Preocupa que aparentemente son redes de personas que tienen conocimientos, que tienen conexiones y que tienen relaciones con aquellas personas que pueden facilitarles pues la emisión de documentación con la cual, entre comillas, pueden sustentar e iniciar pleitos en los cuales los propietarios originales pues muchas veces se tardan mucho tiempo en recuperar sus bienes luego de ser despojados. Creo que es algo muy preocupante porque no se trata de casos aislados o de algún delincuente por ahí que comete una tropelía de esta naturaleza, sino de grupos bien organizados que tienen apoyo incluso en información de instituciones relevantes, porque tienen el conocimiento de la situación, el estatus legal de algunas propiedades y van sobre ellas. Yo creo que es bien importante que las autoridades capitalinas, las autoridades del gobierno mexicano, pues se apliquen y eviten que se sigan cometiendo este tipo de despojos en la Ciudad de México.
9: Y bueno, la Secretaría de Anticorrupción y Buen Gobierno, ya con esa nos despedimos, la última del día de hoy, anunció que puso en marcha el primer acuerdo marco del café exclusivo para organismos del sector social, el mecanismo que transforma las compras públicas en herramienta para impulsar el desarrollo económico. Es un comunicado de la Secretaría de Comunicación y de Anticorrupción y Buen Gobierno. Vamos a ver si mañana podemos platicar otra vez con Raquel Buenrostro, con el subsecretario, que nos explique. Suena interesante. Que ver, luego el diablo está en los detalles. Pero uno de los compradores sería la Secretaría de Agricultura, precisamente.
10: Pues mañana nos invitamos un cafecito para platicar del tema, Maricarmen.
9: Pero bueno, ya nos vamos. Marco Mares, muy buenas
10: Gracias,
9: noches.
10: Gracias, Maricarmen Cortés, muy buenas noches.
9: En la producción de Diana Cepeda, con la asistencia de Cindy Sánchez, en los controles técnicos Lorenzo Gasca, el staff de televisión Gus Martínez, Jimena Boca Negra, Carmen Gutiérrez, Ceci Durán y Paco Huerta, en YouTube Katy Hernández y Gio Hernández, que no son hermanos, yo ayer ya lo estaba hermanando, nada más coinciden el apellido. Se quedan en Telefórmula con Juan Pablo Pérez Díaz y en radio con Yasalo Peña y con Pei Garza. Nos vemos mañana. Muchas gracias.

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2: Nueva York, Estados Unidos. Nueva York es el epicentro cosmopolita por excelencia y la capital cultural del mundo moderno. Conocida como la Gran Manzana, esta metrópolis congrega a millones de habitantes de todos los rincones del planeta, quienes hablan más de 800 idiomas en sus 5 vibrantes distritos. Caminar por sus calles es realizar un viaje global ininterrumpido. Desde los imponentes rascacielos de Manhattan y las deslumbrantes luces de Times Square, hasta la riqueza comunitaria de sus barrios históricos como Chinatown y Little Italy. Nueva York dicta las tendencias globales en finanzas, arte, moda y gastronomía, gracias a una energía inigualable que nunca duerme. Es un crisol de culturas, donde la diversidad no solo coexiste, sino que define la identidad misma de una ciudad que constantemente se reinventa y da la bienvenida al futuro.
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3: Más allá de lo vivido este fin de semana en París, más allá del lugar conquistado por Isaac del Toro en el Tour de Francia, conquistar las etapas, caer y levantarse es el reflejo de un deportista ganador que entiende su lugar, su presente y que aprende todos los días. En su caso del mejor, su coequipero y mentor Tadej Pogačar. Del Toro tiene esa mezcla perfecta de talento nato y hambre de gloria que distingue a los elegidos. El Tour de Francia ha sido la radiografía perfecta que refleja el espíritu combativo, la resiliencia y la calidad innegable de un mexicano que ya se ha instalado en la élite del ciclismo mundial y que hace que hoy todo el país se interese por un deporte que estaba en el olvido desde hace décadas. Soy José Luis Cuevas y te espero con este y muchos temas más en la multiplataforma de Grupo Fórmula y Fórmula Deportes.
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4: Bosque de Białowieża, Polonia y Bielorrusia. Este es el último vestigio del bosque virgen que alguna vez cubrió la gran llanura europea. Białowieża es famoso por albergar la población más grande de bisontes europeos, una especie que estuvo al borde de la extinción. Sus árboles antiguos y grandes cantidades de madera muerta permiten la existencia de hongos y aves carpinteras únicas. Es un ejemplo invaluable de cómo lucían los paisajes naturales en Europa antes de la intervención humana masiva.
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5: Las mariposas saborean la comida con sus patas traseras para verificar si una planta es apta para sus huevos hoy.
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9: queremos tu participación y además que compartas tu experiencia, tus comentarios acerca del tema que hoy estamos tocando, de las vivencias que has tenido en las áridas extensiones de Espinazo, Nuevo León, donde el viento parece arrastrar lamentos del pasado. La figura de José Fidencio de Jesús Constantino Sintora, mejor conocido como el Niño Fidencio, permanece como uno de los enigmas más extraños del misticismo. No solamente es una figura que ha causado expectativa, su vida es un desfile de supuestos milagros, una crónica de prácticas que desafían la lógica y la medicina, envueltas en un aura paranormal que persiste hasta nuestros días. Hoy, sombras y misterios del Niño Fidencio.
10: ¿Crees que la fe ciega puede curar enfermedades terminales o solo es sugestión psicológica? Si pudieras hacer un ritual para sanar a un ser querido con un método prohibido por la ciencia, ¿lo harías? Esas son algunas de las preguntas que tenemos que resolver en esta noche con un tema tan controversial y que, por supuesto, genera ámpula.
9: Vámonos con relatos. Buenas noches, ¿cómo te llamas?
6: Buenas noches, Gina, Nacho, ¿cómo están? Bien. Habla José Luis desde Venezuela.
9: José Luis, Venezuela se hace presente y eso nos da enorme gusto. Qué bueno que te animaste y que estás aquí con nosotros.
6: Bueno, yo les tengo, en realidad son varias historias, porque como somos investigadores aquí de la cuestión paranormal, pero varias historias que le han sucedido por lo menos a familia mía, amigos míos, incluso unas pequeñas cosas a uno mismo.
9: A ver.
6: En este caso les voy a contar una historia que sucedió a mi abuelo.
9: Sí.
6: Mi abuelo, hace unos años atrás, él atendía una, como un bar es como un estanco, pues. Y él salía de allí, eso de la 1:30 a.m, 1:00 a.m. Sí. Caminando por la calle, él, ya de regreso a la casa, él veía que iba una mujer caminando delante de él. Y le pareció conocida. Y comenzó a llamarla para que lo esperara. Y la mujer volteaba, pero él no le veía bien la cara. Y él se apuraba para acercarse, para acompañarse con ella. Y le iba diciendo que lo esperara y todo aquel. Y la mujer iba caminando, pero él no la alcanzaba. Y eso que él iba caminando rápido, muy rápido. Y en la medida en que él más rápido caminaba, la mujer no la alcanzaba. No llegaba hasta donde estaba ella. Finalmente apuró más el paso, y cuando iba cerquita de ella, que la va a llamar, que la va a jalar por el vestido, pues cargaba un vestido largo, la mujer se volteó y tenía una cara horrible, y tenía unos dientes grandes, como de 10 centímetros, unos colmillos grandes.
9: Sí.
6: Él se asustó tanto que corrió, pues él corrió. Y como la casa le quedaba como a 3-4 cuadras de ahí, llegó a la casa. Pero cuando va llegando a la casa, consigue la misma mujer frente a la puerta de la casa, parada viéndolo.
9: Sí.
6: Y entonces, tan asustado estaba que él no le quedó otra que ponerse de rodillas asustado, y la mujer le dijo, se le acercó y le dijo: por esta vez te salvas por el crucifijo que cargas en la cartera.
10: Oh.
6: Le dijo así.
9: Ok. Sí.
6: Entonces, la mujer se desapareció en ese momento, no la vio más. Él logró entrar a la casa y ahí escuchó un alarido grande, horrible, un grito horrible, feo, en la calle. Y bueno, esa es la historia que él cuenta de haber visto una mujer caminando, porque en toda América Latina, sobre todo en México, donde ustedes están, se le conoce como la Llorona, pero aquí tenemos otra historia, que una misma mujer que hace lo mismo, pero le dicen la Sayona.
9: Okay.
6: La Sayona porque es un vestido que carga, que se llama así, y bueno, se convierte siempre como una carabela que pega los dientes, feo y horrible. Y eso fue lo que le sucedió, y bueno, quería compartir esa historia con ustedes, pues.
9: Ah, me parece excelente esta mujer que pues suele relacionarse con entidades que adoptan precisamente una forma humana para provocar terror. Y hoy conocimos a la Sayona, esta aparición que es una de las, yo creo, leyendas más temidas, ¿no?, de allá de Venezuela.
6: Sí, más temida porque ataca y golpea a las personas. Y persigue por tiempo, entonces hay que estar rezando y eso para que no aparezca más.
9: Oye, se dice que también es especialmente, persigue a los hombres, ¿no? Porque primero tiene una apariencia de una mujer hermosa y es el gancho para atraerlos, sobre todo a los trasnochadores. ¿Qué hay de cierto?
6: Sí, señor, una mujer bonita, sobre todo los trasnochadores y los mujeriegos.
9: Hay que poner atención.
6: Sí, él tenía esa característica. Sí, para ese entonces tenía esa característica y bueno, le sucedió eso tan feo.
9: Ok, José Luis, así es que no conviene, ¿verdad?, tener estas características porque en la noche quizá te puedas encontrar a la Sayona.
6: Sí, señor.
9: Perfecto.
6: Bueno, esa era mi historia y bueno, agradecido porque me escuchen y bueno, saludos desde aquí, pues.
9: Claro que sí, José Luis, y que no sea la única vez que te reportes. Vamos a esperar más relatos de allá de nuestros hermanos de Venezuela.
6: Claro, hay más historia. Lo que pasa es que nosotros aquí no podemos escuchar la emisora de radio porque, como claro, estamos aquí, pues, pero sí lo escuchamos por Spotify. ¿Sí? Entonces, suponemos que más o menos hasta ahora es que ustedes están en vivo y por eso llamo, pues, esta hora.
10: Excelente, amigo.
9: Muy bien, pues entonces ahí ya quedó
10: bien pensado
9: tu relato en Spotify. Acuérdense, La Mano Peluda, Grupo Fórmula. Gracias por haberte reportado y te mandamos un abrazo.
6: Gracias, igualmente para ustedes. Hasta luego. Buenas noches.
10: Hasta luego, buenas, mi amigo. Noches. Buenas noches, muy buenas noches. Gracias por tu participación. Fíjense, de otros países nos comparten también esos mitos y leyendas que existen y que aterrorizan a todo el pueblo.
9: Y que aquí mismo en México, esta característica de una mujer muy hermosa y también va dirigida para aquellos hombres que andan por la vida trasnochando o tomando y que son... Incluso se sienten como galanes a la hora que ven una chica muy, muy hermosa y vaya sorpresa que se llevan.
10: Así es, pues mira, realmente, fíjense que antes de la aparición del niño Fidencio, Espinazo era una pequeña hacienda situada en el municipio de Mina, Nuevo León. De acuerdo con los registros históricos citados por la Biblioteca Digital del ILCE, en 1921 tenía apenas 154 habitantes. Pues para 1930 su población estable había aumentado a 1184 personas, mientras que la población flotante llegó a superar 10.000 personas. Fíjense nada más. Y muchos enfermos viajaban en tren, carretas o de plano se iban caminando buscando una última esperanza. Algunos llegaban con padecimientos graves, discapacidades, enfermedades infecciosas o trastornos mentales. Espinazo entonces dejó de funcionar como una comunidad ordinaria y se transformó en una enorme concentración de enfermos, familiares, vendedores, curiosos y, por supuesto, muchos devotos. De eso vamos a estar platicando esta noche, Gina.
9: Porque además también se le conoce como el niño eterno. Su cuerpo parecía haberse detenido en una infancia perpetua. Eso tenía antecedente, un trastorno endocrino que posiblemente fue hipogonadismo. Nunca desarrolló rasgos adultos, o sea, carecía de vello corporal, su voz era muy aguda, hasta chillona en cierto punto, como la de un pequeñito, y sus genitales nunca maduraron. Esta apariencia fue la base del mito y hoy vamos a platicar de él. El Miedofón, 55-21-93-59-26.
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4: Hakanu kunindi o haku oño sabiku y yo tunkanumao hakuskuao. ¿Lo entendiste? Imagina que así te explican cómo inscribir a la escuela a tus hijas o hijos. Así siente una persona que solo habla mixteco cuando le explican sus derechos.

0: Soto fue premiado el astrofísico mexicano José Eduardo Méndez. Al término corrieron al hotel en Barcelona, se enfundaron en jeans, tenis y playeras personalizadas de la selección española. Felipe, Leonor, Sofía y Leticia vieron la final en un sofá. Se abrazaban, comentaban, le sufrían como cualquier aficionado. Finalmente celebraron la victoria de España. Ese video logró en redes 30 millones de vistas y contando. La cercanía fue un detonante para que la familia real española se coronara como la más vista. No son cuentos de hadas, son historias reales.
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2: El Monte Everest es la montaña más alta del mundo, pero su cima estuvo bajo el océano hace millones de años.
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4: Oye, qué interesante tema el de esta noche. A mí me resulta muy intrigante cómo estuvo ese asunto del niño Fidencio. Así le conocen y vamos a ir platicando al respecto. Uno de los datos más sombríos es que Espinazo llegó a contar con 3 panteones. Bueno, pues también se instalaron 2 oficialías de registro civil que, según una fuente histórica del estado de Nuevo León, se ocupaban principalmente para registrar defunciones. Esto revela la cara menos conocida del fenómeno, porque muchos enfermos llegaban cuando la medicina de plano ya no podía hacer nada para ayudarlos, o cuando su estado era terminal y pues también había poco que hacer. Algunos morían lejos de sus comunidades después de haber depositado toda su esperanza en una posible curación. La enorme cantidad de muertes no demuestra por sí misma que Fidencio fuera el responsable, obviamente, ¿verdad? Pero sí se pone en evidencia el grado de desesperación de quienes viajan o viajaban en aquel momento hasta Espinazo buscando un milagro. ¿Qué tal? ¿Habías escuchado hablar del niño Fidencio?
3: Fíjate que lo que hace a este niño una figura de terror para algunos, pero de esperanza para otros, son sus métodos. O sea, lejos de oraciones silenciosas, sus, digamos, curaciones eran espectáculos de dolor y asombro, Hacía cirugías con vidrio, la jaula del tigre, el columpio del dolor, el charquito. Ahorita los vamos a especificar cada uno, qué es lo que marcó a este niño Fidencio.
4: Claro que sí. Bueno, pues mientras tanto vamos escuchando audios, Gina, que nos han llegado aquí a la redacción. Adelante, venga.
5: Hola, buenas noches, Gina y Nacho.
4: Saludos.
5: Mi nombre es Cristian. Hablo del Estado de México, de Zumpango. Pues, para ser rápido, mi historia comienza ya por el año del 2009. Yo, pues, saqué una casa de interés social aquí en este municipio del mismo nombre, de Zumpango. Pues, en ese entonces no había, pues, tanto transporte, ¿no?, para poder llegar aquí al, pues, así que a los fraccionamientos que aún estaban construyendo. Específicamente el fraccionamiento donde yo vivo pues está casi pegado, se puede decir, a un lado de lo que es el cerro de San Juan Citlaltepec.
4: Ok.
5: Yo pues

0: En esos años estaba trabajando, pues algo retirado de ahí, de aquí, perdón. Trabajaba en Ecatepec y pues me quedaba con una de mis tías, ¿no? Me daba permiso de quedarme en su casa y así que la mamá de mis hijos y mis hijos se quedaban en la casa, ¿no? Que vemos que sacamos aquí en Zumpango. Pues en ese, bueno, en ese entonces yo solamente venía, pues no sé, cada 15 días o a veces hasta me tardaba un mes para poder venir aquí a ver a mi familia. Y pues ese fue un fin de semana que pues bueno, voy a ir a visitarlos voy a ver a mis hijos, a la mamá de mis hijos. Pues llegué aquí al municipio, tomé el camión de ahí de donde trabajaba para poder llegar acá. Pero llegando aquí a lo que es el centro, todavía aún así tenía que, bueno, de hecho todavía tengo que tomar otro transporte para poder llegar al fraccionamiento. Recuerdo que ese día pues era más o menos como por estas fechas, eran épocas de calor, primavera, más o menos habrá sido de por marzo, abril. Llegué al centro, no, ya la verdad ya no encontré combis porque llegué tarde, llegué como eso de las 11, no, eran como las 12 más o menos, llegué a esa hora, cuarto para las 12, y no encontré transporte. Entonces lo que hice fue así que decidirme caminando, ¿no?, al fraccionamiento. Pues en ese entonces ahí creo que no era tan inseguro como ahorita, porque podías andar todavía un poquito anoche por las calles. Y llegué, pues a lo que es, me fui caminando, llegué a la entrada del fraccionamiento, que aún pues no tenía la entrada como es como tal ahorita. Estaba en obra negra, había muchas casas que todavía están en obra negra, estaba un baldío. Y lo que sí recuerdo es que había muchos árboles de pirul. Y bueno, yo así que decidí cruzar el baldío, ¿no? Y parece que para entrar a lo que era la casita que está ahí de los policías. Pasé que pasé caminando y en eso, en un árbol, vi que se estaba moviendo, exactamente en un árbol de pirul. Vi que cayó así que una especie de bulto, que se le gustaría, estaba yo como a unos 3 metros del árbol, y cayó un bulto negro y pasó arrastrándose precisamente, como les comento, a 2 metros 3 de mí. Yo dije, bueno, pues ha de ser un animal, dije, no sé, un tlacuache o que si hay alguna, un conejo, o sea, alguna fauna, ¿no?, de aquí. Pues dije, bueno, continué mi camino, entré a lo que es la caída, la caseta de la caseta improvisada que había de vigilantes. Subí a lo que para entrar al fraccionamiento, empecé a caminar. Y como les comento, todavía estaban las escuelas, estaban en obra negra. Perdón, lo del fraccionamiento, todavía había muchas casas que estaban en obra negra. Y también la escuela. Pasé caminando frente a la escuela y no se escuché como que se empezó a mover pues bancas, ¿no? Porque estaba en obra negra, pero ya tenía inmobiliario adentro. Le faltaban algunos ventanales a la escuela. Y escuché que se empezaron a mover las bancas y bueno, pues ¿quién estará hasta estas horas, ¿no?, dentro de una escuela y más que nada en obra negra?
1: Sí.
0: Entonces volteo hacia lo que es uno de los ventanales donde estaba escuchando las bancas y vi una tipo como de esfera de luz. Vi que se salió de este salón y se metió al otro, pero por como les comento, no tenían algunos ventanales. Y se metió al otro, dije, ay, me quedé casi que sorprendido, o sea, ¿qué fue eso, no? Realmente no soy una persona pues que le guste sugestionarse, ¿no?, a la primera. Pues continué caminando y en eso empecé a escuchar una risa de una mujer. Escuché las risas de una mujer. Volteé a todos lados de calle, pues probablemente, como les comento, no eran, así que no había casas en obra negra y eran muy pocas las personas que vivían ahí, como les dije anteriormente. Eran horas altas, ¿no? Se puede decir que no, tal vez no tan altas, pero ¿qué les gustaría? Como 1 de la mañana, más o menos.
1: Sí.
0: Sí, continué caminando y seguí escuchando esas voces. Ya fue cuando dije, oye, bueno, no le encontré alguna explicación. Volteo hacia lo que viene siendo la parte de arriba, porque la escuché arriba de mí, y que les gusta como unos, que les 6, 7 metros de distancia de sobre de mí, vi la misma esfera y de ahí salían las risas de mujer. Entonces la verdad es que cuando llegué ahí, me dio algo de, sí me dio miedo, tengo que ser honesto, y corrí.
1: Claro.
0: Comencé a correr y pues para mala suerte, mi casa está así que en el final del fraccionamiento. Pues no sé cómo le hice, porque queda como en tipo una loma, como tipo loma, y subí corriendo. O sea, yo llegué y no sé, así que dónde saqué tanta fuerza, la adrenalina, no sé, corrí, abrí la puerta de mi casa, pues obviamente la madre de mi hija estaba pues acostada, ¿no? Estaba durmiendo. Sí escuchó el ruido, se levantó. Yo la verdad llegué agitado, me dijo, ¿qué tienes? No, la verdad no le quise decir nada porque pues no quise asustarla, la verdad.
1: Pues sí.
0: Pues como ella se quedaba sola con los niños, yo la verdad decidí no decirle nada. Bueno, total, se paró, me dio de cenar, estuvimos platicando un momento. Pasó, ¿no? Me vuelvo a ir a la casa de mi tía. Yo la verdad luego tenía comunicación por ella por vía telefónica. Con ella, perdón, por vía telefónica. Y bueno, de la vez que hablaba por teléfono con ella, como les digo, yo nunca le comenté nada de lo que me había sucedido. Ella me dice que, oye, dice, en las noches escucho como que rascan en lo que viene siendo la, donde nos quedamos dormidos con los niños. Como que se escucha que andan arriba de la azotea de la casa. Y pues yo no le quise decir nada, no, pues ha de ser un animal. Dice, no, dice, pues que escucha como que rascan, como que garras así, ruidos extraños. Y bueno, para ser más específico, cuando nosotros llegamos a vivir aquí, es una privada grande, son varias casas. Nosotros fuimos los primeros que llegamos aquí a la privada a vivir.
1: Okay.
0: Y de hecho incluso no teníamos luz, la luz nos la pasaba una planta de luz, era la que pues le daba energía a todas las casas provisionalmente en lo que se le entregaba al municipio. Entonces yo le dije, bueno, puede ser un gato. Dice, pero gato, dice, pues, si no, realmente los niños que vivimos aquí somos nosotros, no tenemos vecinos, solamente estoy sola yo aquí con los niños. Bueno, no quise hacer más más larga la plática. Le digo, no, cálmate. Le digo, a ver si me presento para la otra semana, voy a verlos el fin de semana. Ahora, ok. Bueno, ya dentro de algunos comentarios me dijeron que aquí lo que viene siendo la zona de Zumpango, para ser más precisos, la zona de San Juan Citlaltepec.
1: Vamos al corte, Gina.
2: Y regresamos el Miedofón. 55-2193-5926.
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9: Estas son las Stevie Bites con Steve de TV. Spider-Man, un nuevo día, parte de una idea brillante. ¿Qué pasa cuando salvas al mundo y nadie recuerda que lo hiciste? Después de Sin Camino a Casa, Peter Parker perdió a sus amigos, su identidad y la vida que conocía. Ahora Marvel deja atrás el multiverso para regresar al héroe de barrio, enfrentándolo por primera vez a Punisher y a una ciudad que ya no sabe quién es. Además, el director Destin Daniel Cretton tomó como inspiración los videojuegos de Spider-Man de PlayStation para diseñar varias escenas de acción, porque esta no es una historia sobre salvar a Nueva York, sino sobre volver a encontrar a Peter Parker. Spider-Man, un nuevo día, ya está disponible en los cines de todo el país. 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
1: El conejo es una mascota dócil, ideal para quienes buscan un compañero silencioso pero sociable. Requieren una dieta rica en heno y espacio para saltar libremente. Su naturaleza curiosa y sus largas orejas los convierten en animales encantadores que conquistan a niños y adultos.
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2: ¿Qué se trata?
3: Hay brujas, o sea, se tiene esa creencia, esa leyenda, como le quieran decir. Bueno, pues ya pasó el tumulto, pasó la otra semana, llego otra vez a mi casa. Ahora, afortunadamente, ahora sí traté de salir un poquito más temprano para no poder tomar el transporte que me llevaba del centro de Zumpango al fraccionamiento. Se sabe, llegué bien. Bueno, así que me abrió la mamá de mis hijos, me dio de cenar. Así que ya no sabes qué, ya vamos a acostarnos. Como les comenté, era época de calor, o sea, eran estos meses, de marzo o abril. Y pues yo le dije, oye, ¿sabes qué? Vamos a acostarnos, luego hace algo de calor, luego, ¿sabes qué? Voy a abrir la ventana del cuarto, ¿no? Pues sí, abrí la ventana, nos recostamos, bueno, apagué la luz, nos recostamos. Y le digo, ¿sabes qué? Pues hasta mañana, ¿no? Que hicimos así como una pequeña charla en la cama y, ¿sabes qué? Hasta mañana se volteó ya se incorporó de su lado, de su costado. Yo también me di la vuelta, me incorporé del lado de mi costado. Y pues me sentí incómodo, dije, ay, pues me voy a ponerme boca arriba. Me volteo boca arriba y en eso ya no me pude mover. No me pude mover, me quedé paralizado y veo como de la ventana que yo dejé abierta, que la teníamos y que nos quedaba de frente de la cama, se mete la esfera, una como esfera de luz, como la que vi el día que llegué tarde a mi casa. Veo cómo entra la esfera de luz por la ventana, se posa a los pies de la cama y en eso se empieza a materializar del piso hacia arriba la figura de una mujer. Pues obviamente yo, entre lo que viene siendo mi conciencia de no poderme mover y estar viendo esa imagen, me quedé pues impresionado y la verdad desesperado porque no podía moverme. Esa imagen pues se formó, una mujer con un ropón largo. La vi como entre grisácea, transparente, entraba la luz de la luna por la ventana, era lo que la alumbraba, la verdad. Y con el cabello completamente, o así que en la cara, echado hacia la cara. En eso pues levanta lo que viene siendo la cara. Y me grita y se avienta sobre de mí. Se avienta sobre la cama, iba sobre mí. Entonces, como pude, saqué fuerza, me pude mover y esta mujer traspasó la cama. Se escuchó como traspasó el golpe cuando cayó en el piso. Y yo me incorporé, grité, la verdad, grité. La mamá de mi hijo igual se despertó. Me paré, prendí la luz. Yo estaba completamente en shock, la verdad. No pude hablar, madre, no podía hablar. La madre de mis hijos, ¿qué tienes? Yo no podía hablar, la verdad, yo estaba. Me metí al baño, comencé a volver el estómago. Me vi en el espejo, estaba yo completamente pálido. Estaba tembloroso, o sea, es una sensación horrible, la verdad, horrible. Lo que a mí me pasó. Entonces, pues ya después de un tiempo pude reaccionar, la verdad comencé a llorar y le dije a la mamá de mis hijos, ¿sabes qué? Es que acabo de ver esto, acabo de pasó esto, lo que luego te les comenté. ella me dice, pues mira, te voy a ser bien honesto, yo solamente, bueno, aparte del grito que tú diste, anteriormente, no sé, unos segundos antes, escuché un golpe muy fuerte, como un costalazo. Dice, de eso me desperté y después gritaste tú. Dice, incluso, dice, yo pensé que uno de los, pues es que yo pensé luego en los niños, se cayó uno de mis hijos o no sé. Pero ya después de lo que tú me estás comentando, pues sí, sí, honestamente, sí, te lo creo. Y me dice, ya ves por qué yo te decía lo de los arañazos y eso. Y así es un poquito más, pues sí, como que creo un poquito más en esas cosas. Yo la verdad sí he tenido otras experiencias, pero pues no una como de este tipo, ¿no? Y pues la verdad es que esa noche yo no pude dormir absolutamente nada. Pasaron los días, yo no podía dormir, escuchaba cualquier ruidito.
2: Imagínate el estrés.
3: Y me despertaba sobresaltado. O sea, fue algo muy, muy, muy, muy, muy fuerte para mí. Pues no sé, fue hasta que fuimos con una persona que me pues como se dice coloquialmente, ¿no? Me curó del espanto, me dijo que sí, que pues era una bruja. Y pues como mis hijos estaban ahí, pues era lo que buscaba. Dice, tú le diste la puerta de entrada al abrirle la ventana, abriste la ventana, es por el calor y todo, dice, pero tienes que protegerte. Nos dijo que pusiéramos una cruz, unas tijeras.
4: ¿Qué pasó?
3: Pues pienso que pusiéramos unas tijeras en forma de cruz, lo cual pues hicimos. Yo también, pues mi madre también tiene pues ese tipo de creencias, ¿no? Yo ya le externé lo que estaba sucediendo. Ella me dijo, ¿sabes qué? Puedes hacer esto. Me regaló un rosario como de barro grande. No sé si los hayan visto, que los venden algunos en donde venden artesanías y eso, y le pegó los alfileres en forma de cruz detrás de la cruz del rosario. Pues teníamos una repisa, ahí lo puse, el rosario, y también mi madre me dijo, ¿sabes qué? También puedes hacer esto, puedes echar semillas de mostaza con agua bendita arriba donde escuchas los sonidos, ¿no? Del animal o lo que esté ahí, de la bruja. Y pues sí, lógicamente, seguimos todo al pie de la letra, para empezar puse el rosario en la repisa que les comenté. Pues sí, dejaron de pasar cosas. Yo, pues, para ese entonces ya también trataba de estar un poquito más seguido aquí en la casa. Pasaron 1 o 2 meses. Y pues ya yo ya decidí venirme para acá. Dije, no, ¿sabes qué? Le digo a la madre, pues, me voy a venir acá ya a quedar, a ver cómo le hago, a ver cómo nos organizamos, busco otro trabajo más cerca. Pero el chiste es que yo ya estoy aquí más al pendiente de ustedes, sí. Ese día ya había pasado tiempo y estaba un poquito ya más tranquilo de lo que, digo, no se me ha olvidado aún, porque todavía sigo sintiendo me pongo, pues, la verdad, chinito, ¿no? Como se dice coloquialmente, sí. Cuando cuento esa experiencia, cuando me acuerdo, pero ya no estaba tan metido en esa idea, ¿no? Traté de seguir mi vida normal. Y pues sí, cuando pusimos el rosario en la repisita, y sabes, igual llegué de trabajar, nos metimos a acostar, sabes que hasta mañana, y bueno, como ese día de la, se puede decir como la 1 de la mañana, se escuchó un golpazo, pero un golpe muy fuerte, muy fuerte. No, pues yo inmediatamente me levanté, me bajé, fui a la sala, que fue donde se escuchó el golpe, y me asomo y no estaba la repisa. Entonces prendo la luz y pues sí, la repisa estaba en el suelo, pero aquí viene lo más raro. Esas repisas, hagan de cuenta que son unas que son como flotantes. O sea, esa repisa va anclada en la pared, tiene unos tornillos muy, muy gruesos, que para forzarme tú poderla sacar, la tienes que arrancar, o sea, tienes que zafarla para que esa repisa se pueda caer. O sea, no es así como las que van con escuadras, y esas aún así son resistencias, ¿no? Esa tiene que ir anclada, o sea, se tiene que zafar la repisa, o sea, tienes que jalarla forzadamente para que se caiga. Esa es una. Yo la tenía reforzada aparte con un pegamento y no tenía tanto peso, lo único que tenía era el rosario y unas unas figuritas que tenía no pesaban mucho, la verdad, no pesaba así como dijeras, le estoy cargando un gran peso a la repisa, no. Pero que es, como le digo, que es lo más raro, se cae la repisa.
2: Sí.
3: Y no se rompió ninguna figura. Ninguna de las figurillas que estaban ahí, adornito, se rompió. Lo único que se partió a la mitad fue la cruz del rosario. Fue la cruz del rosario, fue lo único que se partió por la mitad. Y pues lo levanté y el rosario estaba caliente. Estaba caliente, así como si lo hubiera, así que era como de barro. Era de barro el rosario y estaba completamente caliente. Hasta sentí como cuando pones una olla de barro a calentar, así estaba. Afortunadamente después de eso ya no nos pasó nada. Afortunadamente, lo digo.
2: Sí, claro.
3: Pues de ahí en fuera estuvimos más tranquilos. Y pues esa es mi historia. Es algo que pues no me puedo explicar. Yo, como digo, no soy... No me gusta sugestionarme mucho, pero sí tengo esa percepción grande, muy grande, de poder ver cosas que están fuera de, pues de lo natural, de lo que puede ser, que tenga una explicación. Me gusta mucho la ciencia, me gusta mucho la geografía, de hecho estudio historia, me gusta mucho la historia, las ciencias, la astronomía. O sea, ciencias exactas, ciencias que puedo decir que son creíbles, ¿no? Trato de no sugestionarme por lo mismo, porque he vivido experiencias muy difíciles e impresionantes que tal vez a la gente muchas veces no me cree. Y desde pequeño he tenido esa percepción hasta de poder ver personas muertas o personas, bueno, personas fallecidas. Y pues un saludo para todos y que tengan una bonita noche. Gracias.
2: Hasta luego, mi amigo. Muchísimas gracias a ti por tu experiencia. Y sin lugar a dudas, el acoso de una de esas llamadas brujas puede generar esto y más.
5: Claro. Oye, hablando... vamos a una pausa y regresamos con más tema. El Miedofón, 55-21-93-59-26.
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6: 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Jason Sudeikis juró que no volvería. Decía que la historia ya estaba completa. 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
7: Los hipopótamos sudan una sustancia roja que actúa como protector solar natural y desinfectante para su piel.
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8: Tequila, Jalisco. Rodeado de inmensos campos de agave azul, este destino es la cuna de la bebida nacional. El paisaje agavero, patrimonio de la humanidad, invita a recorrer destileras históricas. Es un lugar donde el sabor y la tradición mexicana se celebran.
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9: El Tribunal Electoral confirmó las multas por 445 mil pesos impuestas por el INE a la organización México Tiene Vida, tras comprobarse irregularidades en 5.684 afiliaciones ciudadanas mediante el uso de fotocopias y firmas falsas. El director del ISSSTE, Martí Batres, informó que tras 34 años el instituto retomará la construcción directa de casas para trabajadores como parte de un plan que incluye condonar créditos impagables en el FOVISSSTE. El regreso será en Puebla con la edificación del conjunto Carmen Cerdán, el cual tendrá 512 viviendas. Tras el incendio registrado en la empresa PepsiCo México en su planta de Matamoros, Tamaulipas, la compañía aseguró que el incidente no fue a causa de amenazas o intentos de extorsión por parte de algún grupo delictivo. Agregó que se mantendrán en la entidad.
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5: Continuamos. Relatos y también tema muy especial, el niño Fidencio. Uno de los episodios más oscuros de su carrera fue la visita del presidente Plutarco Elías Calles, allá por 1928. En plena guerra cristera, este mandatario, famoso por su ateísmo, por la persecución religiosa, viajó en secreto a Espinazo. Se rumora que Plutarco Elías Calles padecía de una enfermedad secreta. No se dio a conocer. Hay varias enfermedades que se le han achacado, y que Fidencio lo envolvió en una piel de animal recién sacrificada como parte de un ritual de sanación. El hecho de que el hombre más poderoso y escéptico de México buscara al llamado niño Fidencio cimentó su poder paranormal ante los ojos del mundo.
2: Claro, porque vieron que si alguien que era tan escéptico y además con la gran importancia y jerarquía como Plutarco Elías Calles iba a consultarlo, pues qué podíamos esperar, ¿verdad? Entonces la gente dijo, no, pues mira, hasta el presidente va a ver al niño Fidencio, y eso le da pues una publicidad bastante fuerte, Gina. Y fíjate que hace rato comentabas, uno de los relatos más repetidos sostiene que Fidencio realizaba procedimientos parecidos a operaciones utilizando unos fragmentos o pedazos de vidrio de botella. Aparentemente, esto lo hacía sin aplicar nada de anestesia a los enfermos. Los seguidores aseguraban que, pues, los pacientes no sentían dolor o que entraban en una especie de estado de insensibilidad. Sin embargo, no existen expedientes clínicos sistemáticos que permitan determinar qué procedimientos efectuaba realmente el niño Fidencio, o qué enfermedades trataba, o cuáles fueron los resultados de estas supuestas cirugías. Y obviamente, desde una perspectiva médica, utilizar un vidrio sin esterilización implica pues un riesgo extremo de ¿qué? De hemorragias, infecciones, tétanos, septicemia y muchas otras cosas que pasamos ahorita por alto, ¿verdad? La historia permanece como una de las imágenes más perturbadoras asociadas con este curandero, el niño Fidencio.
5: Y cuando hablamos de este tema, sale también el término las cajitas. La muerte de Fidencio en 1938, cuando tenía 40 años, no detuvo para nada su actividad. Según sus seguidores, su espíritu se manifiesta a través de las cajitas, o también le llaman materias. Estos son medium que entran en un trance profundo y que permiten que la entidad de Fidencio tome posesión de su cuerpo para continuar con las curaciones. Durante estos episodios, los mediums adoptan la voz infantil de continuar ahí, la voz infantil de Fidencio, y realizan movimientos erráticos, un fenómeno que muchos testigos describen como una posesión paranormal colectiva que se repite cada año en las festividades de Espinazo.
2: Bueno, pues vamos a continuar hablando de este hecho o de este caso del niño Fidencio. Y por supuesto también queremos escuchar historias. Venga.
11: Adelante. Hola, muy buenas noches, Gina y Nachito. Así ya voy a decir, no voy a decir como sea, como muy aprecio Nachito, ¿eh? Ya tiene días que les quiero compartir una experiencia. Mi nombre es el seudónimo de Tejismarán Sonkyo. Y pues no es que los manden ni quiera yo dirigir el programa, como decía Nachito, ¿eh? Ni tampoco que yo tome el tiempo, ¿no? Pero sí voy a hablar en pausas. Va a estar un poco largo. De hecho, son dos historias en una.
2: Ok.
11: Y aquí me dice, se las quiero contar. Antes que nada, un fuerte abrazo, saludos por el próximo aniversario, ¿verdad? Que sea en agosto.
2: Sí, amigo.
11: Creo que sí, ¿verdad? En agosto.
2: Sí, señor.
11: Bueno, les quiero contar que desafortunadamente o desgraciadamente actualmente hoy hay una persona involucrada que ya falleció, ¿verdad? La otra no sé, desconozco. Esta persona es una señora y la otra es un señor. Resulta que yo, como les he compartido, actualmente todavía desempeño el trabajo de seguridad privada, en este caso pura nocturna. De las 8 de la noche a las 6 de la mañana.
2: Ok.
11: Y nada más cuento con un día de descanso. Bueno, el asunto es que esto sucedió en el año 2005. ¿Sí? Ahorita no van a oír música, no se van a oír nada más que el rechinido del banco y de repente que me tome un sorbo de café. Bueno, o coches que pasan, motos o personas, porque pues estoy Estoy laborando, ¿verdad? Pero ya ahorita bajo la atención.
2: Bien, bien.
11: Un poco.
2: Salud, compadre.
11: Porque los viernes, sábado y domingo hay mucha atención aquí, ¿verdad? Bueno, les comento, esto sucedió en el 2005. Yo estaba en una corporación grande de seguridad privada que le trabajábamos a una región del Estado de México, y esta región de la Policía Auxiliar del Estado de México tenía sus zonas. Yo, para ser más preciso, estaba con un capitán que era de la zona centro. No voy a decir nombres ni avenidas, así verazmente, y porque pues sí hay gente involucrada que saldría afectada y diría, no, pues porque tiene que divulgar cosas de los servicios, ¿no?
2: Claro, claro.
11: Esa es una de las consignas que tenemos,
2: sí, haces bien.
11: De callar nosotros como guardias de seguridad, ya sea de día, de noche, de 12, de 24, de 36 por 24, de 72 por 12 o de... ahora sí que 24 por 24 o 12 por 12. Bueno, resulta que yo en ese tiempo estaba en un turno de 24 por 24. Tenía ese servicio. Estaba en una avenida importante en la colonia Polanco, ahí con los límites de la colonia Granada, ¿sí? Polanco o Lanzures, por ahí. Es una avenida muy importante. Incluso esa casa es una residencia enorme, enorme, pues donde tiene el frente, caben 20 automóviles bien estacionados. Ahí el trabajo era un servicio de descanso, me decía el jefe, ¿no? El capitán me decía, mira, tú ya estuviste en la zona sur, parte de la zona centro y parte de la zona norte, solamente a mi zona, y me pasé en la zona ahí. Resulta que en esa casa sucedieron dos eventos, pero lo importante es este. Yo ahí, como era un servicio de descanso, pues la única consigna era que no se estacionaran en la entrada de la casa, de la residencia, porque llegaba el señor, el dueño o algún supervisor, y ese era el trabajo. ¿Sí? Teníamos un teléfono a nuestra disposición privado, o sea, de línea, y por ahí nos comunicábamos, nos supervisaban y eso, ¿no? O nos avisaban, como era un servicio de descanso, luego nos pedía el jefe apoyo otro servicio que llegaba a faltar alguno, a la hora que fuera. Esa era la condición para estar ahí en ese servicio de 24 horas. Y decía, pues aquí a las 5 o 6 ya no hay ningún auto, porque sí había unas oficinas, o hay todavía unas oficinas de la Compañía de Luz. Antes, en ese tiempo, era Compañía de Luz. Y el trabajo que nosotros, para no aburrirnos las 24 horas, pues era cuidar automóviles, ¿no? Estacionarlos y eso, acomodarlos, y pues nos daban 10 pesitos por carrito, ¿no? Uh-huh. Ese era lo que nos decía el capitán. No, pues pueden hacer eso, dice, lavar carros y eso, dice, pero no me cubran las entradas, ese es el trabajo principal. Y también, ¿no?, andábamos con la camisa, con el uniforme, ¿va? Entonces andábamos así de negro. Bueno, yo he andado así de negro, ¿no? Que es el uniforme, el pantalón negro, bueno, o sea. Entonces, ese era el trabajo, ¿no? Uno de tantos días, yo duré ahí como un año. Uno de tantos días estaba yo parado afuera como a las 7 de la mañana esperando, pues sí, que llegaran los coches, ¿no? Llegaban a veces a las 6, a las 7. Y a veces nos pagaban.
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14: El cacahuate es una leguminosa originaria de América que se cultiva en México desde hace más de 2000 años. 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
14: 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En el caso de los cacahuates salados, esto ocurrió en las marcas First Street, Golden Hills, Golden Nuts Barcel, Great Value, Nature Sun y Sol, y entre los cacahuates japoneses en las marcas Great Value, Selecto Brand y Snack Club.
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14: Algunas marcas no son claras con su fecha de caducidad. 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
12: Por otro lado, el contenido nutrimental de las botanas está relacionado con el proceso de elaboración. Por ello, toma en cuenta que el contenido de proteína es mayor en los cacahuates salados y el contenido de carbohidratos es casi el doble en los japoneses respecto a los salados.
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12: Bienvenidos a su programa Estilo de Vida, diversión, información y buen humor con Gerardo Medina, Miriam Díez y Marco Antonio Silva, donde nuestro principal objetivo es entretenerlos e informarlos. ¡Comenzamos!
16: Pero muy buenas noches, bienvenidos a este programa Estilo de Vida de Jerry Medina. Nos da muchísimo gusto que nos estén acompañando como noche a noche en este su programa Estilo de Vida. A nombre de Jerry Medina les agradecemos que estén con nosotros, recordándoles que para toda la gente que escribe, que nos está escuchando por primera vez y no sabe cómo pedir sus suplementos, entre corte comercial y corte comercial aparecen los números telefónicos a los cuales ustedes le pueden escribir, mandar un WhatsApp a Jerry Medina para que les mande los suplementos, ¿verdad, mi querísima Miri Díez?
17: Así es, y como siempre nosotros también dándole las gracias por su preferencia, por dejarnos acompañarlos y entrar en sus hogares, también en sus trayectos y en sus trabajos.
16: Y el día de hoy nos acompaña el doctor Víctor López Ocampo. Él es especialista médico de los consultorios que están precisamente en la calle de Ferrocarril de Cuernavaca número 218, aquí en la colonia Polanco. ¿Cómo está, querísimo doctor Víctor?
18: Hola, ¿qué tal? ¿Cómo están? Miriam Díez, Marco Antonio Silva, un placer estar con ustedes. Efectivamente, estamos en el día de hoy aquí bajo invitación, a la cual, como siempre, yo les agradezco mucho. Yo me siento como en casa.
17: Está padre.
16: Estamos está en su casa, ¿verdad? Doctor.
18: Procurando siempre tener un tema que sea importante.
16: Claro. ¿Y de qué vamos a hablar el día de hoy, doctor?
18: Vamos a hablar, Marquito, de lo que viene a ser la vulvovaginitis y de lo que tiene esto que ver con la relación de enfermedades de vías urinarias. Efectivamente, esto viene a ser una situación estrictamente en la mujer.
16: ¿De qué es la vulvovaginitis, doctor?
18: Bueno, aquí vamos a hablar de una cuestión muy especial. La vulva, la vagina, son estructuras de lo que pertenece al aparato reproductor femenino. Si pudiéramos dividir, o si dividimos estrictamente, la vagina viene a ser una cavidad interna, estrictamente viene a ser el órgano de la cópula, y la que viene a ser la vulva, viene a ser, digamos que la primera parte de entrada a esta cavidad. Entonces, si podemos dividir, la vulva viene a ser de donde se encuentra el himen, o donde ya están los vestigios del himen cuando la chica ya ha tenido actividad sexual, hacia afuera. Eso viene a ser la vulva, en donde se encuentran los labios menores, los labios mayores. mayores se encuentra la parte de entrada de la uretra, de lo que viene a ser la parte por donde la mujer orina, donde se encuentra también lo que viene a ser el clítoris. Esto viene a ser la vulva. Y lo que quedan los vestigios, o donde todavía la chica es virgen, hacia adentro viene a ser la vagina. Hasta ahí es a donde nosotros vamos a hablar el día de hoy, porque si seguimos hacia la parte más interna, ya nos encontraríamos a lo que viene a ser el cuello uterino. Este sí todavía es visible por medio de un espejo vaginal. Y si continuamos, pero que son partes ya no visibles, viene a ser lo que son los oviductos, las trompas y los ovarios. Esto es lo que compone el aparato reproductor femenino. El día de hoy vamos a hablar de lo que viene a ser la vulva, la primera porción, la más externa, y la que continúa después de lo que viene a ser lo que se llama también el introito, que viene a ser la vagina.
16: ¿Qué función realiza la vulva?
18: La vulva viene a ser, tu pregunta es interesante porque estamos hablando de que dentro de lo que viene a ser la vagina y lo que viene a ser la vulva, viene a ser una cavidad que está cerrada virtualmente. Viene a ser una cavidad en donde los labios menores están cubiertos por los labios mayores y está totalmente cerrada. Esto hace que cuando la mujer va a nadar, por ejemplo, no tiene actividad sexual, está haciendo algún deporte,
17: en su vida normal,
18: es una cavidad que está totalmente cerrada. Esto viene a ser estrictamente lo que hace la vulva, es una cavidad virtual que está cerrada y que no permite el paso de, pues, de elementos ajenos a la parte que sigue, que viene a ser la vagina.
17: Son las puertas, podríamos
18: decir. Tal cual. Así como lo estás
16: viendo. ¿Sabes tú?
17: Y además te sirven también de acolchonamiento para no lastimarte.
18: Lo que viene a ser los labios mayores, que vienen a proteger a los labios menores, son dos especies carnosas en donde vienen a tener bastantes peculiaridades. Dentro de estas peculiaridades nosotros podemos mencionar principalmente las de protección. Dentro de las de protección estamos mencionando de que no solamente van a prohibir la entrada de elementos extraños. Elementos extraños, estamos hablando inclusive del agua. Cuando la chica se está bañando, no entra ni el agua. Estamos hablando de estrictamente esto, que es un elemento extraño, ¿verdad? Estamos hablando, por ejemplo, ni siquiera de alimentación, de cuestiones de bacterias, de parásitos y demás. O sea, lo que vienen a ser los labios mayores, que van a estar cubriendo a los labios menores, primero que nada van a ser una barrera protectora, pero también tienen una capa mucosa que va a prohibir o que va a captar, encerrar y encapsular la posible entrada de alguna bacteria. También esta parte de lo que viene a ser la vulva nos va a permitir que sea un órgano de defensa. Va a tener su propia peculiaridad para defenderse de lo que vienen a ser. Estamos hablando de todo elemento extraño, ajeno, cuando en un momento dado está haciendo su presencia. Entonces, la vulva viene a ser esta parte del órgano reproductor femenino, la más externa, en donde se van a encontrar precisamente labios menores, labios mayores, se va a encontrar lo que viene a ser en la... Si ponemos a la mujer en decúbito dorsal, lo cual quiere decir acostada hacia arriba, y podemos ponerla en posición ginecológica, vamos a ver que dentro de los labios menores podemos abrir esta cavidad y en la parte superior se va a encontrar una protuberancia. Esta protuberancia va a ser el clítoris. El clítoris viene a ser un órgano extremadamente sensible que va a producir una especie de excitación y de erección y de estimulación en la mujer durante la actividad sexual. ¿Qué viene a ser el clítoris? El clítoris en la mujer es este órgano eréctil que en el hombre podríamos asemejarlo a lo que viene a ser el pene. el pene viene a ser estrictamente este órgano eréctil. En la mujer viene a ser lo que es el clítoris.
17: Pero chiquitito, ni te creas que es un primo del pene. No vayas a...
16: ¿Ya lo has visto tú el clítoris, Miguel?
17: Claro.
18: No solamente yo creo, y lo voy a decir con mucho respeto, no solamente lo ha visto, muy probablemente lo ha palpado, porque también en la cuestión de la mujer tiene algún tipo de erección. Y lo que se está buscando es que precisamente... puedas tener ahí el orgasmo. Cuando hablamos de este tipo de cuestiones, hay que mencionar mucho en el sentido de que no precisamente hay que tener este frotamiento para cuando se tiene la actividad sexual para llegar al orgasmo. El orgasmo femenino es, hablando de esto, extremadamente complejo. Al decir extremadamente complejo, la mujer se caracteriza por ser bastante, bastante más perceptiva y más abierta a muchos estímulos. Al decir esto, te puedo decir, Miri, Marquito, en el sentido de que, por ejemplo, el hombre en un momento dado sí va a necesitar probablemente ese frotamiento a lo que viene a ser el órgano masculino, que es el pene, de lo de la sexualidad. La mujer no. La mujer tiene una percepción muy diferente. Ella va en algún momento dado a tener la percepción visual, olfatoria. Ella, por ejemplo, puede tener mucha excitación tan solo al, por ejemplo, tocar la mano y demás. Estamos hablando de esas características sexuales diferentes entre lo que viene a ser el hombre y la mujer. Con todo esto quiero decir que la mujer tiene una percepción bastante, bastante más amplia que el hombre.
16: Oiga, doctor, y...
17: Yo nada más me le quedo viendo al doctor.
18: Pero aquí ver, tenemos la oportunidad dice, para que Miri...
17: Yo nada más lo veo.
16: ¿Para qué preguntes, Mirita?
18: Que para que o expreses tu opinión en este
17: no,
18: momento.
17: No, para un orgasmo en una mujer... No sé si viste hace unos años que sacaron un reportaje muy bueno, ojalá lo puedan encontrar ustedes, era de National Geographic, me parece. Que era precisamente orgasmo femenino. Entonces te habla cómo el clítoris está por dentro también como si fuera un cinturón en la parte de adentro, y es por el que la mujer tiene un orgasmo y por lo que puede sentir. Ahora, que tengas excitación también visual y todas esas cosas, pues como también los hombres, me imagino. Pero así orgasmo, pues sí es el que
16: necesaria. ¿Pero qué les parece si nos vamos a una brevísima pausa y regresamos a este su programa Estilo de Vida?
12: Y recordándoles que pueden enviarnos un mensaje de WhatsApp al 55 23 35 47 74.
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12: Vamos a una breve pausa y regresamos a su programa Estilo de Vida.
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22: Tom Petty tenía una forma muy honesta de decir las cosas. You Don't Know How It Feels es parte de su álbum Wildflowers de 1994 y se convirtió en uno de sus temas más personales. Habla de libertad, de empezar de nuevo y también de tomarse la vida con más calma. Una lección que no pasa de moda y muy necesaria en estos tiempos. Tom Petty, You Don't Know How It Feels en Sonido Brown.

0: función de controles parentales, los padres o tutores deben vincular su cuenta con la del adolescente. Y una vez realizado, podrán gestionar determinados ajustes como establecer horas de descanso o reducir el contenido sensible. Esta vinculación no permite a los padres leer ni supervisar las conversaciones del joven, pero en situaciones de riesgo, OpenAI puede enviar una notificación de seguridad por mensaje SMS, correo electrónico o notificación push. Si el chatbot identifica actividad que pueda indicar problemas graves de autolesión o si una cuenta de adolescente vinculada se suspende por conversaciones relacionadas con actos de violencia, OpenAI envía la notificación de seguridad y solo comparte la información necesaria para ayudar a proteger su seguridad. Soy Aide Rivera, más detalles en radioformula.mx.
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4: Y ya estamos de regreso en este programa Estilo de Vida de Jerry Medina aquí en Grupo Fórmula. Estamos platicando con el doctor Víctor López Ocampo, especialista de los consultorios que están en Polanco. Adelante, doctor Rivas.
5: Sí, gracias, Marquito. Gracias, Miri. No, mira, aquí lo que pasa es lo siguiente. Al mencionar que la mujer es bastante más perceptiva, este es uno de los conceptos erróneos que se tienen efectivamente para cuando la mujer tiene actividad sexual, en donde se piensa que estrictamente debe de tener este frotamiento con el clítoris. Estrictamente no. Sí, efectivamente, viene a ser un órgano extremadamente sensible. Va a tener una cantidad infinita de fibras nerviosas sensibles, pero a lo que quiero llegar estrictamente es de que si la mujer en un momento dado, ella, por ejemplo, puede... de ahí viene inclusive la cuestión de que cuando el hombre puede tener un orgasmo, el hombre tiene un orgasmo y puede caer en la fase refractaria, que de hecho cae en la fase refractaria. ¿Qué cosa es la fase refractaria? Que después de que el hombre eyacula, el hombre cae en una etapa de receso. Uh-huh. Tiene que cubrir esta fase de receso para que pueda volver a tener una erección. Uh-huh. Estamos hablando en esta fase de receso en el hombre, en donde puede ser una situación, también dependiendo la edad, la cuestión anímica, física. La condición física, en donde puede ser una fase refractaria corta, pero también habrá hombres en donde tengan una fase refractaria un poquito más larga, que requieran de un tiempo más importante o más largo para volver a tener otra erección. He aquí a lo que me refiero en dónde está la mujer. Una mujer puede llegar a tener el orgasmo y la fase refractaria no necesariamente va a llegar a ella. Va a bajar ligeramente un poco su estímulo sexual, pero va a volver a subir. Entonces la mujer va a caer en un estado en donde no baja completamente y vuelve a subir, y puede que caiga en lo que probablemente se asemeje a un orgasmo continuo, lo cual no es así, sino que va a subir y bajar y subir a bajar, pero no va a llegar a la fase refractaria. Esto es a lo que yo me refiero en el sentido de que estrictamente la mujer no requiere precisamente el estímulo de lo que viene a ser el clítoris. Sí, efectivamente es un órgano importantísimo, pero así como que dijéramos, si no hay frotamiento del clítoris, la mujer no va a tener el orgasmo, estrictamente no. La mujer puede caer en esta etapa y no necesariamente va a sentir el frotamiento, puede estarlo teniendo de otra forma, siendo estimulada de otra forma. Aquí vienen un poquito estas diferencias entre el hombre y la mujer. La mujer, al decir que es más perceptiva, yo siempre lo quiero hacer sentir en el camino de que maneja emociones. No quiero agredir a mis compañeros varones, pero la mujer tiene unas emociones más finas, más sutiles, más elevadas, si yo lo pudiera decir, en donde no siempre va a necesitar o a requerir el estricto, por ejemplo,

0: ejemplo, la introducción. La mujer puede tener el orgasmo sin tener la introducción. Eso simplemente sí, teniendo ese estímulo que puede ser visual, que puede ser oral, que puede ser olfativo. De aquí parto a decir que la mujer maneja emociones más finas, más sutiles, en donde el hombre, pues somos un poquito más... Más fríos, ¿verdad? De ahí viene
1: menos
0: también...
1: Menos involucrados.
0: De ahí viene un poquito la cuestión de la falla, muchas veces de lo que viene a ser la actividad sexual. La mujer, por ejemplo, espera muchas veces una palabra, probablemente, una mirada, algo un poquito más fino, más sublime. Y muchas veces el hombre a lo que va, hace la introducción, se termina y se puede decir, y adiós, ¿no? Y como que la mujer de repente dice...
1: ¿Qué pasó?
0: ¿Y qué pasó?
1: Si no soy un objeto ni un mueble, oye, pues, ¿no? ¿Qué les pasa?
0: Lo digo en serio, ¿no? O sea, sí, como que la mujer dice, eso fue todo, o sea, un besito cuando menos lo decimos luego de broma, pero por ahí va. Ahora bien, todo esto que estamos hablando estrictamente es porque está encaminado a lo que viene a ser esta primera parte de lo que es el órgano sexual de la mujer, que viene a ser la vulva. Y porque aquí se encuentra estrictamente lo que viene a ser el clítoris, lo que viene a ser la porción externa de la uretra y lo que viene a ser el introito.
2: Y entonces íbamos a hablar también de lo que era...
1: Vulvovaginitis.
0: Efectivamente. Entonces aquí, pues ya que estábamos hablando de lo que viene a ser la actividad sexual, viene a ser una de las cuestiones dentro de varias más en donde la mujer puede llegar a tener una vulvovaginitis. ¿Qué cosa es la vulvovaginitis? Va a ser ya entonces una infección propia de esta cavidad interna, que es la vagina, y de esta cavidad o de esta porción externa de lo que viene a ser la vulva. ¿De dónde vienen entonces las infecciones propiamente dichas de la vulva y de la vagina? Definitivamente una de estas razones va a ser la actividad sexual. Sin embargo, y muy lejos, va a ser la principal, ¿eh? O sea, no va a ser ni con mucho la principal. Podemos decir que una de las razones principales va a ser un hongo que va a ser la cándida. La cándida es un hongo que se puede presentar en niñas en la primera infancia, desde luego en chicas en lo que viene a ser la pubertad y en cualquier etapa de la vida.
2: Se reproduce más la cándida, ¿no? Porque todos tenemos cándida, ¿no?
0: Estrictamente tenemos la cándida, pero viene a ser de estos organismos que pueden estar en un hábitat normal, en donde no se salen de lo que viene a ser la flora normal de la vagina. Estamos hablando, por ejemplo, de que en la vagina tenemos una flora normal y tenemos una flora patógena. Cuando la flora normal, porque estamos hablando que es una cavidad y es una cavidad virtualmente cerrada,
2: y
0: pero
2: tiene humedad, además.
0: Tiene humedad y tiene el ambiente propicio para que aquí se reproduzcan algún tipo de organismos dentro de estos, y como estamos mencionando, el más frecuente es la cándida. Pero la cándida es un órgano, un organismo que regularmente ahí se encuentra y no da mayor problema. Pero hay veces en que por cuestiones hormonales, por cuestiones también de la etapa del ciclo menstrual en la mujercita, por cuestiones en donde están ya en la menopausia, que sí hay cambios hormonales importantes, o por cuestiones ya de resequedad un poco más adelante de la menopausia, puede ser que la cándida se reproduzca y empiece a dar problemas. Entonces, definitivamente, viene a ser esta sí una de las principales razones en donde la mujer puede tener una infección de vulva y de vagina. Claro está que esto, mal cuidado, nos va a llevar de la mano a poder tener una infección también de vías urinarias.
2: Además, ¿sabes? También cuando tomas antibióticos, como barres con todo, entonces también el hongo de la cándida pues empieza a aumentar feliz de la vida si no te tomas tus probióticos.
0: Aquí estamos manejando dos o tres cosas, Miri, Marquito, en el sentido, por ejemplo, de que si no se hace un buen diagnóstico, como lo estás mencionando, Miri, si no se hace un buen diagnóstico, muchas de las veces indicamos antibióticos. Pero resulta, pequeño detalle, de que el hongo no te va a reaccionar para erradicarlo a los antibióticos. O sea, los antibióticos no tienen un efecto estricto sobre lo que viene a ser los hongos. Ahora, aquí viene a pasar una situación muy especial. Regularmente la cándida empieza y pues definitivamente es un hongo, pero cuando está mal el tratamiento o cuando la chica está dejando evolucionar la infección, fácilmente se puede hacer una infección mixta. Estaríamos hablando entonces de que tendemos hongos y probablemente bacterias. Entonces, aquí es cuando ya empiezan un poquito las complicaciones, porque indicamos antibiótico para combatir hongos, no nos van a funcionar. Y esto, efectivamente, también como lo mencionaste, Miri, va a hacer que se vuelva una infección mixta, regularmente hongos, más algún tipo de bacteria, un estreptococo o algo así, uh-huh. Y empezamos con problemas. Aquí tenemos que hacer un estudio muy concreto de lo que estamos tratando en esta infección.
1: ¿Por qué les parece si nos damos una brevísima pausa y regresamos a este su programa Estilo de Vida?
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12: 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Beber agua con rodajas de cítricos es una alternativa saludable a los refrescos azucarados, manteniendo tu energía alta y tu cuerpo muy bien hidratado.
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1: Y ya estamos de regreso en este programa Estilo de Vida. De Jerry Medina, aquí en Grupo Fórmula, abriendo la conversación. Estamos con el doctor Víctor López Ocampo. Adelante, doctor.
0: Gracias, Marquito. Gracias, Miri. Entonces, estamos hablando de lo que viene a ser la vulvovaginitis. Estamos hablando de una cuestión muy, muy importante. A mí en lo particular me preocupa un poquito en donde, y por ahí he visto en la publicidad, en los comerciales, en donde te lo mencionan algo así como, pues, no sé, como si fuera una parte así como que inclusive por ahí dicen algo, te mando casi saludos y demás, mi vulva te saluda, espérame tantito.
2: Ay, o sea, Dios,
0: como,
2: eso
0: no, no lo quise decir como dice estrictamente el comercial, pero así más o menos te lo está diciendo, y te mando saludos, entonces tú dices, oye, espérame tantito, como que no estamos...
1: No, por ahí.
0: No, definitivamente no es por ahí, ¿por qué? Porque inclusive te hacen sentir y notar como que, por ejemplo, el flujo es normal. Tampoco eso es cierto. O sea, estamos hablando de una parte de la mujer, no quiero decir que muy íntima o muy privada o muy particular, pero tampoco estoy muy de acuerdo en esto, en donde te dicen un poquito y te voy a mandar saludos porque casi, bienvenidos. Espérame, no. Lo digo en serio y con todo respeto, no es así. Porque el flujo no es normal, primera. Segunda, es una parte de la mujer que debe de tener mucho cuidado porque no es algo así como que tengo flujo y pues qué bien y qué padre y que todo en orden. No, debemos de tener el cuidado porque una vulvovaginitis mal cuidada va a ser de forma ascendente que me puede infectar. De alguna manera, lo que es cuello uterino puede entrar a lo que es la matriz y si seguimos hacia arriba, va a pasar por los oviductos y me puede llegar a ocasionar una infección inclusive a todo el aparato genital de la mujer, hasta lo que vienen a ser los ovarios. Entonces, algo que a mí en lo particular sí me ha preocupado un poquito es esto como que se ve así demasiado normal. No. Tenemos que tomar en cuenta que el flujo vaginal estrictamente no es normal. Ahora, cuando se detecta un flujo vaginal, tenemos que ver primero, por ejemplo, cantidad de flujo. No es lo mismo un flujo muy pequeño, ¿verdad?, a un flujo en donde inclusive tú ya te pones una toalla sanitaria porque es un flujo casi al nivel de una menstruación. Tenemos que ver el tipo de flujo, tenemos que ver el color. Por ejemplo, si fuera por una cándida, estaríamos hablando que es un flujo amarillento o verdoso que no tiene precisamente un olor importante. Esto es algo que sí nosotros nosotros debemos de hacer notar. La cándida, no quiero decir que sea normal, pero es muy frecuente, y como es muy frecuente, pues te va a producir un flujo, pero este flujo debe de ser escaso, no debe de oler mal, tampoco va a decir que va a oler muy bien, pero no debe de oler mal, es un flujo que te da un aroma muy especial. Puede que te produzca comezón y te produzca algo de irritación, pero va a ser un flujo sin llegar a lo normal, escaso, verde amarillento. Casi que ese es el flujo característico por cándida. Tenemos que ver también, aparte de que lo que estamos hablando del color, la consistencia, ¿verdad? Hay veces en que la consistencia es como chiclosa, como pegajosa, y hay veces en donde el flujo huele estrictamente mal. Si estuviera oliendo estrictamente mal y fuera abundante, seguramente ya no es por cándida. Muy probablemente viene a ser un flujo de origen bacteriano o de origen mixto, ¿verdad? Tenemos que tener mucho cuidado en este tipo de cuestiones. Ahora, también puede ser que tengamos un flujo ocasionado por una mala técnica de limpieza. Tomemos en cuenta de que lo que viene a ser la vulva está a escasos 2 o 3 centímetros del recto. Y por el recto, evidentemente, es por donde defecamos hombre y mujer. Si la mujer no tiene una buena técnica de limpieza, hay veces que por arrastre ella solita se infecta del recto a la vulva y puede llevar parásitos, puede llevar estreptococos, y definitivamente la cándida sería el menor problema.
2: Pues sí, eso es importante que siempre tomemos en cuenta. Además, también el cambio de las pantaletas, de la ropa íntima es importante. La ropa muy ajustada, a veces también los pantalones muy apretados. El que no tenga la ropa íntima, que no tenga algodón, por ejemplo. En fin, son muchas cosas, ¿no?
1: ¿Y eso se propaga rapidísimo o si tarda en poderse formar esta infección?
0: No, tu pregunta también es muy interesante en el sentido, por ejemplo, de que una chica que en un momento dado tiene contacto con un lugar que está estrictamente contaminado, en cuestión de 24 horas ya tiene ella la infección. Estaríamos hablando que, por ejemplo, el hongo es un organismo, ¿verdad?, que rápidamente tú te contaminas. De aquí, y haciendo mención a lo que acertadamente estás mencionando, Marquito, te puedo decir que de aquí viene la cuestión aquella en donde tiene uno que lavarse las manos. Aquí te puedo decir, tanto hombre como mujer, lavarse las manos antes y después de ir al baño. Anteriormente mucho se decía, hay que lavarnos las manos después de ir al baño, pero pequeño detalle, o sea, también tiene que ser antes. Entonces nos tenemos que lavar las manos antes y después de ir al baño. ¿Por qué? Porque la mayoría de las veces nosotros mismos nos estamos contaminando. O sea, estamos tomando en cuenta que lo que viene a ser la cándida, es la que estamos hablando un poquito más, viene a ser ese tipo de infecciones por hongo en donde la cavidad vaginal tiene todas las características propias para, como quien dice, ser receptora y recibir amablemente a lo que es este organismo, ¿verdad? Porque es ligeramente húmeda, la temperatura se presta, está ligeramente abierta. Hay veces en donde, por ejemplo, también aquí hay que tomar en cuenta, tiene un pH. El pH viene a ser la estabilidad entre lo que es lo ácido y lo base. También aquí se recomienda, por ejemplo, que no se hagan las duchas vaginales. Las duchas vaginales. ¿Cómo se debe de lavar la vulva estrictamente? Se deben de usar, si se puede, un jabón neutro, ¿verdad? Y abrir ligeramente los labios mayores y nada más. Abundante agua y eso es todo. Pero hay veces en que las chicas usan duchas vaginales en donde sí hay aplicadores que se introducen en la vagina, pero te van a cambiar lo que llamamos la microbiota normal o lo que viene a ser, y ya vamos a darle la posibilidad a que ingresen algún tipo de microorganismo fuera de lo que es esta microbiota normal. Si estuviéramos hablando de la microbiota, por ejemplo, en la boca, en la boca es una mucosa, no es una zona estéril. Entonces también tenemos algún tipo de microbiota normal que no se sale de lo que viene a así ser es. Los rangos ni los parámetros habituales. Entonces tenemos algunas partes y estructuras del organismo que tienen el intestino, por ejemplo, ¿verdad? El intestino también tiene su microbiota normal que cuando nosotros la alteramos por dietas, por el consumo de algunos alimentos y demás, dejamos el intestino libre y abierto para que se venga algún tipo de organismo patógeno y nos produzca enfermedades importantes. En el organismo, por ejemplo, uh-huh. en el intestino, ¿cómo se manifiesta? Diarrea. Así de sencillo. Si yo estoy cambiando la microbiota normal porque consumí, por ejemplo, estábamos hace rato hablando de antibióticos. Antibióticos de amplio espectro tomados por mucho tiempo me destruye lo que decías, Miri, la microbiota, y entonces el intestino dice, pues ya me irritaste, diarreas. Entonces el organismo tiene su forma de manifestarse cuando algo nos está agrediendo.
1: Ya no atenderla a tiempo, ¿qué pasa, doctor?
0: Cuando esta infección. Cuando estamos hablando nuevamente de la vulvovaginitis, aquí, si no estamos atendiéndola a tiempo, recordemos de que aquí tenemos lo que viene a ser estructuras como el introito. En el introito, si en la vulvovaginitis nosotros no la atendemos a tiempo, va a pasar ya de la vulva a la vagina. Y así estrictamente es. Aquí sí ya vamos a tener estrictamente lo que viene a ser una vulvovaginitis. Aquí vamos a tener un flujo bastante, bastante más importante y muy molesto.
1: ¿Pero qué les parece si nos vamos a una brevísima pausa y regresamos a este su programa Estilo de Vida?
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0: Y ya
1: Ya estamos de regreso en este su programa Estilo de Vida de Jerry Medina, aquí con el doctor Víctor López Ocampo. Adelante, queridísimo doctor.
0: Gracias, Marquito. Gracias. Mire, entonces estamos hablando, algo que a mí me interesa mucho es de que no pensemos, sobre todo a las chicas, de que así la vulva es algo así como que vamos a dejarlo así a la ligera. No, hay que darle la prioridad como debe de ser, ¿verdad? En el sentido de que hay que cuidarle, hay que darle la higiene. No pensemos de que el flujo es totalmente normal. Sí es cierto que es una cavidad húmeda, pero no debe de ser precisamente una cuestión en donde totalmente. Ahora, no quiero que se nos pase el tiempo sin mencionar que, por ejemplo, la cándida viene a ser un hongo habitual, muy frecuente, pero podemos tener otros organismos que no son ni habituales, ni son frecuentes, claro, ni son normales. Podemos, por ejemplo, tener una tricomona, ¿verdad? Y a una tricomona viene a ser dentro de otros o microorganismos.
2: ¿Es eso también hongo o es bacteria?
0: Esta ya viene a ser una conjugación, viene a ser precisamente una bacteria. Pero aquí lo que nosotros tenemos que ver es que podemos tener infecciones mixtas. Cuando tenemos infecciones mixtas, ya podemos tener inclusive en lo que viene a ser la esta parte del órgano reproductor, enfermedades de transmisión sexual, que ya estaríamos hablando precisamente, por ejemplo, ya de un papiloma. Por ejemplo, el papiloma, lo hemos mencionado en algunas ocasiones, es en la actualidad la principal infección de transmisión sexual. Y se menciona, por ejemplo, de que ya el porcentaje de chicas que lo llegan a presentar es bastantito elevado, ¿eh? No estaríamos hablando así como del 1 o del 2%. Estaríamos hablando que me rebasa tranquilamente del 15-18% de chicas que pueden llegar a tener algún tipo de papiloma. Entonces, en lo que viene a ser la vulva y la vagina, estamos hablando de que podemos tener desde, y lo voy a decir así, una simple cándida, a podemos tener un papiloma, podemos tener una tricomona, podemos tener alguna infección de transmisión sexual. ¿Qué es lo que pasaba? Como tú lo mencionaste, Marquito, y si no se atiende, pues no solamente me puede agredir el sistema urinario, el sistema reproductor, pero hay algunos microorganismos que te pueden afectar toda la economía, ¿eh? Que se diseminan por vía hematógena y te puede dar, por ejemplo, problemas en pulmones, te puede dar problemas en los ojos, te puede dar problemas definitivamente en riñones. Entonces, podemos pasar de una vulvovagina, vaginitis de poca importancia a vulvovaginitis que nos van a meter en problemas importantes.
2: Incluso algún tipo de infección como la tricomona o como otras que haya, que yo no sé cómo se llaman, pueden llegar a causar, si no se atienden, infertilidad.
0: Sí, efectivamente, qué bueno que lo mencionas, Miri. Estamos hablando, por ejemplo, de que una tricomona, pensemos que es lo que estamos hablando, que primero se alojó en vulva, entró, pasó a vagina, después de que pasó a vagina, por el cuello uterino entra lo que es al útero, a los subductos, e invade todo el tracto de lo que viene a ser, o todos los conductos de lo que viene a ser el órgano reproductor femenino, produce inflamación, puede producir una endometriosis, puede inclusive inflamar los oviductos. Los oviductos son las trompas, y estrictamente una trompa es un conducto que va de la matriz a los ovarios. Pero una inflamación persistente y por mucho tiempo, más adelante puede ser que estreche las trompas y que ya no baje lo que viene a ser el óvulo. Al no bajar el óvulo del ovario a la matriz, produce infertilidad, y así con varios tipos de microorganismos. Pero estrictamente a tu pregunta, Miri, sí, una infección vulvovaginal no viene atendida, definitivamente nos puede llevar a problemas de infertilidad.
2: ¿Qué suplementos, doctor, se pueden tomar para estar fuertes?
0: Aquí lo que nosotros tenemos que ver, Miri, Marquito, es que vamos a tratar de mantener sano nuestro aparato inmune. Uh-huh. Al mantener nuestro aparato inmune sano, ajá, porque también hay que ser un poquito prácticos en este sentido. Estamos hablando de una cavidad virtual cerrada, pero que tiene la posibilidad de evidentemente abrirse, por ejemplo, para la actividad sexual, por ejemplo, cuando la mujer se está bañando, o por ejemplo, si te metes a una alberca. Entonces, está expuesta a muchos microorganismos. Pero si en este momento la chica, su aparato inmune está sano y aparte ella lleva los cuidados de higiene y demás adecuados, entonces es muy probable que no tenga infecciones. Pero para esto evidentemente le vamos a ayudar. Que los probióticos en este sentido son buenísimos. Ahora, los probióticos hay que hacer notar de que son por vía oral, ¿verdad? Estamos hablando de que vamos a fortalecer el aparato inmune. Hay veces en donde sí podemos dar tratamiento local vaginal, ¿verdad? Se pueden manejar algún tipo de óvulos y demás. Por ejemplo, yo en lo particular manejo mucho el estrechez, pero lo manejo un poquito lo que viene a ser rodeando toda la vulva. Estrechez mañana y noche. Los probióticos podemos utilizarlos mañana, tarde y noche. Y definitivamente vamos a utilizar el factor de transferencia de acuerdo a cómo mi paciente se sienta. Lo puedo usar de 2 a 3 veces por semana, aproximadamente 2 meses. Y de aquí, pues bueno, dependiendo. También quiero hacer la observación en el sentido de que enfermedades metabólicas, por ejemplo, diabetes. Una persona que es diabética, la cándida se vuelve algo así como que de todos los días. Una chica que tiene diabetes y sobre todo que está descontrolada va a cargar con la cándida frecuentemente. Entonces, ¿qué vamos a hacer? Manejar algún elemento que me controle bien la diabetes para que su aparato inmune esté presente. Entonces, de acuerdo también a las enfermedades que presente la paciente, vamos a ampliar nuestro tratamiento. Pero entonces son probióticos, va a ser el estrechez y va a ser el factor de transferencia, de acuerdo a cómo yo encuentre a mi paciente.
1: Oiga, doctor, ¿y por cuánto tiempo esto, más o menos?
0: Cuando estamos hablando, por ejemplo, si del estrechez, del factor de transferencia de los probióticos, tiene que ser cuando menos durante 2 meses.
1: Para que la gente...
0: Ahora, si en un momento dado mi paciente tiene algún problema relacionado con la diabetes, pues ahí se maneja por bastante más tiempo, también haciéndole notar al paciente, ¿verdad?, que debe de tomar su hipoglucemiante, ¿verdad?, y el control dietético para que no tenga mayor problema. Claro. Aquí ¿qué pasa? Por ejemplo... el azúcar que se encuentra en la sangre es un excelente alimento para la mayoría de los microorganismos. No,
1: pues están felices.
0: De ahí vienen exactamente que, por ejemplo, en orina, un paciente diabético descontrolado, pues también las infecciones de vías urinarias están a todo lo que dan.
1: ¿Vuelvo a repetir tus otros los suplementos?
0: Claro que sí. Factor de transferencia de 2 a 3 veces por semana durante 2 meses. Estrechez, que es un gel vaginal, ese es todas las noches, principalmente los probióticos mañana y noche, y dependiendo de la enfermedad que tengamos por ahí agregada, también lo vamos a estar mencionando, pero de base estos que estamos mencionando, Marta.
1: Pues muchísimas gracias, doctor Víctor López Ocampo. Mirita, nos vamos a una brevísima pausa y regresamos a ese programa
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21: Y recordándoles que pueden enviarnos un mensaje de WhatsApp al 55 23 35 47 74. Vamos a una breve pausa y regresamos a su programa Estilo de Vida.
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1: Y ya estamos de regreso en este programa Estilo de Vida de Jerry Medina aquí en Grupo Fórmula en estas felices y amables madrugadas. Gracias por continuar con nosotros el día de hoy. Y bueno, pues nada más y nada menos, ¿verdad, mi querísima Miri? Es que estamos contentos de que la gente nos siga acompañando y compartiendo todos sus comentarios. Que vaya a las reuniones con Jerry.
2: Que vayan mucho a las reuniones, la verdad, porque ¿sabes qué? Yo creo que es importante siempre aprender algo nuevo. Y si es algo que nos puede mejorar nuestra salud o darnos tips de una buena calidad de vida, pues eso siempre va a ser algo favorable, claro, para ti mismo. Entonces nos podemos enterar de qué son los suplementos, para qué sirven, cuántos hay, cómo pueden influir en nuestro organismo, si los tienes o no, tipos de enfermedades que se llegan a dar, padecimientos por falta de zinc, por ejemplo, por falta de calcio, por falta de
1: estos elementos del cuerpo
2: que el cuerpo natural, los usa, claro, ¿no? Y muchas veces no nos damos cuenta, Doc. Bueno, está con nosotros invitado el doctor Víctor López. ¿Cómo estás, doctor? Yo ya me piqué aquí con el que la gente vaya a las reuniones, pero es que siempre es importante. Por ejemplo, ¿cuántas funciones tiene el calcio en nuestro cuerpo? ¿Y por qué muchas veces lo necesitas más que otras? Estados de estrés, o cuando has pasado una enfermedad, o has estado, por ejemplo, con mucha preocupación por algo, pasaste una enfermedad fuerte, lo que quieras, la energía te baja. ¿Cómo te ayudas a recuperar a ti mismo? ¿No? ¿Cómo, sin tomar más medicamentos, cómo sacas toda esa cantidad de toxinas que tienes en tu cuerpo? Bueno, los suplementos nos ayudan, muchas veces los necesitamos más en algunas etapas de nuestra vida que en otros. Por eso es tan importante que vayan a las reuniones a oír a Ger hablando acerca de ello, para qué sirven, cómo funcionan, cómo tomártelos, por qué. Y eso te ayuda a tomar conciencia de tu cuerpo y de qué importante es quererse. Porque a veces ni te pelas, qué raro, ¿no? Pero es verdad, a veces te preocupas más por los hijos, por el esposo, por la esposa, por la mamá, por... Y tú...
1: Te abandonas.
2: Te tienes que querer para estar bien, ¿no?
1: Exactamente.
2: Y pues una caricia a tu propio cuerpo es darle lo que necesita diariamente, porque como los coches usan gasolina todos los días y se les acaba el tanque, pues también eso le pasa a nuestro organismo. Necesita de la comida y de los suplementos para volver a tener
1: energía y todo.
2: Exacto.
3: Hola, doctor. Sí, efectivamente, Miriam Díez, Marco Antonio.
1: Un placer, doctor.
3: Un placer estar con ustedes. Todo lo que mencionas es muy importante. Mencionaste varias cosas muy relevantes. Por ejemplo, el paciente que es cuidado, el cuidador, ¿cómo se acaba,
2: Sí, hombre.
3: El cuidador, la verdad, se acaba. Entonces, lo que estás diciendo, los suplementos no solamente son para el enfermo.
2: Claro.
3: Sino también son para la persona que cuida y la persona sana, ¿eh? También
2: para
3: aquí
2: prevenir,
3: aquí
2: claro,
3: estamos hablando para una persona sana que se quiere sentir mejor, así de sencillo.
2: Claro.
3: Mencionaste también algo muy importante, Miri, por ejemplo, el calcio, ¿verdad? En donde muchas de las veces nos vamos y decimos, me falta calcio, y sí, efectivamente, pero también aquí viene que junto con el calcio, lo que también dijiste, el zinc, el magnesio, el silicio,
2: claro,
3: manganeso, varios elementos que de alguna manera también una persona sana, porque también esto hay que mencionarlo,
2: prevenir.
3: No necesariamente tenemos que llegar a tener déficit para poder estar tomando algún elemento que nos haga sentir mejor.
1: Claro. Bien, hay que tomarlo desde un principio para tener ese equilibrio, claro, y el cuerpo esté compensado, ¿no,
3: doctor? Sí, totalmente. Por ejemplo, yo en lo particular siempre me hago base y me acompaño de los estudios de biometría química general de orina. Por ejemplo, en la química sanguínea, Miri, Marquito, viene lo que viene, lo que es el calcio, el magnesio, potasio, entre otros, uh-huh, y ahí luego vienen bien, pero resulta que mi paciente, a pesar de que me sale, por ejemplo, con el calcio en buen nivel, y sobre todo una mujercita, uh-huh, después de los 40, uh-huh, empieza con algo de descalcificación. Uh-huh. Pero es que aquí también el término, uh-huh, descalcificación es un término bastante, bastante amplio. ¿A qué quiero decir con esto? Si yo pongo los estudios de la química sanguínea, puede ser que mi paciente tenga bien el calcio. Eso me pasa mucho,
2: sangre. En
3: sangre, tenga bien el calcio, pero resulta de que se me está, porque también aquí siempre decimos, se me está descalcificando. No, es que estamos utilizando el término de descalcificación para decir que el hueso está débil, pero si ya me voy al hueso, uh-huh, resulta que el hueso no solamente es calcio.
2: Claro.
3: Es magnesio, es silicio, es manganeso.
2: Es fósforo.
3: Es fósforo. Entonces,
2: es colágeno.
3: Pero ya es colágeno, pero ya decimos, se me está descalcificando y se me está olvidando un pequeño detalle, uh-huh, en donde el hueso no solamente es calcio, sino tiene como 10, 15 elementos más. De ahí viene efectivamente el beneficio de tomar los elementos para que no nos quedemos únicamente con la idea de que es puro calcio. Regularmente yo lo checo mucho y un día ustedes hagan la prueba, las personas que amablemente nos escuchan, cuando se hagan estudios, observen cómo está su calcio y la mayoría de las veces está bien. Sin embargo, si me rebasan ya los 40 y se hacen la densitometría, puede ser que ya su hueso no esté tan fuerte. Entonces, donde uno dice, bueno, a ver, ¿qué pasó aquí?, ¿no? Simple y sencillamente que el hueso requiere de muchos más elementos que, claro, el calcio nada más.
2: Además, como dicen burdamente, ¿no?, que los huesos son como la bodega del calcio del cuerpo, y cuando el cuerpo requiere calcio, pues, con permiso, huesito, dame tantito, ¿no?
3: Así, claro, de ahí se toma.
2: No, de ahí se toma. Entonces, por eso a lo mejor en sangre, pues, te apareces padrísimo, pero pues tus huesitos no están igual, ¿verdad? Uh-huh. También el calcio, por ejemplo, que pusimos, hablamos de ello, pues no nada más interviene en los huesos, también interviene para el corazón, también interviene para...
1: Sí, tiene muchas funciones.
2: Para el estómago, uh-huh, para muchas, ¿no? Uh-huh. Por eso es importante tener... pues tus suplementos, ¿no?
1: ¿Y de qué vamos a hablar el día de hoy, doctor querido? ¿De qué vamos a hablar el día de hoy?
3: El día de hoy, Marquito, Miri, vamos a hablar de una situación que también se presenta con relativa frecuencia. Vamos a hablar de lo que es el cáncer de mama.
1: Ay,
3: el,
1: sí,
3: cáncer de mama, que muchas de las ocasiones está subdiagnosticado. Al decir subdiagnosticado, es porque aunque se han hecho muchos programas, se han hecho muchas situaciones para que la mujer se autoexplore, para que se haga lo que vienen a hacer las mastografías y demás, todavía está medio subdiagnosticado, en el sentido de que cuando una mujer regularmente ya se presenta o se enfrenta al cáncer de mama, ya pasaron años, y esto es lo grave, esto es lo grave, esto es lo delicado. La mujer se debe de hacer su autoexploración, pero también hay que ser un poquito realistas, en el sentido de que, bueno, dice la chica, pero pues yo sí me he autoexplorado, siempre yo nunca he sentido nada, y eso también es cierto. Hay veces en que la autoexploración no es suficiente. De ahí viene que tan pronto sea posible se haga con la regularidad debida una mastografía. Ahora, si estuviéramos hablando de una chica, por ejemplo, joven, estamos hablando probablemente 15, 20, 25 años, un ultrasonido, ¿verdad? Ahí se puede mandar uno a hacer un ultrasonido. Uh-huh. Pero ¿por qué lo digo? Habrá quien diga, bueno, y que una chica de 15, 20 años puede tener cáncer. No es definitivamente lo frecuente, pero si en ese momento una chica se siente una bolita o tiene alguna deformación en la mama, se hace un ultrasonido, ¿verdad? Y más adelante pensemos alrededor de lo que vienen a ser ya los 40 años, uh-huh, con la regularidad de vida, sí se tiene que hacer una mastografía.
2: Así es.
1: ¿Pero qué les parece si nos vamos a una brevísima pausa y regresamos a este su programa Estilo de Vida?
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0: Vamos a una breve pausa y regresamos a su programa Estilo de Vida. Una vuelta al mundo.
5: Singapur. Singapur es una ciudad-estado futurista que se ha consolidado como el puente financiero y tecnológico más limpio, verde y eficiente entre Oriente y Occidente. Destaca mundialmente por su exitosa convivencia multicultural, uniendo armónicamente a comunidades de origen chino, malayo, indio y una inmensa población de expatriados occidentales. Su arquitectura vanguardista desafía la gravedad de los icónicos invernaderos de Gardens by the Bay y el impresionante complejo Marina Bay Sands. La gastronomía singapurense es el reflejo fiel de su diversidad, combinando mercados callejeros galardonados con los restaurantes más sofisticados. Singapur es, en definitiva, el modelo global de una metrópolis sostenible, próspera y multicultural, orientada con paso firme hacia el desarrollo del mañana.
6: Meta lanzó StoryKit, su nueva aplicación para generar cuentos infantiles personalizados con inteligencia artificial en iPhone, y la pone a prueba en el mercado mexicano antes de su despliegue global. Con StoryKit, el usuario podrá generar cuentos personalizados para niños de manera sencilla. Solamente se le debe describir el personaje, ya sea por texto o con una fotografía del juguete favorito del niño o de una persona. Luego se le indica el escenario en que se desarrolla la historia, ya sea el mar, un bosque o una galaxia. Y después se agrega la temática en torno a valores como la valentía, la amabilidad o la empatía. Entonces StoryKit presentará el resultado en cuatro formatos a elegir: un libro digital ilustrado con música de fondo, un audiolibro, una guía de lectura en voz alta para narración directa o un PDF imprimible. La herramienta está restringida a usuarios mayores de 18 años y solamente funciona en la versión del sistema operativo iOS 18 o superior. Soy Aide.

0: las personalizadas de la selección española. Felipe, Leonor, Sofía y Leticia vieron la final en un sofá. Se abrazaban, comentaban, le sufrían como cualquier aficionado. Finalmente celebraron la victoria de España. Ese video logró en redes 30 millones de vistas y contando. La cercanía fue un detonante para que la familia real española se coronara como la más vista. No son cuentos de hadas, son historias reales.
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2: El Sol representa el 99% de toda la masa total que existe en nuestro sistema solar actualmente.
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3: Y ya estamos de regreso en este programa Estilo de Vida de Jerry Medina. Aquí estamos con el doctor Víctor López Ocampo y él está hablando sobre el cáncer de mama. Adelante, doctor.
4: Gracias, Marquito. Gracias, Miri. Entonces, nosotros primero tenemos que hacer la reflexión de que sí, definitivamente el cáncer de mama va a ser más frecuente en una mujer que me está rebasando los 40 años. Pero esto es importante. Eso no quiere decir que una chica joven quede exenta, ¿eh? Una chica joven lo puede llegar a presentar. No va a ser la regla, no va a ser lo más frecuente, pero sí tenemos que ver siempre. ¿Qué es lo que la mujer debe de observar? Se recomienda, por ejemplo, que se ponga frente a un espejo. Los senos no necesariamente son iguales. Muchas de las veces uno de los dos es más grande, uno de los dos puede ser que esté más alto y demás. No hay ningún problema por ahí. Pero sí tienen que ver, por ejemplo, que la piel sea suave, que sea tersa, que sea pareja. Si por ahí, por ejemplo, ven alguna parte en el seno que se presente algo así, se dice piel de naranja, desde ahí estamos viendo que tal vez no sea del todo, del todo normal. La piel del seno viene a ser una piel bastante, bastante suave, muy frágil también se puede decir. Vamos a observar los pezones, que estén también más o menos del mismo tamaño, que no estén retraídos. Esto también es algo importante, que el pezón, al decir no esté retraído, es que esté como que hundido, no debe de estar hundido. Otra cuestión es que no deben de segregar nada, ni agua, ni ningún otro tipo de líquido, ¿verdad? Ni leche, por ejemplo, porque cuando la mujer, desde luego, va a estar en etapa de lactancia, pues segrega leche, pero sí, claro. Si no debe de estar segregando nada. Entonces, vamos a ver tamaño, forma, que en un momento dado la piel esté pareja, que no tenga mayor problema. Ahora, cuando se hace la exploración, la mujer debe de empezar desde las axilas. Esto es importante porque
5: de la linfa, ¿no?
4: Estamos hablando, efectivamente, Miri, de que la mujer se va a hacer una exploración desde la axila, porque de ahí también estamos viendo el paquete ganglionar. Entonces, ahora, se divide cada seno en cuatro partes, cuatro cuadrantes, y vamos a empezar de arriba hacia abajo por cuadrante. También aquí es importante, por ejemplo, mencionar que en donde se encuentra con mayor frecuencia el cáncer, en el cuadrante superior externo. Ahí es en donde regularmente tenemos uno de... Eso no quiere decir que en cualquier otra parte del seno se puede presentar. Pero ¿cuál sería el más frecuente de cada seno? Cuadrante superior externo. No es... no me excluye a una mujer joven. También es importante mencionar que no excluye al hombre. Ni la mujer joven ni el hombre es lo más frecuente. Pero así como en una mujer joven se puede llegar a presentar, de igual forma se puede llegar a presentar en el hombre. No es lo más frecuente, pero lo podemos tener en mente.
5: Claro, y yo creo que también es importante, Doc, que te voy a dar la experiencia. Mi mamá tuvo la presencia de cáncer en mama a los 82 años.
4: Bastante elevada la edad.
5: Pero nunca se le desarrolló en la mama. Se le fue para atrás y se hizo la metástasis en la columna. Pero en el pecho, enfrente, no se le notaba nada.
4: Pero entonces, ¿cómo lo diagnosticaron? Porque hasta que ya tenía la metástasis y daño en columna.
5: Así es, que ya no podía caminar bien. Entiendo. Primero una pierna le fallaba. Y entonces la llevábamos y la vieron bien y

0: todo, y según esto que eran los discos lumbares que le estaban apretando, pues yo no podía caminar bien.
1: Claro.
0: Pero luego llegó y era el otro, la otra pierna, ya tampoco le estaba respondiendo y se me caía, ¿no? Ya sabes, quité tapetes, le dijeron que había que operarle los discos, y aquella dijo que no, ya saltó el miedo, y tururú, y pues, ¿cuál? Pues que
1: Pero
0: era cáncer de
1: aquí
0: mama.
1: nunca hubo una tumoración, nunca hubo algo.
0: En la columna sí, pero no. En el de mama, cuando le sacaron la biopsia, porque le quitaron la T10 y la T9, creo que eran esas, cuando se las quitaron y le pusieron unos fierros, no sé cómo se llaman esas cosas,
1: Unas
0: unas
1: prótesis.
0: prótesis, y le
1: Estamos
0: mandaron
1: hablando de columna T9, T10, son
0: exacto,
1: las
0: las
1: vértebras
0: de la parte
1: lumbares
0: de arriba,
1: torácicas.
0: las de arriba, ¿no? No, no las
1: No,
0: de abajo.
1: no, si estuviéramos hablando
0: Eran
1: T9,
0: estas,
1: T10,
0: aquí.
1: estamos hablando del tórax. Las de arriba serían las cervicales, sí,
0: Ah,
1: estamos
0: ok,
1: hablando de las torácicas,
0: de las
1: sí.
0: torácicas.
1: Sí.
0: Y entonces cuando ya le mandaron a hacer la biopsia, vieron que era hormonal. Y ya le empezaron a sacar todo el rollo y sí, era del tamaño de una lentejita
1: Eso es.
0: el que tenía en el seno.
1: Sí.
0: Pero se le ramificó y donde se empezó a hacer fue en la parte de
1: Aquí
0: atrás.
1: está pasando, o ahí pasó una situación muy particular. Al decir muy particular, quiero decir, Miri, Marquito, que pues no es lo más frecuente, ¿verdad? Que a una mujer de la edad de tu mamá se le presente el cáncer.
0: Fíjate.
1: Sin embargo, aquí puedo mencionar que tal vez se pudo haber sospechado un poquito más. Ahora, estamos hablando, por ejemplo, de que el cáncer de mama efectivamente da metástasis a columna vertebral, pero ya cuando da a columna vertebral estaríamos hablando de un proceso difícil de combatir. De aquí, por ejemplo,
0: Sí, pues
1: si
0: murió
1: nos
0: de eso.
1: vamos y nos retrocedemos, pensemos en el tiempo, en una chica algo más joven, ¿qué es lo que se va a hacer si se está detectando algún nódulo en la mama? Me quise adelantar, o más bien en ese sentido, en el tiempo. Si estamos hablando de una chica un poco más joven que se detecta un nódulo o un tumorcito en mama, puede ser que se aborde y se quite estrictamente
0: Claro,
1: nada más ese tumor.
0: claro.
1: Si no la agarramos en ese primer tiempo y nos vamos más adelante, puede ser que ya no nada más quitemos ese tumorcito, sino puede ser que quitemos el tumorcito más el paquete ganglionar axilar. Si no la detectamos ahí y nos seguimos yendo más adelante, puede ser que quitemos el tumorcito, el paquete ganglionar y tengamos que dar radioterapia. Si tampoco la tomamos ahí, va a ser radioterapia más quimioterapia. Y si nos vamos más adelante, puede ser que ya tenga metástasis. Entonces, sí, depende la etapa en donde detectemos nosotros el cáncer, porque si ya, por ejemplo, el cáncer se diseminó, muy probablemente las probabilidades de
0: Claro.
1: vida, no sé en tu mami qué pasó, ya sean menos, se
0: Sí, pues
1: reducen
0: ella
1: mucho.
0: estuvo 8 años con el cáncer, le fue durando porque además después de que la operaron, ya el oncólogo le mandó un medicamento, una quimio, pero que encapsulaba el cáncer.
1: Eso es, sí,
0: Era
1: claro.
0: una pastillita que se tomaba, entonces lo hizo más chiquitín y todavía quedó como una lentejitita. Ahí no, luego ya no le enseñaron. Yo creo, pero bueno, esta es mi opinión, que igual estoy mal. Ella a partir como de los 75 ya no se hizo. Y yo le decía, oye, ma, vamos a hacerte la mastografía. Y me dice, no, yo ya no, ya a mí yo ya, ya se me olvidó hasta cuáles eran las hormonas. Dice, a mí déjame en paz, ya no tengo nada. Y nunca se volvió a hacer, pues a partir de los 75 no se volvió a hacer.
1: Aquí está pasando
0: Nada.
1: una cuestión. Hay un grupo importante de mujeres que llegada, por ejemplo, la menopausia y más adelante, dicen, yo ya no me hago Papanicolaou y no me hago mastografía porque ya no tengo actividad sexual. esto es un error en
0: ya
1: el
0: no
1: sentido.
0: Ya no tiene nada, doctor sexual. Ya todo se desapareció.
1: Sí, pero luego dicen, como ya no tengo actividad sexual, ¿ya para qué me hago el Papa Nicolau? Entonces, estamos hablando de lo que pudiera ser cáncer cervicouterino. Pero resulta que lo que viene a ser la actividad sexual no es precisamente lo que me va a ocasionar el cáncer cervicouterino o en su momento el cáncer de mama. O sea, la actividad sexual se suspende, pero no quiere decir que entonces yo ya quedé exenta,
0: sí,
1: la mujercita.
0: Sí, ya no tengo nada, pues ya no tengo hormonas, ya se fueron todas de vacaciones.
1: Sí, entonces,
0: pues no.
1: Importante, la actividad sexual no tiene que ver realmente algo o que ver con la aparición del tipo de cáncer.
2: ¿Pero qué les parece si nos vamos a una brevísima pausa y regresamos a este su programa, Estilo de Vida?
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5: Beneficios de consumir el factor de transferencia. 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
3: Vamos a una breve pausa y regresamos a su programa Estilo de Vida.
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7: El nombramiento de Rafael Márquez como director técnico de la selección mexicana representa algo muy positivo para el fútbol mexicano. Por primera vez en mucho tiempo, continuidad a un proceso. Su impecable trayectoria como futbolista y su rigurosa preparación en las fuerzas básicas del Barcelona lo avalan como una estratega con conceptos tácticos modernos y un estándar de excelencia europea. Sin embargo, dirigir al Tri exige habilidades que van mucho más allá de diseñar una buena sesión de entrenamiento. El verdadero reto de Márquez no estará en la cancha, sino en la gestión del entorno. El banquillo nacional es una olla de presión mediática que requiere de un estratega capaz de transmitir mensajes claros, además de combinarlos con un fútbol que entregue resultados positivos y certeza a la afición, directivos y medios de comunicación. Soy José Luis Cuevas y te espero con este y muchos temas más en la multiplataforma de Grupo Fórmula y Fórmula Deportes.
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9: Estas son las Stevie Bites con Steve de TV. Spider-Man, un nuevo día, parte de una idea brillante. ¿Qué pasa cuando salvas al mundo y nadie recuerda que lo hiciste? Después de Sin Camino a Casa, Peter Parker perdió a sus amigos, su identidad y la vida que conocía. Ahora Marvel deja atrás el multiverso para regresar al héroe de barrio, enfrentándolo por primera vez a Punisher y a una ciudad que ya no sabe quién es. Además, el director Destin Daniel Cretton tomó como inspiración los videojuegos de Spider-Man de PlayStation para diseñar varias escenas de acción, porque esta no es una historia sobre salvar a Nueva York, sino sobre volver a encontrar a Peter Parker. Spider-Man, un nuevo día, ya está disponible en los cines de todo el país. Estas fueron las Stevie Bites con Stevie de TV.

0: Explorando la naturaleza.
1: El Amazonas es la selva tropical más grande del mundo y una pieza clave en la regulación del clima global. Extendiéndose por 9 países, alberga una biodiversidad inigualable, con miles de especies de plantas y animales aún por descubrir. Actúa como un gigantesco sumidero de carbono, absorbiendo toneladas de dióxido de carbono. Sin embargo, enfrenta amenazas críticas debido a la deforestación y la minería ilegal, poniendo en riesgo el

0: porque puede ser que ya esté invadiendo otros tejidos.
1: ¿Pero qué les parece? Nos vamos a una brevísima pausa y regresamos a este su programa Estilo de Vida.
2: 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Ácido alfa lipoico. El ácido alfa lipoico es un antioxidante que se produce de forma natural en el cuerpo. También se puede ingerir en alimentos y en suplementos. Es considerado como el antioxidante universal, ya que es tanto soluble en agua como soluble en aceite. Algunos de sus beneficios son: brindar protección al cerebro y también ser útil en ciertas enfermedades del hígado, como la neuropatía diabética. El ácido alfa-lipoico reduce los síntomas de neuropatía diabética, principalmente dolor, entumecimiento en extremidades inferiores y ardor. En la dieta de diabéticos tipo 2, aumentó un 30% los niveles saludables de insulina, incrementando notablemente la utilización de glucosa en la sangre. Para el caso de los diabéticos en particular, es un nutriente que mejora notablemente su calidad de vida. Vamos a una breve pausa y regresamos a su programa Estilo de Vida.
3: Una vuelta al mundo.
4: Berlín, Alemania. Berlín es una ciudad única cuya identidad cosmopolita está profundamente ligada a la libertad, la resiliencia histórica, la contracultura y la vanguardia artística. Tras la caída de su emblemático muro, la capital alemana se transformó en el refugio predilecto para creativos, programadores informáticos, músicos y estudiantes de todo el mundo. Sus calles son un recordatorio constante de la historia del siglo XX, decoradas hoy con el arte urbano más disruptivo del planeta. Barrios multiculturales, como el Kreuzberg y Neukölln, son famosos por su vibrante vida nocturna y una escena gastronómica diversa que abraza el veganismo y las cocinas globales. Berlín no busca el lujo arquitectónico tradicional. Su verdadero valor radica en una atmósfera inclusiva, tolerante, bohemia y en su incesante capacidad de transformación cultural.
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5: La corona viral. Con la novedad de que el Mundial no solo hizo España campeones, sino que la familia real española rompió números al lograr millones de vistas. Horas antes de la semifinal entre España y Francia, los reyes y sus hijas atendieron los premios Princesa de Girona, en los que, por cierto, fue premiado el astrofísico mexicano José Eduardo Méndez. Al término corrieron al hotel en Barcelona, se enfundaron en jeans, tenis y playeras personalizadas de la selección española. Felipe, Leonor, Sofía y Leticia vieron la final en un sofá. Se abrazaban, comentaban, le sufrían como cualquier aficionado. Finalmente celebraron la victoria de España. Ese video logró en redes 30 millones de vistas y contando. La cercanía fue un detonante para que la familia real española se coronara como la más vista. 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
3: Explorando la naturaleza.
6: El Amazonas es la selva tropical más grande del mundo y una pieza clave en la regulación del clima global. Extendiéndose por 9 países, alberga una biodiversidad inigualable, con miles de especies de plantas y animales aún por descubrir. Actúa como un gigantesco sumidero de carbono, absorbiendo toneladas de dióxido de carbono. Sin embargo, enfrenta amenazas críticas debido a la deforestación y la minería ilegal, poniendo en riesgo el equilibrio del planeta.
3: Conoce más.
7: Los caracoles tienen miles de dientes microscópicos situados en su lengua, una estructura llamada rádula que utilizan para raspar alimentos.
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7: El ojo humano puede distinguir más de 10 millones de colores diferentes, aunque nuestro cerebro no siempre los procese todos.

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1: Y ya estamos de regreso en este programa Estilo de Vida de Jerry Medina. Estamos aquí con el doctor Víctor López Ocampo. Adelante, queridísimo doctor. Está hablando del cáncer de mama.
2: Gracias, Marquito. Gracias. Mire, nosotros tenemos que tener en cuenta varias cosas. Dentro de todas estas cuestiones, hay que ver que los cuidados higiénicos son importantes. O sea, que la mujer se revise, ¿verdad? Que lleve una dieta muy adecuada, no muchas carnes, no fumar, no tomar. Que investigue hacia afuera, hacia atrás, porque yo también he visto que hay pacientes que dicen, no, pues en mi familia nunca hubo cáncer, pero después resulta que sí lo hubo. También hay que tomar en cuenta que el tamaño de los senos no influye para que haya cáncer, o sea, seno muy grande o seno muy pequeño no influye. También las prótesis no influyen, porque hay chicas que se ponen prótesis para, pues, aumentar el tamaño de los senos, no influyen. También hay que tomar en cuenta de que en un momento dado hay cuestiones que sí influyen. Por ejemplo, una chica que empezó a arreglar muy pronto puede ser que en un momento dado tenga tantitos riesgos. Una chica que no tiene hijos puede ser que le aumenten las posibilidades de un cáncer. Una mujer que sí ha tenido hijos le disminuyen un poquito también las posibilidades. Hay que tener en cuenta lo que viene a ser evidentemente la edad. Entre más grande sea una mujer, después de los 40, 50, aparecen más las posibilidades. También en una mujer que tiene una menopausia que se tardó mucho, estaríamos hablando después de los 50, 55 y todavía sigue con la sintomatología de la menopausia, puede que tenga mayor posibilidad de que se le presente un cáncer de mama. Definitivamente cuestiones hormonales, en donde la mujer no ha logrado después de los 50 estabilizar lo que viene a ser la cuestión hormonal. Y también tenemos que hacer siempre lo que viene a ser un estudio muy adecuado. Si ya se diagnosticó el cáncer, ¿qué tipo de cáncer tiene? Claro. Regularmente es un adenocarcinoma, pero puede ser que llegue a tener otro tipo de cáncer como un sarcoma, y el tratamiento entre un adenocarcinoma, que es cáncer, pero es un poquito más o menos agresivo, o a un sarcoma, el sarcoma es bastante más agresivo. Entonces, a las chicas que amablemente nos escuchan, revísense. Si ven algún cambio en la piel, en la textura, algún líquido que está saliendo, puede ser que por ahí tengamos un pequeño problema. Y también hay que tomar en cuenta que si los antecedentes, por ahí hubo cáncer, también hay que estar siempre haciéndose los estudios.
3: Así es.
1: Si es que es importante, doctor, ¿cómo está el pendiente exacto?
3: ¿Qué suplementos podemos tomar como mujeres para mantener todo ¿qué será? Los senos, uh-huh. Es que no los senos, porque los senos es el huequito que tenemos aquí. El pecho.
2: El pecho o las glándulas mamarias. Las mamarias, mamas, eso, exactamente. Las mamas. Sí, bueno, aquí nosotros
3: saludables.
2: Debemos...
3: Saludables.
2: Totalmente saludables. Sí, aquí hay que tener en cuenta definitivamente que debemos de tomar zinc. Esto es, aquí vamos tanto para hombre como para mujer. Esto es importante porque recordemos que no solamente puede presentarse en la mujer, también puede ser en el hombre, aunque definitivamente es bastante, bastante menos frecuente. Va a ser zinc, va a ser también magnesio. El magnesio va a fortalecer lo que viene a ser la glándula mamaria. También nosotros vamos a estar, aquí se usan los probióticos, pero los probióticos se utilizan porque alguien me dirá, por ejemplo, que tiene que ver algo de las cuestiones digestivas con las cuestiones de la del cáncer. Cuando una persona tiene sano lo que viene a ser el aparato digestivo, y Jerry lo ha mencionado en varias ocasiones.
3: Y el sistema inmune.
2: A eso iba. Exactamente. El aparato digestivo nos da tranquilamente arriba del 50% del aparato inmune. Y efectivamente, ¿qué viene a ser el cáncer? El cáncer viene a ser una proliferación o un crecimiento desproporcionado y desorganizado de algún tipo de células. Entonces, para que esto no pase, que se nos presente algún tipo de cáncer, no solamente en mama, sino en alguna otra parte, mantener sano nuestro aparato digestivo y nuestro aparato inmune. Y de ahí viene lo que vienen a ser los probióticos. Definitivamente un antioxidante, y no hay mejor antioxidante que el pre-G, ¿verdad? Andale. El pre-G que lo vamos a estar tomando mañana y tarde. Regularmente es como yo lo manejo. Y como lo hemos mencionado en otras ocasiones, si yo tengo por ahí alguna enfermedad que me agrede el aparato autoinmune, nuevamente va a ser el factor de transferencia, dos o tres veces por semana. Y serían los elementos de base que deberíamos estar tomando.
3: ¿Las flavonoides?
2: Definitivamente, también las flavonoides, porque aquí estamos tomando en cuenta que tenemos un tratamiento de base, pero ya lo podríamos ampliar mucho, claro, de acuerdo también a la edad de la paciente. Me voy mucho a la mujer, a la edad de la paciente. Tenemos que hacer un estudio, por ejemplo, de a qué edad empezó a arreglar, a qué edad está dejando de arreglar la menopausia, qué tan fuerte le llegó a pegar, porque no es lo mismo. Hay chicas que, por ejemplo, pasan una menopausia muy desapercibida, y hay chicas que tienen una menopausia que me las para de cabeza. A estas chicas que me las para de cabeza, muy probablemente sean más susceptibles, y aquí entran los flavonoides para que podamos empezar a sospechar y tener cierto cuidado de la presencia de algún cáncer.
1: Oiga, doctor, y ahora, en estos tiempos, ¿cómo ha visto? ¿Se ha incrementado el índice? ¿Ha disminuido?
3: Eso te iba a preguntar, si, ¿verdad?, sigue siendo el índice mortal para la mujer.
2: El índice de mortalidad ha disminuido, pero sí se ha diagnosticado más. Aquí va por la cuestión de que anteriormente no pasaba de la autoexploración, la mastografía no era tan recurrente, y aquí, hablando de esto, del diagnóstico, ha bajado la mortalidad, pero ha aumentado el diagnóstico. También quiero hacer la mención de este famoso estudio de la mastografía. Muchas mujeres no se lo hacen porque mencionan que se les lastima durante el estudio.
3: Pues sí, pero
2: sí,
3: pues,
2: es eso. Me gustaría tantito, que lo dijeras tú.
3: Te apachurran tantito y sí duele.
2: Y sí duele,
3: pero
2: claro.
3: Pero es rápido.
2: Pero a ver, aquí es en donde, eso, qué bueno que tú lo mencionas.
3: Debe yo decir una guarrez ahorita. Pues luego los maridos cachondos afectan más que la mastografía.
1: Qué bárbaro.
2: O sea, sí, o sea, te lastiman más, pero bueno, eso que dices. Sí, pero aquí hay que ver la cuestión de que sí, efectivamente te lastiman, pero pues son estudios que se tienen que hacer.
3: Imagínate, por un minuto que te duele, ¿puedes salvarte la vida?
2: A mí me ha pasado, por ejemplo, que tengo pacientes que me dicen: doctor, no me voy a hacer la mastografía porque me lastiman, y la verdad, eso no me gusta. ¿Qué hago yo? Les mando el ultrasonido. Pero el problema es que la mastografía puede ser que me esté dando el 90% de diagnóstico, claro, de una posibilidad de cáncer. En cambio, el ultrasonido me va a bajar la posibilidad de diagnóstico entre un 60 y 70. Entonces, sí puedo tomar como alternativa un ultrasonido, pero definitivamente, si quiero un diagnóstico más efectivo, va a ser lo que es la mastografía. Ahora bien, ya tengo el diagnóstico de cáncer. No. ¿Qué sigue? Vamos a hacer probablemente un diagnóstico histológico. Hay veces que necesito la biopsia. Entonces, en la actualidad tenemos cómo diagnosticarlo más, hacerlo a tiempo. No esperen a que... Hay chicas que de veras llegan a consulta, mire, Marquito, con tumores que tú dices, bueno...
3: ¿Cómo crees?
2: O sea, si tumores que tú los tocas y...
3: ¿No se dieron cuenta?
2: Yo creo que más que no se dieron cuenta, cierran los ojos. Muchas veces, tanto hombre como mujer, queremos cerrar los ojos y pues yo creo que está bien,
3: Te da miedo.
2: No,
3: claro,
2: te da miedo. No hay nada como hacer el diagnóstico
3: a tiempo.
2: Cuando yo tengo alguna paciente que tiene una tumoración ya grande, muy palpable, Pasaron años. No puede ser que esa tumoración te haya crecido en un mes, dos meses. Claro. Háganse los estudios, no tengan miedo. Si en un momento dado, pues ni modo, sale ese cáncer, si lo detectamos a tiempo, la recuperación es muy pronta y la posibilidad de que la mama no tenga mayor agresión es muy alta. La mama ahí se queda, no hay mayor problema, pero háganse los estudios.
3: ¿A partir de qué edad es recomendable empezar la mastografía?
2: Es muy variable, hay personas que lo hacen de acuerdo a cómo empiezan la actividad sexual, pero hay chicas que ya en la actualidad tienen actividad sexual muy jóvenes. Pero si pudiéramos decir ya un rango, los 40 años. De los 40 años en adelante, sí se recomienda que hagan su mastografía. Y en el último de los casos, háganse lo que es el ultrasonido.
1: Doctor, le agradecemos en el alma.
2: Como siempre, les agradezco mucho, Miriam Díez, Marco Antonio Silva, Sofía Bani, David, un placer estar con ustedes.
1: Mirita, nos despedimos.
3: Un beso para todos, que Dios los bendiga, cuídense mucho y siempre atiéndense.
1: A nombre de Jerry Medina, les agradecemos que nos hayan acompañado en este su programa Estilo de Vida.
0: Y recordándoles que pueden enviarnos un mensaje de WhatsApp al 55 23 35 47 74. Tomar agua es vital para tu salud. Ayuda a hidratarte, mejorar la digestión, regular la temperatura corporal y mantener tu piel saludable. Recuerda, el agua es vida y tu cuerpo la necesita todos los días. ¿Sabías que practicar gratitud diariamente reduce el estrés y mejora tu bienestar emocional? Hemos llegado al final de su programa, pero tenemos una cita con usted el día de mañana, aquí, en Estilo de Vida. Caminando por México.
4: Izamal, Yucatán, conocida como la Ciudad Amarilla. Todas sus fachadas están pintadas de este color, creando una armonía visual impresionante. Destaca el convento franciscano construido sobre una pirámide maya. Es un cruce vivo entre la época prehispánica, colonial y la modernidad.
0: Territorio Animal.
5: El perro es considerado el mejor amigo del hombre y la mujer por su lealtad incondicional. Estos caninos poseen un olfato prodigioso y una capacidad asombrosa para entender las emociones humanas. Brindan seguridad, compañía, amor y alegría, convirtiéndose en un integrante esencial y muy querido de la familia.
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4: Las mariposas saborean la comida utilizando receptores químicos ubicados en sus patas antes de decidir poner sus huevos allí mismo.
0: Conoce más.
5: Los cocodrilos no pueden sacar la lengua porque está unida al paladar por una membrana rígida que se lo impide.
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5: El Monte Everest es la montaña más alta del mundo, pero su cima estuvo bajo el océano hace millones de años.
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5: Las hormigas no tienen pulmones y respiran a través de pequeños orificios en sus costados, llamados espiráculos.
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4: El cerebro humano genera más electricidad en un día que todos los teléfonos móviles del mundo juntos actualmente en funcionamiento.
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5: La lengua de los camaleones es más larga que su propio cuerpo y se desplaza a una velocidad increíblemente alta.
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5: Un solo rayo contiene suficiente energía para tostar 100.000 rebanadas de pan en una fracción de segundo.
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5: El primer animal en órbita espacial fue la perra Laika, lanzada por la Unión Soviética en 1957.
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1: Los pingüinos le proponen matrimonio a sus parejas entregándoles una piedra perfectamente circular que encuentran en las playas de hielo.
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2: Los astronautas pueden crecer hasta 5 centímetros en el espacio porque la columna vertebral se expande sin la gravedad terrestre.
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1: Una sola gota de petróleo puede contaminar hasta 25 litros de agua potable, dañando gravemente el ecosistema marino y terrestre.

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1: Pátzcuaro, Michoacán. Este pueblo purépecha es famoso por sus plazas amplias y techos de teja roja. Su celebración del Día de Muertos en el lago es legendaria. Entre artesanías de madera y gastronomía local, ofrece una conexión profunda con las raíces prehispánicas.

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1: El Popocatépetl, México. Ubicado cerca de la Ciudad de México, Don Goyo es uno de los volcanes más monitoreados del mundo. Su actividad constante de ceniza y fumarolas mantiene en alerta a millones de personas. Es una pieza fundamental en la mitología mexicana y un gigante siempre vigilante.

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1: Peña de Bernal, Querétaro. Hogar del tercer monolito más grande del mundo, este pueblo ofrece una energía mística que atrae a escaladores y buscadores de paz. Sus calles coloridas y deliciosas gorditas de maíz quebrado son el complemento perfecto para una vida llena de tranquilidad.

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1: Y ya estamos de regreso en este su programa Estilo de Vida de Jerry Medina aquí en Grupo Fórmula en estas felices y amables madrugadas. Gracias por continuar con nosotros el día de hoy. Y bueno, pues nada más y nada menos, ¿verdad, mi querísima Miri Díaz? Estamos contentos de que la gente nos siga acompañando y compartiendo todos sus comentarios. Así que vaya a las reuniones con Jerry.
2: Que vayan mucho a las reuniones, la verdad, porque ¿sabes qué? Yo creo que es importante siempre aprender algo nuevo. Y si es algo que nos puede mejorar nuestra salud o darnos tips de una buena calidad de vida, pues eso siempre va a ser algo favorable, claro, para ti mismo. Entonces nos podemos enterar de qué son los suplementos, para qué sirven, cuántos hay, cómo pueden influir en nuestro organismo, si los tienes o no, tipos de enfermedades que se llegan a dar, padecimientos por falta de zinc, por ejemplo, por falta de calcio, por falta de no, por falta de de estos
1: elementos del cuerpo
2: que el cuerpo los usa, claro, ¿no? Y muchas veces no nos damos cuenta, Doc. Bueno, está con nosotros invitado el doctor Víctor López. ¿Cómo estás, doctor? Yo ya me piqué aquí con el que la gente vaya a las reuniones, pero es que siempre es importante. Por ejemplo, ¿cuántas funciones tiene el calcio en nuestro cuerpo? ¿Y por qué muchas veces lo necesitas más que otras? Estados de estrés. Sí. O cuando has pasado una enfermedad o has estado, por ejemplo, con mucha preocupación por algo, pasaste una enfermedad fuerte, lo que quieras, la energía te baja. ¿Cómo te ayudas a recuperar a ti mismo? ¿No? ¿Cómo, sin tomar más medicamentos, cómo sacas toda esa cantidad de toxinas que tienes en tu cuerpo? Bueno, los suplementos nos ayudan, muchas veces los necesitamos más en nuestras, en algunas etapas de nuestra vida que en otros. Por eso es tan importante que vayan a las reuniones a oír a Ger hablando acerca de ello, para qué sirven, cómo funcionan, cómo tomártelos, por qué. Y eso te ayuda a tomar conciencia de tu cuerpo y de qué importante es quererse. Porque a veces ni te pelas, qué raro, ¿no? Pero es verdad, a veces te preocupas más por los hijos, por el esposo, por la esposa, por la mamá, por... ¿Y tú?
1: Te abandonas.
2: Te tienes que querer para estar bien, ¿no?
1: Exacto.
2: Y pues una caricia a tu propio cuerpo es darle lo que necesita diariamente, porque como los coches usan gasolina todos los días y se les acaba el tanque, pues también eso le pasa a nuestro organismo. Necesita de la comida y de los suplementos para volver a tener
1: energía y todo.
2: Exacto.
3: Uh-huh. Hola, doctor. Sí, efectivamente, Miriam Díez, Marco Antonio.
1: Un placer, doctor.
3: Un placer estar con ustedes. Todo lo que mencionas es muy importante. Mencionaste varias cosas muy relevantes. Por ejemplo, el paciente que es cuidado, el cuidador, ¿cómo se acaba, eh?
2: Sí, hombre.
3: El cuidador, la verdad, se acaba. Entonces, lo que estás diciendo, los suplementos no solamente son para el enfermo.
2: Claro.
3: Sino también son para la persona que cuida y la persona sana, ¿eh?
2: Y también para aquí prevenir,
3: hay, aquí, claro, estamos hablando para una persona sana que se quiere sentir mejor, así de sencillo.
2: Claro.
3: Mencionaste también algo muy importante, Miri, por ejemplo, el calcio, ¿verdad? En donde muchas de las veces nos vamos y decimos, me falta calcio, y sí, efectivamente, pero también aquí viene que junto con el calcio, lo que también dijiste, el zinc, el magnesio, el silicio,
2: claro,
3: manganeso, varios elementos que de alguna manera también una persona sana, porque también esto hay que mencionarlo,
2: prevenir.
3: No necesariamente tenemos que llegar a tener déficit para poder estar tomando algún elemento que nos haga sentir mejor.
4: Claro. Hay que tomarlo desde un principio para tener ese equilibrio, claro, y el cuerpo esté compensado, ¿no, doctor?
3: Sí, totalmente. Por ejemplo, yo en lo particular siempre me hago base y me acompaño de los estudios de biometría química general de orina. Por ejemplo, en la química sanguínea, Miri, Marquito, viene lo que viene, lo que es el calcio, el magnesio, potasio, entre otros, uh-huh, y ahí luego vienen bien, pero resulta que mi paciente, a pesar de que me sale, por ejemplo, con el calcio en buen nivel, y sobre todo una mujercita, uh-huh, después de los 40, uh-huh, empieza con algo de descalcificación. Uh-huh. Pero es que aquí también el término, uh-huh, descalcificación es un término bastante, bastante amplio. Sí. ¿Qué quiero decir con esto? Si yo pongo los estudios de la química sanguínea, puede ser que mi paciente tenga bien el calcio. Eso me pasa mucho,
2: sangre. En
3: sangre, tenga bien el calcio, pero resulta de que se me está, porque también aquí siempre decimos se me está descalcificando. No, es que estamos utilizando el término de descalcificación para decir que el hueso está débil, pero si ya me voy al hueso, uh-huh, resulta que el hueso no solamente es calcio,
2: claro,
3: es magnesio. Es silicio, es manganeso.
2: Es fósforo.
3: Es fósforo. Entonces,
2: es colágeno.
3: Pero ya es colágeno, pero ya decimos se me está descalcificando y se me está olvidando un pequeño detalle, uh-huh, en donde el hueso no solamente es calcio, sino tiene como 10, 15 elementos más. De ahí viene efectivamente el beneficio de tomar los elementos para que no nos quedemos únicamente con la idea de que es puro calcio. Regularmente yo lo checo mucho y un día ustedes hagan la prueba, las personas que amablemente nos escuchan, cuando se hagan estudios, observen cómo está su calcio y la mayoría de las veces está bien. Sin embargo, si me rebasan ya los 40 y se hacen la densitometría, puede ser que ya su hueso no esté tan fuerte. Entonces es donde uno dice, bueno, a ver, ¿qué pasó aquí, no? Simple y sencillamente que el hueso requiere de muchos más elementos que, claro, el calcio nada más.
2: Además, como dicen burdamente, ¿no?, que los huesos son como la bodega del calcio del cuerpo, y cuando el cuerpo requiere calcio, pues, con permiso, huesito, dame tantito, ¿no?
3: Así, claro, de ahí se toma.
2: No, de ahí se toma, entonces por eso a lo mejor en sangre, pues te apareces padrísimo, pero pues tus huesitos no están igual, ¿verdad? Uh-huh. También el calcio, por ejemplo, que pusimos, hablamos de ello, pues no nada más interviene en los huesos, también interviene para el corazón, también interviene para...
4: Sí, tiene muchas funciones.
2: Para el estómago, uh-huh, para muchas, ¿no? Uh-huh. Por eso es importante tener, pues, tus suplementos, ¿no?
4: ¿Y de qué vamos a hablar el día de hoy, doctor querido? ¿De qué vamos a hablar el día de hoy?
3: El día de hoy, Marquito, Miri, vamos a hablar de una situación que también se presenta con relativa frecuencia. Vamos a hablar de lo que es el cáncer de mama. Oh, el sí. Cáncer de mama, que en muchas de las ocasiones está subdiagnosticado. Al decir subdiagnosticado, es porque aunque se han hecho muchos programas, se han hecho muchas situaciones para que la mujer se autoexplore, para que se haga lo que vienen a hacer las mastografías y demás, todavía está medio subdiagnosticado, en el sentido de que cuando una mujer regularmente ya se presenta o se enfrenta al cáncer de mama, ya pasaron años, y esto es lo grave, esto es lo grave, esto es lo delicado. La mujer se debe de hacer su autoexploración, pero también hay que ser un poquito realistas, en el sentido de que, bueno, dice la chica, pero pues yo sí me he autoexplorado, siempre yo nunca he sentido nada, y eso también es cierto. Hay veces en que la autoexploración no es suficiente. De ahí viene que tan pronto sea posible se haga con la regularidad debida una mastografía. Ahora, si estuviéramos hablando de una chica, por ejemplo, joven, estamos hablando probablemente 15, 20, 25 años, un ultrasonido, ¿verdad? Ahí se puede mandar uno a hacer un ultrasonido. Uh-huh. Pero ¿por qué lo digo? Habrá quien diga, bueno, y que una chica de 15, 20 años puede tener cáncer. No es definitivamente lo frecuente, pero si en ese momento una chica se siente una bolita o tiene alguna deformación en la mama, se hace un ultrasonido, ¿verdad? Y más adelante pensemos alrededor de lo que vienen a ser ya los 40 años, con la regularidad de vida, sí se tiene que hacer una mastografía.
2: Así es.
4: ¿Pero qué les parece si nos vamos a una brevísima pausa y regresamos a este su programa
5: Estilo de Vida?
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0: Sus calles son un recordatorio constante de la historia del siglo XX, decoradas hoy con el arte urbano más disruptivo del planeta. Barrios multiculturales, como el Kreuzberg y Neukölln, son famosos por su vibrante vida nocturna y una escena gastronómica diversa que abraza el veganismo y las cocinas globales. Berlín no busca el lujo arquitectónico tradicional. Su verdadero valor radica en una atmósfera inclusiva, tolerante, bohemia y en su incesante capacidad de transformación cultural.
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2: 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Spider-Man, un nuevo día, parte de una idea brillante. ¿Qué pasa cuando salvas al mundo y nadie recuerda que lo hiciste? Después de Sin Camino a Casa, Peter Parker perdió a sus amigos, su identidad y la vida que conocía. Ahora Marvel deja atrás el multiverso para regresar al héroe de barrio, enfrentándolo por primera vez a Punisher y a una ciudad que ya no sabe quién es. Además, el director Destin Daniel Cretton tomó como inspiración los videojuegos de Spider-Man de PlayStation para diseñar varias escenas de acción, porque esta no es una historia sobre salvar a Nueva York, sino sobre volver a encontrar a Peter Parker. Spider-Man, un nuevo día, ya está disponible en los cines de todo el país. 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
1: La corona viral. Con la novedad de que el Mundial no solo hizo España campeones, sino que la familia real española rompió números al lograr millones de vistas. Horas antes de la semifinal entre España y Francia, los reyes y sus hijas atendieron los premios Princesa de Girona, en los que, por cierto, fue premiado el astrofísico mexicano José Eduardo Méndez. Al término corrieron al hotel en Barcelona, se enfundaron en jeans, tenis y playeras personalizadas de la selección española. Felipe, Leonor, Sofía y Leticia vieron la final en un sofá. Se abrazaban, comentaban, le sufrían como cualquier aficionado. Finalmente celebraron la victoria de España. Ese video logró en redes 30 millones de vistas y contando. La cercanía fue un detonante para que la familia real española se coronara como la más vista. 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
2: Y ya estamos de regreso en este su programa Estilo de Vida de Jerry Medina. Aquí estamos con el doctor Víctor López Ocampo y él está hablando sobre el cáncer de mama. Adelante, doctor.
3: Gracias, Marquito. Gracias, Miri. Entonces, nosotros primero tenemos que hacer la reflexión de que sí, definitivamente el cáncer de mama va a ser más frecuente en una mujer que me está rebasando los 40 años. Pero esto es importante. Eso no quiere decir que una chica joven quede exenta, ¿eh? Una chica joven lo puede llegar a presentar. No va a ser la regla, no va a ser lo más frecuente, pero sí tenemos que ver siempre. ¿Qué es lo que la mujer debe de observar? Uh-huh. Se recomienda, por ejemplo, que se ponga frente a un espejo. Los senos no necesariamente son iguales. Muchas de las veces uno de los dos es más grande, uno de los dos puede ser que esté más alto y demás. No hay ningún problema por ahí. Pero sí tienen que ver, por ejemplo, que la piel sea suave, que sea tersa, que sea pareja. Si por ahí, por ejemplo, ven alguna parte en el seno que se presente algo así, se dice piel de naranja, desde ahí estamos viendo que tal vez no sea del todo, del todo normal. La piel del seno viene a ser una piel bastante, bastante suave, muy frágil también se puede decir. Vamos a observar los pezones, que estén también más o menos del mismo tamaño, que no estén retraídos. Esto también es algo importante, que el pezón, al decir no esté retraído, es que esté como que hundido, no debe de estar hundido. Otra cuestión es que no deben de segregar nada, ni agua, ni ningún otro tipo de líquido, ¿verdad? Ni leche, por ejemplo, porque cuando la mujer, desde luego, va a estar en etapa de lactancia, pues segrega leche, pero sí, claro. Si no debe de estar segregando nada. Entonces, vamos a ver tamaño, forma, que en un momento dado la piel esté pareja, que no tenga mayor problema. Ahora, cuando se hace la exploración, la mujer debe de

0: empezar desde las axilas. Esto es importante
1: los
0: porque
1: glándulos de la linfa, ¿no?
0: Estamos hablando efectivamente, Miri, de que la mujer se va a hacer una exploración desde la axila, porque de ahí también estamos viendo el paquete ganglionar. Entonces, ahora, se divide cada seno en cuatro partes, cuatro cuadrantes, y vamos a empezar de arriba hacia abajo por cuadrante. También aquí es importante, por ejemplo, mencionar que en donde se encuentra con mayor frecuencia el cáncer, en el cuadrante superior externo. Ahí es en donde regularmente tenemos uno de... Eso no quiere decir que en cualquier otra parte del seno se puede presentar. Pero ¿cuál sería el más frecuente de cada seno? Cuadrante superior externo. No es, no me excluye a una mujer joven. También es importante mencionar que no excluye al hombre. Ni la mujer joven ni el hombre es lo más frecuente. Pero así como en una mujer joven se puede llegar a presentar, de igual forma se puede llegar a presentar en el hombre. No es lo más frecuente, pero lo podemos tener en mente.
1: Claro, y yo creo que también es importante, Doc, que te voy a dar la experiencia. Mi mamá tuvo la presencia de cáncer en mama a los 82 años.
0: Bastante elevada la edad.
1: Pero nunca se le desarrolló en la mama. Se le fue para atrás y se hizo la metástasis en la columna. Pero en el pecho, enfrente, no se le notaba nada.
0: Pero entonces, ¿cómo lo diagnosticaron?
1: Porque
0: hasta que ya tenía la metástasis y daño
1: así
0: en columna.
1: Es que ya no podía caminar bien.
0: Entiendo.
1: Primero una pierna le fallaba. Y entonces la llevábamos y la vieron bien y todo. Y según esto que eran los discos lumbares que le estaban apretando, pues yo no podía caminar bien.
0: Claro.
1: Pero luego llegó y era la otra pierna, ya tampoco le estaba respondiendo y se me caía, ¿no? Ya sabes, quité tapetes, le dijeron que había que operarle los discos. Y aquella dijo que no, ya saltó el miedo y tururú. Y pues, ¿cuál? Pues que era cáncer de mama.
0: ¿Nunca hubo una tumoración? ¿Nunca hubo algo?
1: En la columna sí, pero no. En el de mama, cuando le sacaron la biopsia, porque le quitaron la T10 y la T9, creo, que eran esas. Cuando se las quitaron y le pusieron unos fierros, no sé cómo se llaman esas cosas.
0: Unas prótesis.
1: Le mandaron
0: Estamos hablando de columna T9, T10.
1: Exacto.
0: Son las vértebras lumbares torácicas.
1: Las de arriba, ¿no? No, las de abajo.
0: No, si estuviéramos hablando T9, T10, estamos hablando del tórax. Las de arriba serían las cervicales. Sí, estamos hablando de las torácicas.
1: Las torácicas.
0: Sí.
1: Y entonces, cuando ya le mandaron a hacer la biopsia, vieron que era hormonal. Uh-huh. Y ya le empezaron a sacar todo el rollo. Sí, era del tamaño de una lentejita.
0: Eso es.
1: El que tenía en el seno.
0: Sí.
1: Pero se le ramificó y donde se empezó a hacer fue la parte de
0: aquí
1: atrás.
0: Está pasando, o ahí pasó una situación muy particular. Al decir muy particular, quiero decir, Miri, Marquito, que pues no es lo más frecuente, ¿verdad?, que a una mujer de la edad de tu mamá se le presenta el cáncer.
1: Fíjate.
0: Sin embargo, aquí puedo mencionar que tal vez se pudo haber sospechado un poquito más. Ahora, estamos hablando, por ejemplo, de que el cáncer de mama efectivamente da metástasis a columna vertebral. Pero ya cuando da a columna vertebral estaríamos hablando de un proceso difícil de combatir. De aquí, por ejemplo,
1: sí, pues,
0: si nos vamos y nos retrocedemos, pensemos en el tiempo, en una chica algo más joven, ¿qué es lo que se va a hacer si se está detectando algún nódulo en la mama? Me quise adelantar, o más bien en ese sentido, en el tiempo. Si estamos hablando de una chica un poco más joven que se detecta un nódulo o un tumorcito en mama, puede ser que se aborde y se quite estrictamente,
1: claro,
0: nada más ese tumor.
1: Claro.
0: Si no la agarramos en ese primer tiempo y nos vamos más adelante, puede ser que ya no nada más quitemos ese tumorcito, sino puede ser que quitemos el tumorcito más al paquete ganglionar axilar. Si no la detectamos ahí y nos seguimos yendo más adelante, puede ser que quitemos el tumorcito, el paquete ganglionar y tengamos que dar radioterapia. Si tampoco la tomamos ahí, va a ser radioterapia más quimioterapia. Y si nos vamos más adelante, puede ser que ya tenga metástasis. Entonces, sí depende la etapa en donde detectemos nosotros el cáncer, porque si ya, por ejemplo, el cáncer se diseminó, muy probablemente las probabilidades de vida, no sé, en tu mami qué pasó, ya sean menos, se reducen.
1: Sí, pues ella estuvo 8 años con el cáncer, le fue durando, porque además después de que la operaron, ya el oncólogo le mandó un medicamento, una quimio, pero que encapsulaba el cáncer.
0: Eso es, sí, claro.
1: Era una pastillita que se tomaba, entonces lo hizo más chiquitín y todavía quedó como una lentejitita. Ahí no, luego ya no le enseñaron. Yo creo, pero bueno, esta es mi opinión, que igual estoy mal. Ella a partir como de los 75 ya no se hizo. Y yo le decía, oye, ma, vamos a hacerte la mastografía. Y me dice, no, yo ya no, ya a mí yo ya se me olvidó hasta cuáles eran las hormonas. Dice, a mí déjame en paz, ya no tengo nada. Y nunca se volvió a hacer, pues a partir de los 75 no se volvió a hacer.
0: Aquí está pasando nada. Una cuestión. Hay un grupo importante de mujeres que llegada, por ejemplo, la menopausia y más adelante, dicen, yo ya no me hago Papanicolaou y no me hago mastografía porque ya no tengo actividad sexual. Esto es un error en
1: ya
0: el
1: no
0: sentido...
1: Ya no tiene nada, doctor sexual. Ya todo se desapareció.
0: Sí, pero luego dicen, como ya no tengo actividad sexual, ¿ya para qué me hago el Papanicolaou? Entonces, estamos hablando de lo que pudiera ser cáncer cervicouterino. Pero resulta que lo que viene a ser la actividad sexual no es precisamente lo que me va a ocasionar el cáncer cervicouterino o en su momento el cáncer de mama. O sea, la actividad sexual se suspende, pero... No quiere decir que entonces yo ya quedé exenta,
1: sí,
0: la mujercita.
1: No tengo nada, ya no tengo hormonas, ya se fueron todas de vacaciones.
0: Sí, entonces, importante, la actividad sexual no tiene que ver realmente algo que ver con la aparición del tipo de cáncer.
2: ¿Pero qué les parece si nos vamos a una brevísima pausa y regresamos a este su programa, Estilo de Vida?
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6: Una vuelta al mundo.
7: París, Francia. París, la célebre ciudad de la luz, es un faro global de elegancia, arte, intelecto y romanticismo que ha cautivado a viajeros durante siglos. Sus amplios bulevares y la majestuosa Torre Eiffel enmarcan una urbe que es sinónimo de alta costura, diseño vanguardista y alta cocina sofisticada.
8: Más allá de su innegable herencia histórica, el París contemporáneo es un crisol multicultural sumamente diverso, donde comunidades de origen africano, asiático y árabe aportan dinamismo a barrios bohemios como el Belleville y Montmartre. Sus museos de clase mundial como el Louvre y sus icónicos cafés a la orilla del Sena siguen siendo el punto de encuentro de artistas, pensadores y estudiantes internacionales, consolidando su estatus como una de las metrópolis más influyentes del planeta.
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0: ChatGPT actualizó sus controles parentales y ahora avisará a los padres si detecta un uso indebido de la herramienta o notificará de situaciones de riesgo mientras el adolescente usa el chatbot. Para tener acceso a la función de controles parentales, los padres o tutores deben vincular su cuenta con la del adolescente y una vez realizado, podrán gestionar determinados ajustes como establecer horas de descanso o reducir el contenido sensible. Esta vinculación no permite a los padres leer ni supervisar las conversaciones del joven, pero en situaciones de riesgo, OpenAI puede enviar una notificación de seguridad por mensaje SMS, correo electrónico o notificación push. Si el chatbot identifica actividad que pueda indicar problemas graves de autolesión o si una cuenta de adolescente vinculada se suspende por conversaciones relacionadas con actos de violencia, OpenAI envía la notificación de seguridad y solo comparte la información necesaria para ayudar a proteger su seguridad. Soy Aide Rivera. 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
4: Y ya estamos de regreso en este su programa Estilo de Vida, de Jerry Medina, aquí en compañía del doctor Víctor López Ocampo. Adelante, doctor.
5: Gracias, Marquito. Para esto nosotros tenemos que ver siempre el diagnóstico. El diagnóstico es fundamental. Para que nosotros hagamos un diagnóstico tenemos que ver que, por ejemplo, el 80% de la presentación del cáncer de mama viene a ser en la categoría que nosotros le llamamos ductal. Ductal quiere decir que vienen a ser los conductos por donde va a pasar la leche, los conductos. Y el otro 20% va a ser el lobulillar. Lobulillar es la parte del seno que va a producir la leche. Pero entonces ya aquí nosotros estamos dividiendo. Tenemos que ver qué tipo de cáncer. No precisamente porque el mayor, la mayor frecuente sea el ductal, va a ser ese. Ahora, no tampoco es decir que uno es más agresivo que el otro. Pero sí es importante ver en qué característica lo tenemos, porque el abordaje sí puede ser diferente. Algo que es bien notorio es que la mujer o el hombre, en el hombre, vamos, no es lo más frecuente, pero que también sepan que se puede presentar, pero que en la mujer es la exploración. Cualquier tipo de cáncer, entre más pronto se detecte, el tratamiento va a ser bastante, bastante menos agresivo. Ahora, tenemos en el organismo algún tipo de cáncer en donde pues es difícil detectarlo, ¿verdad? Pensemos en el hombre, el de próstata, pues es más difícil, un cáncer de colon y demás, pero por ejemplo, el de mama no. El de mama no quiero decir que sea muy sencillo, pero la mujer sí se puede hacer una revisión tal vez mensual, tal vez cada 2 meses, ¿verdad? ¿Por qué? Porque sí tiene ahora sí que los senos a la mano y se puede tocar para ver si no tiene ningún un cambio ni nada. Ahora, también aquí hay que ver lo siguiente, mire, Marquito, que la genética cuenta mucho. Si en la familia, en la mujer, aquí va para ti, mire, en este sentido, la mamá tiene cáncer, la hija tiene la posibilidad en una alza del 20% de tener cáncer. ¿Te puedo preguntar cuándo fue la última vez que te hiciste tu mastografía?
6: Yo cada año me la hago.
5: Excelente.
6: Y me hacen masto y ultrasonido mamario.
5: Y tú te lo tienes que hacer porque tú tienes un familiar en línea directa.
6: Y mi papá también murió de cáncer, no de mama, pero murió de cáncer de esófago.
5: Bueno, para que veas, entonces tú tienes que estarte haciendo con la regularidad de vida. Cuando, bueno, la mastografía sí se recomienda una vez al año porque sí hay algo de radiación. Pero, por ejemplo, el ultrasonido te lo puedes hacer de una o 2 veces también al año. ¿Por qué? Porque tú en este caso sí se te eleva un poquito. Entonces, la genética sí cuenta para que se pueda tener la aparición de un cáncer. Ahora, también hay que tomar en cuenta que si en este caso tu mami tuvo cáncer de mama, tú la posibilidad que tengas de cáncer de mama es importante, pero vamos a quitar tantito a tu mami, a tu papá. Tu papá tuvo cáncer, evidentemente en este caso fue de esófago, ¿verdad?
6: Esófago a los
5: no
6: 70.
5: De mama.
6: 74 años.
5: No de mama, pero resulta que en tu caso traes la línea del cáncer. Entonces, no necesariamente tú vas a tener cáncer de esófago, pero sí tienes los antecedentes genéticos por ambos padres de que tú puedas tener algún tipo de cáncer.
6: Pues sí, por eso hay que cuidarse. Mi abuelo tuvo de intestino, de colon.
4: ¡Ay, qué bárbaro!
5: Eso
6: también,
5: nos lleva...
6: ¿Sabes qué? Eran su forma de
4: vida.
6: De vida. Comían muchos embutidos.
4: Que son malísimos.
6: Fumaban, tomaban el coñac y el... Bueno, no coñac, el brandy, que es el español, creo. Su forma de alimentación, pues... Y de rollo de la fumada y eso, pues era el puro, o la pipa, o el cigarro. Pues todo eso estuvo mucho de moda y todo eso influye. Yo veo, por ejemplo, muchas de las personas de mi edad, un poquito más grandes, casi todas tienen algún problema pulmonar por haber fumado.
4: Claro.
6: ¿No? Sí. Y ya nuevas generaciones ya no, porque ya no están fumando tanto como antes, que estaba, era hipermoda, todo mundo fumaba.
5: Bueno, es que efectivamente...
6: En el baño, habían ceniceros.
5: Que es cierto.
6: Donde ponían el papel, donde estaba el papel de baño, habían ceniceros. Para que pudieras ir al baño y fumaras ahí a gusto, en los aviones, doctor.
5: Lo que pasa es que anteriormente...
6: En los hospitales.
5: En todos, en los cines, efectivamente.
6: En los cines.
5: Anteriormente, por ejemplo, cualquier película que estuviéramos viendo de los 60, 70, 80, por ahí, pues era lo típico y era lo de moda, que efectivamente te daba cierto estatus el estar fumando. Entonces, pues evidentemente se puso de moda. Aquí me quiero saltar a la actualidad algo. Algo que se está viendo es que se están invirtiendo los papeles. Anteriormente fumaba más el hombre, ahora se está viendo que ya fuma más la mujer.
6: Y los vapeadores, esos también. Y no nada más, yo se los digo porque estamos hablando del cáncer de mama, pero también por las pláticas que están en el INER y los pósters y todo eso que hay, también fumar puede causar cáncer de mama.
5: Bueno, de hecho, cuando se tienen riesgos, hay estadísticas. Por ejemplo, si una mujer nunca ha tenido cáncer de mama y en su árbol genealógico no hay cáncer de mama, pues tiene pocas posibilidades. Pero, por ejemplo, se ha visto que el consumo elevado de carnes rojas, el fumar, el tomar, sí te aumenta un poco la función de poder presentar cáncer de mama. Ahora, si en un momento dado, en este caso, si tienes un familiar que tuvo cáncer de mama, sí se recomienda definitivamente que no haya contacto con alcohol ni con tabaco.
6: Fíjate, esas son cosas que también deben de saber. Luego,
4: bajarle al azúcar también, ¿no?
5: Bajarle al azúcar.
6: También el azúcar
4: es muy mala para las personas.
5: Pero sí hay situaciones en donde, por ejemplo, si la mamá tuvo cáncer de mama, no debe de fumar la hija. Ahora, también se ha visto, por ejemplo, que si la mamá tuvo cáncer de mama y la hija tuvo cáncer de mama, puede ser que la nieta, de forma profiláctica, se quite las mamas. Ahora, ¿aquí qué está pasando?
6: Como hizo Angelina Jolie.
5: Exactamente, ese fue un caso en donde ella lo hizo. Ella de forma profiláctica se quitó lo que viene a ser las mamas. Ahora, también hay que abordar otro punto. Estrictamente, por ejemplo, la mujer se siente pues bastante agredida cuando, por ejemplo, se quitan las mamas. Pero para eso, y en la actualidad, las prótesis son muy, muy efectivas, muy inofensivas. Estamos tomando en cuenta que anteriormente el contenido de las prótesis eran extremadamente peligrosas,
6: sí,
5: potencialmente peligrosas.
6: Sí, es cierto.
5: En la actualidad ya no se utilizan prótesis que son bastante, bastante inofensivas. Y que en un momento dado estas prótesis se pueden aplicar al momento de la cirugía que se está haciendo la mastectomía, o se puede en un momento dado esperar un par de semanas, un par de meses para aplicar las prótesis. Pero también se puede ver de que si a juicio del médico, platicándolo con la paciente,
6: sí,
5: al momento que se hace una mastectomía se puede aplicar una prótesis. Pero a ver, aquí estamos hablando ya de la cuestión cuestión de cuándo se está haciendo la cuestión quirúrgica de la mama. Pero nos tenemos que nuevamente regresar al diagnóstico. Entre más pronto se haga el diagnóstico, claro, la agresión hacia la mujer en la cuestión de las mamas va a ser bastante más inofensiva. Por ejemplo, yo he tenido pacientes en donde se hacen de forma rutinaria lo que viene a ser la mastografía. Y ya luego tú haces la palpación y efectivamente no se siente ningún nódulo, pero en la mastografía sí, te lo reportan.
6: Claro.
5: Ya cuando te lo reportan en la mastografía, regularmente en los estudios y en los laboratorios le dan una calificación. La calificación regularmente va del 1 al 5. Entre más alta la calificación es, pues evidentemente más agresivo, ¿verdad? Pero, por ejemplo, si estuviéramos en la calificación 1 y 2, puede ser que todavía lo tenemos en observación, pero una calificación 3, 4 o 5, definitivamente tenemos que abordar ese tumor porque puede ser que ya esté invadiendo otros tejidos.
4: ¿Pero qué les parece si nos vamos a una brevísima pausa y regresamos a este su programa Estilo de Vida?
3: 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Ácido alfa lipoico. El ácido alfa lipoico es un antioxidante que se produce de forma natural en el cuerpo. También se puede ingerir en alimentos y en suplementos. Es considerado como el antioxidante universal, ya que es tanto soluble en agua como soluble en aceite. Algunos de sus beneficios son brindar protección al cerebro y también ser útil en ciertas enfermedades del hígado, como la neuropatía diabética. El ácido alfa-lipoico reduce los síntomas de neuropatía diabética, principalmente dolor, entumecimiento en extremidades inferiores y ardor. En la dieta de diabéticos tipo 2, aumentó un 30% los niveles saludables de insulina, incrementando notablemente la utilización de glucosa en la sangre. Para el caso de los diabéticos en particular, es un nutriente que mejora notablemente su calidad de vida. Vamos a una breve pausa y regresamos a su programa Estilo de Vida.
2: Explorando la naturaleza.
7: Playa de los Cerdos, Bahamas. Situada en el cayo deshabitado de Big Major Cay, esta playa caribeña destaca mundialmente por sus habitantes más populares, una colonia de cerdos asilvestrados que adoran nadar en el mar. Aunque no son nativos de la isla, se han adaptado perfectamente al entorno tropical. Los animales son sumamente sociables y nadan amistosamente hacia los botes de turistas para recibir comida. Ver a estos mamíferos flotando plácidamente en aguas cristalinas de color turquesa convierte este destino en una rareza sumamente divertida.
2: Territorio animal.
8: El perico. Los periquitos son aves coloridas, muy inteligentes, que llenan el hogar de vida con sus cantos. Son capaces de aprender trucos e incluso imitar algunas palabras. Necesitan interacción social constante y una jaula espaciosa con juguetes para mantener su mente siempre activa.
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10: Los gatos tienen 32 músculos en cada oreja, lo que les permite moverlas de forma independiente para escuchar mejor los sonidos.
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10: El país con más islas en el mundo es Suecia, contando con más de 200.000 en todo su territorio.
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10: El desierto del Sahara era una región verde cubierta de lagos y praderas hace apenas unos 6.000 años atrás.
12: Información sorprendente.
10: Las jirafas duermen solo 20 minutos al día. Esto para mantenerse alerta ante posibles depredadores que acechan en la sabana africana.
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10: El sentido del olfato de un perro es 1000 veces más sensible que el de cualquier ser humano en el mundo.
12: El apunte del día.
13: Los perros tienen 3 párpados en cada ojo para proteger y mantener lubricada la superficie de su córnea constantemente.
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10: Los antiguos egipcios usaban piedras como almohadas para dormir, algo que hoy nos parecería sumamente incómodo y difícil de usar.
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14: El sol representa el 99% de toda la masa total que existe en nuestro sistema solar actualmente.
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4: Y ya estamos de regreso en este programa Estilo de Vida de Jerry Medina. Estamos aquí con el doctor Víctor López Ocampo. Adelante, queridísimo doctor. Está hablando de cáncer de mama.
5: Gracias, Marquito. Gracias. Mire, nosotros tenemos que tener en cuenta varias cosas. Dentro de todas estas cuestiones, hay que ver que los cuidados higiénicos son importantes. O sea, que la mujer se revise, ¿verdad? Que lleve una dieta muy adecuada, no muchas carnes, no fumar, no tomar. Que investigue hacia afuera, hacia atrás, porque yo también he visto que hay pacientes que dicen, no, pues en mi familia nunca hubo cáncer, pero después resulta que sí lo hubo. También hay que tomar en cuenta que el tamaño de los senos no influye para que haya cáncer, o sea, seno muy grande o seno muy pequeño no influye. También las prótesis no influyen porque hay chicas que se ponen prótesis para, pues, aumentar el tamaño de los senos, no influyen. También hay que tomar en cuenta de que en un momento dado hay cuestiones que sí influyen. Por ejemplo, una chica que empezó a arreglar muy pronto puede ser que en un momento dado tenga tantitos riesgos. Una chica que no tiene hijos puede ser que le aumenten las posibilidades de un cáncer. Una mujer que sí ha tenido hijos le disminuyen un poquito también las posibilidades. Hay que tener en cuenta lo que viene a ser evidentemente la edad. Entre más grande sea una mujer, después de los 40, 50, aparecen más las posibilidades. También en una mujer que tiene una menopausia que se tardó mucho, estaríamos hablando después de los 50, 55 y todavía sigue con la sintomatología de la menopausia, puede que tenga mayor posibilidad de que se le presente un cáncer de mama. Definitivamente cuestiones hormonales, uh-huh, en donde la mujer no ha logrado después de los 50 estabilizar lo que viene a ser la cuestión hormonal. Y también tenemos que hacer siempre lo que viene a ser un estudio muy adecuado. Si ya se diagnosticó el cáncer, ¿qué tipo de cáncer tiene? Claro. Regularmente es un adenocarcinoma, pero puede ser que llegue a tener otro tipo de cáncer como un sarcoma, y el tratamiento entre un adenocarcinoma, que es cáncer, pero es un poquito más o menos agresivo, o a un sarcoma, el sarcoma es bastante más agresivo. Entonces, a las chicas que amablemente nos escuchan, revísense. Si ven algún cambio en la piel, en la textura, algún líquido que está saliendo, puede ser que por ahí tengamos un pequeño problema. Y también hay que tomar en cuenta que si los antecedentes, por ahí hubo cáncer, también hay que estar siempre haciéndose los estudios.
6: Así es.
4: Si es que es importante, doctor, ¿cómo está el pendiente exacto?
6: ¿Qué suplementos podemos tomar como mujeres para mantener todo ¿qué será? Los senos, uh-huh. Es que no los senos, porque los senos es uh-huh. El huequito que tenemos aquí. El pecho.
5: El pecho o las glándulas mamarias, las mamas. Eso, exactamente. Las mamas. Sí, bueno, aquí nosotros
6: saludables.
5: Totalmente saludables. Sí, aquí hay que tener en cuenta definitivamente que debemos de tomar zinc. Esto es, aquí vamos tanto para hombre como para mujer. Esto es importante porque recordemos que no solamente puede presentarse en la mujer, también puede ser en el hombre, aunque definitivamente es bastante, bastante menos frecuente. Va a ser zinc, va a ser también magnesio. El magnesio va a fortalecer lo que viene a ser la glándula mamaria. También nosotros vamos a estar, aquí se usan los probióticos, pero los probióticos se utilizan porque alguien me dirá, por ejemplo, que tiene que ver algo de las cuestiones digestivas con las cuestiones de la del cáncer. Cuando una persona tiene sano lo que viene a ser el aparato digestivo, y Jerry lo ha mencionado en varias ocasiones.
6: Y el sistema inmune.
5: A eso iba. Exactamente. El aparato digestivo nos da tranquilamente arriba del 50% del aparato inmune. Y efectivamente, ¿qué viene a ser el cáncer? El cáncer viene a ser una proliferación o un crecimiento desproporcionado y desorganizado de algún tipo de células. Entonces, para que esto no pase, que se nos presente algún tipo de cáncer, no solamente en mama, sino en alguna otra parte, mantener sano nuestro aparato digestivo y nuestro aparato inmune. Y de ahí viene lo que vienen a ser los probióticos. Definitivamente un antioxidante, y no hay mejor antioxidante que el pre-G, ¿verdad? Ándale. El pre-G, que lo vamos a estar tomando mañana y tarde. Regularmente es como yo lo manejo. Y como lo hemos mencionado en otras ocasiones, si yo tengo por ahí alguna enfermedad que me agrede el aparato autoinmune, nuevamente va a ser el factor de transferencia, dos o tres veces por semana. Y serían los elementos de base que deberíamos estar tomando.
6: ¿Las flavonoides?
5: Definitivamente, también las flavonoides, porque aquí estamos tomando en cuenta que tenemos un tratamiento de base, pero ya lo podríamos ampliar mucho, claro, de acuerdo también a la edad de la paciente. Me voy mucho a la mujer, a la edad de la paciente. Tenemos que hacer un estudio, por ejemplo, de a qué edad empezó a arreglar, a qué edad está dejando de arreglar la menopausia, qué tan fuerte le llegó a pegar, porque no es lo mismo. Hay chicas que, por ejemplo, pasan una menopausia muy desapercibida, y hay chicas que tienen una menopausia que me las para de cabeza. A estas chicas que me las para de cabeza, muy probablemente sean más susceptibles, y aquí entran los flavonoides para que podamos empezar a sospechar y tener cierto cuidado de la presencia de algún cáncer.
4: Oiga, doctor, y ahora, en estos tiempos, ¿cómo ha visto? ¿Se ha incrementado el índice? ¿Ha disminuido?
6: Eso te iba a preguntar, si, ¿verdad?, sigue siendo el índice mortal para la mujer.
5: El índice de mortalidad ha disminuido, pero sí se ha diagnosticado más. Aquí va por la cuestión de que anteriormente no pasaba de la autoexploración, la mastografía no era tan recurrente, y aquí, hablando de esto, del diagnóstico, ha bajado la mortalidad, pero ha aumentado el diagnóstico. También quiero hacer la mención de este famoso estudio de la mastografía. Muchas mujeres no se lo hacen porque mencionan que se les lastima durante el estudio.
6: Pues sí, pero
5: sí, es eso. Me gustaría tantito, que lo dijeras tú.
6: Te apachurran tantito y sí duele.
5: Y sí duele,
6: pero
5: claro.
6: Pero es rápido.
5: Pero a ver, aquí es en donde, eso, qué bueno que tú lo mencionas.
6: Debe yo decir un aguarrés ahorita. Pues luego los maridos cachondos afectan más que la mastografía.
4: Qué bárbaro.
5: O sea, sí, o sea, te lastiman más, pero bueno, eso que dices. Sí, pero aquí hay que ver la cuestión de que sí, efectivamente te lastiman, pero pues son estudios importante que se tienen que hacer.
6: Imagínate, por un minuto que te duele, ¿puedes salvarte la vida?
5: A mí me ha pasado, por ejemplo, que tengo pacientes que me dicen: doctor, no me voy a hacer la mastografía porque me lastiman, y la verdad, eso no me gusta. ¿Qué hago yo? Les mando el ultrasonido. Pero el problema es que la mastografía puede ser que me esté dando el 90% de diagnóstico, claro, de una posibilidad de cáncer. En cambio, el ultrasonido me va a bajar la posibilidad de diagnóstico entre un 60 y 70. Entonces, sí puedo tomar como alternativa un ultrasonido, pero definitivamente, si quiero un diagnóstico más efectivo, va a ser lo que es la mastografía. Ahora bien, ya tengo el diagnóstico de cáncer. No. ¿Qué sigue? Vamos a hacer probablemente un diagnóstico histológico. Hay veces que necesito la biopsia. Entonces, en la actualidad tenemos cómo diagnosticarlo más, hacerlo a tiempo. No esperen a que... Hay chicas que de veras llegan a consulta, mire, Marquito, con tumores que tú dices, bueno...
6: ¿Cómo crees?
5: O sea, si tumores que tú los tocas y...
6: ¿No se dieron cuenta?
5: Yo creo que más que no se dieron cuenta, cierran los ojos. Muchas veces, tanto hombre como mujer, queremos cerrar los ojos y pues yo creo que está bien,
6: ¿Te da miedo?
5: No,
6: claro,
5: te da miedo. No hay nada como hacer el diagnóstico
6: a tiempo.
5: Cuando yo tengo alguna paciente que tiene una tumoración ya grande, muy palpable, pasaron años. No puede ser que esa tumoración te haya crecido en un mes, dos meses.
6: Claro.
5: Háganse los estudios, no tengan miedo. Si en un momento dado, pues ni modo, sale ese cáncer, si lo detectamos a tiempo, la recuperación es muy pronta y la posibilidad de que la mama no tenga mayor agresión es muy alta. La mama ahí se queda, no hay mayor problema, pero háganse los estudios.
6: ¿A partir de qué edad es recomendable empezar la mastografía?
5: Es muy variable. Hay personas que lo hacen de acuerdo a cómo empiezan la actividad sexual, pero hay chicas que ya en la actualidad tienen actividad sexual muy jóvenes. Pero si pudiéramos decir ya un rango, los 40 años. De los 40 años en adelante, sí se recomienda que hagan su mastografía. Y en el último de los casos, háganse lo que es el ultrasonido.
4: Doctor, le agradecemos en el alma.
5: Como siempre, les agradezco mucho. Miriam Díez, Marco Antonio Silva, Sofía Bani, David, un placer estar con ustedes.
4: Mirita, nos despedimos.
6: Un beso para todos, que Dios los bendiga. Cuídense mucho y siempre atiéndense.
4: A nombre de Jerry Medina, les agradecemos que nos hayan acompañado en este su programa, Estilo de Vida.
3: 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Tomar agua es vital para tu salud. Ayuda a hidratarte, mejorar la digestión, regular la temperatura corporal y mantener tu piel saludable. Recuerda, el agua es vida y tu cuerpo la necesita todos los días. ¿Sabías que practicar gratitud diariamente reduce el estrés y mejora tu bienestar emocional? Hemos llegado al final de su programa, pero tenemos una cita con usted el día de mañana, aquí, en Estilo de Vida.
12: Conoce más.
10: Los delfines duermen con un ojo abierto para mantenerse alertas ante depredadores y seguir respirando mientras descansan su cerebro activamente.
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12: Una vuelta al mundo.
8: Londres, Reino Unido. Londres es una metrópolis fascinante, donde la historia milenaria de la realeza británica se funde perfectamente con una modernidad audaz e hiperconectada. Barrios emblemáticos como Soho, Camden Town y Notting Hill muestran una mezcla vibrante de culturas, mercados exóticos, expresiones artísticas callejeras y gastronomía internacional de primer nivel. Museos de renombre mundial con entrada gratuita y monumentos históricos como el Big Ben conviven con rascacielos futuristas a orillas del río Támesis. Londres es un imán intelectual y creativo global, un espacio inclusivo donde conviven pacíficamente tradiciones centenarias y las tendencias más vanguardistas del arte, la música y la tecnología contemporánea.
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16: Estas son las Stevie Bites con Steve de TV. Spider-Man, un nuevo día, parte de una idea brillante. ¿Qué pasa cuando salvas al mundo y nadie recuerda que lo hiciste? Después de Sin Camino a Casa, Peter Parker perdió a sus amigos, su identidad y la vida que conocía. Ahora Marvel deja atrás el multiverso para regresar al héroe de barrio, enfrentándolo por primera vez a Punisher y a una ciudad que ya no sabe quién es. Además, el director Destin Daniel Cretton tomó como inspiración los videojuegos de Spider-Man de PlayStation para diseñar varias escenas de acción, porque esta no es una historia sobre salvar a Nueva York, sino sobre volver a encontrar a Peter Parker. Spider-Man, un nuevo día, ya está disponible en los cines de todo el país. Estas fueron las Stevie Bites con Stevie de TV.

0: Caminando por México.
1: San Cristóbal de las Casas, Chiapas. Ubicado entre montañas y niebla, este pueblo destaca por su arquitectura colonial y vibrante herencia indígena. Sus mercados llenos de textiles coloridos y cafés regionales crean una atmósfera bohemia única. Es el corazón cultural del estado donde la tradición palpita.
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1: La cotorra del sol. Esta pequeña ave destaca por sus vibrantes tonos amarillos, naranjas y verdes. Viven en bandadas sumamente ruidosas y coordinadas, alimentándose principalmente de semillas, frutas frescas y brotes tiernos de plantas.
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3: Cinco de la mañana con 30 minutos tiempo del centro de México. Gracias por estar con nosotros esta mañana de jueves. Jueves 30 de julio de 2026. A nombre del equipo que hace posible este espacio informativo, Adriana Romero, Claudia Arellano, Rogelio Miguel, Álvaro López y Ricardo Díaz, les saluda Juan Manuel de Anda. Estamos transmitiendo en vivo a través del 103.3 de FM, el 970 de amplitud modulada y en todas las plataformas de Grupo Fórmula, en streaming a través de YouTube, en el canal de Grupo Fórmula Oficial. Les recuerdo mis redes sociales con mucho gusto. Usted me puede seguir a través de X, ahí me encuentra como @JuanMDeAnda en Facebook, Juan Manuel de Anda, y en Instagram como Juan Manuel de Anda G. Tenemos información importante que se ha generado en las últimas horas y que estaremos compartiendo con usted en la próxima hora y media. Bueno, pues hay buenas noticias para nuestro país. Ayer el secretario de Economía, Marcelo Ebrard, anuncia que la empresa automotriz Kia va a invertir 649 millones de dólares para producir por primera vez un vehículo totalmente eléctrico en México y también para desarrollar proyectos de energía renovable, tratamiento de agua y también de infraestructura de carga. Jenny Valencia, tú tienes la información. Te saludo. Buen día.
4: El secretario de Economía, Marcelo Ebrard, anunció que la automotriz coreana Kia invertirá 649 millones de dólares en México para que se produzca por primera vez en el país un vehículo totalmente eléctrico. Es el Kia EV3. La nueva línea de ensamblaje comenzará operaciones el 4 de agosto en la planta de Pesquería Nuevo León, consolidando al país como una plataforma estratégica para la fabricación de vehículos eléctricos. El secretario Ebrard resaltó que esta inversión es muestra de confianza en el país y representa un respaldo al Plan México, cuyo propósito es aumentar la capacidad de producción. Aseguró que no es fácil competir con México.
5: Están viendo mercados, están viendo posibilidades, están viendo que México tiene una situación preferencial respecto a otros países y por eso están invirtiendo. Entonces, para quien tenga incertidumbre, mejor que vea la certidumbre. ¿Por qué se está invirtiendo? Pues porque es un buen negocio, porque México tiene productividad, porque pueden exportar a muchos países, como dijo Horacio, o como dijo Rogelio ahorita. Y tienes plantas muy productivas. No está fácil competir con México. Se dice fácil. O sea, todo el mundo supone que hacer una planta en México es lo mismo que hacerla en Alabama o es lo mismo que hacerla en... No, no es lo mismo. ¿Por qué no es lo mismo? Pues porque tenemos la número uno y no es pleito, ¿eh?
4: Por su parte, Andy Kim, presidente de Kia México, resaltó que el nuevo vehículo iniciará su producción con un contenido nacional cercano al 27%, porcentaje que irá aumentando. El proyecto contempla la creación de 500 empleos directos durante este año, además de 1.500 nuevos puestos de trabajo entre 2027 y 2030, lo que fortalecerá el desarrollo económico de la región y de toda la cadena automotriz nacional. Es el reporte, Juan Manuel, que tengas excelente día.
3: Gracias, Jenny, por tu información. También, bueno, pues en otro tema, el propio secretario Marcelo Ebrard, el secretario de Economía, defendió la relación comercial con Estados Unidos después de que el presidente Donald Trump pues dijera que no tiene interés en renovar el T-MEC. Dice Marcelo Ebrard que México es el cliente número uno de la Unión Americana, con un volumen de compra superior al de China, al de Alemania y al de Japón juntos.
6: Si lo ves en el cuadro general de países, México tiene el mejor trato, lo cual también explica por qué ha crecido nuestra exportación a Estados Unidos. Entonces, pues la realidad de lo que estamos trabajando es esa. ¿Por qué? Por la integración entre los dos países y sobre todo por un dato que hay que tener presente. México es el cliente número uno de Estados Unidos. Nadie le compra más a Estados Unidos que a México.
3: Y bueno, en el tema de la Universidad Nacional Autónoma de México, el Colegio de Directoras y Directores de Facultades y Escuelas de la Máxima Casa de Estudios ha manifestado su respaldo al rector Leonardo Lomelí y a la comisión técnica creada para que revise este proceso de ingreso a la licenciatura 2026 en medio de toda esta polémica y controversia que se ha generado por las presuntas irregularidades detectadas en el examen de admisión aplicado en línea. Lisbeth Hernández, adelante con tu reporte. Buen día.
7: Juan Manuel, muy buenos días. Me da mucho gusto saludarte. Comenzamos con la información en torno a la UNAM y este proceso que continúa por parte de la comisión técnica que está revisando la aplicación del examen de ingreso a licenciatura, que fue mediante línea por manera virtual. Ayer la UNAM emitió un comunicado. Este comunicado fue por parte de los directores de escuelas y facultades de la Universidad Nacional Autónoma de México para cerrar filas, para mostrar su apoyo a el rector Leonardo Lomelí Vanegas y a las decisiones que ha tomado respecto a la integración de esta comisión para revisar este proceso. Hasta el momento la universidad no ha emitido ninguna respuesta acerca de los resultados de esta revisión, por lo que continúan los trabajos y también continúa la incertidumbre para los aspirantes y padres de familia que esperan que la universidad les dé respuestas acerca de las fechas y los procesos para saber cuál es la ruta a seguir ahora ante la inminencia de el comienzo del próximo ciclo escolar. Por el momento, el reporte que tenemos.
3: Muchísimas gracias, Liz, por tu información. Pues sí, hay que esperar justamente los resultados que dé a conocer la comisión técnica. Lo había comentado el propio rector hace unos días, hace un par de días, cuando fue creada esta comisión, que bueno, pues van a tener todo el respaldo de las autoridades universitarias para que lleguen al fondo del asunto y habrá pues información importante en las próximas horas. Y bueno, por tercer día consecutivo, este tema de la Universidad Nacional Autónoma de México llegó a la conferencia de prensa del pueblo. Ayer la presidenta Claudia Sheinbaum dijo que pues es muy probable que hayan fallado los controles de seguridad para evitar trampas durante la aplicación del examen en línea. También dijo la presidenta que lo más importante en este caso es darle certidumbre a los jóvenes que presentaron la prueba, así como evitar que algún tipo de pérdida de reconocimiento de la Universidad Nacional Autónoma de México. Israel Aldave, tú tienes la información. Adelante, buen día.
8: La presidenta Claudia Sheinbaum reconoció que no se pusieron los controles suficientes en la aplicación del examen de ingreso a la UNAM para evitar trampas. Confió en que el problema se solucione a la brevedad posible para que no se caiga en una falta de reconocimiento a la máxima casa de estudios.
9: Lo que tiene que resolver la UNAM por el propio prestigio de la universidad y para certidumbre de los jóvenes es cómo se resuelve este problema hoy y hacerlo lo más pronto posible, porque no creo que haya habido mala intención de nadie, sino sencillamente aplicaron un examen donde a lo mejor no pusieron de acuerdo con el uso hoy de la tecnología y de la inteligencia artificial, pues los controles suficientes para que no se pudiera hacer alguna trampa. Entonces, evidentemente nosotros estamos por la honestidad de todos. Entonces, tiene que resolverse este tema y ojalá sea muy pronto para que se pueda dar la certidumbre y que esto no caiga en una falta de reconocimiento de la Universidad Nacional Autónoma de México, que es una gran institución.
8: En ese sentido, reiteró el apoyo de su gobierno a la universidad en firme apego a su autonomía.
9: Por eso decimos, en lo que quieran las autoridades de la UNAM, apoyo del gobierno si lo solicita, con todo gusto estamos, o estudiantes, ahí estamos. Pero una decisión autónoma que tiene que tomar la universidad y esperamos pues que esto se tome en cuenta, que si hay algún fraude particular de la empresa que aplicó, pues que se tomen las medidas que se tengan que tomar desde la propia universidad también. Si se tiene que llevar, yo lo dije, incluso a un caso, si ellos consideran que hay un fraude mayor y que incluso es un caso penal, pues que ahí están las instituciones para que lo lleven. Lo importante hoy es darle la certidumbre a los jóvenes.
10: el reporte que tengo.
3: Muchísimas gracias, Israel, por tu información. Y bueno, otro de los temas que también se abordaron en la conferencia de prensa del pueblo son los lineamientos generales para la protección de los derechos a las audiencias, que vaya que ha generado mucha polémica. La presidenta Claudia Sheinbaum dice o rechaza que estos lineamientos, pues con estos lineamientos se vaya a incurrir en censura de parte del gobierno a medios de comunicación.
9: Esa ley se aprobó ya hace muchos meses y en esa ley dice que la comisión debe tener ciertos lineamientos que hoy están a consulta pública de las empresas de radio y televisión y de cualquier persona que así lo desee. Esa ley se aprobó dialogando con la Cámara. Fue el esquema para garantizar el derecho de las audiencias. Pues es absolutamente falso que el objetivo del gobierno sea censurar.
3: Y bueno, vámonos con Sara Pablo, porque también hubo declaraciones del coordinador del PRI en la Cámara de Diputados, Rubén Moreira, en relación justo a estos lineamientos generales para la protección de los derechos de las audiencias. ¿Qué fue lo que dijo Rubén Moreira? Sara, te saludo, buen día.
11: Juan Manuel, buenos días. Senadores y diputados de oposición se confrontaron con morenistas y petistas en la Comisión Permanente del Congreso por el proyecto de lineamientos para proteger los derechos de las audiencias en México. De un lado, advirtieron que se abre la puerta a la censura. Son reglas ambiguas y, en el peor de los casos, sostienen que se avanza hacia un régimen dictatorial. En Morena niegan que signifique censura y reconocen que se debe cuidar la libertad de expresión y para ello se inició la consulta pública. El presidente de la Junta de Coordinación Política del Senado, Ignacio Mier, destacó que se trata de una propuesta, nada está escrito en piedra, el texto puede ser enriquecido y modificado para mayor precisión.
12: Creo que precisamente por eso se sometió a consulta pública. No es la Biblia lo que se está consultando, es una propuesta que van a ser 20 días, que están invitados todos los que se dedican a los medios de comunicación, impresos, los medios electrónicos, las redes sociales, el propio gobierno, especialistas, quienes tienen conocimiento en materia de radiocomunicación y telecomunicaciones. Entonces, hay que esperar a que termine esta consulta y tener ya un documento que incluso todavía puede ser debatido.
11: En tribuna, la oposición más férrea fue la del PRI. El coordinador de los senadores, Manuel Añorbe, advirtió que con esto Morena y el gobierno quieren más versión oficial y menos crítica, igual que los gobiernos de Chávez y Maduro en Venezuela y de Daniel Ortega en Nicaragua, pero no permitirán que se le ponga un bozal a México. Mientras, el coordinador del tricolor en San Lázaro, Rubén Moreira, señaló que se avanza en un régimen dictatorial y acusó que la consulta es una farsa.

0: Realizada, bueno, pues ayer la Secretaría de Educación Pública ordena el cierre de todas las escuelas militarizadas en el país para el inicio escolar del ciclo escolar 2026-2027. La SEP dice que todas las escuelas militarizadas deberán entregar de manera inmediata toda la documentación escolar a cada uno de sus estudiantes, esto con el fin de garantizar que puedan inscribirse en otra institución educativa. Además, en caso de que se haya efectuado algún pago por concepto de inscripción o cualquier otro servicio educativo, los recursos tendrán que ser devueltos a las personas, a las familias de los estudiantes. En otra información, el ejército de Estados Unidos reanudó sus ataques contra Irán, esto en respuesta al bombardeo que realizó Teherán contra sus bases allá en Jordania. Este nuevo ataque se suma a una serie de agresiones que han reactivado la tensión en el Medio Oriente, pese a que Donald Trump había dicho que el fuego sería suspendido mientras mantenían conversaciones con la República Islámica. Estos nuevos bombardeos, estos nuevos ataques, esta nueva escalada militar allá en Medio Oriente, bueno, pues ha provocado nuevamente nerviosismo en los mercados financieros. Los precios del petróleo se fueron nuevamente para arriba. Fíjese, el crudo Brent ganó 7.91%, está concluyendo o está cotizando en $90.74 por barril. El West Texas Intermediate se fue para arriba también 6.56%, está en $84.46 y la mezcla mexicana subió 6.75%, está en $80.25 por barril. Nuevamente, los precios del petróleo, bueno, pues con una serie de nerviosismo y en este caso con incrementos considerables. Rusia intensificó sus bombardeos a gran escala contra Ucrania, afectando infraestructura militar, energética y zonas residenciales. Esta nueva escalada dejó al menos 8 muertos y decenas de heridos. El presidente de Ucrania, Volodymyr Zelensky, dice que Rusia utilizó más de 70 misiles en el ataque, junto con más de 280 drones, de los cuales más de 260 fueron interceptados. Bueno, tal y como se esperaba, la Reserva Federal de los Estados Unidos anunció que mantiene sin cambios la tasa de interés y está en un rango de 3.5 a 3.75%, al considerar que la economía continúa expandiéndose a un ritmo sólido, aunque la inflación permanece por encima de la meta del Banco Central. ¿Cómo cerraron los mercados financieros el día de ayer? La Bolsa Mexicana de Valores concluyó con un retroceso de 1.23%. En los Estados Unidos, en Nueva York, el Dow abajo 2.19%. El Nasdaq también con pérdidas 1.74%. Y el Standard & Poor's con un retroceso de 1.52 puntos porcentuales. Los mercados en Asia han concluido ya la operación de sus operaciones de este jueves y concluyen con resultados mixtos. Mientras tanto, allá en el viejo continente también las bolsas se están abriendo en el terreno mixto. El dólar interbancario cotiza en 17 pesos con 51 centavos. En ventanilla está en 16,95 a la compra y en 17,92 a la venta. El euro está en 19 pesos con 96 centavos. Y fíjese, después de 34 años sin construir directamente vivienda social, el Fobiste está anunciando que va a edificar 100,000 viviendas sociales de 60 metros cuadrados, un proyecto que contará con una inversión estimada en 60,000 millones de pesos. La vocal ejecutiva de Fobiste, Yabneli Maldonado Mesa, detalló que el primer desarrollo estará en Puebla y se llamará Carmen Cerdán y tendrá 512 viviendas. Vamos a escuchar.
1: 34 años después, el Fobiste recupera atribuciones para garantizar derechos sociales. Me llena de gusto informarles que se construirán 100,000 viviendas en todo el país para las personas trabajadoras al servicio del Estado, de menores ingresos y sin vivienda. Algo muy importante y que nos encargó la presidenta es que sean casas de al menos 60 metros cuadrados, pero además nos encargó que sean bonitas. Que el Fobiste vuelva a construir significa recuperar una parte fundamental de su historia y de su razón de ser. Que el Estado participe nuevamente en la creación de vivienda para sus trabajadores. No se trata solamente de edificar casas, sino de garantizar viviendas adecuadas, bien ubicadas y pensadas para las necesidades de las familias.

0: familias. Significa recuperar la capacidad de atender a quienes más lo necesitan y de entender la vivienda como un derecho social.
1: Bueno, pues ahí está esta inversión de 60 mil millones de pesos para la edificación de 100 mil viviendas. Esto por parte del Foviste. Y vámonos con mi querido Beto Campos, porque ayer hubo partido, se enfrentaron las estrellas de la Liga MX contra las estrellas de la MLS. Y bueno, pues resulta que el triunfo se lo llevó la Liga de los Estados Unidos. Mi querido Beto, te saludo, buen día.
2: Juan, muy buenos días. Así es, la Liga MX perdió ante la MLS en el juego de estrellas por 4-3 en un partido muy entretenido disputado en Charlotte. Habrá que mencionar que la Copa Oro estará de vuelta a nuestro país en el próximo año. Estadios como el Banorte estarán albergando algunos partidos, sobre todo los juegos de local de la Selección Mexicana de Fútbol. Gianni Infantino, presidente de la FIFA, entró al ojo del huracán por una iniciativa llamada FIFA Forward Enterprise, que busca atraer a inversionistas. Sin embargo, confederaciones como la UEFA y la asiática no están de acuerdo. En el Abierto de los Cabos, el mexicano Rodrigo Pacheco terminó siendo eliminado a manos del canadiense Denis Shapovalov. En la Liga Mexicana de Béisbol, los Diablos Rojos de México amarraron la cima de la zona sur, mientras que siguen cayendo las medallas dentro de los Juegos Centroamericanos para la delegación mexicana, tomando en cuenta que tuvieron una destacada actuación en la natación, además del tiro con arco, pero los detalles los tendremos más adelante.
1: Así es, mi querido Beto, regresamos contigo un poco más tarde. Vámonos con Adriana Romero, porque quien sigue en el ojo del huracán es el expresidente de Bolivia, Evo Morales. Ayer la fiscalía de este país emitió una nueva orden de captura en su contra. Adriana, adelante, buen día.
3: Gracias, Juan Manuel, buenos días. La Fiscalía de Bolivia ordenó este miércoles la captura del expresidente Evo Morales, acusado de terrorismo, alzamiento armado contra la seguridad y soberanía del Estado y otros delitos por su presunta implicación en las protestas y bloqueos de carreteras registrados entre mayo y junio para exigir la renuncia del presidente Rodrigo Paz. La orden dictada por el fiscal Brian Melgar y confirmada a EFE por una persona cercana al exmandatario también atribuye a Morales los presuntos delitos de atentado contra la seguridad de los medios de transporte, asociación delictuosa, instigación pública a delinquir y atentado contra la seguridad de los servicios públicos. Durante 7 semanas, entre mayo y junio, campesinos de La Paz y la Central Obrera Boliviana impulsaron bloqueos carreteros, principalmente en el occidente y el centro de Bolivia, con el respaldo de grupos afines a Morales para exigir la renuncia del presidente Paz como única demanda. Estos bloqueos provocaron desabastecimiento de alimentos, combustibles y oxígeno medicinal en varias ciudades. Dejaron al menos 16 fallecidos, 13 de ellos por falta de atención médica oportuna debido a los cortes de vías, y ocasionaron pérdidas económicas superiores a 3 mil millones de dólares. La acción legal también incluye al máximo dirigente de la COP, Marco Argollo, y el principal líder de los campesinos de La Paz, Vicente Salazar, quien permanece en detención preventiva desde el 6 de julio por otra investigación relacionada con estos mismos hechos. El expresidente Evo Morales niega haber promovido la renuncia de Paz y sostiene que las movilizaciones buscaban que el gobierno respondiera a las demandas de los sectores movilizados. Sí. No obstante, el 24 de mayo escribió en la red social X que el mandatario tenía solo dos caminos ante los conflictos: militarizar el país o llamar a elecciones en los próximos 90 días. Con información de la agencia EFE, Adriana Romero.
1: Muchas gracias, Adriana. Y vámonos rápido con Juan Antonio Jiménez. Ayer hubo una reunión importante. Representantes vecinales de la alcaldía Benito Juárez estuvieron con la fiscal de la Ciudad de México, Berta Alcalde, y también con el secretario de Gobierno, César Cravioto. Pues hablaron sobre este tema, pues importantísimo y preocupante, los casos de despojo que han ocurrido en esta demarcación. Juan Antonio, ¿qué fue lo que ocurrió? Buen día.
4: Gracias, Juan Manuel. Muy buenos días. Luego de reunirse durante 3 horas con la fiscal de la Ciudad de México, Berta Alcalde, vecinos de la alcaldía Benito Juárez, víctimas del delito de despojo, señalaron que las autoridades continuarán con las investigaciones para esclarecer este ilícito. A la reunión también asistió el secretario de Gobierno, César Cravioto, y los vecinos confiaron en que en breve habrán soluciones por parte de los funcionarios a las 100 denuncias que se presentaron en esta mesa de diálogo. Una comisión de 15 vecinos fueron atendidos por la abogada de la ciudad, a quien exigieron avanzar avances claros, la restitución de sus patrimonios y la desarticulación de grupos delictivos invasores. Por ello, presentaron un pliego petitorio de 7 puntos, entre los que destaca la detención de Virginia Vázquez García, rendición de cuentas, informe de avances concretos, plazos claros, transparencia y mesas de trabajo. Una de las representantes vecinales es Alicia Camps, quien informó que las autoridades aceptaron que sí existe una red de delincuentes de despojo.
5: Ya admitieron que hay una red, o sea, la fiscal admite que hay una red de, o sea, que hay dos clases de despojo, los que se pelean entre la familia, pero lo que nosotros estamos enfrentando es una red articulada de despojo, que no es un caso, son muchos. Entonces, se va a hacer una investigación a fondo, pero sí se admite oficialmente que hay una red de despojo en la Ciudad de México.
4: Es el reporte que les tengo, Juan Manuel.
1: Muchísimas gracias, Juan Antonio. Vámonos con Laura Cardoso. Laura, cuéntanos cómo pinta el clima para este jueves. Buen día.
6: Juan Manuel, el Servicio Meteorológico Nacional alerta que hoy se esperan lluvias intensas en Chiapas y Tabasco, mientras que otros estados como Sonora, Chihuahua, Oaxaca y Veracruz enfrentarán lluvias muy fuertes que podrían provocar inundaciones, encharcamientos y deslaves en zonas vulnerables. Las lluvias más intensas se van a concentrar en el centro, noroeste y sur de Chiapas, así como en el suroeste de Tabasco. También se esperan fuertes tormentas en Durango, Sinaloa, Nayarit, Jalisco, Colima, Michoacán, Guerrero, Estado de México, Puebla, Campeche y Yucatán. En el caso de la Ciudad de México, se pronostican chubascos durante el día, acompañados de rachas de viento. Y al mismo tiempo continúa el ambiente extremadamente caluroso en buena parte del norte y sureste del país. Baja California y Sonora podrían superar los 45 grados, mientras que Baja California Sur, Sinaloa, Chihuahua, Coahuila, Nuevo León y Tamaulipas alcanzarán entre 40 y 45 grados. Juan Manuel, el Servicio Meteorológico Nacional advierte que el calor persistirá en varios estados, por lo que recomienda a la población mantenerse bien hidratada, usar ropa clara y evitar permanecer por largos periodos bajo el sol, especialmente en el caso de niñas, niños y adultos mayores. Además, se pronostican rachas de viento de hasta 60 kilómetros por hora en estados del norte y sureste del país, así como oleaje elevado en las costas del Pacífico desde Baja California hasta Chiapas. Es el reporte, muy buen día.
1: Muchísimas gracias, Laura. Bueno, pues a tomar previsiones y precauciones. Ahí está el reporte. Van a persistir las fuertes lluvias en gran parte del territorio nacional y también, pues, esta onda de calor. Para la Ciudad de México se espera una temperatura que estará oscilando entre 13 a 15 grados como mínima y entre 25 a 27 como máxima. En este momento el termómetro marca 14 grados. El programa hoy no circula. Para este jueves aplica para todos los autos con engomado color verde y terminación de placas 1 o 2 y que tengan holograma de verificación también 1 o 2. Antes de la pausa, déjeme comentarle que BTS está anunciando que no va a postular su música en los Grammys del 2027. Esto en rechazo a la decisión de la Academia en agregar la categoría artistas asiáticos. A través de sus redes sociales, la banda surcoreana de K-pop defendió la naturaleza global del arte al declarar: esperamos que la música sea apreciada por sí misma en lugar de ser diferenciada por la región o el idioma. Así que bueno, pues BTS no va a postular su música en los Grammys del próximo año. Nos despedimos en este momento del auditorio que nos escucha a través de nuestras estaciones hermanas en el interior de la República y que continúan con su programación habitual. Aquí en la capital de la República, volvemos después de una pausa.
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Hola, ¿qué tal? ¿Cómo le va? Muy buenos días. Buenos días. Hoy es el jueves 30 de julio del año 2026. Esta es la primera emisión de Fórmula Noticias Veracruz. Estamos a través de las tres frecuencias. Estamos en la 89.1 de FM Fórmula Veracruz como estación piloto. También estamos en la 98.5 de FM Fórmula Coatzacoalcos y en la 100.1 de FM Fórmula Poza Rica. Yo soy Carlos Navarrete. A nombre de mis compañeras y de mis compañeros, le doy la bienvenida. Muy buenos días. En esta mañana de jueves, casi viernes, estas son las noticias. La Secretaría de Educación Pública instruyó a las autoridades educativas de todas las entidades que a partir del inicio del ciclo escolar 2026-2027, el 31 de agosto, ninguna institución educativa debe prestar servicio bajo la denominación o modalidad de militarizada, militar o castrense, o que haga referencia a la instrucción o disciplina de carácter militar. Esta medida se da después de la polémica desatada por el presunto feminicidio de la adolescente de 13 años, Dafne Zapata Quintos, luego de ingresar a una academia militarizada en Ciudad Madero. Recordar, por estos hechos, hay tres personas detenidas que están siendo investigadas por el delito de feminicidio. Autobús genera temor al registrar falla mecánica en Orizaba. Por fortuna, no hubo personas lesionadas en el incidente. Todo quedó en un susto. Piden a la empresa Cometra liquidar a trabajadores. Integrantes de una asociación se manifestaron en apoyo a sus compañeros. Acusa a empresaria presunto uso de influencias en el gobierno del estado. Acusa a una red de complicidades para despoje de su propiedad. El Ayuntamiento de Veracruz prepara una estrategia para atender uno de los problemas urbanos que durante años ha generado quejas entre la población: los terrenos baldíos y las viviendas abandonadas que por falta de mantenimiento terminan convertidos en focos de contaminación e incluso de inseguridad. Ante el incremento de incidentes, motociclistas piden fortalecer la educación vial, piden sanciones más severas para reducir accidentes en Jalapa. Además, video de presunto intruso alarma a vecinos de la colonia Miguel Hidalgo, esto en la ciudad de Coatzacoalcos. Piden los vecinos reforzar recorridos de vigilancia. Esta y más información durante los siguientes minutos. Le invito a que me acompañe. Muy buenos días, comenzamos.

0: Muy bien, son las 6:04, 6:04, ¿cómo le va? Buenos días, gracias por escucharnos, gracias por sintonizarnos en esta mañana de jueves, casi viernes, 30 de julio del año 2026. Estamos aquí con toda la información en la primera emisión de Fórmula Noticias Veracruz. Bueno, antes de pasar a los detalles de las noticias, como cada mañana le recuerdo, puede comunicarse con nosotros a través de las redes sociales. Estamos a través de Facebook, ahí está disponible nuestra página para que usted siga desde luego nuestros contenidos para que lea la información, y ahí estamos en la página de Facebook disponible. Usted nos puede escribir a través del chat de esta página de Facebook. La transmisión la vamos a retomar el próximo lunes. Tuvimos por ahí algunas fallas técnicas, pero el próximo lunes estaremos retomando las transmisiones. Sin embargo, insisto, usted nos puede escribir directamente al chat de esta página, Radio Fórmula Veracruz. Ahí estaremos recibiendo sus comentarios. También al 2293-371056 es nuestro teléfono de WhatsApp, también ahí disponible para que nos escriba. 6:05, vamos rápidamente con la información. Mire, la Secretaría de Educación Pública instruyó a las autoridades educativas de todos los estados del país que para el inicio del ciclo escolar 2026-2027, esto el 31 de agosto, ninguna institución educativa preste servicios bajo la denominación o modalidad de militarizada, militar, castrense, o que haga referencia a la instrucción o disciplina de carácter militar. Esta medida se da después de la polémica desatada por el presunto feminicidio de la adolescente de 13 años, Dafne Zapata Quintos, luego de ingresar a una academia militarizada en Ciudad Madero, en Tamaulipas, donde, como parte de una novatada, habría recibido tantos golpes que le provocaron la muerte. Fue la novatada la que le habría provocado la muerte a esta niña, 13 años. La instrucción contra este tipo de escuelas militarizadas fue dada por el titular de la Secretaría de Educación Pública, Mario Delgado Carrillo, él en seguimiento a la comunicación emitida el pasado 24 de julio sobre las supuestas instituciones que se ostentan como militares o militarizadas. En un comunicado que se publicó ayer miércoles, la Secretaría de Educación Pública informa que con base en sus facultades constitucionales y la Ley General de Educación, solicitó a las Secretarías de Educación de las entidades federativas hacer una revisión exhaustiva de todas las autorizaciones, permisos y reconocimientos de validez oficial de estudios que se hayan emitido en sus respectivas entidades. Añade en este comunicado a la SEP que en los casos en que se detecten instituciones que operen bajo este tipo de denominaciones o modalidades, procederá la suspensión de actividades y deberán iniciarse los procedimientos administrativos correspondientes para su clausura definitiva. Agrega el comunicado, deberá ordenarse la entrega inmediata de la documentación escolar al estudiantado que pudiera verse afectado, incluidos los certificados totales o parciales de estudios y cualquier otro documento que obre en poder de las instituciones a fin de garantizar la continuidad de su trayectoria escolar y facilitar su incorporación a otra alternativa educativa. También detalla este comunicado, en caso de que existan pagos efectuados por servicios educativos pendientes de devengar, como reinscripciones, útiles, uniformes o cualquier otro concepto, estos deberán ser reintegrados de manera inmediata a los planteles. Pues ahí está la información después de este lamentable suceso ocurrido el día 16 de julio pasado, cuando muere esta jovencita Dafne Zapata Quintos. Pues bueno, tres personas fueron detenidas con base en las investigaciones, 13 personas ya fueron detenidas, están siendo investigadas, y bueno, las autoridades están trabajando para esclarecer los hechos. Todo parece indicar que sí, que efectivamente fue víctima de una novatada esta jovencita, esta niña de 13 años, fue víctima de una novatada. Y pues bueno, las autoridades ahí están, repito, investigando. Hay tres personas detenidas, el director de la escuela, otra persona que forma parte del equipo de trabajo de esta escuela militarizada, Doenitz, así se llama la escuela militarizada o el colegio militarizado, ubicado en el estado de Tamaulipas. Ya fue detenido el director, una mujer que forma parte del personal, y una joven de 18 años que formaba parte del voluntariado, al parecer también trabajaba como voluntaria dentro de la escuela. Ella era egresada de esta escuela y trabajaba como voluntaria pues para atender a las nuevas generaciones que se habían inscrito en esta escuela militarizada, y lamentablemente ahí esta niña, Dafne Zapata Quintos, perdió la vida. Miren, la medida de la SEP que le acabo de comentar también ocurre un año y tres meses después de la muerte de Eric Leonardo Terán, un adolescente de 13 años que estudiaba en la Academia Militarizada Hollín de Cuauhtémoc, con sede en Ciudad de México. Sin embargo, en abril de 2025 la escuela organizó un campamento de supervivencia en Cuautla y Tepoztlán, Morelos, presuntamente sin los permisos de las autoridades educativas. El adolescente murió presuntamente también después de una novatada. Pues así las cosas con estas escuelas. 6:09, 6:09, seguimos con más información. Autobús genera temor al registrar falla mecánica en Orizaba. Por fortuna no hubo personas lesionadas en el incidente. Felipe Villanueva, cuéntanos.
1: ¿Qué tal? Muy buenos días al auditorio de Radio Fórmula Veracruz. Bueno, para comentarles que la tarde de este miércoles, un autobús de la Sociedad Cooperativa de Autobuses Urbanos El Volcán de Orizaba, con número económico 2, presentó una falla mecánica mientras circulaba por la esquina de la calle Norte 2 y Avenida Oriente 11, quedando detenido y obstruyendo parcialmente la circulación. En los momentos de este incidente, los pasajeros presentaron crisis nerviosa debido a los momentos de pánico. Sin embargo, y gracias a la que la velocidad no era excesiva por circular en zona urbana, no sufrieron lesiones severas. Luego de cerrarse la circulación en esta zona de la ciudad, al lugar acudieron elementos de la policía vial, quienes implementaron un acordonamiento y realizaron labores de abanderamiento para prevenir más accidentes y agilizar el tránsito en el área, mientras se coordinaban las maniobras para retirar la unidad. Posteriormente, y de acuerdo con el reporte preliminar, se confirmó que no se registraron personas lesionadas. El incidente únicamente dejó afectaciones a la vialidad y daños materiales derivados de la falla mecánica. Por esto, se recomendó a los automovilistas tomar precauciones y vías alternas mientras concluían labores para liberar la circulación en este punto del centro de la localidad. Por otro lado, usuarios del transporte serrano que llegan a las zonas urbanas exigieron capacitación de conductores y mantenimiento de las unidades de modelos atrasados, por lo que hicieron el llamado correspondiente a la Dirección General de Transporte Público del Estado para regular este tipo de unidades. Este es el reporte que tengo desde la zona de las altas montañas para Grupo Fórmula. Muy buenos días.
0: Seis de la mañana con 12 minutos. Gracias, Felipe Villanueva. Gracias por la información. Pausa, no le cambie. Después del corte, seguimos con más.
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15: Izamal, Yucatán, conocida como la Ciudad Amarilla. Todas sus fachadas están pintadas de este color, creando una armonía visual impresionante. Destaca el convento franciscano construido sobre una pirámide maya. Es un cruce vivo entre la época prehispánica, colonial y la modernidad.
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0: Las 6 de la mañana con 16 minutos, 6 de la mañana con 16, estamos de regreso después de esta breve pausa. Estamos en la primera emisión de Fórmula Noticias Veracruz al amanecer. Gracias por estar con nosotros en esta mañana, gracias por seguirnos en este jueves, casi viernes, aquí con toda la información. Aquí estamos con todas las noticias. Muchas gracias a quienes nos sintonizan a través de las frecuencias de Radio Fórmula Veracruz. Mire, la Fiscalía General de Justicia del Estado de Chiapas informó que 4 personas fueron detenidas por un caso de abuso sexual contra un menor de edad ocurrido el pasado 25 de julio en el municipio de Sabanilla. Este hecho generó notoriedad debido a que la grabación del delito fue difundida en redes sociales. Jorge Luis Yavén, titular de la Fiscalía de Chiapas, anunció que 2 personas fueron trasladadas y presentadas ante las autoridades correspondientes. Estos detenidos son Aurelio N. y Octavio N. El primero es señalado por someter al menor y el segundo por cometer este abuso que le refiero. La tercera persona detenida es Gavino N., quien es señalado por grabar el video y compartirlo a través de WhatsApp. Esas 3 personas son señaladas por delitos de pederastia y pueden alcanzar una pena de hasta 50 años de cárcel, es lo que dice el fiscal Jorge Luis Yavén, titular de la Fiscalía de Chiapas. Mientras que la cuarta persona detenida es Fernando N., a quien acusan de encubrir a las otras 3 personas y fungir como una especie de halcón con la finalidad de que pudieran escapar de las autoridades. Dijo el fiscal: vamos a estar muy pendientes de este lamentable caso. ¿Pero qué fue lo que pasó? Mire, el pasado fin de semana, un grupo de hombres sometió y abusó de un menor de edad perteneciente a un grupo indígena en la comunidad de Los Naranjos, perteneciente al municipio de Sabanilla. Este condenable hecho fue grabado y divulgado incluso en redes sociales. Tan solo se tuvo conocimiento de los hechos, las autoridades de Chiapas dispusieron de un grupo interdisciplinario para brindar atención a la víctima y a la familia del menor de edad, quienes quedaron bajo resguardo de las autoridades en el municipio de Yajalón. Así lo anunció el fiscal en una entrevista para Michelle Rivera en Grupo Fórmula. Durante la entrevista, el mismo fiscal calificó este hecho como muy lamentable. El niño dijo, fue forzado por estos adultos, ellos mismos se reían. Desde el domingo 26 de julio, las autoridades estatales identificaron a los responsables de cometer este hecho de violencia, este abuso. El hecho tuvo mayor difusión a causa de un creador de contenido identificado como Ruli, quien subió el video a sus redes sociales y después eliminó las publicaciones. El hecho causó indignación y consternación entre las personas quienes exigen justicia para la víctima, e incluso también en redes sociales se exigió un castigo para este sujeto identificado como Ruli, este creador de contenido que difundió este video donde se observa la agresión en contra del niño. Ana Palma, representante de la Red Intercultural de Abogados del Estado de Chiapas, consideró que se trata de un caso de pederastia con agravantes, a la par de que solicitó que se apliquen medidas para garantizar la seguridad y el bienestar del menor. Esto lo dijo en una entrevista con Michelle Rivera para Radio Fórmula. 6:20, 6:20, seguimos con más información. Piden a empresa Cometra liquidar a trabajadores. Integrantes de una asociación se manifestaron en apoyo a sus compañeros. Esto sucedió en la zona de las altas montañas. Diana López Hernández, platícanos, buenos días.
12: Este miércoles, la coordinadora de artesanos, Sepanía Titatlosque, se manifestaron afuera de la empresa Cometa, ubicada en la colonia El Paraíso, exigiendo se les liquide conforme a la ley a sus compañeros que fueron despedidos injustificadamente. Un grupo numeroso de integrantes acudieron a Cometra pidiendo a la empresa que los atienda para entablar un diálogo y llegar a un acuerdo con el tema que les aqueja.
16: Estudio, pero también se solicita que se nos respete nuestras garantías individuales de los derechos humanos. Nos respalda una ley igual donde un trabajador, siempre y cuando hace su trabajo digno, merece ser respetado y ser según merece. Ya sabemos que estas empresas luego se avanzan a través de sus jurídicos, pero esas oficinas donde manejan la ley laboral, dijeron mis antepasados, es la misma gata pero rebuscado.
12: Subrayaron que solicitan se les respete sus garantías individuales de los derechos humanos, que los respalda una ley que un trabajador, siempre y cuando realice su trabajo, merece ser respetado. Y es que señalan que las empresas amenazan a través de sus jurídicos, donde manejan la ley laboral a su gusto y que están a favor de las empresas. Hasta el momento no se sabe cuántos fueron despedidos y no han entablado un diálogo. De no ser atendidos, bloquearán las vialidades de la ciudad de Córdoba. Para Grupo Fórmula Informa, Diana López Hernández.
0: Seis de la mañana con veintidós minutos. Gracias por el reporte, gracias por la información, Diana López Hernández. Bien, seguimos con más información, seguimos con más noticias en esta mañana de jueves. Ahora le comento rápidamente, mire, el próximo 15 de septiembre darán el grito ciertos viajeros por una nueva regla establecida por autoridades de Estados Unidos para el tema de las visas, Ponga mucha atención. Se da a conocer, bueno, esta nueva regla establecida por las autoridades estadounidenses para visas que cancela las estancias indefinidas. Aquí le voy a dar detalles de esta información que se publica en el portal de Radio Fórmula www.fbi.gov.mx. Dice así: de acuerdo con el Departamento de Seguridad Nacional de los Estados Unidos, las personas que dejarán de tener estancias por tiempo indefinido son quienes cuenten con las siguientes visas: visa F para estudiantes internacionales, visa J para participantes en programas de intercambio cultural en Estados Unidos, visa I para miembros de medios de comunicación. De acuerdo con la publicación realizada en el Registro Federal, ahora la visa de estudiantes tendrá un periodo fijo máximo de 4 años, más 2 periodos de prórroga que constan de 30 días cada uno, de los cuales uno es para llegada y el otro es para salida. La medida establece que estudiantes podrán solicitar una extensión de estadía ante el Servicio de Ciudadanía e Inmigración de los Estados Unidos, o también pueden obtener un nuevo periodo de admisión al salir de territorio estadounidense. En tanto, la visa para periodistas y otros miembros de medios de comunicación tendrá un periodo máximo de 240 días. Esta nueva norma elimina el sistema de duración de estatus activo desde 1978. El cual permitía permanecer en Estados Unidos sin fecha límite, siempre y cuando estuviera activa la matrícula o el empleo. El Departamento de Seguridad Nacional de los Estados Unidos justifica esta medida con el argumento de que el sistema anterior comprometía la seguridad nacional. Imagínense. Según un comunicado oficial emitido el 16 de julio del presente año, la agencia señaló que la nueva regla elimina oficialmente la laguna jurídica de la duración del estatus que permitía a estudiantes extranjeros, visitantes de intercambio y representantes de medios de comunicación permanecer en Estados Unidos indefinidamente sin una supervisión gubernamental de rutina. El Departamento de los Estados Unidos, el Departamento de Seguridad de los Estados Unidos, asegura que este cambio decisivo restaura la integridad del sistema de inmigración y combate el abuso desenfrenado de visas mediante un escrutinio regular. La regla final sobre las visas para estudiantes y periodistas fue publicada en el Registro Federal el 17 de julio del presente año y entrará en vigor a partir del 15 de septiembre, a menos que el Congreso estadounidense modifique esta fecha durante el periodo de revisión. Pues ahí está, ahí se da a conocer que, bueno, a partir del 15 de septiembre aplica esta nueva regla en el tema de las visas americanas, y ahí le di los datos de cómo le estará afectando a usted. 6:26, pausa, no le cambie, después del corte seguimos con más.
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4: Ubicada en Queensland, la selva de Daintree es uno de los ecosistemas más antiguos del mundo, con más de 180 millones de años de existencia. Este bosque tropical es único porque se encuentra directamente en la Gran Barrera de Coral. Alberga una mezcla fascinante de flora primitiva y fauna exótica, como el casuario. Su valor histórico y biológico es tan inmenso que ha sido declarada Patrimonio de la Humanidad por la UNESCO.
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0: Son las 6:30 de la mañana, las 6:30, estamos de regreso después de esta breve pausa. Estamos en la primera emisión de Fórmula Noticias Veracruz al amanecer, y ¿qué cree? Vamos ahora con el pronóstico del tiempo.
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0: Nos enlazamos vía telefónica con María Elena Bravo, meteoróloga, a quien saludo con mucho gusto. María Elena, ¿cómo le va? Buenos días, adelante con la información.
2: Hola Carlos, ¿qué tal? Muy buenos días, te saludo a ti, a todos los que están pendientes de esta transmisión. Pues para comentarte primero que nada estas temperaturas mínimas con las que amanecemos en algunos puntos del estado, en este caso desde Jalapa nos mandan este registro de 14 grados, en Orizaba amanecen con 16.1 grados centígrados, y aquí en el puerto de Veracruz amanecimos con 26.7 grados centígrados. Por otro lado, te puedo comentar que las imágenes de satélite nos están mostrando prácticamente condiciones de cielo mayormente despejado en la porción central, incluida aquí pues la zona costera central, algunos nublados dispersos, especialmente en la porción norte, concentrados en regiones de montaña, y en el sur, ahí sí tenemos pues un poco más de nublados asociados pues a la presencia de algunas lloviznas y también chubascos, especialmente dentro de la cuenca del Papaloapan y también en la región de los Tuxtlas. Esta actividad también se observa pues frente a costas de Alvarado, donde pues posiblemente también tengamos pues la presencia de algunas lloviznas e incluso algunos chubascos también de forma aislada por esta actividad que todavía permanece, especialmente en aguas del Golfo de México. Para lo que es la cuenca del Coatzacoalcos y Tonalá, condiciones de cielo parcialmente nublado y posiblemente por ahí también algunas lloviznas concentradas en regiones montañosas. Te comento que, bueno, para el día de hoy los fenómenos que van a estar interactuando, por un lado, pues es esta vaguada que tiende a configurarse en el suroeste del Golfo de México. También tenemos pues el desplazamiento de la onda tropical número 22 que actualmente se encuentra pues transitando el estado chiapaneco, pero conforme avance pues estaría afectando lo que es especialmente la porción sur del estado veracruzano, donde pues estamos esperando los acumulados de mayor relevancia. También tendremos en altura pues condiciones favorables, vamos a tener divergencia en niveles altos, y eso también pues es favorable para el desarrollo de las tormentas en esta porción, principalmente en la porción sur del país. Y también pues tenemos esta advección de humedad por parte de ambas cuencas, no nada más del Golfo de México, sino también del Pacífico, hacia el interior de la vertiente oriental, incluido pues el estado veracruzano. Entonces, esta situación nos van a estar ocasionando nuevamente en horas vespertinas a nocturnas en zonas montañosas y nocturnas a matutinas en la costa, pues estas lluvias que precisamente estamos esperando que las más importantes sean del orden de los 50-75 milímetros dentro del Coatzacoalcos y el Tonalá, con lluvias de 25-50 milímetros en el Coatzacoalcos. También en la región de los Tuxtlas prevemos estas lloviznas también, sin descartar intervalos de chubascos, incluida también la costa central. Esta probabilidad pues está pues aumentando especialmente hacia lo que es el transcurso de las horas de la madrugada aquí para la costa central, precisamente por toda esta actividad que les comentaba que va a estar hacia el sur, el paso de la onda tropical. Entonces, pues sí esperamos un incremento del potencial de lluvias aquí en la zona conurbada. Ahora bien, para el resto de las zonas de montaña se prevén nuevamente lluvias con intervalos de chubascos. Ayer también tuvimos esta situación, especialmente en esas regiones. Y en el resto, pues lluvias de menor intensidad, especialmente por la tarde, condiciones de cielo parcialmente nublado, a medio nublado, sin descartar, pues por ahí algunas lluvias escasas o lloviznas de forma aislada. y pues estas tormentas, pues recuerden que podrían estar acompañadas por actividad eléctrica y posibilidad de rachas alrededor de estas. Ahora, con respecto a la temperatura, Carlos, te comento que, bueno, continuamos con estos valores elevados. De hecho, pues el Servicio Meteorológico Nacional pues ha lanzado este aviso de onda de calor para el día de hoy, especialmente para lo que es la porción centro del estado veracruzano. Recordemos que, bueno, con esta reciente administración, las ondas de calor también en a lo largo de la entidad veracruzana se van haciendo por regiones. En este caso, para lo que es la región centro, es la que entraría pues ya con este aviso de onda de calor. Para el resto, pues seguimos con condiciones, en este caso, pues relativamente normales, ¿verdad? Pero con valores de temperatura máxima que nos van a ocasionar pues este ambiente caluroso a lo largo del estado, cálido en zonas de montaña, como hemos estado teniendo últimamente, y durante la noche pues también un ambiente cálido en gran parte de la región, exceptuando estas zonas serranas donde se prevé pues que se mantenga este ambiente fresco a frío. Y pues en general este sería mi comentario, Carlos, muy buenos días.
0: Muchas gracias, muy buenos días, María Elena Bravo, meteoróloga, gracias por la información y estaremos platicando el día de mañana viernes, gracias.
2: Claro que sí, hasta luego.
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0: Muy bien, son las 6:37, 6:37, pues ya escuchamos el reporte sobre las condiciones del tiempo. Ahí está la voz de María Elena Bravo, meteoróloga, con quien nos comunicamos vía telefónica, y bueno, nos acaba de dar detalles sobre las condiciones del tiempo. Nosotros seguimos con más. Mire, si usted aún no tiene los útiles escolares para su hijo o para su hija, las ferias de regreso a clases 2026 organizadas por la Profeco son una buena opción para realizar compras. Esta vez el evento contará con 54 sedes en distintas entidades de la República. De acuerdo con el director de ubicaciones, Feria de Regreso a Clases 2026, las ciudades y los estados con sus respectivas 54 ubicaciones ya fueron publicadas. Ahí se instalarán las ferias de regreso a clases por parte de la Procuraduría Federal del Consumidor y durante determinadas fechas estarán disponibles, abiertas estas ferias para que las familias, para que los padres de familia, para que las madres de familia acudan y le compren los útiles escolares a sus hijas y a sus hijos. Mire, en el caso concreto del estado de Veracruz, claro, también la Profeco contará con ferias de regreso a clases donde se ofertarán a precios accesibles útiles escolares para el regreso a clases justamente de las y los estudiantes. Mire, en el puerto de Veracruz, tómelo en cuenta, en el puerto de Veracruz la feria se instalará el próximo 5 de agosto en el Parque Manuel Gutiérrez Zamora, en el Parque Zamora, ahí en el Centro Histórico de Veracruz, ahí en la Avenida Rayón y esquina con 5 de mayo, ahí se instalará esta feria de regreso a clases, repito, en el Parque Zamora del Centro Histórico de Veracruz el día 5 de agosto. En Jalapa se instalará el día del 14 al 17 de agosto en Jalapa, en los bajos del Palacio Municipal, ahí en la calle Enríquez, ahí en el Centro Histórico de la ciudad de Jalapa. Repito, del 14 al 17 de agosto. En el caso de Pánuco, en la zona norte del estado, se instalará en el Gimnasio Municipal Alfonso Guzmán Neira, del 14 al 15 de agosto, 2 días, ahí disponible esta feria de regreso a clases en la calle Antonio J. Bermúdez, sin número, es la colonia Revolución Mexicana, es el municipio de Pánuco. Y en la zona sur del estado se contará con una feria que se instalará en Las Chuapas, en el Parque Central Benito Juárez, que se ubica en la avenida 20 de noviembre, en la colonia centro del municipio de Las Chuapas, del 21 al 23 de agosto. Pues ahí está, en el caso de Veracruz, pero muchas otras entidades, claro, participan desde luego en estas ferias. De acuerdo con información de la Profeco, pues en estas ferias la ciudadanía puede adquirir productos y servicios, útiles escolares, uniformes, cortes de cabello, emisión de certificados médicos y actas de nacimiento. Los alumnos de preescolar, primaria y secundaria regresarán a clases el día 31 de agosto, de acuerdo con el calendario de la Secretaría de Educación Pública. Así que pues ahí está otra opción para que las familias acudan y bueno, hagan el gasto ahí, quizá puedan ahorrarse más de lo que pudieran gastar en alguna otra papelería. 6:41, pausa, no le cambie, después del corte seguimos con más.
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0: 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Con Laura Pérez Cisneros.
1: La salud de Met Marie. Durante el Mundial se publicó una foto de la princesa Met Marie acompañada de su esposo, el príncipe Haakon, festejando la victoria de la selección noruega. Días después fue dada de alta tras someterse a un trasplante de pulmón por la fibrosis crónica que sufría desde el año 2018. El regresar a casa supone una delicada etapa para la princesa Met Marie, ya que su equipo médico advirtió que los próximos 6 meses serán determinantes para su evolución, porque existe un periodo de vigilancia intensiva en el que pueden surgir complicaciones propias de este tipo de trasplantes. Así es que Met Marie seguirá sin agenda real y arropada por su familia para comenzar esta nueva etapa en su vida. 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
3: La Fiscalía de la Ciudad de México liberó una orden de aprehensión en contra del empresario Octavio Cortés, señalado de agredir físicamente a una recepcionista en un hotel en Santa Fe. La agresión fue captada en video, por lo que estos hechos son investigados como tentativa de feminicidio. La Comisión Disciplinaria de la FIFA inició un procedimiento contra la Asociación de Fútbol Argentino por presuntas infracciones al Código Disciplinario durante el Mundial de 2026. Entre los señalamientos se encuentran cánticos y gestos discriminatorios, así como el lanzamiento de objetos por parte de aficionados. La cifra de migrantes indocumentados en Estados Unidos llegó a 15.8 millones en 2024, de acuerdo con el Instituto de Política Migratoria, el cual señaló que las personas de origen centroamericano y sudamericano se convirtieron en mayoría, desplazando así a los mexicanos.
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6: Son las 6:46 PM, 6:46 PM, estamos de regreso después de esta breve pausa. Estamos en la primera emisión de Fórmula Noticias Veracruz. Al amanecer, le recuerdo, puede escribirnos a través de las redes sociales. Estamos en Facebook como Radio Fórmula Veracruz. Insisto, no estamos transmitiendo, pero sí recibiendo sus mensajes. Nos puede escribir a través del inbox, nos puede enviar a través del chat algún comentario, alguna información que usted quiera dar a conocer referente a lo que suceda en su colonia, en su fraccionamiento. Estaremos ahí leyendo sus comentarios. Lo mismo a través del teléfono de WhatsApp, 2293-371056. Repito, 2293-371056 es nuestro teléfono de WhatsApp. También a través de este teléfono, a través de esta línea, estaremos recibiendo sus comentarios. 6:46 PM, 6:46 PM. Seguimos con más información, seguimos con más noticias. Mire, el día de ayer una empresaria ofreció una conferencia de prensa en la ciudad de Jalapa, acusa una presunta red de complicidades para despojarle de su propiedad. ¿Cómo está el tema, Ana Lilia Velázquez? Buenos días, cuéntanos.
7: ¿Qué tal, auditorio? Efectivamente, la empresaria Rosa María Martínez López, oriunda de Jalapa, teme por su vida y la de su familia. Esto en lo que es el litigio de un predio ubicado en la comunidad de El Chico, municipio de Emiliano Zapata. Así lo explica.
8: Aproximadamente el año 2022, bueno, aproximadamente en el 2022, es una historia, empieza con una compra de un terreno ubicado en El Chico, Veracruz, ¿sí? La 16 de septiembre número 9, es una operación que yo realicé con un señor llamado Antonio Hernández Basur, ¿sí? Esta persona era amigo de mi marido, o sea, yo realmente relación cercana con él nunca tuve, era amigo de mi marido y por el cual empezamos a hacer negocios con anterioridad, porque quiero, bueno, a decirles, yo, mi familia y yo hemos sido empresarios de toda la vida. Mi papá tuvo negocios aquí en el centro, ¿sí? El señor Isidoro Martínez, Chiro Martínez, conocido, tuvo el Ban México, tuvo Noveles Martínez, tuvo empresas diferentes. De lo cual, él me dio una herencia, ¿sí? Al yo recibir una herencia y vender un terreno en la avenida Orizaba, que se lo vendía a una...

0: cadena de un, a unos negocios. El señor se entera de esta situación y pues nos ofrece una propiedad como que ya, o sea, ya fue de los negocios posteriores, ¿no? Anteriormente nos había vendido un terreno en el fraccionamiento Paseo de la Reina. Su esposa, la señora Ivette Orozco Lara, que es la que dice no conocerme, ella me vendió ese terreno, me vendió una camioneta Suburban, me vendió otro vehículo, y ahora dice ella que no me conoce. Al fallecer él, inicia una batalla legal en contra de esta propiedad, porque dice que ella desconocía la venta de esta propiedad, cuando 2 años antes de que esta persona falleciera, ya el terreno era mío. Nosotros compramos esta propiedad.
1: Ante esta situación, hizo un llamado a la gobernadora Norma Rocío Nale García para que investigue estas amenazas, además del despliegue de patrullas y drones en su propiedad. Desde Jalapa les informó Ana Lilia Velázquez.
2: Seis de la mañana con 50 minutos, gracias por el reporte, gracias por la información, Ana Lilia Velázquez. Pues ahí está el tema. Seguimos con más. Mire, le comento rápidamente, la Secretaría de Seguridad Pública del Gobierno del Estado publicó la convocatoria para las personas que estén interesadas en formar parte del cuerpo de policías estatales, quienes cumplan con los requisitos, bueno, puedan ser contratados y trabajen como policías estatales aquí en Veracruz. Mire, se ofrece un salario inicial de poco más de 20,000 pesos mensuales para quienes resulten electas o electos. Es una convocatoria tanto para hombres como para mujeres, y esta convocatoria se encuentra publicada ya en las redes sociales de la Secretaría de Seguridad Pública del Gobierno del Estado de Veracruz. El primer requisito para las y los aspirantes es ser persona mexicana por nacimiento y estar en pleno ejercicio de sus derechos políticos y civiles. La edad que se pide para poder trabajar como policía estatal en Veracruz es de 18 a 39 años al momento de presentar la solicitud. Se piden estudios mínimos de nivel medio superior o equivalente, bachillerato, certificado completo. En cuanto a cuestiones físicas, bueno, la estatura mínima para mujeres es de 1,50 m, para mujeres, para hombres la mínima 1,55 m. El peso debe ser de acuerdo a la norma oficial mexicana NOM 008 SSA 3 2017 para el tratamiento integral del sobrepeso y la obesidad. Ahora, se pide que, bueno, el aspirante o la aspirante cuente con condiciones de salud que le permitan desempeñar actividades que demanden acondicionamiento físico, desarrollo de fuerza, flexibilidad, velocidad y resistencia, armamento y tiro policial, operación de equipo de radiocomunicación, primer respondiente, poseer agudeza visual en ambos ojos, corroborada, la agudeza visual corroborada con valoración optométrica, no mayor a 1 año. En caso de utilizar lentes, deberá presentarlos durante el desarrollo del proceso. Se solicita no padecer adicciones como alcoholismo ni consumir estupefacientes o sustancias que produzcan efectos similares. Es importante contar con disponibilidad de tiempo para efectuar el curso de formación inicial para policía de proximidad. Las personas que resulten aceptadas recibirán un apoyo económico mensual equivalente a 9,590 pesos. Esto en el caso de quienes cumplan con los requisitos y sean aceptadas o aceptados para el curso de formación. Recibirán un apoyo económico mensual. El periodo del curso de formación inicial para policías de proximidad comprende 1,080 horas que se cubrirán en un periodo de 5 meses de actividad académica dentro de las instalaciones en modalidad de pernocta en acuartelamiento. La documentación original que se debe presentar para las y los solicitantes es el acta de nacimiento certificada, CURP actualizada, RFC, currículum vitae con foto y firma, certificado de bachillerato incluido, credencial para votar, expedida por el INE, cartilla de servicio militar nacional liberada y constancia verificada de no inhabilitación, comprobante de domicilio. Bueno, en caso de haber pertenecido a alguna corporación policial de seguridad pública, Fuerzas Armadas o empresa de seguridad privada, presentar oficio de baja. El salario que ofrece la Secretaría de Seguridad Pública es de 20,000 pesos. De 20,460 pesos mensuales. Además, bueno, la Secretaría ofrece también, bueno, presenta ofertas educativas como licenciaturas, maestrías y doctorado. Así también ofrece programas de jubilación, de seguro médico y beneficios por discapacidad y muerte. Pues ahí está, para quienes estén interesadas o interesados en formar parte de la Policía Estatal, la convocatoria ya se lanzó a través de las redes sociales de la Secretaría de Seguridad Pública. 6:54 PM, vamos con más información. El Ayuntamiento de Veracruz prepara una estrategia para atender uno de los problemas urbanos que durante años ha generado quejas entre la población. Se trata de los terrenos baldíos y las viviendas abandonadas que por falta de mantenimiento y de cuidado terminan convertidos en foco de contaminación e incluso foco de inseguridad. La alcaldesa Rosa María Hernández Espejo informó que el gobierno municipal inició un proceso para ubicar este tipo de inmuebles y establecer contacto con los propietarios, quienes serán los primeros responsables de conservarlos en condiciones adecuadas. Explicó que el objetivo, no es aplicar sanciones de manera inmediata, sino que los dueños atiendan sus propiedades. Las sanciones económicas se estarán aplicando, sí, para quienes no atiendan el llamado de la autoridad. Escuchemos.
3: Bueno, aquí estamos trabajando Protección Civil, Catastro, Tesorería, porque hay mucho predio abandonado y vamos a hacer todos los requerimientos que se tienen que hacer por ley, por temas de Protección Civil, por temas de limpieza también y de orden en la ciudad, pero también por seguridad, ¿no? Porque ya ven que incluso hay edificios, casas que están abandonados, son centro de reunión de maleantes, de personas non gratas que cometen luego delitos, y pues en todo eso vamos a tomar acciones. También está participando nuestra policía.
4: ¿Se podría multar a los dueños o serán apercibimientos?
3: Son apercibimientos, multas, cargos en el predial de limpieza, de reparaciones o retiro en el caso de marquesinas y eso que se cae, hasta llegar a temas fiscales, ¿no? Con requerimientos fiscales.
5: ¿Algún costo de la multa y eso?
3: Bueno, eso lo tiene Catastro ya en su, y la dirección de la tesorería lo tienen en sus tablas, y ellos van a cobrar pues lo que marca el código fiscal.
2: Seis de la mañana con 56 minutos. Pues ahí estaban, contra los propietarios de estos inmuebles abandonados, de los terrenos abandonados o de las viviendas, que en muchas ocasiones se convierten en un serio problema para la ciudadanía por el problema de foco de infección. Se convierten en basureros y también en lugares donde, pues sí, lamentablemente, personas en condición de calle o delincuentes, personas que acostumbran delinquir en las colonias, pues ahí se refugian, y es un problema también de seguridad para la ciudadanía. Pues ahí está, las acciones que estará emprendiendo el Ayuntamiento de Veracruz. Nos vamos y nos escuchamos el día de mañana, viernes. Mañana nos escuchamos en esta, la primera emisión de Fórmula Noticias Veracruz. Gracias a mis compañeras y compañeros, es Baby Cristel en los controles, Saúl Pascasio, productor y coordinador, Felipe Gómez, director general. Yo soy Carlos Navarrete. No le cambie, sigue a Susana Uresti con más información.
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20: El desierto del Sahara fue una selva tropical hace miles de años, antes de sufrir un cambio climático drástico.
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20: Las ratas se ríen cuando les hacen cosquillas, aunque emiten sonidos de alta frecuencia que el oído humano no puede escuchar sin equipos especiales.
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20: Las vacas tienen mejores amigas y se estresan mucho cuando las separan de sus compañeras de establo por mucho tiempo.
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22: Las noticias. Los lineamientos de derechos de las audiencias fue el tema que enfrentó a legisladores de oposición y a la bancada oficialista en la sesión de la Comisión Permanente. La senadora Carolina Villano sostuvo que no existe una crisis informativa ni una demanda social que justifique crear una estructura administrativa sobre los contenidos de los medios.
23: ¿Quién pidió esto? ¿Quién pidió el derecho de las audiencias? Porque no he visto una movilización ciudadana que exija que el Estado vigile los noticieros, no hay un clamor social, no hay una crisis, no se acompañó el anteproyecto de un solo caso documentado, de un solo expediente, de un solo agravio concreto que justifique montar todo un aparato administrativo sobre el contenido de la radio y la televisión de nuestro país.
22: El presidente de la Comisión de Radio y Televisión de la Cámara de Diputados, el panista Miguel Monraz, urgió a la Comisión Reguladora retirar este proyecto, ya que dijo abre la puerta a la censura.
24: Si al gobierno no le gusta lo que se dice, lo que se informa, tendremos un alto riesgo de censura a los medios de comunicación. Los medios de comunicación tienen que ser vistos como un bien público, garantizar la información a las familias. No puede ser tomado a la ligera este intento de control de la información. Yo haría un llamado respetuoso a la Comisión Reguladora de Telecomunicaciones a retirar esta propuesta y buscar alternativas que realmente protejan a las audiencias.
22: El diputado de Movimiento Ciudadano, Gibran Ramírez, señaló que los lineamientos deberían aplicar también en las conferencias mañaneras de la presidenta Claudia Sheinbaum y de los gobernadores.
25: ¿Les parece bien? Si les parece tan bien, que tengan en sus oficinas de comunicación social a un defensor de las audiencias nombrado por entidades académicas y organizaciones de la sociedad civil que tienen que someter al gobierno a escrutinio. Si ellos están dispuestos a hacer eso, entonces tendrán credibilidad para gestionar o para hacer avanzar ese tipo de iniciativas.
22: Por cierto, Artículo 19 informó que participará en la consulta de la cual saldrán los lineamientos, apoyada en observaciones jurídicas y derechos humanos. En su cuenta de X enumeró como principales preocupaciones la intervención en decisiones editoriales, medidas que privilegian una sola visión política, además de un riesgo de mayor censura para el periodismo y una verificación de la verdad, donde sea la misma autoridad quien tenga la decisión final sobre la información que se publique. También afirmó que la situación se agrava al no existir una expectativa razonable de autonomía e independencia de la comisión y advirtió que fortalecer los derechos de las audiencias es incompatible con la creación de mecanismos que puedan restringir la libertad de expresión y algunos otros valores para recibir información plural. Luego de 3 semanas de ausencia, el senador morenista Adán Augusto López se presentó en la sesión de la Comisión Permanente del Senado, pero evitó hablar con los medios de comunicación en diferentes ocasiones. Primero, rumbo al pleno de sesiones, evitó responder sobre las versiones periodísticas que afirman que le quitaron la visa de Estados Unidos y que hay investigaciones que lo vinculan con el huachicol fiscal.
0: ¿Qué cree que sean esos rumores, senador?
1: Muchas gracias.
22: Ya dentro del pleno, la prensa volvió a cuestionarlo y el senador volvió a evadirse.
1: Ya sabe que yo no doy declaraciones, muchas gracias.
22: Al salir fue abordado otra vez por los compañeros y fue cuestionado sobre si va a pedir licencia a su cargo y dejar el Senado y volvió a repetir la misma frase, que él no da declaraciones, como si no estuviera obligado a explicar sus ausencias.
3: Yo no hablo.
4: Dijo
3: no
4: que iba a estar en territorio.
3: No doy declaraciones y ando en territorio.
4: ¿Sí anda en territorio?
3: ¿Sí? ¿Sí?
4: ¿Me regaló una foto?
3: Sí, con mucho gusto. Sí, vaya, gracias.
4: ¿Ibas a
3: tener
4: licencia para dedicarse ya al partido?
3: Ya sabe que yo no doy declaraciones.
5: ¿Quién va a ser el candidato de Morena en Chihuahua, senador?
3: Yo no doy declaraciones.
22: Bueno, pues seguramente ya tendrá necesidad de dar declaraciones. El senador morenista Ignacio Mier descartó iniciar un proceso para separar de su cargo al compañero morenista Enrique Insunza al considerar que no existe una sentencia firme, un requerimiento judicial. Insunza, quien tampoco se ha presentado a trabajar y aunque tiene sus cuentas congeladas, sigue recibiendo su pago como senador, es señalado por las autoridades de Estados Unidos por tener vínculos con el crimen organizado.
18: En su caso, que tiene la representación legal, le pueda notificar en sentido contrario. Al interior del grupo parlamentario ya lo señalamos, nosotros estamos a la espera, después de ya casi 100 días, de que se presenten las pruebas y se inicie un proceso, si es que fuera el caso.
22: El Senado de Estados Unidos, por cierto, confirmó a Jay Clayton como nuevo director de Inteligencia Nacional. Se trata del fiscal federal del Distrito Sur de Nueva York, quien el 29 de abril anunció la acusación formal contra 10 funcionarios y exfuncionarios de Sinaloa, entre ellos Rubén Rocha Moya, por presuntos vínculos con el cártel de Sinaloa. Clayton, nominado por Donald Trump, fue ratificado por el Senado a encabezar la oficina que coordina las agencias de inteligencia en ese país, tal como la CIA, la DEA y parte del FBI. La Comisión de Quejas y Denuncias del INE ordenó al PRI retirar publicaciones en las que vincula a Morena con el narcotráfico. Considera que podría contener imputaciones falsas y carecer de sustento. En respuesta, Alejandro Moreno acusó al Instituto de censurar a la oposición. En su cuenta de X escribió: esta resolución fortalece la censura, limita la crítica política y protege a Morena, mientras México sigue padeciendo la violencia, el control territorial del crimen organizado y una impunidad que crece todos los días. El PRIista anunció que impugnará la resolución y llevará el caso ante organismos internacionales. Este es parte del spot que el INE ordenó retirar.
26: Bienvenidos al manual del juego sucio de Morena. Nuestra palabra de hoy es penal. Lugar donde deben estar todos los narcopolíticos de Morena. Para que México funcione de nuevo, que gobierne el PRI.
22: El exgobernador de Baja California, Jaime Bonilla, respondió a los señalamientos de la actual gobernadora Marina del Pilar. Le exigió dejar de involucrarlo en sus infortunios derivados de las grabaciones donde ofreció información de las mesas de seguridad de Estados Unidos a cambio de ayuda. Bonilla acusó que la gira de medios de la mandataria por la Ciudad de México solo tiene el objetivo de victimizarse y levantar cortinas de humo para ocultar el contenido de sus acercamientos con las autoridades. Rechazó haberla engañado y le pidió aclarar por qué y con qué dinero contrató a 2 profesionales relacionados, según él, con temas del narcotráfico y lavado de dinero. Sostuvo que no tiene razón para ser facilitador de quien afirmó ha querido meterlo a la cárcel desde su primer día de administración. Ayer en entrevista aquí con mi compañero Juan Becerra, la gobernadora sostuvo que es víctima de Jaime Bonilla.
27: Sí, yo lo he denominado así como una emboscada psicológica por todos los planteamientos que se hicieron en esta reunión. Se tocaron temas de cargos, sanciones, cartas. Incluso extradición. Y yo en ese momento dije, a ver, ¿de qué me estás hablando?
28: ¿Y qué es lo que te dio miedo, gobernador, de lo que te dijo esta persona?
27: La, el contexto que estaba generando. Todo era un contexto, justamente, ¿no? De, haciendo estos planteamientos, una situación tratando de inducir, tratando de generar temor, tratando de generar una presión psicológica para llevarme entonces, ¿no?, a una situación que evidentemente planearon. Por eso te digo, evidentemente fue una trampa. Si no hubiera sido, no me hubieran grabado.
22: El exalcalde de Ixhuatlán de Sureste, Veracruz, Raúl González, señalado por la Fiscalía como presunto autor intelectual del secuestro y homicidio de la periodista Roxana Guzmán, aseguró que las acusaciones en su contra son falsas y que la imagen que acusan generó esta venganza por parte del alcalde fue generada con inteligencia artificial.
2: A través de una fotografía me hacían un vínculo. La Fiscalía, que al parecer portaba yo un arma de fuego, cuerno de chivo, por ahí no tuvimos ante la vista tal fotografía. Y ahorita lo único que sí es que vamos a contestar conforme a derecho, y que también saben los medios de comunicación que a través de perfiles falsos, durante el principio de mi administración, estuvieron subiendo diversas fotografías distorsionadas de varios perfiles falsos, en donde mostraban a mi persona a través de IA con presuntas armas de fuego.
22: Ayer se reportaron en México 51 asesinatos. Los estados con más ejecuciones fueron Guerrero con 9, Guanajuato con 8, Jalisco con 4, además de Baja California y Chihuahua con 3 homicidios cada uno. La jefa de gobierno, Clara Brugada, la jefa de gobierno de la Ciudad de México, anunció que va a destinar recursos públicos para reconstruir y reinstalar las esculturas comunistas del dictador cubano Fidel Castro y de Ernesto Che Guevara, luego de que en julio del año pasado fueran retiradas del Jardín Tabacalera por la alcaldesa de la Cuauhtémoc, Alessandra Rojo de la Vega.
6: En este caso, he decidido que vamos a, como gobierno de la ciudad, a construir esas esculturas e instalarlas en otro punto de la ciudad para que no tengamos ya problemas de este tipo. Seguramente algunos vecinos no estuvieron de acuerdo, la alcaldesa no estuvo de acuerdo, pero hay otros vecinos y gente, ciudadanos que están de acuerdo, y en torno a eso nosotros como gobierno de la ciudad sí estamos de acuerdo y vamos a hacerlo.
22: En Estados Unidos, por cierto, el congresista republicano de Florida, Carlos Antonio Jiménez, a través de su cuenta de X envió un mensaje al gobierno de México señalando que desde el Congreso estadounidense denuncian al desgobierno corrupto de México por seguir socavando la política de Estados Unidos hacia el régimen asesino en Cuba.
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22: De esto y más le estaremos informando si nos acompaña después del corte, agradeciendo como siempre la amabilidad de su compañía. Gracias, bienvenidos y muy buenos días.
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13: Más allá de lo vivido este fin de semana en París, más allá del lugar conquistado por Isaac del Toro en el Tour de Francia, conquistar las etapas, caer y levantarse es el reflejo de un deportista ganador que entiende su lugar, su presente y que aprende todos los días. En su caso, del mejor, su coequipero y mentor Tadej Pogačar. Del Toro tiene esa mezcla perfecta de talento nato y hambre de gloria que distingue a los elegidos. El Tour de Francia ha sido la radiografía perfecta que refleja el espíritu combativo, la resiliencia y la calidad innegable de un mexicano que ya se ha instalado en la élite del ciclismo mundial y que hace que hoy todo el país se interese por un deporte que estaba en el olvido desde hace décadas. 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
14: El primer animal en órbita espacial fue la perra Laika, lanzada por la Unión Soviética en 1957.
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22: Son las 7 de la mañana con 15 minutos y bueno, pues el martes, durante la sesión del Congreso de Oaxaca, ahí pues los diputados evitaron que una de sus compañeras diputadas de Movimiento Ciudadano, Alejandra García, se posicionara en la tribuna sobre el asesinato del periodista Alejandro Leiva. Lo mataron el 22 de julio. Él había señalado, como lo escuchamos aquí, explícitamente como responsable si algo le pasaba. Y le pasó, pues lo mataron. En noviembre le había colocado un video en sus redes sociales diciendo que si algo le pasaba, uno de los responsables sería el gobernador Salomón Jara. El gobernador, por supuesto, se ha deslindado, dice que no va a pedir licencia, en Oaxaca no está pasando nada. Sus compañeros morenistas lo respaldaron, aunque ni siquiera se han iniciado las investigaciones. Y bueno, pues en el momento en que Alejandra García quería posicionarse respecto a este tema, pues los compañeros se lo impidieron. Diputada, ¿cómo estás? Gracias y buenos días.
15: Muy buenos días, muchas gracias por darme la oportunidad de tener voz en tu espacio, en tu medio.
22: Al contrario, diputada, gracias. ¿Qué es lo que tú querías posicionar, decir frente a los diputados y frente a los ciudadanos que te impidieron los morenistas hacer respecto al asesinato del compañero Leiva?
15: Bueno, mira, de último momento en la sesión ordinaria, antes de aprobar el orden del día, ellos incorporaron un punto para fijar posicionamiento como grupo parlamentario de Morena. Y bueno, pues yo creo que lo adecuado pues era de que quienes teníamos también el interés de posicionar en un tema tan delicado para Oaxaca lo hiciéramos, por lo cual yo también solicité que se incorporara la posibilidad de que yo hablara a nombre de Movimiento Ciudadano. A pesar de que no tengo grupo parlamentario, soy la única voz de oposición en los hechos dentro del Congreso de Oaxaca de 42 diputados, pues prácticamente soy yo como diputada de Movimiento Ciudadano, uh-huh. Y hay un diputado del PRI, pero prácticamente pues vota muchas cosas con ellos, y de ahí el resto pues son Morena y aliados. Entonces, en igualdad de circunstancias, Morena metió un punto y yo también pedí el derecho que tengo, uh-huh, como diputada de hacerlo. Sin embargo, pues solamente aprobaron que ellos pudieran fijar una postura y lo mío lo desecharon, ¿no? Sin embargo, yo había inscrito un punto, un exhorto, y ahí tuve la posibilidad de fijar postura, de decir que es importante que la investigación, la primera línea sea la actividad periodística precisamente de Alejandro Leiva. Como bien lo dices, pues él hizo semanalmente, él sacaba una videocolumna, sí, y hacía señalamientos muy delicados, y pues el tema tiene que revisarse con absoluta transparencia, con mucha objetividad, y pues dar con los responsables, cueste a quien le cueste, porque creo que en un Estado democrático, en un país que decimos que existe democracia, pues debe de garantizarse la libertad de prensa, la expresión de quienes también somos oposición y la seguridad para quienes somos voces críticas del gobierno.
22: Bueno, y pues permitir, ¿no?, que haya una investigación, porque el periodista fue muy claro al señalar al gobernador, al secretario de gobierno y a otro funcionario de lo que pudiera pasarle. Al menos esto tendría que generar algún tipo de reacción, alguna investigación, diputada.
15: Efectivamente, mira, también quiero decir que lo que pasó no es un agravio personal, se lo dije a los diputados, más bien es resultado, ¿no?, se da en todo un contexto de lo que ha venido sucediendo en Oaxaca. Lamentablemente el poder legislativo, en lugar de fungir como un poder autónomo, más bien es una extensión del poder del poder ejecutivo, en la cual parece que la consigna es proteger al gobernador, el no permitir que haya debate ni posiciones críticas, y estos señalamientos que hizo en su momento el periodista son muy delicados, son muy graves. El gobernador recientemente también había dicho públicamente que iba a clasificar, ¿no?, a los medios que eran amigos y a los medios que lo criticaban y que lo denostaban, y que ellos sí de plano no los iba no les iba a responder. Entonces, es muy delicado cuando esto se dice desde la voz de quien tiene el mayor peso de poder político en nuestro estado.
22: Bueno, pues atentos, diputada, escuchamos con mucha atención la posición del diputado Gibran Ramírez, que al ratito va a estar por acá diciendo, bueno, pues no podemos dejar que estas cosas sucedan y que no haya consecuencias. Lo dijo el periodista, lo denunció, y aún así lo mataron, y bueno, pues pareciera que no está pasando nada. Gracias, diputada.
15: Gracias, Azucena, gracias por darnos la oportunidad. Saludos.
22: Gracias. ¿Qué pasó en Tamaulipas? David Castellanos, buenos días.
0: Hola, buenos días, Azucena. Ayer se registró un incendio en la empresa refresquera. Son más de 40 unidades las que fueron consumidas por el fuego, en una situación bastante alarmante y mediática, debido a que se genera una incertidumbre por la incapacidad para controlar un siniestro como esto en una empresa de renombre y una empresa de transnacional, que no había tenido la oportunidad de sofocar rápidamente el fuego. Pues se registró en una bodega ubicada en Matamoros, la empresa Pepsi, perdió al menos 40 unidades. Y sí, al lugar tuvieron que acudir diversas corporaciones de emergencia, protección civil, bomberos, unidades de rescate y todo el operativo regular que exige este tipo de siniestros. El presidente municipal de esta ciudad fronteriza de Matamoros compartió videos, exhortó a la población a estar en alerta, y todo lo que habitualmente comparten los políticos, ¿sí? Dice, pedimos a la población evitar acercarse a la zona en la avenida Marte R. Gómez y permitir que los cuerpos de emergencia realicen sus labores con seguridad y eficiencia.
22: Así es.
0: Ahí está la situación, un incendio colosal, alarmante, columnas de humo que se veían a kilómetros de distancia y mucha incertidumbre en esta ciudad fronteriza de Matamoros, que históricamente enfrenta problemas de inseguridad.
22: Así es, de despojo de terrenos, de extorsión, pues un montón de
0: secuestros, de enfrentamientos armados.
22: Así es.
0: El tráfico desafortunado pero natural de una frontera con Estados Unidos, el principal consumidor, y hoy este incendio que genera suspicacia. Hablan de extorsiones a las empresas. Un dato que se había registrado severamente en los últimos meses en esta administración municipal de Alberto Granados, con un cierre paulatino y constante de restaurantes, de empresas locales, y que no había tomado tanta relevancia. Hoy, la situación del incendio, no hay una postura fija de Pepsi que lo registre o lo relacione con alguna situación de delincuencia organizada.
22: Sí, dice. Pero dime.
0: Te escucho.
1: No, dice Pepsi en un, pues, en un comunicado que pues deja más dudas, ¿verdad? Dice, ante versiones que circulan en algunos medios de comunicación, aclaramos que al momento no hemos identificado antecedentes de amenazas o intentos de extorsión que hayan precedido este evento. Vago, ¿verdad? O sea, no lo descarta tampoco.
0: No, es correcto. Uh-huh. Entonces, lo cierto, Azucena, auditorio, es que Matamoros se enfrenta a una crisis de cierre de empresas. Recientemente, en el 2026, Tridonex cerró sus operaciones. También hay otra empresa que tenía años trabajando ahí, la maquiladora de nombre Trico. Ajá. Trico también acaba de cerrar el mes pasado. Son cientos de empleos que se están fugando en la frontera tamaulipeca, específicamente de la ciudad de Matamoros. Y Trico es la tercera empresa que cerró. Uh-huh. Estoy hablando del 2026.
1: Correcto.
0: Más de 10,000 empleos perdidos en los últimos meses.
1: Ese es impresionante, es impresionante. Dice la autoridad que son 45 camiones de Pepsi los que resultaron quemados por este incendio que no han detectado. Fíjate, ¿a qué horas fue el incendio? Perdóname, David.
0: Fue poco antes del amanecer. Y ajá, en total son al menos 57 unidades afectadas.
1: Poco antes del amanecer, ayer, ¿no?
0: Sí.
1: De ayer.
0: De ayer.
1: De ayer, miércoles.
0: De martes para miércoles.
1: De martes para miércoles, correcto. De martes para miércoles. Y hasta este momento la autoridad no ha sido capaz de decir qué inició el incendio, cómo fue que tardaron tanto para controlarlo. ¿Qué dicen los peritajes? Pues, ¿cuál es el adelanto? ¿Y qué dice la empresa respecto a esto? Si ya se reunieron.
0: Peritajes, uh-huh. Hay que esperar bien la investigación. Común, un cortocircuito en unidades que estaban estacionadas, uh-huh, y generan los neumáticos de esas unidades un fuego que corre mucho más rápido, nubes densas de humo negro que generan más alarma, y es la retórica y la narrativa habitual de una situación que no tuvo control, de una situación que genera más dudas que el registro de un simple hecho aislado.
1: Oye, esto que me dices de un posible cortocircuito y tal las llantas, ¿es lo que hicieron oficial o no lo han dicho?
0: No, no es oficial.
1: No es oficial.
0: Son las versiones que se escuchan, claro, en el momento de los hechos, y son las versiones que se comienzan a correr después de que presuntamente, en términos técnicos, fue controlado ya el siniestro.
1: Ya está controlado. Bueno, pues impresionante esta situación, David. Evidentemente, pues sabemos, hay muchas versiones en los medios de comunicación que pueden ser versiones extraoficiales, incluso de la propia empresa, porque sabemos que el delito de extorsión, pues se denuncia poco, justamente por las situaciones que se generan con el crimen organizado. Y bueno, pues mencionarán que es un accidente. Ya veremos qué decisión tomará Pepsi, no hoy, no mañana, en los próximos meses, y esto vendrá a corroborar si fue un accidente, si fue una extorsión. ¿Me aguantas un poquito, David, en la línea, si eres tan amable?
0: Sí.
1: Sí, gracias, muy amable, regresamos.
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24: Una vuelta al mundo.
25: Singapur. Singapur es una ciudad-estado futurista que se ha consolidado como el puente financiero y tecnológico más limpio, verde y eficiente entre Oriente y Occidente. Destaca mundialmente por su exitosa convivencia multicultural, uniendo armónicamente a comunidades de origen chino, malayo, indio y una inmensa población de expatriados occidentales. Su arquitectura vanguardista desafía la gravedad de los icónicos invernaderos de Gardens by the Bay y el impresionante complejo Marina Bay Sands. La gastronomía singapurense es el reflejo fiel de su diversidad, combinando mercados callejeros galardonados con los restaurantes más sofisticados. Singapur es, en definitiva, el modelo global de una metrópoli sostenible, próspera y multicultural, orientada con paso firme hacia el desarrollo del mañana.
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22: Las 7:30. Bueno, pues muchas gracias a David Castellanos, periodista allá en Tamaulipas, por mantenerse con nosotros. Solo quería preguntarte, David, ¿hay alguna conferencia o alguna boletín que piense la Fiscalía haya informado, vaya a emitir en las próximas horas?
0: No, hasta el momento no hay convocatoria a comunicado prensa, pero te quiero precisar algo que me hace el director general del Semanario Vertical en Tamaulipas, Julio Alberto Rubio. Fue el domingo al amanecer, 2:40 de la mañana aproximadamente, los primeros reportes o exhortos de la autoridad.
22: Correcto.
0: Municipal.
22: Muy bien. Domingo, fíjate cómo suceden las cosas en otros estados de la República, que tarda muchísimo en darse a conocer a veces la información, por un montón de razones, ¿eh? Entonces llega ayer, a través de los compañeros reporteros, ayer miércoles, de las redes sociales, tal, y bueno, pues ahora estamos hablando de esta situación, no se sabe qué fue lo que sucedió, lo que sí sabemos, David, de cierto, es que en esta zona pues se han registrado cierre de negocios por cobro de piso, por extorsiones.
0: Cobran el negocio, los locales son lo que reportan. Hay empresas transnacionales que simplemente hablan de crisis y de no hay sin una oportunidad de mantener las operaciones. Tridonex, Trico, Tico, sí, más de 10,000 empleos perdidos en Matamoros. Y respecto al caso del incendio, algo que llama poderosamente la atención para quienes tuvieron la oportunidad de trabajar en el enfocamiento del fuego es que fueron por bloques las unidades, una veintena de unidades en un cierto punto de la bodega, otra veintena de unidades a otros tantos metros de la bodega, y eso fue también lo que impidió que se pudiera sofocar rápido. Entonces, técnicamente era una hipótesis ligera y aventurada que quizás registraron 3-4 cortocircuitos simultáneamente.
22: Pues sí. Fíjate. Bueno, pues vamos a esperar y por supuesto a buscar a las autoridades. Pepsi evidentemente no saldrá porque ya emitió un comunicado. Entiendo que hay una reunión el día de hoy. Y bueno, pues a ver qué más resulta de este tema. Muchas gracias, David.
0: Un saludo, buenos días.
22: Gracias, cuídate. Gracias, buenas tardes. Pues sigue el pleito, ¿no? En Morena, entre el gobernador Jaime Bonilla, ex gobernador Jaime Bonilla, ex morenista, ahora petista, y la gobernadora de Baja California, Marina del Pilar. Ayer la gobernadora Marina del Pilar hizo, pues sí, una visita, para no quiero decir tour, una visita a algunos medios de comunicación con algunos compañeros periodistas, en donde pues básicamente se dedicó a decir que pues ella era víctima de Jaime Bonilla, que a ella la habían engañado, que si esto no era una trampa, entonces ¿por qué la habían grabado? Que era una guerra psicológica. Entonces, bueno, se la pasó prácticamente todo el día. Creo que la primera entrevista, bueno, fue a media mañana y luego de ahí todo el día hablando de Jaime Bonilla, quien le respondió a través de un comunicado, pues muy formal, digamos, porque trae los logotipos del Partido del Trabajo, aliado de Morena, en donde dice, Marina, deja de victimizarte y aclara por qué traicionaste a la patria. El exgobernador Jaime Bonilla exigió a la gobernadora deje de involucrarlo en sus infortunios, que asuma su responsabilidad con seriedad y aclare el contenido de las grabaciones por la que los mexicanos le tienen catalogada como una traidora a la patria. El también comisionado político nacional del PT en Baja California consideró que la gira de medios que la gobernadora desarrolla por la Ciudad de México solo tiene el objetivo de victimizarse y levantar cortinas de humo para ocultar el comprometedor contenido de sus acercamientos con oficiales y asesores de agencias estadounidenses. Marina del Pilar tiene que dejar de mentir y también de meterme en sus asuntos. Ahora resulta que yo soy el culpable de que sea señalada por los mexicanos como una corrupta, de que le hayan quitado la visa y hasta que le hayan sorprendido ofreciendo información sensible a un gobierno extranjero, dice Bonilla. Marina debe dejarse de chantajes sentimentales. Nadie cree en sus versiones de persona engañada. Que aclare por qué y con qué dinero contrató a dos profesionales relacionados con temas del narcotráfico y lavado de dinero, con quienes se sentó cuando confesó que ha tenido tres reuniones con agencias sin ver avances. ¿Quiénes y por qué le facilitaron el cruce a Estados Unidos si no tiene visa? ¿Y por qué cuando ofreció obsequiar todo cuanto se dijera en las mesas de seguridad, no pensó en el agradecimiento que tanto dice tener por Claudia Sheinbaum y López Obrador? Estoy leyendo las textuales de Jaime Bonilla. Esto fue lo que él escribió. En una de las entrevistas, una reportera le preguntó en qué estaba pensando cuando ofreció revelar los contenidos de las mesas de seguridad y con falsa emoción ella dice que en sus hijos, porque son muy pequeños y le asusta la idea de ser procesada penalmente en Estados Unidos. Yo le pregunto a Marina, ¿por qué no pensó en sus hijos y en sus padres cuando se metió en estos problemas? Dice el exgobernador. Marina naufraga en el mar de sus mentiras. Es una persona acostumbrada a manipular. Dice ser parte de una emboscada psicológica y queda claro que ella misma se ha emboscado con sus deshonestas conductas. Bueno, pues así sí se llevan. Ariadna Montiel habló de esto antier, ¿verdad? O ayer. Ayer. Que no se pelearan y que se iba a juntar con ellos y que los iba a reunir y que ya dejaran pues de echarse pleito. Pero pues ayer Marina del Pilar siguió en medios de comunicación y le responde así Jaime Bonilla, pues durísimo. Gracias a Montserrat Caballero, ella es aspirante a la gubernatura de Baja California, a la coordinación estatal del PT en Baja California. Ella fue alcaldesa por Morena, ahora está en el PT y bueno, pues está siendo acompañada justamente por Jaime Bonilla. ¿Cómo está Montserrat? Gracias y buenos días.
2: Gracias, Susana. Muy buenos días. Gracias por el espacio.
22: Al contrario, pues ha revelado nuestra compañera Adela Navarro del Semanario Z que también te fue retirada la visa, Montserrat.
2: Sí, pero hago una precisión. Es Azucena, no lo reveló el Z, yo lo anuncié. Yo lo anuncié antes. Vuelvo a la vida pública y para mí fue importante a comentarlo el 9 de julio. Ya después Z lo manifiesta, lo expresa y yo hago la aclaración de que pues, yo utilicé la palabra retirar, ellos utilizan la palabra revocación, pero para los efectos de tu servidora es lo mismo porque yo voy por un tema no de visa, sino de residencia.
22: ¿Y qué fue lo que pasó, Montserrat, del 9 de julio que lo anunciaste ahora? ¿Qué es lo que te han dicho las autoridades? ¿Qué pasó?
2: Yo sigo en espera de mi trámite, Azucena. Tú tienes, como esposa de un ciudadano, aquí en la frontera es muy común ese trámite, de un ciudadano americano, cuando no estaba en funciones, empecé este trámite. Uh-huh. Y tú tienes dos opciones, vivir y esperar el trámite en México o, en su defecto, esperarlo en Estados Unidos. Yo decidí esperarlo en México y ahorita estoy en espera del trámite. He aclarado que si en su momento, si llego a ser gobernadora y no tengo el documento, pues no llevaría a cabo el cargo porque se necesita en la frontera tener esta comunicación binacional personal.
22: O sea, si no resuelves el tema de tu visa, ¿no vas a participar?
2: Voy a participar en el tema.
22: En la encuesta.
2: en la encuesta, efectivamente, pero si llegas, llegándose los tiempos, porque los tiempos se van a llegar, ¿no? Del cielo de la tierra al cielo, nada está oculto. Y si se llegasen los momentos y yo no tuviera el documento, entonces me retiraría del cargo por congruencia política y personal.
22: Ahora, ha dicho, si no mal recuerdo, Hank, que él nunca tuvo visa y que nunca le generó ningún conflicto.
2: Sí, lo respeto, pero él no ha sido gobernador. No ha sido gobernador, y yo considero que por congruencia la gente en este momento está molesta, está haciendo sospechas, no solo de tu servidora, de todo mundo, con toda la razón, después de las acciones que vemos como el día de ayer, y entonces por congruencia y por ética con las personas hay que ser claros.
22: ¿Tendría que hacer esto la gobernadora actual, Marina del Pilar?
2: No puedo hablar de ella porque su caso es distinto. Ella ya era gobernadora y tu servidora en este momento solo soy una ciudadana. Por otro lado, mi tema es de residencia. Y también Zeta comenta que una probable investigación de tu servidora. Si yo tuviese una investigación, pues obviamente ya me hubieran dicho que no al trámite de residencia.
22: Ahora recordamos, Montserrat Caballero, cuando fuiste alcaldesa, que fueron momentos sumamente difíciles con el tema de la inseguridad. Estuviste en un cuartel viviendo, ¿no?
2: Sí, pernoctando en el cuartel porque recibí amenazas, Azucena, del cártel de Jalisco. Recuerdo, recibí amenazas, un atentado, y después de eso el señor Adán Augusto dijo que yo estaba nerviosa cuando dije directamente a los cárteles que les cobraran las facturas a quienes les debían, nuestros ciudadanos. Y hoy todo el mundo sabe a qué me refería, ¿no? A las suspicacias que hay, a las sospechas que hay y a estos pleitos que no abonan a la cuestión política y a los ciudadanos. Por eso me fui de Morena.
22: ¿A qué te referías, Montserrat, para no dejar libre pensamiento? ¿A qué te referías cuando mencionabas eso?
2: En su momento que yo no participaría de ningún hecho delictivo ni me aliaría con ninguna célula delictiva y por eso sufrí un atentado. ¿No te parece extraño, Azucena, que fui la única que sufrió atentados y hoy los que están siendo señalados y buscados no?
22: ¿Consideras que esas personas sí tienen vínculos con el crimen organizado? ¿Lo sabes?
2: No lo puedo hacer como una consideración porque no lo sé, pero sí lo puedo decir que en su momento fue la única persona de gobierno, como debe de ser, que defendió a la ciudadanía, que salió a dar la cara. Eso es lo que quiere la gente, que demos la cara, y por esas amenazas me tuve que ir a vivir al cuartel, pero salí a trabajar, no estuve ahí encerrada. Y por otro lado, pues decidí retirarme de Morena porque estos chismes y dimes y diretes entre los gobernantes pues no abonan, ¿no?
22: ¿Por qué te saliste de Morena, Montserrat? O sea, específicamente.
2: Porque preferí... lo expresé en su momento, preferí irme con dignidad que quedarme con vergüenza. Yo no puedo ser tapadera de las cuestiones como cuando la diputada cruza dinero, que es la representante de fiscalización en el Congreso, y cruza divisas y no sabe explicar de dónde vienen. A la gente eso le molesta.
22: ¿Qué opinas de estas acusaciones que hace Marina del Pilar contra Jaime Bonilla, que está cercano a ti ahora en el PT?
2: Me da mucha pena que expongamos estos temas. No entendí el contexto de la gobernadora al exponer esto. No entendía qué se deben esas ruedas de prensa. A mí hasta este momento me parece, pues no sé, Azucena, cuál era el fin de ir a una gira de medios a exponer esto. La licenciada Ariadna, líder del partido, nos dijo que si queríamos ir en alianza nos calmáramos todos. Esto se sigue dando. Yo lo único que veo objetivo, claro y de interés para la ciudadanía es que la alianza se pone en riesgo.
22: ¿Quieren ir en alianza todavía a pesar de esto?
2: Yo no, tu servidora no. La cuestión nacional, y muchas personas no entienden cómo nos manejamos en el norte, claro. qué pasa en el norte. Entonces... Si Morena, las personas que dirigen Morena están haciendo un esfuerzo.
22: A ver, me aguantas tantito y retomamos esta pregunta, este tema de la.
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0: sanciones de hasta 50 años de prisión para quienes atenten en su contra. La jefa de gobierno, Clara Brugada, encabezó la presentación del Plan Integral Hídrico en San Gregorio Atlapulco, Xochimilco, que incluye la construcción de 22 gaviones y más de 16.000 metros cuadrados de desasolve. Destacó que con una inversión histórica de casi 400 millones de pesos se combaten los problemas de drenaje e inundaciones que afectan a esa alcaldía. La secretaria de Agricultura, Columba López, se reunió con el embajador de Canadá en México, Cameron McKay, a fin de generar más oportunidades para los pueblos originarios e indígenas con el intercambio de sus productos agroalimentarios y oportunidades de desarrollo sustentable para el campo y la ganadería.
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2: Son las 7:45, gracias a Montserrat Caballero, aspirante a la gubernatura de Baja California por el Partido del Trabajo. Bueno, ya sabemos que PT, Morena, Verde son aliados a nivel nacional. El Verde ya dijo a mí, pues ni me volteen a ver, por ejemplo, en San Luis Potosí y en algún otro estado de la República. Y acá en Baja California, pues hay un pleitazo brutal entre Jaime Bonilla, exgobernador, y Marina del Pilar, gobernadora. Y Montserrat está en el PT. Yo le preguntaba a Montserrat si aún así, con todas estas broncas y estos señalamientos entre Bonilla y Ávila, ¿aún quieren la alianza? Tú dices que tú no quieres alianza.
3: Más que yo no tengo el poder para decidir eso, pero lo que sí, como representante del PT, porque si me salía Morena, aún siendo la marca en el poder, es porque tengo ciertas convicciones y yo seguiría a líder del PT, ¿no? En las decisiones que este tomara, porque claramente ayer, pues es evidente para nosotros, pues que no están dispuestos a la alianza. Ese es el mensaje que yo tomo, ¿verdad?
2: O sea, yo creo que Jaime Bonilla pues había bajado un poco ya como el perfil de guerra, que bueno, sí. Fue brutal, ¿verdad? También, ¿no? Es que uno mejor que el otro ni tal. Y ayer la gobernadora pues se arrancó en algunas entrevistas en la Ciudad de México y hoy Jaime Bonilla, bueno, ayer pues le responde sin... O sea, yo no me los imaginaría en una alianza levantándose las manos, pues. Y además, Jaime Bonilla se reunió con Dante Delgado de MC para una posible alianza.
3: Pone en riesgo la alianza. ¿Y qué hay con la alianza? No, el movimiento, porque las cosas personales pues no abonan a un movimiento nacional, particularmente en el estado de Baja California. Y creo que el mensaje de la gobernadora es muy claro, ¿no? Si tiene miedo, si no se siente segura, pues entonces yo no sé si la vayan a obligar a tener esta alianza, ¿no? Por mi parte, yo estoy dispuesta a abonar a la lasitud de esto, a que se unan, pero realmente el mensaje de la gobernadora ayer fue muy claro.
2: ¿Cuál fue el mensaje? ¿Qué mensaje recibieron?
3: Bueno, yo a lo que entendí, no vi todas las entrevistas, uh-huh. Fueron muchísimas, a lo que entendí, ella está asustada, tiene miedo y no confía en el PT.
2: Bueno, pues listo, Montserrat. Tú me dices entonces que la visa te la retiraron por un tema de trámite de tu residencia porque tu esposo está en Estados Unidos.
3: Así es. Cuando yo ya no estaba en política, Azucena, ya me iba a retirar. Sí. Me revocan la visa porque el trámite de residencia así aplica, ¿no? A veces te la dan inmediatamente la gente consular y en ocasiones te dicen vamos a esperar más tiempo, pero por lo tanto te retiro la visa.
2: Correcto. No sostienes que no hay ninguna investigación en tu contra en Estados Unidos.
3: Absolutamente, y si lo hubiese, pues ya se hubieran enterado, ¿no? El Zeta es muy hábil, Adela Navarro es buena periodista,
2: muy buena.
3: Y es un tema que tendrá su final, no tiene su fecha de caducidad, afortunadamente. Pues
2: sí. ¿Y tú estarías dispuesta, Montserrat Caballero, a encabezar una alianza con Morena?
3: Yo estaría dispuesta con Morena, bueno, siendo el PT. Yo en este momento soy el PT, uh-huh. y la alianza, honestamente, con esto no creo que se vaya a dar.
2: ¿Y con Movimiento Ciudadano?
3: Con Movimiento Ciudadano no lo sé, no, yo con el PT, porque yo formo parte de esas filas y espero los resultados de la dirigencia y lo que ellos decidan.
2: Pero si te dijera, Morena, ¿sabes qué? Va el PT con nosotros, pero tú no eres la candidata, ¿lo aceptas?
3: Yo no estoy con Morena, yo me iría con el PT. Sí, sería, sí, creo sí. Que prefiero...
2: No, digamos, pero si hay una alianza entre Morena y PT y deciden que no lo signa el PT, sino Morena, ¿estás conforme con ello?
3: Mira, antes de eso, Morena, a Azucena te voy a ser muy sincera. Prefiero perder con mis propios números que arriesgarme a números que ya me fallaron una vez.
2: O sea,
3: esa es la conclusión.
2: ¿Podría ser candidata de otro partido que no sea ni el PT?
3: No, pero no, en este momento no, solo del PT. Bueno. Y creo que.

0: que las cosas pintan para este lado.
1: Que el PT vaya con su candidata.
0: Sí, yo creo que sí. Después de lo de ayer, yo creo que sí, pero veremos.
1: Bueno, gracias, Montserrat, qué amable.
0: Gracias, bonito día, bye, bye.
1: Gracias, Montserrat Caballero, aspirante a la gubernatura en Baja California por el Partido del Trabajo. Organizaciones de tortilleros, pues dicen que podrían salirse ya del Acuerdo Nacional Maíz Tortilla. Se firmó el 12 de junio del 2025. Supuestamente la promesa era que todos se ordenaran los precios, que todos establecieran un tope máximo del kilo de tortilla, lo que parece que pues no se ha cumplido, no se han dado las condiciones necesarias. Sergio Jarquín, presidente de la mesa directiva del Consejo Rector de la Tortilla Tradicional. ¿Cómo estás, Sergio? Buenos días.
2: Muy buenos días, muy bien, gracias. Muchas gracias, Susana.
1: Al contrario. Sergio, preguntarte, ¿qué es lo que está generando esta posibilidad de que algunas tortillerías, algunos tortilleros salgan de este acuerdo, al que, por cierto, muchos no entraron desde el principio, ¿eh? ¿Qué es lo que está pasando, Sergio?
2: Bueno, lo que pasa es que firmamos tres organizaciones el acuerdo, la Unión Nacional con Antonio de la Torre, la Cámara Regional de Veracruz, Puebla y Tlaxcala, de Alfonso Collantes, y un servidor del Consejo Rector de la Tortilla Tradicional Mexicana. A esto, pues bueno, se unió a otro grupo de compañeros, pero el problema es que a la fecha, ante las instrucciones que nosotros mismos vimos de parte de la presidenta, varios sectores o varias instituciones de gobierno, no hemos visto avances. Entonces, por lo tanto, no hay mucho que ofrecerle a los compañeros y por eso es que no se han integrado al programa. Por ejemplo, el ordenamiento del mercado, que si bien tiene que ver también con los municipios, hemos solicitado reiteradamente a las autoridades pues que se hable con los gobiernos estatales y municipales para que sea pronto y de una manera pues ordenada. En lo que es la competencia desleal, pues se ha agravado más este tema y eso perjudica el patrimonio de mis compañeros. Y bueno, pues no todas las instituciones nos reciben muy bien, nos atienden muy bien, no nos dicen que no, pero no ha habido ningún avance. Entonces, esa es la preocupación de nosotros. Y vaya, pues yo en estos días pasados hablé con algunas personas de la Secretaría de Agricultura, porque teníamos una reunión para el día 29, que nos las pusieron posiblemente para la próxima semana, donde se supone ya van a aterrizar los trabajos. Y bueno, pues un servidor, al igual que mis compañeros, les dijimos que si no hay interés, pues nosotros vamos a darle las gracias a la presidenta, porque seguro estoy de que ella no está enterada de que pues están haciendo caso omiso o bien pues no le están poniendo interés a este programa.
1: Pues sí.
2: Ya que ella, bueno, nosotros hemos sido testigos de cuando les instruye a que le den prontitud.
1: Así es, o sea, les ofrecieron créditos, mejores precios y terminar con la competencia desleal, por ejemplo, nada se ha cumplido.
2: No, incluso nosotros le solicitamos en la firma del acuerdo de comercialización del maíz en Palacio Nacional, hablamos en persona con la presidenta, y quien nos atiende muy bien y es de mucho interés de ella este programa, el hecho de 100,000 toneladas de maíz de alimentación para el bienestar a un precio menor del que se está ofreciendo y que se agilice la comercialización de este maíz, ya que a veces tarda hasta 15 días para entregarlo. Entonces, pues no es viable para los compañeros comprarlo al precio actual cuando ahorita en el mercado pues está más barato.
1: Sí.
2: Ella nos dijo que sí, instruyó a la apenas secretaria de Agricultura, al igual que a Albores, más sin embargo, pues hasta la fecha no tenemos una respuesta. En cuanto a la competencia del NIAL, instruyó al procurador, nos recibió muy bien y estuvo presente en las autoridades competentes, más sin embargo, hasta la fecha tampoco hemos tenido respuesta. Y tenemos un problema grave por lo que pues la verdad yo he presionado mucho en ese sentido, porque en municipios como en Chimalhuacán, en Valle de Chalco, tenemos problemas fuertes donde a mis compañeros los acosan, me los golpean. Y aquí en Chimalhuacán, por ejemplo, les mandan citatorios para que hagan pagos del municipio, por ejemplo, de Protección Civil, de 8,000 pesos. Y si llega un compañero a querer pagar y dice, oye, pero es que es mucho, no me alcanza. ¿Cuánto das? O sea, como si fuera un negocio particular. Y ya nos cancelaron las reuniones, no nos reciben. O sea, en un tema muy, muy, muy difícil.
1: Particularmente en Chimalhuacán.
2: En Chimalhuacán. En esa no nos dicen que no, nomás no nos dicen cuándo.
1: Claro. Oye, y además hay bien poquitas.
2: Nos recibieron muy bien.
1: Hay bien poquitas tortillerías en el acuerdo, ¿no? O sea, se habla de un acuerdo nacional tal, y la verdad es que las que se aventaron con la presidenta, pues, son muy poquitas, unas 2,000 de no sé cuántas tortillerías hay, a 150,000.
2: Pues alrededor de 130,000.
1: Y son muy poquitas las que se sumaron a este pacto con la presidenta, unas 2,000, y aún así, pues, les están quedando mal, ese es el punto.
2: Efectivamente, y vaya, es precisamente por eso que no es atractivo para los compañeros, dado que no hay unos resultados reales, ¿no? Entonces nosotros decimos, bueno, a fin de cuentas, el personal, yo digo, no pierdo nada, si se molestan y me dicen, ¿sabes qué? Hasta pues sí, ahí nomás.
1: Pues ya,
2: se acabó. No pierdo nada porque nada tengo.
1: Pues sí.
2: Pero estoy seguro que la presidenta no está enterada de todo eso. Y no hemos querido molestarla porque se le dio el cargo de coordinar a este programa a la Secretaría de Agricultura. Entendimos que iba llegando, pero ya ahora sí ya pasó unos meses y nada. Seguimos sin una respuesta clara.
1: Oye, ¿Y qué van a hacer, Sergio, entonces?
2: Esperamos esta próxima reunión donde pues hablaremos así de claros como ahorita.
1: Muy bien.
2: Aunque se molesten, que si no van a hacer nada, pues inmediatamente nos trasladamos a Palacio, los tres firmantes, de entregar un documento al particular de la presidenta para darle las gracias.
1: Bueno, pues listo.
2: Y comentarle cómo está la situación.
1: Claro, que esté enterada de la voz de ustedes, ¿verdad? Que no haya intermediarios. Oye, Sergio, ¿cuándo es la reunión? Perdóname.
2: Muy bien ella. Nos avisan entre el día de mañana y el lunes qué día va a ser la reunión.
1: Ah, bueno, ¿te molestamos el lunes y nos cuentas para darle seguimiento?
2: Con mucho gusto, bueno, estamos a la orden.
1: Perfecto, muchas gracias, Sergio Jarquín. Y atentos, gracias. Gracias a que nos sintonizaron de 7 a 8 en televisión a partir de las 8 y hasta las 10. Seguimos juntos en todas las plataformas de Grupo Fórmula y, por supuesto, en todas las estaciones en toda la República. El corte y regresamos.
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3: Cuida lo que comes.
14: Las verduras de hoja verde, especialmente la lechuga, son una fuente de agua importante para tu dieta diaria. Incluir ensaladas frescas en el almuerzo permite hidratarse mientras consumes vitaminas esenciales. La lechuga aporta magnesio y potasio, minerales que se pierden fácilmente al sudar. Es un alimento ligero que evita la fatiga térmica y mantiene tu sistema digestivo funcionando correctamente.
3: Territorio Animal.
15: El gorila de montaña. Vive en grupos familiares organizados en las selvas densas del centro de África. Liderados por un imponente macho, estos gentiles gigantes son herbívoros y pasan el día buscando brotes, hojas y ramas tiernas para alimentarse adecuadamente.
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1: Las 8 de la mañana en punto, jueves 30 de julio.
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1: Los lineamientos de derechos de las audiencias fue el tema que enfrentó ayer a legisladores de oposición y a la bancada oficialista en la sesión de la Comisión Permanente. La senadora priista Carolina Villano sostuvo que no existe una crisis informativa ni una demanda social que justifique crear una estructura administrativa sobre los contenidos de los medios.
16: ¿Quién pidió esto? ¿Quién pidió el derecho de las audiencias? Porque no he visto una movilización ciudadana que exija que el Estado vigile los noticieros, no hay un clamor social, no hay una crisis, no se acompañó el anteproyecto de un solo caso documentado, de un solo expediente, de un solo agravio concreto que justifique montar todo un aparato administrativo sobre el contenido de la radio y la televisión de nuestro país.
1: El presidente de la Comisión de Radio y Televisión de la Cámara de Diputados, el panista Miguel Monraz, urgió a la Comisión Reguladora a retirar el proyecto, ya que dijo abre la puerta a la censura.
17: Si al gobierno no le gusta lo que se dice, lo que se informa, tendremos un alto riesgo de censura a los medios de comunicación. Los medios de comunicación tienen que ser vistos como un bien público, garantizar la información a las familias. No puede ser tomado a la ligera este intento de control de la información. Yo haría un llamado respetuoso a la Comisión Reguladora de Telecomunicaciones a retirar esta propuesta y buscar alternativas que realmente protejan a las audiencias.
1: El diputado de Movimiento Ciudadano, Gibran Ramírez, señaló que los lineamientos deberían aplicar también para las conferencias mañaneras de la presidenta y los gobernadores.
18: ¿Les parece bien? Si les parece tan bien, que tengan en sus oficinas de comunicación social a un defensor de las audiencias nombrado por entidades académicas y organizaciones de la sociedad civil que tienen que someter al gobierno a escrutinio. Si ellos están dispuestos a hacer eso, entonces tendrán credibilidad para gestionar o para hacer avanzar ese tipo de iniciativas.
1: Esta mañana conversé con Montserrat Caballero, aspirante a la gubernatura por el PT en Baja California, quien dice que el gobierno de Estados Unidos sí le retiró la visa y ella explica, pues según ella, por qué.
19: Sí, pero hago una precisión, es Azucena, no lo reveló el Z, yo lo anuncié, lo anuncié antes, vuelvo a la vida pública y para mí fue importante comentarlo el 9 de julio. Ya después Z lo manifiesta, lo expresa y yo hago la aclaración de que pues yo utilicé la palabra retirar, ellos utilizan la palabra revocación, pero para los efectos de tu servidora es lo mismo porque yo voy por un tema no de visa, sino de residencia.
1: ¿Y qué fue lo que pasó, Montserrat, del 9 de julio que lo anunciaste ahora? ¿Qué es lo que te han dicho las autoridades? ¿Qué pasó?
19: Yo sigo en espera de mi trámite, Azucena. Tú tienes dos opciones, vivir y esperar el trámite en México o en su defecto esperarlo en Estados Unidos. Yo decidí esperarlo en México y ahorita estoy en espera del trámite.
1: Bueno, y sobre la pelea, la polémica, la pelea abierta que mantiene el exgobernador Jaime Bonilla con la gobernadora de Baja California, Marina del Pilar, dice que es muy penoso y que ella preferiría que PT y Morena no fueran en alianza. ¿Qué opinas de estas acusaciones que hace Marina del Pilar contra Jaime Bonilla, que está cercano a ti ahora en el PT?
19: Me da mucha pena que expongamos estos temas. No entendí el contexto de la gobernadora al exponer esto. No entendía qué se deben esas ruedas de prensa. A mí hasta este momento me parece, pues no sé, Azucena, cuál era el fin de ir a una gira de medios a exponer esto. La licenciada Ariadna, líder del partido, nos dijo que si queríamos ir en alianza, nos calmáramos todos. Esto se sigue dando. Yo lo único que veo objetivo, claro y de interés para la ciudadanía es que la alianza se pone en riesgo.
1: ¿Quieren ir en alianza todavía a pesar de esto?
19: Yo no.
1: Bueno, pero nadie se calmó. Ayer el exgobernador de Baja California, Jaime Bonilla, respondió a los señalamientos de Marina del Pilar Ávila. Le exigió dejar de involucrarlo en sus infortunios derivados de las grabaciones donde ofreció información de las mesas de seguridad a Estados Unidos. Bonilla acusó que la gira de medios de la mandataria por la Ciudad de México solo tiene el objetivo de victimizarse y levantar cortinas de humo para ocultar el contenido de sus presuntos acercamientos con autoridades extranjeras. Rechazó haberla engañado y le pidió aclarar por qué y con qué dinero contrató a dos profesionales relacionados, según dice Bonilla, con temas del narcotráfico y lavado de dinero. Finalmente sostuvo que no tiene razón para ser facilitador de quien afirmó ha querido meterlo a la cárcel desde el primer día de su administración. Esto es parte de lo que dijo ayer Marina del Pilar Ávila con mi compañero Juan Becerra.
20: Sí, yo lo he denominado así como una emboscada psicológica por todos los planteamientos que se hicieron en esta reunión. Se tocaron temas de cargos, sanciones, cartas, incluso extradición. Y yo en ese momento dije, a ver, ¿de qué me estás hablando?
21: ¿Y qué es lo que te dio miedo, gobernador, de lo que te dijo esta persona?
20: El contexto que estaba generando. ¿Cuál todo era? Un contexto, justamente, ¿no? De, haciendo estos planteamientos, una situación, tratando de inducir, tratando de generar temor, tratando de generar una presión psicológica para llevarme entonces, ¿no?, a una situación que evidentemente planearon. Por eso te digo, evidentemente fue una trampa. Si no hubiera sido, no me hubieran grabado.
1: La Comisión de Quejas y Denuncias del INE ordenó al PRI retirar publicaciones en las que vincula a Morena con el narcotráfico. Dice que puede contener imputaciones falsas y carece de sustento. En respuesta, Alejandro Moreno, presidente del partido, acusó al instituto de censurar a la oposición. Escribió, esta resolución fortalece la censura, limita la crítica política y protege a Morena mientras México sigue padeciendo la violencia, el control territorial del crimen y una impunidad que crece todos los días. Moreno dice que va a impugnar la resolución y llevará el caso ante organismos internacionales. Esta es una partecita de uno de los spots que el INE ordenó retirar al PRI.
3: Bienvenidos al manual del juego sucio de Morena. 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
1: 47 vehículos de reparto de PepsiCo fueron consumidos por un incendio registrado la madrugada de lunes en una de las bodegas de Matamoros, Tamaulipas. Trasciende la posibilidad de un cortocircuito, dicen, pero el incendio ocurre en medio de una crisis de inseguridad en Matamoros, donde por lo menos 3 empresas han cerrado operaciones en los últimos meses. Pepsi emitió un comunicado, dice que no hay lesionados, que no hay fallecidos, que está colaborando con las autoridades para esclarecer los hechos y que hasta el momento no ha identificado antecedentes de amenazas o intentos de extorsión previos. En la misma línea, el fiscal de Tamaulipas, Jesús Eduardo Gobea, calificó el hecho como atípico y señaló que la dependencia ya analiza las cámaras de seguridad de la empresa, las cuales dijo no han mostrado la presencia de personas ajenas a Pepsi antes o durante el incendio. También adelantó que hoy por la tarde se va a reunir con directivos de la compañía en Tamaulipas para revisar los avances de la investigación. Ayer se reportaron en México 51 asesinatos. Los estados con más ejecuciones fueron Guerrero con 9, Guanajuato con 8, Jalisco con 4, además de Baja California y Chihuahua con 3 homicidios cada uno. Mari Carmen Cortés, de Fórmula Financiera. ¿Cómo estás, Mari? Buenos días.
22: ¿Qué tal, Azucena? Buen día a todos.
1: Oye, pues qué preocupante lo de Pepsi, ¿verdad?
22: Sí. Sí, porque pues es un incendio provocado y porque pues por más que te digan que la inseguridad no se está frenando, la verdad es que no. Y es un atentado directo, o sea, sí, 57 camiones repartidores, por más que la empresa esté asegurada y la flotilla también, pues es una pérdida muy importante.
1: Así es, y bueno, pues dice la autoridad que no lo tienen todavía confirmado. Pepsi dice que no tienen ellos identificado hasta el momento amenazas, pero bueno, pues es que se da en una zona en donde pues han tenido que cerrar un montón de negocios, o sea, la economía en Tamaulipas está bien complicada, como pues, en Sinaloa, por ejemplo. Mari Carmen, en Sinaloa pues los empresarios sobreviven como pueden y por sus medios.
22: Y es difícil pensar que fue un cortocircuito, que fue algo que pudiera haber quemado 57 camiones repartidores, ¿no? O sea, sí es muy, un incendio que pues huele, no, yo no tengo las pruebas desde luego, pero que huele a que fue provocado.
1: Bueno, pues vamos a ver qué historia nos quiere contar la autoridad, Mari. Por lo pronto, pues hay buenas noticias del PIB.
22: Sí, el Producto Interno Bruto al cierre del segundo trimestre crece en relación al trimestre anterior 1.5%, anual 2.1%. Esto nos daría un crecimiento del PIB en el año de aproximadamente 1.2%. Es básicamente el impacto del mundial, aquí se ve en este segundo trimestre. El sector primario es el que más crece. Crece a nivel anual 7.3%. Las actividades terciarias, que es el comercio y servicios, crecen 2.5% a nivel anual y 1.5% a nivel trimestral frente al trimestre pasado. Y en todo lo que es secundarias, que es la construcción, manufacturas, principalmente construcción, que es lo que más está impulsando ahorita el PIB, por la construcción por el mundial, sobre todo en las tres ciudades sedes, hay un crecimiento de 0.8% y de 1.6% en el trimestre. Y aquí es interesante que es el trimestre de mayor crecimiento desde el tercer trimestre de 2024. Esto es el que se da en este segundo trimestre.
1: ¿Este es el mayor crecimiento desde el 2024?
22: En un trimestre, sí. En el tercer trimestre, sí. Desde el tercer trimestre de 2024, este crecimiento del segundo trimestre de este año es el más alto desde 2024.
1: Correcto.
22: O sea, en un trimestre, no en el, todavía falta el año. Lo que dicen muchos analistas es que esto no se va a sostener, que a partir del cuarto y del tercero y cuarto trimestre vamos a ver un descenso en la economía. Los analistas están pronosticando que vamos a cerrar el año entre 1.1 y 1.4%. Ahorita estaríamos rondando el 1.2% a este segundo trimestre. Vamos a ver qué pasa. Efectivamente, si hay una desaceleración de la construcción ya a partir del segundo semestre de este año. Sí. No hay muchos indicadores positivos de que esto se vaya a sostener, pero por lo pronto hoy es un muy buen dato. Entonces hay que reconocerlo.
1: Claro, pero fue el mundial.
22: Fue el mundial. Ya en Estados Unidos también se dio a conocer ya el PIB de Estados Unidos, también provisional, ojo, son datos provisionales, es 1.5% también, crece el trimestre, prácticamente lo mismo que en México, y 2.1% el anual. Fíjate qué interesante, se ve un crecimiento muy similar.
1: Bueno, pues listo. Mari Carmen, ¿cómo anda el tipo de cambio?
22: Está ahorita fortaleciéndose un poco porque ayer subieron las tasas, bajaron las tasas sin cambios, se esperaba un alza en las tasas. El comunicado de la Fed no, es muy críptico ya, pero mantuvieron sin cambio las tasas, que eso es lo que el mercado estaba anticipando. Entonces el dólar se está debilitando y el peso fortaleciendo.
1: Gracias,
22: vamos
1: Mari
22: a ver
1: Carmen.
22: Qué pasa en el Medio Oriente.
1: Gracias.
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6: La corona viral. Con la novedad de que el Mundial no solo hizo España campeones, sino que la familia real española rompió números al lograr millones de vistas. Horas antes de la semifinal entre España y Francia, los reyes y sus hijas atendieron los premios Princesa de Girona, en los que, por cierto, fue premiado el astrofísico mexicano José Eduardo Méndez. Al término corrieron al hotel en Barcelona, se enfundaron en jeans, tenis y playeras personalizadas de la selección española. Felipe, Leonor, Sofía y Leticia vieron la final en un sofá. Se abrazaban, comentaban, le sufrían como cualquier aficionado. Finalmente celebraron la victoria de España. Ese video logró en redes 30 millones de vistas y contando. La cercanía fue un detonante para que la familia real española se coronara como la más vista. 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
1: Son las 8:15. Bueno, pues ayer finalmente la Secretaría de Educación, a raíz del caso Dafne, ahí en Tamaulipas, la Secretaría de Educación dice que hay que revisar todos los planteles que ofrecen educación militarizada. La Secretaría dice que el próximo periodo escolar no debe operar ninguna institución que se haga llamar militarizada en el país. En el boletín, la SEP pide a las Secretarías de Educación locales realizar una revisión exhaustiva de todas las autorizaciones, permisos, reconocimientos de validez oficial de estudios emitidos en cada estado, y advierte que si se detectan instituciones operando bajo las denominaciones militarizada, militar, castrense o cualquier otra que haga referencia a instrucción o disciplina de carácter militar, debe proceder a la suspensión. Esto pues a raíz, obviamente, de lo que sucedió con Dafne, esta joven, esta niña de 13 años de edad que murió por asfixia por sumersión cuando se encontraba al interior de esta academia que se decía militarizada, la Academia Militarizada Doenitz, ubicada en Tamaulipas. Ya hay 3 personas detenidas, una de ellas es Dana Yanina, una joven de 18 años de edad vinculada al proceso por su posible participación en el feminicidio. También están, hoy hay audiencia de hecho para Jorge Luis Ponce Ortega, el director de la academia, y de Estrella Mora, responsable del área femenil. Por lo pronto, no existen más, no deberán existir más estas escuelas que se dicen militarizadas. Esto por una parte. Por otra parte, pues se siguen registrando muertes, lesiones o algún tipo de conflicto por las novatadas que se hacen a veces en las universidades o en los equipos de deportes. En Chiapas lo hemos denunciado pues muchas veces, en la normal rural de Mactumatzá, en Tuxtla Gutiérrez, Chiapas, pues en estas novatadas han muerto varias personas, han causado la muerte, por ejemplo, en 2017 2 estudiantes, otros han caído en el hospital. Ayer hablamos aquí de una joven de 18 años que sufrió maltratos físicos y psicológicos. Esto nos contó, esto fue parte de lo que nos contó su papá, José Núñez Díaz.
7: Pues me entré el día miércoles porque me hizo una llamada porque la habían abandonada en un lugar allá en el centro de Tuxtla Gutiérrez. Ella, porque no obedeció las órdenes de los comités, porque quería salirse, irse al baño, y le dijeron que no. Sí me molesta porque hay niños, hay jóvenes allí convulsionando adentro, que no le dan permiso ni para ir al baño ni para cambiarse, las muchachas que están en su periodo menstrual. Al realizarse los trabajos forzados en el campo, trabajaban con herramientas del campo. Cuando se cansaban, dice que los obligaban a dejar esas herramientas, que lo hicieran con la mano, y ahí se desmayan, las traen cargando, algunos dislocados o quebrados del brazo, dice eso.
1: Bueno, pues esto no es nuevo, ya se posicionó la Fiscalía de Chiapas, en la línea está el fiscal Jorge Luis Llaven, a quien le agradezco mucho que nos tome la comunicación. Fiscal, gracias y buenos días.
8: Muy buenos días, Azucena, un gran saludo a ti desde el estado de Chiapas.
1: Muy amable, pues es un tema viejo, tristemente desde hace muchos años se registran estas novatadas, no se ha podido reivindicar, pues no se ha podido evitar esta situación, fiscal. Hoy le toca a usted, lo tiene usted en su fiscalía, ¿qué va a suceder?
8: Comentarte que, tal como lo has ya mencionado, fue un hecho denunciado a través de los medios de comunicación, donde un padre de familia en pleno parque central de la capital Tuxtla Gutiérrez convocó a los medios, expuso algunos hechos de violencia del cual había sido objeto su hija, ahí al interior de la escuela. Derivado de ello, nosotros iniciamos una carpeta de investigación. Quiero comentarte que hasta este momento estamos tratando de convencer a esta familia para que presente la denuncia, en particular esta, la que tú acabas de mencionar, Núñez, que fue la primera. Ajá. Porque todavía la señorita, la jovencita, está todavía reconvaleciente en un sanatorio. Estamos en espera de que pueda rendir su testimonio. Sin embargo, derivado de esta denuncia pública de este padre valiente que se atrevió a hacerlo en los medios de comunicación, el día de ayer tuvimos ya la denuncia de 6 padres más con sus respectivos hijos. Son 4 jovencitas del sexo femenino y 2 jovencitos, fueron 6 que ayer acudieron a la Fiscalía Metropolitana de igual manera a presentar su formal denuncia por el delito de lesiones y discriminación del cual fueron objeto sus hijas e hijos, ya que advierten que al interior de esta escuela normal rural ubicada aquí en Tuxtla Gutiérrez, al momento de que ellos presentan un examen, aprueban el examen, los convocan a una reunión al interior de la escuela con un consejo directivo de alumnos. Ajá. Y según era para llevar un curso que le llaman ellos de inducción, sí, que no es más que estas clásicas ya conocidas novatadas, que ellos estuvieron a horas ahí en el sol, sin tomar agua, que estuvieron algunos días sin alimentos, incluso con muy pocas horas para dormir, lo cual, como consecuencia, después de 2-3 días le produjo problemas en su estado de salud, problemas emocionales, y algunos de ellos incluso también tuvieron algunas afectaciones severas, como el caso de la señorita que tiene problemas en los riñones, entonces está ya recibiendo atención médica. Entonces tenemos ahorita 6 denuncias, estamos recabando más datos de prueba, se le está primero que nada dando contención emocional con psicólogos, también tenemos médicos que están atendiendo su estado de salud, pero también a la vez valorando el tipo de lesión para que podamos clasificar el delito, qué tipo de lesiones presenta cada uno de ellos, y por supuesto también habremos de pedir información de manera inmediata a esta escuela a través de los directivos para que nos informen sobre estas jornadas que llaman ellos de inducción. Hombre. Y así poder nosotros delinear responsabilidades.
1: Oiga, fiscal, ¿es un delito?
8: Sí, claro, claro.
1: ¿Qué delito
8: están denunciando? Lesiones y discriminación, es un delito que estamos investigando, por eso vamos a recabar todos los datos de prueba para saber efectivamente quiénes son los responsables de estas conductas, que como tú bien comentas, no son nuevas. Sí. En el 2017 se tuvo también otro antecedente, aquí de manera desafortunada, perdió la vida un joven, y me acuerdo que en esa ocasión el director de la escuela fue detenido y fue también llevado ante la justicia por el delito de homicidio, ya que fue omiso él como director de la escuela, tenía la calidad de garante,
1: por supuesto
8: de salvaguardar los derechos de los alumnos.
1: ¿Lo dejaron libre?
8: Sí, digo, fue un tema que después obtuvo la libertad, pero sin embargo, nosotros estamos investigando de igual manera, vamos a pedir también información a los directivos de la escuela, qué medidas están tomando ellos o qué está pasando al interior de la escuela, que es muy importante saber, claro, y delimitar responsabilidad, sobre todo por salvaguardar la integridad física, la dignidad de estos jóvenes, que como ya lo ha señalado, muchos de ellos son hijos de campesinos, hijos de amas de casa, que están queriendo una oportunidad para estudiar, y según ellos han sido amenazados que si presentaban la denuncia, pues ya no tenían ninguna oportunidad de ingresar a la escuela. También eso, por supuesto, habrá de tomar conocimiento la Secretaría de Educación, porque creo que no podemos impedirle el derecho humano a la educación, sobre todo si son jóvenes que tienen el deseo de estudiar.
1: Oiga, fiscal, ¿y la normal está rural, Mactumatzá, de quién depende? O sea, ¿de qué nivel de gobierno, de quién depende?
8: Bueno, son aquí del gobierno del estado, no olvidemos que aquí son más de 20 normales que hay aquí en toda la entidad. Esta, que es la que es sin duda más mediática por sus acciones a veces muy violentas,
1: pues
8: está ubicada
1: justamente
8: aquí en Tuxtla Gutiérrez, es la única normal en Tuxtla, las otras están distribuidas en regiones rurales, en zonas indígenas, las zonas altos, la zona sierra, la zona Soconusco, la zona costa, pero esta en particular está aquí en Tuxtla Gutiérrez.
1: Pero depende del gobierno estatal, de Rutilio Escandón.
8: Sí, así es, es una escuela que es de sistema educativo estatal, está también la normal de educación física, la escuela normal rural Matumaxá, que están aquí en Tuxtla Gutiérrez, pero esta en particular está bajo el sistema educativo estatal.
1: Oiga, también hay una denuncia de un joven que falleció. Es decir, bueno, se han pasado un montón de cosas ahí en esta normal Mactumatza. A mí me sigue sorprendiendo, pues que siga abierta, ¿eh? O sea, yo sé que es la única oportunidad que tienen las personas que están ahí cerca para estudiar, pero pues matan gente, hay delitos ahí. O sea, no puedo creer que esto siga pasando, fiscal. Qué bueno que ya, me dice usted, tiene por lo menos 4 o 5 denuncias. Me parece poco que se les acuse nada más por lesiones. O sea, yo diría que claro, es hasta intento de homicidio.
8: Estamos investigando, por lo pronto, ahorita sí quiero reconocer el valor que tuvieron los papás para presentar la denuncia, sí, porque a veces bueno. Es lo que pasa, Azucena, sí. Cada año que suceden ese tipo de agresiones físicas, psicológicas de los alumnos, muchas veces los papás o los propios alumnos no denuncian, no acuden ante la autoridad para hacerlo público, y eso se ha venido así manteniendo durante años. Hoy creo que hay una confianza de la ciudadanía en las autoridades, por eso levantan la voz los papás, y estamos investigando lo que hasta este momento tenemos, que son las lesiones, ¿no?, que ellos presentan, pero bueno, no, vamos a seguir recabando más datos de prueba para ver si se pudiera configurar algún otro tipo de delito.
1: Basta, o sea, es imposible, no puede seguir pasando. Y este comité estudiantil, ¿quiénes son? ¿Van a girar alguna orden de aprehensión? ¿Qué van a hacer, fiscal? O sea, ¿quiénes son?
8: Sí, estamos nosotros por recabar la información. Vamos a pedir, por supuesto, a la dirección de la escuela o a la propia Secretaría de Educación para que ellos nos puedan informar cómo está conformado este comité estudiantil, que entiendo se lo van renovando cada cierto periodo de tiempo, para ver quiénes lo integran y puedan ser citados a declarar todos ellos, para que vayamos delineando responsabilidades, ¿no?, y podamos así también fincarle alguna responsabilidad si fue el caso que se identificaran plenamente quiénes son, quiénes lo integran, por qué les permiten ese tipo de conductas. O sea, también hay que investigar la parte de la plantilla de docentes, porque pues, no podemos ser omisos, ¿no?, ante una evidente conducta que está sufriendo los alumnos, y que eso está atenta contra su propia dignidad humana y contra su salud, por supuesto.
1: Oiga, ¿y quién está a cargo de la normal? ¿Director o directora? ¿Qué es?
8: Sí, es un profesor. Estamos ya también, insisto, recabando bien información. Hasta este momento no se ha pronunciado la directiva.
1: No desaparecen.
8: Ningún pronunciamiento público, pero bueno, haremos nosotros lo propio y los estaremos también a declarar.
1: Bueno, pues ojalá, fiscal, ojalá que esta sí sea la definitiva. Y si nos permite, pues le damos seguimiento con usted y vamos a ver qué dice el señor Núñez, pues a ver si se anima. Gracias, fiscal.
8: Claro que sí. Le mando un fuerte abrazo y un buen día.
1: Muy amable, gracias. El fiscal de Chiapas. Regresa.
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12: Playa de Arena Verde, Estados Unidos. Conocida oficialmente como Papakolea, esta joya exótica se encuentra en la Isla Grande de Hawái. Es una de las cuatro únicas playas en todo el planeta que posee arena de color verde oliva. Esta tonalidad tan extraña se debe a la presencia masiva de cristales de olivino, un mineral pesado que se desprende del cono volcánico que rodea la bahía tras las constantes erupciones. El mar erosiona la roca volcánica, lavando los materiales ligeros y dejando este espectacular matiz verde que contrasta con el océano.
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15: Las hormigas no tienen pulmones y respiran a través de pequeños orificios en sus costados, llamados espiráculos.
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0: Son las 8:30 a.m. Estamos listos ya para la mesa de los jueves. Federico Doring, diputado del PAN. ¿Cómo estás, Federico?
1: Muy preocupado, pero con gusto estar contigo.
0: Me da gusto verte. Gibran Ramírez, de Movimiento Ciudadano. ¿Cómo estás, diputado?
2: Contento, como siempre, que te veo, Azucena.
0: Gracias, diputado. Y el diputado de Morena, Arturo Ávila. ¿Cómo estás, Arturo?
3: Bien, con el gusto de saludarte, Azucena. Muy buenos días. Buenos días a los compañeros de la derecha.
0: Gracias. Gracias. Bueno, pues aquí estamos con este tema de censura o defensa de las audiencias. Pareciera que estas cosas son excluyentes, ¿no? Y para muchos esto significa que Morena quiere tener el control de los medios de comunicación, de la línea editorial, de las opiniones, etcétera. Obviamente Morena dice que no. ¿Qué dices tú, Federico?
1: A ver, yo digo que nos quieren arrebatar la información, que quieren hacer de tu mesa una ampliación de la mañanera, que quieren hacer de tu trabajo periodístico mimetizado al quién es quién de las mentiras. Le quieren decir a los mexicanos a quién pueden escuchar, qué pueden escuchar y cómo se tiene que frasear la información. Leopoldo Maldonado dice, lo cito, quieren colocar a México al lado de países autocráticos como Venezuela, Nicaragua, Cuba, Sudán, Malasia y Tailandia. Se erige la comisión como un tribunal de la verdad y la instancia de verificación de mentiras. Te dejo, Azucena, lo traje ayer, el PAN presentó por mi conducto una iniciativa de ley. Somos exactamente lo opuesto a estos farsantes, que evita que se sigan usando las mañaneras como un espacio de estigmatización, de ataque a periodistas y de desinformación. Es un capítulo que se agrega a la ley, ahí está el título de la propuesta.
0: ¿Y cómo lo van a evitar? O sea, ¿quién lo va a determinar?
1: Se establece prohibiciones para que con recursos públicos en las mañaneras, un poco lo que señalaba Gibran en la permanente, de los tres niveles de gobierno, se utilicen los impuestos de los mexicanos y la área de comunicación social para atacar, para calumniar, para estigmatizar y para desinformar al pueblo de México en función, no de refutar lo que digan los periodistas, sino del ataque ad hominem.
0: Del calificativo.
1: Así es.
0: ¿Qué dices, Gibran?
2: Bueno, aunque no hay censura previa, hay una cosa que a mí me preocupa mucho, que es el fomento de la cultura de la obediencia. El hecho de que se permita o se indique que una de las sanciones posibles sea la rectificación posterior al haber dado la información o no separarla de opinión o lo que sea, me recuerda un poco a lo que hizo Fernández Noroña en el Senado. ¿Qué van a hacer si un defensor de las audiencias no indica eso y después un órgano administrativo dice, Azucena Uresti, usted dio mal la información, la mezcló con su opinión personal y entonces mañana tiene que rectificar? Entonces tú o cualquier periodista que tenga un espacio va a tener que decir al día siguiente, rectifico mis errores, me equivoqué, no separé correctamente esto de lo otro. Y eso a mí me parece una cosa aterradora. Por lo demás, la ley ya preveía varias de estas cosas. En Movimiento Ciudadano, cuando se votó la ley, muchos de mis compañeros dijeron que había que dar el beneficio de la duda, aunque nos reservamos y votamos en contra en lo particular esta serie de aspectos, como el papel de la Agencia de Transformación Digital. Desde luego que se logró desde la oposición que se quitan algunas de las cosas más dañinas, como el bloqueo de las plataformas digitales. Sin embargo, así como están las cosas, incluso sin lineamientos, el poder ya tiene elementos para actuar así. Por eso, quizá lo que dice Federico pues sea cierto y quieren que nos vayamos con eso para no hablar de los problemas reales de la libertad de expresión como el asesinato de periodistas. Después de que matan a Alejandro Leiva en Oaxaca, la respuesta del Estado es, qué casualidad, hablar de lineamientos generales.
0: Arturo.
3: Falso debate. Quieren engañar a la gente. A ver, dejarlo muy claro. Esta legislación se parece mucho a lo que hoy es una vanguardia en materia de derecho a la información en Reino Unido, en Francia, en Italia, incluso forma parte de una iniciativa en materia de derecho de réplica en España, presentada por el Ejecutivo. Falso debate. Falso debate cuando esta propia legislación tiene mucho de parecido a la que aprobaron, curioso, los del PAN y los del PRI en 2014, ¿no? Cuando existió esta reforma a la Ley Federal de Telecomunicaciones y Radiodifusión, con algunas cosas que no coincidimos, por supuesto. Por cierto, en 2017, al que no le gustó nada, porque no le gusta el derecho de las audiencias, no le gusta que tengan derechos los que escuchan la televisión y el radio, fue el propio Federico Doring, que presentó una contrarreforma en 2017 a nombre de su grupo parlamentario y que después la Suprema Corte de Justicia en 2022... La pasada corte, porque cada vez que luego van a decir que la corte, ¿no? Ya ves todo lo que dicen, la echó para atrás, argumentando que era completamente inconstitucional. Pero parece que a los señores de Movimiento Ciudadano y del Partido Acción Nacional y del PRI les pasó de noche la ley que aprobaron el año pasado. Uh-huh. Les pasó de noche. Lo único que está sucediendo ahorita es una consulta. Bienvenido el debate, bienvenido lo que diga la CIRT, bienvenido lo que diga Azucena, bienvenido lo que diga Radio Fórmula, bienvenido el debate. ¿Qué ponemos sobre la mesa? Cosas bien sencillas, no difundir información falsa. ¿Quién estaría en desacuerdo con esto? Bueno, claro, pues los del PAN y los del PRI, que están acostumbrados a tener hoy una campaña de información falsa que replican varios medios de comunicación porque no tienen el apoyo de la gente. Ya no son efectivos electoralmente. Oye, ¿qué más los lineamientos? Diferenciar de noticia y opinión. Oye, esto está rarísimo. No, hombre, lo hacen todos los periódicos, ¿eh? Ya viene la opinión. Hoy mismo tú hiciste una opinión valiosa, pero es tu opinión. Nadie te puede decir que pongas lo que quieras, pero es tu opinión. Eso no puede ser parte de una primera plana como una afirmación de una noticia. Ejemplo claro, ¿no? Siguiente, que me parece muy importante, publicidad y contenido, diferenciarlo. La publicidad tiene un interés económico. Se paga para que se informe de alguna forma, ¿no? Oye, lo presento como contenido, estoy tratando de engañar a la audiencia o a la gente, ¿no? Siguiente, ¿no? Corregir el derecho de réplica con información, cuando hay información falsa. ¿Es constitucional? Lo que pasaba es que antes era más complejo. Oye, por cierto, ley censura, nos van a poner defensores falso, es una ley de autorregulación. Radio Fórmula dice quién es su defensor de audiencias. Radio Fórmula, y con él se inicia cualquier proceso que acabe en una recomendación del propio defensor de audiencias del medio de comunicación. Por favor, no sean mentirosos. Es decir, datos concretos. Vamos a los lineamientos y eso me parece muy importante mencionar.
0: A ver, ya puso aquí sobre la mesa Arturo cinco puntos, ¿no? Incluyendo el defensor de las audiencias, sí, que estaría presente.
3: Sí, claro.
0: A ver, es que no sé qué no se hace. O sea, a ver, no que difundimos información falsa. Evidentemente hay una diferencia entre noticia y opinión. Obviamente hay diferencia entre publicidad y contenido. Derecho de réplica normalmente se da, o sea, sin necesidad de llegar a ninguna instancia judicial.
3: No se da igual. Si tú solicitas derecho de réplica, normalmente lo que establecen las reglas es, me lo das en el mismo espacio, me lo das con la misma con el mismo tiempo, etcétera. No sucede, y te lo puedo acreditar. Te voy a dar un ejemplo clarísimo, muy rápido, ya para que puedan participar. No, muy rápido, de noticia falsa. A ver, Loret. En Sinaloa se están matando, vean los misiles, caen por arriba, y presenta una imagen de Yemen.
0: ¿Puedo hablar?
3: No me frieguen, por el amor del cielo.
0: Espérame. ¿Y sabes qué hizo Lorena al día siguiente?
3: Corrigió. Ah, qué bueno. Pues lo corrigió porque se le fueron encima a todos.
0: No, porque tampoco mecanismo, somos tontos.
3: Pero no han corregido mil cosas más, y no han corregido varios mil cosas más, ¿no? Bueno. Hay gente que dice que ciertas personas se quedaron sin visa, lo cual es falso, en un medio noticioso.
2: Pues entonces coge,
3: ¿no?,
2: otro ejemplo.
3: Y no corrigen. No, varias.
0: No, a ver.
3: Te doy varios ejemplos.
0: A ver, lo de Loret, perdón, fue un error y se corrigió. ¿Qué más?
3: A ver, por ejemplo, una información equivocada. Ayer se presentó, por cierto, donde tú
0: acompañaste
3: el derecho de réplica en este programa que tiene el gobierno, ¿no? Una primera plana de un periódico que dice, no, de otro periódico que dice, se cae la generación de empleos en el primer semestre del año. Menos 200,000+. Y cuando vas tú a la tabla de empleos generados en el primer semestre, te das cuenta que no, que ha incrementado. Y entonces dices, bueno, ¿de dónde sacaron la nota? Ah, y te das cuenta que tomaron, para sacar su primer semestre del año, diciembre del año pasado. ¿no? Y entonces, como exigen ciclos, ¿no? Siempre del empleo de nuestro país que vienen para abajo y para
0: es
3: arriba.
0: Es un lío.
3: ¿No? Con esa parte, justamente, con esa justifican la primera plana del periódico. Oye, vale la pena, vale la pena hacer una.
0: No es falso.
3: ¿Cómo no? El primer semestre de qué mes a qué mes es? De un año.
0: A ver,
3: a ver, respóndeme. El primer semestre de un año. De enero a junio. Bueno, si le meten diciembre. Pues que estacionalmente
0: pero
3: siempre
0: es como
3: tiene.
0: Lo de las estadísticas
3: pues
0: de violencia.
3: Cañones, no se vale.
0: En la
3: pues
0: mañanera.
3: No. No, pues qué te digo. Si vamos a llegar a. Vale decir que el primer semestre es el año pasado también, pues ya valió madre esto, ¿no? Ese es el problema.
0: A ver, Gibran.
3: Primera plana, no fue opinión. Primera plana. Bueno,
0: a ver.
2: Y en las conferencias matutinas de prensa se suele utilizar esa variación estacional para decir tenemos récord de empleo o sin controlar por incremento demográfico de población económicamente activa. Entonces, y nadie dice, ay, esto es una opinión. No hay esa controversia, y se dice desde la presidencia de la República. Entonces, para unas cosas vale esto que dice Arturo, y para la otra... como la presidencia de la República es absolutamente impune, e incluso aquí Arturo viene con gráficas que dicen histórico, empleo. Ha venido un montón de veces.
3: No es cierto, yo sí traigo datos contundentes. Trato de nunca mentir, nunca, ¿no? Y excepcionalmente, si me he equivocado, corrijo.
2: ¿No has hablado aquí de récord de generación
3: no
2: de empleos
3: equivoco, por, cierto.
2: Por esa variación estacional?
3: ¿Perdón?
2: ¿No has hablado aquí en récord en generación de empleos por
0: ver,
2: esa
0: variación?
3: Siempre tomo en cuenta la variación estacional.
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8: El apunte del día.
7: Los perros tienen 3 párpados en cada ojo para proteger y mantener lubricada la superficie de su córnea constantemente.
8: Lo que no sabías.
7: El oro es tan maleable que una sola onza puede estirarse hasta cubrir una distancia de 80 kilómetros de largo.
9: Meta lanzó StoryKit, su nueva aplicación para generar cuentos infantiles personalizados con inteligencia artificial en iPhone, y la pone a prueba en el mercado mexicano antes de su despliegue global. Con StoryKit, el usuario podrá generar cuentos personalizados para niños de manera sencilla. Solamente se le debe describir el personaje, ya sea por texto o con una fotografía del juguete favorito del niño o de una persona. Luego se le indica el escenario en que se desarrolla la historia, ya sea el mar, un bosque o una galaxia. Y después se agrega la temática en torno a valores como la valentía, la amabilidad o la empatía. Entonces StoryKit presentará el resultado en 4 formatos a elegir. Un libro digital ilustrado con música de fondo, un audiolibro, una guía de lectura en voz alta para narración directa o un PDF imprimible. La herramienta está restringida a usuarios mayores de 18 años y solamente funciona en la versión del sistema operativo iOS 18 o superior. Soy Aide Rivera, más detalles en radioformula.mx.
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12: La Universidad Nacional Autónoma de México informó que en esta semana la Comisión Técnica para la Revisión del Proceso de Ingreso a Licenciatura 2026

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2: Las 8:45. A ver, ¿quieres hacerle una pregunta, el planteamiento final? Y voy contigo, Federico, lo que nos quedamos en la mesa, bloque anterior.
3: No, realmente no. Yo creo que está muy claro aquí cómo se ha intentado saturar la conversación. Con detalles muy nimios, sin hablar de lo central, que son lo que yo decía, las sanciones, la posibilidad de multas elevadísimas, la posibilidad de la humillación pública, de la rectificación. La posibilidad o la ambigüedad de que se establezcan las sanciones que se consideren pertinentes, ¿no? Uh-huh. Que eso también me parece escandaloso. Y por lo demás, me parece gracioso que se hable muchas veces de Europa y Estados Unidos como casos que no son ejemplos a seguir. Y que están incluso en crisis. Pero peor aún, que se hable del ejemplo de España, porque para hacerlo hay que no estar pendiente de lo que pasa en España y de la crisis que tiene Pedro Sánchez desde hace 2 años por sus acusaciones de autoritarismo, para que nos lo vengan a poner de ejemplo. Que googlee nuestra audiencia, Pedro Sánchez, autoritarismo, bueno, ahí hasta documentales. Y eso que a mí me cae muy bien Pedro Sánchez y considero su gobierno que ha estado bien en lo general.
2: Federico Doring, adelante.
4: A ver, ¿quién está más obligado en este país a la probidad, a la ética, a la veracidad de su dicho? Es el gobierno. Quien está más obligado a no mentir y desinformar a los mexicanos es el gobierno. Y el problema es que el micrófono más poderoso del país es el más tramposo y mañoso y el que no se quiere regular. Sheinbaum no tiene autoridad moral para hablar de este tema mientras no corrija el uso faccioso de sus mañaneras. Yo le di a tu producción un video de cómo mienten y calumnian en las mañaneras.
2: Ajá. A ver, ¿lo vemos?
4: Sí, de Iván Escalante.
2: A ver.
4: El mentecato Escalante.
2: Adelante.
5: A todos y todas las y los panistas que aseguran que el grupo parlamentario de Morena se negó a limitar el precio de la gasolina por debajo de los 20 pesos, les decimos que mienten, pues no existe registro alguno sobre dicho señalamiento.
4: Ajá. A ti te consta que fui yo el que lo subió a tribuna para plantear que el diésel y la gasolina no costaban más de 20 pesos. Ahí está mintiendo el gobierno, con la presidenta al lado. Aquí te traje lo que junto con Kenia le pedimos a la presidenta.
2: Ay, no sean malos, pónganmelo otra vez, porfa.
4: Nuestro nada derecho.
2: Nada más como para que poderlo asimilar lo que dijo Iván Escalante. A ver, otra vez.
4: Ahí va, le pedimos.
2: Espera.
5: A todos y todas las y los panistas que aseguran que el grupo parlamentario de Morena se negó a limitar el precio de la gasolina por debajo de los 20 pesos, les decimos que mienten, pues no existe registro alguno sobre dicho señalamiento.
4: Y también tienes mi intervención en tribuna, se la di a la ver, producción.
2: O sea, lo que dice Iván Escalante es que Morena...
4: Que nunca lo planteamos, que no. El PAN nunca, no dice. Que es falso que Morena se haya negado, ajá, a bajar el precio. Exacto. Y que no hay registro alguno de que el PAN siquiera lo planteó.
2: Lo haya señalado. Sí. Y si hay.
4: A ver. Ahí está la intervención.
6: El precio de la gasolina al final del gobierno de Felipe Calderón, aquí está, 10.20 pesos un litro de gasolina. Con ustedes, la corrupción de Octavio Romero, las tranzas de los hijos del presidente López Obrador y toda la mala administración, 23.89, 234% más, porque con estos 10.20 pesos solo se llena este tamaño del litro. Y les venimos a exigir que le cumplan al pueblo de México.
4: Entonces, ¿qué hicimos a propósito de todas estas letanías de la mentira? Aquí te traje. Kenia López Rabadán y yo, el 9 de enero de 2025, le pedimos réplica a la presidenta para ir a la mañanera.
2: Por eso de Iván Escalante.
4: Sí, claro. A ver, mintieron. ¿Dónde está toda su veracidad, su probidad, los derechos de la audiencia que

0: se malinforma y se engaña desde la mañanera. Cuando le mienten y le dicen que el PAN nunca pidió bajar el precio de la gasolina y el diésel a 20. ¿Sabes cuándo?
1: Se solicita, podamos acudir a ejercer nuestro derecho de réplica, esto que tanto se pelea, ¿verdad? En el horario habitual y con la misma difusión de las conferencias mañaneras.
0: Para que la audiencia que desinformaron, a la que le miente el gobierno estando la presidenta al lado, seguimos esperando. Uno, siquiera que nos la niegue. ¿Sabes por qué no nos la niega? Porque si nos dice que no por escrito, sabe que nos vamos a ir al amparo. Entonces, para que yo no me pueda ir con Kenia, que porque fuimos Kenia y yo, los que pedimos la réplica, para que no nos podamos ir al amparo.
1: No se las niegan.
0: ¡Claro! Y entonces vienen aquí a pontificar, ¿es en serio? Nunca le han dado réplica a un solo crítico, a un solo periodista que hayan calumniado, a un solo medio de comunicación al que hayan injuriado, ni a los ciudadanos a los que critican y a los que agreden, porque no solo es a los políticos y a los medios de comunicación. Cuando agredían a Ceci Flores y las Madres Buscadoras, cuando los vilipendizan, cuando los insultan desde la mañanera, ¿dónde está ahí la rectificación de la veracidad de esas audiencias?
1: Estos programas, por ejemplo, de detector de mentiras y tal, entrarían en estos lineamientos, supongo, porque son como programas noticiosos.
2: Qué bueno que me lo preguntas. Primero, yo quiero decir que es curioso que Federico sabe o conoce de derecho lo que conoce de finanzas. Nada, absolutamente, ¿no? ¿Por qué no sabe de finanzas? Porque yo ya en varias ocasiones he estudiado y le he platicado. Yo sí estudié, por ejemplo, finanzas. Y es muy difícil a una persona tratarle de explicar lo que se representa el valor presente neto y cómo el tiempo tiene un costo que debe descontarse para determinar el valor presente neto. Es decir, en este caso, el costo inflacionario. Hablar de valores brutos, de incrementos de gasolina, ¿no? Para tratar de comparar lo que sucedía en 2010 con lo que sucede en 2024 es una torpeza. Torpeza enorme, ¿no? Pero enorme, ¿no? ¿Por qué? Porque tendrías que descontar el costo del tiempo y no lo hace Federico Doring. Entonces, es más bien un debate político. Pero bueno, eso no lo va a entender Federico Doring porque no sabe de finanzas. Pero a lo mejor de derecho sí le puedo dar una clase hoy.
1: A ver.
2: Fíjate, la Suprema Corte de Justicia, la pasada, no esta, ya se pronunció sobre lo que ustedes están planteando, sobre lo que plantearon en las columnas, sobre lo que dijo ayer Gibran, sobre lo que están diciendo ahorita. Y se los voy a decir, fue justamente un amparo en revisión, el 102-2017, en donde la Suprema Corte dice, la réplica solo opera respecto a hechos o datos susceptibles de comprobarse, no frente a opiniones, críticas, ideas, juicios de valor, aunque sean ofensivos. Si se denomina réplica a cada respuesta presidencial, dice la Suprema Corte de Justicia, se corre el riesgo de confundir una falsedad comprobable con una crítica legítima, de presentar al gobierno como adversario de quienes opinan distinto. Entonces, bueno, hoy le dejo una clase más, una aportación de la Corte pasada, ¿no? Para que Federico Doring sepa que, una, no procede, no ha lugar la solicitud que hizo al gobierno de México en un ejercicio de comunicación que, por cierto, le voy a dar otra clase más de derecho, que el artículo 6º constitucional consagra en la Constitución. Y dice, ¿no?, con toda claridad, ¿no?, el derecho de réplica es una facultad que ejerce la persona agraviada. Informar y rendir cuentas son deberes permanentes de la autoridad. El 6º constitucional garantiza el derecho social a recibir información plural oportuna. Ese es el fundamento más sólido para la conferencia mañanera, que también es un ejercicio de derecho de réplica de lo que se difama al gobierno de México. Entonces, ni su cartita, ni lo que presentó el Partido Acción Nacional tienen un sustento jurídico. Pero hoy, Federico, te has llevado dos clases, una de finanzas y una de derecho, y espero que te funcionen para los siguientes debates.
1: Es el turno de Gibran y voy contigo, ¿sí? Adelante, Gibran.
3: Bueno, audiencia, si te duele el incremento de las gasolinas, es porque no entendiste el concepto de valor presente neto. Entonces tu dolor es ignorante y se cura escuchando las clases de finanzas de Arturo Ávila.
2: Son buenos.
3: No sabía yo eso. Ahora, yo lo que mencioné ayer no tenía que ver con derecho de réplica. ¿Qué maneras de descontextualizar? La mañanera es un programa que se transmite en muchos sitios.
2: ¿Programa?
3: Es un programa. Es un programa y la conductora principal es la presidenta de la República.
2: No, bueno.
3: Se lo instauró Andrés Manuel López Obrador, cuyo sueño era quizás ser locutor. Y desde ahí intentó gobernar.
2: Pero nunca lo dijo Gibran antes, ¿no? Cuando era obradorista.
1: Bueno.
3: Tengo un artículo publicado en Milenio que puede buscar nuestra audiencia sobre cómo Andrés Manuel López Obrador quería ser un gran locutor. Que se busque así, yo lo cuelgo al rato.
1: A ver, ¿cómo lo busco?
2: Pero sí, cuando sí, ya cierto, no era obradorista.
3: AMLO, gran locutor. AMLO.
2: Por eso, cuando ya no eras obradorista.
1: Bueno, no importa.
2: Bueno, a ver, yo no. No, no, sí importa. Sí importa lo que se dice antes y lo que se dice después. Siempre importará. Siempre habrá un tuit.
1: 31 de agosto diríamos. Del 2022.
2: Ah, bueno, 2022. ¿No? Ya, ya, ya.
1: No, es que lo estoy viendo en proceso, pero ahorita me lo pasas. Sí,
2: adelante. Ya, ya, sí, ya, sí. Otra cosa, pues.
1: Dale, Arturo, dale, Hugo.
3: Tienes que interrumpir. Ahí están las pruebas de lo que he dicho anteriormente. Bueno, en ese programa no solamente no se permite el derecho de réplica, sino que tampoco se distingue la información de la opinión. Y tendrían que marcar, porque recordemos que se trata de radio y televisión, no tramposamente, como decía Arturo, ahorita las columnas se distinguen en los diarios. Pues sí, eso está normado, no estamos hablando de los diarios. Ahí ya sabemos que hay plecas cuando se trata de inserciones pagadas, etcétera, uh-huh. etcétera. Y mucho menos hay la posibilidad, ni la asumirían jamás, de rectificar después de que un comité independiente defensor de las audiencias determinara que se difundió información falsa, aun cuando se haya demostrado masivamente en el periodismo nacional que se ha difundido información falsa. La Suprema Corte de Justicia de la Nación, además, la pasada, que dicen como si hubiera sido heredada absolutamente del viejo régimen, pues llegó a tener en su mayoría, y por presiones políticas también, ¿no?, que hicieron que saliera un ministro, el ministro Medina Mora, mayoría gobiernista.
1: Entonces
3: no es pretexto.
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2: Las 9 de la mañana en punto. Continuamos aquí con Arturo Ávila, Gibran Ramírez y Federico Doring. Adelante, si quieres responder a la clase de derecho que dice Arturo te ha impartido en esta mesa.
3: Mira, si yo tengo que escoger en la vida entre creerle a Arturo y creerle a Leopoldo Maldonado o a Pedro Vaca, pues no tengo ni siquiera un dilema en la vida. A ver, yo te cité a Leopoldo Maldonado, ahora te voy a citar a Pedro Vaca, relator especial de la Comisión Interamericana de Derechos Humanos. Dice que exactamente esa injuria, esa canallada del quién es quién en las mentiras, lo describió en julio 21 pidiendo que suspendiera porque dice que se utiliza para señalar y estigmatizar a periodistas y medios críticos. Y el vigésimo tribunal colegiado, en abril del 25, en un amparo de Raimundo Rivaprazo, que he comentado muchas veces en tu espacio, dice que se viola el derecho a la legalidad y las libertades de prensa, expresión e información, que se instrumenta la estigmatización con recursos públicos para desacreditar y señalar de manera unilateral a periodistas críticos. Es en base a eso que yo presenté la propuesta que te entregué al inicio. Pero déjame tomarle la palabra aquí, Arturo, de dos cosas. Una, todo lo que te espetó, aparte de su ignorancia supina, es: yo no estaba pidiendo réplica con Kenia para debatir una opinión, sino la mentira. Dijo Iván Escalante que no había registro de que lo habíamos planteado. Eso es un hecho. No es una opinión. Pero en la parte, en términos de opinión, fíjate qué grave lo que te dice Arturo es: si la presidenta opina mal de cualquier periodista, queda impune. Porque entonces, como es opinión y no un hecho, ella tiene derecho a injuriar y a calumniar a todos en total impunidad. Por eso hay que reglamentar las mañaneras. Yo termino con esto para Arturo. Una clase de historia. Yo sí conozco la historia de este país y de tu mesa. No puede venir a hablar de probidad y ética y veracidad. Falto a la verdad, querida Azucena, al decir que este señor que está sentado enfrente de mí vino aquí a quererte engañar a ti, a mí y a tu audiencia, manipulando las gráficas de Aldo Campuzano con encuestas internas del proceso de las corcholatas de agosto del 23 para mentirle a la audiencia de la mesa Azucena Oresti, y que tuvo que llamar a Aldo para desenmascararlo como el farsante que es, porque te vino a mutilar una gráfica. ¿Estoy mintiendo o no? ¿Lo estoy inventando o no? Y te viene aquí a pontificar de veracidad y de autenticidad. ¿Es en serio, Azucena? ¿Es en serio?
2: Dice que tiene otra.
4: Falso completamente.
5: Estábamos al aire hablando de el beso en la mano a Manuel Velasco, ¿no? Y Arturo claro. Estaba diciendo que era falso y narrativas de la derecha, y salió la presidenta en la mañanera a aceptar. Y entonces Arturo dijo que los cocodrilos primero dijo que no volaban, y después de que la presidenta dijo que era verdadero, Arturo dijo, bueno, sí vuelan, pero bajito, ¿no?
3: Pero ¿con qué autoridad moral viene todo lo que te dijo de veracidad, probidad? El que viene aquí a mentir y a desinformar a tu audiencia es él.
4: Primero, para que la gente
3: lo tenga... ¿Faltea la verdad o no pidió réplica Aldo Campuzano y demostró que había mentido y manipulado? Que la gente lo tenga. Había como la ley de Herodes cuando Varguitas
4: arrancaba
3: las páginas de la
4: acción.
3: Le había mutilado lo que le convenía a la encuesta.
4: Para que la gente lo tenga muy claro. ¿Sí o no? Es falso lo que está diciendo en esta mesa, como la gran cantidad de falsedades.
3: ¿Es falso? Azucena, ¿estoy mintiendo?
4: Exactamente. Hubo una opinión de una persona con otra opinión de otra persona, y el público es el que va a tener la mejor determinación de quién dijo la verdad o no.
2: Culpa tiene la gente,
4: pero fíjense qué importante, Azucena, lo que está diciendo ahora mismo. Ajá. Porque lo que estamos diciendo aquí es, estamos dando ciertas opiniones. Yo insisto, ¿no?, en que en el debate, al que yo siempre acompaño cifras y números y datos públicos, trato de no inventar cosas como Federico Doring, quien también en esta mesa, ¿no?, con notas que ni siquiera tenía sustento noticioso o periodístico, puso en la mesa, ¿no? Y Federico Doering es muy dado también a que las columnas de opinión las convierte en hechos. Eso lo hemos visto en esta mesa en repetidas ocasiones. ¿Y de dónde sacaste eso, Federico? Ah, no, de la columna de Raimundo Oliva Palacio. Ah, de columnas de opinión, ¿no? Entonces me parece que hay que ser muy serios. No, se vale, claro que se vale. Oye, pues es un diputado federal, tiene una opinión política, claro que la tiene. La puede ejercer, claro que la puede ejercer, ¿no? Pero también en contraparte a mí me toca dar datos concretos y duros. Yo creo que este tema de la ley censura tiene otro ingrediente también importante.
2: La por ley el censura, cual, sí.
4: Así como le llaman ustedes.
3: ¿No? Qué bueno que usted la bautiza. No, así como le llaman talentazo.
4: Ustedes. No, así la llaman ustedes, me queda claro. No, o sea, ha sido como la han bautizado, ¿no? Tiene un ingrediente político y de narrativa de comunicación que ustedes, que allá afuera están tratando de construir y de hacerlo en una caja de resonancia muy importante.
2: Bueno, la Cámara de Radio y Televisión, por ejemplo. Pero o sea, no es como que ustedes, no, ¿quiénes son ustedes? La Cámara dice, oye, aguas, porque esto puede cortar la libertad
4: pero
2: de expresión.
4: Pero ojo, yo he escuchado a José Antonio en múltiples ocasiones. Y él ha dicho, participamos en la creación de la ley, tenemos ciertas preocupaciones, y me parece un punto de vista moderado.
2: Yo creo que
4: jamás han dicho ley censura a ellos, no. Como lo han dicho ellos o como lo ha dicho el PRI. Entonces, ¿de qué nos están desviando, Azucena?
2: ¿De qué?
4: Del fenómeno y de un delito que se cometió ni más ni menos durante varios años, en donde quedó demostrado que el Partido Acción Nacional está vinculado directamente, ¿no?, al delito de contrabando de hidrocarburos. Un tema que ha sido grande, a ver, grande y que será más grande todavía. Y voy a dar algunos datos que me parecen muy relevantes. Fíjate nada más lo que te voy a decir. ¿Ven la cifra de los 4,000 millones de pesos de la que se ha hablado de daño al erario público? Bueno, esta cifra está determinada solo para el primer semestre de enero de 2025. Esta empresa lleva operando desde 2018. La carpeta de investigación sigue avanzando, tienen 6 meses para seguir investigando. Si se confirma que esta práctica la hacen o la hacía Ernesto Rufo, panista, primer gobernador del PAN, durante todo este periodo de tiempo estamos hablando de un daño al erario público sin precedente. Pero hay algo más.
2: De acuerdo.
4: En Estados Unidos ya están investigando a las refinerías norteamericanas que fueron cómplices de este delito. Porque ¿cómo funciona para la gente que nos escucha? Estos sinvergüenzas, ¿no?, compraban combustible diésel en Estados Unidos, reportaban solamente el 10% de lo que traían, mientras un 90% no pagaba un impuesto especial o un DTA, que es otra tarifa que se tiene que pagar. Es decir, evadían al fisco. ¿Cómo se están dando cuenta de la evasión? Bueno, Kansas, que es la empresa que se encarga del traslado logístico, sí tiene registro de cuánto combustible iba en cada ferrotanque. Y entonces es cuestión de días, de meses, para que se dé a conocer un entramado enorme de un daño al erario público en donde participa ni más ni menos que uno de los panistas más importantes, que en esta mesa, mintiendo, ese sí mintió, ¿no? Jorge Romero lo defendió. ¿Cómo mintió? ¿Te acuerdas? Te dijo 1% de las acciones. Te lo dijo aquí hace 2 semanas.
2: O sea, otro panista de Mata Rufo.
4: Mintió Jorge Romero. Dos, te dijo, nada más hay un detenido, ¿no es cierto? Hay 8 detenidos y hay 25 órdenes de aprehensión más los que vienen. Mintió también. Es decir, pa' mentiras, las del PAN.
2: Oye, ¿quién más además de Rufo?
4: Pues vienen más detenidos.
2: Pero dices que otro panista muy...
4: No, viene una... O sea, a ver, lo que viene... A ver, imagínate tú el tamaño. Estás hablando de un monto que puede llegar a los 57,000 millones de pesos. Solo multiplicar, si el monto que estaban importando desde 2018, desde que Ernesto Rufo compró una empresa, a la que, por cierto, ¿no?, cuando compró la empresa, le cambió el objeto social, se dedicó al tema de los hidrocarburos, de la cual, por cierto, era secretario del Consejo, tomaba determinaciones, y mediante una empresa facturera, hay una empresa facturera, ¿no?, el resto del dinero lo utilizaban para obtener las ganancias. Ahí se configura perfectamente el crimen organizado. Y las personas que fueron beneficiadas de la facturación a través de la empresa facturera son muchísimas. Es decir, este tema es de lo que no quiere hablar el PAN. Por eso, ¡ay, la ley censura! ¡Ay, por eso el debate sobre esto! Porque la semana pasada solo hablábamos de este caso de hidrocarburo, que además era un tema durísimo para ellos. Ellos lo criticaban y resulta que los principales huachicoleros son los del Partido Acción Nacional.
2: Gibran.
5: Bueno, estuvo muy gracioso el salto de tema, la verdad. Y es que Morena se inventa cada semana escándalos nuevos para no tratar los escándalos grandototes, porque no hemos tenido esta diligencia con el huachicol fiscal de el que fue financiador de Morena, Sergio Carmona, que fue asesinado después del proceso electoral de 2021, o con el entramado de la Marina, o no se hizo a partir del predio de Gerardo Novelo, o no se ha tocado Tabasco. Ya lo hemos hablado aquí muchísimas veces. ¿Para qué hacen esta serie de encadenamiento de escándalos? Bueno, es para no hablar de Rubén Rocha Moya e Enrique Insunza, que siguen Marina, impunes, para no hablar de Marina del Pilar, y últimamente para no hablar tampoco de Salomón Jara, en cuyo mandato se acumulan presidentes municipales asesinados, 5, 8 expresidentes, 9 líderes sindicales, 21 activistas y dirigentes indígenas y 2,800 hombres en una disputa descarnada por el poder, donde el más reciente asesinato es el del periodista Alejandro Leiva, que desnudó una red de despojo que se quiere quedar con las playas de Oaxaca, entre otras con las playas del pueblo de mi papá, de San Pedro Guamelula, para hacer desarrollo turístico. Por eso presenté una proposición para que se declare la desaparición de poderes.
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11: Meta lanzó Story Kit, su nueva aplicación para generar cuentos infantiles personalizados con inteligencia artificial en iPhone, y la pone a prueba en el mercado mexicano antes de su despliegue global. Con Story Kit, el usuario podrá generar cuentos personalizados para niños de manera sencilla. Solamente se le debe describir el personaje, ya sea por texto o con una fotografía del juguete favorito del niño o de una persona. Luego se le indica el escenario en que se desarrolla la historia, ya sea el mar, un bosque o una galaxia, y después se agrega la temática en torno a valores como la valentía, la amabilidad o la empatía. Entonces StoryKit presentará el resultado en 4 formatos a elegir: un libro digital ilustrado con música de fondo, un audiolibro, una guía de lectura lectura en voz alta para narración directa o un PDF imprimible. La herramienta está restringida a usuarios mayores de 18 años y solamente funciona en la versión del sistema operativo iOS 18 o superior. Soy Aide Rivera, más detalles en radioformula.mx.
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2: Federico Dorin.
3: A ver, mira, todo esto que acaba de hacer este nuevo ridículo de Arturo, cuando no puede sostener el tema lo cambia. A mí no me sorprendería que empezaran después a decir que les tienes que dar las gracias porque no te asaltaron, porque nada más te encañonaron con la pistola, pero no te dispararon y no te mataron. Y es un distractor, yo estoy convencido de esto, del martes. ¿El martes qué pasa? A propósito de todo lo que acaba de espetar Arturo, comparece Gerardo Mérida en la Corte de Estados Unidos. Y para que el martes, en las mesas que no sepan hacer periodismo, estén hablando de estas censuras del bienestar y no de Gerardo Mérida y sus primeras declaraciones en esa corte, pues traen esto. Pero mira, yo traje otra información de otro periodista al que Arturo ha estigmatizado, denostado y atacado en tu mesa, Gildo Garza. Gildo Garza hizo público esto, Susana. Los tweets del alcalde de Reynosa vinculado a la empresa de la refinería que nunca vio cómo se estaba construyendo, que le estaba dando despensitas. Y mira, el terreno resulta ser de Diego Martínez McDonald, de lo que decías tú, mi querido Gibran, sobrino de Sergio Carmona y esposo de Carla Paola Luna, regidora y excoordinadora de Comunicación Social del gobierno de la 4T en Reynosa. Es información de Gildo Garza, no es de un servidor, es del periodismo que quieren callar y que les incomoda. Curiosísimamente están muy comprometidos con investigar el huachicol. Ya les aseguraron hasta camiones a la misma empresa a la que le ayudó en campaña el alcalde, a la que le daba donativos en la pandemia, y tiene el terreno, vínculos con la familia directa de Sergio Carmona. Lo hizo público Gildo Garza. Vaya casualidad, de eso no vamos a hablar. Mejor vamos a hablar de las locuras e inventos de Arturo. Ah, estaré yo verde para caer en esas trampas.
2: La presidenta habla de la ley a medios y audiencias.
12: Pero TV Azteca, ¿cuándo lo hemos censurado?
13: Entonces, me llama mucho...
12: O Aristegui, ¿cuándo lo hemos censurado? O cualquier medio. Cualquier medio. Díganme ustedes, ¿cuándo se ha censurado? Una cosa es que no estemos de acuerdo con lo que publiquen y aquí hacemos derecho de réplica, y otra cosa muy distinta es lo que se hacía en el pasado, que se hablaba por teléfono con los dueños y se les decía... Corre a este conductor porque está hablando mal de mí. O se les llamaba a la oficina del coordinador de comunicación social, se les ofrecía recurso para que cambiaran su línea editorial. Nunca se ha hecho eso, ni es la pretensión con los lineamientos. Lo que está en los lineamientos está en la ley. Eso tiene que quedar muy claro. La ley que se aprobó fue con el acuerdo de la CIRT. La comisión, la Cámara de la Industria de la Radio y Televisión, participó en las discusiones para la aprobación de la ley. Estuvieron de acuerdo. Incluso se hicieron mesas de trabajo para modificar artículos para que pudiera salir una ley en donde hubiera un acuerdo básico con todos.
2: Bueno, es lo que dice la presidenta. ¿Podemos cerrar?
3: Pero muy breve nada más. Sí. Dice que nunca ha censurado cuando dijo que había un medio al que no había que ver. ¿Eso qué era? ¿Recomendación?
2: De Azteca dijo.
3: Exabrupto, pero censura no. Puede ser todo menos censura. Por favor, no veas esto.
2: Tu minuto de cierre, Federico.
3: A ver, mi minuto de cierre es defender la libertad de prensa y defender el derecho a información es parte constitucional de la democracia. Yo voy a ser enemigo de este tribunal de la Santa Inquisición que quiere decirte a ti qué le puedes informar a México y qué no le puedes. Y cuando le informes algo, ¿cómo lo tienes que frasear? Porque los mexicanos, entre más y mejor información tengan de los medios de comunicación, más razonado va a ser su voto. Retomo lo que decía Kibran aquí la semana pasada. Esta mesa, por encima de cualquier otro espacio, informa y da visibilidad al trabajo periodístico local. Eso es lo que quieren callar. Quieren que todos seamos víctimas de la censura, como pasa en Oaxaca, y le privaron de la vida a Alejandro Leiva, como pasa en Veracruz, cuando entren a la casa de Rosana. Porque a los que no pueden comprar y callar, los mandan matar. Eso es la censura del bienestar.
2: Gracias, Federico. Gibran Ramírez.
5: Bueno, esto de que nunca ha habido censura es de un cinismo espantoso. Yo supongo que los más de 7 colaboradores que salimos de un medio en el que estabas tú, Azucena, que fuéramos críticos del gobierno, es una casualidad. O que el hecho de que llamara un señor de apellido Brito a conductores para pedirles, por lo menos, que metieran a alguien a hablar después de mis intervenciones en radio, sobre todo, y después de ver que tampoco le funciona pedir que no hubiera esas intervenciones, debe ser algo que la presidenta de la República no sabía, aunque fuera operación sistemática.
3: Con lapsos amnésicos.
5: Por no hablar de cómo opera Jesús Ramírez. Más allá de eso, creo que el problema real de la libertad de expresión en México es el asesinato de periodistas, que no ha dejado de incrementar desde por lo menos 2008. Y nos encontramos ante casos como el de Alejandro Leiva, y creo que debemos tomárnoslo en serio y llamar a que se declare y se reconozca que los poderes constitucionales en Oaxaca, como en Sinaloa, no funcionan para proteger libertades tan básicas y garantías individuales.
2: Gracias, Gibran. Arturo, cerramos contigo.
4: Yo creo que un análisis final para la gente que nos escucha, y lo pongo sobre la mesa. ¿Quién podría estar en contra de que no se difunda información falsa? Pues me parece que la respuesta se dice sola cuando vemos a la oposición inventar tantas narrativas falsas. ¿Quién podría estar en contra de que se le diga a la gente qué es noticia y qué es opinión? ¿Por qué tanto revuelo? ¿Quién se opone a eso? ¿Quién podría estar en contra de que se diga qué es publicidad y qué es contenido? ¿Quién podría estar en contra de que la información falsa se corrija? ¿Quién podría estar en contra de incrementar la accesibilidad a personas con alguna discapacidad, ¿no?, a que los medios de comunicación faciliten herramientas para ellos? Ese es el planteamiento, porque eso es lo que marcan los lineamientos. Fuera de la agenda política, fuera de lo que opine la comentocracia, fuera de lo que pueda decir Federico, Gibran o todos los que critican esta ley, o que incluso veo ahora a un republicano, a un congresista de Estados Unidos retomar, ¿no?, el comunicado del PRI a Carlos A. Jiménez, ¿no?, diciendo que esto es una ley censura, hablando como si supiera del tema, y claramente responde al cabildeo que hace el PRI en Washington. Eso es lo que la gente se tiene que preguntar de lo que está pasando, ¿no? Claro que no le favorece a la oposición, que no tiene respaldo electoral y que ha construido una narrativa a partir de mentiras.
2: Gracias, Arturo.
4: Gracias. Gibran,
2: Federico, gracias. Nos vemos la próxima semana. Gracias a los tres. Esmeralda del Río está con nosotros otra vez. Ella es hija de la señora Reina, a quien le están robando su pensión del bienestar. Le dieron una tarjeta a la señora Reina, pero está en cama, y entonces resulta que el dinero de su pensión lo están sacando en Veracruz. ¿Qué pasa con la Secretaría del Bienestar, con Leti Ramírez? Dice que con ella no es el tema, que a ella no la estemos molestando, ¿no? Que el delegado de Bienestar, pues que tampoco. Que tenemos que hablar al banco, pero pues en el banco, pues, ¿qué sabemos del director? Pues nada. O sea, tenemos que hablar como que al conmutador y luego no contestan y tal. Bueno, desde que hablamos, Esmeralda, ahora, ¿ha cambiado algo? ¿Cómo estás? Buenos días.
14: Buenos días, licenciada Azucena. Mucho gusto nuevamente.
2: Ay, está usted. Tu mamá ahí. Qué linda. Gracias. Señora, ¿cómo está?
15: Buenos días. Mucho gusto.
2: Ay, me encanta. Qué guapa.
15: Yo siempre la veo así.
2: Qué hermosa.
15: No le puedo decir que me da mucho gusto verla, porque siempre la estamos viendo.
2: Ay, qué hermosa, qué sorpresa. Me han traído una sorpresa muy hermosa, gracias. ¿Cómo van las cosas, Esmeralda? ¿Cómo van?
14: Pues me contactó el martes, que amablemente nos diste la oportunidad del espacio, la licenciada Angélica del jurídico, de Bienestar aquí en Nuevo León. Ayer le pregunté qué avance tenía, me dijo que iba a investigar y me dice que el caso lo están viendo en México, entonces estamos en el limbo porque se tiran la bolita.
2: Claro. Oye, ¿jurídica del banco o de la secretaría?
14: Jurídica de la secretaría.
2: De la Secretaría del Bienestar.
14: Es correcto, la licenciada Angélica del jurídico de la Secretaría del Bienestar aquí en Nuevo León.
2: Okay. Oye, Esmeralda, ¿y podrías compartirnos el contacto a ver si podemos hablar con ella y revisar qué es lo que, cómo van procediendo? ¿Cuándo les toca hacer el siguiente cobro? O sea, el siguiente retiro.
14: El siguiente cobro, pues es que nos los acaban de sacar ahora el sábado. Entonces el siguiente cobro sería en septiembre.
2: Uy, en septiembre. Y supongo que, bueno, pues está perfectamente acreditado, como ya nos decías tú la vez pasada, Esmeralda, que lo están retirando en Veracruz. Imposible cuando ustedes están en Nuevo León. Entonces, alguien tendrá que hacerse cargo de esto, que es un delito, es un robo.
14: Es correcto, Azucena. Y además, pues como decimos, o sea, nosotras estamos dadas de alta aquí en Nuevo León. O sea, ¿cómo es posible que tengan una, dos o tres tarjetas en otro estado?
2: Así es, fíjate que nosotros tratamos de hablar con la Secretaría del Bienestar y dice, no, pues que no es con nosotros, luego con el delegado, no, pues que tampoco, y comuníquense al banco. No se pueden lavar las manos, ¿verdad? Entonces, ojalá que esto que dijo la consejera jurídica no sea nada más un asunto para que se nos vaya olvidando el tema, porque, porque para mala noticia tenemos muy buena memoria. Entonces, bueno, no se nos va a olvidar el tema, por supuesto. ¿Crees que en el corte nos puedas compartir el contacto? Intentamos llamarle a la consejera jurídica a ver si nos contesta para cuando regresemos después de la pausa.
14: Claro que
2: ¿Puede
14: sí.
2: ¿Puede ser? Bueno, entonces vamos al corte. Aquí te quedas con Jael. Allí nos quedamos con Reina y con Esmeralda y vamos a volver a ver si tenemos éxito. Ahora volvemos. Claro. Gracias.
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21: Bacalar, Quintana Roo. Famoso por su Laguna de los Siete Colores, este pueblo caribeño cautiva con sus aguas cristalinas de distintos azules. Antiguo refugio de piratas, hoy ofrece paz, cenotes profundos y estromatolitos milenarios. Es un paraíso natural de belleza tranquila y única.
0: Datos relevantes.
22: Los caballitos de mar machos son los que quedan embarazados. Dan a luz hasta 1,500 crías por cada embarazo.
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23: Las mariposas saborean la comida con sus patas traseras para verificar si una planta es apta para sus huevos hoy.
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2: Las 9:30, gracias a Reina, la señora Reina Sánchez, que está hoy como una reina, miren qué guapa, que nos recibió, muchas gracias. Y a Esmeralda, su hija, por permanecer acá, porque estamos marcándole a esta persona que ustedes nos indican, se comunicó con ustedes para darle seguimiento al robo de la pensión del bienestar del que está siendo víctima la señora Reina. La señora no puede ir al cajero, no puede hacer los trámites, entonces su hija Esmeralda tiene todos los derechos, o sea, legalmente ella es su representante, y resulta que cuando va a sacar el dinero no hay, y se lo están quitando en Veracruz, y nadie mete las manos. Entonces, bueno, pues no nos contesta la señorita, pero lo vamos a seguir intentando. Esmeralda.
14: Sí, muchas gracias, licenciada.
2: Señora Reina, ¿cómo está usted?
15: Pues bien, muchas gracias, como siempre le digo, y sobre todo agradecida de las atenciones que está teniendo al problema que estamos viviendo.
2: Pues sí, claro, es un robo y es necesario porque, bueno, pues para su enfermedad, usted está enferma y que los medicamentos y un montón de cosas, ¿verdad? Y es una ayudadita que les corresponde.
15: Exactamente, y sobre todo, pues no es justo estar pasando por esto.
2: Claro, y que la autoridad le haga como que no es con ellos. Entonces, bueno, pues vamos a estar tercos, por supuesto, y les vamos a volver a molestar. Esmeralda, si te parece.
14: Claro que sí.
2: Bueno, gracias, Reina.
14: Claro,
2: ¿cómo
14: que
2: está?
14: Sí, estoy aquí para lo que se necesite.
15: Pues, muchas gracias y pues estoy aquí, y le digo, contenta y hasta cierto punto tranquila, porque usted está pendiente del problema.
2: Así vamos a estar. ¿Cómo anda el calor allá en Nuevo León, eh?
14: Sabroso.
2: Tremendo, ¿verdad?
15: 40,
2: porque luego en Nuevo León pues se tiene que pagar todo, aire acondicionado, ventiladores, todo. Entonces, pues claro que esta ayuda del bienestar le corresponde a la señora y en algo le tiene que ayudar. Bueno, gracias, Esmeralda. Volvemos a hablar, si te parece. Gracias, Reina. Gracias.
15: Dios los bendiga nuevamente.
2: Gracias a las dos. Jueves 30 de julio, son las 9:32.
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2: La presidenta Claudia Sheinbaum habló en su conferencia de prensa respecto a los lineamientos de derechos de las audiencias.
12: Cualquier medio, díganme ustedes cuándo se ha censurado. Una cosa es que no estemos de acuerdo con lo que publiquen y aquí hacemos derecho de réplica, y otra cosa muy distinta es lo que se hacía en el pasado, que se hablaba por teléfono con los dueños y se les decía, corre a este conductor porque está hablando mal de mí. O se les llamaba a la oficina del coordinador de comunicación social, se les ofrecía recurso para que cambiaran su línea editorial. Nunca se ha hecho eso, ni es la pretensión con los lineamientos. Lo que está en los lineamientos está en la ley. Eso tiene que quedar muy claro. La ley que se aprobó fue con el acuerdo de la CIRT, la Comisión, la Cámara de la Industria de la Radio y Televisión, participó en las discusiones para la aprobación de la ley. Desde el gobierno, de ninguna manera, jamás, como creen, vamos a querer censurar. Si hubiéramos querido censurar, ya lo hubiéramos hecho, porque están los instrumentos, incluso la interpretación legal. No lo vamos a hacer nunca, porque no creemos en ello, por convicción. Pero sí creemos en que el pueblo, la ciudadanía, tenga derecho a la información. Por eso se habla del derecho de las audiencias. Y es algo que no nos inventamos nosotros. Es internacional y particularmente en México, desde donde más discusión hubo fue en el 2008, por ahí, ¿no?
2: La presidenta Claudia Sheinbaum también habló sobre la decisión del INE de retirar un spot. Determinó que el PRI debería quitar un spot en donde señalaba a Morena de tener vínculos con el crimen organizado.
1: Bienvenidos al manual del juego sucio de Morena. Nuestra palabra de hoy es penal. Lugar donde deben estar todos los narcopolíticos de Morena. Para que México funcione de nuevo,
9: que gobierna el PRI.
12: Pues qué bueno, porque el INE tiene la responsabilidad, pues, de que la disputa política sea con verdades y que no haya, de cualquier partido, no porque haya sido el PRI, un uso de noticias falsas, de argumentos sin fondo en el debate político y que sea más bien propositivo, que no sea de agresión. Entonces, todavía tienen ellos la posibilidad de ir al tribunal, pero me parece bien que el INE pues esté cumpliendo con su función.
2: Platiqué con el fiscal de Chiapas, José Luis Llave Navarca, respecto a las denuncias que hay contra la normal de Mactumatzá en Tuxtla Gutiérrez. Dice que ya hay por lo menos 5 personas que han presentado una denuncia y que van por los responsables por estas novatadas que han puesto en riesgo la vida de los estudiantes.
10: Pues me entré el día miércoles porque me hizo una llamada porque la habían abandonada en un lugar allá en el centro de Tuxtla Gutiérrez. Ella, porque no obedeció las órdenes de los comités porque quería salirse, irse al baño y le dijeron que no. Sí me molesta porque hay niños, hay jóvenes allí convulsionando adentro que no le dan permiso ni para ir al baño ni para cambiarse las muchachas que...
2: ¿Qué va a suceder?
10: Quiero comentarte que hasta este momento estamos tratando de convencer a esta familia para que presente la denuncia en particular, esta, la que tú acabas de mencionar, que fue la primera, porque todavía la señorita, la jovencita, está todavía reconvaleciente. Sin embargo, derivado de esta denuncia pública de este padre valiente, tuvimos ya la denuncia de 6 padres más y con sus respectivos hijos, de igual manera a presentar su formal denuncia por el delito de lesiones y discriminación. Entonces tenemos ahorita 6 denuncias, estamos recabando más datos de prueba, se le está primero que nada dando contención emocional con psicólogos, también tenemos médicos que están atendiendo su estado de salud, pero también a la vez valorando el tipo de lesión para que podamos clasificar el delito.
2: Esta mañana conversé con Montserrat Caballero, aspirante a la coordinación estatal del PT, a la gubernatura en Baja California. Dice que sí, que el gobierno de Estados Unidos le quitó la visa, pero que por un tema familiar, y sobre la polémica que mantienen el exgobernador Jaime Bonilla y la actual mandataria Marina del Pilar, calificó el hecho como muy penoso y dice que ella preferiría no ir con Morena a la elección. ¿Qué opinas de estas acusaciones que hace Marina del Pilar contra Jaime Bonilla, que está cercano a ti ahora en el PT?
11: Me da mucha pena que expongamos estos temas. No entendí el contexto de la gobernadora al exponer esto. No entendía qué se deben esas ruedas de prensa. A mí hasta este momento me parece, pues no sé, Azucena, cuál era el fin de ir a una gira de medios a exponer esto. La licenciada Ariadna, líder del partido, nos dijo que si queríamos ir en alianza nos calmáramos todos. Esto se sigue dando. Yo lo único que veo objetivo, claro y de interés para la ciudadanía es que la alianza se pone en riesgo.
2: ¿Quieren ir en alianza todavía a pesar de esto?
11: Yo no.
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2: Bueno, listo, sigue la conferencia. La presidenta, ¿qué dice? Al ratito le damos una actualización. Ah, le preguntan sobre Marina del Pilar. Bueno, ahorita me dicen qué opina la presidenta sobre Marina del Pilar Ávila. La era de la ira. Pues nunca mejor definida la situación por la que estamos atravesando en este momento en nuestro país y creo que en el mundo. Es el doctor Agustín Basabe, el escritor, politólogo, yo pienso filósofo, y le agradezco mucho que está aquí con nosotros. ¿Cómo estás? Te puedo hablar de tú, ¿verdad?
13: Claro.
2: ¿Cómo Susana, estás, Agustín? Por favor. Porque además somos del norte.
13: Somos paisanos, claro que sí. Bien, bien contento con este libro. Ya había escrito otro y lo amplío, lo expando, le meto 2 o 3 capítulos nuevos. Y sí, es trata de entender, descifrar qué está pasando, por qué la gente está tan enojada.
2: ¿Por qué estamos tan enojados, tan polarizados? Sí. ¿Por qué queremos seguir pensando en lo individual y no en lo general? Sí. O sea, en el todos, Agustín, ¿qué nos está pasando?
13: Pues yo creo que es la desigualdad que ha crecido mucho, sumada a la información. Yo digo que la globalización nos trajo la concentración de la riqueza, mayor concentración de la riqueza, y la redistribución de la información o del saber. Y los muchos que tienen poco saben lo suficiente para indignarse ante los pocos que tienen mucho.
2: A ver, otra vez, los muchos.
13: Los muchos que tienen poco.
2: Claro, sí.
13: Saben allá, ahora sí saben, sí ven lo suficiente para indignarse ante los pocos que tienen mucho.
2: Tienes toda la razón, claro.
13: Esa es mi explicación.
2: Sí, fíjate, en el sexenio de López, que bueno, que los pobres y tal, los más ricos se volvieron mucho más ricos. Es
13: correcto.
2: Como 100 y tantos por ciento más ricos, ¿no? Los ricos. Entonces, Tienes toda la razón. Fíjate que alguna vez allá en Nuevo León hay una colonia que se llama Independencia.
13: Sí.
2: Y ahí está la Basílica de Guadalupe.
13: Sí.
2: Y un día, pues, fuimos a la Basílica y tal. Y cuando salimos, había autos rayados con corcholatas o uh-huh. navajas o lo que sea. ¿Y qué carros eran? BMW.
13: Okay.
2: O, no sé, o sea, sí, Mercedes. Sí, sí, sí. Entonces, mi pensamiento fue, ¿por qué vienes a una zona tan deprimida, tan pobre, tan violenta, a presumir tus privilegios?
13: Sí.
2: O sea, ¿por qué no tienes un poquito de consideración? No justifico lo que pasó con los autos, pero creo que lo que tú dices es, una cosa es que pensemos que hay gente rica, muy rica, mucho muy rica, y otra cosa es que lo veamos exacto, todos los días.
13: Exacto. Esa información que ahora tenemos por internet y las redes sociales, esa hace que mucha gente se enoje. Antes, a ver, siempre ha habido una enorme pobreza en el mundo, pero antes esos pobres no veían lo que estaba pasando allá arriba. No veían cómo los ricos tiraban el dinero y tenían lujos exorbitantes. Sí. Ahora sí lo ven.
2: Sí.
13: Ese es lo que yo creo que está generando el enojo.
2: Ahora, ¿y por qué no nos provoca en lugar de enojo inspiración?
13: Buena pregunta. Yo creo que son etapas del mundo. Si te vas a la historia, vas a encontrar que hubo épocas en la gente se enojó mucho en todo el mundo. En 1848, en casi toda Europa, y no había uh-huh. internet. Uh-huh. Bueno, más para atrás, la Revolución Francesa, se hablaba de los enragés, los enojados, que eran uh-huh. los que se levantaban en armas. Son etapas, son quizás periodos, ciclos históricos. Pero el de hoy, pues está provocando que el populismo llegue al poder. Ese es uh-huh. el problema, porque el populismo se monta en esa ola así de enojo, es. De ira, y atiza ese enojo, provoca confrontación, polariza, divide, hace que se peleen, porque el enojo los lleva al poder y claro. mantener el enojo los mantiene en claro. el poder.
2: Sin resolver el problema
13: de fondo. Sin resolver el problema de fondo. Yo digo que los líderes populistas son anestesiólogos. Uh-huh. Anestesian al paciente que está enfermo, pero no lo curan.
2: Correcto.
13: Y lo hacen sentirse bien y el paciente se siente muy agradecido.
2: Aunque no se cure. Aunque es correcto. No cure. Agustín Basabe, voy a regresar contigo después del corte. Gracias.
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16: El estado de Alaska es el lugar de Estados Unidos donde hay más personas que caminan diariamente hacia su trabajo.
5: La importancia del saber.
16: El rugido de un león adulto puede escucharse hasta 8 kilómetros de distancia en una noche clara y despejada.
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21: Bacalar, Quintana Roo. Famoso por su Laguna de los Siete Colores, este pueblo caribeño cautiva con sus aguas cristalinas de distintos azules. Antiguo refugio de piratas, hoy ofrece paz, cenotes profundos y estromatolitos milenarios. Es un paraíso natural de belleza tranquila y única.
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16: El primer animal que viajó al espacio exterior fue la perra Laika, lanzada por los rusos en 1957.
5: Datos relevantes.
16: La miel es el único alimento natural que nunca se echa a perder, debido a su baja humedad y acidez.
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27: El gobierno de Oaxaca puso en marcha el Plan Nacional de Contingencia para derrames de hidrocarburos y sustancias nocivas potencialmente peligrosas tras un suceso de este tipo en playas de Salina Cruz. El más reciente, ocurrido del 9 al 21 de junio, fue una fuga de ductos de la refinería Antonio Dovalí hacia una terminal marítima de Pemex. La Fiscalía de la Ciudad de México aprendió a Virginia N. y Diana N. por su probable participación en el delito de despojo de un inmueble ya asegurado en la colonia del Valle, Alcaldía Benito Juárez. Una de las detenidas sería presunta lideresa de una red de despojos. Ambas fueron trasladadas al Ceferezo de Santa Marta. La Fiscalía de Oaxaca dio a conocer la captura de El Miki, presunto segundo al mando del cártel de Sinaloa, Beltrán Leyva, que operaba en las regiones centro y costa de

0: meritocracia y el ascenso de la posracionalidad. ¿Qué es la posracionalidad?
1: Es qué bueno que lo tocas, porque hablamos hace rato del rencor social, el enojo. Sí, pero hay algo peor, que es cuando eso se traduce en la posverdad, inventar realidades alternas, ficticias, y lo que yo llamo la posracionalidad, que es muchas posverdades articuladas en una posracionalidad, es decir, más allá de lo racional. En Estados Unidos pongo el ejemplo de ese grupo, esa secta demencial que se llama QAnon. Es un grupo, bueno, la gente piensa es un puñado de loquitos, no, son millones. Uh-huh. Y dicen que Trump es un ángel, no es metáfora, que es un ángel, que vino a limpiar el pantano de la corrupción.
0: Claro que sí.
1: Uh-huh. Ah, si eso no es por racionalidad, yo no sé qué sea.
0: ¿La por racionalidad siempre es mentira?
1: Sí, sí, claro. Pero no solo eso, es una espiral de mentiras que se hace cada vez más grande y se crean teorías conspirativas y se llega a niveles verdaderamente alarmantes.
0: ¿Es como la posverdad o es diferente?
1: Es una articulación de posverdades en un sistema casi ideológico, un programa, un proyecto político. Y claro, los de arriba, los líderes, esos son muy racionales.
0: Ah, por supuesto.
1: Pero manipulan a los de abajo.
0: Así es.
1: Yo digo que el populismo es el manejo racional que los líderes hacen de la irracionalidad del elector.
0: De la emoción.
1: Sí.
0: O sea, estamos, no sé si, bueno, tú me dirás, si siempre ha sido así la historia de la humanidad, pero en este momento casi todas las decisiones que tomamos son emocionales.
1: Sí, bueno, casi siempre en la historia de la democracia el voto tiene una gran dosis de emocionalidad, de sentimentalismo, algo del corazón, del estómago, pero ahora es 100%.
0: Uh-huh.
1: En estos tiempos ya no es un poco, o un 50, un 60, un 70%, y le pienso un poquito, ya es ahora casi el 100%, la gente vota con el corazón o con el estómago.
0: Uh-huh.
1: Ese es el problema. La dosis de racionalidad se ha reducido muchísimo.
0: Ahora, lo que pasa con los líderes populistas, pues no es que se esté en contra de que se mejore la situación de las clases más desprotegidas. El problema con los populistas es que solo usan ese argumento para manejar a la masa, prometerles algo que nunca van a cumplir y mantenerse en el poder.
1: Exacto, no resuelven los problemas de fondo.
0: Uh-huh.
1: Y se mantienen en el poder, crean nuevas élites. Ellos que van peleando contra las élites malas, conforman sus nuevas élites, ellos se hacen parte de esas nuevas élites y siguen engañando a la gente. Hay una teoría muy interesante, la menciono ahí, le llaman la representación inversa, la representatividad inversa. Dicen, no es el líder populista el que representa la voluntad del pueblo, es el pueblo el que representa la voluntad del líder populista. ¿Te suena familiar? ¿Te suena conocido?
0: Muy familiar y muy cercano. Ahora, la polarización se hizo mucho más evidente desde el sexenio de Andrés Manuel López Obrador, pues un populista, ¿verdad? No quiere decir que haya iniciado el rencor social en el sexenio de López Obrador.
1: No viene de lejos y la gente estaba cansada, con razón, por cierto,
0: claro,
1: de tanta corrupción, de tanto enriquecimiento de políticos y de empresarios que se sumaban, se amafiaban.
0: Ahora, de los políticos, bueno, es que no cambió demasiado, pero ahorita vamos al tema este. Entonces, política y economía iban de la mano y se enriquecían ellos.
1: Sí.
0: Y nos cansamos.
1: Y la gente estaba cansada. Y López Obrador se monta sobre esa ola de enojo, de hartazgo, la atiza, porque no solamente la usa, la agranda. Te digo, los populistas llegan al poder por el enojo y mantienen el enojo para mantenerse en el poder.
0: Uh-huh.
1: Ese es el asunto. Entonces, no viene de ahí, viene de lejos y con razón. La gente tenía razón en estar enojada. Particularmente en 2018, pues por lo de Peña Nieto. En particular, la corrupción, al final del sexenio de Peña Nieto, tenía a la gente muy enojada.
0: Motivos había. Para cambiar, ¿no?
1: Muchos.
0: Para cambiar de partido político.
1: Sí.
0: Ya lo habíamos hecho con el PAN. O sea, con Fox, luego con Calderón, pero no sucedió nada.
1: Correcto.
0: ¿No? Pasaron como en gris.
1: Sí.
0: Y con López Obrador el problema es que, ¿qué creen? Pues me parece que nunca hubo un divorcio entre la política y el dinero, y los empresarios.
1: Exacto.
0: O sea, no sucedió.
1: Es correcto. López Obrador desperdició una oportunidad histórica. Su capital político, la fuerza, la popularidad que tenía, la pudo haber usado para hacer cosas muy buenas, pero de veras, para no solucionar son cosas de superficie, sino de fondo. Por ejemplo, crear un sistema de salud universal.
0: Sí, claro.
1: De veras. Hacer una reforma fiscal y sustanciar o apoyar, fundar ese sistema de salud universal con esa reforma fiscal. No se atrevió, no quiso.
0: Uh-huh. Y sin embargo, sí creó nuevas élites de privilegiados.
1: Claro.
0: Y siguió aumentando la riqueza de los ya de por sí ricos.
1: Así es.
0: O sea, no hubo un cambio sustancial. Esto de las

0: canciones, híjole, pues es finito, ¿eh? O sea, claro que a la gente le sirven, claro que qué bueno que están recibiendo pensiones, sobre todo los adultos mayores, pero no es la solución de fondo, porque creo que nos lleva a pensar en mí, en el individuo y no en la sociedad.
1: Súmale el problema de la corrupción. Él dijo que iba a resolver dos cosas. Siempre dijo dos cosas. Voy a acabar con la pobreza y voy a acabar con la corrupción. Bueno, la corrupción, por Dios, el sexenio pasado.
0: Terrible.
1: Segalmex, el huachicol fiscal, que es una cosa monumental, brutal.
0: Los bestial. Medicamentos.
1: Los medicamentos, la barredora. Uh-huh. O sea, fue...
0: El Tren Maya.
1: Fue una
0: bocas,
1: gran corrupción.
0: El AIFA. Sexenio.
1: Una gran corrupción.
0: Sí. ¿Y por qué no lo vemos los ciudadanos?
1: Porque el paciente anestesiado está contento.
0: Eso era una muy buena metáfora, a ver.
1: Y está agradecido.
0: Tú dices que el populista es un doctor populista, un doctor anestesiólogo populista.
1: Sí, sí. ¿Mm?
0: ¿Y populista, los pacientes qué síntomas tenemos?
1: El paciente está sufriendo cuando llega con el anestesiólogo, le ponen anestesia y de repente, doctor, muchas gracias, ya me siento bien, no me duele. Que, doctor, oiga, no me va a pasar el quirófano, no me van a extirpar los tumores, no. ¿Cómo se sienten? Bien, ah, pues ahí está, ya, sí. Ya está bien.
0: Y venga la otra semana y le pongo otra,
1: así
0: de
1: es.
0: Morfina o
1: así
0: lo que sea.
1: Es. Así es. Ajá. Y el paciente está muy agradecido. Uh-huh. Y tú pregúntale por el doctor, ¿ese es un doctor maravilloso? ¿Es el mejor del mundo? Uh-huh. Me quitó el dolor. Oye, pero no te sacó los tumores, cancerosos. Sí, pero no, yo no sé, él dijo que yo estoy bien y yo me siento bien. Y yo se lo agradezco mucho. Uh-huh.
0: Es
1: muy buen doctor.
0: Eso que dices, porque, por ejemplo, yéndonos, ya decías corrupción, violencia. Bueno, Sinaloa es un desastre.
1: ¿Sí?
0: Los empresarios están luchando ahí con uñas y dientes para sobrevivir, los ciudadanos pues también entre que sí, que no. Y aún así las encuestas marcan que Morena tiene posibilidades de ganar, aún con Rubén Rocha Moya en la gubernatura.
1: Así es, la inercia populista.
0: El dolor fue muy grande y el cáncer es incurable, o sea... No lo entiendo. O sea, el dolor es tan grande que no importa que me sigas inyectando morfina con tal de que me quites el dolor o con tal de no volver a vivir aquella enfermedad que se llamaba PRI.
1: Si tú sufres tanto y alguien te quita ese dolor, ese sufrimiento, tú le crees lo que él te diga. Y si él te dice, usted ya está bien, no necesita una operación, no es cierto que tenga tumores, está bien, tú le crees y le agradeces. Y dices, este es el mejor médico del mundo.
0: Ahora, si todos viviéramos anestesiados y sin problema, bueno, pero el problema es que hay un asunto que, de un concepto que no internalizamos los ciudadanos, que es democracia.
1: Sí.
0: Como que si no fuera cosa nuestra, la democracia. Pero ahí poquito a poquito se está erosionando, la estamos perdiendo, las libertades, y no nos estamos dando cuenta que está haciendo metástasis.
1: Es correcto. La democracia, por desgracia, no es muy cara para nosotros. Y hablo de no solo de México, toda América Latina. El latinobarómetro, velo cada vez que sale. ¿Cuánta gente quiere que siga la democracia? Cada vez son más pocos.
0: Sí.
1: No les importa. Por eso cuando a veces los partidos de oposición le pegan mucho al autoritarismo y le pegan mucho, yo les digo, no, eso no le llega al círculo verde, llega al círculo rojo. Círculo verde realmente es que sea poderoso y todopoderoso el presidente, pero que me resuelva mis problemas.
0: El círculo verde es
1: la masa, gente. Los masas.
0: ¿Tú crees que no le llega a la gente el que diga a la oposición, vamos a hacer una cárcel como la de Nayib Bukele? O sea,
1: eso sí podría llegar. Yo espero que no nos llegue un Bukele a México.
0: Claro.
1: Yo espero que no. Toco madera. Pero sí es verdad, eso sí llega, pero la democracia es un concepto.
0: No, claro, es como el drenaje, pues. O sea, nadie quiere hacer obras de drenaje los políticos porque como no se ve, no genera votos. Entonces, cuando hablas de democracia, es tan disperso y a la gente le importa tan poco mientras tenga comida, vestido, relativamente educación, tranquilidad en su vida. No importa, con democracia o no, ¿qué importa que anden los soldados en la calle?
1: Sí.
0: Y que a lo mejor yo ya no pueda votar. Ay, ¿qué tiene? No importa.
1: Sí.
0: Eso parece hoy.
1: Sí.
0: Pero tenemos muchas experiencias en América Latina respecto a cómo terminan esos países en algunos años,
1: claro,
0: Agustín.
1: Claro, bueno, Nicaragua, que es una
0: hasta
1: cosa.
0: ¿Hasta la fecha? Claro.
1: Y qué lástima que el gobierno mexicano no condene lo que está haciendo ese dictador, ese sátrapa.
0: Fíjate, ante lo evidente, ¿eh? ¿Esto se llamaría posracionalidad o no?
1: Sí.
0: O sea, es obvio, es un dictador. O sea, no hay forma, nadie lo puede negar. El señor tiene 30, no sé cuántos años en el poder, quiere anular las elecciones, quiere aplazar su mandato, tal. Es una dictadura.
1: Sí, claro. Ajá. Está aquí, le quita la nacionalidad a sus opositores, les quita...
0: Los exilia.
1: No, es una cosa horrible.
0: Y sigue pasando.
1: Sí.
0: Entonces la gente en algún momento pensaría que eso no importa, pero va a importar. En fin, bueno, estamos enojados. ¿Cómo podemos curarnos, doctor Agustín Basabe?
1: Con racionalidad, pensar, usar más la cabeza y menos el corazón y el estómago.
0: Muy difícil,
1: Es difícil, es difícil, es difícil. Yo tengo una tenue esperanza.
0: Pero también los políticos no ayudan, ¿eh?
1: No, tampoco.
0: O sea, como ven que funciona la polarización, pues entonces ahí va el PAN a decir quién sabe qué, y ahí viene Alito Moreno, va. O sea, solo nos están llenando de odio y no hay una voz sensata. Ni creo que los ciudadanos estemos listos para escuchar y atemperar las cosas.
1: Desgraciadamente creo que tienes razón. Espero que... Hay que machacar, es pico y pala. Hay que estar hablando de la necesidad de entender racionalmente la situación del país, proponer soluciones racionales de fondo.
0: Me gusta.
1: Que resuelva los problemas de fondo.
0: ¿Por qué no hablamos muy, muy seguido tú y yo aquí?
1: Cuando quieras.
0: Y podemos ir platicando respecto a cómo nos enfriamos, cómo avanzamos con racionalidad y también con sentimiento, pero siempre poniendo por delante los intereses, pues, de la patria y los intereses nuestros, de la sociedad.
1: Yo hablo contigo a la menor provocación.
0: Gracias. Te agradezco mucho que hayas estado acá y...
1: Al contrario.
0: Platiquemos pronto, por favor. Claro. La era de la ira, Agustín Basabe, ya está, por supuesto, a la venta. Sí. Gracias, Agustín.
1: Gracias.
0: Gracias a ustedes que nos acompañaron. Hasta mañana.
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1: Ya estamos de regreso en No Solo Una Señora Bonita, amigo como de casa. Bienvenida sea usted a este espacio abierto, plural, de Grupo Fórmula. ¿Dónde se da
2: libre
1: espacio a todas las voces? Y donde no hay anticensura, Gabriel.
2: Hay anticensura.
1: Sí, o sea, más bien lo que usted piensa que es un espacio que no es plural, es archiplural. Aquí nada más se dan opiniones, no se dan ningún tipo de... ¿Cómo le podemos decir? Para no meternos en...
2: No estamos afirmando nada ni no acusando a nadie.
1: Aquí no se afirma nada, es más, es un programa casi literario, o sea, es casi de cuento. O sea, es un programa de donde no se da ningún tipo de afirmación con datos, nada más se da así una opinión desinformada absolutamente, y nadie nos debería tomar en serio en absoluto.
2: De divulgación, vamos a decir, de divulgación científica.
1: Divulgación literaria, Gabriel, de cuento, es un programa de cuentos, es como Cachirulo, Y si usted se acuerda de Cachirulo, ya es momento de revisarse la próstata. Vamos a un pequeño corte comercial y volvemos aquí con este bola de inventadero de cosas. El Grupo Fórmula, no son horas, usted no se los vale.
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15: Berlín, Alemania. Berlín es una ciudad única cuya identidad cosmopolita está profundamente ligada a la libertad, la resiliencia histórica, la contracultura y la vanguardia artística. Tras la caída de su emblemático muro, la capital alemana se transformó en el refugio predilecto para creativos, programadores informáticos, músicos y estudiantes de todo el mundo. Sus calles son un recordatorio constante de la historia del siglo XX, decoradas hoy con el arte urbano más disruptivo del planeta. Barrios multiculturales, como el Kreuzberg y Neukölln, son famosos por su vibrante vida nocturna y una escena gastronómica diversa que abraza el veganismo y las cocinas globales. Berlín no busca el lujo arquitectónico tradicional. Su verdadero valor radica en una atmósfera inclusiva, tolerante, bohemia y en su incesante capacidad de transformación cultural.
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16: Originario de Australia, el eucalipto es uno de los árboles de crecimiento más rápidos en el mundo. Sus hojas producen aceites esenciales con propiedades medicinales y su madera es vital para la producción de papel. Aunque son controvertidos por su alto consumo de agua, juegan un papel crucial en la economía forestal global y en la absorción rápida de gases contaminantes.
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0: Ya sabemos cómo va el país. 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
1: Ya estamos de regreso, señora bonita, amigo de casa. Ya estamos de vuelta en Grupo Fórmula en No Sonora, su programa favorito. Si usted no tiene nada muy favorito, que digamos, aquí estamos dos para informar. Vamos rápidamente con... Gabriel, yo pensé que nunca llegara el día en que mi afición por los cómics y mi afición por el interés político de México se iban a intersectar, Gabriel.
2: Pero reunir a frutos, que esa nerdez reunir a frutos ahí.
1: Para exactamente, que mi gusto por los cómics y pues, mi amistad con Humberto Ramos, que le mandamos un abrazo, nos escuchando porque están con mi compa, se la vi en perrón. Y no iba a tener frutos hasta, pero no veía en el horizonte, Gabriel, a Marina del Pilar. Porque la gobernadora de Baja California, Marina del Pilar, presentó una denuncia tras la filtración de audios donde negocia recuperar su visa estadounidense, que le cancelaron en mayo del año pasado. Y la mandataria, esta vez, antes había dicho que era un error, antes había dicho que no era cierto, después dijo que esta gente no era, que ni sabía si era del FBI, pero después de el exgobernador Jaime Bonilla, que dijo ayer, antier, yo voy a dedicar toda mi vida mientras respire a estarla fregando. Dijo que ahora es parte
2: de... Lo dijo hace años, pero salió antier. Ajá.
1: Dijo que ella es parte de una emboscada psicológica.
2: Que le hicieron emboscada psicológica, dice aquí la Fénix. Exactamente. La Fénix de Baja California.
1: Marina. Y entonces el tema es que Gabriel, ni el mismísimo profesor Javier X pudo haber enfrentado
2: Se pronuncia Javier o Xavier.
1: Xavier, el profesor Xavier. Ni él mismo pudo haber imaginado una emboscada psicológica. Me están emboscando psicológicamente también.
2: Mira, aquí ya.
1: Que te quieres salir. Y lo, ¡no! Y lo, ¡no! Estoy emboscado psicológicamente, caray.
2: Ella sigue dándole, dando un volantazo a diario. A diario una nota, a diario, da otro volantazo. Pero lo que no hay que perder de vista es que ella sigue enfrascada en quién filtró o quién sacó los audios, no en lo que ella dice en los audios, sí. Porque y a mí eso es lo que me parece más grave, ¿no? Todo lo que ella ha dicho en los
1: audios. Sí, aguas, porque aquí la narrativa se está queriendo poner, es tu opinión, Gabriel, es tu opinión,
2: sí, no, absolutamente.
1: Que a la realidad es una opinionológica para protegerla a usted como audiencia que está tontita, la va a proteger. Lo que están queriendo hacer, en el caso de Marina, la nueva X-Men del Pilar, es que está diciendo, sí, pero ¿por qué se filtraron los audios? No está bien que se filtren los audios. No, está bien, entiendo eso, que tampoco está bien. El tema es lo que se dijo, porque ya participó con gente del FBI. En estos audios dice que está dispuesta a decir lo que ella sabe de las mesas de seguridad de las que tiene acceso con tal de que le den la visa. O sea, la verdadero grave es eso, güey. ¿Me entiendes? Sí, es la filtración. Ahora, el tema es de la emboscada psicológica. Yo la primera vez que lo he escuchado. ¿De dónde se inventaron esto? ¿Agarran como
2: yo creo que sí tiene a sus, vamos, yo creo que bueno, todos los partidos tienen a sus voceros, a sus asesores, apagafuegos. Entonces, híjole, cada vez les dan recursos más variopintos, más raritos.
1: Y más
2: y, y te digo, aquí el asunto es que ayer estuvo, fíjate cómo son las malditas cosas, mano. Cuando un político no quiere que se le moleste, que iremos a la siguiente. Abre a la prensa, Abre a la prensa, le hacen preguntas, no los pelan, los tratan muy mal, tienen que estarlos ahí coyoteando. Y cuando ellos quieren dar una opinión, hacen carrusel, van a todos los medios.
1: Sí, y ellos precisamente... usted no cheque, cuando alguien está en problemas, ¿a dónde va? O sea, se paran en todos lados, también... No, gracias por tu espacio, querido.
2: Gracias por la invitación. Invitación,
1: por,
2: si le caíste.
1: Por la invitación. ¿No? ¿Cuál invitación? Si te viene más que todo, hermoso.
2: Oye,
1: y el tema es que, con respecto a esto, Marina no dijo...
2: Perdón, y ayer ya nada más para terminar el punto, ayer Marina del Pilar estuvo dando explicaciones a quien quisiera abrirle el micrófono, ¿eh? Entonces se la pasó, ahora el discurso de ayer fue me cabulearon, güey. Fue un error haber confiado en estas personas.
1: Lo que dice ella fue un error haber confiado en esa persona. Sí, fue una trampa. No fue una trampa. Es usted diciendo que va a dar información de las mesas de seguridad a los que tienen acceso con tal de que le quitan la visa. Aquí no se trampeó a nadie. No es como que la hipnotizaron y que... O sea, es como esa, le dicen de... Es que ella está con las víctimas. Ella estaba poseída. O sea, si me entiendes, como claro que no. Vamos a ver el byte de Marina del Pilar donde dice... que fue nada más y nada menos que tal vez mi excusa favorita de 2016, Gabriel. Una emboscada psicológica.
3: Una emboscada psicológica. Yo lo defino de esa manera, ¿no? Porque en aquel momento, efectivamente, buscando la unidad del movimiento, yo me reúno con el exgobernador. Y él me dice, ¿sabes qué? Yo te puedo recomendar a alguien para que te ayude con el tema de tu visa. Evidentemente fue una trampa. Tan así, y fue a grabarme y a difundirlo. Lo que buscaban era justamente este desprestigio. En las mesas de seguridad que vemos el contexto en cuanto a la incidencia delictiva, en temas del fuero común, ahí no se ven temas de soberanía. En ese sentido, jamás se ha pedido algún tipo de información que vaya en esta lógica.
1: Yo lo veo clarísimo, Gabriel. Fue definitivamente una emboscada psicológica. Y desde estos micrófonos, Gabriel, vamos a defender esa versión porque me parece cero desquiciada, cero esquizofrénica. Hay gente que le dijo, que está muy loca. A mí no me parece en absoluto
2: jamás
1: paranoica y jamás le voy a decir que está de cucú pensar.
2: No.
1: Es una... Yo he tenido... Si hay embarazos psicológicos, Gabriel.
2: Sí, hay.
1: ¿Tú tuviste uno en diciembre que pensamos que era niña y era?
2: Siempre he pensado que este hambre que me hace tragar tanto es puro psicológico, güey.
1: Es psicológico, Gabriel. Es psicológico. Sí. Oye, pensamos que era niña y era caldo tlalpeño, güey.
2: Era pozole de espinazo. Oye, hay que acotar que lo que acabamos de escuchar, ella es la que menciona las mesas, en el audio. Ella está ahorita diciendo, no, pues sí, en las mesas ni tratamos esas cosas, pero en los audios ella es la que ofrece en los audios lo de la mesa, pero bueno.
1: Pero bueno, desde aquí yo nomás quisiera extender la mano. Mi mano está extendida hacia la versión de emboscada psicológica, Abel. Se me hace cero loco. Yo no le veo ningún... O sea, se me hace una explicación...
2: Muy sano. Más,
1: ¿eh?
2: Muy sano.
1: Se me hace una explicación de alguien muy sano. Se me hace una explicación de alguien que está perfecto de sus facultades mentales. Y hablando de facultades mentales, vámonos con el señor Adán Augusto López porque reapareció. Es un decir... O sea, apareció, pero como espectralmente, Gabriel, porque sí regresó, tenía varias semanas de ausencia, 3 semanas que no iba a trabajar. Ah, le encanta esta gente no iba a trabajar, la verdad. Sí, uno, cuando ya pidió vacaciones, lo hacen regresarse, imagínate.
2: Y entonces, hacen home office.
1: Yo también quiero ser este locutor senador. Y entonces reapareció con a la comisión permanente. Y el tema es que sí, luego le fue a preguntar a toda la gente con qué respecto, qué pasó, que, bueno, ahí está el run de que él también le quitaron la visa.
2: Sí. Eso fue una de las preguntas que le hicieron.
1: Los miembros de la prensa allá a su trabajo, la Cámara de Senadores, el coordinador, y le dijo, no, oiga, que le quitaron la visa, don Adán, ¿qué onda? Y le dijo, no. Y le dijo, ¿qué onda con esto de la red de contrabando de huachicol fiscal que está ahí bajo su nombre, la barredora, no sé qué? Y... con toda la calma del mundo, dijo, ya saben que yo no doy declaraciones, muchas gracias.
2: Con permiso, mi chamarra, por favor, con permiso.
1: ¿Me cabe el bait, Uri? A ver, chamarra, por favor.
4: ¿Qué cree que sean esos rumores, senador? Muchas gracias.
2: pero cuando estaba, ¿te acuerdas? Hace dos años. ¿Cuándo fue? Cuando estaba de corcholata.
1: ¿Hace 2 años?
2: Hace 2 años. ¡Ah, hijo! Lo veías en todos lados, muy parlanchín, muy hasta platicador.
1: En el podcast de la cotorrista, ya estaba bailando, que sé qué, con el escorpión dorado, el brother allá. Pero oye, si uno pudiera resolver los problemas de la vida, güey, como lo hacen los senadores, güey. Imagínate que llegas tú borracho así de... ¿Dónde estabas, mi amor? Tú sabes que uno de declaraciones de ese tipo, por favor, déjame dormir.
2: Hágase un lado,
1: güey. ¿Por qué hueles a jabón chiquito? Tú sabes que yo nunca respondo a ese tipo de cuestionamientos. Vamos allá. Vamos a corte comercial y regresamos. ¿Por qué? Porque usted no tiene por qué saber por qué. Vámonos.
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14: El hurón. Los hurones son mascotas extremadamente energéticas y juguetonas. Tienen un cuerpo flexible que les permite explorar cada escondite de la casa. Son muy sociables y crean vínculos muy fuertes con sus dueños, aunque requieren una supervisión constante debido a su naturaleza traviesa y curiosa.
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1: No son una señora bonita, amigo de casa. Les estamos platicando en el bloque pasado acerca de la emboscada psicológica. No puedo, no, que no me dé risa, ¿me entiendes?
2: Sí, es que sí.
1: Es muy bonito, es muy bello. La emboscada psicológica que dice la señora que sufrió, Marina del Pilar, con respecto a sus declaraciones
2: te,
1: de.
2: Mira, y te voy a dar ahí un, te voy a dar un dato demoledor, mi querido Chumel Torres. A ver,
1: menudo dato demoledor.
2: Oye, tan se ve que es un discurso pues prefabricado. Que a donde quiera que fue, mencionó la frase, ¿eh?
1: O sea, sí, no fue en un
2: solo lugar que dijo lo
1: Sé. Entonces, ¿qué? Eso me hace pensar que sí le dijo el asesor.
2: Sí. No,
1: o sea, sí le dijo de, a ver, Marina, te lo tienes que aprender. Emboscada psicológica. Esa es la frase.
2: Emboscada psiquiátrica. ¡No!
1: No, Marina.
2: Psicológica.
1: Psicológica, Marina. No, de psiquiátrica. Emboscada psíquica. ¡No! A ver, Marina, cuando yo le pise el pie y le diga. Entonces, ahora, mi tema es que pensaron que esa era la solución, ¿eh? O sea,
2: porque ojo, porque aquí, o sea, aquí.
1: Porque, aquí hay un equipo detrás, güey. O sea, aquí hay un equipo de gente diciendo de qué podemos hacer para que el Chumel no nos vaya a regar ya con esto, pero. ¿Sabes qué? Él es muy fan de la terapia. Yo creo que una emboscada, algo así psicológica, puede funcionar.
2: Ya hemos recurrido y se sigue recurriendo al feminismo, a la violencia política de género.
1: Por eso, o sea, de género.
2: Y entonces ahora estamos, es la semana de la salud mental. Ahora entonces, vamos a recurrir
1: claro,
2: a este asunto. Claro,
1: ¿sabes qué? Esta es la respuesta, la salud mental. Porque ahí sí no te puedes meter, todo el mundo es empático.
2: Está bien, nada más.
1: No, yo por eso dije que a mí se me hace la, no le voy a decir excusa, ni el pretexto de nada, se me hace la razón principal y se me hace cero deschavete.
2: Está bien, porque mira, es lo que se espera. O sea, nadie esperamos a que, nadie. Esperamos a que un día salga
1: no, hombre, ¿cómo
2: ella
1: crees?
2: O alguien más y diga, ¿saben qué? Sí, cierto. Sí, pues sí.
1: Nunca,
2: sí. Me torcieron. ¿Qué le voy a hacer? ¿Cómo le hago? Díganme todos cómo le hago para para destorcerme, ¿no? Porque sí, me torcieron. Vamos, lo que sí me gustaría que decirle a asesores y políticos es que no duermen a nadie. No duermen a nadie. Está bien, o sea, ustedes tienen que hacer su chamba. Esta es su chamba. Pero pues no, la neta no engañan a nadie, ¿eh?
1: Pero fíjate cómo hay niveles de Jedi aquí. O sea, porque por esta manera te está queriendo ir recurrir a cualquier excusa así de, es que el principio no era cierto. Y luego, no, es que yo no sabía si eran del FBI. No, es que sí, pero no.
2: ¿Te acuerdas cuando subió una foto, güey? Según sí. En Estados Unidos.
1: Allá, o sea, en el Keima, sí, cierto,
2: mintiendo, güey, porque eso es mentir.
1: Sí, es mentir, la subió ahí con inteligencia artificial, ¿te acuerdas?
2: Sí, pues sabrá Dios si fue Photoshop o inteligencia artificial o una foto anterior o las hilachas, pero mintió, güey. Mintió.
1: Mintió.
2: Así
1: y luego.
2: En todas nuestras
1: con jetotas. Con todas sus letras. Ahora, a mí lo que me impacta es, digo que hay niveles de Jedi en esto, porque mientras Marina está a trompicones queriendo, de alguna manera poderse zafar de esta narrativa que ya tiene 4 o 5 meses, todos los días dándonos una. Don Adán Augusto me dice, ustedes saben que yo no digo nada, con permiso. O sea,
2: y si me permite pasar, por favor.
1: Ese es un nivel de maestría ya.
2: Hágase un lado. Sí, sí,
1: es
2: sí.
1: Un nivel de maestría. Y ya el nivel máximo de todos, de todas las excusas, es ya ni siquiera tener una y nomás decirle, yo tengo otros datos. Y ya.
2: Sí, sí.
1: Y ya, o sea, imagínate, está licenciado, no, hombre, se la cena en enero. Oiga, que le agarraron, que en unas declaraciones de la FED. No, claro que no. Yo estuve aquí en mi casa. Y luego, que le quitó la visa. Yo tengo otros datos. Y ya, güey. O sea, sí, ni siquiera. Es que eso es un nivel de maestría ya. Ya da, güey.
2: O ponte un video, ponte la canción esta del grupo este que me gusta mucho.
1: Mejor. Ya supéralo. Ponme el grupo firme. Ya supérame. Ya, güey. Y se acabó, güey. Ponme esta de Juanga, que tanto me gusta. ¡Picuteu! ¡Vámonos, güey! O sea, este es un nivel De verdad, de experto. Es cuando ya estás iluminado, güey. O sea,
2: sí,
1: ya
2: está no... bien. Digo, está bien. Está bien. Nada más, por favor. O sea,
1: mientras tanto... Digo,
2: están muy preocupados por proteger a las audiencias. No nos hagan esto, güey. No nos, la neta, no nos...
1: Están preocupados por proteger su imagen.
2: No ofendan nuestra inteligencia.
1: O sea, no están preocupados por proteger a las audiencias. Están preocupados por proteger su imagen. Y el problema es que es lo que les duele. Su imagen, porque son cada vez más las notas que uno no quisiera, güey. Pero son cada vez más notas de audio de tal, de este señor diciéndole, mientras viva la voy a entregar todo el tiempo. O sea, esto no, o sea, nosotros como medios, que si nos citaron en la mañanera, bueno, no así de viva voz, pero dijo la presidenta, hay ahí una televisora que todo el día nos está fregando y una radiodifusora que también ahí tiene, ajá. Y yo sí me sentí la pedadita, así mira, ¡bum! Así como pelea entre cuñadas, ¿sabes cómo? Y entonces, a mí lo que me está haciendo mucho ruido es que están queriendo aprobar estas leyes de revisión de protección a las audiencias, pero es directamente con la gente que está informando esas cosas. Ahora, yo no sé qué más decir cuando sale un video de una gobernadora, unos audios diciendo, yo les doy la información que ustedes necesiten de las mesas de seguridad. O sea, nomás les estamos dando play, güey. Eso es lo único que estamos haciendo, le estamos dando play. Si de eso, dices tú, no, mira, ahí está emplascada con el... Eso es otra cosa muy distinta. Si nomás le das play y dices, ¿cómo la ve? Con la gobernadora diciendo que ya da la información de mesa de seguridad. Y luego le pasa lo que pasa. Vámonos con Alito, porque la Comisión de Quejas y Denuncias del INE ordenó por unanimidad al dirigente del PRI, Alito Moreno, borrar 9 publicaciones de sus redes sociales. El motivo fue... pues que también al Dalito le llamó narcopartido, calificó a Morena como narcopartido, narcogobierno y cártel de Morena, con unos memazos, bueno, memes, unos memes ahí que puso, cero chistosos, güey. A mí yo los vi y dije, no me da nada de risa. Y entonces obviamente, ante esta medida, Morena dijo... me está diciendo narco. ¿Y lo quién? ¿Los narcos? No, el PRI.
2: No,
1: fue así. Le estoy diciendo que ya el PRI dijo: es intimidación política y censura. No puedes decir narco, narco político. O sea, yo sé que está muy ahí, pero y que todo el mundo, o sea, no eres un tuitero cualquiera, ¿me entiendes?
2: Mira, no, yo te voy a decir algo. Digo, jamás la intención es defender a Alito Moreno, que en primera ni lo necesita y en segunda, pues no es, vamos, el que defiende políticos se hace el puro capirucho, ¿no? Pero a mí me parece que, vamos, continuando con lo que tú estás diciendo, que tienes razón. Estas últimas perspectivas de todo esto parecerían, no estamos aquí diciendo que así es, pero parecerían que lo que están protegiendo es la imagen. La imagen, porque cada vez más gente en redes, ellos mismos ya lo aceptaron, ya les está afectando todas las críticas. Entonces, digo, con perdón, pero que Alito Moreno le diga a Morena narcogobierno, narcopartido... Es una opinión. O sea, es la opinión de él y es, vamos, él sabrá, ¿no? Por qué lo dice o no tiene por qué demostrar una opinión. O sea, no, una opinión no se demuestra, güey.
1: No sé
2: si me estoy explicando, güey.
1: Sí, es como cuando el viejito decía, están en la mafia del poder. Pues es una opinión, güey.
2: Sí, sí,
1: nadie
2: sí,
1: le
2: sí.
1: pidió una investigación.
2: No.
1: Ni hay un cuartel general de la mafia del poder, no sé qué. O sea, pues todos decíamos, no, pues el señor puede decir aquí lo que quiera, porque es un país libre y tú puedes opinar lo que quieras opinar. Aunque sea una opinión estúpida, está bien. Todo el mundo
2: conoce
1: cienciólogos y de todos modos lo respetamos y no pasa nada. A mí mi tema es que, ya también dijeron así de, no, intimidación política, etc. Ah, bueno, pues, nada más mi onda es que, Ve qué tanto les ha afectado la imagen, güey. Los últimos 6 meses, güey. Los últimos 6 meses del sexenio de mi viejito santo fueron dos cosas. Preguntar qué pasó con la CIA, por qué lo del Mayo Zambada, y que la aclararan, que no lo pelaron jamás. Y
2: pues fue lo que mandaron y guardaron.
1: Sí, ahorita mandaron y guardaron. Pero lo segundo, nomás tenía dos asuntos, güey. Yo me acuerdo perfecto. Y el segundo era quitar los hashtags de narcopresidente AMLO 1, 2, 3, 4, 5, 6, creo que llegaron como hasta el 70. Todos los días había un hashtag nuevo y todos los días lo quitaban. Yo me acuerdo cuando estrenamos una temporada de un programa que yo tenía antes en HBO, porque antes tenía un programa en HBO, luego me pasó algo y me lo atropellaron. Es que, ¿te acuerdas cuando en un momento salió lo de fuchi caca? Eso.
2: Sí.
1: Y luego todo el mundo le decía a alguien, le decía el cacas. Mm. Así, así. Y tú le preguntabas a Alexa. Decía, Alexa, ¿quién es el? Y te decía.
2: Sí, sí, sí.
1: A las 24 horas. Ya decían de, es que dijo, o sea, le cambiaron ahí la...
2: Sí,
1: la,
2: sí,
1: la,
2: sí,
1: la,
2: sí.
1: Ya sé a qué te refieres, pero no te puedo decir. Así, hasta Alexa, me la censuraron.
2: Sí, sí, sí, sí, sí,
1: o sea, bueno, Alexa no podía hacer la respuesta automatizada de robotcito porque... ¡Ni me entendí que no! Y el tema es ese, o sea, son opiniones y son esas cosas que uno pensaría que cualquiera puede poner, así como decirle... La mafia del poder, agarrar al teletón y lo está agarrando. O sea, eran opiniones que ahí están. O sea, no pasaba nada, ¿sabes?
2: Pues sí.
1: Ni temas, bueno. Vamos a un pequeño corte comercial y regresamos a nuestro último bloque. Que este no se nos vaya. Vamos y volvemos.
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8: Información sorprendente.
9: La orina de los gatos brilla bajo la luz ultravioleta debido a que sus componentes químicos naturales la hacen fluorescente.
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11: En el segundo trimestre del año, el Producto Interno Bruto de México creció 1.5% a tasa trimestral. Según la estimación oportuna del Producto Interno Bruto trimestral del INEGI a tasa anual, la estimación oportuna creció 2.1%. La gobernadora del Estado de México, Delfina Gómez, presidió la primera sesión ordinaria del Consejo Consultivo Mexiquense del Maíz Nativo, con el objetivo de fortalecer al campo de la entidad, a sus productores y pueblos originarios. Reafirmó su compromiso con la preservación del maíz nativo, así como con su historia comunitaria. Brigadas interinstitucionales, vecinos y especialistas del Parque Ecológico Zacango reforzaron el operativo de localización de un jaguar en el fraccionamiento Rancho San Diego en Ixtapan de la Sal, Estado de México. El primer avistamiento fue el 20 de julio, a 18 días del hallazgo de Kenzo, el tigre de Bengala fugado de un sitio de conservación.
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1: Ya estamos de regreso en Dos Horas, señora Bonita. Qué bueno que nos avisan claramente cuando empezamos, Gabriel, porque las cosas que yo al aire, gordo, digo, para el aire, están muy perras, porque estamos comentando, Gabriel y yo, antes de entrar de lleno a editorializar algo con nuestra opinión, como se nos dijo, opinólogos del radio, pues platicamos, Gabriel y yo, un poco cuál es el punto que tenemos en común de lo que vamos a decir, quién sabe qué, y entonces, la nota es que la jefa de gobierno, Clara Brugada, va a destinar recursos públicos para volver a poner unas esculturas, unas estatuas de Fidel Castro y del Che Guevara. Estatuas del Che Guevara y Fidel Castro que había quitado la alcaldesa de Cuauhtémoc, Alessandra Rojo de la Vega. Gabriel decía, ahorita que nos estamos poniendo de acuerdo, Gabriel decía, no, pues que a mí se me hace mal porque pues está dejando proyectos atrás, hay un chorro de baches, lo del metro, las inundaciones, las coladeras, y yo le decía a Gabriel, eso a la gente blanca no nos importa, Gabriel, a la gente nos importa el arte, nos importa la cultura, Gabriel.
2: Esos son problemas de pobres, güey.
1: Esos son problemas de la gente fregada, o sea, yo que nunca uso el metro, pues, la verdad es que no quisiera que arreglara el metro, prefiero ver una hermosa estatua, ver una hermosa escultura de Che Guevara y reflexionar acerca de su vida, Gabriel.
2: Tal vez
1: esté lleno de baches, sí, tal vez se cayó el metro y ahorita la señora tiene que caminar 25 kilómetros para su casa, pero el arte, Gabriel, la puede inspirar. O sea, ¿qué tal que estar caminando la doñita en este metro maltrecho, ahí en Cuauhtémoc, en Zapata, que no funciona nunca, y a la mitad se topa una escultura de Che Guevara, y el espíritu se llena, Gabriel.
2: Sí, entonces, sí, absolutamente, absolutamente. Es más, vas a decir, ¿a dónde va, Ceñito? ¿A dónde va usted? Voy aquí a la tiendita de la esquina, se llama la Victoria, y cuando pasas junto al Che, ¿qué dices?
1: Hasta la Victoria siempre.
2: Exactamente, güey. O sea, ahí se crea una.
1: Ahora, y si por ejemplo la señora no sabe dónde está yendo así en su chamba, si la doñita no sabe dónde está yendo, se topa el estatua de Fidel y dice, no, ¿a dónde voy realmente? ¿A dónde voy como país?
2: ¿En verdad voy?
1: En verdad estoy yendo a trabajar o estoy yendo a hacer los medios de producción capitalistas. Estoy contribuyendo al capitalismo y hay un despertar ahí en la conciencia.
2: Ya sé, vas caminando rumbo a una reunión. Ajá. y ves la estatua de Don Fidel y dices, ¿sabes qué? Creo que nomás como y me voy, güey. ¿No te acuerdas del come si te vas?
1: Es más, güey, vas caminando a una reunión. Vas caminando a una reunión y luego vas con tu vieja así, mi amor, vamos al cumpleaños de tu cuñada, ándale pues. Y le llegas y la, ¿sabes qué? Ve la estatua de Fidel. Me voy a tomar puras cubas hoy.
2: También digo, es una manera de ver cómo nos puede inspirar la
1: Clara Brugada de destinar recursos públicos de nuestros impuestos para reubicar las estatuas de Fidel Castro y del Che Guevara, dos figuras que para mí, Gabriel, no hombre, Gabriel. Cuando yo tenía 13 años se me hacía una cosa. Es que siento que el Chairo se estacionó en esa época, ¿no crees?
2: Yo creo, la neta es que todos tenemos como que un momento en la vida. Neta, ¿me vas a decir que tú no? O sea, nunca leíste, por ejemplo, un avío del Che Guevara y dijiste. Y es de morro, güey, porque
1: es
2: esto
1: de morro.
2: Ya lo leo un dicen, adulto y si.
1: Por eso dices, es lo que la frase esa, por eso la frase que dicen que. Ser joven y no ser revolucionario es una contradicción hasta biológica.
2: Sí, absoluto.
1: Cuando
2: absoluto.
1: Usted, chavo, es de hasta la victoria siempre, sí, adelante. Pero
2: y
1: luego
2: tu,
1: ya
2: y tu jerga y tu morral ese de trapo.
1: Yo me voy a recorrer el mundo, jefa, me vale. Sí. Eso es, yo lo tuve.
2: Yo digo que todos, que es parte de un proceso. Sí.
1: A mis 17 yo me acuerdo que mi sueño era ir a mochilazo por todo el mundo y luego después ya me llegó mi primer ISR. El tema es que sí, se dedica uno aquí al rock and roll.
2: Pero hay gente
1: que... En algún momento llega...
2: Oye, Torres, pero hay gente que se queda clavada ahí.
1: Eso.
2: O sea, clavada ahí. Y llegas a los 40, a los 50 y sigues mugrosito, sigues sin bañarte.
1: Como libros de vez, ¿no, cielo?
2: Sí.
1: Como libros de vez, madre.
2: Con la boina, güey, con...
1: Sí,
2: digo,
1: y acá... O sea, por eso Marx Arriaga dice eso, de soy obradorista, por eso López Obrador le llegaba justo a esta raza, a la banda que todavía creía acá en la liberación, porque ya ni siquiera es conservador, no, es anti-yanqui, o sea, ese es el imperio.
2: Es una de las ramas, sí, claro, claro, o absolutamente, sea, pero es que mira, ahí está, ese es el manual, ahí te va.
1: Ese manual.
2: Póster Che Guevariano en la recámara.
1: ¿Va?
2: La recámara debe oler a adolescente para empezar, güey. Así, el tufo adolescente. El póster Che Guevariano.
1: Póster Che Guevariano.
2: El disco de Silvio Rodríguez.
1: Sí.
2: El morralito de jerga.
1: Morralito de jerga.
2: Sudadera de jerga.
1: Sudadera de jerga. Sí.
2: Así es. Un intento de dejarte la barba que a los 16, pues no te sale, güey. ¿Sí? Pero,
1: barba, porque si te razonan o no te sale, porque eres chilango. Rasta.
2: Sí, no sale a los chilangos, barba.
1: Es cierto. Bueno, hombre, hay que.
2: No a todos, güey.
1: Guarache Tegua, así que el pie expuesto. Tiene que ser el pie expuesto.
2: Ah, sí, el dedo expuesto, sí.
1: Ah, y luego, si eres morrita, tienes que tener joyería corporal en partes donde no son las orejas ni la nariz.
2: Y manufacturada de piezas marítimas. Manufactura,
1: de preferencia de manufactura artesanal. Si su hijo está en esa etapa y su hijo ya tiene 44.
2: Ya dígale que ya es hora de...
1: Oye,
2: que ya es hora de que la revolución...

0: Sales cuidando tu personalidad y piensas que el mundo acaba de nacer. O sea, que tú dices de
1: Exacto, güey. Estás buscando
0: eso.
1: una personalidad, sí.
0: Estás buscando una personalidad. El tema es que si eso, ahí te atoras, güey. Porque todo el mundo se atora en cosas, ¿eh? Hay gente que
1: Sí,
0: se
1: sí, sí.
0: atora en el metal, hay gente que se atora en los cómics, hay gente que nos atoramos en la patineta. Hay un momento ahí. Difícilmente creces hasta arriba, porque te tienes que quedar ahí en una ramita. Y se trató de aquí. El Guevariano es tu. Pues ya lo que le pasó al pobre Facundo Malo, güey. Ya es que nunca no quedando en ridículo, se fue a Cuba a entrevistar a los cubanos y lo patalearon allá, güey, todos los vatos. Pero vamos a ver qué fue lo
1: Bueno,
0: que dijo la señora Clara Brugada con respecto a las estatuas de Fidel Castro y el Che Guevara, que se están destinando recursos para reubicarlas en vez de tapar los baches y el metro, absolutamente innecesario para mí. Pero bueno, yo soy una persona que le guste, perdón, pero a mí me gusta el arte, Gabriel. Échalo.
2: en este caso, he decidido que vamos como gobierno de la ciudad, a construir esas esculturas e instalarlas en otro punto de la ciudad para que no tengamos ya problemas de este tipo. Seguramente algunos vecinos no estuvieron de acuerdo, la alcaldesa no estuvo de acuerdo, pero hay otros vecinos y gente, ciudadanos que están de acuerdo, y en torno a eso, nosotros como gobierno de la ciudad sí estamos de acuerdo y vamos a hacerlo.
1: ahí
0: No, no
1: está,
0: me
1: ahí está.
0: gustó.
1: Sí,
0: Fueron
1: es que
0: cuatro.
1: vamos, vamos, la decisión que
0: Ajá.
1: tomó Clara Brugada, ella
0: Sí.
1: dice que se basa en las protestas que hubo
0: Los reclamos
1: de que la
0: vecinales.
1: gente quería de vuelta al Che Guevara y hubo una movilización
0: Yo me acuerdo.
1: al
0: Es
1: respecto.
0: aquella que fueron como
1: Sí,
0: 8 personas.
1: absoluto, fueron 10 personas, güey. O
0: Fueron como
1: sea,
0: 12 personas.
1: sí,
0: O sea,
1: entonces
0: no es mentira, o sea, es real.
1: Regresamos a lo mismo, güey. O sea,
0: Sí.
1: díganos en calor. ¿Saben qué, güey? A ver, ¿sabes qué?
0: Díganos
1: ¿Sabes
0: en
1: qué,
0: qué lo
1: Chumel?
0: que.
1: A mí en calor me cae gorda Alejandra Rojo de la Vega,
0: Así,
1: güey.
0: dilo ya.
1: Y ya. Y
0: Es
1: voy
0: más.
1: y ay, ya las quitó, pues yo las voy a poner y ya,
0: Ajá,
1: güey. Y
0: es eso,
1: ya.
0: es la pantera rosa y
1: Sí,
0: pintando
1: sí,
0: la
1: sí,
0: casa.
1: sí, sí,
0: Ahora,
1: sí.
0: el tema es que fíjate, si dijera así el gobierno de Clara Brugada o este Arturo Ávila, la neta que me cae gorda la vieja y no me gusta que haya quitado las estatuas, las voy a poner yo. Yo no tendría nada que
1: Pues
0: decir. Es
1: sí,
0: bueno,
1: pues sí.
0: pónganlo a mí que.
1: Pero
0: Pero
1: estás.
0: dice, estamos haciendo caso al reclamo vecinal. Yo vi eso, si no, ya me acordé cuál es la manifestación. Eran 10 personas, güey.
1: Sí, güey, sí.
0: Entonces el tema es que, o sea, pero el tema es que admitan las verdades, güey. Se llevan de la fregada y no se hablan y se caen gordos. Y si uno hace pin, pone, quita el piano, el otro lo pone. O sea,
1: Sí, sí,
0: así es.
1: sí.
0: Y es política. Es política un poquito de señora Argüendera, de Mean Girls, pero pues ya sabemos que se caen gordos,
1: ¿Y
0: hombre.
1: saben qué? ¿Saben qué provoca todo esto? Gasto. A fin de cuentas,
0: Sí.
1: todo es gasto. Y por un lado están de cuentachiles diciendo, no tenemos dinero para los baches. Ya no nos vamos a acordar de los baches del metro, güey. No tenemos ni para trapearlo, ni. Y por otro lado, sí hay para poner estatuas. De quien
0: Sí.
1: sea, y a mí me vale. O sea, tampoco estoy defendiendo a
0: Ah,
1: Rojo de la
0: qué
1: Vega.
0: bonitas,
1: O sea, a
0: estatuas
1: mí, por mí pueden poner las estatuas del Che, de Castro o de Marfil, güey, de lo que quieran. Nada más, o sea, no duerman a la banda, no duerman a la
0: sí,
1: gente, no
0: sí,
1: digan,
0: sí.
1: esto es por pedido del pueblo. Mentira, es como lo mismo de la protección de las audiencias. Lo hacemos por petición del pueblo. ¿Quién
0: No, no,
1: pidió?
0: no. Nadie
1: ¿Quién las
0: pidió, nadie
1: pidió,
0: pidió.
1: güey?
0: Nomás digan, oiga, no queremos que hablen mal de nosotros. Y al que
1: Sí,
0: hable mal, lo
1: ya,
0: vamos a
1: ya.
0: censurar, lo vamos a quitar espacio. O digan así, esto es para que darle un manazo a todos los medios de comunicación para que sepan que lo estamos viendo. Y
1: Ah,
0: ya.
1: sí,
0: O
1: absoluto.
0: digan, les queremos meter un sensor para que lo regañe, pues estamos hartos de que nos digan cosas malas. Está bien, Gabriel. Ahora, el tema es cuando, qué bueno, cuando a micrófono abierto ya te están insultando, Gabriel. Ahí sí calas. Ahí sí es diferente, güey. Porque resulta que yo estaba viendo en la mañana. ¡Allá! Estaba en la
1: El
0: mañana.
1: canal del Congreso.
0: Estaba viendo el canal del Congreso y como nunca me pierdo, dije, hijo, ya es jueves, viene la Comisión de Relaciones Exteriores, que a mí me encanta mucho, se pone muy buena, se pone muy sabrosa.

0: curioso el debate, la plática. Y entonces de pronto me topo con que empieza a fallar la señal, raro, el jueves de comisión, le digo yo.
1: El tradicional jueves de
0: Ah, bueno, es
1: comisión.
0: que para mí es como el
1: Sí,
0: viernes
1: no,
0: botanero, pero
1: entiendo,
0: aquí es el
1: entiendo.
0: jueves de...
1: Es como los domingo de Game of Thrones, jueves
0: Ándale,
1: de...
0: jueves de comisión de Relaciones Exteriores de la Cámara de Diputados. Y yo estaba así con mis cacahuates y mi cervecita, no sé qué. Y de repente se le empieza a ir la señal al Turris, hombre. Yo, ¿cómo? ¿Cero señal ya? Entonces,
1: Explique usted qué pasó, explique
0: el
1: usted qué
0: cero
1: pasó.
0: megas, y entonces, bueno, y lo que pasó fue que una señora de esta Lorena Piñón, que es de mi segundo personaje favorito, porque también en esa comisión me gusta mucho verla. Esto fue lo que pasó. Lo tenemos, Ani, para que darle contexto a la señora.
2: Aprobar la anexión del
3: Este
2: 50% de
3: pendejo no
2: nuestro
3: tiene
2: territorio.
3: señal, nada.
1: A ver, lo que no, güey, lo que acaba usted de escuchar y de
0: O
1: ver
0: no escuchar.
1: o no escuchar para la gente de radio es que estaban en una sesión virtual en la comisión de Relaciones Exteriores. Estaban discutiendo ahí unos asuntachos. Obviamente, quien no puede ir, pues se conecta desde donde le agarra. Que fue el caso de don Arturo Ávila, que al parecer andaba en carro, andaba en la calle, no sé. Le falló la señal y pues una de sus colegas, pues, que estaba ahí, legisladora del PRI, yo no sé si la soltó así de barbas o se le olvidó ponerle mute, pero fue lo que dijo, ¿no? A este distraído no tiene señal.
0: Este
1: Cámbiale
0: distraído
1: usted el
0: se le
1: adjetivo.
0: acaba de ir a...
1: Obviamente, Arturo Ávila, pues, se puso bien pantera, ¿no? Porque dice... Por favor, yo quiero que quede en actas que la dama me llamó,
0: Así.
1: me puso el apelativo,
0: Ay, no
1: ¿verdad?
0: chille, ya,
1: Sí,
0: dama.
1: se quejó de que, digo, está bien, ¿no? Porque pues,
0: O sea,
1: también
0: está bien, sí, sí lo
1: sabemos que el
0: entiendo,
1: nivel en
0: pero,
1: la
0: o
1: comisión
0: sea,
1: de relaciones, que
0: ajá.
1: el nivel entre diputados pues no está muy alto,
0: Sí, no, que digas así, no, la gente más educada del mundo, pues tampoco.
1: pero bueno, pues el señor, digo, se enojó con razón. Esto no
0: Sí,
1: deja
0: sí.
1: de que el episodio nos haya dado risa a todos, ¿no? A todos
0: A
1: los que
0: todos,
1: escuchamos
0: sí.
1: el
0: Oye, y luego,
1: asunto.
0: ¿viste lo de la señora que le dijo al viejito que ya se iba a morir? De lo del
1: Ah,
0: puerto.
1: se pasó. Sí. Vas,
0: Resulta
1: vas, vas,
0: que
1: vas. Date.
0: estaba yo visitando unas primas de Gabriel allá en Huimanguillo, en Tabasco, y entonces resulta que la alcaldesa de Morena, en Huimanguillo, se llama Mariluz Velázquez. Le estaba insistiendo un señor, ahí le dice, oiga, lo de los baches, Mariluz, pues mira, nomás están bien gachos, ¿qué? Cuiden las carreteras. Y le dice la idea, pues usted ya va de salida, usted me vale, hay que cuidar
1: Un vie un vieji a un
0: a un
1: viejito, güey. Un
0: viejito,
1: viejito le
0: güey.
1: empezó a decir,
0: Marilu,
1: oiga.
0: no sé si usted, güey.
1: Y
0: ¿Tenemos el
1: le...
0: baile, guapo? Pásame, por favor, a ver qué dijo Marilu Vázquez, por favor.
4: Matabán. Sí, señor, pero usted ya va de salida, hay que cuidar los
5: Sí, pero
4: jóvenes.
5: ¿cómo sabe de que va de salida? No, no lo ofenda. ¿Cómo sabe que tiene la vida?
4: Como usted tiene valor dentro de la vida. Vamos a respetar. Que va a matar cuando vaya de salida. Es una carretera. Usted va de salida también. Todo, vamos. Pero hay que ser respetuoso. Hay que ser respetuoso.
6: Miren, compañero.
0: Mira, es que es lo que te digo. No puedes decirle a un señor, usted va a salir acá, dice. Y luego se le da todo el pueblo. Oiga, hay que respetar, hay que respetar. O sea, güey, el señor está a nada de usar
1: Pues sí,
0: el...
1: güey, pues si te acaban de
0: Sí.
1: acortar la
0: No, no,
1: perspectiva de
0: no,
1: vida,
0: no,
1: güey,
0: no.
1: ¿cómo te
0: Vamos a ver.
1: pondrías? A usted la tierra ya lo reclama, señor. Usted ya no
0: Ya
1: lucha,
0: calle
1: ya.
0: ese índigo viejo decrépito. Y luego después, pues, hay que respetar todos. O sea, y digo, el viejito yo lo vi. Mira,
1: Con
0: yo
1: ganas,
0: soy.
1: sí, con ganas de darle un
0: Sí,
1: coco, sí.
0: con ganas de darle un coco. Y el tema es que si eso, o sea, pasa, es como de, pues, ¿entiendes cómo? No hagan ese tipo de cosas e inmediatamente llamen al respeto. Entonces, como, eso es lo
1: Así
0: que a mí
1: es.
0: no me hace. No me cuadra, porque lo tienes en video. Lo tenemos en video, o sea, relaciones de transporte. Y luego le dices al mismo tiempo, no, no, hay que...

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7: Estas son las Stevie Bites con Steve de TV. Spider-Man, un nuevo día, parte de una idea brillante. ¿Qué pasa cuando salvas al mundo y nadie recuerda que lo hiciste? Después de Sin Camino a Casa, Peter Parker perdió a sus amigos, su identidad y la vida que conocía. Ahora Marvel deja atrás el multiverso para regresar al héroe de barrio, enfrentándolo por primera vez a Punisher y a una ciudad que ya no sabe quién es. Además, el director Destin Daniel Cretton tomó como inspiración los videojuegos de Spider-Man de PlayStation para diseñar varias escenas de acción, porque esta no es una historia sobre salvar a Nueva York, sino sobre volver a encontrar a Peter Parker. Spider-Man, un nuevo día, ya está disponible en los cines de todo el país. Estas fueron las Stevie Bites con Stevie de TV.
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8: Izamal, Yucatán, conocida como la Ciudad Amarilla. Todas sus fachadas están pintadas de este color, creando una armonía visual impresionante. Destaca el convento franciscano construido sobre una pirámide maya. Es un cruce vivo entre la época prehispánica, colonial y la modernidad.
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10: ¿Te acuerdas de la de Camilo Sesto? ¿Te acuerdas? Gina Jaramillo, buenos días. ¿Cómo
11: buenos
10: estás?
11: Buenos días, querido Marco.
10: Querida Gina. ¿Te acuerdas de Camilo Sesto que tenía una canción de Miénteme? O sea, miénteme porque solo así me hará saber que aún nos podemos entender.
11: Yo me acuerdo de Miénteme con un beso que parezca de amor, de Luis Miguel.
10: Con un beso. Ah, miénteme con un beso. Sí. Y luego la de Daniela Romo. Bueno, estamos hablando de mentiras porque nuestro súper, súper, súper invitado Javier Botía, campeón del mundo de mentalismo y especialista en comportamiento humano, que está con nosotros en el podcast de la semana, nos habló de cómo descubrir, cómo atrapar a alguien que te está mintiendo. Y entonces hemos seleccionado un segmento del podcast de la semana para compartirles con ustedes. Paren bien la oreja, o sea, si están en el auto, súbanle al volumen para que escuchen bien la explicación de Javier, porque está buenísima. Obviamente ya el podcast completo pues aprenden más, pero aquí rescatamos uno de los mejores momentos del podcast. Cómo atrapar a alguien, o como dicen los españoles, cómo pillar a alguien que te está mintiendo. Aquí lo tenemos.
12: Te enseño un tip para pillar a alguien que te miente.
13: Sí, enséñanos un tip para pillar a alguien que nos miente.
12: Perfecto. La pausa, así se llama el truco.
13: Pausa.
12: Con tu pareja, con tu empleado, con alguien que puede ser que te esté mintiendo. Vamos a suponer que tu empleado te

0: Tenía que haber cerrado a las 2 de la tarde la empresa, pero tú no estuviste, ¿vale? El comercio. Y tú tienes sospechas de que pudo haber cerrado a las 11 y se fue a casa.
1: Sí.
0: Bien, pues tú le preguntas, tú ahora eres mi empleado, ¿vale?
1: Ok.
0: Señor.
1: Señor.
0: Dígame, licenciado.
1: Licenciado.
2: Licenciado, sí, licenciado. Sí,
1: licenciado. Licenciado Javi.
0: ¿A qué hora cerraste anoche?
1: A las 2.
0: Okay. La pausa. Nada más. Hagan la pausa.
1: Ajá.
0: Miren serios y continúen. Pueden pasar dos cosas, que sea verdad o que sea mentira. Si es verdad, la otra persona dirá, ¿por qué hace esta pausa? Pero si es mentira, su subconsciente dirá,
1: ¡nos ha pillado!
0: ¡Claro!
1: ¡Está sospechando!
0: ¡Claro! Y entonces sucederá la magia.
1: Ajá.
0: Observarás que empieza a darte más información de la pedida. El subconsciente se asusta y empieza a dar información. La famosa excusata non petita, accusata manifiesta. ¿Dónde estuviste el martes?
1: En Mérida.
0: Y ahora tú, si fuera mentira, dirías... Sí, que además es porque tenía que ir, porque hablé con unos amigos...
1: Ajá.
0: Y si te empieza a dar información de más, empieza a preocuparte porque tú los llevas puestos.
1: Los cuernos.
0: Por supuesto.
1: Sí. A ver, eso aplica... Vas manejando.
0: Ok.
1: No has cometido ninguna infracción, pero se para una patrulla atrás de ti y te pones nervioso. No estoy cometiendo ninguna infracción. ¿Será que mi subconsciente sabe que soy culpable, aunque en ese momento no sea yo culpable de nada?
0: El 90% de nuestros problemas... no existen y nunca existirán. Ahí quizás no te iba a pasar nada.
1: No.
0: No has hecho nada.
1: No.
0: Ese agente no te va a multar. Simplemente te paró. Pero tu cabeza vive en el futuro. Nosotros constantemente estamos proyectando. Eso fue una ventaja evolutiva. Los animales no lo hacen. Es lo que se llama la capacidad anticipatoria. Nosotros queremos anticiparnos porque tenemos raciocinio. Pero querer anticiparse es algo tan bueno como malo. Es bueno siempre y cuando tenga una medida racional. El problema es que nosotros nos anticipamos constantemente de cuestiones que nunca van a suceder. Y vivimos preocupados por algo que no sucederá, por una pareja que no te va a dejar, un trabajo que no vas a perder, por un problema o una enfermedad que no tienes. Y vas a proyectar una hipocondria absurda y vas a entrar constantemente viviendo, o mejor dicho, mal viviendo, porque sencillamente vives allá y no vives aquí.
1: ¿Qué tal? El podcast de la semana está buenísimo, Javier Botía, ¿no?
3: Me Gina. Me encanta esto que dice.
1: Sí.
3: Vivir en el presente.
1: ¿Con qué te quedas de todo eso? A ver, ¿qué fue?
3: Pues uno, que las mentiras definitivamente es algo que tendríamos que saber detectar porque nos ayudaría, ajá, en muchos casos.
1: ¿Y la técnica te gustó?
3: Me gusta la técnica.
1: La técnica de la pausa. Tú haces una pregunta, te responden y simplemente lo ves a los ojos y te quedas callado. Si es verdad, pues no pasa nada.
3: Lo
1: Pero si es mentira, empiezan a dar explicaciones no pedidas.
3: Claro, porque la mentira requiere un guión. No, hay que guionar la mentira.
1: Claro, y aparte tú dices, ya me cachó, sí. Se notó que estoy mintiendo, no me está creyendo.
3: Ya se dio cuenta.
1: Ya se dio cuenta que estoy mintiendo. Sí. Oye, ¿esa la puedes aplicar en casa con el marido?
3: Y con las calificaciones de los adolescentes.
1: De los niños. Las mujeres yo creo que instintivamente hacen esto que Javier Botti explica en el podcast, ¿no?
3: No, y cuando conoces muy bien a una persona, es difícil que te diga mentiras, ¿no? Como que la cachas rápido. Y luego hay personas que somos malísimas para decir mentiras.
1: Yo soy malísima.
3: Malísima.
1: Es que, ¿sabes qué pasa? Cuando dices mentiras, cuando eres mentiroso, tienes que llevar una bitácora de tus mentiras. Entonces, si tú me dices... la mentira, que no era mentira, la verdad. ¿Dónde estuviste? Estuve en Mérida. Si yo no estuve en Mérida, el fin de semana, ponle que estoy casado y le puse el cuerno a mi mujer y me fui a Las Vegas y le puse el cuerno.
3: Sí.
1: Y le inventé que fui a Mérida a una junta de negocios. Tendría yo que recordar que en tal fecha fui a la junta de negocios en Mérida y ¿con quién te reuniste? Ay, tengo que recordar la mentira de con quién fui a Mérida, en qué vuelo llegué, por qué línea viajé, en dónde me hospedé, con quién tuve las reuniones, de qué asuntos hablamos. Bla, bla, bla, bla,
3: es
1: bla.
3: Mucho proyecto decir mentiras.
1: Es mucho
3: proyecto. Es
1: rollo.
3: Mucho proyecto.
1: Es mucho, es mucho. Me da flojera.
3: Ay, no, no.
1: Soy honesto por flojo
3: no,
1: mental.
3: No, es que gestionar eso, híjole, ¿cómo le hace uno?
1: ¿Cómo le hace? No, no, no. Pero la técnica de la pausa. Aplícame. Te dicen algo y tú le dices nada, nada más te le quedas viendo. Pausa. Y se empieza, es que, y te explica, es que está mintiendo. Está buena
3: me
1: la
3: gusta,
1: lección.
3: Me
1: está
3: gusta.
1: Buena la lección. Está buena la buena. Lección. ¿Y qué más decías? ¿Qué otra cosa te gustó de lo que
3: él
1: escuché?
3: Decía también la importancia de no pensar en el futuro, porque pues esa es una cosa que estamos proyectando, no estamos adelantando. Cuando te para el policía y tú piensas ahí a imaginar que algo malo hiciste. Pues no, nada más.
1: No.
3: Está algo de rutina.
1: ¿Alguna vez en terapia con una gran terapeuta, cuando yo viví en Arizona, me dio ese ejemplo y ella me decía... que la teoría que existe es una teoría, no está comprobado. Pero es que como, haz de cuenta, te detiene el policía y te... No, no te detiene, perdón. está la patrulla atrás de ti y te pones nervioso. En países como México puede ser porque hay patrulleros que son delincuentes.
3: Da pánico,
1: y
3: claro.
1: Te da miedo. Pero vamos a suponer que estás en un país donde no le tienes miedo a la policía, sino que simplemente es una policía honesta. Pero de todas formas, automáticamente te pones nervioso. La razón por la que te pones nervioso es porque aunque no estés rompiendo las reglas en ese preciso instante, en algún momento has roto las reglas. Te has pasado un alto, te has dado una vuelta en una indebida, te estacionaste donde no debías, a lo mejor en el pasado has andado con las placas vencidas.
3: Sin cinturón, algo.
1: Todos hemos hecho algo donde éramos culpables. Entonces, aunque en ese momento no seas culpable, la patrulla atrás de ti te recuerda en tu subconsciente que has roto las reglas y te pones nervioso en forma inconsciente porque... Sí. Sabes que en algún momento las rompiste, aunque en ese momento no las sí. hayas roto.
3: Y yo creo que en general con la hipervigilancia nos ponemos muy nerviosas las personas. Ajá. Porque es muy feo que un profe, un policía, alguien en casa te hipervigile. Ajá. En automático sientes que hay desconfianza, que a lo mejor te están deteniendo por algo. Y eso también me imagino que es un reflejo.
1: Sí, puede haber varias razones. Sí. Pero es muy interesante aprender a conocer la mente humana, sí. observarla y ver lo que está pasando. Entonces, si te pones nervioso, decir, oye, ¿por qué me estoy poniendo nervioso? Ahora, si estás en pareja, volviendo ahora al tema de la infidelidad, si estás en pareja y has sido infiel, aunque en ese momento o ese fin de semana no hayas sido infiel, y te hacen preguntas, te pones nervioso, porque sabes que lo has hecho en el pasado. Sabes que lo has hecho.
3: Sabes que has roto las reglas.
1: Exactamente.
3: ¿Cómo se dicen los contratos?
1: Los contratos. Y sabes sí. que en cualquier momento pueden descubrir. Bueno, Javier Botía, campeón del mundo. Me risa porque al final del podcast digo, es que qué bueno eres. He entrevistado a muchos mentalistas, pero tú eres muy bueno. Y me dice, soy el campeón del mundo.
3: Imagínate poder decir eso. Soy
1: el campeón del mundo en mentalismo y especialista en comportamiento humano. Javier Botía está con nosotros. El episodio del podcast se llama ¿Cómo leer la mente? Detectar mentiras y saber si te manipulan. Y también parte de lo que nos enseñó es cómo darte cuenta cuando tú te estás mintiendo, que eso es algo muy grave, porque casi no te das cuenta. Tú no quieres hacer algo. Yo te invito a un proyecto y tú no quieres entrar al proyecto, pero tu mente te dice, es que trabajo con Marco y se porta bien conmigo y qué mala onda, luego yo voy a necesitar un favor y bla, bla, bla. Y entonces te mientes y me dices que sí, algo que quieres decir que no. Pero si es consciente, pues no hay tanta bronca porque es una decisión. Pero muchas veces dices que sí sin darte cuenta que te estás mintiendo. Oye, pero de verdad, Gina, no hay problema. ¿Quieres hacerlo? Sí, sí, Marco, sí quiero. Sí, y te estás mintiendo.
3: Pero eso pasa un montón. Bueno, a mí me pasa, ¿eh?
1: Sí, claro.
3: ¿También a ti?
1: Pues cada vez menos. Cada vez menos sí. porque hay que darse cuenta. Hay que honrarse. ¿Pero con quién te pasa, por ejemplo?
3: No, en chamba.
1: En chamba, sí.
3: Sí. O luego son proyectos que involucran a muchas personas, que son ONGs, que se trata de ayudar. Sí. Digo, sí, todo sí.
1: La magia de saber decir la verdad. Hace rato hablábamos de una amiga muy querida, Gloria Calzada, al que le mandamos un abrazo con cariño. Sí. Que ella tiene, o sea, ha aprendido a ser súper honesta y con todo cariño. Le dice, oye, Gloria, te invito. Ay, amigo, te quiero mucho, pero no, me da flojera. No quiero, ay, pero te quiero mucho, amigo. Sí. Te quiero mucho, mejor.
3: Y cae bien, ¿no? El comentario.
1: Sí.
3: Dices, gracias por ser tan neta.
1: Y no se miente. Es una persona que ha aprendido a decir la verdad.
3: Y qué bonito que te digan, la verdad me da mucha flojera comer a tu casa el sábado, sí. a cancelarte el sábado al 5 para la comida.
1: Claro.
3: Que te inventan cualquier cosa y que ya hacen como todo
1: y cargas con la culpa y no voy a poder llegar y bla, bla, bla. Mejor si sabes qué, amigo, ese plan sí me da mucha flojera.
3: O sea, te adoro, pero no gracias.
1: Sí. El otro día Fernanda, una amiga muy querida, me invitó a una primera comunión. Me dijo, ya sé que te dan flojera esos planes, amigo, pero pues yo te invito. Le dije, mira, sí me da flojera esos planes, pero te quiero mucho y voy a ir. Dije, nada más no voy a la iglesia, pero sí voy a la fiesta. Sí. O sea, voy con todo cariño porque te quiero. Y estando contigo, con tu mamita, adora, eso no me da flojera. Pero, o sea, hay que decir la verdad. Sí. Mucho que aprender. Ser honestos con nosotros mismos, con los demás. Javier Botía está en el podcast, canal de YouTube, Marco Antonio Regil TV. El podcast está buenísimo, buenísimo, buenísimo. Cómo leer la mente, detectar mentiras y saber si te manipulan. No te lo pierdas, deja tus comentarios ahí. Y seguiremos con más después de mensajes. Viene María Secas y Fernanda de Orduña a hablar cómo se manejan las relaciones abiertas. Cuando quieres abrir tu relación, hablando de honestidad, en vez de poner el cuerno, ¿cómo comunicas eso y cómo manejas los celos? Yo sé que tú no podrías, Gina.
3: No, hombre.
1: Tú eres monógama.
3: No, militante.
1: Militante.
3: Soy la última monógama del planeta.
1: Está bien, pero eres honesta. Fíjate, también eso sería honesto. Yo no puedo y no quiero hacer eso. No, volvemos.
3: Pero igual voy a poner mucha atención.
1: Sí, ¿eh? Sí, sí.

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11: ¿A quién podemos invitar que sean de mente abierta y que nos podamos divertir y analizar esto? Pues María Secas, educadora sexoafectiva, y Fernanda Orduña, mejor conocida como la FUR, conductora, comediante y como estación grupera, la FUR.
12: FUR.
11: FUR. Juntas, creadoras del podcast Perros Tipsazos, están con nosotros. Chicas, ¿cómo están?
13: Feliz, Marco. ¿Estás listo para ladrar hoy?
14: Marco, ayer hicimos mi llamada, Furi y yo, y estábamos así ya dormidos, y era como, mañana vamos a ir con Marco, ¡qué emoción! Y dijimos, va a ladrar.
11: Sí.
14: Nos da vida que ladres.
11: Nos da vida. Aquí estamos.
13: Luego cortamos esto y lo ponemos en nuestro podcast como si fueras nuestro host también.
11: Claro. ¿Así? ¿Han agarrado pedazos?
13: Sí.
11: Oye, dime, yo te grabo bites. Pues ya quedé aquí. No, ¿cuándo voy a ir al podcast de los perros y pasos?
13: ¿Cuándo
11: voy a
13: ir al podcast?
11: Pero aquí nada más me invitan y no me han hecho la invitación oficial,
13: sí, con
11: correo electrónico y para
13: okay. Ponerlas. Marco, te estamos invitando.
11: Tenemos lista de espera, ¿eh?
14: No, queremos que seas nuestro primer invitado, pero todavía no arrancamos la segunda temporada con invitados. Por eso.
11: Sí. Oigan, pues vamos a platicar del tema de las relaciones abiertas. Cada vez hay más gente que le está entrando a las relaciones abiertas porque dicen, pues, no son para todas las personas. No estamos promoviéndolas. Lo único que estamos diciendo es mi punto de vista, si quieres más de una pareja, avisa, negócialo y otorga la misma libertad que pides.
14: Claro.
11: No seas hipócrita y andes poniendo el cuerno.
14: Sé congruente.
11: Sé congruente,
14: sí.
11: Es todo. Lo que promovemos es la honestidad.
14: Sí.
11: Pero en el supuesto caso de entrarle a una relación abierta, yo nunca lo he vivido. Y me imagino que debe ser difícil.
13: ¿Pero lo harías?
11: No sé si podría. O sea, hay una parte de mi mente así traviesa que dice, ay, pues sí, estaría muy divertido. Porque entonces tienes como lo mejor de los dos mundos. La persona a la que quieres y con que te llevas muy bien y puedes tener variedad. Pero cuando realmente te importa mucho la persona, pues no debe estar tan fácil. O sea, algo de factor de celos. ¿Tú lo has hecho?
13: Sí.
11: Sí.
13: Tuve una relación abierta durante 10 años.
11: Anda, pues.
13: Y funcionó. O sea, la razón por la que terminó es porque ese güey es un psicópata, no porque sea una relación abierta. O sea, Es el creo que no fue el factor que clave que detonó que se acabara.
11: Pero a ver, ¿cómo manejas los celos? Porque esa es la razón por la que yo diría, pues estaría complicado. Porque pues somos humanos y hasta el perrito, o sea, hasta los animalitos se ponen celosos. O sea, ¿está en nuestro instinto ser celositos o no?
14: Sí, sí, sí.
13: Sí, no, o sea, y siempre va a haber celos. Creo que es importante, primero que nada, saber que siempre vas a sentir celos porque eres un humano. Y esas son emociones que pasan. Sí. El problema es lo que haces con tus celos, o sea, cómo actúas con respecto a tus celos y también el si puedes aguantar ciertas cosas o no. O sea, tipo, para mí, yo obviamente iba a sentir celos, pero lo que hice como manera de protección es formar acuerdos que hagan que mis celos no se disparen. O sea, tipo, yo no me quiero enterar de nada y yo nunca he sido celosa. Entonces, o sea, realmente yo no soy de andar revisando teléfonos. Entonces, yo lo sé. O sea, yo sé con qué armas entro yo a una relación abierta y sé cuáles son mis propios límites, ¿sabes? Entonces es como, no me quiero enterar de nada, entonces no lo hagas evidente, no lo hagas enfrente de mí y así.
11: No me digas, ya me voy, es jueves, hoy toca.
13: Hoy cena Pancho, o sea, no. ¿Por qué no? ¿Sabes?
11: Y llegas, oye, no sabes qué revolcón me lleva. No.
13: Ajá.
11: No así.
13: Exacto. Que hay parejas que sí lo hacen así.
11: Hay parejas que sí.
13: Sí, porque eso es un kink y eso les gusta. Sí. 100%. Y eso está bien, o sea, es que hay diferentes modalidades, como ninguna relación es igual. Ajá. O sea, ninguna relación zona abierta tampoco va a ser igual.
11: Yo tengo una amiga muy querida, no voy a decir nombres porque solamente ella podría contar esa anécdota, pero que ha venido aquí al programa, es experta, es autora de libros. Yo vivo en Los Ángeles y una vez me dijo, ¿puedo llegar con mi novio a tu casa? Y venían de visita. Le dije, sí, claro, que quédense aquí, no pasa nada. Y llegaron con el novio, los dos eran maestros de tantra en ese tiempo.
14: Wow.
11: Sí, y dan talleres juntos y toda la cosa. Entonces, era súper inteligente, así muy espiritual, toda la cosa. Llegaron, se quedaron en la casa. Entonces llego yo del trabajo y digo, ¿qué pasó? ¿Cómo están? Y dice, nada, vamos a ir a cenar. Le digo, ¿dónde van a ir? Dice, pues, ya iba a decir su nombre. Pues, vamos a ponerle María, no, porque es que estás tú. Vamos a ponerle Fernanda. No, ok.
14: María Fernanda.
11: Vamos a ponerle María Fernanda. María Fernanda va a ir a cenar a tal lugar y yo voy a ir a tal lugar. Le dije, ¿cómo? ¿Van solos? Dice, no, vamos con nuestros lovers. Le dije, caray, ¿cómo está la cosa? Dice, sí, es que somos poli. Le dije, y yo así, digiriendo.
14: Obvio, eso que te da el microinfarto, ¿y tú cómo así?
11: Para mí en ese tiempo eso era nuevo, estoy hablando de como el 2010.
14: Ok.
11: O sea, y entonces me dice, sí, hoy no sé qué día, hoy nos toca salir con nuestros lovers. Entonces ella va a ir a cenar con su novio y yo voy a ir a cenar con mi novia. Y yo dije, mira, qué buena onda. Ya se fueron a cenar, yo me quedé trabajando en la casa, no sé qué tanto y todo. Y ya como 4 horas después llegaron con sus lovers los dos a la casa. Llego porque llegó uno y me, ay, mira, te lo quiero presentar. Y luego llegó la otra parejita y los cuatro ahí platicando y como si nada. Y yo, mira qué cosa.
14: Padre, me gustaría tener la habilidad de poder hacer eso. O sea, yo creo que yo como que batallo mucho con mi parte que es súper abierta y súper libre y dice, vive el poliamor, pero luego entra mi parte poblana. ¿Ya sabes? O sea, te lo juro. Poblana. ¿Verdad que sí? Lo hablamos mucho. O sea, como que tengo que encontrar un punto medio.
11: ¡Qué lindo!
14: Sí. Se llama Ramona, mi alter ego poblano. O sea,
11: que es como de, una señora poblana.
14: Es una señora poblana tradicional que de repente se quiere casar y es muy celosa.
13: Como bufandas.
14: Ajá,
11: es un aspecto de ti, es un aspecto de ti importante.
14: Sí, es parte de mí. Entonces, de repente, como que sí, yo sí he intentado cosas poliamorosas y abiertas y así.
11: Ajá.
14: Pero a mí el celo es el que me pesa mucho. Y como decía Fur, el celo se tiene que trabajar. O sea, porque no es que no lo vayas a sentir, es como lo gestionas, ¿no? O sea, ¿qué hago yo con estos celos? Antes,
11: ¿tú has vivido relaciones abiertas?
14: Sí, yo he tenido un par de relaciones abiertas. ¿Y? Una vez hasta conocí una pareja, a un güey que me invitó a su casa en Nueva York con su esposa y con su esposo.
13: No.
11: Él era bisexual.
14: Porque ellos dos no intimaban sexualmente, pero sí emocionalmente, ¿sabes? Y entonces ella era como el núcleo y los dos con ella, y ellos pasaban y se daban un beso y se daban un abrazo y así, pero no tenían relaciones.
11: Ajá.
14: Y yo en su casa así viéndolos y yo, ¿en qué locura estoy? ¿Ya sabes? Así
11: ¿por qué como, me salí de Puebla?
14: No, pero padrísimo. Ahí sí lo veía y decía, qué padre que dos hombres te amen. Ay, sí.
11: La libertad, lo que se ve padre desde fuera, pues yo que nunca lo he vivido, es como la libertad de decir, si me gusta, porque siempre te va a gustar a alguien más. Estás en pareja, siempre. Entonces dices, o lo reprimo o lo manejo y me porto bien. O qué padre la libertad de poder explorar.
14: Claro.
11: Eso es lo que suena bien.
14: Y también como, por ejemplo, yo ahorita que estoy justo en este punto en el a ver si entro a algo poli o no.
11: ¿Ah, sí?
14: Ajá, sí.
11: ¿Estás en este momento?
14: Hoy, ahorita.
11: O sea, ¿tienes una propuesta en la mesa de una relación poli?
14: Sí, conocí a un chico y él es poli, pero yo justo había dicho, terminando mi relación anterior, que yo ya no iba a empezar con algo poli, que iba a empezar con algo monógamo y después veía si lo abría. Entonces, él es poli y como que él ya está saliendo con alguien más además que conmigo.
11: Pero te avisó, te dijo.
14: Sí,
11: te
14: sí, dijo, me dijo. Cual, eso es lo que está bonito, que también dices, gracias por tu honestidad, sí. ¿Sabes? O sea, gracias por no verme la cara y por decirme la neta. Ajá. Pero entonces de repente digo en esta parte de qué padre, está bien bonito. Sí, pues sí, él sus cosas, yo las mías. Pero de repente me entra mi ardilla de los celos y es como, ¿cómo crees? ¿Cómo crees, María? No. Entonces ya sabes de que no sé qué hacer. Estoy llevo conflictuada desde ayer. Qué bueno que estamos en terapia ahorita.
13: Güey, Puebla es un pensamiento intrusivo.
14: Puebla está mal. Puebla me está destruyendo el alma.
11: Pero es una cosa. Aquí hemos leído estadísticas así de San Pedro Garza García, de Puebla, de Zapopan. Así los lugares más conservadores. Es donde más poliamor hay.
14: Son los peores.
11: Es donde más club swingers hay.
14: Es donde más represión hay. Pues buscas lo opuesto.
13: Pues es que, y también es donde más relaciones abiertas, pero que nada más una persona está en relación abierta, lo sabe,
14: ah,
13: ¿no?
14: Es mucho cuerno,
13: o sea, porque
14: sí.
13: Creo que lo que la gente le gusta es engañar a su pareja, ¿no? O sea, porque a la mera hora van a tener algo, ¿no? Sí. O sea, creo que no todos vamos a caer en infidelidades, o sea, hay gente que pues va a terminar con la otra persona, hay gente que lo va a manejar bien, pero pues la mayoría de la gente sí tiene esto de, güey, me está gustando otra persona o coquetear o lo que sea, y creo que es más, o sea, a mí se me hace más honesto que tu pareja sepa como claro, que va, ¿no? O sea,
11: no, de que te va a gustar, o sea, 100% comprobado, hemos tenido aquí neurocientíficos, sexólogos, uh-huh. Todo, y siempre nos dicen, siempre es normal, y no necesitas un profesional para que te diga eso, es normal, uh-huh. Es humano, que te guste a alguien más. El tema es qué haces con eso. Si dices, tengo un acuerdo de fidelidad, pues vas a hacerle de alguna forma para ser fiel. O la otra es decir, pues yo no puedo con esto y pues va, nos vamos a abrir la relación. Pero, y cada vez es más común que se abra la relación.
14: Sí.
11: Pero suena bonito, suena sencillo, pero la hora de vivirlo, nada sencillo. Entonces tú ahorita, por ejemplo, estás inclinándote a que no.
14: Yo creo que no voy a poder, o sea...
11: ¿O sea, él te lo propuso o cómo te lo dijo?
14: No, pues desde nuestra primera date, o sea, a ver, es que también yo ya estoy loca, es que sí, hemos tenido una date, o sea, hemos tenido una date y luego yo me fui a Puebla 10 días, entonces...
11: A hacer el viacrucis.
14: Como que sí, como que se me pegó más lo mocha, ya sabes, de nuevo.
11: No te vayas a Puebla, no, pues, vete a Miami.
14: A ver a mi mamá, sí, a ver a mi mamá,
13: a Cancún.
11: A Tulum.
14: Mi familia está en Puebla, pues. Ni modo, pero sí, debería irme a otro lugar, debería irme como a... ¿A dónde fuiste tú? A Berlín. Debería irme a Berlín. Uh-huh. Pero bueno, la cosa es que desde la primera cita él me contó que él era poli y que él, o sea, acababa de terminar una relación y que él se vinculaba como de esa manera, ¿sabes? Y como que yo dije, bueno, es la primera cita, está bien, hay que conocernos más, pero entonces lo empecé a conocer más y me empezó a gustar más.
11: Claro.
14: Y entonces ahí fue cuando dije, chin, ¿qué voy a hacer? Porque la que no ha sido honesta ahí soy yo. Yo necesito decirle, oye, yo la última vez quedé en que quería buscar algo monógamo y tú estás ofreciendo algo poli y yo no estoy muy segura porque es una gran... O sea, siento que es un tipazo. Entonces también digo, me voy a perder la oportunidad
11: y te gusta,
14: de salir.
11: Y te gusta.
14: Me gusta mucho.
11: Te gusta mucho porque si fuera un tipazo y no te gustara, lo pones en el friend zone y no hay ningún problema.
14: Sí, me gusta mucho.
11: Sí, te gusta.
14: Entonces
11: te
14: digo,
11: gusta.
14: Me voy a perder esta experiencia porque a veces digo, me voy a perder esta experiencia. Porque no sé gestionar, porque me dan celos, sí. ¿Sabes? O sea, por mi inseguridad.
11: Sí.
14: ¿Qué tal si mejor acomodo esa inseguridad?
11: Sí.
14: ¿O qué tal si mejor digo, qué me está detonando? ¿Qué me está picando? ¿Me estoy sintiendo comparada? ¿Que me van a cambiar? ¿Que me van a dejar? ¿Mi
11: claro.
14: huellita del dolor, del abandono? O sea, ¿qué me está moviendo? Porque también es lo que pasa con las relaciones abiertas. Te
11: ya,
14: pican cosas.
11: Y habría que trabajarlo. Sí. Bueno, hacemos una pausa y seguimos explorando cómo se maneja el poliamor cuando decides manejarlo. Volvemos.

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1: Considerada el segundo pulmón del mundo, la selva del Congo es la segunda selva tropical más grande tras el Amazonas. Se extiende por 6 países africanos y es famosa por ser el hogar de gorilas de montaña y los chimpancés. Sus densos bosques son esenciales para la lluvia regional y el sustento de millones de personas. La conservación de este ecosistema es prioritaria para proteger especies endémicas y mantener la biodiversidad.
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7: La presidenta Claudia Sheinbaum presentó un plan integral para evitar que el sargazo llegue a las playas del Caribe mexicano, con una inversión de 2,000 millones de pesos para adquirir más recolectores, barcos especializados e instalar herramientas de contención en coordinación con el sector hotelero.
8: El gobierno de México está poniendo 2,000 millones de pesos para la atención integral del sargazo. ¿Qué vamos a hacer? Capturar más en el mar. Para eso se están adquiriendo más barcos sargaceros. 2, más barreras. Y 3, la recolección en la playa para aquel sargazo que pueda llegar a la playa.
7: La frontera entre España y Marruecos registró una presencia multitudinaria de migrantes que se prolongó por varias horas para ingresar en la ciudad española de Ceuta. Ambos países acordaron reforzar la coordinación para atender la crisis. Informó Amy Arriaga. 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
10: Pero eres poli, tú.
11: ¿Por qué, Dios?
10: ¿Por qué te pone la vida cuando ya no quieres poliamor en tu vida? No sé. ¿Quieres una relación monógama?
11: No sé qué me quiere enseñar la vida, que nada es como uno lo planea, quizás.
10: Luego también andamos, el cerebro es muy, nos hace trucos y nos gusta lo prohibido, nos gusta lo que no podemos tener.
11: Sí.
10: Luego, ahí andamos de... Ese es también todo otro tema.
11: Es muy cierto, es muy cierto.
10: María Secas, educadora sexoafectiva, Fernanda Orduña, la FUR, conductora, comediante y guionista. Juntas, creadoras del podcast Perros Tipsazos. Ok, perfecto. A ver, no es lo mismo, estamos hablando de, no estamos recomendándolas, no estamos diciendo que lo hagan, nada más estamos hablando de algo que existe y cada vez es más común. Las relaciones o poliamorosas o abiertas. Y durante estamos en los comerciales, estamos platicando, no es lo mismo el poliamor que una relación abierta. Mm. Explíquenos la diferencia, por favor.
12: Claro, un poliamor es cuando tienes varios vínculos sexoafectivos, o sea, varias relaciones.
10: Dos novios, dos novias, novio,
12: dos novios, dos novias, o tú tienes una novia que tiene un novio, o sea...
10: Pero son relaciones.
12: Son relaciones.
11: Sí, hay amor, por eso es sí. Poliamor. O sea,
10: hablan diario,
12: sí.
10: se van de date.
12: Sí, o un sea, compromiso, una relación.
10: Y hay amor, se van de viaje, sí. Conocen a sus familias.
11: Sí, sí, sí. Ajá.
10: Eso para mí estaría mucho más difícil.
11: Sí, es pero que hay diferentes poliamores también. O sea, porque hay un poliamor que es de jerarquía, ¿no? Entonces hay un poliamor que tengo como a mi vínculo. Vínculo para las personas que nos están escuchando es como tu novia, ¿no? O sea, es una manera de llamarle en el mundo de las relaciones abiertas a una persona con la que tienes una conexión.
10: Tu pareja número uno.
11: En lugar de estar diciendo mi novia uno, mi novia dos, es mi vínculo. Y hay personas que tienen su vínculo principal y que tienen el acuerdo con ese vínculo principal de que ese vínculo es el que convive con la familia. y el vínculo 2, 3 y 4 tal vez no, pero luego ahí el vínculo 3 igual puede pedir como, oye, yo también quiero.
10: Como en el entonces, fútbol van hay, subiendo en el ranking.
11: Entonces hay como poli de jerarquía y poli sin jerarquía también, como que todos los vínculos tienen la misma importancia.
10: ¿Tú cómo lo tenías? ¿Tu poliamor era...?
12: No, yo no tenía poliamor, era una abierto. Relación abierta. Eso quiere decir que yo tenía una relación con una persona. Y se nos permitía como tener encuentros sexuales con otras personas.
10: ¿Y había reglas?
12: Sí.
10: ¿Cuáles eran las reglas?
11: Se es dicen que acuerdos.
12: Se dicen acuerdos, pero siento que...
10: Bueno, acuerdos,
12: que...
10: acuerdos. Sí, reglas no, acuerdos.
12: Ajá. Siento que tiene que ser... siempre tiene que ser con acuerdos. Y, de hecho, es una característica de las relaciones abiertas que hasta tienen más acuerdos que las relaciones normales. Uh-huh. O sea, bueno, las relaciones monógamas. Sí, porque tradicionales. Luego, tradicionales, porque luego es como de que, bueno, somos exclusivos y ya, ¿no? Aquí en las relaciones abiertas sí es como, a ver, ¿cómo va a estar? ¿De qué?
10: ¿Y cómo eran? Digo, por entender un ejemplo de tus acuerdos.
12: Sí, mis acuerdos eran que yo no me podía enterar, yo no me quería enterar y que no iba a pasar enfrente de mí. O sea, tipo, no íbamos a ir a una reunión y él se iba a ligar a alguien.
10: ¿Y al revés, cuando tú salías con alguien más?
12: Y yo le tenía que decir todo a él.
10: Ah, él sí quería saber
12: él
10: todo.
12: Él sí quería saber, o sea, él sí quería todo. Saber todo. Cuando él quería saber antes de que lo fuera a hacer. A mí se me hacía muy difícil eso porque la neta no era como que yo estaba buscando, o sea, más que nada como que pasaban las cosas.
10: Claro.
12: Y ya luego yo le contaba.
10: ¿Pero eso rompía un acuerdo? Si pasaba y no le habías anticipado, ¿era un problema?
12: No, porque cuando me lo dijo, yo le dije que no. O sea, no llegamos a ese acuerdo, negociamos. Yo le dije, mira, voy a intentar que sea así, pero en la mayoría de los casos, pues a mí se me...
10: Claro, porque lo que quieres es la libertad de poder espontáneamente conectar con alguien más si así quieres.
12: Sí, y luego pues también teníamos 100%. La regla que pues no iba a haber como esta relación con otra persona. O sea, no iba a haber citas, no iba a haber amor, no iba a haber nada. O sea, iba a ser como puramente sexual. Pero luego los acuerdos se van cambiando como va avanzando, ¿no? Porque luego pues mi ex me dijo de que, bueno, es que también es bien difícil como llegar a una relación sexual con una morra sin invitarle una chela, sin marcarla, sin nada. Entonces le digo, ¿sabes qué? Sí, tienes toda la razón. O sea, la neta...
10: Y es parte de, porque sales al date y la química de estar cenando y todo.
12: Sí, exacto.
10: Yo tengo una pareja de amigos que están casados, tienen hijos y todo. Y ellos me han platicado, porque yo salí con ella antes. O sea, y entonces ella se casó. Y soy amigo de su esposo y somos amigos. Y me platican que tienen que aprobar. O sea, solamente tienen un vínculo. Son ellos dos, tienen hijos, están casados, se adoran, se aman, ellos están felices. Nada más se dan la oportunidad de vez en cuando tener algo más. Pero esa persona, tanto para ella como para él, debe ser aprobada.
11: Okay.
10: Porque ellos dicen, es muy peligroso que se acerque a tu vida o a mi vida alguien que nos podría hacer daño a nuestra familia y a nosotros.
11: Claro.
10: Entonces, él dice, yo sí quiero conocer a esta persona y saber qué intenciones trae, quién es, qué hace, qué rollo. Y ella también. Uh-huh. Entonces, ellos se protegen, son acuerdos. Ellos se protegen su relación con una preaprobación. ¿Me explico?
11: Sí, y está bonito. O sea, creo que lo bonito también de darnos cuenta de que no existe solo la monogamia es que hay muchos tipos de relaciones abiertas y se pueden adaptar también de acuerdo a tu personalidad, ¿sabes? O sea, yo que soy una persona, por ejemplo, impulsiva, enamoradiza, yo sé que a mí el acuerdo de no enamorarte probablemente no me vaya a funcionar. Porque también es como, yo sé cómo soy y sé que me enamoro.
10: Pero es que luego te dicen, no te enamores y más ganas te van a dar
11: y
10: de enamorarte.
11: Más ganas te dan de enamorarte.
10: Sale peor la regla.
11: Sí,
10: hay
11: cosas que son que implican amor, hay cosas que solamente implican relaciones, ¿no? Como los swingers.
10: Sí.
11: Oye,
10: vamos a poner nada más en el canal de YouTube, perdón que te interrumpí, es que está aquí la gente opinando. Podemos poner el canal de YouTube. ¿Considerarías una relación abierta, sí o no? ¿No? A ver qué dice la gente. Perdón,
11: me encanta.
10: Te interrumpí.
11: Síguelo, no te preocupes. Sí, que también existe, por ejemplo, el poliamor, ¿no? Que ahí se enamora uno. Relación abierta, que es no te enamoras, pero puedes tener algo casual con alguien. Luego están los swingers. A mí el swinger me gusta mucho porque siento que es una actividad de pareja. Es como vamos juntos al club, nos divertimos y nos vamos juntos.
10: Y lo que pasó en el club se queda en el
11: club. A mí ese
10: modelo...
11: ¿Has
10: ido a un club,
11: swinger? Sí. A mí, yo creo que lo que a mí más me gusta es los swinger, ¿eh?
12: Yo no. Nunca.
10: Okay.
11: Pero vamos a ir, porque por perros tipsazos. Para investigar.
10: Por el contenido del podcast.
12: Hemos investigado, Marco, como no tienes una idea para perros tipsazos.
10: Qué profesionales son.
12: Yo me revuelco para que tú no tengas que hacerlo.
11: Yo ando viendo qué onda con el poliamor para poder hablar de eso.
10: Claro, para ser buenas invitadas en su propio podcast y aquí.
11: Sí.
10: Entonces, el club swinger que llegas, ¿es un club?
11: Llegas, es un club, es como una fiesta en un antro, en una disco, y primero estás de que jajaja, ¿no? Y la gente te coquetea.
10: Pero llegas con tu pareja.
11: Llegas con tu pareja, sí. Llegas con tu pareja y hay otras parejas y te coquetean. Algo muy bonito es que ahí si llega alguien y te coquetea, le dices no, no están encima de ti, generalmente, ¿no? O sea, pero el no es no y genera, y se respeta mucho más que en un antro normal. Y eso está padrísimo. Ahora, puedes encontrar mujeres solas que son unicornios. Porque son difíciles de encontrar, por eso se llaman unicornios.
12: Normalmente siempre hay hombres solos que son los singles.
10: Que eso es de como 40, ¿eh?
11: Obvio. Hay como, en los clubes hay como, solo entran 5 singles, ¿sabes? O sea, claro. Así como que miden cuántos singles
10: ahí
11: entran. Hay una zona que se llama el playroom, la zona de juegos, que es donde tú te vas con tu pareja y otras parejas a intercambiar pareja. Entonces, puedes ir con tu pareja a darte tus besos y lo que pase, o puedes conectar con otra pareja e intercambiar. O puedes
10: ahí ver, a la vista, ¿no?, de todos.
11: Hay unos hombres que yo, te lo juro, Marco, ojalá este hombre me llegue a mí, que son los cuckold, que son los que les gusta ver a su mujer con otros.
12: Uf, los mejores
11: eso
12: hombres.
11: Eso sería lo mejor que me podría pasar en la vida. Porque que me diga, no, yo no quiero estar con nadie, pero tú puedes estar con quien quieras y me va a prender.
10: Ah, pero ellos no están con nadie.
11: No. Ah, a ellos les gusta
10: tú nada más quieres el buffet y no quieres... Ah, ándale. Sí. Mira, si fueras hombre te diríamos machista, ya, pero no eres hombre.
11: Sí, soy.
12: O sea, fuera al revés.
10: O sea, tú quieres. Ajá.
11: Queen Hall.
10: ¿Y si fuera al revés lo harías?
11: No. No, porque sí me darían muchos celos. Pero sí intercambiaría pareja.
10: O sea, ¿te gustaría que tu hombre sea tuyo, tuyo, tuyo y nada más?
11: Sí.
10: Y que te permite estar con otros y que le guste verte.
11: Sí.
10: ¡Tómala! Está bien ahí.
12: Yo
11: sí. Gran día, gran martes. Gracias, Marco, por ese resumen
12: yo
11: de
12: sí
11: mi vida.
12: Yo sí estuve, o sea, yo sí practiqué queen holding. O sea, de yo ver a mi pareja con otra persona. Y sí me gustó, o sea, sí está chido. No creo que entraría en una dinámica donde solo yo haga eso. Pero, o sea, también experimentar, ahí es cuando ves tus límites, ya sabes.
10: Oye, pero yo lo veo, yo obviamente yo no aceptaría eso, porque diría yo, oye, pues nada más, me tengo que aguantar los celos, que sería el precio, como yo desde afuera, que no lo he hecho, lo diría, es el precio y yo no puedo disfrutar la libertad. Claro. No me gusta tu acuerdo.
11: No, es que no es para ti, pero hay hombres que eso les vuelve loco.
10: ¿Ah, sí?
11: Sí. O sea, yo salía con uno y era lo más divertido del mundo, porque era como, vas a ir hoy con tus amigas y yo sí. Ay, ojalá ligues. Por favor, si ligas, me cuentas, me mandas foto. A ver, enséñame cómo te ves. Le mandé una foto de mi outfit. Uf, te ves divina. Así, obviamente, se te van a acercar, ya sabes. Y le gustaba, o sea, le gustaba mucho y me fui de viaje.
10: Estaría bueno entrevistar a uno de esos.
11: Sí,
10: ¿tuviste uno?
11: Muy bueno. Sí, pero no hablamos. Se va, iba a ser una
10: grosería. Tráetelo al programa y... Ah, no.
11: No.
10: Bueno, si conocen
11: bien,
10: uno, tráiganselo para
11: sí,
10: que
11: sí,
10: nos
11: conozco.
10: Explique qué sienten o qué es... Ajá, ¿por qué hacen eso?
11: Sí. Sí, es como una cosa de... Te da placer ver a tu pareja tener placer.
10: Ajá.
12: Entonces, ¿no sientes que también entran como dinámicas de humillación? O sea, como un kink de humillación.
11: También puede ser un kink de humillación, pero yo también lo veo más
10: pero
11: como
10: hacia
11: un
10: él,
11: kink
10: ¿o qué?
11: De poder.
10: Claro, como que me aquí...
12: Es que, ¿sabes qué? Hay muchos hombres y mujeres que les gusta la humillación. O sea, pueden ser... De hecho, son hombres luego muy poderosos.
11: A los hombres poderosos
12: que
11: les gusta
12: como llegar y que... O sea, hay gente neta, Marco, hay gente que me manda mensajes así de... Por favor, písame los huevos.
10: ¿Qué paleta? Estamos en radio.
12: Los huevos del mercado. De la gallina.
10: Dicen que somos abiertos, ¿no?
12: De la gallina, no los tanto. Que tiene ahí en la cocina, que los agarre y los pisa y los
10: písame
12: tira,
10: por allá abajo.
11: Sí.
12: O sea, neta, hay muchos kinks así, o sea, y viene también. Hay un cuckold que viene de ahí, o sea, porque también, o sea, si tú lo buscas como en categorías de videos para adultos y así, sí hay unos donde está pasando eso y le están diciendo a ese güey de que jajaja, o sea, como burlándose de él y así.
10: Tengo un amigo que trabajaba, cuando hacíamos a Tina de Precios hace mucho tiempo, él es gay y tenía a su pareja gay, pero me decía, yo nunca supimos quién era, pero nos platicaba que era un hombre muy poderoso, que le gustaba justamente ser humillado.
11: Sí.
10: Y le hablaba de usted y le daba órdenes y todo. Y esa era su fantasía. Un hombre poderoso que en secreto le gustaba que le dieran órdenes y que lo hincaran y que le...
11: Es muy común. Sí, esa es la relación de sumiso-dominante.
10: Ah,
11: otro tema totalmente.
10: Esa.
11: Pero es muy interesante también. Y también existe el cockhold, por
10: como
11: ejemplo.
10: Como Christian Grey en las 50 sombras de Grey.
11: Sí.
10: Esa es la historia.
11: Él es dominante, pero mal dominante. O sea, no sigue las buenas.
10: Está enfermo.
11: Sí, porque no hay... O sea, no es cuidadoso para dominar a alguien. Hay que tener conversaciones.
10: Y la lastima.
11: Hay que, sí.
10: Y la lastima. O sea, yo siempre esa novela siempre pensé, si este cuate no hubiera sido multimillonario y guapísimo, uh-huh, era un casi delincuente, es un acosador.
11: No,
10: un...
11: sí lo era, porque perverso. Está mal dirigido la dominancia, ¿verdad? Así no se hace. Sí, sí, no. Está mal hecha.
10: Okay. Uh-huh. Estamos de acuerdo, sí.
11: Estamos súper de acuerdo.
10: Un libro medio enfermo ese, pero sí. Bueno.
11: Pero bueno, estas relaciones y todo esto que existe son situaciones donde de repente hay un poquito más de poder, hay un poquito menos de poder. Yo, por ejemplo, el cockhold que estábamos diciendo, que es que el hombre le gusta verte, sí puede ser que también sea de humillación, pero yo también lo veo mucho como que al final él tiene el poder. Uh-huh. Ya sabes, porque él es el que te dice que quiere verte y con quién sí y con quién no. Entonces también creo que entra ahí un poquito de poder. Y también hay monógamos que de repente abren su relación una vez al año. O monógamos que no son tan monógamos y dicen, bueno, cuando te vayas de viaje con tus amigos, con tus amigas, te doy un pasecito. Uh-huh. ¿Sabes? No me cuentes nada, te doy un pase porque ya sé lo que vas a hacer. Hazlo sin culpa y yo también me relajo un montón.
10: Aquí tenemos una productora conocida como La Rebelde que le dieron un pase para ir a Las Vegas, sí, justamente. Y lo,
11: ¡oye,
10: mira,
11: qué padre! Eso lo ha... Es que mira, a mí lo que me gusta mucho de las relaciones abiertas, aunque me puedan incomodar, de las no monogamias, más bien, y que me pueden incomodar y me tocan mis puntos de celos y todo, es la honestidad. O sea, porque también yo digo, María, tú eres una persona muy libre, o sea, tengo mi lado poblano, pero en el fondo soy muy libre. ¿Por qué vas a entrar a una relación en la que sabes que tal vez vas a ser infiel, en la que sabes que tal vez vas a mentir, en la que vas a lastimar a alguien o te van a lastimar, en lugar de ser directo? Y creo que eso pasa un montón. ¿Cuánta gente no pone el cuerno? Muchísima.
10: Mucha.
11: O sea, el porcentaje, no me acuerdo cuánto es, pero es como más del 50%. O sea, es una locura.
10: Ahí está el tema.
12: Y hay mucha doble moral también, sí. Porque siempre son esos de, no, yo no dejaría... Que vieja, pero es el güey que estás
10: haciéndolo.
12: Es el machismo.
10: Es el machismo. Dice aquí en el canal de YouTube, dice, esta encuesta va a fracasar, dice Agustín. Habemos puro don y doña, chavorrucos conectados a esta hora, la encuesta va a fracasar. Pero la encuesta dice.
12: La encuesta dice.
10: ¿Considerarías una relación abierta? 33% dice que sí, 67% dice que no, en los bots que van hasta el momento.
11: Bien, bien. Creo que sí es más común el no.
12: Sí,
11: y sobre
12: sí,
11: todo obvio. En gente más grande. Sí siento que es algo de las nuevas generaciones, estos nuevos modelos de relacionarnos. Y son difíciles porque nadie nos explicó. O sea, si tú creces con una idea de que tu pareja y tú se casan por siempre, se aman por siempre, felices para siempre, y luego te enseñan que hay otra manera de relacionarte, tienes que trabajar muchas cosas sí. Que están en tu mente grabadas.
10: Es que no nos asusta el cuerno porque está normalizado, pero nos asusta una relación abierta.
11: Claro, uh-huh. La honestidad, ¿no? Exacto. El que alguien llegue y te diga, oye, mi amor, siento algo por alguien más.
10: Sí.
12: Sí. Pues sí, o sea, esa sinceridad también es muy dolorosa, ¿no?
10: Pues
12: sí,
10: el tema, claro. El tema son los celos, cómo manejar los celos. Entonces tú gestionabas los celos con ciertas reglas, uh-huh. No me quiero enterar, uh-huh. No quiero detalles, uh-huh. Pero no te daba nervio decir con quién se va a conectar, como a mis amigos estos, la pareja hasta que te digo, que decir, ¿qué tal si se conecta con alguien que es peligroso para nuestra relación?
12: Pues es que sabes que siempre está el riesgo de que tipo, o sea, no sé en qué tipo de peligro tenían tus amigos.
10: Pues están casados, tienen hijos.
12: Que fuera un villano, que tuviera una enfermedad.
10: No, pues alguien, una enfermedad. Saben dónde vives, que luego vayan a querer llevar a hacer un escándalo.
11: O alguien que más bien, o alguien que diga que sí quiere algo abierto y más bien te quiera para él o para ella. Eso puede
10: también,
11: llegar a pasar.
10: Sí,
11: ¿sabes?
10: Sí.
11: Como te quiero robar para mí. Eso también puede llegar a pasar.
10: Bueno, de hecho, mi amigo me dijo, porque él sabe que su esposo y yo salimos hace mucho tiempo. Me dijo, por ejemplo, contigo yo no tendría problema, porque yo sé que ustedes salieron, no se hicieron así una relación larga. Tú hasta cuando salí con ella, pues tú le dijiste, sí, sal con él y todo, porque yo fue como, le di.
11: Ok, ok.
10: Entonces me dijo, yo a ti te
11: tú
10: tendría...
11: Tú tienes pase libre.
10: Me dijo, y te conozco, güey, tú no andas... Sí, pero tú a mí me tendrías confianza.
11: Ok,
10: y
11: wow.
10: Yo, ok, gracias, qué honor que me digas eso. No pasó nada, pero, porque a mí, fíjate, ya el que me leo, que no lo podría hacer sería yo. Pero en fin, o sea, a eso se refieren con los peligros.
12: Ah, sí, no, o sea, siempre está ese riesgo, ¿no?
10: Sí.
12: Y creo que, tipo, yo lo que me pasaba era que no, pues no me hacía estas ideas en mi mente, o sea, trataba de no pensar en eso, también... el acuerdo era de que pues no iba a haber una relación y que si la habría, pues me iba a avisar, ¿no? Y entonces, para mí fue más fácil como no ondearme, porque aparte entre los acuerdos, entre una regla, que sí fue una regla siempre, es como con protección.
10: Ah, claro,
12: o sea,
10: bueno.
12: Obviamente, ¿no? Sí,
10: obvio.
12: O sea, eso sí, para más que acuerdo, no, regla. O sea,
10: eso ya
12: sí
10: es
12: era,
10: jugar a la ruleta rusa,
12: sí, porque
10: si no.
12: Eso ya es entra en un tema de daño, o sea,
11: sí.
12: ¿Sabes? O sea, ya no es ni siquiera...
11: Y la gente de relaciones abiertas es la que más cuida eso. O sea, real, ajá. La gente que tiene estas experiencias, es las que más yo veo que usa condón Y la gente que critica eso dice, no, ¿cómo? Y la que pone el cuerno es la que no usa.
12: Sí, ¿no? Y bueno, también, o sea, nos hacíamos análisis y todo eso, claro. O sea, porque también era importante, sí. No por la desconfianza, sino porque, pues, para cuidarnos entre nosotros, porque la neta tampoco sabes cómo va a ser la otra persona y no lo puedes tener monitoreado, pero ahora... El riesgo de que te dejen por alguien más porque conecten, bueno, lo tienes teniendo una relación abierta. Sí. O no, sí. va a estar tu marido con la picacostillas de la oficina y va a haber algo y así. Y mientras más prohibido esté, igual.
10: Sí, es lo que te iba a decir. Hay más riesgo en una relación tradicional porque tienes la duda. Uh-huh. En cambio, en una relación abierta, pues vas con pruebas y normalmente no te gusta tanto la persona.
12: ¿Sabes? Exacto. Y si le gusta más, pues es que era para
10: adelante.
12: Ella.
10: Ahora, o sea, ahora. Sí, tú no estabas casada. Sí.
12: No.
10: No tenías hijos. Es muy distinto tener una relación abierta con un novio, una novia, que casados con hijos. Por eso mis amigos tienen mucho más que perder.
12: Sí,
10: tienen una familia, hijos.
11: Sí, es diferente.
10: A los que adoran, viven en una ciudad donde los conocen, no quieren que eso se sepa, porque la gente no lo entendería y los juzgarían. Uh-huh. Entonces hay más que cuidar.
12: Sí, claro. Es cierto, ¿no? Sí. Y creo que está perfecto que lo hagan. Sí. O sea, no sabía como que en qué términos, porque tipo, cuando somos novios y así, pues tampoco es tan importante de dónde viene la otra persona. O sea, simplemente como que la manera de cuidarnos era hacernos estos análisis y pues, o sea,
11: claro.
12: Y ya. Sí. ¿Sabes?
10: Bueno, oye, nos vamos a despedir de Telefórmula. Se van a quedar con Maxine Goodside, que imagino que trae un tema no tan abierto.
12: Yo creo que no.
10: Sus redes sociales para seguirlas.
12: Perros Tipsazos.
11: Soy María Secas y
12: soy Fur con 4 R.
10: Muy bien, gracias por haber estado con nosotros, chicas.
12: Gracias por invitarnos.
10: Aprendimos algo.
12: Invitarnos siempre.
10: Sí, ya saben que las queremos mucho. Se quedan con Maxine en Telefórmula y en Radio Fórmula. Volvemos después de una pequeña pausa y la encuesta quedó 31% sí a las relaciones abiertas, 69% no.

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8: 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Well, let me get
9: to the point. Tom Petty tenía una forma muy honesta de decir las cosas. You Don't Know How It Feels es parte de su álbum Wildflowers de 1994 y se convirtió en uno de sus temas más personales. Habla de libertad, de empezar de nuevo y también de tomarse la vida con más calma. Una lección que no pasa de moda y muy necesaria en estos tiempos. Tom Petty, You Don't Know How It Feels en Sonido Brown.

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2: El encendedor de bolsillo se inventó antes que los cerillos, facilitando la creación de fuego de una manera mucho más rápida.
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3: Mentirosa, no.
1: Y solo la mujer que ha marcado la pauta en el periodismo de entretenimiento tiene el prestigio y los colaboradores para hacer de este espacio único. 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
3: El chisme de por sí es rico.
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3: Estamos de regreso y íbamos a platicar de la casa de los famosos.
6: Sí, ya rabé.
4: Bien, empezó picosa, Max. ¿Sabes qué me gustó mucho?
3: Ya hay 5 nominados para el.
4: 5.
7: Seis, domingo, ¿no? Son 6. Porque son está, entre ellos está Aldo Rendón, que ya está nominado.
3: Son 6 nominados. Uh-huh. Uno tiene que salir. Sí. El domingo sale.
7: No, que siete, a mí te voy a decir quién es la que va a salir. Janet de la del clima.
3: Yo creo que
7: es
3: sí.
7: La más grisecita en cuestión de que no está dando nada, no está generando nada, nadie la está apoyando.
4: No.
7: Entonces.
4: No sé. Mira, yo aquí, los nominados son nominado ya en uno, Aldo. Luego Janet con 16 pues puntos. Sí. Mariana con 9. Aranza con 8. Jimena Herrera con 5. Y Luis Chaparro y Memo Schultz con 3. Como están empatados, uh-huh, se van también a la.
7: Pero
4: placa.
7: Memo no se va porque la gente lo quiere. Ya lo está queriendo sí. Mucho a Memo Schultz.
4: Yo
7: verdad.
4: Creo que se va Luis
7: y
4: Chaparro.
7: Y a Luis no creo que se vaya tampoco Luis.
4: Sí, está muy
7: yo digo
4: mueble.
7: Que se va a ir Janet. Yo digo que se va Janet.
3: O este. Janet o este niño Chaparro.
4: Pero ¿qué crees, Max? Yo creo que muchas veces hemos criticado, y sobre todo yo he criticado a Rosa María Noguerón. Uh-huh. Este es el mejor cast que ha tenido el reality en todos. Los 4.
7: ¿Crees? Las, sí, a mí la primera me encantó. El es cast de la que, primera me encantó.
4: Creo que aquí
7: la
4: hay
7: primera.
4: Mucha diversión. O sea, creo que aquí hay risa y para el tiempo que lleva no hay intriga. O sea,
7: es que ya hubo nuevos lineamientos y en el primero no había todo eso porque no sabían sí. Cómo iba a reaccionar la gente. Y cuando empezó Adrián Marcelo a acabarse los demás y ahí sí volvieron
4: no,
7: a hacer.
4: No, pero Adrián no es de la primera.
7: No, pero con todas esas cosas ellos empezaron a hacer su como su código para evitar ajá. También que lo sancionen, de que les quiten patrocinadores.
3: No, y que se vayan los patrocinios.
7: Por eso.
3: Que eso ajá. Es lo que más les preocupa. Que a la hora que empiezan se van los patrocinios y entonces, ¿qué hacemos?
7: Oye, pero una cosa que sí me sorprendió, Max, fue Gema. Que lo que me empezó a decir, que un productor, que de televisión.
3: Bueno, fue novia del Güero Castro.
7: Que no la dejaba en paz, que la andaba a cada rato. Es lo que ella dijo.
3: Bueno,
7: es lo que ella, es su versión.
3: Pero
7: pues.
3: La verdad sí fueron novios un buen.
7: Del Güero Castro, de José Alberto Castro.
4: Pero ¿en qué época? Cuando está, ¿después de Angelique o antes?
7: Después de Angelique.
4: Después de Angelique.
7: Terminó con Angelique y empezó a salir con
3: y
7: esta
3: después
7: niña.
3: Después de ella empezó a hablar con Mimi, que todavía está a la fecha.
4: Es que rumoraron en su momento que también Irina Baeva, ¿te acuerdas?
7: Ajá.
4: Que estaba en
7: ese
4: inter.
7: Se dijo, pero no, él fue después de Angelique, empezó a salir con ella.
4: Con Gema Garoa.
7: Con Gema Garoa. Y la mamá de Gema Garoa no soportó nunca esa relación, pero nunca. Y le dijo a ella, por favor, quiero que termines con él, no quiero que andes con el señor. O sea, el señor es un productor y tú eres una chavita, wow. O sea, estás empezando tu carrera, no quiero. La señora se murió con ese encono. Porque la verdad, el tiempo después de que ellos siguieron saliendo, murió la mamá de Gema Gaga. Ajá. Entonces,
3: bueno, sí. Y fíjate, pues ella sí siendo un buen, como sí, dos no. Años o tres sí. Con
7: y
3: él.
7: Y se les veía felices, porque la verdad los dos se les veía. Sí, sí, no se veía sí. Que ella estuviera, pues ella yo la veía contenta con él.
3: Sí, y luego cuando terminó con el Güero, fue cuando se arregló la cara.
7: Ah, ahí se arregló.
3: Que se puso los labios, se arregló la nariz. Se puso los pómulos.
7: Que se vea
3: o sea,
7: mejor
3: le cambió
7: de antes.
3: La cara sí. Completamente.
7: Ya no es la Gema que conocimos. No.
3: Si tú ves una foto de Gema mm-hmm. Cuando empezó
7: que
3: y una ahorita, pues son dos personas diferentes. Mm-hmm. O sea, sí le cambió mucho
7: sí, le
3: la
7: cambió
3: cara.
7: Mucho la cara, sí. Pero mucho.
4: Pues,
7: pero tenemos. No para bien, Max, porque la verdad se veía más bonita, más fresca.
3: Era más bonita.
7: De antes, cuando sí. Ella era natural como estaba. Porque en ese tiempo incluso la comparaban, que no tiene nada que ver, pero decían, se parece mucho a Angélica Rivera, tenía como un aire.
3: Es como
7: ¿no?
3: El tipo, sí,
7: del
3: como
7: tipo.
3: El tipo.
7: No decían que era idéntica, pero decían, le da el airecito a Angélica Rivera, porque tenía incluso hasta el cabello como Angélica Rivera. Sí. Larguito,
3: pues por eso
7: rubio.
3: Al Güero le gustó.
7: Ah, por eso.
3: Porque se

0: ya. A ver. Te toca después de Janet.
1: Sí había hecho. No,
0: te toca ya, güey. Ahorita que acabe Janet.
2: Y siguió Luis.
0: No, ese equipo.
2: Después de Luis, ¿quién siguió?
0: Seguí yo.
2: ¿Y después?
0: Y después Janet. Siguió Pepe. No, siguió Pérez.
2: ¿Qué? No, pues. Sí,
0: acaba
2: no.
0: de irse de aquí. Después sigue ella. Antes fue Ernesto. Te toca a ti.
2: Yo empecé.
0: A mí.
2: Yo empecé. Yo fui la primera.
0: Ay, gorda. No
2: yo no sigo. Me vale.
0: No siga.
2: Por mí no tragamos.
0: Bueno, pues.
2: Oye, ya le di.
0: De los que más tragan, pues, ¿qué quieres?
2: Tampoco voy a estar como Pérez. Pedaleando.
0: Ya estamos en ser equipo, no debes recargarte en el otro.
1: Sí.
0: Pero bueno, yo sí quiero comida.
1: Sí, yo también.
3: Es atributos de Cintia.
4: Ahí está. Bueno, pues pelea, está. Pelea de villanos.
5: Y decían que Mariana Ochoa estaba embarazada porque trae náuseas.
3: Ah,
5: sí. Y dice que no, que tiene 3 meses de celibato.
3: Uy, ¿tú crees?
5: Eso dijo.
3: Mira
5: nomás. Vamos a corte, ahorita volvemos.

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0: Una vuelta al mundo.
10: Dubái, Emiratos Árabes Unidos. Dubái ha emergido en pocas décadas desde el desierto para convertirse en una de las ciudades más hiperconectadas, lujosas y cosmopolitas del siglo XXI. Más del 80% de su población es de origen extranjero. La ciudad es famosa mundialmente por su arquitectura audaz que desafía los límites humanos, albergando el Burj Khalifa, el edificio más alto de la Tierra, e islas artificiales visibles desde el espacio exterior. Dubái funciona como un nexo comercial estratégico entre Europa, Asia y África, atrayendo inversiones, turismo de gran lujo y mentes brillantes orientadas a la innovación tecnológica. Es un oasis de modernidad donde la tradición árabe se enlaza con la ambición futurista más espectacular del planeta.
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0: así es como que no está.
1: Bueno, estamos de regreso. Y sí, está divertida la Casa de los Hombres.
2: Está muy buena.
3: Oye, Sergio Mayer tiene también su gallo, tiene su punto de vista.
1: ¿A quién le va Sergio Mayer?
3: Pues él dice que quien le va a poner el sabor a la casa todo el tiempo va a ser, se llama Cintia Clitbo.
1: Ah, sí, claro.
3: Dice, con respeto a dos grandes trayectorias, Ernesto La Guardia y Cintia Clitbo. Pero quien va a llegar a poner el sabor y el sazón a la casa se llama Cintia.
2: Y es que Ernesto...
1: es mi gallo, ¿verdad? Cintia Clitbo es mi gallo.
2: Sí,
1: claro.
2: Ernesto tiene algo, Max. Dentro de este orden y dentro de los ronquidos infernales que hace... No lo nominaron por roncar, fue el único al que no nominaron. Si te fijas, nominaron mejor a Janet por berrinche de salirse de Ibiza y llevarse su colchón a Malibú. Sí. Porque dijeron, oye, qué desleal de salirte de tu cuarto si nosotros aguantamos los ronquidos, pues vamos todos en la nave. Sí. Y a Ernesto no lo atacaron, pese a que si es el que no te deja dormir, lo echas luego, luego. Pero Ernesto se los embaucó porque les dijo, es que yo trabajé con David Lynch. Y entonces le empezó a contar una historia con este afamado director de Hollywood, que él llegó a un casting que no sabía de qué, que resulta que era una película de David Lynch. Y entonces todo mundo como que lo tienen ahí, en un pedestal, embobado. Como abuelito, como lo tienen ahí como un abuelito, no lo tocan, Memo Schutz es como el papá, y todos los demás se dan con todo. Es más, ya dijeron, vamos solos, aquí nadie llega juntos como el infierno ni el cielo. Aquí nos despedazamos todos porque chistes llega. Pero me llama mucho la atención que Mayer también esté viendo la casa.
1: Ay, y Mayer le va a Cintia Clitbo.
2: A Cintia.
1: A ver, vamos a ver qué dice Mayer.
3: En exclusiva platicamos con Sergio Mayer, a quien le preguntamos su punto de vista sobre esta cuarta edición de La Casa de los Famosos, y escuchen lo que dijo.
4: A mí me gustó cómo está conformado, incluso lo veo demasiado lindo, demasiado bueno. Yo no sé, yo seguramente va a haber conflicto, no tengo la menor duda, sí o sí. Y si no, la producción se encarga de que haya esos conflictos, porque se ven que están un poco armonizados. Me gustó porque yo creo que la gente quiere ver conflictos, pero no quiere ver agresiones.
3: Asimismo, le preguntamos qué opinión le merece la participación de Ernesto La Guardia y de Cintia Clitbo.
4: Cintia va a llevar el ritmo de la casa en el tema del humor. Si están de buenas, si están de malas, porque Cintia es de armas tomar.
3: Hace unos días, Alfredo Adame y Poncho de Nigris le lanzaron un reto a Sergio Mayer, pidiéndole que el próximo año se suban al Ring Royal, a lo cual le pide el propio Sergio Mayer a Alfredo que ya se retire y deje de seguir haciendo el ridículo.
4: Sí, mira, ya me han dicho mucho, ya vi a Alfredo retándome y todo. Yo creo que ahorita ya le bajó un poco, pero yo le dije... Yo creo que Alfredo ya ganó, ya se debería de retirar, porque yo lo digo honestamente, lo único que hizo Alfredo subiendo al ring fue el ridículo. Aunque haya ganado, eso no quiere decir que haya hecho una gran pelea. Hizo el ridículo, se cayó, dio un golpe de suerte, ya no tiene edad, ni tiene el peso, ni tiene nada para estar arriba de un ring. Cuando me retó a mí dije, aunque somos casi de la edad, él tiene 6'7", 6'8", somos de la generación de los 60s, pero no creo prudente el que yo me pueda o me tenga que subir con él, por más que me insulte y me diga. Sí le faltó el respeto a mi hijo, y he defendido eso, pero si yo gano, van a decir que le gané pues a una persona mayor, y si pierdo, van a decir que me ganó una persona mayor, pero yo creo que Alfredo no está ya para estar arriba de un ring. Merece mis respetos por querer hacerlo y por haberse subido, porque ya no. Pero si sigue insistiendo y sigue haciéndolo, pues ya veré si tomamos esa decisión.
3: Ah, o sea, todavía queda veremos, en veremos.
4: Pues es que se le ha pasado insultándome y diciendo, y a mi hijo y todo, y creo que todo tiene un límite. Si es necesario de repente responder y callarle la boca arriba del ring, y se tiene que hacer, pues lo voy a hacer.
2: ¡Auch!
1: Ahí está.
2: No, Marco, qué bueno. Esa es la declaración que todos los fans del box mexicano queremos escuchar.
3: Y sí, dice que ya sí. Digo, a ver, con mi queridísimo Alfredo se sube el próximo año. Creo que es en marzo la pelea, ¿no?
2: Marzo Monterrey.
3: Sí. Entonces, oye.
1: Ándale. Oye, pero por eso decían que Mariana Ochoa estaba embarazada. Cuando entró al baño, le dio náusea. Y al ratito, otra vez le dio náusea. Pero yo pienso que es por la comida tan fea que comen.
3: ¿Crees que es por la comida?
2: Yo creo que sí está embarazada, Max.
3: No sería Santanazo eso, ¿no? Ya, ya no seas así.
1: ¿Qué tiene, 48, no?
3: 48 años.
2: Pero puede.
3: Sí, todavía.
1: 48 y el niño nace a los 49. casi a los 50.
2: Pero
1: no.
2: Se ve chiquita, Max. Mariano de alto Ochoa. Riesgo. Pero fíjate, muchas entradas al baño a vomitar sin asistencia médica de la casa es que a lo mejor sí está embarazada, porque
3: ¿crees
2: no la, yo no la he visto desaparecer.
3: Parece que tiene tres meses de célibe.
2: Pues por eso, no tres meses posible. De embarazo.
1: A ver, vamos a ver qué a pasó. Ver.
0: ¿Neta? Sí, ay, primer volteo en Dora. ¿Qué pasó? Ay, no sé. ¿Estás embarazada? Tengo como 3 meses de celibato. Me preparé para entrar. Como para no quererme como que agarrar a alguien aquí, ¿ya sabes? Güey, ¿sabes a mí qué me ha pasado?
1: Sí, pareja.
3: Sí, pues ya tienes pareja ya.
1: Tiene una pareja con la que después de que se divorció anda con este señor. Y pues dice que está muy bien y está enamorada y en fin.
3: La trata muy bien, le pone el chofer, sí. la trae para arriba y para abajo, la apoya. No es su carga bolsa porque el señor sí trabaja, ¿eh? A diferencia de otros artistas, sí, el sí señor trabaja, sí trabaja. Sí. Sí.
2: Ay, qué
3: sí tiene su empresa y todo.
2: Oye, pero sería una buena noticia la primera embarazada dentro de un reality show.
3: Oye, pues sí.
2: Estaría bueno porque imagínate que se diera a conocer la noticia.
1: Que pues, está embarazada.
2: Esa no la, ya no la sacan, ya tiene ventaja hasta el final, Max. La embarazada es que llega al final. Pero ¿sabes qué me gusta mucho, Max? Que cada una de las historias es muy divertida. Por ejemplo, Aranza, que es Terian abiertamente, sí, y Otaku.
3: Sí. Y se lo dicen, que eres. Ya se va la Terian.
2: Ya se va la Terian.
1: ¿Pero qué es, perro, gato, caballo?
2: Se cree un animal. Ajá. Se identifica, sí, con un animal. Ella es con gato. Ah, es un gato, sí.
3: Ya es caldo de Renón la ve y dice, ya se va la Terian. Tengan cuidado con la Terian.
2: Y Janet no creo que la saquen porque ahora hay un debate de si sus pompas son reales o no operadas. Ella dice que son naturales, pero ya varios ahí le echaron el ojo y Aldo Rendón, que conoce a muchos famosos, dice, no, eso es falso. Y
3: ella tiene guachicol ahí. Están tiene guachicol.
2: Guachicol.
1: Sí, están operadas. Oye, bueno, y Alfonso Weisman también salió en defensa de Galilea porque dice que, bueno, Galilea ya hizo un podcast.
3: Sí, el día de ayer habló en el programa Oído. Dijo sí. Que la gente, porque se estaba metiendo con su cara, que opinaban como si
1: iba a hacer un
3: podcast.
1: Un podcast con su.
3: Hablando del
1: con
3: tema.
1: La doctora para que explicara qué era lo que tenía.
3: Porque
1: le habían agarrado un nervio.
3: Exactamente.
1: Y le habían provocado una parálisis. Uh-huh. Bueno, Weisman, que es el maquillista de cabecera de Gali, habla al respecto. Miren lo que dijo.
3: Oye, que por cierto, ayer Gali se veía muy bien, felicidades, porque el día de ayer, a diferencia del estreno de La Casa de los Famosos, su rostro se veía más natural,
1: es
3: más fresco, se ve bien.
2: ¿Y qué crees que vi yo?
3: El maquillaje tiene mucho que ver,
2: Max. Volví a ver la gala en VIX en la mañana, ¿verdad? Para ver el detalle. Uh-huh. ¿Te acuerdas lo que comentamos ayer, Max? No la cuida la producción.
3: Es lo que te digo.
2: O sea, el director, tres directores de cámara, hay tres directores que yo conocí la cabina, uh-huh. y hay un director de la transmisión en vivo. Uh-huh. La mayor parte, por el 80% de los tiros de cámara de Galilea ya no eran
1: pulls
2: de close, sino tenía medio. Ella un perfil como un medio, no, y su rostro estaba como en un perfil.
3: Ah, con razón.
2: La agarraban siempre perfilada de un lado, no la veías tú
1: de frente
2: para no ver, digamos, la parálisis.
1: Uh-huh.
2: Y la mayor parte de las tomas, porque yo la estuve monitoreando como segmento a segmento, era full Galilea, que es una toma lejos, luego metías al panel completo y luego en vez de meterle el close o el medium, le metías un full más o menos cercano, sí, pero no de perfil ella, para cuidarle la imagen.
3: Con razón, ayer la vi diferente, sí. Y se veía muy bien.
1: Sí, muy bien.
3: Ya no se le veía la cara como el día de...
2: Sí, porque
1: no,
2: tampoco...
1: igual en hoy, ayer la vi en hoy y se veía muy bien.
3: Se ve muy bien.
1: A ver, mándame a Weisman. ¿Qué está? Dijo?
3: A ver.
1: ¿No tenemos a Weisman?
3: Sí, bueno. A ver. ¿Qué?
2: Sí, porque tampoco...
1: Entonces vamos con Irina Baeva.
3: Es que sabes
1: a Irina o no.
3: Es que ¿sabes qué quería, Max? Es que Weisman ya es que es el único que la maquilla, el único que le toca la carita, sí. A Magalía desde hace muchos años. La conoce y obviamente, pues como dice, sí le duele a él que a cada rato esté hablando de Galilea, porque es la única de todo el programa hoy, de la única que se habla realmente que se tocó la cara, que se hizo, que esto y que el otro, es de Galilea, de ninguna otra
1: no.
3: Más.
1: Entonces, vamos, por eso, ahí ya no nos cabe Irina Baeva.
3: Sí, pues
1: es que tiene una bronca con su depa.
3: Ay, sí, yo también.
1: Decían que tenía una bronca, que no se lo habían entregado. Ella dice que no. Uh-huh. Pero bueno, vamos a corte primero y luego regresamos con Irina Baeva. Uh-huh.

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6: La corona viral. Con la novedad de que el Mundial no solo hizo España campeones, sino que la familia real española rompió números al lograr millones de vistas. Horas antes de la semifinal entre España y Francia, los reyes y sus hijas atendieron los premios Princesa de Girona, en los que, por cierto, fue premiado el astrofísico mexicano José Eduardo Méndez. Al término corrieron al hotel en Barcelona, se enfundaron en jeans, tenis y playeras personalizadas de la selección española. Felipe, Leonor, Sofía y Leticia vieron la final en un sofá. Se abrazaban, comentaban, le sufrían como cualquier aficionado. Finalmente celebraron la victoria de España. Ese video logró en redes 30 millones de vistas y contando. La cercanía fue un detonante para que la familia real española se coronara como la más vista. 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
7: La Gran Muralla China mide más de 21.000 kilómetros de largo, atravesando montañas y desiertos en el Gran Oriente.
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9: Luego de que Galilea Montijo revelara que debido a los procedimientos

0: No, no, no.
1: No, pero la mayoría.
0: Hay muchas canciones que yo he escrito, ajá, pero gran parte de mis éxitos son éxitos de cover. Son de, o sea, por ejemplo, uno de mis éxitos más fuertes es El Solo Regresa de la Quinta Estación, que es un tema de Natalia Jiménez. Rosas de La Oreja de Van Gogh. Por ejemplo, Querida Socia es de Manuel Eduardo Toscano, que fue el creador de todos los éxitos de Paquita la del Barrio.
2: Oye, cierto. Y ahí le mandas tú también, ahorita que estás sacando Querida Socia, pues un mensaje a la familia Rivera. Dices que ya se reconcilien porque andan muy peleados con el por papá, Dios, y todo. A ver qué pasó, tú que los conoces. A
0: ellos. Es que sería maravilloso porque, bueno, yo que tuve una amistad tan maravillosa y tan entrañable con mi querida Jenny, y yo que tengo una familia que es tan maravillosa y que somos tan unidos, pues da pena, ¿no? Yo creo que si Jenny existiera, si Jenny viviera y estuviera con nosotros, yo creo que eso no estaría pasando, ¿no? Porque sabíamos que era líder en su familia, y yo estoy segura que ella tendría más acomodadas las cosas, ¿no? Y ver esto y ver que demandan al abuelo y que demandan al papá y que, no, yo no me imagino estar demandando a mi madre o algo así, ¿no? Ay, me parece algo imposible.
1: ¿Cómo fue el encuentro con Jenny? ¿Cómo te hiciste amiga de ella?
0: Mire, Maxine, ahí, por ejemplo, grabo yo Querida Socia, un año después graba ella también Querida Socia, y entonces quisieron hacer creer que teníamos una rivalidad que nunca existió, y en el primer momento que nos conocimos nos caímos increíble, tuvimos una amistad a través de los años, y bueno, pues el último dueto que ella graba es conmigo, que soy la única mujer con la que ella grabó un dueto en estudio.
2: Ay,
0: es Ajustando Cuentas, y es un tema de ambas, lo escribimos entre las dos.
1: Ajustando Cuentas. Ah, mira.
0: Y es uno de los temas más vistos de ella. Y mira.
3: Oye, Diana, ¿y sientes que ya te llegó el momento ahorita en el que puedes llegar al público y conquistar al mexicano? Porque bueno, en Estados Unidos prácticamente tú ya tienes muchas fechas, vas, todo el mundo, los empresarios te conocen, pero ahora que estás relanzando este tema, que estás llegando de otra forma a México, ¿sientes que es el momento? Porque ahora ya no hay cantantes femeninas y hay muy pocas del género regional.
0: Pues es que mira, siempre se ha manejado que somos muy pocas. Creo que lamentablemente la plataforma o la visibilidad para las mujeres ha sido un poco más menos fuerte que con los caballeros, ¿no? Que hay muchísimos. De repente sale uno y ¡tum! Ya es un éxito. Y las mujeres siempre se nos ha hecho un poquito más difícil. Hoy, pues ya tengo 35 años de trayectoria, pero siento otra vez que vamos como empezando un poquito como desde cero. Ahí vamos, ¿no? Luchando. Y sí, por esa razón de haberme ido a Estados Unidos, como que marcó una ausencia en México. Pero ahorita vengo con mi segundo aire, vengo con todas las ganas y con toda la energía de conquistar al público
1: ¿Pero
0: mexicano.
1: ¿Pero vives en Estados Unidos?
0: Usted tiene su casa entre La Paz, Baja California Sur, y Chicago. Vivo en los dos lugares.
1: Ay, ¿y eso por qué? Clima tan diferente.
0: Bueno, es que en La Paz, por toda mi familia, y en Chicago por mi marido. Que
2: la ciudad de los vientos, el estado de los vientos. Sí.
0: Y amo los dos lugares, digo, por supuesto.
3: Es que 100% duranguense ahí jala durísimo en... ¿Cómo le dicen? La Villita, ¿no?
0: La Villita, sí,
3: que es el área mexicana.
0: Antes nomás era La Villita. Sí. Hoy está Pilsen, y ya hay un montón de zonas de mexicanos. Tenemos invadido Chicago, ¿no? Pero la verdad es que sí, me siento que me encasillé un poquito en el género duranguense, y hoy en día queremos mostrarle al público que puedo cantar con mariachi, con banda, con otros géneros, ¿no? Inclusive, pues tú recuerdas perfectamente, Yo No Creo en los Hombres, que fue un género pop y que me funcionó increíble. Entonces, queremos que la gente vea que podemos hacer muchas más cosas. Que
1: bueno, y de todos estos géneros que has tocado, ¿cuál es tu consentido? Vamos a ir un corte y ahorita me dices cuál es tu consentido.
0: Claro que
1: estamos
0: sí.
1: Con Diana Reyes.
4: ¡Qué

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7: La orina de los gatos brilla bajo la luz ultravioleta debido a que sus componentes químicos naturales la hacen fluorescente.
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8: Marcelo Ebrard, secretario de Economía, anunció una inversión de la automotriz Kia México por 649 millones de dólares entre 2026 y 2028. Reveló que iniciará la producción de un vehículo eléctrico que actualmente se hace en Surcorea y ahora se armará en su planta en Pesquería, Nuevo León. La Fiscalía General de la República abrió una investigación por el derrame de cerca de 59 mil litros de hidrosulfuro de sodio en Naco, Sonora. El hecho se originó por el descarrilamiento de un carro tanque de un tren de carga de Ferromex, subsidiaria de Grupo México. David N., alias El Ocra, presunto miembro del cártel de Santa Rosa de Lima y líder huachicolero, fue vinculado a proceso por participar en un homicidio ocurrido en Zumpango, Estado de México, en 2019. El sospechoso fue detenido por la Interpol en Estados Unidos y entregado a las autoridades mexicanas. Informó Amy Arriaga. 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

0: Maxine. Estamos de regreso y ya llegó Lucecita con el doctor Simi. Y después seguimos platicando con Diana Reyes porque me debe varias preguntas que se quedaron en el tintero. Ahorita, a ver, cuéntanos, ¿qué noticia traes del doctor Simi?
1: Pues sí, seguiremos viendo esa historia que está interesante y la vida todavía más de Dianita.
0: ¿Verdad?
1: Mira, Maxine, Marquito, qué placer, gusto saludarlos a todos. Bueno, pues ahí les va. Eso. Me encanta porque tengo una encomienda directa de don Víctor.
0: A ver.
1: Aparte de venir, de que yo les venía a platicar de, las, de la convocatoria de las canchas de fútbol, ¿ok? De que se están remodelando y que se metan a la página de...
0: ¿Y si han hablado de otras partes de la República?
1: Sí, claro, de Fundación...
0: Que quieren rehacer sus...
1: Claro, de, a que se metan a la página de la Fundación DrSimi.org.mx y que ahí postulen sus canchas, que ya saben que tienen que estar en una comunidad vulnerable de más de 3,000 habitantes... Y que aparte, tienen que mandar fotografías y evidencia de qué tanto se necesita restaurar.
0: Exacto.
1: Para ver qué y que tengan el permiso para poderlo renovar, ¿ok? Uh-huh. Acuérdense que esto se cierra el 31 de agosto, que diga el 31 de julio y el 15 de agosto se platica quiénes fueron las elegidas. Yo venía a platicarles de eso, pero ya se los platiqué de rápido porque me encarga don Víctor. Ahí les va, les voy a contar la historia de estos tatuajes temporales.
0: Ay,
1: ¿okay?
0: Bueno. ¿Han tenido un exitazo?
1: Un exitazo, porque fíjense, ¿ustedes se acuerdan que don Víctor se había hecho, mírala,
0: pero
1: se había hecho su
0: uno,
1: tatuaje?
0: Ya me queda uno.
1: Ah, pues te dejo otro, faltaba más.
2: ¿Te
1: dejo qué? ¿Cuántos?
0: No,
1: tres.
0: Ahí déjame tres, ahí o cuatro.
1: Unos tres, cuatro, ahí bien. Estamos, para eso estamos.
0: Ten. Ay, porque cómo me piden de las calcomanías del doctor Sim.
1: ¿Qué tal? Es que sí, justo, resulta que don Víctor hace unos mesecillos se tatúa aquí en su muñeca, ahí lo estamos viendo, ¿ok? Uh-huh. Al doctor Simi, con la frase de ayudar es vivir, ¿no? Demostrando, o sea, el señor, o sea, me encanta, es un señor, pues ya un adulto, o sea, y que hasta, por primera vez en su vida se hace un tatuaje y se hizo el que más para él valía la pena, ¿ok? Entonces, para él era muy especial. Viene un evento, ¿se acuerdan que hubo un evento donde se entregó el primer donativo de la casa del doctor Simi? Al mismo tiempo era el cumpleaños de don Víctor. Entonces, nos invitan a las que somos embajadoras de doctor Simi, que si acompañamos al evento. Y yo dije, claro que sí, con mucho gusto, ¿no? Así de invitadas nada más. Y sabiendo que era el cumpleaños de doctor Simi, de don Víctor, perdón, dije, ¿qué le regalas a don Víctor? O sea, ¿qué le regalas a doctor Simi? ¿Qué le regalas?
2: Lo tiene todo.
1: O sea, no, que lo puede tener, que lo puede pero tener eso, todo. Yo dije, le voy a tener un detalle, porque la verdad, don Víctor es el hombre más, o sea, dadivoso, generoso. Entregado, generoso que has conocido en tu vida, ¿no? Yo dije, bueno, pues tenía yo ahí unas hojas de unos tatuajes temporales que les había hecho a mis hijos de chiquitos, ¿ok? Uh-huh. Pues lo pongo en la impresora y le hago eran más que tatuajes, como calcomanías. Uh-huh. Me pongo yo una en la muñeca, llego yo a la casa, ya sabes, está don Víctor en la parte de arriba, le muestro y le pongo como 30 en una cajita, con un moñito, diciéndole, pues yo dije, se las voy a regalar como su tatuaje para que se los regale y que se los ponga quien quiera, ¿ok? Entonces llego yo y le enseño a don Víctor. Le dije, mire, don Víctor, traigo mi tatuaje. Se le iluminó la cara. Tú no sabes el gusto que le dio a don Víctor, ¿no? Así le dije, no es de Adebis. Es temporal. Le dije, pero aquí le traigo varios más para que haga con ellos lo que quiera. O sea, te cumple, ajá, pues para que usted los use. Bueno, me voy. Pues ese fue el regalo que le di. Corte A, al día siguiente, me habla Vicente, que trabaja directamente en el noticiero que yo hago los sábados, que es el Simi Noticiario, y con don Víctor me dice, Luz, ¿qué pasó? No, te pasas. Y yo, ¿por qué? Armaste una revolución con tus tatuajes. Y yo,
0: ¿cómo?
1: Dice don Víctor, que casi ni es visionario, me dice, dice con Víctor, que le cotices 1,000, 5,000 y 10,000 tatuajes. Y yo dije, no, pues hasta 5 sí me los echo en la casa. Y, pero pues ya 10. Dije, no, pues voy a buscar a alguien que haga tatuajes, ¿no?
3: Bueno, claro.
1: Me pongo a buscar entre gente que conozco, que hace eventos, amigos míos diseñadores, porque recordarán que soy diseñadora gráfica, ¿no? Entonces ahí medio les sabía. Y entonces, pero no, yo creo que no pasó ni media hora cuando me habla Vicente y me dice, no, que le cotices también 50,000. Y yo, madre, santa la madre del creador, 50,000 tatuajes, ¿ok? Entonces me pongo a buscar proveedores, no sé qué, yo ¿te los echas? Como en todos lados, gente bonita, uno tiene que decir, obvio que sí, pero por supuesto. Y yo dije, ya luego veo cómo los entrego, ¿no?
2: Claro.
1: Entonces, de pronto me dicen, te van a hablar ya de otra área, porque mi área es como la de televisión y demás. Me dicen, te van a hablar ya del área de ventas. Porque ustedes se imaginan el monstruo que es, o sea, este grupo de un, pues sí, por un país mejor. Uh-huh. Es enorme, ¿no? Y entonces me hablan estas chavas de ventas, que no sé qué, oye, Luz, que no sé qué, que va a ser una... Sí, oye, bueno, pues es que siempre cuando entra un nuevo proveedor, pues esto se mete a pitch y no sé qué. Le dije, mira, yo solo sé que yo no hice los tatuajes buscando hacer un business. Yo se los regalé a don Víctor de cumple. Don Víctor me los está encargando, ¿no? O sea, ahí te la dejo. Y entonces me pregunta Vicente, ¿qué pasó, Luz? ¿Cómo va lo de los tatuajes? Le dije, no, pues que me tienen detenida porque dicen que hay unas normas. Sí. Y entonces don Víctor da la orden. Fíjate lo que es, sí, lo que es una persona decente, ¿ok? Uh-huh. Y dice don Víctor, si ella me los hizo, ella los hace. ¿Y qué creen? Que me las ingenié para buscar al proveedor no sé qué. De ahí me pidieron otros 50 mil y de ahí 500 mil.
0: ¡Ay, no!
1: Estoy a punto de entregar 500 mil que ustedes pueden ir a buscar a farmacias similares. Y muy pronto una sorpresa más porque viene el de San Judas Tadeo.
2: ¡Eso!
0: Ah, dale. ¡Órale! Gracias, Lucecita.
1: Y aquí los tenemos.
0: Aquí tengo yo este de doctor Simi. Me deja de repente
1: sí,
0: algunos.
1: Te voy a seguir trayendo más.
0: Estamos platicando con Diana Reyes. Y nos quedamos en que de esas tres, el pasito duranguense, el mariachi.
3: Y la banda.
0: Que y la banda, ¿con cuál te quedas?
3: ¿Con cuál me quedo? La verdad es que es muy difícil, pero definitivamente creo que me quedo con el mariachi.
0: ¿Con el mariachi?
3: Con el mariachi.
0: ¿Qué es lo que estás haciendo?
3: ¿Qué es lo que estoy haciendo en este momento? Sí.
0: Oye, ahora cuéntanos un poquito de tu vista. ¿Cómo sigues de la vista?
3: Pues muchísimo mejor, bueno, Ernestito, que fue parte de este proceso.
2: Ay, ¿a poco sí fue
3: maravilloso?
2: Ernesto, parte del
3: sí, hasta en el quirófano estuvo metido, ah, Ernesto.
2: Mira, como médico.
3: Pero todo, salió desde el hotel conmigo, nos fuimos directo al hospital. Yo en Estados Unidos me diagnosticaron como legalmente ciega. Y pues la verdad es
0: que... O sea, ya no veías.
3: Ya no veía, veía como sombras, veía sombras. Y entonces me pasa esto en la pandemia... Y de repente ahí es donde me doy cuenta que no salía, que no andaba por las banquetas, qué tal. Uh-huh. Y entonces, cuando empiezo a salir ya, de repente me di cuenta que no veía nada. Y tenía unos lentes y pues, no me servían de nada. Uh-huh. Entonces, vamos, me hacen un estudio y me dicen, pues, lo único que te podemos ofrecer es el lente escleral. Entonces, me hacen todos los estudios y tal. Y el día de la operación, que Bernie está conmigo, me revisa el doctor porque él te revisa unos minutos antes de la operación cuando ya estás medio con tus ojos anestesiados y tal. Y me dice, no, Diana, es que tenemos que hablar. Acabo de ver todo tu archivo,
2: historial,
3: ¿no? Gracias, sí, todo historial. Y me dice, no, vamos a quitar todo lo que te íbamos a hacer. Vamos a descartar el lente escleral. Quiero ponerte un lente extraordinario, ajustable por luz, que yo lo hice, me dijo, y lo quiero probar en ti. Y le dije, ay, dale, doctor, vamos a echarle.
0: Dale, lo que quiera.
3: Ya ahorita, todas las opciones que me han dado, realmente no es como muchas opciones, le dije, lo que usted decida. Y entonces decide ponerme el lente izquierdo, entonces me dijo, ya no te voy a tocar ahorita el derecho, vamos a trabajar solo en el izquierdo, que era realmente
0: que no veía
3: el que
0: ya
3: estaba a punto de perder completamente la vista. Además, en una operación láser parece que lo dañaron un poquito más y bueno, estaba terrible. Entonces me ponen este lente y fue increíble. O sea, fue increíble. Me hacen la operación, me ponen este lente ajustable por luz y de ahí me mandan a la casa 2 semanas con unos lentes especiales que no me entre nada de luz. Tenía yo que usar unos lentes afuera y unos lentes adentro, pero yo dije, yo no salgo de mi casa, no tengo a qué salir, estamos en pandemia. Y dije, y para arriesgarlo lo menos posible. Y entonces regreso 2 semanas después y entonces ya me lo ajustan con una máquina con luz ultravioleta y básicamente ya no ocupaba el derecho. Con el izquierdo yo veía increíble.
0: Y ahora ves hasta lo que no
3: debes. Ahora veo hasta lo que no quisiera, la verdad.
0: Ahora ves súper bien, ¿verdad? Porque bendito dices que tienes 20-20.
3: ¿No? 20-20 en lo
0: que hicieron. Del ojo que no veías.
3: Del ojo que no veía. Dijo, fíjate, el doctor, ya puedes pilotear un avión si quieres.
0: ¡Qué milagro! Dios
3: no,
0: Dios.
3: Para mí fue un milagro.
4: Te cambió la vida todo,
3: ¿verdad? Me cambió,
4: ¿verdad?
3: La vida. Sí. Me salvó la vida.
4: Y tu carrera, todo.
3: Todo. Porque, bueno, hablábamos, Ernesto, uh-huh, Marco, que me tenían que poner unas cintas fluorescentes para que yo no me fuera a caer del escenario. O sea, fue increíble. Ahora, cuando pasa esto de la operación, gracias a Ernesto, pues me empiezan a hablar básicamente de todo el mundo.
2: ¡Qué padre!
3: O sea, yo tuve mensajes por Instagram, o sea, gente que no sabía ni que yo existía, y diciéndome, oye, de ahora en adelante vamos a seguir tu carrera, pero por favor, pásame el dato. Me dieron una tarjeta virtual los del hospital y yo la mandé, no sé qué cantidad. Hoy en día me meto a los mensajes esos que están como, que tú los tienes que aceptar, y sigo teniendo peticiones de gente que, ay, me da tanta pena porque hace 2-3 años que no veía esos mensajes y la gente me sigue pidiendo la información.
0: Del doctor y del hospital donde te operaste.
3: Y en México.
4: Y en México. ¿No? Y luego, me fui a echar una birria con su marido.
3: No. Ah, unos tacos de birria. Deliciosos, ¿no? Ahí en la calle.
4: Celebramos con una birria callejera, sí, Max.
2: Claro. ¿Dónde vas a celebrar las fiestas patrias? ¿Qué vas a hacer ya? O sea, ¿vas a cantar en dónde o cómo?
3: Porque todavía no me dan, patrias. Creo que ya tenemos fecha, todavía no sé exactamente en dónde, pero bueno, vengo aquí a la Ciudad de México a hacer unas cosas justamente para nuestro mes patrio.
4: O sea, ¿quién tiene show?
3: No, tenemos varios programas que me están invitando para hacer todas estas cuestiones del mes patrio, pero normalmente siempre el 15 de septiembre estoy cantando en el
0: lugar. Pero no te alejes tanto de la ciudad.
3: No, ahora ya me va a tener muy seguido. Ahora voy a decir, Diana, por favor, ya no vengas tan seguido, por favor.
4: Ya viene el aniversario de Maxine en octubre.
3: Bueno, pues tendré que venirlos a visitar porque me tocó, me tocó partir el pastel con usted.
0: Hace como 4 o 5 años.
3: Como 5 años. Hace como 5 años me tocó. Y fue maravilloso. Pues siempre me reciben muy bonito aquí con ustedes.
0: Sí, claro, es tu casa.
3: Gracias.
0: Oye, preciosa, pues gracias por haber venido. No sabes cómo te agradezco. Porque me da mucho gusto verte bien.
3: Gracias.
0: Verte guapísima como siempre.
3: Igualmente.
0: Y además con mi querida socia.
3: Sí, muchísimas gracias, mi Ernesto querido Marco. Muchas gracias.
0: Es un cancionón, ¿eh? Es
2: muy gracias.
3: ¿Mande?
0: ¿Es tuya la canción?
3: No, es de Manuel Eduardo Toscano. Ya quisiera yo que fuera mía. Pero es de Manuel Eduardo Toscano, que es el compositor de Rata de Dos Patas.
4: Saludos
0: a la Paquita, tuya. La del barrio.
3: Exactamente.
0: Claro.
3: Así que nada, el agradecimiento es mío para ustedes.
0: Pues escuchen, mi querida Sosa, que está buenísima. Muchas gracias.
3: Gracias a
0: Diana
3: ustedes.
0: Diana Reyes, nosotros ya nos vamos. Gracias, Martín. Gracias.
2: Un placer, querida Max.
0: A todos ustedes un beso y nos vemos aquí mañana, si Dios quiere. Gracias.
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20: Explorando la naturaleza.
21: Playa de los Cerdos, Bahamas. Situada en el cayo deshabitado de Big Major Cay, esta playa caribeña destaca mundialmente por sus habitantes más populares, una colonia de cerdos asilvestrados que adoran nadar en el mar. Aunque no son nativos de la isla, se han adaptado perfectamente al entorno tropical. Los animales son sumamente sociables y nadan amistosamente hacia los botes de turistas para recibir comida. Ver a estos mamíferos flotando plácidamente en aguas cristalinas de color turquesa convierte este destino en una rareza sumamente divertida.
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21: Los pingüinos le proponen matrimonio a su pareja, entregándoles una piedra perfectamente circular que encuentran en las orillas heladas.
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22: Muy buenas tardes, tenga usted muy buenas tardes. Y sí, claro. Es la una en punto, pero en punto tiempo del Centro de México. Usted puede ajustar su reloj. Y yo soy Joaquín López Dóriga, transmitiendo para usted con mucho gusto, como todos los días, en vivo. En vivo desde la Ciudad de México para toda la República Mexicana a través de 97. Sí, estamos transmitiendo este programa, como todos los días, a través de 97 estaciones de radio en todo el país y en otras 30 estaciones de radio más en Estados Unidos. Para nuestros paisanos,
23: a quienes les mandamos besos y abrazos en California, Arizona, Texas, Nueva York, Illinois, Georgia, Utah, Kansas, Oklahoma, Carolina del Norte y del Sur, Tennessee, Oregon, Colorado y Florida. Y en Telefórmula Estados Unidos, a través de las cadenas Xfinity Latino y Latino View.
22: ¿Y?
23: En Telefórmula estamos en Easy Canal 121, Sky Canal 157 y 1157, Total Play Canal 161, Mega Cable Canal 153 y en Dish nos encuentra en el 354.
22: Y también estamos en YouTube, en radiofórmula.mx, en lopezdoriga.com y en Instagram. ¿Y hoy?
23: ¡Hoy es viernes, chiquito! Sí.

0: Y entonces
1: hoy es jueves 30 de julio del año 2026. Han transcurrido ya 210 días. Faltan 155 y se acaba este año. Corre la semana número 31.
0: ¿Y de quién es santo, Laura? Laura Pérez Cisneros, me da mucho gusto saludarte como todos los días. ¿De quién es santo este jueves y ya 30 de julio?
1: Mi querido Joaquín, ¿cómo estás? Qué felicidad vivir este jueves y hoy estamos festejando a Abdón, Zenén y Julieta. Muchas felicidades a todos ellos.
0: Bueno, a Julieta Lujambio le mando un abrazo, Julieta Macías, Julieta Venegas. Hoy es cumpleaños de mi comadre Gretel Pilgrim, comadre, muchas felicidades. El querido René Casado, René, felicidades. De Víctor Trujillo también, felicidades, Víctor. De Justino Compeán, de Javier Arrigunaga, de Sergio Reyes y de Laura Zapata, todas, muchas felicidades. También de Fabiola Campomanes, muchas felicidades a todas y a todos. Y si esto hoy nos quiere decir, Laura, ¿de quién va a ser santo mañana? Ya viernes. Y 31 de julio. Último de julio, nada más le apunto, el sábado empezamos agosto y quedará agosto, septiembre, octubre, noviembre y diciembre.
1: ¿Laura? Así es, Joaquín, y mañana vamos a festejar a San Ignacio de Loyola. Felicidades adelantadas.
0: Gracias. Bueno, pues esto es algo de lo más importante que ha ocurrido y que está ocurriendo hoy en México y en el resto del mundo. Con mucho, que es muchísimo de todo lo que usted leerá y escuchará mañana por la mañana y muchísimo de todo lo que usted leerá, escuchará y verá esta tarde, esta noche. Vamos ahora en el correr de las próximas horas. Empiezo contigo, Juan Antonio Jiménez, porque la Fiscalía concedió al vicealmirante Farías lo que ha venido pidiendo: que interroguen a 7 integrantes, a 7 mandos de la Marina, lo que no se había logrado. Ahora ya lo citó la Fiscalía. A ver qué sale de esto, te escucho.
2: La Fiscalía General de la República aceptó una de las principales solicitudes de la defensa de Manuel Roberto Farías Laguna al ordenar la realización de entrevistas ministeriales a 7 elementos de la Secretaría de Marina, quienes deberán de comparecer ante la Fiscalía Especializada en Materia de Delincuencia Organizada. Los detalles, Joaquín, más adelante.
0: Gracias. A ver qué sale de esto. A ver qué dicen. A ver a quiénes citan. Voy contigo, Israel Aldave. La presidenta insiste en defender estos lineamientos para la comunicación. Ella, y además hizo una declaración que me llamó mucho la atención, dijo que si hubieran querido censurar, ya lo hubieran hecho, porque existen los instrumentos. Hoy va a venir Pepe va a venir aquí, sí, Pepe Merino, y le voy a preguntar qué instrumentos tiene la presidenta, como dijo, o el gobierno, para ejercer la censura, porque para mí es un descubrimiento. Te escucho, Israel.
3: Sí, Joaquín, como tú muy bien lo señalas, hoy la presidenta de México, Claudia Sheinbaum, reitera su defensa a estos lineamientos para garantizar el llamado derecho de las audiencias. Afirma, Joaquín, que la intención de su gobierno no es censurar y mucho menos coartar la libertad de expresión. Y señaló, Joaquín, esto que tú ya adelantabas, que si fuera la intención de su administración la de censurar, ya lo habría hecho, porque afirmó cuenta con los instrumentos legales para poder hacerlo. Le adelanto, Joaquín, y por supuesto el detalle más adelante.
0: ¿Cuáles serán los instrumentos legales con que cuenta el gobierno, legales, para ejercer la censura? Eso para mí es un descubrimiento. Se lo voy a preguntar a Pepe Merino en un momento. David Galván, te escucho, este golpe.
4: Te platico que elementos de las fuerzas federales detuvieron a 8 personas en Tamaulipas al catear un inmueble del municipio de Camargo, en el que fueron asegurados un cargador, equipos electrónicos, divisas americanas y al menos 18 vehículos. En su reporte de acciones relevantes, el Gabinete de Seguridad informó también que en Matamoros, en la entidad tamaulipeca, se liberó a una persona privada de su libertad y se encontró todo un arsenal e incluso un vehículo blindado. En breve, los detalles.
0: Gracias, voy contigo, Juan Antonio Jiménez. Este caso que se está multiplicando ahora en la Ciudad de México de despojo de casas habitación. Hay una organización que va todos los días, toca, si no contestan, pasa al día siguiente, luego al quinto día se tienen un contacto en el Poder Judicial, llegan, vacían y se instalan. Y luego no hay Dios que los saque. Te escucho, Juan Antonio.
2: En estos momentos, Joaquín, se lleva a cabo la audiencia inicial en contra de Genoveva Vázquez García y su hija Diana, quienes son acusadas por el delito de despojo de bienes inmuebles en la alcaldía Benito Juárez. Cabe destacar que la mujer, precisamente Virginia, ella laboraba como mediadora en el Poder Judicial de la Ciudad de México, ahí fue certificada, y que bueno, pues por esta situación, ella podría tener un delito considerado como grave y tener prisión preventiva. Pero los detalles, Joaquín, más adelante.
0: Gracias. Y averiguar también, Juan Antonio, con quiénes operaba dentro de los tribunales.
2: ¿Sí?
0: ¿Con quiénes? Sí, volveré contigo. Lisbeth Hernández, el caso de la UNAM.
5: Muy buenas tardes, Joaquín. Publica la UNAM que esta semana la Comisión Técnica presentará una recomendación para el proceso de ingreso a licenciatura 2026. Hace hincapié en que privilegiarán la inclusión y la equidad. Todos los detalles en unos minutos.
0: Andrea Meraz, esto no sé si lo habrán dicho a la presidenta, porque luego los funcionarios no le dicen todo. ¿Por qué? Porque estos programas de apoyos sociales están registrando niveles bajos en el segundo trimestre. Es decir, de lo que se había aprobado no se entregó. A ver, te escucho. Venga, tú adelanto.
6: Buenas tardes, Joaquín. La Secretaría del Bienestar reporta un rezago en el programa Sembrando Vida. Solo llega al 18% de la meta nacional. De acuerdo con el informe trimestral, la población total por atender llegaba a 2 millones. Sin embargo, solo se atendieron a 423 mil.
0: Ve ese dato. El programa Sembrando Vida muy por debajo. ¿Y ese dinero dónde está? Es la pregunta. Si no se le entregó, estamos hablando de 2 millones de beneficiados, solo se entregó a 400 mil. Y el dinero del otro 1,600,000 que no se recibió, ¿dónde está? ¿Lo tienen guardado en una caja, en un fideicomiso, en una cuenta bancaria o ya no? Ojalá me pudiera contestar la secretaria del Bienestar. En el resto del mundo, Laura.
1: Gracias, Joaquín. Caos y crisis por la llegada de más de 2,000 migrantes marroquíes a la ciudad española de Ceuta. Reportan ya 9 de ellos muertos al intentar cruzar nadando. El presidente Sánchez alista acciones para recuperar Ceuta, donde arriban Fuerzas Armadas y la Guardia Civil. Mañana va a Ceuta. En esto, en medio de un combate y recuento de daños por los incendios. En Francia autorizan 84,000 desalojados por los monstruosos incendios regresar a sus casas. Van ya 34 muertos por el terremoto que sacudió Japón el martes, mientras siguen las tareas de rescate. El presidente Milei prohibirá la entrada o expulsará de Argentina a extranjeros que ofendieron a argentinos tras el Mundial. O sea, le sacará la tarjeta roja. El fútbol europeo amenaza boicotear a la FIFA por su plan de invertir capital privado en el Mundial. Joaquín.
0: Creo que es el populismo, sí, el populismo. Y en las finanzas, en este momento el dólar interbancario se está cotizando en 17.39, en ventanilla se vende en 17.93, en los bancos hasta en 18.12, el euro en el mundo sigue oscilando en el dólar 14 centavos, aquí se vende el euro en 21 pesos con 26 centavos, y le recuerdo que está al aire el capítulo de esta semana de María José Mas López Dóriga, Mi Vida, y que en esta tarde, de jueves y 30 de julio de este año de 2026, le voy a tener a usted todo esto.
1: Esto y más, mucho más. Soy aquí con López Origa. Le recuerdo, siga todos los comentarios de Joaquín en sus redes. Aquí en Grupo Fórmula ya estamos más que listos porque damos poder a tu voz.
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16: Meta lanzó StoryKit, su nueva aplicación para generar cuentos infantiles personalizados con inteligencia artificial en iPhone, y la pone a prueba en el mercado mexicano antes de su despliegue global. Con StoryKit, el usuario podrá generar cuentos personalizados para niños de manera sencilla. Solamente se le debe describir el personaje, ya sea por texto o con una fotografía del juguete favorito del niño o de una persona. Luego se le indica el escenario en que se desarrolla la historia, ya sea el mar, un bosque o una galaxia. Y después se agrega la temática en torno a valores como la valentía, la amabilidad o la empatía. Entonces StoryKit presentará el resultado en cuatro formatos a elegir: un libro digital ilustrado con música de fondo, un audiolibro, una guía de lectura en voz alta para narración directa o un PDF imprimible. La herramienta está restringida a usuarios mayores de 18 años y solamente funciona en la versión del sistema operativo iOS 18 o superior. Soy Aide Rivera, más detalles en radioformula.mx.
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18: Los ojos de las abejas tienen pelos microscópicos para recolectar polen mientras vuelan de flor en flor por campos.
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0: Gilberto Santa Rosa. Voy a empezar contigo, Juan Antonio Jiménez, porque sí ha dado un vuelco el caso del huachicol fiscal. ¿Se acuerda? Está consignado, está detenido y sujeto a proceso un vicealmirante Farías, y su hermano, el contraalmirante, está detenido en Argentina. Ellos están señalados como ser responsables de toda esta cadena de robo de combustible por millones y millones de litros, el tema de las aduanas, el tema del barco allá en Altamira con los 10 millones. Ese barco fue asegurado el 5 de julio del año pasado, y resulta que había insistido e insistido que le citaran a personal de la Secretaría de Marina, que estaba inmiscuido en esto. Pues finalmente la Fiscalía General de la República ha aceptado citar a siete oficiales de la Secretaría de Marina para interrogarlos sobre esta organización criminal. Tú tienes la información, Juan Antonio, venga.
1: Gracias, Juan. La Fiscalía General de la República aceptó una de las principales solicitudes de la defensa de Manuel Roberto Farías Laguna al ordenar la realización de entrevistas ministeriales a 7 elementos de la Secretaría de Marina, quienes deben de comparecer ante la Fiscalía Especializada en Materia de Delincuencia Organizada. La diligencia, formalizada mediante un oficio del 22 de julio, representa un avance para la estrategia jurídica de precisamente el incorporar los testimonios del personal naval dentro de la carpeta de investigación. El oficio establece que las entrevistas fueron autorizadas a petición de la defensa y serán desahogadas por sus propios abogados con presencia del Ministerio Público. La comparecencia de los 7 marinos abre una nueva etapa en la investigación al permitir integrantes de la CEMAR quede integrada formalmente el expediente ministerial, una diligencia que hasta ahora era una de las principales exigencias de la defensa. La atención ahora se centra en lo que puedan revelar los 7 marinos. Sus testimonios podrían esclarecer quiénes participaron en la toma de decisiones, cómo se desarrolló el operativo, quiénes realmente dieron las instrucciones o responsabilidades que hasta estos momentos no han salido a la luz. Así que nos estaremos al pendiente de lo que ocurre en estas diligencias, Joaquín.
0: Y yo pregunto de una vez a la Fiscal General de la República, ¿qué pasó con el asesinato del contraalmirante Fernando Rubén Guerrero Alcántara? Él fue ejecutado el 8 de noviembre de 2024 en Manzanillo. Él había tenido dos citas, una con el anterior ministro, anterior secretario de Marina, Alejandro Ojeda, el almirante Ojeda, sí, había tenido una reunión que se grabó, y ahí está el audio, revelándole toda la estructura del robo de combustibles. Y también le dio ese informe al actual secretario de Marina en los primeros días. Luego él estaba asignado allá en la región de Puerto Chiapas, y él pidió unos días de vacaciones, se fue a Colima, y ahí, el 8 de noviembre, llegaron y lo ejecutaron. Yo pregunto, ¿qué ha sido de ese crimen? ¿Qué ha sido de esa investigación? También ejecutaron, y luego se olvida, a la que era subdelegada de la Fiscalía General de la República, ahí en Colima. También la ejecutaron. Luego murió otro marino en unas maniobras militares. Y luego otro más se suicidó. A ver, y yo insisto en el tema. Esta organización delincuencial, de crimen organizado, de esos niveles, de cientos de millones, bueno, la procuradora fiscal dijo en la Cámara de Diputados que el daño fiscal era por 600 mil millones de pesos, no se quedaba ahí en este vicealmirante y este contraalmirante. No, tiene que haber más, muchos más políticos encubridores, empresarios, distribuidores, compradores, importadores, vendedores en Estados Unidos, lavadores de dinero. No puede quedar en dos almirantes, bueno, en un vicealmirante y un contraalmirante de Marina. No, esa organización es enorme. ¿Y sabe qué? Y ahí están las muertes, impunes todas, sin aclarar ninguna. ¿Por qué nunca se ha investigado? O si se investiga, ¿por qué no sabemos nada del asesinato de este contraalmirante, sí, Guerrero Alcántara, esa ejecución, después de haber revelado al anterior secretario de Marina y el actual cómo operaba este crimen organizado dentro de la Marina y con gente, toda una organización empresarial fuera de la Marina, pero en combinación con ella. ¿Qué se va a quedar ahí? Voy, ya lo veremos, pero el que hayan citado a 7 integrantes de la Marina es un avance que puede dar un vuelco, o se puede seguir avanzando en alguna línea nueva. Mientras tanto, Israel Aldave, la presidenta, ha reiterado la defensa de los lineamientos para garantizar lo que en el gobierno llaman los derechos de las audiencias. Y reiteró la presidenta que no busca censurar ni coartar la libertad de expresión. Y esta frase que dijo, a ver si la tienes, así la dijo, primero te lo pregunto, Israel, porque me parece muy fuerte. Dijo la presidenta que si su intención fuera la de censurar, ya hubiera censurado, porque cuenta con los instrumentos legales para hacerlo. De esto hoy me estoy enterando. A ver qué dijo, Israel, venga.
2: Sí, Joaquín, ¿qué tal? Gracias. Muy buenas tardes. Como tú muy bien lo señalas, esta fue la frase que llamó la atención durante la conferencia de prensa de la mañana de la presidenta de la República, Claudia Sheinbaum, al hablar justamente de estos lineamientos para garantizar el derecho de las audiencias. Si la intención del gobierno fuera censurar, ya lo hubiéramos hecho. Escuchemos, Joaquín, a la presidenta Sheinbaum Pardo con estas declaraciones.
3: Desde el gobierno, de ninguna manera, jamás, como creen, vamos a querer censurar. Si hubiéramos querido censurar, ya lo hubiéramos hecho, porque están los instrumentos, incluso la interpretación legal. No lo vamos a hacer nunca, porque no creemos en ello, por convicción. Pero sí creemos en que el pueblo, la ciudadanía, tenga derecho a la información. Por eso se habla del derecho de las audiencias.
2: Están los instrumentos y la interpretación legal para censurar. Lo que dice la presidenta Sheinbaum Pardo no lo ha hecho y que, por supuesto, afirma no lo va a hacer, porque hoy también dijo Joaquín que ella, pues, a lo largo de su vida pública ha luchado a favor de la libertad de expresión y de no censurar. Reitera Joaquín que esta ley, que ya ha sido aprobada, por supuesto, los lineamientos que se dieron a conocer en días pasados, pues son justamente para conformar y se aplique ya en todos los medios de comunicación electrónicos, radio y televisión, pues que se están elaborando, que por ello se ha convocado a la participación de todos los involucrados en el tema a participar en esta consulta que estará abierta hasta el próximo 21 de agosto. Dejen claro, Joaquín, que estos lineamientos pues no han sido publicados, por lo cual pueden ser modificados, y este fue su llamado.
3: La Cámara de la Industria de la Radio y Televisión participó en las discusiones para la aprobación de la ley. Estuvieron de acuerdo. Incluso se hicieron mesas de trabajo para modificar artículos para que pudiera salir una ley en donde hubiera un acuerdo básico con todos. Ahora que salen los lineamientos, dicen que hay censura. Además, no se han publicado. Se ha publicado para consulta pública. Todavía se pueden modificar si hay alguna discusión.
2: Todavía se pueden modificar, lo que dice Joaquín, la presidenta de la República, respecto a estos lineamientos para garantizar el derecho de las audiencias. Por otra parte, Joaquín, hoy se celebró que el Instituto Nacional Electoral le haya ordenado al PRI bajar un spot en el cual se refería a su gobierno como un narcogobierno y al partido Morena como un narcopartido. Dice que con esto el Instituto Nacional Electoral está llevando a cabo su trabajo y garantiza un debate político de altura.
3: El INE tiene la responsabilidad, pues, de que la disputa política sea con verdades y que no haya de cualquier partido, no porque haya sido el PRI, un uso de noticias falsas, de argumentos sin fondo en el debate político, y que sea más bien propositivo, que no sea de agresión.
2: Por otra parte, Joaquín, destacó también hoy la titular del Ejecutivo esta decisión que tomó el día de ayer la Secretaría de Educación Pública de ordenar el cierre de todas las academias militarizadas del país. Esto lamentablemente luego pues de la trágica muerte de la joven Dafne Zapata en una academia de este tipo en el estado de Tamaulipas.
3: Es muy triste lo que pasó ahí en Tamaulipas y se está atendiendo. Y es muy buena la decisión que toma la SEP, porque con el pretexto de la disciplina, pues hay abusos, y eso no puede permitirse. La educación, es cierto, es una parte de aprender límites, pero es sobre todo un espacio de libertad, de construcción de libertad. Entonces, no debe permitirse ningún tipo de abuso contra la niñez. Entonces fue una buena decisión que tomó la SEP.
2: Joaquín, en la conferencia de prensa de esta mañana, la presidenta de la República, acompañada de autoridades del estado de Quintana Roo y de hoteleros de la zona turística, dio a conocer el programa para enfrentar el sargazo, que en este 2026, Joaquín, ha alcanzado pues una cifra histórica de su llegada justamente al Caribe mexicano. Se van a invertir 2,000 millones de pesos, principalmente en la adquisición de buques sargaceros que estarán a cargo de la Secretaría de Marina para enfrentar esta macroalga. Se invita a todos los turistas, tanto nacionales como internacionales, a visitar el Caribe mexicano. Se deja muy en claro, Joaquín, que se está enfrentando esta problemática y que no todas las playas pues tienen sargazo. El reporte con las imágenes de Jorge Aguilar.
0: Venga, gracias Israel Aldave. Pues hablando de todo esto, en un momento va a estar aquí José Merino, es el titular de la Agencia de Transformación Digital y Telecomunicaciones del Gobierno de la República. También le voy a informar de que un tráiler sin frenos aplastó en la México-Toluca, ¿sí? Todos salieron heridos, pero leves y de milagro. Y mire, vuelvo a lo mismo. No es que fallen los frenos de los tráileres y los camiones de carga, es que los sobrecargan, rebasan su capacidad de carga y no hay frenos que resistan, porque los frenos están fabricados para ciertos tonelajes. Cuando se rebasan esos tonelajes, los frenos no es que fallen, no, es que no pueden responder. Y también, tras la muerte de la niña Dafne Zapata, ahora la Secretaría de Educación Pública prohíbe en todo el país las escuelas, pues más que militarizadas, no son militarizadas, son como paramilitarizadas, de esas que dijeron también que no había, ¿no? Y en fin, y voy a hablar en un momento con el secretario de Seguridad, Omar García Harfuch, y le decía con Pepe Merino. Continuamos.
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13: Territorio animal.
14: El gorila de montaña. Vive en grupos familiares organizados en las selvas densas del centro de África. Liderados por un imponente macho, estos gentiles gigantes son herbívoros y pasan el día buscando brotes, hojas y ramas tiernas para alimentarse adecuadamente.
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0: Sí. Bueno, hoy me da mucho gusto y le agradezco a José Merino, a Pepe Merino, es el titular de la Agencia de Transformación Digital y Telecomunicaciones del Gobierno de la República, del Gobierno de la Presidenta Sheinbaum. Pepe, gracias por venir.
1: Al contrario, Joaquín, muchísimas
0: gracias.
1: Me
0: llamaste y me dijiste que me ibas a explicar algo en lo que no estabas de acuerdo con lo que yo había dicho, o algo así, ¿no?
1: No, más bien me mandaste un tuit diciendo como que de qué iba esto.
0: Sí.
1: Y entonces, pues mejor venir y disipar cualquier...
0: Ojalá todos hicieran lo que haces tú.
1: Pues es nuestro trabajo. Yo creo que vale mucho la pena explicarle a la ciudadanía, a tu audiencia, de qué va esta iniciativa, los lineamientos de derechos de audiencias, ¿no?
0: Sí. En fin, danos los datos elementales porque el otro día escuché y leí después la transcripción de lo que anunció esta semana la consejera jurídica de la Presidenta de la República, Luisa María Alcalde, sobre esta planteamiento de defensa de los derechos de las audiencias, que ya está legislado, ya está previsto, ¿no?
1: Correcto. De hecho, es algo que está previsto en muchos países del mundo. En el caso de México, se incluyó en la Constitución.
0: Sí.
1: En 2013, en el sexto constitucional. Y como mandato del sexto constitucional, se formó parte de la reforma a la Ley de Telecomunicaciones del 2014. Luego hubo una reforma en el 2017 que los echó para atrás. Y en el 2022, la Corte Suprema concluyó que esa reversión del 2017, haberlos quitado, era inconstitucional. Y en la nueva ley en materia de telecomunicación y radiodifusión, que es del 2024-25, regresan los derechos de audiencias, porque es una demanda histórica de muchas organizaciones y porque creemos que abona muchísimo a justamente al rol que juegan los medios en una democracia, ¿no? Los medios de comunicación independientes, plurales, forman parte central de la vida democrática porque son un mecanismo para acceder al derecho a la información, ¿no? Y estos lineamientos justamente lo que hacen es marcar todos los pasos, todos los momentos, todos los criterios para que las audiencias, tu audiencia, la audiencia de este grupo de medios, pueda acceder a estos derechos. ¿Y cómo qué derechos? ¿No? Porque mucho de la conversación se ha ido hacia un lado y lo podemos abordar. Por ejemplo, tienes derecho a no discriminación, ¿no? Contenidos no discriminatorios.
0: ¿Qué es contenidos no discriminatorios?
1: Por ejemplo, pues cualquier cosa que ataque el ejercicio de derechos de un grupo vulnerable, ¿no? O comentarios que a juicio de la legislación y de la autoridad, en este caso CONAPRED, resulten discriminatorios. Por ejemplo, que no haya contenido inapropiado en horario infantil, ¿no? Sea contenido de programas o sean comerciales que no son adecuados para una audiencia infantil, es decir, menores de 12 años. Que la calidad de audio y video se mantenga durante la transmisión. Por ejemplo, que no suban el volumen en los comerciales, ¿no? Uh-huh. Que era una queja recurrente. Que no haya cambios de horario arbitrario sin que se avise a la audiencia. Accesibilidad, por ejemplo, si el contenido que tú estás mostrando es en inglés, pues que no lo muestres si no tienes subtítulos, de modo que la audiencia pueda enterarse de qué es lo que están diciendo. Que incluya mecanismos de quejas, es decir, que la audiencia tenga formas de acceder al ejercicio de estos derechos. Y, por supuesto, de información veraz. Distinguir entre opinión y contenido, distinguir entre publicidad y contenido, en fin. Y esa es la serie de derechos que además, pues, la parte sustantiva es justamente que las audiencias tengan mecanismos para poder defender sus derechos. Toda opinión es válida, todo contenido es válido, pero en el caso, por ejemplo, de publicidad versus contenido, pues la audiencia tiene que saber que ese... eso que está viendo en la televisión, pues es una cosa patrocinada, pautada, es válido, no es que se prohíba, pero es parte de un arreglo publicitario, no es un contenido noticioso, por ejemplo, ¿no? Uh-huh. Entonces, esos son los derechos y los mecanismos. Y los mecanismos que la Comisión Reguladora de Telecomunicaciones plantea en estos lineamientos, que además están a consulta, es que también esa es una parte importante, ¿no? Desde el viernes pasado y hasta el 21 de agosto van a estar en consulta, de modo que quien quiera, sean miembros de la audiencia, sean concesionarios, sea quien sea, pues pueda también emitir una opinión en torno a estos lineamientos o algunas correcciones que considere pertinentes.

0: caso de que identifiquen o crean que sus derechos como audiencia han sido violados, pues meten una queja y el defensor de audiencias tramita, analiza y en su caso hace o no una recomendación al medio, que en realidad se trataría de una rectificación, ¿no? Es decir, dimos tal información tal día, este es, ¿no? Fue una opinión, no fue una noticia, ¿no? El caso que fuera, ¿no?
1: Sí.
0: Entonces los propios medios tanto definen su código de ética como eligen, nombran al defensor de audiencias y eso permita que dentro del propio medio, del propio concesionario, pues se solvente la
1: Mira,
0: mayor parte, ¿no?
1: a mí lo que me preocupa es una cosa. Esto antes, en esto participaba un organismo autónomo, que desaparecieron los organismos autónomos. Ahora es la Comisión Reguladora de Comunicaciones, que depende de ti.
0: Telecomunicaciones.
1: De telecomunicaciones, que depende de ti.
0: Está dentro de la agencia, tiene
1: Bueno,
0: independencia
1: por eso.
0: operativa, presupuestal, ¿no?
1: Pero es gobierno.
0: Sí.
1: Entonces la decisión está en manos de un instrumento de gobierno, no de un organismo autónomo. Es lo que yo tengo como una preocupación. Que al final es el gobierno, por ejemplo, hay una parte donde dice Pepe que lo descontextualizado. ¿Quién va a decidir qué es lo que está descontextualizado?
0: A ver, creo que hay dos partes importantes en tu pregunta. La primera parte, yo, digamos, lo que te diría es, la mayor parte de este proceso de defensa y de ejercicio de los derechos de audiencias ocurren en la interacción entre la audiencia y el propio medio, es decir, el código de ética y el defensor de audiencias, ¿no? El caso en el que la autoridad podría intervenir. Esa solicitud del quejoso, del ciudadano, la ciudadana, que siente que sus derechos de audiencia fueron violados y que la respuesta del medio o del defensor de audiencias no responde a ese señalamiento, ¿no? Eso en primer lugar. En segundo lugar, está esta idea de que el gobierno va a decidir qué es o qué no es verdad, ¿no? Lo que establecen los lineamientos, y lo dicen con mucha claridad, y si me permites lo
1: ¿Sí?
0: leo textual porque creo que es importante. Es que en los códigos de ética de los medios, los concesionarios, el momento de hacer pública la información noticiosa se contaba con elementos para concluir que la noticia era veraz. Es decir, son los propios medios en sus códigos de ética quienes establecen los criterios editoriales que garantizan que al momento de dar una información, una noticia, como un hecho, se contaba con los suficientes
1: Sí.
0: elementos para concluir que era verdad.
1: Lo que llamamos
0: Entonces,
1: nosotros confirmar la nota.
0: correcto. Entonces, no es que el gobierno decrete esto es verdad, esto es mentira, esto está descontextualizado, esto no. Los propios códigos de ética de los medios, siguiendo sus criterios editoriales, lo que tienen o tendrían que validar potencialmente ante el ciudadano, ante la audiencia, es que al momento de dar a conocer una noticia, se contaba con los elementos mínimos para concluir que esa noticia era veraz. Entonces, no hay un espacio de arbitrariedad, hay un espacio para que los propios medios definan, y esos códigos, tú los conoces, lo mencionabas ahorita, ¿no? Confirmar la nota. Hay códigos de ética.
1: Es lo elemental, confirmar, confirmar y reconfirmar. Y una vez reconfirmada, volver a confirmar. Punto.
0: Correcto. Ahora, puede ser incluso que con ese proceso, ese cuidado editorial que hacen noticieros como el tuyo, pues en algún momento ocurra que se dé una información que al final resultó no
1: Me
0: ser
1: acaba de
0: cierta.
1: pasar a mí hace 3 días.
0: A ver.
1: Dije, llegó la información y la confirmé y estaba reconfirmada. Que había salido de la cárcel del altiplano el gobernador Mario Marín de Puebla. Por la tarde, el gabinete de seguridad informó que seguía en el altiplano, que no había salido.
0: Bueno, en ese caso, si un ciudadano
1: No, al día
0: se hubiera
1: siguiente,
0: quejado.
1: yo no necesito el
0: Correcto.
1: ciudadano, porque yo al día siguiente, bueno, lo subí en las redes a esa hora que salió, y al día siguiente dije, oigan, ayer les informé esto, no, el gabinete de seguridad está diciendo que sigue preso. Punto.
0: Hiciste una rectificación,
1: Sí.
0: ¿no? Que es lo conducente. Imagínate un escenario en donde un ciudadano presenta una queja ante tu espacio, ante este grupo de medios, diciendo justamente pues, que se violaron sus derechos de audiencia porque la información que diste en ese momento resultó no ser cierta.
1: Sí.
0: Lo único que el medio

0: tú mismo o tu espacio, tendría, el defensor de audiencias tendría que, digamos, demostrar o mostrar, describir, es que al momento de dar la nota, tenías los elementos para concluir que era cierta.
1: Sí, claro.
0: Entonces, no es un lineamiento para decir qué contenido tú tienes que decir, para señalarte qué puedes o qué no puedes. Es un lineamiento muy general, muy centrado en la autorregulación, que permite que las audiencias defiendan su derecho y que los medios atiendan esos derechos a partir de un código de ética.
1: Permíteme poner unos anuncios y
0: sí,
1: regreso.
0: Claro, ¿sí? Sí.
1: Regreso con Pepe Merino, José Merino, titular de la Agencia de Transformación Digital y Telecomunicaciones del gobierno de la presidenta Sheinbaum.
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9: El máximo organismo del fútbol europeo, la UEFA, ha entrado en protesta tras el plan de capital privado que planea la FIFA, señalando en un comunicado que ninguna selección nacional de la UEFA participará en ninguna competencia de la FIFA mientras estas propuestas estén vigentes. Así también, y además de las 55 naciones europeas, las 46 de Asia también se han inconformado y CONCACAF ha expresado su preocupación por el asunto. La Federación Mexicana de Fútbol hizo oficial los partidos de la selección mexicana para enfrentarse a Colombia el próximo 26 de septiembre en Baltimore, así también ante Perú el 29 de septiembre en New Jersey y el 6 de octubre ante Chile en el Memorial Coliseum de Los Ángeles. Estos partidos marcarán el debut de Rafael Márquez como su entrenador, informó José Luis Cuevas. 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

0: Bueno, continuamos con Pepe Merino, titular de la Agencia de Transformación Digital y Telecomunicaciones del Gobierno de la República. A ver, Pepe, a mí lo que me llama la atención, yo estoy de acuerdo con esto de la confirmación de las noticias. Yo, por ejemplo, yo veo que el 90% de lo que circula en redes es basura. Sí, vamos. Veo también que hay una gran manipulación en redes. Me preocupa una cosa. El que se sienta afectado su derecho a la información, en este caso como radio escucha o televidente, o seguidor en redes, ¿qué hace? ¿Escribe al encargado, al ombudsman?
1: Al defensor de audiencias, correcto.
0: Sí.
1: Hablemos de Grupo Fórmula, ¿no? Porque
0: sí,
1: estamos aquí.
0: Sí, sí.
1: Grupo Fórmula nombra a un defensor
0: ahora,
1: de audiencias.
0: Esa queja tiene que venir con nombre y con datos.
1: Correcto.
0: Y todo. No vale usarlo los bots ni las redes, ¿no?
1: El quejoso, llamémoslo así, o la quejosa, tiene que identificarse y presentar su queja. Puede ser, por supuesto, en la página de internet o lo que sea, ¿no? El defensor de audiencias nombrado por el medio y con base en el código de ética escrito por el medio, analiza la queja, analiza, digamos, el espacio motivo de la queja y en su caso recomienda al medio algo que tú ahorita mencionabas que hiciste, una rectificación. Y decir, sí es que procede, ¿no? Puede ser el caso de que no haya este sustento en la queja, ¿no? Pero si lo hubiese, le recomienda al medio que en el espacio se rectifique la información y con eso se da por corregido la posible violación al derecho de la audiencia.
0: Pero tú dices que existe el caso de que a lo mejor la persona diga, yo no me siento satisfecho, sigue afectando la explicación, o la aclaración o la rectificación, sigue afectando mi derecho de audiencia.
1: Pues siempre tiene que tener un mecanismo de recurso, ¿no? O sea,
0: sí, pero ¿qué
1: es
0: pasa
1: decir,
0: ahí?
1: Si no, puede solicitar, si así lo decide, a la autoridad regulatoria, que es la Comisión de Regulación de Telecomunicaciones, y decir, yo no creo que en esta respuesta mi derecho como audiencia se haya salvado. Entonces, y la autoridad pues analiza.
0: O sea, la comisión.
1: La comisión, que es un cuerpo colegiado de cinco comisionados.
0: Sí, pero es a lo que voy yo. Que
1: es una persona.
0: Ya es el gobierno el que decide.
1: Correcto, sí. Como en muchos otros países.
0: Sí,
1: ¿eh?
0: Sí, pero yo hablo de...
1: Sí, aquí, yo sé.
0: Sí, no. Esto, mira. Un punto, fórmula...
1: Pero espérame, y en su caso la comisión analiza, si concluye que el ciudadano tiene razón, puede hacer una recomendación al medio.
0: ¿Al mismo ombudsman?
1: Al defensor de audiencias y al medio, ¿no? Y hasta por una segunda vez. Y además el medio tiene derecho de audiencia ante la autoridad. Entonces no decide de manera arbitraria, ¿no? Más allá de que es una autoridad colegiada que no decide una persona, el medio puede decir, no, sí se resarció en la fecha tal, Joaquín López Dóriga rectificó la información. Tan.
0: ¿Pero tengo que ir yo?
1: Bueno, quien el medio decida que vaya, ¿no?
0: O el defensor.
1: Puede ir el defensor de audiencia.
0: Sí, porque van a estar llamando cada rato.
1: No, pues, no te van a estar llamando.
0: Mira, te voy a decir, sobre este grupo de fórmula que estamos hablando... Desde hace una década tiene su código. Hace 10 años lo tiene.
1: Ok.
0: Y se mantiene y se respeta.
1: Y se debe seguir.
0: Y se hace valer.
1: Muy bien. Lo único que tienen que incluir en ese código, Joaquín, es que ahora también hay un defensor de audiencias y que ese defensor de audiencias y el código incluyan mecanismos para que la audiencia pueda defender sus derechos. ¿Y tanta?
0: Pues, entiendo lo de eso, pero pues lo otro sí ya está estructurado, el defensor de audiencias y el código ético, pues yo creo que con eso va. Pero en fin, dijo la presidenta, porque lo comentaba, dijo así. Desde el gobierno, que es lo que ha estado diciendo, sí, desde el lunes. De ninguna manera jamás, como creen, va a querer censurar. Si hubiéramos querido censurar, ya lo hubiéramos hecho, porque está en los instrumentos legales. No lo vamos a hacer nunca. Pero a mí me llama mucho la atención, esto nunca lo había escuchado, y ya llevo 58 años y los gobiernos de todos los colores, ¿sí? Si hubiéramos querido censurar, ya lo hubiéramos hecho porque está en los instrumentos legales. Yo no conozco ningún instrumento legal pero pues no soy abogado, uh-huh. aunque yo de la escuela no soy abogado. No conozco ningún instrumento legal para ejercer la censura. ¿Tú sí?
1: A ver, digo, no puedo yo... Yo creo que el mensaje de la presidenta, lo importante es enfatizar que ningún instrumento de gobierno se usará para censurar, ¿no?
0: Sí.
1: Y que incluido este, ¿no? Que cuya finalidad es defender a las audiencias, no es censurar a ningún periodista, opinador, experto en ningún espacio. No señala que tienes que opinar. Señala simplemente que en caso de que se viole el derecho a una audiencia, la audiencia tenga mecanismos para poder defender Bien. Ese
0: sí,
1: derecho.
0: Sí, pero yo te, me llama la atención. ¿Ya tiene ahí el audio, el inserto? El primero, el que acabo de leer, sí.
2: Desde el gobierno, de ninguna manera, jamás, como creen, vamos a querer censurar. Si hubiéramos querido censurar, ya lo hubiéramos hecho, porque están los instrumentos, incluso la interpretación legal. No lo vamos a hacer nunca, porque no creemos.
1: Sí. La interpretación. Sí. Yo sospecho que se refería a prácticas pues de censura que ocurrían en otras.
0: No, porque dice que los gobiernos, tienen ahora, ¿no? Están los instrumentos legales. ¿No podría ser, por ejemplo, en este recurso que yo siempre he rechazado de la reserva de información?
1: ¿En qué sentido?
0: ¿En qué sentido, por ejemplo, el asesinato del diputado Cuen el 25 de julio del 24 allá en Sinaloa, que fue en La Granja? La fiscal dijo que había sido por la noche en un asalto en una gasolinera, fue un montaje. Y la Fiscalía General de la República lo reservó 5 años. ¿Cómo un homicidio se reserva 5 años? Son cosas que...
1: Es no un buen ejemplo de cómo alguien cree que, en este caso, el derecho a la información.
0: Sí.
1: ¿No? Cree que se le viola el derecho a la información, solicita la información, si no está satisfecho con la respuesta, lo puede recurrir. Es un poco la misma lógica, ¿no? Aquí una audiencia, si cree que su derecho se ha violado, la respuesta del defensor de audiencias cree que no le resarce ese derecho, porque no hay una rectificación o por la razón que sea, puede recurrir ante la autoridad.
0: A ver, Pepe Merino, tú empeñas tu palabra aquí de que este gobierno no va a ejercer la censura con este recurso de la defensa de las audiencias.
1: Es que no hay forma.
0: Bueno,
1: no hay nada, no hay nada en los.
0: Dijo la presidenta.
1: No hay nada, espérame, está... pero no hay nada en los lineamientos.
0: Sí.
1: De la defensa de derechos de audiencia que podría llevarnos a concluir que esta es una norma que censura. Al contrario, es una norma que da voz y mecanismos para ejercer esa voz a las audiencias, incluyendo la tuya, y que además resuelve, dentro de un proceso autorregulatorio de los propios medios, esas mismas quejas. Entonces, no es un lineamiento que hable de contenidos específicos, sino discriminación, sino contenido inapropiado para en horario infantil, lo normal, que yo creo que nadie va a estar en desacuerdo, ¿no? Si yo soy papá, que soy papá, y a la hora de ver la televisión veo que mi hijo está viendo un comercial que a mí me parece inapropiado, digo, bueno, ¿por qué están poniéndose comerciales ahora? Presento mi queja, me identifico y en todo caso el medio hará la corrección que tenga que hacer, que sería quitar ese contenido inapropiado del horario infantil, ¿no? Pero en realidad es un tema, yo concluyo, y así lo quiero enfatizar, totalmente autorregulatorio, en donde el medio, en relación con su audiencia, solventa y da voz a las audiencias para poder defender sus derechos.
0: Bien, pues me quedo con eso, Pepe. Y
1: que participen,
0: sí.
1: Tú mismo.
0: No, pues. ¿No?
1: Quien sea, pues, ¿no? Entran, si recuerdo bien, es portal.crt.gob.mx/ consulta pública.
0: ¿Me lo quieres repetir, por favor?
1: portal.crt.gob.mx/ consulta pública. Y quien sea puede participar, emitir su opinión, decir, oye, este artículo me parece que está ambiguo, la razón que sea, ¿no?
0: Bueno, Pepe, pues te aprecio que hayas venido.
1: Al contrario.
0: Y te quiero pedir que sigamos hablando de esto.
1: Cuando quieras.
0: Porque esto nos va a dar para mucho y yo no dejo de tener una preocupación en alguna parte donde deja en manos del gobierno, a través de esta Comisión Reguladora de Telecomunicaciones, una decisión final.
1: Eso es preocupante si hay un espacio para la arbitrariedad.
0: Ya.
1: Si no hay un espacio para la arbitrariedad, por ejemplo, lo que yo leía, ¿no? En donde el medio... argumenta que al momento de dar una información tenía elementos para concluir que era veraz, eso al contrario, ¿no? Da certeza en el proceso, tanto a audiencias como a concesionarios.
0: Venga. Pues gracias, Pepe.
1: No, al contrario, te agradezco muchísimo.
0: Estás muy bien. Pepe Merino, titular de la Agencia de Transformación Digital y Telecomunicaciones del gobierno de la presidenta Sheinbaum. Voy a unos anuncios y después de los anuncios voy a estar aquí Omar García Harfuch, el secretario de Seguridad Ciudadana del gobierno federal. Continúo.
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3: Cuida lo que comes.
10: Fresas y frutos rojos. Las fresas tienen un alto contenido de agua y fibra, lo que las hace ideales para el calor. Estos frutos ayudan a regular la temperatura corporal y aportan antioxidantes vitales. Puedes incluirlas en batidos o yogures para una merienda refrescante. Su dulzura natural satisface los antojos sin deshidratar el organismo, proporcionando una hidratación constante y mucha vitalidad necesaria para el día.
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10: El desierto del Sahara era una región verde cubierta de lagos y praderas hace apenas unos 6.000 años atrás.
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0: Y ahora le tengo más información con Laura Pérez Cisneros. El secretario de Seguridad Ciudadana del Gobierno Federal, Omar García Harfuch, acaba de dar a conocer que han detenido al autor intelectual de Carlos Manso, ¿sí?, el alcalde asesinado en Uruapan. Y en un momento va a estar aquí. Continuamos. No, continuamos contigo, Laura.
1: Gracias, Joaquín. Incitan a comparecer a 7 marinos por la red de contrabando de combustible ligada a los hermanos Farías Laguna. Audiencia de 2 detenidas por red de despojos en el Valle de México. Detienen en Jalisco a 2 fugitivos de Estados Unidos. Tras la muerte de la niña Dafne Zapata, la SEP prohíbe en todo el país las escuelas militarizadas. La presidenta Sheinbaum asegura que si hubieran querido censurar a medios, ya lo habrían hecho. La UEFA y sus federaciones acuerdan boicotear a la FIFA si Infantino mantiene un plan de inversión. Hay anuncios. En un momento regresamos con toda la información que usted necesita de México y el mundo con Joaquín López Dóriga.
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12: Caminando por México.
6: Bacalar, Quintana Roo. Famoso por su Laguna de los Siete Colores, este pueblo caribeño cautiva con sus aguas cristalinas de distintos azules. Antiguo refugio de piratas, hoy ofrece paz, cenotes profundos y estromatolitos milenarios. Es un paraíso natural de belleza tranquila y única.
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13: Un plan integral contra el sargazo en más de 100 playas del Caribe mexicano, a fin de recuperar su funcionalidad turística y ambiental, mediante un esquema permanente de contención, recolección y reutilización de la macroalga. Subrayó que la estrategia será en beneficio del turismo nacional y el medio ambiente.
14: Son 2,000 millones de pesos que estamos destinando para la protección ambiental, porque el sargazo no solo daña, no solo afecta al turismo, porque puede llegar sargazo a las playas, sino también a los ecosistemas. Y pues aquí es el compromiso, además, de todos los empresarios de seguir trabajando para fortalecer este destino, que es pues el principal destino turístico de México.
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0: Bueno, ahora lo aprecio mucho a Omar García Harfuch, secretario de Seguridad y Protección Ciudadana del Gobierno de la Presidenta Sheinbaum, que ha aceptado venir esta tarde a este estudio. Omar, ¿cómo estás? Gracias por venir.
1: Buenas Muchas tardes. Gracias por el tiempo, gracias.
0: A ver, Omar, este adelanto primero, ¿sí? Primero sí. La nota, ¿no? ¿Era imposible que detuvieran al autor intelectual? Porque en este país es muy difícil que agarren autores intelectuales. ¿Sí? Del asesinato de Carlos Manso, el alcalde de Uruapan, ejecutado aquella noche de la fiesta de las Palomas.
1: Sí, lamentablemente este homicidio ocurrido en noviembre sí. del año pasado, pues se hizo una investigación muy larga en una coordinación estrecha del Gabinete de Seguridad. Participaron todas las instituciones, Defensa Nacional, Marina, el Centro Nacional de Inteligencia con la Fiscalía General de la República, la Secretaría de Seguridad, pero también la Fiscalía General de Justicia de Michoacán. Ha hecho un gran trabajo junto con la Secretaría de Seguridad del Estado. De ahí iniciamos con las primeras detenciones, que fueron prácticamente al mes. Hoy ya suman 31 detenidos. Y hoy, hace una hora, hora y media a lo mucho, fue detenido ya Ramón Ángel N., alias el R1, líder de los R's, de una facción de las más violentas de Cártel Jalisco Nueva Generación. Ellos tenían presencia en Michoacán y Jalisco. Tienen un antecedente, como mañana se dará a conocer ya más detalle, porque ahorita pues todavía está en proceso. Están relacionados con hechos violentos en nuestro país desde hace muchísimos años. Desde el 2012 han tenido hechos violentos y ataques a la autoridad. Esta persona es identificado como el principal líder de los R's y el autor intelectual del lamentable homicidio del alcalde Carlos Manso.
0: Bueno, pues sabes que esto es casi en el terreno de lo inédito. Porque en este país, a lo largo de los años, los autores intelectuales casi siempre permanecen en la impunidad.
1: La presidenta de México, la doctora Claudia Sheinbaum, fue muy clara cuando fue este lamentable homicidio. Ella dijo públicamente al pueblo de Michoacán y a nuestro país que no iba a haber impunidad. Instruyó a todo el gabinete de seguridad que nos pusiéramos a trabajar en este, como en todos los casos, obviamente. Pero era un caso muy emblemático para nuestro país, por lo violento que fue, por lo lamentable que fue, y un caso que pues fue muy, muy lamentable para todos. Hoy, ya en una acción en conjunto, elementos de la Secretaría de Seguridad y Protección Ciudadana con fuerzas especiales del Ejército Mexicano tuvieron un enfrentamiento.
0: ¿Ah, sí?
1: Hay una persona, al momento hay una persona, un delincuente que perdió la vida, se logra la detención del R1, y hay otros detenidos que más adelante informaremos. Todavía está en proceso la información. Ahorita hablé con el gobierno de Michoacán, también nuestro agradecimiento porque ellos integraron una carpeta muy sólida, y también hablé con el gobernador de Jalisco para que nos apoyara con esta operación, porque la detención fue en Atotonilco, Jalisco. Entonces también recibimos el apoyo ya después de que concluyó la operación para continuar con todos los...
0: O sea, hubo un enfrentamiento.
1: Sí,
0: a ver, hasta donde yo conozco, lo localizaron y cuando llegaron se dio el enfrentamiento.
1: Cuando se da el enfrentamiento, entre fuerzas especiales del Ejército Mexicano, Secretaría de Seguridad y Protección Ciudadana, con personal, con estos delincuentes escoltas del R1. Al momento hay uno que perdió la vida y el otro es detenido.
0: Bien, entonces mañana tendremos toda la información.
1: Sí.
0: En la mañana.
1: Sí.
0: Bueno, ahora te tengo que preguntar directa, ahora sí que derecha la flecha. A ver, insiste el administrador de la DEA,
1: sí.
0: Terrence Cole, que el gobierno de México está en manos del crimen organizado, que gran parte del territorio nacional está en manos del crimen organizado, que hay relación de algunos gobernantes con el crimen organizado.
1: Sí.
0: ¿Tú qué dices a esto, Omar García Harfuch?
1: Primero, con Terrence Cole tenemos una muy buena relación. Hemos tenido muchas reuniones, varias. Hemos tenido un intercambio de información permanente directamente con él, pero también con los agregados que están aquí en México. Nosotros a lo que respondemos con esto es con hechos y resultados del gobierno de la presidenta Claudia Sheinbaum. Son 59,000 detenidos por delitos de alto impacto. Son 500 toneladas de droga aseguradas por el Gabinete de Seguridad y las entidades federativas. De estas, 70 toneladas de droga son aseguradas en el mar por la Secretaría de Marina. Se han destruido 2,700 laboratorios en casi todos los estados de la República por parte del Ejército y la Marina. Y destruir 2,700 laboratorios, Joaquín, pues es una cifra que no se había dado, y es algo que se lo debemos al Ejército y a la Marina, porque destruir un laboratorio pues no es cualquier cosa. Son lugares muchas veces inaccesibles. y no es que, o sea, la afectación de destruir un laboratorio a la delincuencia organizada es mucha, porque no es tan sencillo ponerlo, tienen que ponerlo cerca donde hay agua, tiene que haber varias características. Son millones de dosis que se dejan de producir a la semana, por lo tanto millones de dólares que dejan de llegar al crimen organizado. Entonces nosotros vamos a continuar trabajando con el Gabinete de Seguridad para tener estos resultados. Y lo más importante, pues 48% menos homicidios que cuando recibió la presidenta Claudia Sheinbaum. Estos 48% menos homicidios son 41 personas diario que ya no mueren. Entonces, dar estos resultados de ninguna manera quiere decir que estamos con una actitud triunfalista diciendo que ya no hay delitos, ¿no? Por supuesto que hay muchísimos delitos, hay muchos delitos que todos los días se cometen y que afectan a la ciudadanía. Hay homicidios, por supuesto que hay homicidios, pero hay 48% menos. No estamos diciendo que sea una tarea terminada, pero estamos diciendo que la presidenta Claudia Sheinbaum tiene una estrategia nacional de seguridad que está dando resultado y que si seguimos así, pues vamos a continuar con una tendencia a la baja. Agregaría una cosa más. En esta estrategia nacional de seguridad hay 29 estados de la República que han presentado una disminución. O sea, los gobernadores de todos los partidos, pues estos son resultados en coordinación con las entidades federativas, no son solo con nosotros.
0: Porque la mayoría de los homicidios son del orden local.
1: Sí, la mayoría de los delitos que se cometen en el país, más del 90% son del fuero común. Entonces, por eso cada vez estrechamos más la coordinación con las entidades federativas, con todos los estados de la República.
0: A ver, Omar, en el tema este del huachicol fiscal, sí. En donde, pues yo tengo tres referentes de tres golpes que dieron. Primero, aquel el 26 de marzo del 25, el de Ensenada, en aquel predio, 8 millones de litros de combustible.
1: Sí, los 33 ferrotanques.
0: Sí, luego el de Altamira, el buquetanque con 10 millones de litros de combustible. Sí. Y luego se fueron hasta el 6 de julio en Ramos Arizpe, 129 carrotanques que nadie vio pasar, con 15 millones de litros de combustible robado.
1: Sí.
0: Ahora encontraron una refinería, dicen es mini refinería, digo, pues, a ver, es una refinería, que eso te demuestra los alcances que tiene este nivel de la delincuencia organizada en lo que tiene que ver con el robo, contrabando y distribución de combustibles.
1: Sí, por supuesto, y la instrucción de la presidenta ha sido informar con absoluta transparencia todo. Todas las semanas tenemos operativos en contra de huachicol. El lunes fueron 14 cateos, por ejemplo, en el Estado de México. La semana pasada, 10 más. Hoy y mañana se están realizando otros durante el día, o sea, ahorita en lo que ya estamos hablando. Esto, de la investigación a la que te refieres, fue conducida por la FGR y comenzó hace más de un año, justo con ese aseguramiento de 33 ferrotanques en Ramos Arizpe. De ahí se investiga una cadena que tiene que ver con importación, trámites aduanales, transporte ferroviario, descarga, almacenamiento, comercialización, distribución. Hay 8 órdenes de aprehensión que se cumplimentaron. Lavado de dinero. Entonces, cada vez que aseguramos, nosotros no tratamos de ocultar que estamos asegurando. Cada vez que sale una noticia de que se aseguró una refinería, pues sale porque nosotros lo informamos. O sea, no se busca ocultar, sino todo lo contrario, que la ciudadanía sepa que todos los días, hasta que concluya y hasta que se termine esta tarea, vamos a estar dando golpes en contra del huachicol.
0: Ahora, dime, para mí un tema difícil es el de la relación con Estados Unidos, sobre todo declaraciones de funcionarios que tienen que ver con el tema de seguridad, que repiten algunos que tienen que ver obviamente con el proceso electoral de noviembre próximo, otros porque están compareciendo ante lo que aquí llamamos comisiones, ya sea del Senado o de la Cámara de Representantes, que tienen una carga política.
1: Sí.
0: Pero hay otros que lo dicen en voz alta y reiteran. Y yo creo que ahí es parte del vuelco que ha dado la política de Trump, que ya no solo quiere narcotraficantes, sino también quiere lo que él llama narcopolíticos.
1: En el caso que haya, siempre, Joaquín, las pruebas suficientes, como lo ha habido con los más de 80 servidores públicos que hemos detenido en la administración de la presidenta Claudia Sheinbaum, van a ser detenidos. Estos 80 servidores públicos que hemos detenido, incluyendo presidentes municipales, parten de denuncias y de pruebas fehacientes, no parten tanto de una declaración política o de una nota periodística. Obviamente se toman en cuenta, pero lo que verdaderamente cuenta son las pruebas. Este gobierno, con los 59 mil detenidos, las 30 mil armas de fuego aseguradas, todos los detenidos que se han expulsado y extraditado a Estados Unidos, no hay que olvidar que estos 92, pues, se han extraditado más de 300, pero estos 92 extraditados a Estados Unidos llevaban años sin lograr ser sacados del país. Algunos hasta 15 años, cometiendo homicidios desde adentro, generando alianzas entre narcotraficantes. Uno, 40 años sin lograr ser extraditado. Entonces, esta expulsión o estas extradiciones más en conjunto que se hicieron en tres partes de los 92 van de todos los cárteles, de todas las facciones de los cárteles y de todos los grupos delincuenciales. O sea, no es de que este grupo sí y este no. El gabinete de seguridad es muy claro. Todos los días el Ejército Mexicano, la Marina, Guardia Nacional, Secretaría de Seguridad, con información del Centro Nacional de Inteligencia, tenemos cualquier cantidad de detenidos que algunos pues no salen a medios o no salen como el de hoy. Pero, por ejemplo, la semana pasada el Ejército Mexicano detuvo a dos personas muy importantes para una facción del cártel de Sinaloa que fueron detenidos. Entonces, todos los días tenemos detenciones, aseguramientos, y esa es nuestra manera de demostrar lo que está haciendo este gobierno. Tenemos perfectamente documentado todo lo que ha hecho este gobierno en contra del crimen organizado, y no solo del crimen organizado, en contra del fuero, de los delitos del fuero común. Por ejemplo, estamos hablando ahorita de los grandes capos, pero el plan Morelos que ordenó la presidenta a partir de abril pues va dedicado a la extorsión y a delitos del fuero común. O sea, ahí simplemente en Cuautla se hizo una red de protección de 1.100, ahorita ya van 1.100, no sé si la palabra correcta sea decir afiliados, o que están ya con nosotros en coordinación, de comerciantes, de ambulantes, de personas que venden y tienen sus negocios en Cuautla, que fueron extorsionados y que ya están con la autoridad. Con Guardia Nacional se están haciendo recorridos todas las noches en Morelos, y así vamos a continuar. O sea, no es una estrategia de seguridad solo enfocada al narcotráfico, sino a los delitos del fuero común y a la extorsión principalmente.
0: Ahora que hablas de eso de Cuautla, Cuautla se pudrió.
1: Tenemos ya, es cuando la presidenta ordena el plan Morelos. Sí. Tenemos detenidos a dos expresidentes municipales de Morelos, a un presidente municipal que estaba en funciones, el de Cuautla, y tenemos a otros servidores públicos detenidos. Continuamos con estas operaciones todos los días. La presidenta pues, fue el viernes pasado a Morelos precisamente a supervisar y a ver cómo íbamos allá.
0: Mira, cuando hablas de narcotráfico hay que hablar del cártel de Sinaloa, es inevitable. Sí. ¿Se va a poder recuperar Sinaloa, Omar?
1: Sí, por supuesto que sí. Tenemos ahí, principalmente ahí, la Secretaría de la Defensa Nacional es quien tiene empeñado más personal. Y si bien todavía suceden delitos, no es lo mismo. Tú, en Sinaloa ya no vemos los convoys que veíamos al inicio de la administración, de 7, 8 camionetas que se veían, o los 10, 12 homicidios diarios. No, ha ido bajando. Definitivamente ha ido bajando. Hay que ser muy cuidadosos cuando nosotros decimos que bajó, que bajaron los homicidios en Sinaloa, porque bajaron, pero sigue habiendo delitos. El decir que bajaron los homicidios no quiere decir que ya no haya homicidios. Por supuesto que hay homicidios, pero van a bajar y vamos a pacificar Sinaloa. Eso es un hecho.
0: El caso de Jalisco, el golpe del Mecho, que fue determinante, pero me decían empresarios que ha habido una baja en la hotelería y en el número de vuelos, en el número de pasajeros aéreos.
1: Lo verifico con la Secretaría de Turismo, pero no lo tenemos registrado. Puerto Vallarta, que fue en algún momento noticia cuando fue la operación en contra del Mencho, no registra una baja, sino se registra con normalidad, pero le pido los datos a la Secretaría de Turismo y que los comparta directamente.
0: Bueno, acuérdate que allí hace varios años en Vallarta asesinaron al exgobernador de Jalisco.
1: Así es, así es. Sí. Y ahí en Jalisco también la operación Enjambre, pues ha estado en el Estado de México, en Jalisco, en Morelos, en otros lugares. En Jalisco detuvimos al alcalde de Tequila, Jalisco, que era parte de esta red de extorsión también.
0: Ahora, Omar, sí hay esperanza para los mexicanos, porque esta es una batalla que es cotidiana y que yo a lo largo de los años he visto, o hemos visto tú también, que le hemos ido perdiendo los mexicanos. Yo veo un punto de quiebre. Pero esto es de años lo que falta, ¿no?
1: Sí, primero yo me iría a los hechos, porque las cifras pueden parecer muy frías, pero 48% menos homicidios en nuestro país y todos los delitos de alto impacto que han ido disminuyendo poco a poco, disminuyendo, no desapareciendo, disminuyendo. Esto nunca había pasado en nuestro país. O sea, el 48% de los homicidios a la baja, son 41 personas que conservan la vida todos los días, esto no había sucedido. Quiere decir, no que esté resuelto el tema, pero que vamos por un buen camino. O sea, si seguimos así y la tendencia que ya se marca a la baja, sí, nosotros tenemos que seguir así y dar mejores resultados todavía. Y enfocarnos en delitos que lastiman muchísimo a la sociedad, como la extorsión, que ahí todos los días, todos los días, la presidenta de México en Gabinete de Seguridad es quien evalúa la Estrategia Nacional de Seguridad, es quien la lleva, la Estrategia Nacional de Seguridad, y lo primero que nos pregunta después de ver el tablero de homicidios en el país es la extorsión. Es donde hay más focos rojos de extorsión. Hoy en la mañana se vio Morelos otra vez, se vieron otros estados. Entonces también es una ventaja pues tener a la propia Presidenta de la República dirigiendo el Gabinete de Seguridad todos los días, donde está el General Secretario, el General Trevilla, el Almirante Morales, la Fiscal General de la República, y a veces con un representante y nosotros.
0: A ver, cuéntame, cuando llegan, ¿a qué hora llegan a Palacio Nacional para la reunión del Gabinete de Seguridad?
1: La reunión del Gabinete de Seguridad es de lunes a viernes a las 6 de la mañana, y obviamente pues el General Secretario, el Almirante, la Consejera Jurídica, nosotros pues llegamos antes, y siempre llegamos antes.
0: ¿Antes de las 6?
1: Sí, sí, claro, tenemos que llegar antes de las 6, tipo 5:30, para estar listos para cuando llegue la presidenta, que llega pues muy puntual y inmediatamente lo primero que hay son las novedades.
0: Eso es lo que te iba a preguntar. Sí. Si lo saluda, se sienta y ¿qué pasa?
1: Se dan las novedades más relevantes en el país del día anterior, desde detenciones, hechos violentos, buenas noticias y malas noticias. Después a la presidenta se le presenta un tablero que ella desarrolló aquí en la Ciudad de México cuando era jefa de gobierno, nada más que aquí se veían la incidencia delictiva por alcaldías y homicidios, y ahora pues lo desarrolló a nivel nacional. Entonces es un tablero que desarrolló el doctor Pepe Merino, y se ve en toda la incidencia nacional homicidios, robo de vehículo, delitos de alto, todos los delitos de alto impacto, se puede ver todo en el tablero, en una liga.
0: Bien, déjame poner los anuncios, ¿no, Omar? Y después de los anuncios le voy a preguntar, miren, con Fox fueron 60,000 homicidios en su sexenio. Felipe Calderón fueron 120,000. Con Enrique Peña Nieto, 156,000. Con Andrés Manuel López Obrador, 202,000 homicidios. Vamos a ver un comparativo. Continuamos.
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0: Bueno, a ver, estábamos hablando, estaba recuperando las cifras aquellas, decía Fox 60.000 homicidios, Calderón 120.000, lo duplicó, Peña Nieto 156.000, López Obrador 202.000. Esta cifra, esta última, yo creo que va a llegar a niveles de la mitad, porque además con López Obrador fueron 5 años y 10 meses, porque de mantenerse esta tendencia sería la mitad, por lo menos, de esos 202 mil. Al final de mantenerse esta tendencia a la baja, o menos.
1: La instrucción de la presidenta es bajarlos al mínimo, bajar, reducir la violencia. Nosotros no tenemos una lucha como tal en contra, es una pacificación del país. Y 29 estados de la República, que también hay que decirlo, agradecemos mucho la coordinación con los gobernadores y con las gobernadoras, 29 estados de la República presentan una disminución. Había estados de la República que por 10 años seguían subiendo y subiendo y subiendo y subiendo y que ahorita, a pesar de que pueden estar en primero o segundo lugar, ya representan una disminución a la baja. Y este 48% menos de homicidios a menos de 2 años de la administración de la presidenta, repito, no es una tarea terminada, no es una actitud triunfalista de ninguna manera, ni autocomplacencia, es todo lo contrario, es que la ciudadanía sepa que estamos trabajando todos los días en el gabinete de seguridad con los estados para que disminuya.
0: Por ejemplo, está el caso de Guanajuato. Guanajuato es históricamente, gobiernos panistas, el número uno de homicidios, por lo menos desde hace 14 años.
1: Sí, y ahorita, a pesar de que sigue estando en los primeros lugares, ya presenta una disminución a la baja. Y Guanajuato es muy importante, porque con la gobernadora hemos tenido una muy buena coordinación. Cuando entró la presidenta en su administración, octubre, noviembre, diciembre, enero y febrero, los 5 primeros meses de la administración de la presidenta, Guanajuato continuó la alza.
0: Sí.
1: En febrero se realizan por parte de la Secretaría de Defensa Nacional, Marina y Secretaría de Seguridad, con información del Centro Nacional de Inteligencia, 3 operativos en 3 estados de la República, Guanajuato, Jalisco y Yucatán. Se detienen a líderes que estaban fuera de Guanajuato, menos uno. Y después de esa detención, es muy claro el punto de quiebre, comienzan a bajar los homicidios, más muchísimas detenciones que se han realizado. Y aquí de los 4 ejes de la estrategia de la presidenta, pues sí exaltamos y reconocemos la coordinación. O sea, cuando hay coordinación entre las instituciones del Gabinete de Seguridad con las entidades federativas, hay un gran resultado.
0: Bueno, pero nos estabas contando. Entonces, la presidenta le dan el parte estado por estado. Noticias buenas, noticias malas, los casos más importantes. Y hasta donde yo sé, ella como que les tiene un seguimiento personal a ustedes, ¿no?
1: Sí,
0: Bueno, el
1: sí es
0: gabinete,
1: muy,
0: pues.
1: muy. Sí, no, tiene un seguimiento muy puntual. Ella lleva
0: Sí.
1: una bitácora muy, muy estricta y al día siguiente o a los 2 días está preguntando exactamente la novedad de lo que instruyó. Porque no es lo mismo solo que se le presente qué ocurrió. Ahí le gira instrucciones directamente al general secretario, al almirante secretario, a mí, a la Fiscalía General de la República, a quien se les tenga que girar. Y obviamente nosotros al día siguiente o esa misma tarde tenemos que informar pues lo que se hizo conforme a su instrucción.
0: Bien, esto es en cuanto a este tema, pero teníamos uno que era que cuando se anunció que México iba a ser sede compartida del Mundial para 2026, esto fue en 2016 o 2018, con Enrique Peña Nieto, se empezó a hablar de que era imposible que México hubiera un Mundial por la violencia,
1: Sí.
0: por la inseguridad, por la violencia, por el crimen organizado. ¿Qué les dijo la presidenta para que este mundial saliera, y eso lo digo yo y porque soy testigo, saliera como nunca se hubiera pensado?
1: Sí, fue un, sin duda, fue un gran éxito para nuestro país. Y este es un ejemplo de coordinación entre las dependencias del gobierno de México, que participaron más de 20 dependencias federales, pero también con los gobiernos de los estados y la sociedad. Participaron más de 124 mil elementos, encabezados por la Secretaría de la Defensa Nacional. El general Trevilla designó al general Villalbazo,
0: Estuvo aquí.
1: que hizo un extraordinario trabajo. La presidenta también le encargó al Centro Nacional de Inteligencia, al maestro Francisco Almazán Barocio, que es el titular del Centro Nacional de Inteligencia, que coordinara también varios grupos. Y se coordinó, se hizo una muy buena coordinación con todos los estados, obviamente principalmente con Nuevo León, Ciudad de México y Jalisco. Aquí queremos hacer un reconocimiento muy especial a la policía de la Ciudad de México, porque todos vimos que hubo gente que quiso sabotear una fiesta tan bonita, y gracias a la policía de la Ciudad de México, los eventos más importantes en el Estadio Azteca pudieron salir exitosos.
0: Bueno, yo creo que uno de los puntos claves fue cuando se aseguraron ahí, antes de la caseta de Cuernavaca, este transporte de explosivos que venían de
1: Sí, se aseguraron explosivos, se aseguraron
0: más de
1: también
0: 60.
1: En la colonia Santa Úrsula se logró frenar un bloque negro. De manera muy valiente, un grupo reducido de policías de la Ciudad de México logró frenar ese contingente violento que quería boicotear. No pasó nada, la gente cuando salió del estadio ni cuenta se dio que estaban afuera. Entonces, y por mencionar la policía de la Ciudad de México, pero también la policía de Jalisco, la policía de Nuevo León, Quintana Roo, hicieron un gran trabajo.
0: Los de en Tijuana, ¿no? Porque estaban
1: Tijuana,
0: los iraníes,
1: también,
0: que eran de alto
1: en
0: riesgo.
1: Tijuana también, con el general Carrillo, que es el secretario de Seguridad Pública de Tijuana, se hizo un, de Baja California, se realizó un gran trabajo, y pues fueron 280 operaciones de seguridad en estadios y FanFest. La Secretaría de Marina tuvo muchísimas acciones muy, muy relevantes, y obviamente pues la presidenta le había encargado esta coordinación a Gabriela Cuevas, que nos logró también cohesionar a todos para tener una buena relación y varias reuniones con ellos, y también a Jürgen, que es el director de FIFA México.
0: Jürgen, sí, te paso, ¿no?
1: Y ayudó muchísimo, junto con todo su equipo. Dime, Rodrigo Martínez, etcétera.
0: Vi gracias. La Guardia Nacional muy activa.
1: Muy activa la Guardia Nacional. Participaron bajo las órdenes del general Briceño, con miles de elementos, de manera muy activa, previniendo. Y también no hay que dejar atrás a las policías municipales, porque ellas... La policía municipal en varios lugares, fueron más de 90.500 integrantes de policía estatal y municipal que atendieron emergencias inmediatas. Y esas emergencias inmediatas que muchas veces no vemos, pues son las que verdaderamente también lograron salvar el mundial, ¿no? Desde gente desmayada hasta cualquier cosa, pues fue la propia municipal y los estatales, más de 90.000, que lograron atender a miles de personas.
0: O sea, lo que está confirmado, Omar Rasejas, pues es que cuando hay una coordinación, este país funciona.
1: Sí, y creo que la lección más importante del plan Kukulcán es, bueno, cuando hay una coordinación, pero también que tiene que haber un liderazgo.
0: Sí.
1: Y el liderazgo que fue de la propia presidenta supervisando todos los días en el gabinete de seguridad cómo iba el plan Kukulcán, más la coordinación entre gobierno federal, las dependencias federales, más de 20, con los gobiernos estatales, pues esto se puede replicar en muchísimas otras cosas.
0: Pues espero que así sea, porque este país sí merece que ya se le dé un vuelco. Yo veo indicios, ¿sí? Y sobre todo que sí se puede, porque se ha podido. Lo que no, se ha podido lo que había sido imposible. Repito, de Fox se duplican los homicidios con Calderón, de 60.000 a 120.000. Se duplican los homicidios. De Calderón a Enrique Peña Nieto suben de 120.000 a 156.000. De Enrique Peña Nieto a Andrés Manuel López Obrador suben de 156.000 a 202.000 homicidios. Hoy estaríamos al nivel de menos de 100.000.
1: Sí.
0: Digo, anualizándolo.
1: Y esta tendencia, pues falta obviamente. Es muy importante que los datos, siempre los datos del secretariado salen muy precisos, Joaquín. Se da un preliminar, siempre, pero al final, Marcela Figueroa, como lo anuncia en las mañaneras, ya cuando se da en la mañanera, se da el dato con información de todos los estados de la República, de las fiscalías. Al final de cada mes, muchas veces hay un ajuste que inmediatamente se publica. Inmediatamente se publica, si llega a haber un hallazgo después, etcétera. O sea, no hay manera de que haya una información que no sea correcta y validada por el gobierno federal, pero también por los estados de la República.
0: Bien, entonces, de prioridades estamos. Crimen organizado, complicidades del crimen organizado.
1: Extorsión,
0: violencia, inseguridad, que ha habido una percepción de que se está mejorando Eso mismo, sí, la percepción de seguridad. Como que se está reduciendo la percepción de inseguridad en algunos lugares que parecía imposible.

0: diferentes.
1: Sí, así
0: Nomi, es. Nomi, claro. No.
1: Sí.
0: Bueno, pues gracias, Omar, te aprecio mucho que hayas venido.
1: Muchas gracias por el tiempo.
0: Omar García Harfuch, el secretario de Seguridad y Protección Ciudadana del Gobierno de la República, del Gobierno de la Presidenta Sheinbaum. Continuamos.
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9: El Gabinete de Seguridad precisó que fuerzas federales aseguraron en Coatepec, Veracruz, un centro de almacenamiento de hidrocarburos y no una refinería clandestina. Afirmó que la Fiscalía General de la República realiza los actos de investigación y las diligencias ministeriales correspondientes. La secretaria de Energía, Luz Elena González, sostuvo una reunión con el embajador de Estados Unidos en México, Ronald Johnson, y el subsecretario del Departamento de Agricultura, Luke Lindbergh, para impulsar el potencial del etanol como opción de combustible y para fortalecer el comercio agrícola. La secretaria de Medio Ambiente, Alicia Bárcena, reveló que se inspeccionó 5 kilómetros del cauce de un arroyo temporal y el poblado del Saúl, ubicado a 3.7 kilómetros del punto donde se registró el derrame de cerca de 59 mil litros de hidrosulfuro de sodio en Naco, Sonora, y no se identificó evidencia de la solución tóxica derramada. Informó Amy Arriaga. 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

0: Uy, gracias a la vida. Es jueves del doctor Héctor Aguilar Camín. Héctor, ya tienes 80 años y una semana. Y bueno, 80 años y 15 días. Ánimo, ¿no?
1: No, no, el ánimo está muy bien. Lo que no está bien son los años.
0: No, hombre, ¿cómo no, Héctor? Es que, a ver, vivir... Mira, lo que más me gusta a mí, yo creo que el mejor anuncio que hay es el de GNP, que dice vivir...
2: Vivir es increíble.
1: Mira, y vivir absuelto es más increíble. Y uno de los efectos realmente aligeradores, te lo estoy diciendo de verdad, de sí. cumplir 80 años, es que en cierto modo uno queda absuelto. Es decir, todo lo que viene es puro premio adicional. Entonces, no tengo, de verdad, ningún sentido melancólico de esto. Me lo he ido descubriendo hoy con los días, pero la verdad estoy

0: conmigo y con la vida, y muy contento de la vida que queda.
1: Claro,
0: No,
1: pues
0: no,
1: es que.
0: no, no, no, no dudes de esto.
1: No, no dudo, no. Yo a mí me va a quedar, fíjate, estamos en. Va a empezar agosto, agosto, septiembre, octubre, noviembre, diciembre, enero. Y al principio, o sea, 6 meses y una semana. De que todavía estoy entre la absolución y no, pero voy a llegar a los mismos que tú, te voy a
0: Estás
1: alcanzar
0: absuelto,
1: y voy
0: estás
1: a quedar
0: absuelto.
1: absuelto.
0: Absuelto,
1: ¿Sí?
0: exacto.
1: Y feliz de la
0: Bueno.
1: vida, además.
0: Oye, oye, Joaquín,
1: Sí.
0: pues ya no sé ni cómo comentar nosotros este asunto de los derechos de las audiencias que trae el gobierno. Yo no sé, ¿cuántos intentos recuerdas tú del gobierno de tratar de poner a la prensa, digamos, bajo una legislación, bajo un control? Yo creo que no ha pasado gobierno sin un
1: Sí.
0: intento, por lo menos sin un intento, ¿no?
1: Sí, claro, cada reforma política ha sido un intento, sí,
0: Sí.
1: de callar a la prensa. ¿Y sabes
0: Pues
1: qué?
0: sí.
1: Que no lo han logrado.
0: No, ni lo van a lograr porque menos ahora en la increíble diversidad, digamos, de los medios y en la resonancia que todo tiene, no solo por los periódicos, por las estaciones de radio y televisión, sino por todas las redes. Es imposible, es una, por fortuna, ¿no? Es una colmena gigantesca, llena de diversidad, llena de estupidez también, llena de barbarie, de discursos de odio, pero fundamentalmente llena de pluralidad y de libertad. Yo así lo valoro. Y de la parte que me tengo que quejar de esta cuestión, digamos, de las opiniones o de la parte que no me gusta, pues mira, Joaquín, como decíamos, si no te gusta, pues quítate de ahí, cambia de canal. Me acuerdo a propósito del cardenal Cárdenas, que creo que Mújica le molestaba mucho que el periódico El Universal, Joaquín, lo estaba todo el tiempo criticando por comunista, lo cual era cierta, tanto la crítica como el comunismo de Mújica. Y iba y se quejaba con el general Cárdenas hasta que un día le dijo el general: oiga, compadre, ¿de veras le molesta tanto lo que le publican en el Universal? Sí, presidente, ¿qué me aconseja usted? Pues yo le aconsejo que no lo lea.
1: Sí.
0: Entonces, pues, tan simple como eso, ¿no?
1: Sí, porque yo insisto, Héctor, en que el mayor derecho de las audiencias es decidir qué
0: Claro.
1: escucha, qué ve y qué
0: No.
1: lee.
0: Es lo que
1: Punto.
0: estoy. Estamos exactamente en el
1: Sí.
0: mismo punto.
1: ¿Qué
0: Ahora.
1: prendes y qué apagas y qué cambias?
0: Pero no quiero irme sin un retintín aquí.
1: A ver.
0: Mira, Joaquín, si algunos gobiernos que hemos tenido no tienen derecho a pretender regular el derecho de réplica de los medios, de las redes, son estos dos gobiernos que han pasado. Porque como ninguno otro que yo recuerde, el presidente anterior y la presidenta actual, a cuenta de su derecho de réplica, han ofendido, calumniado, difamado como ningún otro medio ha hecho, con un micrófono gigantesco y con una estructura gigantesca de difusión. Entonces, si alguien no tiene derecho a ampliar su derecho de control sobre lo que se dice y ampliar el derecho de réplica y a contener con sus réplicas a la prensa, son estos gobernantes que se la pasan dizque haciendo su derecho de réplica en un abuso de tribuna y de poder de que no dispone ningún otro medio ni ningún otro comunicador. Entonces, la verdad, dicho esto, me quedo en lo anterior. ¿Cuántos? In un intento más, ¿no? De arreglar, de controlar esto. Pues no, no, no creo que se vaya a poder.
1: No, no, yo estoy convencido que no se va a poder. Hace un momento aquí Pepe Merino hizo una serie de explicaciones que yo le creo.
0: Ah, no lo vi. Ah, lo voy a ver.
1: Sí.
0: Lo voy a buscar. ¿Qué
1: A
0: dice?
1: mí lo que, el único punto que tengo pendiente es que la autoridad y como ya no hay organismos autónomos, se los echó López Obrador todos, ¿sí? La Comisión Reguladora de Telecomunicaciones depende del gobierno.
0: Bueno,
1: eso es para mí el punto. Ya no es una agencia, ya no es un organismo autónomo, es una instancia de gobierno.
0: Bueno, pues que les quede claro, que tenemos claro que lo que quieren es controlarnos y censurarnos. Como decía una canción muy famosa de mi infancia, María Cristina me quiere gobernar y yo le sigo la corriente. Bueno, pues nos queda muy claro que lo que están buscando es controlar a la prensa y callarla y manejarla como les dé la gana. Nos queda muy claro que esto no tiene nada, nada de protección de las audiencias, tiene pura protección del gobierno y del poder del gobierno, que ya es bastante. Bueno, aún así, con ese poder, así de grandote como está, pues María Cristina nos quiere gobernar y yo le sigo la corriente. Porque no quiero que diga la gente que María Cristina me quiere gobernar. Bueno, quedamos claros de que nos está queriendo gobernar. Muy bien, síganle.
1: Bien, pues vamos a ver esta canción. Le molestaba a mi hermana María Cristina de niña mucho, pero...
0: es una canción preciosa, sí. Es una sabrosura.
1: En fin. Héctor, querido, te mando un abrazo, saludos y nos vemos el jueves. Que estés muy bien. Y felicidades.
0: Gracias.
1: Y gracias a la vida. Gracias a la vida. Voy a ir contigo, José Luis Cuevas. El equipo de equitación de la Defensa Nacional, su actuación extraordinaria en dressage, en adiestramiento en los Juegos Centroamericanos. Venga.
2: Gracias, Joaquín. Así es, se llevó a cabo la primera prueba en adiestramiento dentro de los Juegos Centroamericanos y del Caribe en Santo Domingo 2026, donde el equipo mexicano, tras esta primera prueba preliminar, está en la primera posición con 199.37 unidades, seguido de Colombia, que tiene 196.94 unidades, mientras que Costa Rica en este momento está en la tercera posición con 189.44 unidades. Una prueba de adiestramiento que tuvo la mejor presentación individual en la figura de la amazona colombiana Mariana England, quien logró la puntuación de 69.55 unidades. Sin embargo, los jinetes mexicanos demostraron toda su capacidad y presionaron para en el colectivo estar en la primera posición. Carlos Maldonado con 68.58 unidades y Ricardo Manzano con 67.55 son los mejores jinetes clasificados. Vale la pena señalar que para la prueba por equipos, las puntuaciones de ayer más lo que se acumule el día de hoy entregarán al equipo ganador en la prueba de adiestramiento por equipos, mientras que el sábado habrá una final individual en la que también se buscarán medallas. El equipo mexicano está comandado por Irving Leiva, Ricardo Manzano, que representan a la Secretaría de la Defensa Nacional, así también como Mauricio Lebrija, Luis Enrique Padilla y Carlos Maldonado. La competencia continuará esta noche a las 19 horas. Es el reporte, Joaquín. Venga. Muy buenas tardes.
1: Venga, ya ves si me consigues videos, por favor, José Luis. Porque es extraordinario el dressage, el adiestramiento, qué caballos, qué coordinación. Don Pepe.
3: Buenas tardes, Joaquín. Buenas tardes al auditorio de Radio Fórmula. La mediática difusión de un bloqueo vecinal que reclama el despojo de tres predios en el corazón de la colonia del Valle forzó a Clara Brugada, jefa del gobierno de Ciudad de México, a poner en marcha un plan de control de daños antes que su imagen política sea afectada por la impunidad de la red criminal, que en unas pocas horas despoja a las personas de sus casas y edificios con la complicidad de funcionarios y notarios públicos. Dura tarea la de César Cravioto, secretario de Gobierno, y Berta Luján, alcalde fiscal en la capital de la República, pues tendrán que luchar contra la indignación, porque la práctica común es que los invasores de predios y edificios no tengan que comprobar la legalidad de la posesión de la propiedad invadida, solo los propietarios. Gracias, Joaquín. Gracias y buenas tardes.
1: Gracias, don Pepe. Voy contigo, Andrea Meraz, porque resulta que el programa Sembrando Vida, central de la 4T, del gobierno anterior y de la presidenta Sheinbaum, está reportando niveles bajos de cobertura. Es decir, por ejemplo, en el caso de Sembrando Vida, que beneficiaría a 2 millones de personas, ha alcanzado para 400 mil Y yo pregunto, ¿y dónde está el dinero del otro 1,600,000 beneficiarios, entre comillas? Te escucho, Andrea.
4: Qué gusto saludarte, Joaquín. Pues sí, este programa Sembrando Vida reporta niveles de cobertura bajos para este segundo trimestre del año. Hay especial énfasis en el Estado de México, Jalisco y Zacatecas. Y esto, además de las ayudas económicas, Joaquín, la entrega de semillas, de plantas, de herramientas, de viveros, no está registrando un avance en este mismo periodo. Esto de acuerdo con la Secretaría de Bienestar, la población total a atender llegaba a más de 2,000,000. Solo llegaron a 423,000, que equivale al 18.1% de la población estimada. Y vámonos por casos críticos. Estado de México, la población objetivo era 99,000 personas, pero solo llegó la atención a 83. En Zacatecas, la meta era apoyar a 36,000, pero solo se dispersaron apoyos a 404 personas. Y en Jalisco, el objetivo era llegar a 75,000 personas y solo llegaron a 1,480. 8 entidades que cuentan con una población potencial identificada no fueron atendidas. Estamos hablando de Aguascalientes, Baja California, Baja California Sur, Coahuila, Ciudad de México, Guanajuato, Nuevo León y Querétaro. Entidades con mayor población objetivo y con mayor cobertura fueron Chiapas con el 18%, Veracruz con el 14%, Oaxaca el 15%, Puebla con el 16% y Guerrero el también con el 4%. Solamente en estas 8 entidades se dieron más de 36,000 apoyos, pero ninguna entidad está sobrepasando el 25% de coberturas. Estamos hablando que se concentran 1.4 millones de personas de población objetivo que todavía están presentando rezago en este segundo trimestre del año, Joaquín.
1: Pues eso es muy delicado. Y ojalá este reporte lo tenga ya la presidenta de la República para la que pregunte por qué está por debajo de la cobertura en el caso de Sembrando Vida. Además, datos de la Secretaría del Bienestar.
4: Así es, y también, por ejemplo, lo que estaban reportando es que para la meta oficial de 2026 era alcanzar 445,000 personas beneficiadas, pero digamos como población objetivo, pero tampoco, digamos, concuerda con la población estimada, que son más de 2,000,000. Son datos propios de que da la Secretaría del Bienestar y que los tienen en sus reportes trimestrales, Joaquín.
1: Gracias, muy bien tu reporte, muchas gracias, Andrea Meraz. Y ya nos vamos. Eso es todo, muchas gracias. Yo soy Joaquín López Dóriga, como siempre le agradezco a usted que me escriba, que me llame, pero sobre todo en especial le agradezco, usted lo sabe y además lo sabe muy bien, que me escuche, claro, y ahora que me vea y que me siga en las redes. Gracias pues por eso, buenas tardes, los dejo con Marion y con Risco, y no, Risco está de vacaciones, ¿quién viene? Primitivo, el querido Primitivo, espera, y nos vemos mañana, como todos los días, mañana ya viernes, lo alcanzamos a la 1:00 p.m, que le vaya muy bien.
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8: Toronto, Canadá. Toronto es ampliamente reconocida por la Organización de las Naciones Unidas como la ciudad más multicultural del planeta, un verdadero ejemplo de inclusión social. Más de la mitad de sus habitantes nacieron fuera de las fronteras de Canadá, aportando una riqueza lingüística y cultural que se celebra activamente en cada rincón urbano. La metrópolis está perfectamente organizada en barrios étnicos vibrantes, como Greektown, Little India y Chinatown, donde la diversidad se saborea en sus calles. Custodiada por la famosa Torre CN, Toronto es el motor económico, financiero y mediático del país, además de ser un centro cultural de primer nivel gracias a sus festivales de cine y arte internacionales. Su ambiente pacífico, seguro y tolerante demuestran al mundo que la diversidad es la mayor fortaleza para el desarrollo.
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9: El castaño ha sido históricamente el árbol del pan en muchas regiones rurales debido al valor nutritivo de sus frutos. Su madera es resistente a la humedad, lo que lo hace ideal para la construcción exterior. Estos árboles forman bosques antiguos que ofrecen refugio a aves y mamíferos pequeños, siendo un componente vital para la biodiversidad de las zonas montañosas templadas.
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0: diferentes actividades, hacemos una presentación y cuál es la enfermedad que vamos a trabajar más en cuanto.
1: Y estamos generando varios puntos en el operativo. Es el OIS, aquí la glorieta de los voladores, en el Hotel Mocambo y en el Vicente Fox. Y continuamente estamos dando recorridos.
2: ¿Ha disminuido la presencia?
1: Sí, en los últimos dos fines de semana, nada de motociclistas.
3: Sí, la verdad es que sí. Obviamente nosotros ahorita vamos a afectar a todos los vecinos. 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
4: Hola, ¿qué tal? Muy buenas tardes. Les saludo con muchísimo gusto este jueves 30 de julio desde el puerto de Coatzacoalcos. Saludo con gusto también al auditorio que nos sintoniza a través del 89.1 de FM en el puerto de Veracruz, también a través del 100.1 de FM desde Poza Rica. Estamos en esta tarde a través de Radio Fórmula Veracruz en la emisión estatal, y le digo desde aquí en el puerto de Coatzacoalcos, le mandamos muchísimos saludos y le agradecemos que se quede con nosotros a través de esta transmisión que también puede ver en Facebook. Búsquenos como Radio Fórmula Coatzacoalcos 98.5 de FM y desde ahí podrá vernos en vivo en este momento, dejarnos comentarios, sugerencias, denuncias ciudadanas, todo lo que nos quiera contar, estamos muy al pendientes de ello. Y vámonos ya con la información que se ha generado en las últimas horas, porque ayer le platicábamos que el alcalde de Ixhuatlán del Sureste estuvo en el Congreso para atender este tema del desafuero en el que ha sido solicitado por parte de la Fiscalía General del Estado. Bueno, pues el día de hoy el abogado defensor de Rodolfo Martínez, perdón, del alcalde de Úrsulo Galván, Bertín Bravo Montero, el abogado Rodolfo Martínez, estuvo también en Jalapa, pues, para atender este llamado que hace el Congreso y para el desahogo de las pruebas. Ahí el abogado defensor aseguró que cuenta con suficientes elementos para demostrar la inocencia del alcalde de Úrsulo Galván, quien es acusado por la Fiscalía General del Estado de desaparición de un empresario minero y su guardia de seguridad. En una breve entrevista, al concluir esta etapa de desahogo de pruebas y alegatos, el abogado dijo confiar en la justicia.
5: Pero ya estamos aquí, alcalde.
6: Pero faltan más.
5: No nos puede comentar cómo le fue, alcalde.
7: ¿Por qué no lo quiere decir? ¿Cómo le fue su audiencia? ¿Cómo le fue su audiencia? ¿Qué nos puede decir? ¿Es usted culpable o inocente de lo que se le acusa?
8: Cuidado, bien.
7: ¿Qué pasó con las personas que desaparecieron en su casa?
9: Alcalde, lo señalan de recibir a criminales en su casa. Esa es la información que ha surgido. Este empresario desapareció. ¿Qué puede comentar de estos puntos?
10: Envíen un WhatsApp y
7: recibirán
10: ellos.
7: ¿Cuál es su nombre?
10: Rodolfo Martínez Valdés.
7: ¿Usted está politizando el caso? No puede...
10: Consideramos que hay bastantes elementos que van a resultar importantes para resolver, pero creo que todo debe estar plasmado. No queremos que haya confusión al respecto.
7: O sea, ¿sí hay elementos para mostrar la inocencia de su representado?
10: Seguro que sí.
7: ¿Y cómo vio ahorita la situación? ¿Cree que los diputados sean imparciales? Ajá. ¿Y confían en los diputados?
10: Confiamos que se apegarán a derecho.
7: Ok. Oye, ¿cuáles son los delitos que se le persiguen?
10: Claro que no.
9: O sea, no hay bases para que
10: definitivamente
9: le quite el fuero.
10: Ustedes tendrán acceso a esa información si mandan ese mensaje. Se les dará la información de por qué sostenemos que hay inocencia.
9: Abogado, pero mire, señalan ahí que la información que se ha filtrado, que el alcalde recibía
7: grupos. No, avanza.
9: Que hay incluso una llamada. Que
10: así como han llamado al presidente López Obrador, narcopresidente, y ahora nuestra presidenta también han llamado igual. Existen muchos señalamientos falsos al respecto.
9: Ayer en el caso también, ustedes lo mismo. El mensaje, o sea, del empresario desaparecido ahí señala.
10: El señor desaparecido.
9: Supuestamente fue a la casa de
10: el señor desaparecido salió de la casa
2: y viajó.
8: ¿Y hay imágenes?
2: Hay imágenes de que salió de la casa. Hay datos que ustedes tendrán. Ajá. Hay datos que ustedes tendrán de que él salió de la casa. Se retiró, se fue lejos.
11: Pero este mensaje que dice que estaba ahí con el líder del cártel.
2: Ese mensaje fue emitido cuando él ya estaba lejos.
8: O sea, ¿es falso? ¿Las acusaciones son falsas?
2: Es falso. Lo dicen los propios dictámenes de la fiscalía.
11: Que es falso, digamos.
2: Que es falso.
11: Pero si hubo una reunión en la casa del alcalde con esta persona, este líder que maneja el alcalde.
2: Siempre se ha aceptado como verdad que el señor fue a negociar la venta de adoquín. De ahí salió y se fue y se retiró.
11: Pero es un líder criminal el que se está señalando ahí que no es cierto.
2: No es cierto. Desconocemos por qué la persona haya dicho semejante cosa, pero esta persona no habló con la verdad. Ese mensaje es falso. Fue emitido mucho después de que salió de la casa.
4: Mire, por otro lado, le platico que este jueves elementos del ejército mexicano aseguraron una mini refinería clandestina en el municipio de Coatepec, a 30 minutos de la capital del estado. El predio está a un costado de la carretera que comunica hacia Tuzamapan. En este lugar, presuntamente, se trabaja clandestinamente con derivados del petróleo.
12: ¿Qué tal, auditorio? Efectivamente, la madrugada de este jueves, elementos del ejército aseguraron un centro de almacenamiento clandestino de hidrocarburos. Esto en el municipio de Coatepec, a 30 minutos de la capital del estado. El predio está a un costado de la carretera que comunica hacia Tuzamapan. En este lugar, presuntamente, se trabaja clandestinamente con derivados del petróleo. A ese sitio arribaron efectivos del ejército mexicano, seguridad de Pemex y Guardia Nacional. Unidades artilladas apostaron afuera de la bodega localizada en el kilómetro 1 de la carretera Jalapa-Huatusco. La fachada del sitio mostraba la leyenda CESA con letras azules y fondo verde. Se desconoce si hubo detenidos en ese lugar. Este jueves se mantiene el operativo por parte del Ejército Mexicano, Guardia Nacional y de Pemex en la zona de la carretera Coatepec-Tuzamapan. Cabe mencionar que el Gabinete de Seguridad dijo que en relación con la información difundida sobre la supuesta localización de una refinería clandestina en Coatepec, se precisa que el inmueble corresponde a un centro de almacenamiento de hidrocarburos y no a una refinería. El predio se encuentra bajo resguardo de la Guardia Nacional, mientras personal de la Fiscalía General de la República realiza los actos de investigación y las diligencias ministeriales correspondientes. Desde Jalapa les informó Ana Lilia Velázquez.
4: Gracias, Ana Lilia Velázquez. Mire, la iniciativa de la presidenta Claudia Sheinbaum Pardo de ir tras los narcocandidatos fue presentada. Sin embargo, el INE asegura que ese es un tema que le compete a la Fiscalía, por lo que la presidenta mencionó que es un tema de trabajo en conjunto y coordinación con las instituciones y donde los partidos políticos van a decidir si consideran o no viable a sus candidatos.
13: Yo creo que ella lo está entendiendo mal la propuesta que estamos haciendo. La idea es que una comisión del INE, de consejeros, esté en contacto con las instituciones de inteligencia, investigación y justicia, quienes son la UIF, la Fiscalía General de la República, para que si un partido político dice yo quiero que investiguen a estos candidatos, a través de esa comisión se le pregunte a las autoridades competentes. Y ahí digan, las autoridades competentes, pues tiene riesgo porque se encontró algo relacionado con lavado de dinero. Si lo encuentra la UIF, obviamente tiene que presentar su denuncia a la fiscalía. Pero si no, pues puede decir, estos son los riesgos. ¿Qué hace el INE? ¿Ya resuelve? No, se lo regresa al partido político. ¿Quién toma la decisión de si lo postula o no? El partido político. Pero normalmente lo que se hace es que se pregunta directo a las instituciones. Entonces lo que se está proponiendo es que se ordene y que el partido político decida si quiere poner a consulta de las instituciones pertinentes si tienen algún antecedente que pueda poner, vincule a esta persona con algún grupo delictivo o con algún antecedente que pudiera considerarse un acto de corrupción o de algún delito. Pero no es que el INE vaya a resolver, no. Pero el INE, pues es una institución que permite que a través de esa institución, que es la que organiza las elecciones, pues se pregunte a las instituciones correspondientes. Concentre esa información y se la regresa al partido político y quien decide es el partido político. Entonces la decisión es del partido político, no del INE. Esa es la propuesta que se está haciendo. Bueno, ya le corresponde a los diputados y si se requiere mayor claridad en la redacción. Pero escuché ayer con atención la intervención de la presidenta del INE y me parece que no entendió bien la propuesta. Entonces sería bueno, y no lo digo por mal, sino a lo mejor sencillamente no tenía la propuesta en sus manos. Pero no se le está pidiendo al INE que ellos resuelvan, no, que sean el canal para preguntarle a las instituciones correspondientes y que regresen esa información al partido político.
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25: El perro es considerado el mejor amigo del hombre y la mujer por su lealtad incondicional. Estos caninos poseen un olfato prodigioso y una capacidad asombrosa para entender las emociones humanas. Brindan seguridad, compañía, amor y alegría, convirtiéndose en un integrante esencial y muy querido de la familia.
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25: Los elefantes son los únicos mamíferos terrestres que no pueden saltar. Esto debido a su enorme peso y su estructura ósea.
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4: Será el trabajo político, territorial y electoral.
26: La Dirección Nacional del Partido Trabajo ha tomado la decisión de organizar los trabajos de nuestro Instituto Político en Veracruz en 9 regiones. Hoy, de la mano de nuestro coordinador nacional, el profesor Alberto Anaya, recibimos los nombramientos para que cada uno de los coordinadores regionales pueda llevar a cabo como único facultado y representante formal y oficial del partido. Nuestra responsabilidad será el trabajo político, territorial y electoral. Somos la única autoridad reconocida por la dirigencia nacional. Trabajaremos de la mano de nuestro comisionado político, compañero Ramón Díaz, asegurando que no existe otro tipo de figura institucional dentro del partido que pueda llevar a cabo los mismos. Estaremos siempre bajo la instrucción y orientación de la dirección nacional, trabajando de la mano para poder garantizar buenos resultados electorales, pero sobre todo para poder abonar y participar en el que siempre ha sido nuestro objetivo principal, la organización y el empoderamiento del pueblo de Veracruz.
4: Y los accidentes en motocicleta se mantienen entre los principales problemas de salud pública que atiende el Comité Municipal de Salud en este puerto, debido al elevado número de personas que ingresan a hospitales con lesiones graves. Así lo detalló el regidor segundo en Coatzacoalcos, Eduardo Matus, quien explicó que durante las reuniones del comité se analizan las enfermedades y también las problemáticas con mayor impacto en la población para definir acciones preventivas que se implementarán de manera coordinada en las dependencias.
0: La reunión del comité, son tres comités que se llevan a cabo ahí con la Comisión de Salud, Comité de Paludismo, el Comité de Dengue y el Comité de Salud Municipal, donde se tocan temas pues relevados a la salud de Coatzacoalcos, y conformando o llevando a cabo las diferentes actividades, hacemos una presentación y cuál es la enfermedad que vamos a trabajar más en Coatzacoalcos, la que es más grave. Entre esas está el VIH, como ustedes ya lo conocen, embarazos en joven.

0: dedica de la música, de eso vive toda su vida, no podemos encontrar otro trabajo. Pues si no, falta de estudio también, que se necesita mucho para esos requisitos de alguna tienda, algunas fábricas, algunas. Y por la música, pues se me hizo fácil a seguir. Y de ahí estoy hasta la fecha ya, tantos años, eso vivo. Y eso viven todos mis hijos, por cierto, mis hijos, todos son músicos. Algunos están en la capital, algunos están acá y así, pero todos, no hay ninguno de los varones que son cualquier trabajo. Sí, todos son músicos.
1: ¿Cuántos hijos son?
0: 5 varones, 2 mujeres, sí, pero los nietos también ya son músicos.
2: Para Grupo Fórmula Informa, Diana López Hernández.
3: Aquí en Coatzacoalcos, la pavimentación de una vialidad en la colonia Benito Juárez Norte formó parte de las acciones emprendidas por el gobierno municipal para atender un rezago de infraestructura que enfrenta este sector de la ciudad. El alcalde Pedro Miguel Rosaldo García señaló que la meta consiste en avanzar de manera gradual en las zonas que ya están municipalizadas con el propósito de mejorar los servicios básicos y consolidar a Benito Juárez como parte del nuevo centro urbano de Coatzacoalcos.
4: Pues una deuda nada más. La idea es ir eliminando el rezago de drenaje y pavimentación en todas las zonas donde jurídicamente ya podemos atacar, que son las zonas municipalizadas. La Benito Juárez Norte es prácticamente parte de lo que son el nuevo centro de la ciudad, entonces hay que dejarlo al 100 en todos los servicios, eso venimos a trabajar. Lo que pasa es que la Benito Juárez Norte es una colonia muy particular porque tiene una geografía específica, tiene muchas cuencas, entonces prácticamente no es un solo nivel, son varios, y eso ha dificultado que haya equipos de trabajo que quieran hacer las pavimentaciones. Esta pavimentación parece pequeña, pero es muy difícil hacer técnicamente. Y luego la que sigue también. Y si se dan cuenta, pues tiene una pendiente muy pronunciada, de tal manera que pues hay que tomar en cuenta todas las cuestiones pluviales y de drenaje. Y súmenle que el drenaje pues es muy viejo y tiene que prácticamente en algunas partes se podrá rehabilitar y en otras se tendrá que cambiar. Y por eso se juntan todos los factores y la sumatoria hace que haya un descontento. Pero hay muchas solicitudes, no nada más este tema, rehabilitación de los mercados, generación de tráfico vehicular con los camiones nuevos, que se generen nuevas rutas. Al final, gobernar pues, no es solamente el área de servicios municipales, hay que hacer que el sistema funcione.
3: La rehabilitación de calles con concreto hidráulico en Coatzacoalcos incluye la reparación de daños en la infraestructura subterránea antes de colocar un nuevo pavimento. Así lo dio a conocer el director de Obras Públicas, Orlando Solís, quien explicó que previo al colado, las cuadrillas retiran la losa dañada y revisan las condiciones de la base para identificar el origen del deterioro.
5: Sí, la verdad es que sí, obviamente nosotros ahorita vamos a afectar a todos los vecinos, sin embargo, pues al final ellos van a tener la retribución de tener una calle pavimentada nueva de concreto hidráulico de la mejor calidad. Pues mira, mucho depende de la circulación y del tipo de concreto que se le ponga. Normalmente nosotros estamos ocupando un concreto a 3 días, ¿sí? Metemos el concreto MR42, que es el concreto profesional. Normalmente se hace de 15 centímetros, pero como vuelvo a repetir, depende mucho del diseño de la calle. El proceso pues es de cierta manera sencillo. Primero pues se corta hacia la parte que está dañada de la losa. Después se busca cuál es la razón por la cual se dañó, que pueden ser pues por problemas en el drenaje o por problemas de juntas de dilatación o por algún otro tipo de fuga que haya de agua en la parte de la base. Se sanea, se repara, se cambia el tubo que se tenga que cambiar, se corrige la fuga que se tenga que arreglar. Después se le pone una capa de revestimiento o de base hidráulica, igualmente dependiendo de la condición de la calle, y después nosotros pues hacemos el colado del concreto y ya. El proyecto lo tenemos para 120 días de ejecución.
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0: 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Y la rehabilitación de tres de los cuatro circuitos eléctricos que abastecen el poniente de Coatzacoalcos va a permitir reducir hasta en un 80% los apagones que durante meses han afectado esta zona de la ciudad. Así lo informó el alcalde Pedro Miguel Rosaldo García, quien explicó que durante un encuentro con vecinos se dio a conocer que de los cuatro circuitos que existen, solo uno está operando, una situación que ha provocado sobrecarga en el sistema eléctrico y las constantes interrupciones en el servicio.
1: Hacer de conocimiento, contextualizar lo que está pasando y por qué ha estado pasando. Segundo, cómo se resuelve y si la problemática o la propuesta de solución es la conveniente. Y nos encontramos con muchas sorpresas. La primera, los vecinos no sabían que en esa zona trabajan cuatro circuitos y deben estar trabajando por siempre cuatro. De manera muy negativa, tres. De esos cuatro circuitos, realmente llevaba un tiempo trabajando solo uno. Y por eso es que hay tantos apagones, porque nada más soy un solo circuito para aguantar toda la demanda de energía de las casas. Entonces ahorita están rehabilitando desde el martes a mañana viernes, van a rehabilitar tres circuitos de tal manera que queden obviamente tres funcionando de cuatro. En 15 días van a resolver el cuarto, pero lo importante de estos primeros tres, que es algo que nunca se había hecho, se va a cambiar la infraestructura subterránea, que nunca se ha cambiado, desde hace 12 años no se han cambiado, que es un cable que llegó antier de la península, de zona peninsular, que es de un calibre que no me acuerdo el nombre, pero es un calibre prácticamente es como de este diámetro el cable. Y ahorita se los voy a enseñar, por eso sacando el teléfono. Prácticamente CFE nos garantiza que con eso se va a suprimir hasta un 80% de los apagones que han estado pasando. Y que ahorita es la época de mayor demanda, porque es la época de más calor. Sí, sí, hay gente conectada irregular, pero es la misma lógica. Alrededor de la mitad de la población está irregular en aquella zona. Pero como usuario regular, pues tampoco tengo la culpa yo de la irregularidad. Hay que ir trabajando, o CFE tiene que ir trabajando para regularizar a la gente. Y hay que ver la manera de no afectar a la gente en términos económicos, porque lo tradicional es cobrar multas de años anteriores y eso pues va a ser prácticamente un pago imposible. Entonces se tiene que atacar caso por caso y estamos trabajando junto con CFE para poder ayudar a toda esa gente a que se regularice sin que le cueste tanto.
0: Carlos Navarrete nos platica del arranque de una obra de rehabilitación con concreto hidráulico en la calle Palmeras, allá en Boca del Río.
2: Hola, ¿qué tal, Elizabeth? ¿Cómo te va? Muy buenas tardes. Un saludo desde la zona conurbada Veracruz, Boca del Río. Te platico, Elizabeth, este día la alcaldesa Marijose Gamboa Torales, la alcaldesa de Boca del Río, dio el banderazo de inicio de la obra de rehabilitación de la avenida Palmeras en el fraccionamiento Virginia del municipio de Boca del Río. Se rehabilitarán 1.2 kilómetros, más o menos, 1.2 kilómetros de esta importante vía de comunicación. Abarcarán los trabajos desde la avenida Juan Pablo II hasta la calle Vivero. Se estará trabajando y el ayuntamiento boqueño está invirtiendo poco más de 18 millones de pesos. Sobre este tema, sobre el tema de la obra, habló la alcaldesa y destacó también que, bueno, habrá cierres viales, algunos cortes viales. Se estará recomendando que los automovilistas tomen rutas alternas. Si te parece, Elizabeth, pongamos atención a lo que dijo la presidenta municipal de Boca del Río, Marijose Gamboa Torales.
3: Ay, pues esta es una obra que transitan, como bien dijo Jorge Loman, coordinador de obras, más de 9,000 personas beneficiadas de manera directa, pero yo no sé cuántos vehículos transitan diariamente, pero yo creo que se han de ser 10,000, 15,000 vehículos diarios. Hay mucho tránsito, mucho camión, mucho tema de urbanos y obviamente pues eso hace que no te resista ningún asfalto. Vamos a meter concreto hidráulico, son más 18.5 millones de pesos, 1.2 kilómetros es desde Juan Pablo II hasta Invernadero. En esta primera etapa, queremos hacer una segunda etapa empezando el siguiente año, pero bueno, esta es una obra importante.
4: Oiga, ¿habrá cierres viales? Porque esa es una afectación que sufre normalmente la ciudadanía.
3: Sí. Pero no, a ver, vamos a explicar, Jorge, hay cierres viales, pero no los vamos a hacer en ninguna obra, vamos a cerrar todo, porque aparte me parece que es una cosa sin sentido y sin criterio.
4: ¿Cómo serán?
3: El sentido común indica que cerramos uno y ya dejamos abierto otro.
5: Como tiene camellón la calle, vamos a cerrar de un sentido para dejar abierto el otro.
6: O sea, ¿cuadra por cuadra?
5: No, aquí sí vamos a ir cerrando de invernadero a Jardines de Virginia y de ahí de Jardines de Virginia.
3: O sea, en dos etapas, pero lo importante es que dejamos un carril de ida y vuelta y cerramos el otro. Y el otro carril de ida y vuelta y cerramos el otro. Son 5 meses, obviamente genera tráfico, obviamente genera molestias, pero esta es una solicitud ciudadana que hoy estamos cumpliendo.
6: ¿Van a cambiar la tubería de aquí abajo? ¿Qué incluye esta obra?
3: Se van a cambiar guarniciones, banquetas, se va a poner concreto. Los temas que nos podamos encontrar en materia de infraestructura hidráulica, lo que se vaya requiriendo, se va a ir resolviendo. De eso, que no tenga cuidado la gente, porque también nos decían que si hay unas líneas de CFE, que han estado expuestas mucho tiempo. Entonces digo, bueno, imposible cuando tú levantas un pavimento saber que a ciencia cierta que le vas a encontrar, pero tengan la tranquilidad los vecinos y los boqueños que aquí las obras se hacen bien, se hacen con calidad, se hacen con cuidado, se hacen con seriedad y van a quedar bien.
2: Elizabeth, es el reporte que tenemos al momento. Que tengas un excelente jueves, casi viernes. Fuerte abrazo.
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13: El secretario de Seguridad, Omar García Harfuch, confirmó la detención de Ramón Ángel N., alias R1, señalado como el autor intelectual del homicidio del exalcalde de Uruapan, Carlos Manso. García Harfuch señaló que con esta acción suman ya 31 personas detenidas por la muerte de Manso Rodríguez. El INE solicitará a la Cámara de Diputados 36,114,435,000 pesos para su operación ordinaria y para la elección federal y local del 2027, donde se renovarán 17 gubernaturas y 500 diputaciones federales, así como 31 congresos locales. El presidente de Argentina, Javier Milei, emitió un decreto que incorpora nuevas causas para negar la entrada y expulsión al país a los extranjeros que emitan mensajes de odio contra los argentinos. Milei señaló que esto busca proteger a la ciudadanía ante una supuesta campaña anti-argentina.
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1: Espectáculos. Hola, ¿qué tal, amigos? ¿Cómo están? Me da muchísimo gusto saludarles. Yo soy Alejandro Pecci. Bienvenidos a la sección de los espectáculos. Y sin más preámbulos, vámonos de lleno a la información. Ellos son los nominados de la primera semana en la Casa de los Famosos México 4. La primera gala de nominación de la Casa de los Famosos 4 dio inicio en el marco de una convivencia marcada por las risas y unión de habitaciones. Sin embargo, todo parece indicar que esta armonía está a punto de terminar. Los 18 participantes emitieron sus votos y colocaron en la placa de nominados a Aldo Rendón, quien debutó en este puesto desde el día de su ingreso. Janet García con 16 puntos. Mariano Ochoa, 9 puntos. Aranza Ruiz, 8 puntos. Jimena Herrera, 5 puntos. Luis Caballero y Memo Schutz con 3 puntos respectivamente. El proceso de nominación arrancó desde la pregala de VIX, conducida por Wendy Guevara y Ricardo Margalef. El habitante elegido para esta dinámica fue el actor Ernesto Laguardia, quien eligió a Janet García y Aranza Ruiz para otorgarles 2 y 1 punto respectivamente. Acto seguido acudieron al confesionario los habitantes Karina Ruiz, Luis Chaparro, Aranza Ruiz, Mariano Ochoa, S. Pérez, Cintia Clitbot y Masad Altamimi, por mencionar algunos. Por su parte, el participante Federico Vigevani se abstuvo de emitir sus votos debido a su papel como habitante infiltrado de la producción. En más información, demandan a empresa propietaria de los Globos de Oro por la venta de los premios. La antigua Asociación de la Prensa Extranjera de Hollywood demandó este martes a la empresa propietaria de Globos de Oro, Penske Media, cuestionando la polémica venta y reconstrucción de estos galardones, históricamente considerados la antesala de los Oscar. La demanda, interpuesta ante un tribunal de California, acusa a Penske Media de violar las leyes antimonopolio federales y estatales a través de un plan clandestino para hacerse con el control de los galardones. La demanda reza que la maniobra buscaba adquirir fraudulentamente los prestigiosos y valiosos Globos de Oro con 80 años de historia, destruir a su fundador y antiguo propietario de la Asociación de la Prensa Extranjera de Hollywood y ejercer un control monopolístico sobre los mercados de publicidad, premios y comercio de Hollywood. La antigua organización de premios exige una indemnización de al menos $150 millones por daños y perjuicios, así como la anulación de los acuerdos que transfirieron la propiedad de los Globos de Oro. La asociación funcionó durante 80 años como una asociación sin sinónimo de lucro que periodistas extranjeros encargada de organizar uno de los galardones más prestigiosos de Hollywood, hasta que un reportaje publicitado en febrero de 2021 por Los Angeles Times destapó una grave falta de diversidad en su membresía. El artículo reveló que la organización no contaba con ningún integrante negro, desatando así una crisis institucional y un boicot generalizado por parte de los publicistas y la industria del entretenimiento. Este escándalo derivó en la venta de los premios a Penske Media en 2023, y aunque la asociación inició un proceso para disolverse, la junta directiva pausó temporalmente este movimiento en mayo de 2025 para investigar irregularidades relacionadas con el traspaso de poder comercial de los Globos de Oro. En más información, asaltan la casa de la influencer Kareli Ruiz y su pareja en Nuevo León. Al menos 7 sujetos encapuchados entraron a la casa de Kareli Ruiz, una creadora de contenido influencer, para robar y presuntamente secuestrarla, lo que no se logró. La policía encontró a metros del domicilio de la influencer y su pareja en la colonia Las Puentes 3 bolsos marca Gucci con valor cada uno de unos $30,000. Alrededor de las 4 horas, la policía recibió el reporte de auxilio en un domicilio cercano al cruce de las calles Sierra de Segura y Sierra de Altamira, en el municipio de San Nicolás de los Garza, luego de que vecinos escucharon ruidos y movimientos a deshoras en la casa, donde entraron los encapuchados de negro que amagaron a la pareja con armas de fuego. Las autoridades investigan también, además del asalto y robo, un probable intento de secuestro de Kareli Ruiz. Además de los bolsos, se habrían llevado diversos artículos de joyería con valor de unos $200,000, además de dinero en efectivo. Al llegar, la policía encontró a la pareja. Los asaltantes huyeron. Asimismo, entrevistaron a los afectados. Se dijo que en otra habitación estaba dormida una menor de edad. Agentes del Instituto de Criminalística y Servicios Periciales realizaron la recolección de pruebas e indicios que lleven a resolver el asalto, donde también se golpeó, además de la influencer, a su pareja. Y ya para finalizar, Batman llega a la Ciudad de México. Batman llegará muy pronto a la Ciudad de México. Los fanáticos del Vigilante Enmascarado serán testigos de la Expo Caballero Oscuro, que tendrá una gran cantidad de actividades dedicadas al legendario héroe de DC Comics. Se trata de la séptima edición de la Expo, que de nueva cuenta contará con grandes exhibiciones, coleccionables, cosplay, cine y actividades interactivas para deleite de los grandes seguidores del encapotado de Ciudad Gótica. Un punto importante es que la Expo Caballero Oscuro 2026 en la Ciudad de México será un evento totalmente gratuito. Durante el evento, los asistentes podrán recorrer una gran exhibición de artículos de colección, figuras, réplicas y objetos inspirados en el personaje creado en 1939 por Bob Kane y Bill Finger. Además, uno de los principales atractivos de la Expo será la presencia de un batimóvil. También se habilitará una zona para fotografías, espacio en el que los visitantes tendrán la oportunidad de llevarse un gran recuerdo de Batman. De igual manera, habrá concurso de cosplay, conferencias, torneos de videojuegos, juegos de mesa y música en vivo. Desde luego que no podía faltar la venta de mercancía del Caballero de la Noche, así como espacios para coleccionistas. La Expo Batman cuenta con un ciclo de cine que ya está en curso desde el pasado 23 de julio y que finalizará el próximo 7 de agosto, y en el que se proyectan varias películas del personaje. Y bueno, amigos, hasta aquí la información de los espectáculos. Yo soy Alejandro Pecci. Espero que tengas muy buena tarde. Nos escuchamos mañana aquí en Grupo Fórmula. Hasta la próxima.
0: Gracias, gracias por la información. Seguimos platicando las noticias más importantes que se han generado en las últimas horas, y es que con el propósito de dar continuidad a las gestiones en favor de infraestructura educativa de los pueblos originarios de la Sierra de Songolica, Dulce María Hernández Tepotle, diputada local, y Willebaldo Flores, pues estuvieron en este punto para hablar del tema.
2: Buenas tardes a nuestro director de Fórmula Veracruz. Bueno, pues con el propósito de dar continuidad a las gestiones en favor de la infraestructura educativa de los pueblos originarios de la Sierra de Songolica, Luz María Hernández Tepole, diputada local, y Willebaldo Flores López, director de espacios educativos en el estado, después de una importante reunión e intercambio de ideas y propuestas para analizar y tomar acciones que beneficien las múltiples necesidades en las altas montañas de Songolica, informando la funcionaria que durante el encuentro reiteró la necesidad de fortalecer y dignificar los espacios donde estudian niñas, niños y jóvenes de la región, con el objetivo de brindar mejores condiciones para su formación académica, destacando el respaldo del gobierno de Veracruz para atender las necesidades educativas en las comunidades indígenas, al asegurar que continuará impulsando acciones y proyectos que beneficien a las familias de la Sierra de Songolica. La diputada Hernández Tepole reafirmó su compromiso de seguir gestionando recursos y trabajando de manera coordinada con las autoridades estatales para mejorar la infraestructura educativa en el distrito que representa. Para Fórmula Veracruz, Rafael Hernández.
0: 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Con esta información yo le quiero agradecer que esté con nosotros en esta tarde de jueves. Estamos ya con un pie en el fin de semana y esperamos, por supuesto, que lo disfrute mucho con su familia, sus amigos, la gente que usted quiere, no sin antes de estar muy bien informado. Por eso le invito a que siga con nosotros. Nos tenemos que ir a un corte comercial y regresamos.
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10: 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Well, let me get
11: to the point. Tom Petty tenía una forma muy honesta de decir las cosas. You Don't Know How It Feels es parte de su álbum Wildflowers de 1994 y se convirtió en uno de sus temas más personales. Habla de libertad, de empezar de nuevo y también de tomarse la vida con más calma. Una lección que no pasa de moda y muy necesaria en estos tiempos. Tom Petty, You Don't Know How It Feels, en Sonido Brown.

0: gandules.
1: Cuida lo que comes.
2: El melón y su potasio. El melón es otra fruta con contenido de agua extraordinario. Su aporte de potasio ayuda a mantener el equilibrio de líquidos en las células, evitando la deshidratación severa. Es ideal para consumir en el desayuno o como postre ligero. Su textura suave y frescura natural lo convierten en un alimento reconfortante que ayuda a combatir la sed intensa.
1: Información sorprendente.
2: Los diamantes son trozos de carbón que soportaron presiones y temperaturas extremas bajo la superficie de la Tierra por siglos.
1: La importancia del saber.
2: Las uñas de las manos crecen casi 4 veces más rápido que las uñas de nuestros pies.
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0: Estamos de regreso en Fórmula Noticias Coatzacoalcos. 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
1: Desde el Centro de Mando de Protección Civil, este es el reporte del clima.
2: La Secretaría de Protección Civil les informa el pronóstico del tiempo para este jueves 30 de julio. Durante este día se observan condiciones para lluvias y tormentas aisladas, principalmente en regiones montañosas y en las cuencas del sur del estado. Estas se presentarán por la tarde y noche en zonas de montaña y durante la noche y madrugada en llanuras y costas. El ambiente continuará caluroso y bochornoso durante el día, mientras que por la noche y madrugada se mantendrá templado a fresco. El viento dominará del este, sureste y noreste de intensidad moderada, con rachas en playa y durante las tormentas. En la región sur dominará cielo medio nublado a nublado, con potencial de lluvias ligeras a moderadas, con posibles eventos locales fuertes. El ambiente seguirá caluroso y bochornoso durante el día, con noche y madrugada templada y posibles nieblas. El viento moderado será del norte y noreste, con rachas en la costa y durante las tormentas. Si tienen actividades al aire libre durante la tarde o la noche, manténganse pendiente de las condiciones del tiempo, ya que las lluvias pueden acompañarse de actividad eléctrica, rachas de viento y de forma aislada caída de granizo. Además, continúen tomando medidas para protegerse del calor y manténganse informadas e informados a través de los canales oficiales de la Secretaría de Protección Civil. Este fue el pronóstico del tiempo.
1: Desde el Centro de Mando de Protección Civil, este fue el estado del tiempo.
0: Gracias por el estado del tiempo. Y ahora le platico que la alcaldesa de Ixhuatlán del Café, Viridiana Bretón Feito, busca que Córdoba pues meta en sus proyectos obras de carretera. Vamos a escuchar.
3: La presidenta de Ixhuatlán del Café, Viridiana Bretón Feito, declaró que urge que se realice la obra en la carretera que es de Acayotla hacia Ixhuatlán, ya que está en pésimas condiciones. Dijo que ya entabló un diálogo con el director de Obras Públicas de Córdoba para que lo contemplen sus proyectos, ya que colinda la carretera con la ciudad. Explicó que es un tramo muy deteriorado y ya se hizo un socavón por las lluvias, así que se vuelve peligroso para los que pasan por ahí, por lo que estará gestionando la munícipe para que pueda realizarse la rehabilitación y que esté el momento si está proyectado para este año. Lo que respecta del lado del Bajío, está en buenas condiciones.
4: Córdoba e Ixhuatlán del Café, colindamos por diferentes caminos. Precisamente hoy estuvimos tratando el tema de la carretera que está de Acayotla hacia Ixhuatlán del Café, y pues afortunadamente sí está contemplada en las obras de la ciudad de Córdoba. Tenemos ahí un tramo que está bastante deteriorado.
5: ¿Cuál es el tramo?
4: Acayotla, y se hizo un socavón por lo de las lluvias y todo, entonces está bastante pues peligroso, y es antes de un puente que colinda de entre Acayotla y otra comunidad de Córdoba que va para Ixhuatlán.
5: ¿Cuál sería el proyecto? ¿Qué planes hay?
4: No, acabo de hablar con el director de Obras Públicas de Córdoba y me dice que está contemplado ese tramo para trabajarlo dentro de su proyecto de inversión de este año.
3: Para Grupo Fórmula Informa, Diana López Hernández.
0: Gracias a Diana López. Y mire, el presidente municipal de San Andrés Tuxtla, Rafael Fararoni Magaña, estuvo este miércoles en la conmemoración del 167 aniversario del Registro Civil Municipal. Ahí dio a conocer que se entregaron actas de registros extemporáneos a personas que no contaban con esos documentos para el ejercicio de sus derechos como ciudadanos.
6: El tener esta certeza jurídica les da libertad. ¿Por qué? Porque les abre las puertas a trámites que pues tal vez para muchos son de día a día, diarios o fáciles, pero pues por todo se empieza. Esto les genera libertad de todos los sentidos y tranquilidad. Es un documento que hay que apreciar, es el documento más importante que todo mexicano puede tener. Entonces, cuídenlo bien, ayúdenos, como nos dice la juez, a buscar y identificar las personas que no tengan esta certeza jurídica, porque pues son trámites que al final les van a generar un beneficio, y hay que apoyarnos entre todos haciendo comunidad. En este 167 aniversario, como ven, del registro civil, el registro civil depende del Estado, pero trabaja de la mano con el municipio, y San Andrés es punta de lanza, es un municipio central en la región. Y damos el servicio a mucha gente, incluso externa al municipio, atendiendo pues todo lo que tiene que ver, no solo con actas de nacimiento, matrimonios, divorcios, defunciones. Y estamos trabajando, tenemos muy buenas ideas y muchos proyectos para tener un registro civil todavía más moderno, con mejor servicio para ustedes.
0: Y Felipe Villanueva nos platica que un autobús generó temor al registrar una falla mecánica en Orizaba. Por fortuna, no hubo personas lesionadas.
7: Bueno, para comentarles que la tarde de este miércoles, un autobús de la Sociedad Cooperativa de Autobuses Urbanos El Volcán de Orizaba, con número económico 2, presentó una falla mecánica mientras circulaba por la esquina de la calle Norte 2 y Avenida Oriente 11, quedando detenido y obstruyendo parcialmente la circulación. En los momentos de este incidente, los pasajeros presentaron crisis nerviosa debido a los momentos de pánico. Sin embargo, y gracias a que la velocidad no era excesiva por circular en zona urbana, no sufrieron lesiones severas. Luego de cerrarse la circulación en esta zona de la ciudad, al lugar acudieron elementos de la policía vial, quienes implementaron un acordonamiento y realizaron labores de abanderamiento para prevenir más accidentes y agilizar el tránsito en el área, mientras se coordinaban las maniobras para retirar la unidad. Posteriormente, y de acuerdo con el reporte preliminar, se confirmó que no se registraron personas lesionadas. El incidente únicamente dejó afectaciones a la vialidad y daños materiales derivados de la falla mecánica. Por esto, se recomendó a los automovilistas tomar precauciones y vías alternas mientras concluían labores para liberar la circulación en este punto del centro de la localidad. Por otro lado, usuarios del transporte serrano que llegan a las zonas urbanas exigieron capacitación de conductores y mantenimiento de las unidades de modelos atrasados, por lo que hicieron el llamado correspondiente a la Dirección General de Transporte Público del Estado para regular este tipo de unidades. Este es el reporte que tengo desde la zona de las altas montañas para Grupo Fórmula.
0: Ante el reiterado desdén al tratado comercial entre México, Estados Unidos y Canadá que Donald Trump remarcó esta semana, el secretario de Economía, Marcelo Ebrard, subrayó que ningún otro país en el mundo le cobra más a la Unión Americana como nuestro país lo hace. Durante una entrevista, el republicano dijo que él prefiere que su país sea independiente de las economías de sus socios norteamericanos, porque la importancia del T-MEC solo es para estos, pero no para su gobierno.
8: Acaba de estar el embajador Greer en México. Estamos trabajando muy de cerca con su equipo, como sabes. Las decisiones que se tomaron la semana pasada, si lo ves en el cuadro general de países, México tiene el mejor trato, lo cual también explica por qué ha crecido nuestra exportación a Estados Unidos. Entonces, pues, la realidad de lo que estamos trabajando es esa. ¿Por qué? Por la integración entre los dos países y sobre todo por un dato que hay que tener presente. México es el cliente número uno de Estados Unidos. Nadie le compra más a Estados Unidos que México. Si sumas a China, Alemania y Japón, nosotros compramos más a Estados Unidos. Somos su cliente número uno. Entonces, pues por eso hemos buscado mantener esa relación. La presidenta nos hizo favor de recibir al embajador Greer y directamente está conduciendo estas decisiones comerciales.
0: Y la presidenta Claudia Sheinbaum dejó abierta la posibilidad de restablecer pronto las relaciones con Perú luego de la investidura de su nueva homóloga Keiko Fujimori. Durante una conferencia, la mandataria reconoció que ya hubo un primer acercamiento con el gobierno peruano a través de la Secretaría de Relaciones Exteriores.
9: secretario de Relaciones Exteriores habló personalmente con la presidenta de Perú y estamos avanzando. Nosotros evidentemente queremos que la persona que está en nuestra embajada, que hoy no está resguardada por Brasil, se le pueda dar el salvoconducto para venir a México. Vamos a ver cómo se desarrolla esto. Y también sabe la presidenta de Perú que nosotros tenemos una posición relacionada con el presidente Castillo y que pues es una posición que nosotros hemos establecido, pero que más allá de ello, pues evidentemente no queremos la ruptura de las relaciones. Entonces, en ese marco es que se está platicando y espero que pronto podamos dar más noticias.
0: Oiga, le platico que luego de varios meses de investigaciones y rastreo frenético, el Gabinete de Seguridad detuvo a uno de los hombres más buscados de Michoacán. Se trata de Ramón Álvarez Ayala, alias el R1. Él ha sido arrestado como presunto autor intelectual del homicidio del alcalde de Uruapan, Carlos Manso, el pasado noviembre. El secretario de Seguridad Federal, Omar García Harfuch, ha comunicado este jueves en sus redes sociales la detención y ha identificado al sospechoso como el principal líder de los R's, una célula criminal violenta vinculada al cártel de Jalisco Nueva Generación que se dedica a la extorsión, los homicidios y al tráfico de drogas en diferentes puntos de Michoacán. García Harfuch asegura que la detención se produjo en un operativo de la Secretaría de Seguridad y Protección Ciudadana Federal junto al Ejército, con apoyo de las investigaciones del Centro Nacional de Inteligencia. El R1 dirigía un grupo criminal con poder en Apatzingán, Uruapan y Morelia, donde tenían el control de productores, empresarios y familias. Con esta detención suman ya 31 personas detenidas por el cobarde homicidio de Carlos Manso, resaltó el titular de seguridad. Por su parte, la viuda de Manso, Grecia Quirós, ha reconocido en redes el trabajo de las autoridades federales luego del arresto del R1. Ella posteó: la justicia comienza, pero aún no termina. La actual alcaldesa de Uruapan, tras la muerte de Manso, apunta que el avance es el comienzo de todo lo que está detrás del asesinato de su marido. Le agradezco que esté con nosotros en esta tarde de jueves. Estamos ya cerca del fin de este noticiario. Yo le agradezco que esté con nosotros en el puerto de Veracruz a través del 89.1 de FM, en Poza Rica a través del 100.1 y aquí en el sur de Veracruz, en Coatzacoalcos, en el 98.5 de FM. Me tengo que ir a un corte comercial y regresamos.
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29: El corazón del camarón está localizado en su cabeza, cerca de su sistema digestivo y otros órganos vitales muy importantes.
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0: Gracias por continuar con nosotros. Y mire, le quiero platicar que concluyó con éxito el concurso de dibujo impulsado por el DIF de San Andrés Tuxtla, denominado DecoraDIF, que tiene como objetivo plasmar en sus nuevas instalaciones el talento de la niñez sandrescana, con la premiación de las 5 mejores propuestas realizadas y la entrega de reconocimientos a sus 50 participantes. El organismo asistencial reconoció el esfuerzo y la creatividad de quienes concursaron.
1: Cada cuadro que vemos aquí cuenta una historia. Cada pincelada refleja la esperanza, amor, imaginación y valores que todos los adultos deberíamos recordar con más frecuencia. Por eso, estas obras no terminarán hoy con una exposición. Vivirán en nuestro nuevo DIF municipal. Estarán en nuestros pasillos, en nuestras paredes, en nuestras oficinas, acompañándonos todos los días. Y eso tiene un significado muy profundo, porque cada vez que una persona llegue buscando apoyo, cada vez que una familia toque nuestra puerta, y cada vez que quienes trabajamos aquí iniciemos una nueva jornada, tendremos frente a nosotros la mirada de un niño recordándonos cuál es nuestra verdadera razón de estar aquí.
0: Buenas noticias para nuestro país, porque la empresa automotriz Kia México anunció una inversión de 649 millones de dólares para ampliar su planta de producción en Pesquería, Nuevo León, con el objetivo de fabricar un territorio nacional un vehículo eléctrico que hasta ahora era ensamblado exclusivamente en Corea del Sur. El anuncio fue realizado por el secretario de Economía, Marcelo Ebrard, durante la conferencia mañanera encabezada por la presidenta Claudia Sheinbaum, donde destacó que el proyecto representa una señal de confianza en la economía mexicana en un contexto de incertidumbre para la industria automotriz a nivel mundial.
2: Bueno, como bien dice la presidenta, es el día de una muy buena noticia. Estamos hablando de un esfuerzo que se ha hecho para que en México se produzcan cada vez más vehículos destinados a nuestro mercado y también a exportación. En este caso, Kia ahora lo van a explicar en detalle. Es una inversión importante de 649 millones de dólares. Esto es su temporalidad 2026-2028. Van a iniciar la producción de un vehículo que actualmente se hace en Corea, ahora se hará en México. Esa línea de producción arranca el día 4 de agosto en las instalaciones que tienen en Pesquería, Nuevo León. En términos de empleos, esto significa pues la creación de 500 nuevos empleos este año y 1.500 nuevos empleos directos entre 2027, 28, 29 y 30. Es una gran noticia porque nos permite producir en México un vehículo eléctrico y con una serie de características muy avanzadas, muy competitivo. Tiene un contenido nacional elevado. Ya para el día 4 de agosto el contenido nacional será casi el 27% y eso va a ir aumentando. Y significa pues una ampliación de las posibilidades de producción de la industria automotriz en nuestro país.
0: Habitantes de la colonia Astral en Poza Rica denunciaron el abandono de servicios básicos y urgieron a las autoridades municipales y estatales a concretar la entrega de vialidades para que el ayuntamiento pueda atender sus necesidades más apremiantes, principalmente el suministro de agua, energía eléctrica y drenaje.
3: Te saludo hasta la información. Habitantes de la colonia Astral denunciaron el abandono de servicios básicos y pidieron a las autoridades municipales y estatales la urgencia de contratar la entrega de vialidades para que el ayuntamiento pueda atender sus necesidades más apremiantes, principalmente suministro de agua, energía eléctrica y drenaje. La profesora Blanca Lidia Cruz Carrillo, presidenta de la colonia y fundadora de la colonia Astral, dijo que alrededor de 300 personas viven en la zona y que las familias padecen desde hace tiempo la falta de infraestructura.
4: Estamos viendo, ¿verdad?, con el ayuntamiento para que nos den el apoyo a la colonia Astral, que nos lleven agua, porque hemos estado pidiendo también por parte de Patrimonio del Estado que entreguen las vialidades al ayuntamiento para que el ayuntamiento nos pueda apoyar a nosotros, ¿sí?, con los servicios que requerimos, ¿sí?
5: Pues muchas trabas.
4: No hay luz, no hay agua, no hay drenaje, no hay nada.
5: Muchas, ¿sí?, trabas por parte de Patrimonio del Estado.
4: No son trabas, siento yo que no son trabas. No sé cuál será la situación de que no han podido ellos, o no sé cómo estará, porque ya se ha metido oficios y todo para la entrega de vialidades a ayuntamiento, y también la licenciada Danelli mandó un oficio también a Patrimonio Jalapa. A Jalapa, sí, porque la delegada solamente ella recibe las instrucciones de Jalapa de lo que ella se va, porque no es autónoma. Ella tiene que recibir la información, o sea, las órdenes de Jalapa a ella.
3: Te comento, la secretaria de la colonia Astral señaló que ante ausencia del servicio de pipas, los vecinos recurren a soluciones precarias usando agua de lluvia y caras en precios con servicios de particulares que abastecen el vital líquido. La Cacarrilla informó que han gestionado la regularización de los predios con instancias estatales y municipales. Han presentado oficios para que Patrimonio del Estado de Veracruz entregue las vialidades al ayuntamiento, trámite que permitiría al municipio prestar servicios públicos a la colonia. Blanca Cruz Carrillo comentó que la presidenta municipal de Poza Rica, Ana Nelly Rodríguez, ha estado al pendiente de las necesidades de la colonia Star y ha dado seguimiento para que el área jurídica del gobierno del Estado, a través del Patrimonio del Estado, a quien solicitó una reunión para definir la entrega de las vialidades. Los vecinos esperan ahora que se fije la fecha para ese encuentro. Mientras tanto, las familias sufren problemas de salud y condiciones de vida adversas ante la falta de servicios públicos como agua y energía eléctrica, lo que ha enfadado en grandes problemas de salud pública. Así también la falta de servicios, dijo Blanca Cruz Carrillo, frena la llegada de nuevos habitantes y la consolidación de la colonia Astral. Este es el reporte para Grupo Fórmula Informa, Lidia López.
0: Con esta información yo le quiero agradecer que se haya quedado con nosotros a lo largo de esta hora y media de información, a todos los que nos sintonizaron desde el puerto de Veracruz a través del 89.1 de FM, en Poza Rica a través del 100.1 de FM, aquí en Coatzacoalcos en el 98.5 de FM. Gracias en los controles a Alex Pechi, a mi director general Felipe Gómez, yo soy Elizabeth Aviña, que esté usted muy bien y que tenga muy buenas tardes.
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11: Peña de Bernal, Querétaro. Hogar del tercer monolito más grande del mundo, este pueblo ofrece una energía mística que atrae a escaladores y buscadores de paz. Sus calles coloridas y deliciosas gorditas de maíz quebrado son el complemento perfecto para una vida llena de tranquilidad.
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18: La lengua de una ballena azul pesa lo mismo que un elefante adulto, siendo el músculo más grande del mundo.
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1: Amigos de a nivel de cancha, ¿qué tal? ¿Cómo les va? Qué gusto que nos acompañen. Ya estamos listos para llevarles lo más importante y lo más interesante en el mundo del fútbol, en el mundo de los deportes, en este espacio que está consagrado solamente a lo mejor. Muchas gracias por sintonizar 5 frecuencias de Grupo Fórmula. Además, estamos en redes sociales, en Facebook, en A Nivel de Cancha Multimedia. Estamos también en la página de Facebook.

0: mexicano, digo mexicano porque juegan en la Liga MX, ya la semana pasada les habíamos informado que varios futbolistas habían declinado o que sus equipos habían prohibido que acudieran a este partido amistoso. Vamos a tener también información del fútbol internacional. Hoy está con nosotros Toño de la Fuente y por fin ya se puso a hacer la tarea. Hace dos semanas un aficionado del sur de Veracruz le viene preguntando qué onda con el Racing de Santander, que recientemente ascendió a primera división del fútbol español. Hoy les vamos a platicar a los aficionados de a nivel de cancha qué se puede esperar del Racing de Santander. Quizás por ahí, entre toda la gran comunidad de a nivel de cancha, habrá gente a la que le interese qué puede pasar con el Racing allá en España. Por cierto, Toñito, su gran refuerzo para esta temporada es un viejo conocido de la afición regiomontana. ¿Cómo estás?
1: Muy bien, mi querido Ubaldo, como todos los jueves, contento de compartir cámaras y micrófonos contigo y todos los amigos que nos ven, nos escuchan en A Nivel de Cancha a través de Grupo Fórmula, mi querido Ubaldo.
0: Muy bien, es Sergio Canales.
1: Sergio Canales, pues para todos los amigos que nos ven, nos escuchan en Monterrey, en Nuevo León, debe ser muy familiar y conocido para ellos. Es uno de los grandes refuerzos que está anunciando el Racing de Santander.
0: Imagínate tú.
1: Imagínate,
0: sí, comparable, ¿no?, con los refuerzos que está anunciando el Real Madrid y el Barcelona.
1: Sí, definitivamente el Racing de Santander es un equipo modesto de España, toda la vida ha sido así. A lo más que puede aspirar en este torneo, en el que, pues como todos saben, acaba de ascender, pues es mantenerse.
0: Es
1: mantenerse
0: correcto.
1: En el máximo circuito y prepararse para este próximos torneos.
0: Oye, ya que hablamos de equipos tradicionales, fíjate que después de 114 años, y yo no sé qué esté pasando con el calcio italiano, desaparece un equipo allá en Italia, el Brescia de, bueno, iba a decir de la primera, ¿no? Pero tenía rato que estaba ya hasta en tercera división de Italia, pero por deudas, y caramba, deudas que tú dices, ¿cómo? Por 20 millones de euros desaparece un equipo tan tradicional como el Brescia, en donde jugaron, entre otros, Pirlo, Del Piero, también estuvo por ahí, si no mal recuerdo, Guardiola. ¿Qué pasa con el calcio italiano?
1: Pues la pregunta debe ser más amplia, no tan solo la desaparición de equipos emblemáticos del calcio, sino pues la ausencia de Italia en la máxima competencia del fútbol mundial, el mundial de fútbol, ¿no? Yo creo que ha sido totalmente rebasado, no de ahorita, sino ya de hace muchos años, el fútbol italiano, por potencias o países que se convirtieron ya en potencias como España, como Inglaterra, como Alemania.
0: Sí, señor.
1: Francia, por supuesto, y creo que también ahí el factor de toda esta todo este fenómeno de los jugadores africanos naturalizados europeos que han venido a reforzar estas potencias, y creo que por ahí se ha quedado estancado el fútbol italiano.
0: Muy bien, pues vamos a platicar también del tema. Hay una tan pequeña, y no me refiero a esa comida que Toñito de la Fuente se saborea, me parece que creo que es diario. Toñito, ¿ha subido cuántos kilos?
1: Fácil, 15 kilos arriba, mi querido.
0: ¿A base de tan pequeñas?
1: No me tires ese vals.
0: A base de tan pequeñas, ¿no, verdad? No, hay una chica tan pequeña, una joven que se llama Romina Hinojosa Cruz, para más señas, es novia de Isaac del Toro. Ella es ciclista, es originaria de Tampico, Tamaulipas. Quizás muchos aficionados de Tampico, de la zona conurbada de esa gran ciudad, la conozcan. Ella tiene tiempo viviendo ya en Monterrey, en la zona conurbada de Monterrey. Quizás allá en Monterrey la conozcan más. Pues esta chica se va a convertir, hará historia, al convertirse en la primera mujer que va a participar por parte de México en el Tour de Francia. En este caso, el Tour de Francia femenil, que el próximo sábado se pone en marcha allá precisamente en la ciudad ¿dónde va a estar? ¿Dónde se va a desarrollar? Va a arrancar, ahorita te digo, el Tour de Francia femenil. Va a ser la quinta edición de esta prueba. Va a haber 9 etapas. Va a arrancar en Lausana, en Suiza, y va a terminar en Francia, en Niza, obviamente. Ella es la primera mexicana tamaulipeca que va a participar en el Tour de Francia. 9 etapas de este corto tour para las damas. Tiene 23 años y qué curioso, ¿no? Es novia de Isaac del Toro, del Torito.
1: Pues yo creo que

0: la disciplina es la que los unió, mi querido Valdo, y pues qué buena noticia para todos nuestros amigos de Tamaulipas y por ahí el estado vecino de Nuevo León, ¿no? Todo el éxito.
1: Y qué bueno que las damas en México siguen, ahora sí que, pues sacando el pecho, ¿no? Y ya participan en todo.
0: En todo, ¿no? Sí, te lo digo, pues, hablando propiamente de fútbol, un deporte que tradicionalmente había sido varonil, pues hoy empiezan a destacar las mujeres, el fútbol femenil empieza a despuntar y lo vemos desde las categorías infantiles, donde hay equipos en el que la única mujer es mejor que todos los jugadores.
1: Eso sí está. Varones. Eso sí está interesante. Bueno, pues entonces el Tour de Francia femenil arranca este fin de semana del 1 al 9 de agosto. Será la quinta edición, 9 etapas y Romina Hinojosa Cruz, de 23 años, tamaulipeca, radicada allá en la zona conurbada de Monterrey y San Pedro Garza, será la primera mexicana en la historia que va a participar en este tradicional tour, y le estaremos obviamente dando seguimiento, ojalá le vaya bien, como ya le fue al Torito, a Isaac del Toro, que terminó en el tercer lugar de la clasificación general, también haciendo historia en el ciclismo mexicano, ciclismo latinoamericano y mundial. Gran actuación del Torito.
0: Sí, haciendo historia definitivamente, y como lo hemos platicado en otras ocasiones, ¿no? Verdaderamente donde México llega verdaderamente a destacar es no en los deportes de conjunto, sino en los deportes individuales, y en este caso pues el ciclismo no es la excepción.
1: Exactamente, y ya que estamos hablando de deporte que no tiene nada que ver con el fútbol, se están desarrollando allá en Santo Domingo los Juegos Centroamericanos y del Caribe, y México está a punto de llegar ya a las 200 medallas. Tiene 73 medallas de oro, 53 de plata, 40 bronces, para un total de 166 medallas. Colombia le sigue en la segunda posición con 108 medallas en total, 39 oros, 43 platas y 26 bronces. Cuba está en tercero con 56 medallas en total, 16 oros, 18 platas, 22 bronces. Y finalmente Venezuela aparece en el cuarto lugar con 76 medallas. La República Dominicana, la anfitriona, tiene 57 medallas en total, 10 oros, 12 platas y 35 bronces. Así que México, desde que arrancó esta justa allá en Santo Domingo, en República Dominicana, se ha mantenido como la delegación con más medallas. Ya suma hasta hace unas horas 166 medallas en total. Y fíjate que ahorita que seas que las mexicanas no eran buenas, o los mexicanos no somos buenos en deportes de conjunto, estaba viendo que ayer el equipo mexicano femenil de básquetbol apaleó a la República Dominicana y están ya un pasito de llegar a la gran final y disputar la medalla de oro, en básquetbol femenil.
0: Excelente, bueno, pues hablando de mujeres, ¿no? Siguen destacando en todas las disciplinas y pues bueno, México ratificándose como una potencia centroamericana.
1: Exactamente. Bueno, mi querido Toño, a ver, decías al arranque del programa cuando llegaste aquí al estudio que vaya escándalo el que se está desarrollando alrededor de la FIFA. ¿Qué onda con la FIFA, con Infantino? ¿Qué quiere hacer el señor ahora?
0: Pues en su afán de comercializar al fútbol, de monetizar todo lo que del fútbol y de
1: todo
0: la
1: lo
0: FIFA
1: que pueda.
0: Se deriva, todo lo que pueda, pues lanzó una propuesta a todas las asociaciones, a todas las federaciones que conforman la FIFA, sobre privatizar las contiendas mundialistas, todos los eventos de FIFA. Concesionarlo o privatizarlo a la iniciativa, valga la redundancia, a la iniciativa privada.
1: O sea, ya definitivamente la FIFA no organizaría el torneo.
0: Estaría a cargo de empresarios, estaría a cargo de la iniciativa privada.
1: Inversionistas
0: y por supuesto.
1: ¿Y eso está mal?
0: Yo creo que sí, porque si de por sí hay una crisis de credibilidad y confianza en la FIFA, pues entregarle a empresarios e inversionistas la organización de un mundial, pues por supuesto que se presta a muchísimas malas interpretaciones.
1: ¿Más de las que ya hay?
0: Más de las que ya hay, imagínate.
1: Que si el VAR, que si Argentina.
0: Por la FIFA se dan situaciones como que Donald Trump ordena el suspender una una sanción, todos los temas del VAR, todo lo que esto se originó, el mundial organizado en tres países, 48 selecciones, etcétera. Pues bueno, ahora súmale entregarle a la iniciativa privada la organización de un mundial, creo que merma completamente pues la confianza y la credibilidad.
1: Tenemos que hacer el corte, Toño, amigos aficionados, volveremos, estamos a nivel de cancha en Grupo Fórmula.
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8: El corazón del camarón está localizado en su cabeza, cerca de su sistema digestivo y otros órganos vitales muy importantes.
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9: El estado de Alaska es el lugar de Estados Unidos donde hay más personas que caminan diariamente hacia su trabajo.
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9: El primer animal que viajó al espacio exterior fue la perra Laika, lanzada por los rusos en 1957.
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10: El secretario de Hacienda, Edgar Amador, destacó que el segundo trimestre del año la economía en México recuperó su dinamismo al registrar un Producto Interno Bruto anual de 2.2%. El tipo de cambio se ubicó en 17.35 pesos por dólar americano, 16 centavos menos comparado con el registro anterior, mientras que el dólar interbancario se ubicó en 17.34 pesos y el dólar en ventanilla finalizó la jornada en 17.80 pesos a la venta. El índice de precios y cotizaciones de la Bolsa Mexicana de Valores cerró la jornada con ganancias del 1.22% para ubicarse en las 67.290.4 unidades. El precio de la mezcla mexicana de petróleo se ubicó en 80.25 dólares por barril. Informó Itzel Vanegas. 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
1: Bien, estamos de vuelta, amigos aficionados. Recuerden que estamos en 5 estaciones de Grupo Fórmula, en Coatzacoalcos, en el 98.5 allá en Coatza, en Veracruz, 89.1 FM, en Poza Rica, 100.1, allá en Tampico, Tamaulipas, la 106, la 103.9, y en la ciudad de Monterrey, la 89.3. Muchas gracias por acompañarnos. En el Facebook tenemos también algunos comentarios. Saludamos a Alberto Manuel Jiménez. Me pregunta que si ya llené mi álbum, Ubaldo. Me imagino que el del Mundial, sí, ya completamente. También mandamos saludos a mi amiga Consuelo Zamudio Ferto, que nos está viendo. Saludos, Chelo, también a Tete Guzmán, que está al pendiente de todo lo que pasa aquí a nivel de cancha a través del Facebook. Y tenemos también comentarios a través del WhatsApp. Dice: buen día, Ubaldo. Apoyamos lo que diga o haga el Chicharito, porque sigue siendo representante del fútbol mexicano, ayer, hoy y siempre. No es justo que cronistas deportivos que antes lo alababan, ahora lo critiquen, dice don Beto. ¿Qué dijo el Chicharito?
0: No estoy enterado, vi por ahí algo donde le preguntan si no se sentía mal de ver todavía a jugadores de su generación brillando en Europa, y él...
1: ¿Pero quién? ¿Qué jugadores de su generación? Ya ninguno, más que Raúl, ¿no?
0: Pues sobre eso fue la pregunta.
1: No, más bien sobre el tema de Chivas, ¿no? Que dijo que no lo valoraron en Chivas, algo así
0: él
1: dijo.
0: Sobre eso va, pero lo que yo he visto ahorita en redes sociales es esa polémica sobre la pregunta incómoda que le hacen, y él sí se ve bastante incómodo ante ella, ¿no? De hecho, omite dar una respuesta.
1: Muy bien. Oye, por cierto, ahorita que tocamos el tema de Chivas, a Mauri Vergara, que es el dueño de las Chivas, por ahí sacó un comunicado en el sentido de que si la FIFA sigue con este plan de privatizar los torneos internacionales, las Chivas no participaría en ningún torneo avalado por FIFA, ¿eh?
0: Pues se están sumando diferentes frentes encabezados por la UEFA, seguidos por CONCACAF, y pues bueno, ahorita ya clubes importantes en México como Chivas, ¿no? Y creo que es una tendencia que va a crecer, y creo que presagia el año que entra. Son elecciones para la presidencia de la FIFA. Creo que los días de Infantino empiezan a estar contados.
1: Muy bien, parece que sí, ¿eh? Parece que se puede ir Infantino. Este puede ser su Waterloo.
0: Yo creo, y no tan solo salir de FIFA o no reelegirse dentro de FIFA, sino puede haber cuestiones ahora, legales también.
1: Mientras lo apoye Estados Unidos...
0: Es un tema, pero finalmente
1: sí.
0: Es un solo país.
1: Sí.
0: Es un país que dentro de la FIFA no
1: pero
0: tiene...
1: Pero que es la policía del mundo.
0: Es la policía del mundo. Claro, ¿no? Si no, pregúntale a Blatter, a Platini, a todos estos que estuvieron involucrados en el último gran escándalo de FIFA, pero futbolísticamente no tiene tanto peso como es las grandes selecciones
1: no.
0: que integran la UEFA.
1: Imagínate,
0: ¿no?
1: Un mundial...
0: Exactamente, imagínate un mundial sin la UEFA, prácticamente no existiría, ¿no?
1: No sería mundial.
0: ¿Mande?
1: No sería mundial.
0: No sería mundial. Y pues si se empieza, ya está sumada con CONCACAF, que es uno de los países que más votos tiene dentro, una de las confederaciones que más votos tiene dentro de la FIFA.
1: Sí.
0: Creo que ya la tendencia va hacia la no reelección de Infantino.
1: De Infantino.
0: Y creo que bien le iría si se detuviera todo en simplemente que no obtuviera los votos para reelegirse, sino yo creo que pudieran haber ya situaciones de corte legal.
1: Muy bien. Buenas tardes, maestro Ubaldo Gachos. Ayer miré al viejo de Cerillito en un centro comercial. ¿Qué pasó? No, ya me dijeron que anda triunfando. A ver, aquí ¿qué tenemos por acá? Vamos a escuchar.
11: Buenas tardes, Ubaldo, y a gran Toñito de la Fuente, vaya, hasta que tienes un invitado digno y que sí sabe de fútbol. Todas las semanas lleva puro mayate que no sabe nada.
0: Lo que bueno, me encanta, Ubaldo.
1: Qué bárbaro. No, hombre, tienes endiosado a este señor, ¿eh? Se me hace que el mayate es otro. Bueno, hola, ¿qué tal? Buenas tardes, Ubaldo. Al señor de la Fuente, totalmente de acuerdo. Todos esos factores son los que afectan a Italia. 4 copas. Saludos, queremos una hora. Hablando, saludos desde el Infonavit Israel. Dijeron que Francisco, Barechi había fallecido, y es mentira, el crack está bien. ¿Quién es Franco? Ah, Franco Baresi.
0: Franco Baresi, pues.
1: Ah, no.
0: Centralazo, ¿no? Sí. Uno de los más grandes centrales de todos los tiempos.
1: Oye, ahorita que ya tocamos el tema de Italia, fíjate que el Brescia, después de 114 años de historia, va a desaparecer o desapareció por una deuda de apenas 20 millones de euros que el actual dueño no pudo pagar a diversos proveedores, acreedores. El juez Luigi Melelelo fue el responsable del proceso de liquidación. Obviamente les van a pagar con los activos que tiene el Brescia. Figuras como Roberto Baggio, Andrea Pirlo, Guardiola, Mario Balotelli, Luca Toni, George Hagi, Alessandro Altobelli, entre otras grandes figurotas, jugaron en este histórico equipo. Roberto Mancini fue nombrado, por cierto, técnico de la selección de Italia. Qué buena decisión, me parece. Y Claudio Ranieri, este viejo lobo de mar, será el director técnico de la Federación Italiana, formando una dupla con amplia experiencia y con el objetivo de devolverle a Italia la grandeza y devolverlo a la élite del fútbol internacional. Ojalá y así sea, ¿no?
0: Ojalá y así sea, y así sea por el bien del fútbol mundial. Hace falta Italia.
1: Oye, ¿qué onda con el Racing? A ver, ¿qué traes del Racing?
0: Pues, las nuevas contrataciones o los jugadores con los que se están
1: reforzando. Racing de España, no Racing, ¿verdad?, de aquí de Boca del Río,
0: ¿eh? Racing de España, Racing de Santander, donde como todos los veracruzanos saben, ahí jugó el Pirata Fuente. Pues bueno, reforzándose, como dices, refuerzos modestos a comparación de las grandes estrellas españolas, pero sí, con el principal o primordial objetivo, que es mantenerse dentro del máximo circuito, entendiendo que acaban de ascender. ¿Cuáles son estas contrataciones? Pues bueno, un viejo conocido para todos nuestros amigos de Monterrey, Sergio Canales, que pues llega de los Rayados de Monterrey. Imagínate, uh-huh, bien lo dice Subaldo, está anunciado como una de los grandes refuerzos.
1: Aunque su gran estrella es Gustavo Puerta, el colombiano.
0: Gustavo Puerta, medio de 23 años, procedente del Bayer Leverkusen, aunque el último torneo estuvo cedido para el Hunter City de Inglaterra.
1: Buen jugador, Puerta.
0: Buen jugador, llega también.
1: ¿Jugó el Mundial?
0: Jugó el Mundial, sí, por supuesto, y a buen nivel.
1: A buen nivel.
0: Buen jugador, creo que puede ser el mejor refuerzo para el Racing, un marroquí, Yacier Sabiri, de 21
1: Sabiri.
0: Años. Sabiri, sí, que también procedente del fútbol francés, y Yacier Villalibre, que procede de, imagínate, del Alavés de España.
1: Y tienen un portero sueco, se llama Simón Eriksson,
0: pero finalmente un plantel con todos los refuerzos, un plantel modesto, uh-huh, como tradicionalmente han sido los planteles del Racing
1: destinado a pelear
0: la permanencia. Le va a costar trabajo, el fútbol español tiene un gran nivel. Y si esto se da, pues bueno, entonces sí buscar los grandes refuerzos para el próximo.
1: El año pasado, en la segunda división, el Racing fue el líder general con 42 partidos, 25 ganados, 7 empates, 10 perdidos, 90 goles a favor, 61 en contra, e hizo 82 puntos. Bueno, pues
0: un
1: le daremos.
0: Un torneo que le da, pues obviamente le da el ascenso, y es lo que tendríamos que o la Federación Mexicana tendría que voltear a ver, sí, a estos países que son potencias mundiales, que pues una de sus principales bases pues es el ascenso y el descenso, ¿no?
1: Oye, pero fíjate, y ahorita que tocamos este tema, ¿sabes cuánto vale el Atlante, la plantilla del Atlante, de acuerdo al último reporte de Transfer Market, que es el organismo que ahora sí que valora o que cotiza a los futbolistas?
0: No.
1: El Atlante vale 11.98 millones de euros. Casi 12 millones de euros nada más. La Chivas es el plantel más rico de México, 108 millones de euros. Y el Atlante apenas 12.
0: Claro, pues son.
1: Es una diferencia abismal. De casi 100 millones.
0: Exactamente.
1: ¿Cómo vas a competir con el Atlante, con unas Chivas que valen 108, el América que vale 101 millones, Cruz Azul 88 millones, Toluca 88.5, los Tigres 75.35, Monterrey, yo pensé que era de las plantillas más caras, pero no, están con 74.43 millones, Tijuana incluso vale más, 57 millones, Pumas 56 millones, el León vale 55 millones, y el valor de la plantilla del Pachuca es de 48 millones, y los peores, bueno, el Atlante con casi 12 millones, el Querétaro con 20 millones, y el Puebla también con 20 millones de euros. Pues ahí no se puede competir, Toño,
0: No se puede competir, pero fue parte de la esencia del fútbol mexicano, el ascenso y el descenso, y en eso consiste, ¿no?
1: Se pueden competir por no descender, el Atlante.
0: Normalmente el equipo que asciende lucha por permanecer en el máximo circuito, pero ojo, los equipos de media tabla hacia abajo también luchan por permanecer y no descender, y eso es lo que le da, pues obviamente, calidad, interés, atracción a un torneo, ¿no?
1: Exacto.
0: Y obviamente eso incentiva a todos los equipos a prepararse, a invertir en fuerzas más básicas, a debutar, a traer buenos extranjeros. Entonces, pues creo, insisto, volteando a ver al fútbol español, que es una potencia, pues es lo que debería hacer el fútbol mexicano, definitivamente regresar el ascenso y el descenso.
1: Bueno, ya el tiempo se nos echó encima, se nos quedaron muchos comentarios en el tintero. Comentarles que ya es oficial, Rafa Márquez va a debutar con la selección mexicana de fútbol el próximo 26 de septiembre en un partido en contra de Colombia que se va a jugar allá en Baltimore. El 29 de septiembre jugarán en New Jersey en contra de Perú. Y la gira concluirá el 6 de octubre cuando México se enfrente a Chile en Los Ángeles, California. Los tres primeros partidos de Rafa Márquez como técnico de la selección mexicana de fútbol. Ya nos vamos, Toñito.
0: Gracias, Ubaldo. Gracias a todos los que nos vieron y nos escucharon.
1: Gracias, Marco. Gracias a la compañera acá en controles de Facebook. Yo soy Ubaldo Enríquez Naranjo. Mañana a las 4:30 habrá más A Nivel de Cancha. Ojalá y nos acompañe.
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21: Famoso por su espectacular cambio de color en otoño, el arce es un árbol emblemático de las zonas templadas. Además de su valor ornamental, algunas especies proporcionan savia para producir el famoso jarabe de arce. Su madera es muy apreciada en la fabricación de instrumentos musicales y muebles finos. Representan la belleza estacional y el equilibrio térmico de los bosques.
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5: Hoy es jueves 30 de julio del 2026 y en la fórmula es, esta es la actualidad en información deportiva. Derrota en Charlotte. La Liga MX cayó 4-3 ante la MLS en el juego de estrellas disputado anoche en Carolina del Norte. Crece la polémica. La UEFA endureció aún más su postura contra la FIFA ante la propuesta de su presidente Gianni Infantino de vender acciones de la Copa del Mundo. El órgano rector del fútbol europeo amenazó con boicotear las competencias FIFA. Respaldo a la UEFA. En un nuevo comunicado, la CONCACAF expresó su apoyo a UEFA, asegurando que en conjunto con sus 41 miembros rechaza el plan FIFA Forward de Gianni Infantino. Tercera prueba. La selección mexicana sub-20 busca cerrar con paso perfecto la fase de grupos del premundial, enfrentando a Guatemala a las 7 de la noche en Puebla. Rivales definidos. La era de Rafael Márquez al frente de la selección mexicana iniciará el 23 de septiembre enfrentando a Colombia. Posteriormente, el tricolor se medirá a Perú y Chile. Con esto y más, inicia ya la Fórmula Es Orbañanos y su gran equipo de comentaristas. ¿Qué?

0: Amigos, ¿cómo están? Muy buenas tardes. Bienvenidos a la Fórmula S. A nombre de Raúl Orbañano, soy Enrique Burak. Además de todo lo que escuchábamos de Ángel Recalde, hay que platicar también acerca del fútbol americano, del béisbol de las mayores y también de la actuación de México en los Juegos Centroamericanos y el Caribe, donde México sigue arrasando en Santo Domingo. Raúl, ¿cómo estás? Buenas tardes.
1: Enrique, José Luis, buenas tardes a toda la gente que nos acompaña. Pues explotó el tema de la FIFA, ahora lo platicaremos. La UEFA, CONCACAF, que sorprendiendo a todos, sacó un comunicado contundente. Ya se manifestó la Federación de Estados Unidos de Fútbol, ya se manifestó la Federación de Canadá de Fútbol sobre el comunicado de CONCACAF y la Federación Mexicana de Fútbol. Hasta el momento, 5:03 p.m, ni un comunicado, ni media palabra.
0: Es ridículo lo que pasa con la Federación Mexicana de Fútbol, sobre todo porque podrías pensar que quien estaba encabezando este fondo de inversionistas privados, pues es justamente el hermano del yerno de Donald Trump. Entonces, quizás podrías esperar que la Federación de Estados Unidos dijera, espérame tantito, pero que la Federación Mexicana no haga nada, hasta este momento se me hace ridículo. José Luis, ¿cómo estás? Buenas tardes.
2: Hola, Enrique, ¿cómo estás? Qué gusto, Raúl Eduardo. Hablan de fondos, hablan de cambios en un máximo organismo mundial. Me suena familiar hace unos meses lo que pasaba por acá en México.
0: Pues sí, lamentablemente estamos en las mismas. Aunque, digo, de lo positivo está el que la afición se haya reencontrado con el equipo, la actuación del equipo en el Mundial, que no estuvo nada mal, llegando a octavos de final, pero no fuiste más allá. Pero estaremos platicando acerca de eso, pero por lo pronto, pues llevamos un par de días, Roledor, platicando acerca de esta cuestión de lo de Infantino. El hecho de que le esté estallando en la cara me tiene muy divertido. Francamente, estoy feliz de que venga esta cuestión porque ya, o sea, ya se pasó de la raya Infantino, el presidente de la FIFA. O sea, la FIFA no es de él y el fútbol no es de él. Y una cosa es que tengas un organismo que sea una máquina registradora verdaderamente sensacional de millones de dólares. Y otra cosa es llevarlo a la siguiente orilla donde lo quería llevar. La verdad es que me pongo de pie, como diría el gran Ángel Fernández, por la UEFA, que fueron los primeros en levantar la mano y decir que no estaban de acuerdo. El siguiente mundial es el año próximo, que es el femenil, que también estaría siendo boicoteado por la UEFA. Y bueno, pues si no va la UEFA, pues entonces se quedarían unos cuantos países. Pero bueno, el hecho de que la CONMEBOL, que también me sorprende positivamente, que la CONCACAF haya dicho que no están de acuerdo. Bueno, pues ahora lo que sigue es que en marzo próximo, que viene la nueva elección de la FIFA, pues entonces ya que pongan a otro, el que se vaya Infantino. No sé qué opinas, Roledor o José Luis.
1: Sí, yo creo que ese puede ser el siguiente paso, Enrique, porque lo que hace Infantino a mí me parece increíble, increíble que haya tomado la decisión de ir por la libre, ¿no? De que no lo hubiera consultado con nadie y de que pensó que simplemente por el hecho de dar dinero a las federaciones esto iba a caminar, ¿no? Porque esto explotó muy rápido, ni siquiera dio tiempo de que negociara, de que platicara. Por supuesto, la UEFA llevando mano en todo, pero como dices, ¿no? La CONCACAF con un comunicado fuerte y un comunicado serio de todos los miembros criticando a Infantino. Así que no sería raro que por ahí la UEFA propusiera un candidato para las próximas elecciones de la FIFA buscando quitar a este señor que de verdad no tiene llenadera, ¿no? Y para la gente que no sepa lo que dijo la UEFA fue muy claro y dijo las 55 federaciones de la UEFA no participarán en ningún compromiso, ningún calendario ninguna competición de la FIFA si esto sigue su camino, ¿no? Ni mundiales femeniles, ni mundiales con límite de edad, por supuesto, ni mundial varonil, ni mundial de clubes, en ninguna competición participaría la UEFA.
2: Sí, aquí el asunto, y estaba cantado prácticamente la rivalidad de UEFA desde antes del Mundial, y me parece que esto ha terminado por provocar el distanciamiento. Vemos en pantalla a Seferín, que es uno de los candidatos que incluso la propia UEFA ha propuesto para que tome o que le haga frente, que no se sienta seguro Gianni Infantino de ser reelegido como el presidente de la FIFA. No, normalmente se llega ya cabildeado a ese momento de la firma, este congreso que va a ser en Marruecos, si no mal recuerdo, y que sí, seguramente ahí vamos a ver qué termina por decidir el resto. Sí creo que llegó un momento donde Gianni Infantino pensó que su jefe era Donald Trump y no se dio cuenta que él era el jefe de una organización tan poderosa como el país del que es presidente Donald Trump.
0: Sí, y es que, bueno, Infantino se bajó primero los pantalones y después los calzones. Eso es verdaderamente vergonzoso y lamentable. Y bueno, pues vamos a ver. Y otra cosa que también molestó bastante es que Infantino también había puesto en las últimas horas un ultimátum de tienen que dar su decisión y esto sería el 18 de septiembre para ver si es que aceptan estos 20 millones de dólares en lugar de los 10 millones de dólares que estarían recibiendo como parte de lo que reparte la FIFA. Y eso me sonaba más bien a soborno. Y bueno, también sabemos que pues hay mucha gente que no son blancas palomitas en la confederación que sea. Pero la circunstancia es que esto se presentó sin cabildeo, como señalaron ustedes. Además, fue a través de una cuestión que se filtró en un periódico. Y esto fue hace un par de días. Eso también me parece realmente lamentable. Y bueno, pues la siguiente fecha, el congreso que decía José Luis es en Marruecos, es el 18 de marzo, es el día en el cual se tendría que nombrar a un nuevo presidente. Infantino llega en 2016, se reelige en 2019 y 2023, en ambos casos sin tener ningún oponente. Y ahora, pues a ver qué es lo que sucede.
1: Acaba de subir un comunicado la Federación Mexicana de Fútbol hace un minuto. Se los voy a leer. La Federación Mexicana de Fútbol fue notificada por la FIFA el 28 de julio de 2026 respecto a la propuesta del presidente Gianni Infantino para incrementar los ingresos del programa FIFA Forward, principal vehículo para fomentar el positivo desarrollo del fútbol en el mundo a partir del nuevo modelo financiero. En la citada comunicación, FIFA plantea que para que las federaciones tomen una decisión informada respecto a su participación en dicho mecanismo, abrirá mesas de trabajo para ampliar la información y documentación asociada del nuevo modelo. Al respecto, la Federación Mexicana de Fútbol agotará dicho proceso de estudio y análisis para tomar la decisión que más convenga al desarrollo del fútbol mexicano, aunque usted no lo crea.
0: ¡Qué vergüenza!
1: Aunque usted no lo crea.
2: Están, de alguna manera, es increíble que, aunque Estados Unidos y Canadá ya han dado una postura y parece clara sobre el tema, me parece que entendiendo la postura de CONCACAF con Montagliani, parece que la Federación Mexicana de Fútbol prefieren esperar, ¿no? No sé, por ahí el cabildeo, cuántos votos se tengan internamente en CONCACAF, pero si CONCACAF dijo que no están de acuerdo, no sé por qué la federación está diciendo lo contrario, ¿no?
0: Qué vergüenza, porque el fondo de todo esto es, y lo que dice la UEFA es en el sentido de que ellos no están de acuerdo en que la FIFA se enriquezca a sí misma y a sus amigos. Estoy citando textual lo que pusieron el día de ayer, y en donde los principios del fútbol también se están perdiendo. Y sabemos que además estos dineros no necesariamente llegan para el desarrollo del fútbol, sino que se quedan en las cabezas de las confederaciones. Me parece una auténtica vergüenza, y como si la Federación Mexicana de Fútbol necesitara dinero. ¡Qué vergüenza! Pausa, rezamos.
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18: El guacamayo rojo. Estas majestuosas aves surcan los cielos de la selva tropical, llamando la atención por su plumaje escarlata brillante. Son animales monógamos que forman parejas para toda la vida, anidando en los huecos de los árboles más altos y robustos.
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20: Iniciamos en España y es que el Real Madrid y Levante anunciaron un acuerdo oficial por el traspaso definitivo del delantero Carlos Espi, quien firmó un contrato con los merengues por 5 temporadas. Hay que destacar que Espi anotó 20 goles con el Levante en 66 partidos disputados, siendo reconocido como el mejor jugador sub-23 de la Liga Española, y llega al Real Madrid como reemplazo de Gonzalo García, quien dejó al club merengue con rumbo al Fulham de la Premier League. Volamos a Inglaterra porque el Chelsea hizo oficial la contratación del defensa francés Maxence Lacroix, quien llega procedente del Crystal Palace a cambio de 52 millones de euros. El jugador de 26 años firmó un contrato por 6 temporadas que lo mantiene ligado al conjunto londinense hasta 2032 y se convierte en la tercera incorporación de los Blues para la siguiente temporada tras las llegadas de Morgan Rogers y Marco Palestra. Regresamos a España porque Marcus Rashford se despidió del Barcelona a través de sus redes sociales. Esto después de que el cuadro blaugrana no hiciera válida la opción de compra por el inglés, por lo que tendrá que regresar al Manchester United, equipo que es dueño de su carta. Cabe destacar que Rashford se va como campeón de Liga y de Supercopa con el cuadro culé, donde anotó 14 goles y dio 14 asistencias en 49 partidos. Cerramos en Italia porque un tribunal dictaminó la liquidación total del Brescia. Esto después de que la institución de Lombardía no pudiera sanear un déficit cercano a los 20 millones de euros. Es así que después de 114 años de historia en el fútbol italiano, donde elementos como Roberto Baggio, Andrea Pirlo, George Hagi, Pep Guardiola y Mario Balotelli vistieran su playera, el Brescia Calcio desaparecerá de manera definitiva de toda la estructura del balompié italiano. Esta fue una vuelta por el fútbol internacional. Regresamos al estudio.
0: Bueno, estamos de regreso. Qué pena por lo de Brescia. Más de 100 años de historia que terminan. No sé si decir que estoy sorprendido, pero pues en realidad la Federación Mexicana de Fútbol no deja sorprender. Más bien, qué vergüenza y qué pena, porque además la UEFA puede decir pues que se vaya a México al carajo. No lo necesitamos para nada con esta situación. Y en donde, ¿qué es lo que se está defendiendo? Además de la integridad del deporte, se está defendiendo, y se me hace increíble que no estén informados en la Federación Mexicana de Fútbol, pero acerca del control que estarían cediendo sobre estas competencias, evidentemente si es que tú vas a tener inversores, que se habla de 20 mil millones de dólares, entonces pues ellos van a pedir cuentas y ellos van a tener la posibilidad de dictar las reglas que quieran. Y además Infantino va a crecer sus ingresos anuales 10 veces. En fin, no sé si quieren agregar algo de esto. Cobrán, estoy sí. Un poco molesto.
1: Yo también rápido, Enrique, nada más. A mí no me sorprende, la verdad. Me molesta, estoy molesto, la verdad, por lo que significa el fútbol mexicano. No me sorprende porque hace un buen rato que la Federación Mexicana de Fútbol se mueve y se rige por intereses económicos y por intereses comerciales más que por beneficiar el deporte. Ahí está la clave, yo creo, y aquí no sé. No se quiso meter en porque es un hecho que la UEFA protege el deporte y protege el fútbol, y la Federación Mexicana hace rato que no lo hace.
2: Sí, esto mismo lo vimos a su nivel cuando se quería crear la Superliga y UEFA cómo terminó por decirle a dueños de equipos importantes y relevantes que no iba por ahí. Yo no entiendo si se dice que se tiene una liquidez importante en el máximo organismo del fútbol mundial de más de 5 mil millones de dólares, ¿para qué necesitas un fondo de inversión si el recurso lo tienes? Es increíble, evidentemente, da a entender que es para enriquecer a ciertas personas, ¿no?
0: Claro, porque pues así ha sido siempre quizás, pero no de una manera tan descarada como está presentando ahora. Inclusive, si es que tú no firmas en ese límite que se había mencionado 18 de septiembre, para recibir 20 millones de dólares vas a recibir 10 millones de dólares. Como si la Federación Mexicana de Fútbol no tuviera las arcas llenas con todos esos partidos que juegan en Estados Unidos y con todos los patrocinios. Y la Federación Mexicana de Fútbol no necesita ese dinero. Lo que
2: no
0: se
2: les parece.
0: Bien.
2: No les parece, Enrique, que estamos viendo a la Federación Mexicana de Fútbol como si fuera un dueño de liga de ascenso en aquel momento, cuando los presionaban para que firmaran a cambio de seguirles dando pues este tema de mantener el ascenso con una lana al año. O sea, es increíble cómo se revirtieron los papeles, ¿no?
0: Sí, pero México en el fútbol y con lo que genera la selección no es Cabo Verde, por Dios. En fin, bueno, vamos con Ángel Ricalde, que nos habla acerca de la era de Rafa Márquez con la selección mexicana, que está pensando a ver si es que aceptan o no el fondo de inversión.
16: Inicia una nueva era para la selección mexicana, comandada ahora por Rafael Márquez, tras heredar el mando de Javier Aguirre en la dirección técnica. Con tres rivales ya confirmados, Rafa emprenderá su propio ciclo mundialista, intentando consolidar a una nueva generación de futbolistas rumbo a 2030. El nuevo técnico nacional hará su debut el próximo 26 de septiembre frente a Colombia, en el MIT Bank Stadium de Baltimore, una sede que recibirá por primera vez a la selección mexicana. Tres días después, el 29 de septiembre, México se medirá a Perú en el Sports Illustrated Stadium de Nueva Jersey y concluirá la gira ante Chile el 6 de octubre en el Memorial Coliseum de Los Ángeles.
21: Se tiene una muy buena base, se tiene jugadores jóvenes, jugadores de experiencia que creo que van a ser importantes en esta etapa de transición, y aprovechar sobre todo esta continuidad que quizás antes no se había visto y que, bueno, está bajo mi responsabilidad, y haré todo lo posible para mantenerlo, incluso mejorarlo.
16: Colombia arribará como el rival de mayor jerarquía en el debut de Rafael Márquez como estratega nacional, ocupando el puesto 11 del ranking FIFA y con el antecedente más reciente a su favor al golear al tricolor 4-0 en octubre pasado. El enorme historial de 29 partidos entre ambos entrega 10 triunfos por bando y 9 empates. Por su parte, Perú y Chile ocupan las posiciones 50 y 49 del ranking FIFA respectivamente. Ante los peruanos, México domina la serie histórica con 12 victorias victorias, 8 empates y 9 derrotas. Mientras que frente a los chilenos, el tricolor se ha impuesto en 14 ocasiones por 5 empates y 12 descalabros. Además de los confirmados amistosos, México también disputará un primer compromiso oficial en noviembre, correspondiente a la Liga de Naciones de CONCACAF, con un rival y sede aún por definir. Así, inicia el nuevo proyecto tricolor con ilusión renovada y una generación con hambre de trascendencia bajo el mando de un histórico del fútbol mexicano. Para Fórmula Deportes, Ángel Ricalde.
0: Muchas gracias, Ángel, que le vaya bien a Rafa Márquez, a la selección mexicana, pero pues, ¿cuánto va a cobrar México? ¿Cuándo va a ingresar a las arcas de la Federación los partidos en Baltimore, en Nueva Jersey y en el Coliseo de Los Ángeles?
1: No, pues una muy buena lana, Enrique. Digo, por eso se van allá. Hubiera sido buen detalle traer alguno de esos partidos a México para agradecerle a la afición el apoyo durante el Mundial, pero es un hecho, ¿no? Lo que va por el tema económico. Son rivales interesantes en fecha FIFA. Normalmente esos rivales de CONMEBOL los enfrentábamos fuera de fecha FIFA, con equipos alternos. Ahora está interesante, puede ser una buena prueba para Rafa Márquez y su equipo. Y mucha suerte a Rafa, ¿no? De verdad tiene capacidad, lo demostró en el Barcelona. La selección son palabras mayores y no es lo mismo ser auxiliar que ser el jefe y ser el director técnico y quien toma las decisiones.
2: Sí, a mí me parece que también la gestión de Rafa, más allá de lo que pueda hacer en campo, en lo que pueda hacer en lo táctico, también el manejo con los medios va a ser uno de los detalles importantes. Rafa nunca ha sido el tipo más elocuente, y vamos a ver cómo se va dando esto, porque en la medida que el resultado vaya por el camino correcto, me parece que no habrá tema. El problema es cuando realmente se complique todo el escenario que ya comentaban, y con la empresa de Zoom que tiene los derechos de manejo de la selección, el contrato vence el próximo año, pero están, me parece que alineados para renovar. Vendrá un partido en noviembre en México, todavía están analizando la sede, pero es la obligada por ser locales en Nations League. Me parece que tiene que haber más partidos en México, no tengo dudas de eso, pero hay que ver qué decide la federación.
0: Pues sí, bueno, donde haya más dinero, pero pues después de que ya la selección mexicana conectó nuevamente con la afición, pues quizás vayan a querer aprovechar todo esto. José Luis, estuviste en Charlotte, en el juego de estrellas de la MLS y de la Liga MX ayer.
2: Sí, fue el último de este contrato que se firmó, no quiere decir que no se vaya a renovar, todo apunta a que pueda darse la renovación de este contrato, pero había que cambiar la fecha porque en julio es muy complicado. Terminó ganando 4-3 el equipo estadounidense. Yo sí quisiera destacar dos cosas puntuales, más allá de los 35,000 aficionados que estuvieron en el estadio de las Panteras de Carolina, el ambiente y la cultura deportiva de tipos como Thomas Müller o Heung-Min Son, me tocó verlos firmar hasta el último momento a los chicos que esperaban un autógrafo en el hotel de concentración donde estábamos hospedados, algo que no sucede con el futbolista mexicano o el futbolista de Liga MX, entendiendo y asumiendo, más allá de que pueda haber un tema de lana, de multa, también el respeto a la afición, ¿no? Para todo aquel que quiere firmar, en este caso, o está obligado de alguna manera, como pasa en los deportes en Estados Unidos, a darle atención a los aficionados. Y bueno, Heung-Min Son se llevó ayer todo el show, ¿eh?
0: Así es. Bueno, vamos a seguir platicando de esto. Antes, una pausa.
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9: Meta lanzó StoryKit, su nueva aplicación para generar cuentos infantiles personalizados con inteligencia artificial en iPhone, y la pone a prueba en el mercado mexicano antes de su despliegue global. Con StoryKit, el usuario podrá generar cuentos personalizados para niños de manera sencilla. Solamente se le debe describir el personaje, ya sea por texto o con una fotografía del juguete favorito del niño o de una persona. Luego se le indica el escenario en que se desarrolla la historia, ya sea el mar, un bosque o una galaxia, y después se agrega la temática en torno a valores como la valentía, la amabilidad o la empatía. Entonces StoryKit presentará el resultado en cuatro formatos a elegir: un libro digital ilustrado con música de fondo, un audiolibro, una guía de lectura en voz alta para narración directa o un PDF imprimible. La herramienta está restringida a usuarios mayores de 18 años y solamente funciona en la versión del sistema operativo iOS 18 o superior. Soy Aide Rivera, más detalles en radioformula.mx.
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4: En el tenis del Abierto de Los Cabos finalizó la participación de los mexicanos con la eliminación de Rodrigo Pacheco en singles tras caer ante el canadiense Denis Shapovalov en dos sets por parciales de 6-3 y 6-2 y quedó eliminado de dobles junto a Santiago González. Las duplas con mexicanos en dobles de Miguel Ángel Reyes Varela y Luis Carlos Álvarez y Alan Magadán también quedaron eliminados. En el cierre de actividades del ciclismo de pista de los Juegos Centroamericanos y del Caribe, la delegación mexicana sumó 4 medallas más, incluidos 2 oros, que ganó Daniela Gagiola en la prueba de keirin femenil y la dupla de Ignacio Prado y Ricardo Peña en la prueba de Madison varonil tras dominar los 30 kilómetros. Además, la dupla de Sofía Arreola y Yareli Acevedo se quedan con una plata en Madison femenil y Yuli Verdugo completó el podio con el tercer lugar del keirin femenil. Escuchamos a Daniela Gagiola.
10: De repente ya ni cuenta me di cuando ya llevaba 5 Juegos Centroamericanos. Es una competencia en la que le tengo mucho cariño porque fueron de las competencias internacionales de mis inicios. Los Centroamericanos te reta a sacar como que otra versión de uno mismo, por las condiciones del velódromo, por el ambiente que hay.
4: Y en el boxeo, el tapatío Saúl Canelo Álvarez dio a conocer que apoyará al juvenil Josué Cepeda para completar sus gastos.

0: México y veníamos prácticamente con la comitiva. Y Antonio Mohamed, más allá de perder el juego, pues venía con sensaciones encontradas. Esto fue lo que dijo en la conferencia. Vamos a escucharlo.
1: Han invertido mucho más, esa es la realidad. Por eso han mejorado tanto. Han mejorado en infraestructura, han mejorado en equipos, han mejorado en entrenadores, ¿no? Lo están haciendo muy bien. Siempre que me vuelvo a enfrentar, siempre siguen creciendo. Son de respetar, de admirar, y hay que copiar muchas cosas de las que hacen aquí. Así que, como otras que a mí no me gustan, ¿no? Que no hay descenso, esas cosas, pero bueno, a mí no. Pero es así por un tema de franquicia, como en todos los demás deportes. Pero es una liga apasionante, me gusta mucho la MLS. Acá tienen el evento bien organizado, la verdad que está bueno, está bueno. Podría ser alguna vez allá, un estadio Azteca, algo, un estadio de Monterrey, un estadio de Chivas, pero acá este tipo de eventos es especialista de Estados Unidos en hacerlo y está bien. Lo único que yo tengo como petición es que sea más lejos del verano, ¿no? Para que no sea tan cerca de un evento importante, en este caso como puede ser Copa de Oro, Copa América o Mundial. Se tome con seriedad el tema de que si no viene un jugador o algo, a los que son elegidos tienen que venir, ¿no? Con algún tipo de sanción o algo, como es aquí.
0: Una sanción para todo aquel que no cumpla las reglas, como pasó con Chivas, más allá de los permisos previos que se habían tenido, porque creo que hubiese sido otra cosa. Ahora, el producto de All-Star Game es de la MLS y la Liga MX es invitada. Con este tema de poderlo cambiar a octubre, a septiembre, ya con una fecha FIFA, todo parece indicar que lo lógico es que se siga enfrentando a la Liga MX, porque no van a venir equipos de Europa a enfrentar a las estrellas de la MLS. Vamos a ver por dónde se da la renovación y también el futuro de la Leagues Cup, que me dicen se van a aferrar lo más que se pueda a ella. Lo que no está padre es estarle cambiando cada año el formato o irle como que modificas algo pensando en convencer y terminas por no tener trascendencia, ¿no?
2: ¿Qué te parece, Raúl?
3: Lo que no está padre es que seamos siempre el chambelán, ¿no? De la MLS, porque somos el
0: Correcto.
3: chambelán, ¿no? Para el juego de estrellas, ahí va el chambelán. A donde diga la MLS, ahí vamos a hacer comparsa del juego de estrellas. Me queda claro que comercialmente es un éxito, porque estoy de acuerdo con el Turco Mohamed, organizan muy bien esos eventos, pero para la ML, para la Leagues Cup también somos el chambelán, ¿no? Hay que ir a jugar a Minnesota, hay que ir a Portland, hay que ir a Nueva York, hay que ir acá, y ahí van los equipos de la Liga MX bailando a donde les diga la MLS, que tiene los derechos de transmisión importantes. En fin, ¿no? El acuerdo que se firmó otra vez por intereses comerciales, dejando de un lado el tema deportivo, y ahí va la MLS a donde le diga la Liga MX, ¿no? En cuanto al formato de la MLS, a mí no me gusta nada. Yo Ascenso y descenso es lo mejor que puede existir y está comprobado en las principales ligas del mundo.
2: Desde luego, y este es un modelo aparte porque está basado en las ligas particulares de Estados Unidos, ¿no? De básquetbol, de la NHL, de la NFL, de grandes ligas, en fin. Y entonces, pues es un modelo que crearon en base a eso para la MLS, pero eso no quiere decir que pues no tenga que estar el fútbol mexicano ligado a lo que hacen en otras ligas del mundo, a las mejores del mundo, en donde dicen que quieren pertenecer. Pero bueno, pues se lleva a cabo esto, veremos qué es lo que viene más adelante, pero la calendarización es fundamental. O sea, no puede ser que si ya sepas desde hace no sé cuánto tiempo que se iba a jugar este partido el miércoles, que programes tres partidos el viernes, y además con jugadores de Chivas que tienen que jugar el viernes. Entonces, que no nos salgan con que los pueden o estarían pensando en sanciones más adelante, cuando, hablando en particular de las Chivas, pues se los quitaste para la liguilla, para la selección, y ahora pues los quisieras también para este partido, que además, pues es un partido de exhibición y hasta ahí, no es nada más. En
3: Oye, ¿y
2: fin.
3: por qué no hace, perdón Enrique, última, por qué no hace la Liga MX su juego de estrellas? Ahí sí creo que valdría la pena, pones el calendario donde a ti te convenga, con tus estrellas, y eso creo que a la gente, como lo hacen allá por votación, yo me acuerdo una vez que existió los Ases del fútbol, tú te debes de acordar, Enrique, fue un verdadero exitazo ese partido, ¿eh?
0: Sí, o vayamos más allá con el extranjeros contra mexicanos, que también en su momento se llegaba a dar de la Liga MX, si lo puedes llevar al Estadio Azteca o lo puedes llevar a un año a Los Ángeles y regresas para hacer...

0: digamos que el recurso que valga la pena. Al final no hay una prohibición de llevar tu liga, tu deporte a los Estados Unidos. Se está cabildeando ello, pero también no está padre que cada 15 días el América haga lana en los Estados Unidos jugando como local, pero una vez por al año creo que puede ser un negocio interesante para cualquiera, ¿no?
1: Por lo pronto lo que viene es este fin de semana la jornada 3 del fútbol mexicano. A mediados de la semana que entra ya nos vamos a la Leagues Cup y luego van a ser 3 partidos por equipo y luego regresamos a el calendario normal de la Liga MX, que por cierto, bueno, se anunció, ustedes recordarán con bombo y platillo, es que la Leagues Cup ya va a jugar 4 partidos en México. En fin, un logro verdaderamente extraordinario. Hablando de otros asuntos, en el corte y regresando de él, escuchamos a Betsabé hablar acerca de la actuación de la cosecha de México hoy en los Juegos Centroamericanos. Hasta este momento México está arrasando, tiene ya el doble de medallas de oro que Colombia, que viene en segundo lugar. México tiene 77 medallas de oro por 39 de Colombia y además México tiene 56 de plata y 42 de bronce. Son 175 medallas en total las que tiene México, y Colombia, que viene segundo, tiene 44 de plata y 27 de bronce. Es una gran actuación de la delegación mexicana. Platicando acerca del fútbol americano profesional, el próximo 8 de agosto es la ceremonia de ingreso al Salón de la Fama de la NFL en Canton, Ohio. Un par de días antes inicia la pretemporada, va a ser el partido de las Panteras de Carolina en contra de los Cardenales de Arizona. Y el 8 de agosto van a ingresar al recinto de los Inmortales Drew Brees, que fuera ese gran mariscal de campo de los Santos de Nueva Orleans, Luke Kuechly, que fuera linebacker de las Panteras de Carolina, una carrera corta pero muy buena. Larry Fitzgerald, el gran receptor abierto de los Cardenales de Arizona, por ese motivo es que juegan Carolina contra Arizona. También Roger Craig, aquel muy buen corredor de los 49 de San Francisco. Y Adam Vinatieri, pateador de los Potros y también de los Patriotas de Nueva Inglaterra. Y bueno, aquí estamos viendo la gente que nos ve en Telefórmula, el anuncio que hacen, que me parece que es sensacional, en donde miembros del Salón de la Fama pues llegan a la casa de los nominados y les dan a conocer que ingresan al Salón de la Fama. En el caso de Drew Brees, bueno, fue Dan Fouts, el famoso montañés, aquel quarterback de los Cargadores de San Diego, el que llama a la puerta, y llega Dan Fouts con su saco amarillo del Salón de la Fama. Y Drew Brees le pidió a Sean Payton, que fue su entrenador en jefe con los Santos de Nueva Orleans, tuvieron una relación de 15 años. Sean Payton, que llevó a este equipo a ganar un Super Bowl, y a Drew Brees también a convertirse en el segundo mariscal de campo en yardas totales, en anotaciones, también en pases completos. Y además, una cosa interesante es que Drew Brees, Raúl y José Luis, él pertenecía a los Cargadores de San Diego y se lastima el brazo. Y pues estaba la posibilidad de que fuera con los Delfines de Miami. Pero Miami y sus doctores dijeron, no, es que no va a quedar bien. Y entonces decidió firmar a Dante Culpepper, aquel mariscal de campo que estaba con los Vikingos de Minnesota, que fue un fracaso con Miami. Y el caso de Drew Brees junto con Sean Payton hicieron una gran pareja. Y pues le pidió Drew Brees a Payton, Raúl, José Luis, que fuera su presentador el 8 de agosto cuando ingrese al Salón de la Fama.
2: No, Drew Brees, de verdad, un fuera de serie. Y qué emocionante lo de Dan Fouts. Yo no sabía, Enrique, que así funcionaba, pero realmente qué emocionante. Además, la unión que hicieron Drew Brees con Nueva Orleans cuando el tema de Katrina, el equipo tan espectacular que tuvieron, un verdadero fenómeno ese equipo. Lástima por aquel tema no diría trampa, ¿no? Pero por aquel tema de mandar golpear jugadores, ¿no?
1: Pues sí, de lesionar jugadores rivales. Vamos a hacer una pausa, rezamos.
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7: El cerebro humano genera más impulsos eléctricos en un día que todos los teléfonos del mundo juntos en ese mismo lapso.
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9: Un juez de control dictó la medida cautelar de prisión preventiva a Virginia N. y a su hija Diana N., acusadas por el delito de despojo de un inmueble en la alcaldía Benito Juárez. En entrevista en Grupo Fórmula con Joaquín López Dóriga, el titular de la Agencia de Transformación Digital, José Merino, informó que los lineamientos para la defensa de los derechos de las audiencias tienen como objetivo garantizar el acceso de la población a información de calidad y veraz. Además, sostuvo que los medios de comunicación deben contar con herramientas que les permitan verificar la información y demostrar la veracidad de esta. Ante el ingreso masivo de migrantes desde Marruecos hacia Ceuta, España, Giorgia Meloni, primera ministra de Italia, advirtió que su gobierno analiza medidas extraordinarias para reforzar la seguridad fronteriza.
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11: Estamos de regreso y vamos con Beto Campos, que nos habla acerca de selección sub-20, que está buscando su boleto para el Mundial y también para los Olímpicos de Los Ángeles 28. Bueno, ¿está listo Beto? Bueno, un momento más iremos con Beto Campos para platicar acerca de esta cuestión. Con esta selección, Raúl, José Luis, que pues ha tenido un buen paso hasta ese momento.
12: Sí, ahora viene lo importante, el equipo de Alex Diego. Van a avanzar sin problema. La idea es avanzar en primer lugar de grupo, que ganando hoy se avanza como primer lugar de grupo. Después vienen los cuartos de final, todavía en Puebla, y las semifinales y la final se jugarán ya en la cancha del estadio Azteca. Buscando, digo, no creo tampoco que deba haber problema para meterse al Mundial Sub-20. Lo bueno es el boleto para Juegos Olímpicos.
13: ¿Te imaginan lo que sería no volver a estar en Juegos Olímpicos? Sería un golpazo, ¿eh? Creo que es muy importante que se pueda ganar. Es solo una plaza. Hay circunstancias alrededor de este partido. El no incluir a Mora porque venía del Mundial por un ritmo, no sé qué tanto, ojalá y no lo extrañemos, pero me parece que había que ir con lo mejor. tomando en cuenta que tenemos una sola plaza, ¿no?
11: Pues sí, porque ahora van a ser 12 los equipos que van a estar en el torneo varonil en los Juegos Olímpicos de Los Ángeles del 2028, a diferencia de los 16 anteriores. Ahora sí está Beto Campos. Adelante, Beto.
4: ¿Cómo estás, Enrique? Te saludo con mucho gusto. Así es, ya nos encontramos en el Estadio Cuauhtémoc para lo que será este cierre de la primera fase de lo que es el preolímpico y el premundial. El equipo mexicano busca ya asegurar el primer lugar, quedando con marca perfecta. El empate todavía le sirve, esta noche ante la selección de Guatemala, que como lo habíamos comentado, no contará con Santiago Sandoval y el caso de Sebastián Lisiaga, este último por expulsión en el partido ante Costa Rica. Vamos a escuchar las palabras de Alex Diego hablando sobre uno de los hombres más importantes en su equipo, que es Hugo Camberos. Viene de marcar el pasado lunes y además de lo que se viene justamente para el equipo mexicano en esta instancia de finales.
14: Un nivelazo, ¿no? Ustedes lo pueden ver, no es de ahorita. Hugo lleva con un nivel muy alto mucho tiempo, desde la selección sub-20, fue al mundial en Chivas. Entonces, esperemos que siga así, aquí la rompa y después se pueda consolidar en primera división. Bueno, sabemos que estos partidos se pueden así, son muy duros, nos quieren ganar, esa es la realidad. Lo vivimos desde la selección mayor cuando vamos a eliminatorias, y es mucha estabilidad emocional, que sepan que nos van a buscar, que sepan que nos van a patear, que sepan que se nos van a meter a bloque bajo, y a partir de ahí el jugador tiene que ir viviendo estos escenarios para que después cuando estén en primera, bueno, pues sepan resolverlos.
4: Las palabras de Alex Diego, técnico de la selección mexicana sub-20, que insisto, busca asegurar lo que es el liderato del grupo. Y habrá que recordar, Enrique, que avanzan los 8 equipos justamente a los cuartos de final. Son 3 grupos, avanzan los 2 primeros y los 2 terceros mejores lugares, y con base a esa lista de 8 se definen lo que son los duelos de cuartos de final: el primero contra el octavo, el décimo contra el séptimo, el tercero contra el sexto y el cuarto contra el quinto.
11: Perfecto, Beto, pues por lo pronto es un equipo que va caminando bien, ojalá se mantengan así en el partido de hoy. Muchas gracias, Beto, abrazo.
4: Saludos, buena tarde.
11: Buenas tardes. Oye, a Beto Campos, Enrique, en Puebla. Sí, Raúl.
12: Nada más un comentario, regresando al tema de que hablábamos de perderse los Juegos Olímpicos. Hubo una generación de futbolistas que no fue a los Juegos Olímpicos de París, y que es un torneo en el que tienes un crecimiento muy importante. Recordemos la línea, bueno, el equipo que fue a los Juegos Olímpicos de Tokio con Jaime Lozano, ahí estaba Jorge Sánchez, ahí estaba Johan Vázquez, ahí estaba César Montes, estaba Charly Rodríguez, que al final no fue, pero también llegó a ser parte de este proceso de selección. Entonces, vamos, cumplir todo el proceso para un jugador es sumamente importante, ¿no?
11: Desde luego, y sobre todo tratándose, Raúl, José Luis, de un torneo que tiene límite de edad. Entonces, no tienes la posibilidad regularmente de acudir a 2, solamente en dado caso de que seas uno de los 3 refuerzos mayores de 23 años.
13: Sí, aquí el asunto que tiene que ver con, yo lo decía con Mora, no sé qué tanto tuvo que ver el club, qué tanto tuvo que ver el representante, qué tanto fue la decisión de Alex Diego o de Lilini de decir, a ver, vamos a jugar sin él para ver qué se logra, pero no había que especular, no hay que especular, no deja de ser un partido que 90 minutos puede pasar cualquier cosa, pensando en esa final que te lleva a Los Ángeles o consuma un fracaso, ¿no?
12: Pero, ¿sabes qué, José Luis? Yo ahí difiero un poquito. A mí me parece que no puedes utilizar a Mora como para conseguir el boleto, ¿no? E ir a los Juegos Olímpicos. Las selecciones de límite de edad están formadas pensando en cumplir procesos que te ayuden a madurar, a crecer y a llegar en su momento a la selección mayor. Y Mora ya no necesita esos procesos. Mora ya nos enseñó que ya está para quedarse en la selección mayor. Comparémoslo un poco con el tema de Lamín, ¿no? Lamín también llegó a la selección mayor de España, 16 años, y no volvió a jugar nunca en selecciones menores, ¿no? Mora creo que ya no necesita esos procesos y no lo puedes utilizar para conseguir tus boletos, ¿no?
13: Pero si fracasas y no vas al Mundial, ¿no crees que sí necesita la Federación a Mora para cumplir un objetivo y empezar un proceso sin fracasos?
12: No, realmente creo que ya no, Mora ya no debe estar ahí, y en todo caso, pues formas futbolistas, ¿no? O preparas futbolistas para que lleguen en su momento a la selección mayor, ¿no?
11: Sí, yo creo que Mora, bueno, es que también viene toda la carga, ¿no? Toda la carga del torneo. Y no hay que olvidar que el torneo anterior estaba lesionado, ¿no? Y así llega la selección. Ubalgia. En la preparación para el Mundial.